0: Hola, buenos días.
1: Muy buenos días. Vamos a empezar contigo, Esther. ¿Cómo son, qué características presenta este yacimiento de casas del Turuñuelo? Cuéntanos para que nos pongamos casi en este sitio arqueológico.
2: Pues Casas del Turuñuelo es un edificio monumental que está construido en tierra, está construido enteramente en adobe. Se localiza en las Vegas Altas del Guadiana y ha llegado a nosotros en un excelente estado de conservación, entre otras razones porque, bueno, pues las personas que lo habitaron y lo construyeron se encargaron de ocultarlo, ¿no? De cubrirlo completamente de tierra. Uh-huh. Y eso, bueno, pues ha garantizado durante estos 2.500 años su preservación y que hoy en día, pues nosotros desde la arqueología podamos hacer una auténtica autopsia del yacimiento y, bueno, pues extraer de él una importante y valiosa información. Información histórica.
1: Claro, Sebastián, lleváis ya creo que más de 10 años excavando en este sitio arqueológico. ¿Cuál es el último descubrimiento que habéis encontrado allí?
0: Bueno, sí, efectivamente, llevamos ya 10 años y, bueno, el año pasado cumplimos 10 años, este año sería el decimoprimero, ¿no? Este año, bueno, ha sido una campaña más corta de lo habitual, que normalmente suelen durar 3 meses, este año lo hemos hecho de 2, uh-huh. Pero sin embargo los hallazgos han sido magníficos, ¿no? Ha sido una campaña muy productiva y quizás lo que más ha repercutido fuera, ¿no? Ha sido el hallazgo de un carro votivo, un carro de ceremonias, de bronce, hallado en una de las habitaciones. Ajá. Uno de los pasillos del yacimiento.
1: Bueno, Esther, cuéntanos cómo es este carro de bronce. ¿Se parece a algún otro que hayáis encontrado antes? ¿De qué época puede ser? ¿Qué procedencia podría tener?
2: Pues la verdad es que no tiene ningún paralelo actualmente en la península ibérica. Es un pequeño carro de unos 60 centímetros, es medio carro, eso es verdad, o sea que tendrá algo más de un metro. Ojalá algún día consigamos completarlo, solo tenemos la mitad de la caja, sí, dos de sus ruedas. Esto es un constante en Casas del Turuñuelo porque todo se fragmenta, todo se rompe antes del abandono y todo ese material se tira luego posteriormente en los rellenos del edificio y ya nos ha pasado en más ocasiones que encontramos la mitad de algo y cuesta algunos años, ¿no? Claro. Intentar recomponer, incluso tenemos piezas como nuestra escultura de mármol del Pentélico, nuestra escultura de mármol griego de la que solo tenemos los pies. Pero bueno, en este caso pues es un pequeño carro de bronce que ahora las analíticas permitirán determinar su origen, pero que por la iconografía que presenta, ¿no? Estos dos atlantes de la parte delantera y esa divinidad, ese aqueló, esa divinidad fluvial, así como los grifos que tiene en los laterales, bueno, pues permiten conectarlo con el mundo mediterráneo. Nosotros apuntábamos a Etruria porque existen, bueno, pues algunos paralelos no idénticos, pero sí similares, al menos el mismo concepto, ¿no?, de este carro votivo. Y eso, bueno, pues los isótopos de plomo que se le realizarán al bronce permitirá saber de dónde procede exactamente y si realmente es griego, etrusco o, bueno, pues si está producido en la península ibérica, intentar determinar, ¿no?, qué artesanos, qué artistas lo llevaron a cabo.
1: Bueno, Sebastián, llama mucho la atención esto que acaba de comentar Esther, este aqueló, esas deidades etruscas o de Etruria, ¿no? Son muy, muy características y llaman mucho la atención, ¿no? Son muy curiosas.
0: Sí, son bastante curiosas porque, bueno, son el que aparece en el Turuñuelo realmente es como una mezcla de estilos, de aquelós con el dios Bes, con la Gorgona, es decir, que uno de hecho cuando apareció nosotros, cuando todavía estaba sucio de tierra y demás, claro, pensamos claro. Que era una Gorgona, ¿no? Porque tenía la lengua fuera y demás, ¿no? Pero bueno, sí, es curioso esta síntesis que se hace en la península ibérica de iconografías orientales, ¿no? Del Mediterráneo oriental, que parece que aquí lo reinterpretan todo, ¿no?
1: Claro. Esther, ¿sabéis algo? ¿Podéis contarnos acerca de cómo pudo llegar este carro hasta un lugar como Tartessos en la península ibérica?
2: Bueno, Casas del Turuñuelo concretamente es un ejemplo excepcional de un puerto interior que está en constante contacto con el Mediterráneo, ¿no? El carro es solamente un ejemplo de los muchos que tenemos en el yacimiento, bueno, pues a la cerámica de procedencia ática, ¿no? A la cerámica griega tradicional de los yacimientos de esta cronología que hay en muchas otras zonas del sureste y suroeste de la península ibérica. Nosotros podemos incorporar, bueno, pues esta columna, o sea, la escultura de mármol del Pentélico que comentaba antes. El pasado año apareció el Luterio, ¿no? Un altar en forma de columna que el mármol con el que se fabricó procede del Peloponeso, de Turquía. Es decir, en Casas del Turuñol hay muchos elementos que conectan este enclave con ese comercio mediterráneo que estuvo en movimiento durante todo el siglo VI y V antes de Cristo. Lo interesante de estas piezas es que están llegando muy al interior, porque Casas del Turuñol, bueno, pues para aquellos oyentes que no lo sepan, está en Guareña, en un pueblo en el centro de Extremadura, uh-huh. Con lo cual, bueno, no es que estemos especialmente, aunque nos encantaría tener una playa cerca, no es que estemos exactamente próximos, ¿no? Con lo cual, bueno, pues esto pone

0: de relevancia ese papel político y económico que este enclave debió desempeñar, porque en él, bueno, pues se atesoran algunas piezas únicas de la arqueología española que proceden justamente del otro extremo mediterráneo.
1: Bueno, no obstante, Esther, has mencionado antes puerto del interior, ¿no?, a este yacimiento. ¿Qué tipo de materiales son los que han ido apareciendo en casas de Turuñuelo? ¿Hablabas antes de cerámicas?
0: Sí, bueno, en Casas del Turuñuelo tenemos un repertorio material muy rico y muy amplio, es decir, podríamos decir que, bueno, pues desde cerámicas locales a cerámicas que proceden de otras regiones de la propia península y del Mediterráneo, la colección de bronce, que es muy notable, ¿no? Jarros, braseros, este carro que se viene ahora a incorporar, coladores, anzuelos, pasando por, bueno, pues placas de hueso y marfil decoradas, algunas de procedencia etrusca, otras de procedencia oriental, elementos de pasta vítrea, ¿no?, como cuentas de collar, es decir, en Casas del Turuñuelo el repertorio material es notable, lo que también pone un poco de relevancia la riqueza del propio enclave y de la gente que, no, que habitaba en él, ¿no?
1: Sebastián, y respecto a otros yacimientos tartésicos, como pueda ser el caso, por ejemplo, de Cancho Roano, que hemos mencionado antes, ¿son parecidos los hallazgos encontrados? ¿Son de periodos similares, de procedencias similares?
2: Sí, los dos yacimientos son contemporáneos, es decir, que son de, estamos hablando de finales del siglo V para su desaparición. Lo que pasa es que la funcionalidad es distinta, es decir, Casas del Turuñuelo es un edificio enorme con un sistema que puede ser, podemos hablar de palacial, con notaciones de religiosa, de, como santuario y demás, y sin embargo Cancho Roano parece que se restringe solamente al área religiosa, es un santuario en mitad del campo, ¿no?, fuera de la órbita del Guadiana, está alejado del Guadiana, ¿no?, por lo tanto está escondido en un poco pasa desapercibido en el paisaje, ¿no? Sin embargo, estos edificios como Casa del Turuñuelo están junto al Guadiana y bueno, ya son muy monumentales.
1: Y Sebastián, ya sabíamos de la influencia orientalizante que era muy grande, ¿no?, en algunos pueblos de la península ibérica, esos comercios, pero en este caso se confirma ese comercio, pero llamado de lujo, entre Tartesos y algunos pueblos del Mediterráneo.
2: Sí, es un comercio de lujo, son bienes de prestigio, ¿no?, para prestigiar a quien vive en estos sitios del interior. Hay que tener en cuenta que el comercio que se hace desde esta zona del interior se hace a través de los puertos, fundamentalmente de Cádiz, que es el puerto más importante que hay en este momento, estamos hablando del siglo V antes de Cristo, en el Levante, la parte de tanto Alicante como de Málaga, ¿no?, que son los puertos de salida, sí, de esas mercancías hacia el Mediterráneo.
1: Málaga, Sexy, toda esta
2: Exacto.
1: zona. Me comentaba antes mi compañero Miguel que Tartesos trabajaba la metalurgia, pero ¿cómo es entonces, cómo se explica este intercambio que también han logrado traer o comerciar y dejar restos de un carro también hecho con metales?
0: Bueno, es que Tarteso, que es el resultado, ¿no?, de la mezcla entre esa población fenicia que llega a finales del siglo IX a la península ibérica y la gente que vive aquí, pues justamente ese mundo fenicio vino, ¿no?, al otro extremo del mundo mediterráneo en busca de estos metales, ¿no? Y con ellos, bueno, pues vinieron muchos de estos materiales y sobre todo vinieron muchos avances tecnológicos que permitieron, bueno, pues empezar a trabajar el oro en hueco, empezar a fundir metales, bueno, siguiendo otra tecnología. Y es en el marco de ese intercambio cultural y de ese intercambio tecnológico donde se inscribe el hallazgo de estas piezas. En el caso del carro de Casas del Turuñuelo es la iconografía, ¿no?, la que marca un poco, no tanto la tecnología o el hecho de que sea un carro, porque bueno, pues el bronce, ¿no?, la toréutica ya se trabajaba y existen evidencias de producciones peninsulares, pero bueno, en este caso es la iconografía la que marca un poco su posible origen ante, bueno, pues la búsqueda de paralelos en las que estas divinidades se representan.
1: Esther, lleváis, como hemos comentado antes, unos 11 años excavando en Casas del Turuñuelo. ¿Esto es lo más representativo que habéis encontrado, este carro?
0: No, en realidad, bueno, Casas del Turuñuelo es representativo en sí mismo. Yo creo que uno de sus grandes tesoros es su arquitectura, ¿no? El hecho de poder caminar por un edificio que está prácticamente completo, ¿no? Nos faltaría que hubiera conservado las techumbres, que las tenemos, ¿no? Pero en este caso, bueno, pues incendiadas y claro, caídas sobre los suelos. Pero se está consiguiendo recomponer, ¿no?, todo el maderamen, conocer, ¿no?, cómo eran las especies vegetales que estaban en este entorno hoy muy antropizado y muy alterado, ¿no?, y que se utilizaron para hacer esas techumbre, pero el poder caminar, ¿no?, y el poder subir esa escalera monumental que preside el patio, pues ya es una joya arqueológica prácticamente única, al menos en el Mediterráneo occidental, ¿no? Habría que irse a los grandes yacimientos de las zonas más desérticas o del Próximo Oriente, Egipto. Y bueno, pues a ello se une el elenco de materiales. La verdad que la riqueza material de Casas del Turuñuelo es muy notable, no solamente por las importaciones, ¿no?, el volumen, la densidad de material arqueológico que aparece en cada una de las estancias. Pues no sé, me viene a la mente, de los últimos espacios que hemos publicado, pues esa habitación que está vinculada a la actividad del alfarero, y bueno, donde conseguimos recuperar 4 torres de plato, 74 platos que un alfarero o alfarera había sido lo último, ¿no?, en lo que había trabajado, y que bueno, pues hayan quedado fosilizados en el tiempo hasta que nosotros los hemos conseguido recuperar con los trabajos arqueológicos.
1: Uh-huh. Y respecto a ese comercio, llamémosle de lujo, Sebastián, ¿qué otros objetos podían intercambiar entre ambas civilizaciones? Pues eso, Tartesos con el oriente del Mediterráneo y entre la península ibérica.
2: Bueno, eso es una gran pregunta, sobre todo porque sabemos lo que se recibe, que son, bueno, estos materiales tan, tan ricos, ¿no? La introducción de productos que son fundamentales para la dieta de aquellos momentos, como pueden ser las legumbres, o como puede ser la vid, el olivo, etcétera, ¿no? O sea, que la introducción de elementos foráneos es fácil. Lo difícil es saber qué es lo que consiguen a cambio, ¿no? Yeah. Se sabe que uno de los metales más imprescindibles en aquel momento es el estaño. El estaño viene del norte de la península ibérica, y seguramente que esta gente que vive en el Guadiana hacen un poco de intermediarios entre el foco de Tartesos, que está en el sur, y el comercio que se lleva por todo el Mediterráneo para llevar ese estaño, como luego fue la plata, ¿no?
1: Esther, no sé si Tartesos contaba con algún tipo de preeminencia para comerciar con estos pueblos del Mediterráneo.
0: ¿A qué te refieres con preeminencia?
1: Pues si tenían un mayor poder adquisitivo o tenían prioridad para comerciar respecto a otros pueblos de la península ibérica.
0: Bueno, en realidad eso también es una pregunta difícil de responder. Se entiende que, bueno, su prioridad viene dada de su propia riqueza, ¿no?, de esa capacidad de control de los metales y esa capacidad de gestión. Al final ellos tienen o ostentan, ¿no?, esos recursos que otros pueblos del Mediterráneo necesitan, y bueno, pues yo creo que supieron jugar en ese sentido, ¿no?, esa baza comercial, ser unos buenos empresarios prehistóricos y sacar mucho partido de esas transacciones comerciales, y bueno, fruto de ello pues es todo este elenco de materiales que está llegando, a pesar de que llega a los puertos del Levante, está penetrando en el interior peninsular, y eso ya denota, ¿no?, que hay algo en el Mediterráneo, hay una demanda en el Mediterráneo de una serie de productos que se están produciendo o que se están controlando, en este caso desde territorios como el Alto y el Medio Guadiana.
1: Pues ya para terminar, Esther o Sebastián, este hallazgo no sé si puede suponer una pieza importante en el puzzle para la reconstrucción histórica de Tartesos. ¿Queda mucho por descifrar sobre esta cultura?
0: Bueno, es una pieza más, por supuesto. Cada campaña vamos sumando nuevas evidencias que permiten, ¿no? Tenemos la suerte de excavar un yacimiento que está en muy buen estado de conservación, y eso, bueno, pues está consiguiendo desvelar algunas de esas partes o contribuir, ¿no?, al conocimiento de la historia de Tarteso, junto al proyecto Construyendo Tarteso, bueno, pues otros muchos colegas y universidades que desarrollan intervenciones, y la verdad que en ese sentido pues nosotros tenemos la suerte de excavar un yacimiento en un excelente estado de conservación, que bueno, pues permite documentar técnicas constructivas que hasta ahora eran desconocidas, o ahondar en este mundo, ¿no?, del comercio mediterráneo, intentar determinar por qué, ¿no?, por qué Casas del Turuñuelo ostentó, digamos, bueno, pues o tuvo la mirada, ¿no?, de ese Mediterráneo puesta sobre él entre los siglos VI y V antes de Cristo, porque en aquel momento había que tener mucho poder y claro, mucha capacidad para que un material de esta naturaleza llegase, ¿no?
1: Pues muchísimas gracias a ambos. Gracias, Esther Rodríguez González, científica titular del CSIC y miembro del Instituto de Arqueología de Mérida, también codirectora de estas excavaciones. Gracias y hasta la próxima.
0: Muchísimas gracias, un placer.
1: Y gracias también a Sebastián Celestino Pérez, también del Instituto de Arqueología de Mérida. Gracias por estos minutos en A Golpe de Beat y hasta la próxima.
2: Muy bien, hasta la próxima, gracias.
1: Y gracias también a los compañeros de la emisora de Mérida por hacer posible esta entrevista.
3: La arqueología busca el hecho. No la verdad. Si es la verdad lo que les interesa, el doctor Tairi da filosofía en la clase del fondo. Olviden toda idea acerca de ciudades perdidas, viajes exóticos y agujerear el mundo. No hay mapas que lleven a tesoros ocultos y nunca hay una X que marque el lugar. El 70% de la arqueología se hace en la biblioteca. Investigando, leyendo, no podemos tomar la mitología al pie de la letra. La semana próxima, egiptología, comenzando con las excavaciones de Naucratis que dirigió Flinders Petrie en 1885. Si alguien tiene algún problema, estaré en mi despacho durante la próxima hora y media.
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1: Pues jueves de regreso al pasado, hoy nos fijamos en una de las mentes más brillantes de nuestra medicina, una mujer que, partiendo de la investigación más pura en el laboratorio, terminó salvando miles de vidas en los hospitales españoles y coordinando la respuesta científica a una de las mayores crisis sanitarias de nuestra historia moderna. Miguel Atienza, ¿quién es nuestra protagonista de hoy?
5: ¿Qué tal, Álvaro? Pues hoy hablamos de Gertrudis de la Fuente, una auténtica pionera de la bioquímica en España. Fue de las primeras científicas de nuestro país en publicar en revistas internacionales tan prestigiosas como Nature. Pero lo más curioso de todo es que ella no quería ser química. Llegó a esta disciplina casi por descarte. Lo contaba ella misma.
6: Yo lo que quería hacer era matemáticas. No, mira, las mujeres no tienen nada que hacer en matemáticas. No hay profesión para las mujeres. Pues física. No, física imposible. No hay profesión ni casi ni para los hombres. O sea, mira, la química es lo que más posibilidades tiene. Porque están los laboratorios. Y con los laboratorios siempre las mujeres en el laboratorio se van a llamar muy bien. Bueno, pues química. Entré en la universidad, qué emoción entrar en la universidad.
5: Gertrudis de la Fuente nació en 1921 y se crió en un entorno rural. Su padre, médico, fue quien se empeñó en que estudiara y desarrollara una carrera, rompiendo los moldes de aquella época. No solo se licenció en ciencias químicas, también se doctoró con una tesis sobre enzimología.
1: Pues eso de la enzimología me quiere sonar, quizá porque acabaría por convertirse en una eminencia ella misma en este campo, ¿no?
5: Pues sí, así es. Las enzimas son las proteínas que aceleran las reacciones químicas en nuestro cuerpo. Gertrudis fue la primera científica en demostrar experimentalmente una teoría clave de la bioquímica, la hipótesis del ajuste inducido. Demostró que una enzima cambia su estructura física para encajar y acoplarse con exactitud a la molécula sobre la que va a actuar cuando ambas entran en contacto. ¿Quién fue su mayor inspiración? Pues una tal Marie Curie.
7: A mí me influyó muchísimo, desde luego, pero más que nada, fíjate, no tanto por la especialidad ni por lo que hiciera, sino por aquella decisión de estudiar por encima de todo, contra viento y marea, contra toda clase de obstáculos y de circunstancias adversas. Ella tenía una idea en la cabeza de lo que quería hacer y consiguió hacerlo. Esto para mí ha sido muy inspirador.
1: Pues hay mucho de Marie Curie en ella. Desde luego, decíamos al principio, Miguel, que en su momento más dramático y crucial llegó en la década de los 80, ¿no? Con una crisis que paralizó a todo el país.
5: Así es, algo que a día de hoy nos sigue impactando.
8: Un extraño brote epidemiológico rodeaba a la ciudad.
9: Ahora sabemos que el aceite de colza fue la causa de la extraña epidemia.
5: Así sonaba el telediario cuando todo ocurrió. En 1981 estalló en España la crisis del síndrome tóxico, causado por el aceite de colza desnaturalizado. Una intoxicación masiva por aceite adulterado que provocó miles de afectados y muertes. Había un caos absoluto. No se sabía qué estaba pasando y el gobierno acudió a ella. Gertrudis de la Fuente fue nombrada coordinadora de la investigación para destapar clínicamente qué estaba haciendo ese veneno en el organismo.
1: Pues importantísima su figura en este episodio de la historia. ¿Qué más aportaciones hizo Gertrudis de la Fuente a la sociedad, Miguel?
5: Pues transformó la sanidad pública española al romper las barreras entre el laboratorio y la calle. Impulsó la creación de los servicios de bioquímica en los grandes hospitales de la Seguridad Social. Formó a toda una generación de médicos en el diagnóstico de enfermedades raras y tuvo un papel clave en el Plan Nacional de Prevención de la Discapacidad Intelectual, promoviendo test metabólicos tempranos en bebés para evitar daños cerebrales irreversibles. Pero sobre todo, disfrutó de la medicina.
6: He colaborado mucho en los avances de la medicina, pero esto no tiene un valor especial de mérito para mí. No lo he hecho con sacrificio, lo he hecho disfrutando al mismo tiempo.
1: Pues un homenaje más que merecido, Miguel. La semana que viene regresamos al pasado con más historias.
5: Eso es, Álvaro. La semana que viene una nueva historia en Regreso al Pasado.
1: Y abrimos ahora el espacio para contarles las noticias más destacadas en ciencia y tecnología. Y hoy abrimos este bloque hablando de Atapuerca, porque acaba de terminar la campaña de excavaciones en este sitio arqueológico burgalés y hemos conocido sus hallazgos, nuevos restos del Homo antecesor.
5: En concreto, se trata de 24 fósiles y su importancia reside en los restos de adultos. Desde Burgos, Carmelo Palacios.
10: Había mucha expectación por lo que pudiera revelar el nivel TD6-2 de la Grandolina y no ha defraudado. Han aparecido al menos 24 fósiles humanos atribuidos a Homo antecesor y se estima que pueden ser de hasta 6 adultos. Un dato significativo, ya que hasta ahora se habían encontrado en su mayoría restos infantiles y juveniles. André Yoye, coordinador del yacimiento de la Grandolina.
11: Los adultos eran prácticamente desconocidos, porque era un conjunto dominado por individuos infantiles y juveniles. Los dientes recuperados en esta campaña permiten identificar al menos un nuevo individuo de este grupo de edad adulto, elevando el número mínimo de individuos entre 11 y 13.
10: Entre esos restos destacan un fragmento de hueso temporal de cráneo, vértebras, falanges, dientes y huesos largos como tibia, fémur, húmero y cúbito. Unos fósiles que presentan marcas de corte por el descarnado de los cadáveres, lo que evidencia prácticas de canibalismo hace alrededor de 850.000 años.
1: Y seguimos en Atapuerca porque el paleontólogo Juan Luis Arzuaga se ha despedido como codirector de los yacimientos de esta sierra tras más de 30 años al frente del proyecto científico y 2 años después de que sus compañeros José María Bermúdez de Castro y Eduard Carbonell anunciasen su retirada, dando paso a una tercera generación de investigadores.
5: Arzuaga ha aprovechado la rueda de prensa de balance de la campaña de excavaciones para anunciar que esta precisamente ha sido la última en la que participará como codirector, aunque el paleontólogo continuará vinculado al proyecto como director científico del Museo de la Evolución Humana de Burgos.
1: 6 de las 30 belugas del clausurado parque canadiense Marineland han sido trasladadas a nuevos hogares en San Antonio y Chicago, en Estados Unidos, en una operación que repartirá a los cetáceos entre 4 instalaciones estadounidenses y una española.
5: La operación comenzó este martes con la llegada de los 6 primeros ejemplares provenientes de Niagara Falls, en Ontario, a acuarios de Chicago, Illinois y San Antonio, Texas. El plan reparte las belugas entre 4 instalaciones estadounidenses acreditadas por la Asociación de Zoológicos y Acuarios y el Oceanographic de Valencia, en España, detalla en un comunicado el Shedd Aquarium de Chicago. Los centros estadounidenses incluyen además el Georgia Aquarium en Atlanta y los parques SeaWorld de San Antonio y San Diego.
1: Y una investigación liderada desde el Instituto de Parasitología y Biomedicina del CSIC demuestra por primera vez la molécula cortistatina implicada hasta ahora en el sueño y el sistema inmunitario que regula simultáneamente la inflamación, la integridad de los vasos sanguíneos y la supervivencia neuronal después de un ictus.
5: El estudio, que combina datos genéticos de pacientes con modelos animales, apunta a nuevas estrategias terapéuticas para una enfermedad con escasas opciones de tratamiento en la actualidad. El descubrimiento aporta la primera evidencia de que la cortistatina actúa como un regulador natural de la respuesta neuroinmunitaria tras sufrir un ictus cerebral, funcionando también como un agente terapéutico con capacidad para mejorar tanto la evolución inmediata como la recuperación a largo plazo. Aunque será necesario llevar a cabo estudios clínicos para trasladar estos resultados a la práctica médica, se abren nuevas posibilidades para mejorar la recuperación cerebral tras sufrir un ictus.

0: Pues nosotros nos marchamos ya, no hay tiempo para más.
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0: Pues muchas gracias, Miguel. Hasta mañana.
1: Adiós.

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1: Bienvenidas, bienvenidos. Ha pasado casi un mes desde que un doble seísmo hiciera temblar a Venezuela en el mayor terremoto registrado en un siglo en el país. Durante días, semanas, el foco informativo ha estado centrado en la tragedia, en las historias de quienes lo han perdido todo, en los ejemplos de solidaridad o en la labor incansable de los equipos de rescate. Pero cuando las cámaras se marchan y los operativos de emergencia terminan su trabajo, todavía aún queda mucho por hacer. Para miles de venezolanos, la herida sigue abierta, quedan cientos de desaparecidos, cuerpos que recuperar para permitir que las familias progresen en su duelo. Probablemente estamos ante la fase más dura, la de poner en marcha la vida con la vuelta al trabajo, con infraestructuras seguras y recuperar las actividades cotidianas como tan esenciales como son la del regreso de los niños a las escuelas. Varias ONG han alzado la voz para que la comunidad internacional no olvide a los damnificados y que esta crisis no desaparezca de los titulares. Enseguida pulsamos la situación sobre el terreno. También hablamos de Cuba, que ha recibido el primer barco de ayuda humanitaria de la sociedad civil. Ahondaremos en cómo se ha materializado la asfixia estadounidense con la salida de las cadenas hoteleras y de la condena histórica que nos deja la Corte de Nueva York esta semana al Mayo Zambada. Además, escucharemos una propuesta de ritmos latinos para este fin de semana y nos haremos eco de la campaña argentina que busca repetir la final del Mundial. Me acompañan Francisco Carrión en la edición, Alberto Ortiz y Elisa Cepeda en la redacción, Cristina Dorado en la producción y Diego Franco en la realización técnica.
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0: Mañana se cumple un mes del doble terremoto que sacudió la costa norte de Venezuela, la mayor catástrofe sísmica que ha vivido el país en los últimos tiempos. El último balance provisional supera ya los 5.000 fallecidos. Y mientras continúan las labores de desescombro, organizaciones como la Cruz Roja Internacional alerta de que la emergencia está lejos de terminar. Persisten los problemas de acceso al agua potable y existe riesgo de brotes epidémicos. Vamos hasta Venezuela, hasta Caracas. Carolina Alcalde, periodista venezolana, cuéntanos, ¿cuál es la situación en estos momentos? ¿Qué tal?
1: Hola, ¿qué tal? Sí, casi un mes después del doblete sísmico, la situación sigue siendo crítica en La Guaira, la zona más golpeada. Las imágenes siguen siendo de devastación total, todavía hay personas removiendo escombros, incluso con sus manos, para tratar de rescatar los cuerpos de sus seres queridos. Ellos esperan, pues, por supuesto, poder despedirlos dignamente, pero no es fácil. Denuncian que los medios son escasos y también costosos. Por otra parte, el Servicio de Ciencias Forenses convocó a la toma voluntaria de muestras de ADN para identificar a muchos de los fallecidos en los terremotos, pero hay un número determinado de personas sin identificar todavía y pues también de desaparecidos. Son muchas las personas las que están viviendo en campamentos temporales en medio de una gran incertidumbre respecto al tiempo que deben permanecer allí y en condiciones todavía muy difíciles.
0: El camino de la reconstrucción va a ser largo. El gobierno insiste en que su estrategia ya está en marcha, que ha distribuido ayudas, pero ya hay críticas sobre cómo se está realizando, ¿no? No sé si me escuchas, Carolina.
1: Especialmente por la falta de transparencia. Sí, estoy escuchándolos. ¿Me sí. logran escuchar en este momento?
0: Sí, había un pequeño retraso en la comunicación. Continúa, disculpa.
1: Se comentaba que, aunque el gobierno publica balances oficiales, todavía no ha ofrecido información desagregada sobre el número de personas desaparecidas y otros indicadores claves de la emergencia. Anunció un plan para entregar viviendas a las familias que lo perdieron todo y ya adjudicó los primeros inmuebles, pero todavía en este momento no ha explicado con claridad cuáles serán los criterios de asignación, quiénes tendrán prioridad o bajo qué modalidad serán entregadas. Entonces sigue la incertidumbre en ese sentido y la verdad es que queda mucho por hacer en medio de la crisis política que persiste en Venezuela y que mantiene a muchos ciudadanos a la expectativa, porque es una situación que no termina todavía de resolverse.
0: Pues estaremos muy pendientes, seguiremos muy pendientes desde Hora América de cómo evoluciona la situación en Venezuela. Gracias, Carolina Alcalde, periodista venezolana, sobre el terreno.

0: Como cada jueves saludamos a nuestra analista María Dolores Albiach. Bienvenida una semana más, María Dolores.
1: Hola, ¿cómo estamos?
0: ¿Qué tal? Bueno, comenzamos hablando de Venezuela. Acabamos de escuchar el relato de cómo está esa situación de la opacidad que hay con cómo se está repartiendo esa ayuda desde el gobierno. ¿Hay peligro de que Venezuela quede en el olvido, María Dolores? ¿Cómo se puede exigir transparencia en esa reconstrucción?
1: Bueno, en el olvido, desde luego, para ellos y los damnificados, que rondan 1.800.000 por lo menos, según las cifras de los organismos de Naciones Unidas, no queda en el olvido, pero es verdad que si se sale de los titulares internacionales, pues efectivamente la atención va a ser menor. Bueno, hay que decir que ahora prácticamente se cumple un mes, ¿no?, del doble terremoto, y al fin, al menos, el gobierno ha decidido hacer lo que decía la colega que está allí, un censo de damnificados. Uh-huh. Porque han dado la cifra de 23.000 damnificados en 107 campamentos improvisados. Pero son improvisados. Entonces, ¿cómo es posible que no haya, a estas alturas, donde están los campamentos físicos, en algunos estadios, por cierto, de béisbol o en unos parques, que no hayan hecho un censo de cuánta gente hay allí? Y luego el de desaparecidos, que es exactamente que es gente que no está localizada, que quizás no se ha conseguido todavía el cadáver. Y aún así, de los que se han conseguido, 5.000 es mucho, o sea que la cifra real va a terminar multiplicándose por algo. Opacidad, bueno, es que es un gobierno, lo hemos hablado aquí, ¿no?, que tiene un margen de actuación bastante limitado. Es decir, en todo lo que es el terremoto, tienen luz verde de Estados Unidos, pero el apoyo de Estados Unidos también ha sido gradual. Se dice, no, es el país que más ha ayudado. Claro, sí, pero tardaron un poco, tuvo que ir el jefe del Comando Sur. De hecho, la primera conferencia formal que se da es del general Francis Donovan, jefe del Comando Sur, y del encargado de negocios de Estados Unidos, John Barrett. Y son los que responden incluso a las incógnitas de, bueno, y ahora que estamos todavía en este lío del terremoto, ¿qué pasa con la transición política? ¿Qué va a ser del país? ¿Cómo hacemos la reconstrucción, no? Se dice, ha habido algunas publicaciones norteamericanas que hablan de que contempla la administración de la Casa Blanca un grupo de unos 3.000 técnicos, ingenieros y de todo, así como un contingente para ir a hacerse cargo de la reconstrucción. Eso todavía no está aprobado. Veremos, pero desde luego algo así se necesita, o sea, un vuelco de la situación, ¿no? Porque bien, han estado, Estados Unidos dice que ha llevado hasta 400 toneladas de alimentación como para 70.000 familias, pero eso es la ayuda de emergencia. Y ahora que tiene que empezar a, primero, un diagnóstico de qué edificios hay que tirar y cuál es ese, tienen 2 millones de toneladas de escombros. ¿Qué hacer con eso? ¿Dónde se pone? ¿Dónde se puede construir? Porque La Guaira ya se ha demostrado que es una zona donde el terreno o se construye de otra manera o van a tener episódicos crisis.
0: Y en esa reconstrucción van a necesitar la ayuda. Aprovecho que mencionas el apoyo gradual que está teniendo Estados Unidos en Venezuela, porque toda esta crisis de la gestión de cómo se está llevando el tema del terremoto en Venezuela, que ha derivado en un proceso, estamos en medio de un proceso de reconstrucción política y económica del país en paralelo, y a todo ello hay que sumar lo que ha dicho hoy el secretario de Estado estadounidense Marco Rubio sobre Corina Machado.
2: Every element of Venezuelan society needs to be represented. And obviously Maria Corina represents.
0: Dice Rubio que está seguro de que la opositora venezolana puede desempeñar un papel en la reconciliación del país, que representa un elemento importante, que tiene partidarios. Asegura que Estados Unidos va a facilitar el proceso. María Dolores, ¿se puede interpretar como un cambio de rumbo sobre el apoyo a Machado que no hemos visto desde la captura de Maduro, digamos, como un intento de devolverle protagonismo a la escena política?
1: No, porque en realidad no le han dado luz verde para aterrizar. Y cuando les preguntaron al general Donovan y a Barrett sobre este asunto, pues claro, ellos se justificaron diciendo que ellos solo están haciendo la gestión del aeropuerto de Maiquetía, que es el de la capital, que solo gestionan la ayuda humanitaria, como diciendo, no somos los que le hemos prohibido aterrizar, ¿no? Pero la realidad es que hemos visto reacciones contradictorias de la administración sobre este asunto. Le han dicho que no era oportuno, que no era el momento, incluso ha habido quien ha dicho es algo de oportunismo, y el propio Marcos Rubio ha llegado a decir, cuando le han presionado sobre cuándo empezará la transición, o sea, porque el terremoto este puede ser un revulsivo que haga que reaccionen y que se tomen las riendas del país de verdad en una reconstrucción que reconcilie también a los venezolanos que ya estaban muy polarizados antes de este terremoto por la cuestión política, o lo contrario, que no solo se entierre en los titulares internacionales, sino que se congele esa transición que nunca se queda claro cuando llega, ¿no? El propio Marco Rubio ha dicho, al mismo tiempo que hablaba de María Corina Machado, ha dicho que la transición empieza con esta reunión que va a haber entre Dinora Figuera y Rodríguez, el presidente de la Asamblea, para ver cómo hacen una transición institucional. Porque ambos dos son, uno el presidente del Parlamento actual y Figuera, que está exiliada en España, la presidenta del último Parlamento electo democráticamente, que fue en el 2015 y que ganó la oposición. Entonces, de repente nos hemos encontrado con que dicen que el 3 de agosto empieza una transición que no se sabe ni cuánto va a durar, ni a quién incluye, si María Corina Machado está en algún momento incluida ahí o no. Y simultáneamente, bueno, lo que ha sido noticia los últimos días y las últimas horas, y se ha seguido al minuto, ha sido que el expresidente Maduro ha sido presentado ante el juez de nuevo.
0: Ya tenemos fecha para el juicio.
1: Exacto, que va a ser en junio de 2027. Uh-huh. Pero ahí se han hecho como los plazos. ¿Cuándo se presentan las acusaciones? Uh-huh. O sea, el gobierno norteamericano tiene de aquí a diciembre para presentar exactamente las pruebas de esas acusaciones que hace, que son prácticamente cuatro, ¿no? De narcotráfico, tráfico de armas, terrorismo. Entonces tienen que presentar evidencias. Pero antes de eso, la defensa de Maduro pues va a presentar una demanda de que no ha lugar, puesto que era un presidente que estaba en funciones. Veremos en qué queda eso, pero eso es. Y duró la sesión 13 minutos, pero todo el mundo estuvo bien pendiente. Hay que decir que, mientras tanto, Daisy Rodríguez, primero, el gobierno de Estados Unidos ha pedido que se congele ese proceso que está abierto en Miami, porque tiene inmunidad, dice el gobierno de Estados Unidos. O sea, mientras Maduro le ponen fecha, y de hecho ya dejan de llamar la presidenta encargada. Eso se ha caído de todos los comunicados oficiales. Y entonces de repente ya estamos en la transición,
0: y
1: según Marco Rubio, a principios de agosto.
0: Uh-huh. Vamos a seguir con injerencias estadounidenses que nos llevan ahora hasta Cuba. Allí la situación sigue siendo crítica. El endurecimiento del bloqueo energético impuesto por la administración Trump desde principios de año está agravando la vida diaria de los cubanos. Una iniciativa española acaba de lograr llegar a la isla. Francisco Carrión tiene los detalles. ¿Qué tal, Fran?
3: Se trata, Raquel, de Rumbo a Cuba, una misión de la ONG Open Arms que ha cambiado su labor habitual, los rescates de migrantes en el Mediterráneo para cruzar el Atlántico y socorrer a una isla a oscuras que sufre a diario apagones infinitos. Como nos cuenta Laura Lanuza, portavoz de Open Arms, Laura acaba de regresar de La Habana.
4: Gente que nos decía que habían estado más de 90 y 100 horas sin luz, de no poder hacer una vida normal, de no poder tener petróleo para poder transportar, para ir de un lugar a otro, y eso condiciona absolutamente la vida, llevándolos a una situación muy, muy al límite.
3: Una situación crítica que se ha agravado con la salida en tromba de los operadores turísticos bajo amenaza de sanciones de Washington. La cadena hotelera española Meliá, recordemos, deja de operar en la isla este mismo viernes. Secunda así a Iberostar y Barceló, tres grandes compañías españolas que ponen fin a más de tres décadas de presencia en el país caribeño.
4: Lo que hemos podido observar es la absoluta ausencia de turistas en la isla, en La Habana al menos. La salida de Meliá o de Iberostar o de otras cadenas hoteleras responde a este estrangulamiento directo. Pero claro, Cuba, que tenía una gran fuente de ingresos a través del turismo, pues bueno, una gota más en este estrangulamiento, ¿no?, a la población civil.
3: El barco Astral ha transportado hasta La Habana paneles solares para garantizar el suministro eléctrico del Hospital Pediátrico Juan Manuel Márquez de la capital, una de las instalaciones más afectadas por la ausencia de combustible.
4: Está golpeando muy duro. De hecho, nos explicaban desde el propio hospital que tienen una persona dedicada íntegramente al control de los, algunos grupos electrógenos que tienen, de cómo cuando se va la luz, cómo deben priorizar unas áreas u otras en función de los pacientes que tengan y de las urgencias que tengan, y cómo a menudo respiradores que funcionan evidentemente con luz eléctrica obliga al personal médico a realizar tareas como la respiración asistida manualmente.
3: La ayuda de la embarcación española coincide con la llegada esta semana del primer cargamento de ayuda humanitaria procedente de Estados Unidos. Está compuesto por 18 toneladas de alimentos y kit de higiene. Desde Open Arms se plantean ya una nueva expedición a la isla.
4: Y no descartamos que haya una segunda entrega de materiales médicos o para llevar insumos médicos, como para ampliar también la cobertura de paneles solares. Esperemos que lo podamos realizar en los próximos meses.
3: Mientras esa nueva ayuda llega, los cubanos, cada vez más aislados, siguen padeciendo a diario una carestía que parece no tener fin, Raquel.
0: Gracias, Fran. Pues es una situación, María Dolores, en la que resulta difícil ver alguna luz. ¿Hasta dónde puede llegar la asfixia de Estados Unidos a la isla que tanto está impactando en su población? Comentábamos esa salida de los grupos hoteleros. ¿Es el fin de ese modelo de turismo de todo incluido que tuvo un gran éxito, o volverán esas empresas?
1: Pues quién sabe si volverán, pero de momento es el fin de ese que, por cierto, había sido la fuente principal de ingresos en moneda extranjera, lo cual es sorprendente en una isla como Cuba, ¿no?, que sabemos que produce caña de azúcar, ron, derivados, café, azúcar. En un momento determinado, tanto Cuba como la Haití, colonia francesa, suministraban el azúcar que se consumía en toda Europa, por ejemplo, y ahora pues dependían del turismo, y el turismo se ha asfixiado, ¿no? Pero quizás ha habido nuevas sanciones, por cierto, el 14 de julio, más en el terreno del turismo, que han terminado de decidir a Melilla a cerrar los hoteles que quedaban. Llegaba a tener 34 hoteles en la isla. Pero quizás lo nuevo, más nuevo y más preocupante a futuro, es que de repente, en una reunión que Marco Rubio hizo con 66 países en una cumbre antiterrorista en Estados Unidos, incluyó a Cuba como foco del terrorismo internacional, en un informe que se llama Cuba, capital del comunismo del siglo XXI, de 100 páginas. Esto es bastante nuevo, porque hasta ahora los tratos no públicos entre el régimen de Castro y las administraciones norteamericanas era que Castro no intentaba tener intromisiones en la política interna de Estados Unidos, y Estados Unidos no les invadía. Bueno, dicho así, trazo grueso, después de la crisis de los misiles. Y ahora de repente volvemos a ese lenguaje casi que de la Guerra Fría, como el propio discurso del presidente Trump en el discurso a la nación que hizo en la semana pasada. Y bueno, esto hay que ver, a ver si no es porque llegan a decir que se han infiltrado hasta un nivel de conseguir arrastrar a sectores del Partido Demócrata. Mencionan expresamente al alcalde de Nueva York, por ejemplo. Entonces, quizás esto es el anticipo de la justificación de una intervención mucho más directa, que llevan medio comentando y nunca concretando, o no, no lo sabemos. Pero
0: por lo pronto, el gobierno ya está acometiendo cambios. La Habana ha aprobado el mayor paquete de reformas económicas desde la Revolución, autoriza la banca privada, abre las empresas públicas a accionistas particulares y elimina subsidios universales. El presidente Díaz-Canel insiste.
5: No estamos renunciando al socialismo. Hemos estudiado las experiencias de la construcción socialista en otros países, el debate.
0: ¿Es una renuncia al socialismo, es una forma de salvarlo?
1: Aquí lo dijimos, que son medidas que, si se hubieran tomado hace 30 años, ahora tendrían muchísimo sentido. Pero ahora, cogemos el ejemplo de Vietnam, con un ejemplo más fácil. Vietnam termina su guerra con Estados Unidos en el 75, se cae el muro de tal, y ellos deciden coger la vía tipo China, ¿no? Abrirse a capital extranjero, abrir los mercados, que hay iniciativa privada. Se van a Cuba a aprender cómo Cuba produce café, que no producía café ninguno. Y hoy Vietnam es el segundo productor mundial de café, detrás de Brasil, muy por encima de Cuba. O sea, Cuba produce alrededor de 9.000 toneladas la mitad de lo que producía hace menos de una década, y Vietnam produce 2,8 millones de toneladas. Es que eso es un ejemplo concreto. O sea, Vietnam hizo ese tipo de medidas que están haciendo ahora o que pretenden hacer, pero esas medidas van a tener efectos a un cierto plazo medio, no es inmediato. Es decir, descentralizar en un régimen tan centralizado, querer promover la iniciativa privada cuando varias veces se ha abierto un poco la grieta esa y luego se ha vuelto a cerrar. Entonces, los efectos no son tan inmediatos como para salvar a la situación de la falta de alimentos, de suministros básicos y todo eso. El dilema últimamente está más bien en que hay elecciones de medio término en Estados Unidos en noviembre. Uh-huh. El régimen cubano parece estar apostando a que con estas medidas contentar a Estados Unidos en las negociaciones y en la mesa y aguantar hasta noviembre. Y Estados Unidos, al revés, quiere forzar la máquina y si hay complicaciones que no se sumen a las elecciones de noviembre. Uh-huh. Entonces, entre el final del Mundial, que fue el 19 de julio, que no lo querían hacer antes porque la atención internacional estaba en otra cosa, en el fútbol, y las elecciones de noviembre, no sabemos qué va a pasar, si van a optar por una intervención de algún modo o no, o qué. Bueno, pero ese es el dilema.
0: Estados Unidos es transversal en todos los temas que abordamos aquí en Hora América. También lo es en el siguiente asunto que quiero que comentemos muy rápidamente, la sentencia del Mayo Zambada, una sentencia histórica del Tribunal Federal de Estados Unidos de este lunes. Llega un año después de su arresto y tras declararse culpable como parte de un acuerdo para evitar la pena de muerte. ¿Qué lectura haces de la sentencia?
1: Bueno, él ha hecho una carta, la ha dirigido, incluso ha pedido perdón por... Es una cosa un poco sorprendente toda. Bueno, es en parte reconocer los delitos y eso le ha beneficiado para que la sentencia sea cadena perpetua y no pena de muerte. Y también no sabemos si es que ha colaborado o no. Lo que está en dilema, y eso ha resurgido en un debate político intensísimo en México, es cómo fue la operación por la que este señor apareció en territorio norteamericano. Ese es el dilema. Y entonces tiene su importancia, porque ya lo dijimos aquí, Ismael Zambada García, que es el Mayo Zambada, es un prototipo de narcotraficante de nuevo tipo que no conocíamos hasta ahora. Nada que ver con ese Pablo Escobar.
0: Este más discreto.
1: No, que Pablo Escobar llegó a ser diputado de Colombia. O sea, hasta participaban en política, claro, en los 90. Hacían mucha exhibición de su lujo. Tenían un zoológico propio, en fin, lo que se te ocurra. El formato siguiente fue el socio del Mayo Zambada, que era el Chapo Guzmán, Joaquín
0: Guzmán.
1: Este seguía con el exhibicionismo, pero no pretendía pertenecer a las élites. Aún así, la revista Forbes lo incluyó como el 701 de los ricos del mundo, y eso le encantó tanto que su hija hizo una marca de ropa con ese número. O sea, que sí tenía un poco esa cadencia todavía de proyectarse, de aparecer, de ser el narcotraficante más grande del mundo. Pero el Mayo Zambada es el prototipo de los narcotraficantes de ahora colombianos, que son silenciosos. No había foto ninguna. En México nadie sabía cómo era físicamente. Ahora las únicas fotos que hay es de ahora, de cuando ha sido detenido. Claro, y así se explica que ha llegado a los 77 años, o sea, es casi octogenario, sin que lo detuvieran ni una sola vez. Mientras el Chapo Guzmán fue detenido, sus huidas de la cárcel fueron de película. Entonces, lo que hay que retener de todo esto es cómo está transformándose el narcotráfico, no solo en el tipo de personajes, y de hecho Estados Unidos ahora dicen que sí, que lo han capturado, que es pero no lo tenían en el radar siquiera, como la mayoría de quienes se dedican a la lucha antinarcóticos en Latinoamérica. Entonces, eso es lo que hay que ver, cómo pasan de un producto agrario a un producto químico, cómo han cambiado del Caribe al Pacífico. Este, por ejemplo, llegó a incluir hasta los trenes en el transporte de la droga, que antes eso no era así.
0: Pues está por ver si esto supone el fin del cártel de Sinaloa o tendremos un nuevo líder. Seguiremos hablando de todo esto en las próximas semanas. María Dolores Albiac, muchas gracias.
1: Nos seguimos.
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0: La edición del Festival Puro Latino, la cuarta edición de este festival, vuelve a España. Finalmente, los organizadores del evento han esquivado su cancelación tras una investigación judicial por presunto blanqueo de capitales que afecta a varios promotores. El festival va a estrenarse en Santa María, en el puerto de Santa María, en Cádiz, y pasará por otras ciudades andaluzas, también por Madrid. Nos lo cuenta nuestro colaborador Nico Gómez.
6: Puro Latino Festival 2026, el festival de reggaetón más grande, llega a España en una nueva edición, la cuarta, con citas en Madrid, Sevilla, Almería, Torremolinos y el puerto de Santa María. Artistas como Don Omar, Anuel, Morad, Ñengo Flow, Kid Voodoo, J.C. Reyes, entre otros artistas, se van a presentar en los mencionados destinos con músicas bien de verano. Cali Carreto es el jefe de comunicación de Puro Latino Festival en todas sus ediciones y nos cuenta qué significa este festival que se presenta en España.
8: Es un festival dedicado en exclusividad al reggaetón y a los ritmos latinos. Tiene evidentemente un fuerte componente de esa música, con artistas tanto nacionales como internacionales. Y bueno, es también un... Yo digo siempre que Puro Latino es precisamente un festival que suele atraer tanto público, porque es un festival para público que habitualmente no va a festivales, sino que está más orientado a la tónica habitual de clubs o de discotecas, ¿no? Porque al ser el reggaetón una música tan habitual en este circuito y no tan habitual, en cambio, en los festivales de música en directo, que suelen ser más indie, rock o electrónica.
6: El responsable de comunicación del festival explica, además, la diferencia de esta edición 2026 respecto a las anteriores, haciendo foco en la duración de sus diversas sedes.
8: No hay mucha diferencia entre esta edición de Puro Latino, el puerto de Santa María, y las anteriores. Sí que hay bastante diferencia, por ejemplo, entre las distintas ediciones de Puro Latino, ¿no? Se diferencian bastante la de Sevilla, de la de Madrid, la de Madrid de la del puerto de Santa María. Por duración, por ejemplo, la del puerto de Santa María es la edición que dura más días, junto a la de Madrid, que habitualmente también duraba 3, pero ahora ya la del puerto es la única que dura 3 jornadas. Y bueno, también la mayor diferencia de esta edición respecto al resto, ¿no?, es que es la más veterana, es donde nació el festival, la que congrega más público y también, bueno, la que tiene una en realidad para el verano, junto a la de Torremolinos y la de Almería, pues sí que tiene, digamos, un emplazamiento increíble, ¿no? El puerto de Santa María es todo un decorado increíble para un festival, porque tiene todos esos reclamos no turísticos del verano.
6: Cada año en Puro Latino Festival muchos de los artistas repiten su presencia y otros se van renovando. ¿Cómo es el cartel de este año en el Festival de Reggaetón en España?
8: Este año el cartel es realmente impresionante, ¿no? Porque tiene 3 cabezas de cartel tan importantes como Mike Towers, Anuel AA o sobre todo Don Omar, ¿no? Toda una estrella internacional y tan querida como Don Omar en este género del reggaetón. Pero luego también pues hay otros artistas como Kid Voodoo, J.C. Reyes, Roa, Saiko, Young Sister, y no puede faltar también nuestro queridísimo Juan Magán, que siempre es el fin de fiesta, se ha convertido ya en toda una tradición y convierte precisamente la despedida siempre de Puro Latino en algo difícil de olvidar.
6: El 22, 23 y 24 de julio, el puerto de Santa María tendrá su turno para deleitarse con la fiesta de Puro Latino Festival para cerrar la cuarta edición del festival más grande de reggaetón que se hace presente en España.
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0: Y si en el programa anterior hablábamos del enfado de muchos argentinos con Rosalía por compartir la cantante una publicación crítica tras la final del Mundial, ahora se suma un nuevo nombre a esa lista negra, a esa particular lista negra, Elisa Cepeda.
9: Eso es, en este caso es el actor chileno Pedro Pascal. Al parecer habría dado me gusta a una publicación en la que no solo se burla de la derrota de la escaloneta, sino que acusaba a los argentinos de racistas. Los argentinos no se han quedado solo ahí. Una aficionada argentina, Gisela Sánchez, ha comenzado a recoger firmas a través de la plataforma Change.org para que se repita el partido, que según la aficionada, sin el árbitro corrupto. Hasta ahora la recogida ya lleva más de 80.000 firmas. Los argentinos cuestionan la actuación del árbitro esloveno y piden a la FIFA que revise las acciones que tomó durante el partido. Afirman que fue comprado para influenciar el resultado. Argentina no ha sido el único que ha pedido repetir el partido con España. Francia también recogió firmas para celebrar de nuevo la semifinal, en este caso por el penalti a favor de la Roja.
0: Pues veremos a ver en qué queda todo. Gracias, Elisa. Nosotros nos despedimos. Hasta mañana. Que pasen una feliz tarde.

Surgieron del barrio, de la calle, y por eso se sintió su música como algo tremendamente cercano. Eran los gritos de protesta que se escuchaban en los bares y en las esquinas. Era el lenguaje de la gente común. Rosendo Mercado, con un estilo de guitarra rompedor y refinado, actuaba como la voz del pueblo. El catalizador no de la fantasía ni la mitología del rock, sino sencillamente del diálogo de los asistentes a los bares mientras se tomaban una litrona. Cuando Leño debutaron en el año 1978, las miradas se fueron directamente hacia ellos precisamente porque no se disfrazaban. No pretendían ser algo que no eran. Funcionaban como un muestrario de honestidad sin disfraz. Unos chicos del barrio que eran capaces de calentar el ambiente y provocar una auténtica explosión de rock and roll.

Pues esta canción, por ejemplo, El tren, fue una canción con mucha historia que se asocia al propio génesis del Leño. Porque Rosendo comenzó militando en una banda llamada Fresa, que se convertiría en Ñu, otro de los grupos clásicos de rock de nuestra historia. Pero aquel fue un mal viaje. Rosendo no se entendía con el líder de Ñu, José Carlos Molina. Y se dice que en un momento dado este le dijo: «Tío, tus canciones son un leño». Aquel fue el desencadenante. Rosendo abandonaría Ñu y crearía su propia banda. Y como referencia a las palabras de Molina, se llamaría Leño. No solo como indirecta, sino porque no quería perder la ñ, una letra que les definía como españoles. El tren, esta pieza que hemos escuchado, estaba compuesta precisamente en los tiempos de Ñu y de hecho esta banda haría su propia versión unos años más tarde. Pero además es una canción que el pueblo entendió como una metáfora de un viaje psicotrópico. Las drogas como catalizadoras de la música. No es que sea un dato que hayan confirmado, pero el mito ha persistido hasta nuestros días. Aunque el grito de Rosendo y su trío señalaba muchas más cosas en este álbum, algunas muy incipientes. Y cuando publicó, por ejemplo, Este Madrid, aquello se veía casi como una declaración de guerra surgida del arroyo.

Leño comenzaron siendo tres. El exbajista de Coz, Ramiro Penas, y Chiqui Mariscal a la batería, que fue quien grabó casi todo el disco. Aunque abandonó la formación poco antes de terminar y fue sustituido ya por el drummer definitivo, Tony Urbano. De hecho, la carátula del disco debut de Leño, que no tenía nombre, era precisamente una parábola de la partida de Mariscal y la llegada de Urbano. Aquello era rock visceral, y la mano de Teddy Bautista, que les aportó la armónica y los teclados, acabó ayudando a conformar un disco histórico que se veía como una declaración de intenciones. Nada de disfraces ni poses prefabricadas. Chicos de la calle que se subían al escenario y que eran ellos mismos, sin camuflaje. Era el año 1979, apenas un año después de formarse, cuando el disco debut de Leño vio la luz despertando un hambre de rock and roll urbano e iniciando una actitud que sería seguida e imitada por muchas bandas de rock español en el futuro. El disco se conformaría únicamente de 7 temas, aunque el primero de ellos, su carta de presentación, se convirtió en una convergencia histórica. Castigo nacía como una proclama, un solo de Rosendo Mercado que abría paso a una de las grandes canciones de rock español, recordando que en la calle sí se sabía tocar, se sabía protestar, se sabía calentar una sala. No había monitores, solo amplificadores a máxima potencia y un batería que se dejaba los dedos para que le escucharan. Aquello fue el comienzo de una breve historia que marcó uno de los legados más importantes del rock español. Leño, nacían para hacer historia.

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1: Bienvenidos a Europa Abierta. La aceleración digital, sumada a las nuevas reglas de distribución urbana y de sostenibilidad ambiental, plantean un nuevo escenario al que las industrias y las empresas europeas tienen que aprender a adaptarse. El sector de la logística está en plena transformación por la presión que supone el crecimiento del comercio electrónico. Algunas ciudades se han adelantado. El Ayuntamiento de Milán ha adaptado su modelo logístico para afrontar los nuevos desafíos de la distribución urbana de mercancías. También Madrid está marcando el camino. En el programa de hoy contaremos con el gerente de movilidad y distribución urbana de AECOC, la Asociación de Fabricantes y Distribuidores, para explicarnos estos dos modelos de éxito que pueden ayudar a redefinir la última milla en las ciudades europeas. Y además, como cada jueves, nuestra compañera Estela Viana, de la emisión en portugués, nos ayuda a tender puentes entre Europa y América Latina, hoy a través de una cita histórica que ha marcado las últimas décadas en España. Antes, vamos con nuestro repaso a la actualidad europea. La primera parada es en Bruselas. La Comisión ha impuesto dos multas a Google por un total de 890 millones de euros por infringir las normas comunitarias. Corresponsal David Bidueiro, ¿qué tal?
2: Sí, ¿qué tal? 890 millones es la multa más alta impuesta a una compañía por saltarse la reciente norma de mercados digitales, aunque apenas representa el 0,2% del volumen de negocio de Google. Una sanción por dar preferencia, más visibilidad a sus propios servicios cuando usas Google, por ejemplo, para buscar un resultado deportivo, un vuelo o un hotel para las vacaciones. El otro incumplimiento afecta a su tienda de aplicaciones porque Google no ha dejado que en ella los desarrolladores de apps promocionasen ofertas alternativas, abandonando Google Play. Y en caso de haber esas ventas fuera, las tarifas cobradas por la compañía a estos desarrolladores han sido excesivas, en opinión de la Comisión. Google ya ha respondido y cree que esta decisión empeorará los servicios que ofrece. El gigante se suma así a Apple y a Meta, las tres tecnológicas norteamericanas castigadas por esta norma de mercados digitales, muy criticada por Trump, mientras él sopesa qué hacer con los aranceles.
1: Seguimos contigo, Bidu, porque hoy los embajadores de la UE han llegado a un acuerdo sobre el 21º paquete de sanciones a Rusia.
2: Sí, hay acuerdo tras muchas semanas de negociaciones que han ido diluyendo el contenido del acuerdo. Hasta el final, Grecia ha mantenido el pulso y ha logrado una excepción para sus barcos. Podrán seguir transportando gas natural licuado ruso a terceros países si firmaron el contrato antes de la guerra de Ucrania. Un permiso durante un año que se podrá ir renovando. Una cesión a Grecia para blindar los intereses del millonario armador griego George Procopiou, con el argumento de que si no lo hace su empresa, lo harán este servicio y otras compañías, otras empresas de fuera de Europa. El nuevo paquete de sanciones incluye toda una serie de castigos a Moscú, entre ellas destaca el tope al precio del crudo ruso. En los $44 el barril se va a quedar así durante todo un año, lo que según cálculos de la Comisión le restará a Moscú unos 3.500 millones de euros en ingresos.
1: David Bidueiro, muchas gracias.
2: Hasta luego.
1: El ministro de Asuntos Exteriores ruso, Sergei Lavrov, se ha reunido con su homólogo estadounidense para tratar de reanudar las negociaciones para poner fin a la guerra en Ucrania. Lavrov ha incidido en que Estados Unidos detenga la venta de armas a Ucrania, mientras que Marco Rubio ha dicho que Washington está dispuesta a utilizar su poder e influencia para acabar con un conflicto que ha calificado de estúpido. La limpieza de Peter Mayar en Hungría para superar la era Orbán se ha cobrado la cabeza del fiscal general del Estado. El nuevo gobierno húngaro ha adoptado una serie de enmiendas constitucionales para destituir a altos cargos a los que acusa de estar al servicio del anterior ejecutivo ultranacionalista. Corresponsal en Centro Europa, Beatriz Domínguez.
3: En la misma semana en la que expiró el cargo del presidente de la República por enmienda constitucional, dimite en Hungría el fiscal general del Estado, Gábor Balint Nagy, a quien el actual primer ministro Peter Mayar también considera un títere al servicio de su antecesor, Viktor Orbán. La dimisión se produce en medio de una investigación de la Fiscalía sobre una posible malversación de fondos y otros delitos en el Fondo Nacional de Cultura durante el mandato de Orbán. Según el medio húngaro Telex, hay sospechas de que desde finales de 2024 se aprobaron de forma fraudulenta más de 1.000 subvenciones por un importe de casi 47 millones de euros. Esto ha despertado a un ex primer ministro que hasta ahora, tras su derrota histórica en las elecciones de abril, había mantenido un perfil bajo. A su vuelta de Estados Unidos, a donde viajó para asistir al Mundial de Fútbol, Orbán ha acusado al nuevo gobierno de aplastar la democracia en el país. Contra la tiranía del poder, utilizamos todos los medios pacíficos, tanto de dentro como fuera del Parlamento. Palabras de Víctor Orbán, el líder ultranacionalista que durante los últimos 16 años amoldó las instituciones al servicio de su partido. Desde la formación de Mayar, el Tista, niegan que se esté adoptando una postura autoritaria hacia sus opositores políticos y remarcan su compromiso para frenar la corrupción que denuncian había durante la era Orbán. El objetivo, encarrilar al país hacia la senda comunitaria. Desde la llegada de Mayar, Bruselas ha desbloqueado miles de millones de fondos. Hay otros tantos congelados a la espera de reformas democráticas.
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1: Seguro que quien más quien menos en algún momento han hecho alguna compra por internet que les ha llevado a casa un repartidor. Detrás de cada clic hay toda una red de distribución y logística, pero la logística urbana ya no es solo una cuestión de tráfico, se ha convertido en una cuestión estratégica de política pública y desarrollo económico dentro de la ciudad. La Asociación de Fabricantes y Distribuidores reunió el mes pasado a los máximos responsables empresariales y públicos de la distribución urbana de mercancías en su séptimo congreso Smart Distribution, del que salieron debates e ideas para afrontar los nuevos desafíos que están transformando la última milla en las principales ciudades europeas. Saludamos ya a José Carlos Espeso, gerente de movilidad y distribución urbana de AECO. Bienvenido.
4: Muchas gracias, Lucía. Muchas gracias.
1: La digitalización y la explosión de las compras por internet han revolucionado muchos sectores, también el de la logística. ¿Cuáles son los retos para la distribución en Europa?
4: Bueno, pues yo diría, en primer lugar, Lucía, que la digitalización y, por tanto, también el comercio electrónico, como bien has apuntado, pues ha cambiado completamente pues la forma en la que consumimos hoy por hoy los españoles. Hoy los ciudadanos demandan entregas cada vez más rápidas, también más flexibles, también con mayor capacidad de seguimiento, quieren saber en tiempo real dónde está su producto. Y esto supone pues un gran reto pues tanto para el sector logístico, que debe absorber pues un volumen creciente de estos envíos, además sin aumentar la congestión de furgonetas en las ciudades, también sin aumentar las emisiones de su actividad o la ocupación del espacio público, y por supuesto para las administraciones públicas, que de alguna manera tienen que ordenar este nuevo flujo de la distribución urbana de mercancías, de los camiones y furgonetas que diariamente están por la ciudad. El desafío hoy por hoy no es repartir más, sino repartir mejor, y no cabe duda que las nuevas tecnologías hacen posible que esas operaciones puedan ser más eficientes y puedan ser más sostenibles. En la visión de Europa, pues bajo nuestra manera de entender, pues tiene un doble reto. Por un lado, pues debe de seguir impulsando la competitividad del comercio electrónico y, por supuesto, la competitividad del tejido empresarial español, que ya es un motor económico fundamental ya a día de hoy. Y por otro lado, pues debe de conseguir que este crecimiento pues sea compatible pues con las ciudades más sostenibles. Yo diría que al final, en 4 o 5 pilares, lo podría resumir, que es importante que los retos que nos enfrentamos hoy a nivel logístico de la distribución de la última milla en temas de la compra por internet está por gestionar el crecimiento continuo de este volumen de entregas, que cada vez va a más en estos años, avanzar en la descarbonización por parte de las compañías mediante vehículos de bajas emisiones, y aquí la tecnología son todas, digitalizar toda esta cadena de logística, toda esta cadena de suministro, toda esta cadena de distribución urbana de mercancías, para ganar esa eficiencia operativa por parte de las empresas, y por parte de la administración pública pues optimizar el uso del espacio urbano, precisamente evitando congestión y dobles filas, con marcos regulatorios que sean reales, que sean asequibles y que realmente respondan a la necesidad actual del sector privado.
1: Y para dar respuesta a estos desafíos hay dos ciudades que han hecho bien los deberes, ¿no? Las habéis puesto como ejemplo de éxito. Una es Madrid, que ha implantado la descarga nocturna y nuevas formas de reparto. ¿Cuáles son y qué aportan estas adaptaciones?
4: Madrid lo que tiene a día de hoy es una estrategia en distribución urbana de mercancías, Madrid ciudad, que realmente lo que aplica es a reducir el impacto medioambiental de toda esta logística, que está muy enfocada también a un nuevo dimensionamiento e implantación de zona de carga y descarga y una posterior digitalización. Esto ha servido, nosotros con AECOC llevamos trabajando con el Ayuntamiento de Madrid, pues aproximadamente, bueno, llevamos más de 20 años trabajando en distribución urbana de mercancías, pero en particular en esta estrategia en distribución con el Ayuntamiento de Madrid, llevamos trabajando más de 5 años, y lo que ha ocasionado es que hemos aumentado en más de 2.000 plazas de zonas de carga y descarga. Esto es Madrid, pero lo que se presentó en el Congreso fue la Comunidad de Madrid, que tras un exhaustivo diagnóstico en distribución urbana de mercancías de todos los municipios madrileños y en particular en los 24 de más de 50.000 habitantes, realizamos un diagnóstico de la situación actual de esta distribución urbana de mercancías. Salieron dos proyectos piloto de innovación. Más que de innovación, permítame mejor la palabra, de eficiencia la operativa. Uno es la descarga nocturna, en el cual se hizo en el Ayuntamiento de Leganés. Aquí lo que aplicamos fue una descarga muy especial para un sector como la alimentación, donde a las 10 de la noche puede ir a distribuir un camión pesado en estas horas para alimentar ese supermercado, y fue todo un éxito. O sea, la operación fue de una hora y prácticamente la eficiencia operativa pues se redujo en un 20%. Es decir, esta acción hace que al día, el horario diurno, se reduzca un 20% la ocupación de espacio público. No hubo ninguna queja de ningún ciudadano. Vieron una buena práctica el poder hacer este suministro a las 10 de la noche. Y luego con el Ayuntamiento de Las Rozas, que también lo presentamos, también dentro de la Comunidad de Madrid y dentro de su estrategia. Con el Ayuntamiento de Las Rozas sí podemos decir que hoy Las Rozas ha innovado en la concesión de espacios públicos para fines logísticos. Lo que hemos creado con el Ayuntamiento de Las Rozas es establecer unas bases para una licitación de estos espacios, donde cualquier empresa puede concursar por la instalación de lockers para el e-commerce o bien para cualquier centro o micro plataforma logística que pueda tener la ciudad. Estas bases de licitación deben de servir y servirán como un estándar para que cualquier municipio de la Comunidad de Madrid también lo pueda aplicar. Y por supuesto totalmente escalable, porque con las mismas cualquier municipio de España, de cualquier español, puede hacer también las mismas bases y puede licitar. Incentivamos la estandarización, incentivamos el conocimiento para la administración pública, y cualquier ayuntamiento que quiera poner en marcha la descarga nocturna o quiera poner en marcha estos espacios públicos para fines logísticos, lo puedan hacer de una forma inmediata.
1: Bueno, y otro ejemplo, otra ciudad, es Milán, en Italia, que es ejemplo europeo de reorganización logística. ¿Qué ha planteado la ciudad y qué beneficios habéis notado?
4: Pues mira, el caso de Milán, como bien dices, Lucía, es un referente europeo, porque realmente demuestra que la regulación de la distribución urbana de mercancías pues puede compatibilizar perfectamente con la actividad económica de la ciudad, de las empresas y, por supuesto, de la mejora de la calidad de vida del ciudadano y del turista que asiste. Milán ha aplicado una estrategia clara, que es, en primer lugar, una coordinación y el trabajar con el sector privado. Eso como estrategia transversal. Y a partir de aquí ha salido varias iniciativas. Una de ellas que está trabajando es unas zonas que tienen limitadas, una área C, como bien llaman ellos, que está implantada ya desde el año 2012. Esto es en el centro histórico y que regula el acceso al centro mediante un peaje que tienen que pagar las empresas y también los ciudadanos que quieran acceder a esta zona. Esto restringe los vehículos más contaminantes. Y luego tiene posteriormente una zona B, que es la zona famosa de zona de bajas emisiones, que está activa desde este año 2019, que es la más grande de Europa, también os diré, y que realmente lo que hace es que ahí solamente pueden entrar pues vehículos que realmente sean muy eficientes a nivel de emisiones. Claro, también lo ha acompañado con una hoja de ruta muy gradual y previsible para las compañías, como puede ser renovaciones de las flotas, dando tiempo a las empresas precisamente para adaptarse a esta nueva regulación. Y bueno, yo creo que son significativos los resultados. Para empezar, esta área C que llamábamos, no la área central, sino la área C, hoy por hoy pues ha reducido cerca de un 48% respecto al 2011 las emisiones contaminantes, y en particular los óxidos de nitrógeno y las partículas que, como bien sabes, Lucía, pues afectan claramente pues a la salud del ciudadano. Y paralelamente, pues por esta regulación también las empresas, y con las ayudas que han recibido y con tiempo para planificarse, han ido renovando las flotas también de vehículos más contaminantes, ya a vehículos híbridos y en algunos de los casos pues también a vehículos eléctricos. Creo que bueno, que es un ejemplo también de cómo las ciudades pues están poniendo iniciativas claves. Esto a nivel de regulación. Luego, por supuesto, van acompañadas de otras iniciativas, como pueden ser establecer puntos de conveniencia y taquillas para el mercado e-commerce, que es tan importante y que tanta evolución va a tener a partir de hoy, la creación de hub o de microhub urbanos, a partir de estos microhub hacer esa última milla, esos últimos metros con un uso de bicicletas, o como hemos visto anteriormente y que ya se está aplicando en España, este nuevo dimensionamiento e implantación de las zonas de carga y descarga, precisamente concesión de espacios públicos para hacer la distribución urbana de mercancías, y que a día de hoy que en España pues estamos muy, bueno, con unos índices que realmente lo que nos anima es a trabajar con el ayuntamiento para que hagan más zonas de carga y descarga. Hoy ahora mismo la oferta que tenemos, en la mayoría de los casos no supera el 40% de las zonas de carga y descarga óptimas para hacer la logística. Y es un dato importante que tenemos a día de hoy y que estamos trabajando ya con las ciudades españolas.
1: Además, José Carlos, en ese congreso que mencionábamos, habéis presentado por primera vez en España una radiografía técnica comparativa sobre la situación de la distribución urbana de mercancías, un estudio sobre 23 ciudades. ¿Cuáles son las principales conclusiones?
4: Pues mira, me viene a colación con la respuesta anterior, Lucía. Realmente este informe sí puedo decir que es el único informe que existe a día de hoy en España dando una radiografía de cómo está el estado de arte en distribución urbana de mercancías en España. Y me animo a decir que hasta a nivel internacional. Creo que ningún informe ha recogido precisamente este conocimiento porque nosotros ya hemos trabajado con estas más de 23 ciudades a nivel individual y sabemos la casuística de cada una de ellas. En primer lugar, hay una falta de marco regulatorio. Ese marco regulatorio que debe de servir como un marco de confianza también para las compañías. Daros cuenta que al final cuando hay confianza hay inversión y las empresas lo que necesitan tener es este estado de confianza. Cuando digo esto porque el acceso a las ciudades en cada ciudad es totalmente diferente. Hay ciudades que te permiten hacer la descarga nocturna a partir de las 8, otro a partir de las 7 y esto pierde eficiencia. Sobre el dimensionamiento e implantación de zonas de carga y descarga, para ECOC consideramos que una zona de carga y descarga que sea superior a 50 metros de distancia, esto de algunas maneras no hace eficiente la distribución urbana de mercancías. Es prácticamente imposible poder repartir a más de 50 metros. Hoy la radiografía que tenemos en España es que tenemos una cuota de no más del 34% de todas las zonas de carga y descarga que están a 50 metros. Y hay otro porcentaje que también es importante. Cerca del 25% están a más de 100 metros. Esto lo que hace es que es ineficiente esa zona de carga y descarga y, por supuesto, los transportistas a día de hoy no la pueden utilizar. Entonces, uno de los aprendizajes que también hemos cogido es precisamente esto. Y sobre todo, y también, y de cara a la administración pública. Miren ustedes, hoy por hoy tenemos ordenadas las ciudades según el número de habitantes. Esto nos da un peso. Un Madrid, un Barcelona, un Valencia, un Sevilla, un Zaragoza, un top 10. Hoy, AECO trabaja con el 80% del top 10 de las ciudades. Pero son datos de personas que viven en la ciudad. Lo que hemos puesto en contexto también en el estudio es la población flotante. Es decir, ciudades como puede ser, por ejemplo, Benidorm, que también hemos trabajado con ellos, estamos trabajando con ellos. Benidorm, una ciudad con 89.000 habitantes, como en periodos como puede ser hoy en verano, esta población se multiplica por 4, llegando prácticamente a medio millón de habitantes. Por tanto, las infraestructuras que tenemos en distribución urbana de mercancías a priori se quedan muy escasas a lo que realmente necesitamos para el abastecimiento de esta ciudad. Todo esto se ha puesto en contexto y desde luego cuando metemos esa variable de la población flotante, gente que va a la ciudad a trabajar, gente que va de turismo, gente que va de visitas, desde luego el status quo cambia, el orden de las ciudades cambia. Y creo que es un buen mensaje también para que desde otras administraciones públicas, sobre todo desde el Gobierno de España, todo lo que sea aportar ayudas a estos municipios a nivel de infraestructuras, a nivel de digitalización, a nivel de innovación, a nivel de crear nuevos proyectos piloto con las empresas, pues sea mucho más, pues que lo tengan en consideración, digamos, estas ayudas.
1: Ya para terminar, para avanzar hacia una distribución más eficiente y con menor impacto ambiental y social y sin perder al mismo tiempo competitividad empresarial, vosotros habéis planteado, por ejemplo, una evolución del modelo de entrega hacia soluciones compartidas y fuera del domicilio con puntos de recogida, por ejemplo. No sé si, por ejemplo, la inteligencia artificial es una herramienta útil para el sector, si estáis trabajando ya con ella.
4: Pues sí, y además es que es importantísima porque la inteligencia artificial, oye, puede ayudar a las empresas en prácticamente en todas las fases de la distribución. O sea, desde el punto de que puede predecir dónde el hábito del consumidor, que esto es clave, puede producir esa demanda y puede producir también hacia dónde van estos pedidos que se están ocasionando. Cuando tenemos la predicción de dónde van los pedidos, dónde está el consumidor, planificamos también las rutas más eficientes en función del tráfico también de las ciudades. Por eso es tan importante esa conexión entre el tráfico de la ciudad también con las empresas, la metodología o las restricciones de acceso. Y también podemos optimizar las cargas de los vehículos para evitar también por viajes innecesarios que en algunas ocasiones pues también se están están provocándose. Y además también podemos coordinar entregas pues en diferentes, con diferentes operadores, también intentar colaborar esa logística colaborativa, que también en un futuro pues puede estar encima de la mesa, como no puede ser de manera distinta. Yo creo que en definitiva es hacer más con menos recursos, y creemos que en los próximos años pues veremos una logística pues es mucho más predictiva por la IA, mucho más conectada, donde las decisiones están apoyadas precisamente por datos y no únicamente por la experiencia que podamos tener ahora mismo por los consumidores.
1: Pues José Carlos Espeso, gerente de movilidad y distribución urbana de AECO, gracias por acompañarnos hoy en Europa Abierta.
4: Muchísimas gracias, Lucía, a vosotros y a vuestra disposición. Un saludo.
1: Volvemos con nuestra compañera de la redacción en portugués, Estela Viana, que cada semana nos ayuda a tender puentes entre Europa y América Latina. Hoy aprovechamos una efeméride muy significativa. El pasado 18 de julio se cumplieron 90 años del inicio de la Guerra Civil Española. Hola, Estela, ¿qué tal?
5: Hola, Lucía, muy bien.
1: Este sigue siendo un episodio muy importante para entender la Europa de hoy, ¿verdad?
5: Sí, es cierto, porque la Guerra Civil Española no solo cambió la historia de España, dio lugar a uno de los regímenes autoritarios más largos de la Europa contemporánea. Y como recordaste, todo comenzó el 18 de julio de 1936 con un golpe de Estado que fracasó en su intento de tomar el poder de forma inmediata. Pero este fracaso acabó desencadenando una guerra civil que duró casi 3 años.
6: En el día de hoy, cautivo y desarmado el Ejército Rojo, han alcanzado
5: la guerra terminó el 1 de abril de 1939 y lo que estamos escuchando es el famoso último parte de guerra firmado por Franco en la voz del actor Fernando Fernández de Córdoba a través de los micrófonos de Radio Nacional de España. Bueno, pues terminado el conflicto fue el inicio de una dictadura que se prolongó hasta 1975 y hay un aspecto muy interesante. Ese recorrido, guerra civil, victoria militar y una larga dictadura es prácticamente un caso único en Europa Occidental.
1: ¿No hubo otros países europeos que vivieran algo parecido?
5: Hubo casos comparables, pero ninguno exactamente igual. Grecia, por ejemplo, sufrió una guerra civil después de la Segunda Guerra Mundial y años más tarde una dictadura militar. En Rusia, la guerra civil posterior a la Revolución de 1917 abrió el camino al régimen soviético. Y en la antigua Yugoslavia, la guerra interna durante la Segunda Guerra Mundial terminó con la instauración del régimen comunista de Tito. Pero en Europa Occidental, España sigue siendo el ejemplo más claro de una guerra entre compatriotas que desembocó directamente en una dictadura personal de casi 40 años.
1: ¿Y si cruzamos el Atlántico? ¿Encontramos paralelismos en América Latina?
5: Sí, aunque con muchos matices. El caso más cercano probablemente sea el de Paraguay. Después de la Guerra Civil de 1947, el poder quedó concentrado en manos de los militares y del Partido Colorado, y solo años más tarde, en 1954, Stroessner lideró un golpe de Estado e instauró una dictadura que duró 35 años. Y también está Cuba, donde no hubo una guerra civil como la española, sino una revolución armada que culminó con la llegada de Fidel Castro al poder y el establecimiento de un régimen de partido único. En cambio, países como Guatemala o El Salvador siguieron el camino contrario. Primero llegaron las dictaduras militares y después las guerras civiles.
1: Así que, Estela, la historia no se repite exactamente, pero sí ofrece algunos paralelismos.
5: Exactamente. Cada país tiene su propio contexto, sus propias causas y sus propias consecuencias. Pero comparar estos procesos nos ayuda a comprender que cuando la polarización rompe los pilares democráticos y la violencia sustituye al diálogo, las heridas pueden durar generaciones. Y quizá sea esta una de las grandes lecciones que nos deja, 90 años después, la Guerra Civil Española.
1: Muchas gracias, Estela, por traernos una lectura distinta de la historia una semana más. Lo dejamos aquí. Seguimos en contacto a través de la red social X. Somos @EuropaAbierta. Pueden recuperar todos nuestros programas en la web de Radio Exterior de España y en RNE Audio. En el control técnico me han acompañado Pepo Sherman y Julio Rojo y en la producción Cristina Dorado. Gracias por escuchar Europa Abierta. Hasta mañana.

0: Son las 4, las 3 en Canarias.
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0: ¿Qué tal? Buenas noches. Seguimos pendientes de los tres incendios que afectan ahora mismo a la Comunidad de Madrid y a la provincia de Ávila, porque a partir de esta hora se prevé que las condiciones del viento en estas zonas empeoren. Unos fuegos a los que se ha decretado también esta noche la emergencia nacional por su evolución en Villa del Prado, en San Martín de Valdeiglesias y en Burgohondo, y que acumulan más de 10.000 personas desalojadas de sus viviendas. El fuego ha quemado al menos 26 casas en la zona y se teme que la evolución del fuego de Burgohondo en Ávila llegue hasta la cola del de San Martín de Valdeiglesias. Carlos Novillo, el consejero de Medio Ambiente de Madrid, explica que la situación en la comunidad es crítica y que los fuegos se encuentran ahora fuera de la capacidad de extinción de la comunidad.
2: Al incendio de Almorós, que se reactivó también al mediodía, se sumó un nuevo incendio en Villa del Prado y también, fruto de un coche ardiendo en la carretera 501 en San Martín de Valdeiglesias, un tercer incendio con un potencial de avance que los convierte a los tres en prácticamente fuera de capacidad de extinción.
0: Con esta declaración de emergencia nacional, el mando pasa ahora al gobierno. Juan Antonio Aparicio.
3: Sí, el ministro del Interior, Fernando Grande Marlaska, asume esa dirección y coordinación de los trabajos por la concurrencia de estos incendios. También se suma que las condiciones meteorológicas son especialmente adversas, además de la necesidad de movilizar un importante volumen de recursos de distintas administraciones. La primera reunión conjunta va a ser esta mañana a las 9:30 en el CECOP y también está previsto solicitar la activación del Mecanismo Europeo de Protección Civil. Por otra parte, las operadoras de telefonía están tratando de resolver ahora los problemas de conexión telefónica y cobertura. Además, esta noche la Comunidad de Madrid ha puesto en marcha un plan de refuerzo de la red sanitaria asistencial por si fuera necesario. También se ha movilizado una decena de autobuses interurbanos para colaborar en las tareas de evacuación de la población. Este viernes, por cierto, va a quedar suspendido temporalmente el servicio de 5 líneas interurbanas y 5 carreteras autonómicas madrileñas siguen cerradas al tráfico hasta ahora.
0: Los desalojados de varias localidades han sido derivados al polideportivo de Villanueva de Perales, donde el ayuntamiento y los vecinos se han puesto a disposición de los afectados. Los testigos han contado también cómo les han avisado para esas evacuaciones y a qué lugares les han pedido que se dirijan.
4: Nos han mandado una alerta a Protección Civil que nos quedáramos confinados en casa. Y al ratito nos ha mandado otra que no fuéramos al centro del pueblo. Y luego al ratito que el pueblo lo iban a cerrar, que no viniéramos a las Navas y aquí estamos.
5: El Ayuntamiento de Navas nos ha dicho que en el polideportivo hay agua o lo que necesitemos porque no sabemos las horas que vamos a pasar aquí.
3: En Burgohondo, en Ávila, hay otras 1.500 personas desalojadas. El delegado de la Junta en esta provincia, José Fernández, da por perdida prácticamente toda la reserva natural del Valle de Iruelas.
6: Hablamos de causas indiciarias con la utilización de una maquinaria, pero como ha quedado reseñado, yo creo que aquí la naturaleza ha sido la que ha jugado un papel. No solamente han llegado a la reserva natural Valle de Iruelas, sino que prácticamente ha sido arrasada.
3: Eso sí, el resto de incendios de Castilla y León mejora. Este jueves han sido realojados 4 pueblos del incendio de la Sierra Norte de Guadalajara, que sigue con un frente abierto y más de 32.000 hectáreas arrasadas.
0: Y en Francia seguimos también pendientes de los incendios. La región de Nueva Aquitania ha ordenado también la evacuación de varias aldeas en la popular península turística de Cap Ferret, cercana a Burdeos, esta madrugada debido a los incendios forestales de esta zona. El fuego, dicen, ha cruzado el cortafuegos establecido por los bomberos alrededor de la 1 de la madrugada. Ha explicado la prefectura en un comunicado de prensa en el que también dicen que la evolución de la situación exige esa evacuación inmediata de las primeras aldeas en la península de Cap Ferret. Y el riesgo de incendios va a seguir siendo hoy extremo o muy alto en prácticamente la totalidad de la península en una jornada ya, si no la de calor, eso sí, y con descenso generalizado de temperaturas. Pero también habrá puntos en España donde se superen los 44 grados, como en la comarca de Los Vélez y en Almanzora, en Almería, donde la EMET va a activar también ese aviso rojo por calor.
3: También se van a superar los 40 grados en otras comarcas del sureste peninsular, así como en puntos de las islas de Mallorca.
0: Y continuaremos informando en próximos boletines sobre la evolución de estos incendios en nuestro país. 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

0: Anurra en redacción, en la producción Víctor del Valle, en la realización Zacarías de la Era y en el control técnico de sonido, ahora mismo a los mandos José Nieto, y también la acompañan David García, Jorge Delgado, Maru Arranz, Jorge Muñoz y Borja López. Viernes 24 de julio de 2026, con mucho, mucho de lo que hablar. Esta primera hora comienza echando la vista a veranos del pasado con la periodista Raquel Piñeiro. Para empezar, nos hablará del año sin verano, 1816. A continuación, el primer capítulo de Un viaje a Japón con Julio Álamo, que es motoviajero y emprendedor, y yo creo que os van a llegar mucho las reflexiones de nuestro colaborador. Y para terminar, la hora estaremos con Maya Pixelskaya y su divertida, personal y particular visión de la historia. Nos vamos a reír mucho en Para los Anales de la Historia. Y en la segunda hora, claro, la tertulia despierta. Hoy repiten como ayer Iván Reboso, Sonia Mangas y Juan Urra, y también vuelve Antía Lousada. Venga, vamos, comienza El Despertador de Verano.
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0: Para muchos el verano es una época de viajar. Y nosotros este verano vamos a hacer pequeños viajes en el tiempo para visitar otros momentos de la historia. Nos ayuda a hacerlo Raquel Piñeiro. Ella es periodista y escritora, autora del libro Un país en la pantalla, España a través del cine y las series, y de los podcasts Bodas icónicas de Vanity Fair y Sexo en Nueva York Podcast. Raquel, bienvenida al Despertador de Verano.
2: Muchas gracias por invitarme, estoy muy contenta de estar aquí.
0: Bueno, nos has traído para este verano, para estas semanas, una sección que has decidido llamar Historia de un verano. Cuéntanos de qué va a tratar un poquito.
2: Pues de veranos importantes de la historia, definir y desgranar un poco qué sucedió durante esos meses. Uh-huh. Y vamos a empezar por uno bastante remoto, además.
0: Vale, pues a ver, ¿en cuál te has fijado para arrancar, para comenzar?
2: Mira, en el muy lejano verano de 1816, el que llamaron el año sin verano. Y empezamos de un modo explosivo.
0: Bueno, bueno, ¿eso que suena es un volcán o qué?
2: Así es, porque el 11 de abril de 1815 se produce la erupción del volcán Tambora, en lo que hoy es Indonesia. Fue la mayor erupción que ha habido nunca, sin contar las de la prehistoria. Sepultó entera una ciudad de 10.000 habitantes y se estima que unas 70.000 personas murieron en los meses siguientes por la destrucción de los cultivos. El polvo volcánico formó una nube gigantesca en la atmósfera que impedía el paso del sol y se fue extendiendo por el resto del planeta. Se estima que la temperatura descendió un grado, que no parece mucho, ¿verdad? Pero sabemos que hoy lo es. Y las consecuencias climáticas de esa alteración hoy, por motivos obvios, se estudian con más atención que nunca.

0: Al año siguiente, 1816, se le llamó en Occidente el año sin verano. De repente, en pleno mes de junio, se ponía a nevar o a granizar. Había riadas o sequías tremendas, se lavan los cultivos, las cosechas fueron pésimas en todo el planeta. Europa estaba recién salida de las guerras napoleónicas y veía cómo sus escasas reservas se arruinaban por el desarreglo climático. Los precios de los alimentos se multiplicaron y también el malestar social y la mendicidad. En Suiza, los pobres se alimentaban, atención, de musgo y carne de gato.
1: Wow.
0: Miles de personas sobrevivieron gracias a la ayuda pública y privada, a que se crearon, por ejemplo, ollas populares. La solución de muchos para huir del hambre fue emigrar a América y aumentaron la religiosidad y el misticismo, algo que también nos suena familiar hoy. Pero también hubo consecuencias inesperadas.
1: Uh-huh. A ver, por ejemplo.
0: Pues mira, la situación era catastrófica, pero también era capaz de crear belleza. Por ejemplo, de la luz, por efecto de la luz sobre esa capa de residuos volcánicos en el cielo, los atardeceres eran increíbles. En Inglaterra, el pintor Turner se encargó de retratar esos colores insólitos en muchos de sus cuadros. Y a esa etapa del pintor es considerada el antecedente del impresionismo y la abstracción. Nos vamos a otra parte del mundo. En Alemania, por falta de cereales, el ganado empezó a morir, lo que incluía los caballos. Así, el inventor Karl Drais se puso a trabajar en una

0: aparato para poder desplazarse rápidamente sin depender de animales de tiro. Le salió la Laufmaschine o Draisiana, que constaba de dos ruedas dispuestas en línea. Este vehículo se fue perfeccionando y evolucionó hasta convertirse en lo que hoy conocemos como la bicicleta.
1: Fíjate.
0: En una ciudad de Austria llamada Oberndorf, el órgano de la iglesia se estropeó por el frío y la humedad. Dos años después, en la Navidad de 1818, el órgano seguía estropeado. Así que un sacerdote le pidió a un amigo que le pusiese música a un poema que había compuesto. Pero claro, tenía que ser algo que se pudiese cantar con una guitarra y un coro, ya que no había órgano. Y el resultado fue Stille Nacht, Heilige Nacht. ¿Sabes de qué pieza se trata?
1: A ver, pues quizás por el nombre puede ser Noche de Paz.
0: Así es.

0: Pero mira, de todos los efectos que produjo la erupción del Tambora en el planeta, vamos a fijarnos en un grupo de amigos ingleses que han viajado hasta Suiza, cerca de Ginebra. Hay cinco protagonistas. Son Lord Byron, su médico, el doctor Polidori, Percy B. Shelley, su pareja y futura esposa Mary Godwin y la hermanastra de Mary, Claire Claremont. Parece un poco de lío, pero luego no lo es tanto.
1: Okay.
0: Esos días fueron tan fascinantes que se han escrito y escribirán muchos libros sobre ellos. También se han rodado varias películas y series de televisión. Ahí están títulos como Gothic, de Ken Russell, la mucho más reciente Mary Shelley o la española Remando al viento, de donde hemos sacado varios de los audios que nos acompañan y durante cuyo rodaje, por cierto, se enamoraron Hugh Grant y Elizabeth Hurley, que interpretaban a Byron y a Claire Claremont. ¿Y quién era Lord Byron? Una estrella.
2: No acierto a imaginar a Lord Byron arrepintiéndose de sus pecados.
3: Se equivoca, Mary. Me arrepiento de todos los pecados que todavía no he podido cometer.
0: Poeta talentosísimo, autor superventas, boxeador, gran nadador, cojo de un pie, aristócrata que despreciaba los convencionalismos, don Juan que tenía relaciones tanto con hombres como con mujeres, Byron era famosísimo y tenía fans en el sentido actual del término, mujeres, en su mayoría, pero no solo mujeres, que le escribían o se acercaban a él para intentar tener un romance o una noche de amor. Después de un año de matrimonio, su esposa estaba convencida de que era adicto al láudano y de que estaba mal de la cabeza. Mi anécdota favorita de esta época ocurrió cuando se instalaron varios acreedores en la entrada de la casa de Byron, porque tenía muchas deudas, y él terminó liándose con uno de ellos. Genio y figura.
1: Madre mía, ¿eh? Este hombre.
0: Así es, era tremendo. Pero en 1816 Byron tuvo que abandonar Inglaterra por un escándalo que era fuerte incluso para su nivel. Se había descubierto que Byron había mantenido una relación incestuosa con su hermana por parte de padre, Augusta.
1: Wow.
0: Esto llevó a la separación total de su esposa y de su hija, una niña llamada Ada Lovelace, futura genio de las matemáticas y pionera de la computación, porque en esta historia no hay nadie que no sea interesantísimo.
1: Ya veo,
0: Byron viajó por Europa y acabó alquilando Villa Diodati en Suiza, al pie del lago Lemán. Le acompañaban varios sirvientes, sus perros, sus gatos, sus monos, su águila, su halcón y su médico recién contratado, John Polidori. Polidori no solo cuidaba de la salud de Byron, sino que también llevaba cuenta de su vida en un diario. Pero la relación enseguida se torció. Se especula con que Polidori, que era homosexual, se enamoró de Byron, pero él no solo no le correspondió, sino que se reía de él, le llamaba Polidoli, le trataba como un fantoche ridículo y se burlaba de sus aspiraciones literarias. Polidori sufría lo que entonces se llamaba crisis histéricas, se desmayaba y se agitaba entre la admiración y el odio por su amo. A Suiza llega entonces el llamado Grupo de Shelley. Percy B. Shelley era un poeta de gran sensibilidad y mucho menor éxito que Byron. Expulsado de la universidad por su defensa del ateísmo, era vegetariano y partidario del amor libre. Hablamos de una persona que de verdad, con ideales revolucionarios, pagó un precio por ellos, aunque por supuesto no trabajó como tal jamás en su vida, vivía del dinero que le pasaba a su padre. Shelley ya estaba casado cuando empezó a visitar al filósofo y editor William Godwin, pero eso no impidió que la hija adolescente de Godwin, Mary, y él se enamorasen apasionadamente. La madre de Mary era la pionera feminista Mary Wollstonecraft, que había muerto tras el parto. Mary creció con una madrastra a la que odiaba, visitando la tumba de su madre en el cementerio con frecuencia para estar sola y en paz. De hecho, uno de los mitos más persistentes sobre Percy y Mary es que tuvieron relaciones sexuales por primera vez sobre la tumba de la madre de ella. Toma ya.
1: Wow.
0: Puede que William Godwin hubiese sido también un defensor del amor libre, pero no vio con buenos ojos que su hija de 16 años se fugase con un hombre casado y con dos hijos, al que conocía desde hacía 2 meses. Y además, con Percy y Mary, se fue también la hermanastra de Mary, Claire Claremont, que también tenía 16 años y muchas ganas de vivir.

0: El trío viajó por Europa dedicándose a escribir y gozar, pero acuciados por los problemas de dinero, acabaron volviendo a Inglaterra. Fue una época muy complicada. Mira, Mary y Percy tuvieron una hija que falleció a los pocos días de nacer, y muchos biógrafos aseguran que en algún momento durante esos meses, Claire y Shelley se hicieron amantes. Él ya le había propuesto a Mary que tuviese relaciones sexuales con su mejor amigo. El amigo estaba encantado con la idea, pero Mary le rechazó educadamente. Digamos que ella era más partidaria del amor libre en la teoría que en la práctica. En cualquier caso, se acostasen Claire y Shelley o no, Mary sufría mucho por la cercana relación entre su hermanastra y su pareja. Había muchas tensiones en la casa y Claire se alejó de allí durante una breve temporada. A su regreso a Londres, Claire conoce, barra, persigue, barra, se acerca a Lord Byron y se hacen amantes pese a que él demostraba nulo interés en ella. Atención, porque en una carta a un amigo, Byron escribía: «Ni la quise, ni quise convencerla de que la quería. Pero ya sabes cómo son las cosas, un hombre es un hombre. Y si una chica de 18 años se pasa coqueteando delante de uno las 24 horas al día, el episodio solo puede terminar de una manera». Efectivamente, Claire Claremont se quedó embarazada. Y continuaba Byron en su carta: «La cuestión ¿es mío el mocoso? Tengo razones para pensar que sí, pues sé, o al menos tanto como uno puede saber tal cosa, que la chica no cohabitaba con Shelley en las fechas de nuestra relación, y que sí lo hizo, y bastante, conmigo». Aquí cada uno que interprete el término cohabitar como quiera.
1: Claro, aquí dudas pocas, la verdad.
0: Deja poco lugar a la imaginación. En esta situación, la embarazada Claire les dice a Percy y a Mary: «Vámonos a Suiza». Y allí se van los tres, con sus sirvientes y con William, el bebé de pocos meses de Shelley y Mary. Se alojan cerca de Villa Diodati y es ahí, bajo esos atardeceres de colores rojos que inspiraron a Turner, cuando Shelley y Mary conocen a Lord Byron y a Polidori.
2: Percy B. Shelley, ateo y demócrata. George Gordon, Lord Byron. Tengo 100 años.
3: Creí que tenía 200 por lo mucho que hemos tardado en encontrarle. No se preocupe, milord. Dentro de 100 años todos tendremos la misma edad.
0: Ocurrió durante aquel mes de junio de 1816. Según Mary, la estación fue fría y lluviosa y nosotros nos reuníamos noche tras noche en torno al hogar donde ardía un gran fuego de leños. Por las consecuencias de la erupción del volcán Tambora del que hablábamos antes, pocos días pudieron salir a navegar por el lago, así que se pasaran las horas conversando, a menudo sobre ciencia. El galvanismo, eso de mover cuerpos con impulsos eléctricos, hacía furor. Polidori era un profesional en el tema y Shelley tenía también su propio laboratorio de aficionado.
4: Lo único que los científicos han conseguido es mover una lombriz muerta en un vaso de cristal.

0: Así que la situación es la siguiente. Tenemos a un grupo de gente muy joven, por ejemplo, Mary tenía 17 años, muchos de ellos personas brillantísimas, encerrados por tormentas que duran varias jornadas, a veces con oscuridad total en pleno día. Hay un equilibrio muy delicado de pasiones, afinidades, reproches y agitación erótica sentimental. La noche del 16 de junio, tras leer un libro de relatos alemanes de fantasmas, Byron propone un juego.
1: Que cada uno escriba la historia más terrorífica que sea capaz de imaginar. Y demostraremos que la realidad siempre es más terrible.
0: Todos se pusieron a ello y todos escribieron algunas páginas. Pero mira, hay algo poético en el que los textos que han pasado a la posteridad fueron los de aquellos que no eran escritores consagrados, o sea, Mary y Polidori. Con su relato El vampiro, Polidori creó al vampiro romántico, el más claro antecedente de Drácula, de Bram Stoker. La inspiración no hay que buscarla lejos. El protagonista es un aristócrata chupasangre, abusivo, engreído y sádico. Y también, ahí, atractivo y lleno de carisma. Un héroe byroniano, nunca mejor dicho. El libro se publicó sin el consentimiento de Polidori y al principio se atribuyó a Lord Byron, lo que desquició al pobre Polidori y hace mucho más redonda esta historia.
2: ¿Y Mary, qué fue lo que escribió?
0: Mary contaría ella misma años después lo que le pasó tras la propuesta de Byron de escribir una historia de fantasmas. Le dio vueltas y vueltas a la idea, a la presión de escribir, como llevaba haciendo desde siempre y habían hecho sus padres antes que ella. Todas esas pasiones cruzadas, el rechazo de su padre, la muerte constante presente desde su nacimiento, las tormentas con relámpagos enormes que le rodeaban, cristalizaron y una noche, acostada en la cama, tuvo no exactamente un sueño, sino una visión. Escribió: vi, con los ojos cerrados, pero mediante una nítida imagen mental, al pálido estudiante de artes impías arrodillado junto a la criatura que había ensamblado.
3: ¡Está vivo! Oh, ¡está vivo! ¡Está vivo! ¡Está vivo! ¡Está vivo! ¡Está vivo! ¡Está vivo!

0: ¿De qué estamos hablando? El resultado fue Frankenstein o el moderno Prometeo, la primera novela de ciencia ficción, un clásico imperecedero. Se lo dedicó a su padre, ese que la había rechazado como Víctor Frankenstein rechaza a su criatura. Cuando salió el libro publicado en 1818, de forma anónima, pero con prólogo de Shelley, muchos pensaron que era obra de él. La propia Mary se quitó importancia, como si la historia hubiese nacido por generación espontánea, pero esa visión que tuvo, restándole valor a los años que se pasó escribiendo y corrigiendo su obra. Es tan impresionante que los dos monstruos más famosos de la época moderna se crearan en la misma casa, a la vez que en Villa Diodati convergieran esos genios, que realmente la realidad supera la ficción. ¿Hubieran nacido Frankenstein y el vampiro, se hubiera hecho mejor tiempo en el verano de 1816 y pudieran haber salido a pasear o a navegar por el lago?
1: Claro, yo es que estoy alucinando, tantísimo talento y que en ese verano se concentrara algo tan importante para la historia de nuestra literatura.
0: Es más fuerte que cualquier coincidencia que se pueda crear en una novela, realmente.
1: Sí, sí.
0: Lo que pasa es que, ¿qué sucedió después? Pues mira, poco después de aquellos días, Byron despidió a Polidori. El médico era adicto al juego y sufría lo que hoy llamamos psicosis paranoide. En 1821, Polidori se suicidó tomando ácido prúsico. Tenía solo 26 años. Por cierto, que como hemos dicho antes, que en esta historia no hay nadie que no sea interesante, su hermana fue la madre del pintor Dante Gabriel Rossetti. Cuando la primera esposa de Shelley se suicidó arrojándose al Támesis, Shelley y Mary se casaron. Los dos hijos que ya tenía Shelley fueron entregados en adopción y no volvió a verlos jamás. El bebé de Clary Byron, Allegra, se crió en un convento en Italia y murió con solo 5 años. William, el bebé de Shelley y Mary que estaban aquellos días en Villa Diodati, falleció de malaria a los 3 años de edad. Un año antes había muerto su hermana de 1 año. Por si todas estas desgracias no fuesen suficientes, Percy Shelley se ahogó en un naufragio frente a la costa italiana en 1822.
1: Madre mía.
0: Incineraron su cadáver en una playa y Mary se quedó con su corazón antes de que lo devoraran las llamas. Byron se fue a luchar por la independencia de Grecia y murió de unas fiebres en 1824, convertido definitivamente en un mito. Solo Claire y Mary llegaron a la edad madura. Claire trabajó como institutriz en Rusia y Mary siguió escribiendo y estudiando, publicando libros y se dedicó a mantener la memoria de su marido y a alimentar el mito de aquel amor que fue mucho más conflictivo de lo que la leyenda asegura. El verano de 1816 acabó hace más de 200 años. El galvanismo o los cielos de Turner parecen pertenecer a un pasado muy lejano, pero de alguna manera está más presente que nunca. Los desafíos del clima, la frontera entre la ciencia y la humanidad jugando a ser Dios y el narcisismo de desafiar a la naturaleza son temas más candentes que nunca. Sí, el verano de 1816 acabó hace más de 200 años, pero de alguna manera todavía seguimos viviendo en él.
1: Raquel Piñeiro, historia de un verano, en esta ocasión el de 1816. Muchísimas gracias. Y la semana que viene más, ya tengo ganas de ver qué nos traes.
0: Muchísimas gracias a vosotros.
1: Las 4 y 25, 3 y 25 en Canarias, seguimos.
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1: Y estamos ya casi en fin de semana y pues claro, apetece viajar un poco estos próximos días. Julio Álamo es motoviajero y emprendedor y hace justo un año terminó un viaje que le llevó desde España hasta Japón recorriendo más de 21 países durante 8 meses, ¿eh? Durante las próximas semanas, fijaos qué suerte, vamos a recorrer con él ese mismo camino, pero creo que quien espere una guía de viaje se va a llevar una sorpresa. Muy buenos días, Julio, bienvenido al Despertador de Verano.
2: Buenos días y muchas gracias, Guillén. Bueno, pues en esta sección que inauguramos hoy, pues aunque vamos a hablar de viajes, he pensado no empezar hablando de Japón.
1: Vale.
2: De hecho, no vamos a hablar ni de carreteras, ni de paisajes, ni siquiera de la moto. He pensado que vamos a irnos un poquito antes.
1: Venga.
2: Vale, vamos a hablar del momento en el que todavía no ha empezado el viaje, en ese momento en el que ya no hay vuelta atrás. De esos 5 minutos que hemos vivido casi todos alguna vez en nuestra vida, ¿no? Los 5 minutos antes de decidirte, por ejemplo, pues decirte dejar ese trabajo que ya no te hace feliz, o decidirte hacer esa llamada importante que tienes siempre pendiente en la agenda. Al final es eso, empezar algo que llevas aplazando durante mucho tiempo. Los míos, por ejemplo, esos 5 minutos ocurrieron cuando yo ya estaba subido encima de una moto, con todo cargado y a punto de empezar ese viaje.
1: Claro, porque de esto que nos estás mencionando, ya hace casi un año, ¿tú todavía recuerdas ese momento?
2: Jo, perfectamente.
1: ¿Eh?
2: Sí, cada día ya de mi vida, creo.
1: Qué guay.
2: Básicamente porque es curioso, porque el recuerdo que tengo es muy diferente a como yo lo imaginaba que iba a tenerlo, ¿no?
1: Vale.
2: Antes de hacer todo eso. Cuando preparaba el viaje, pensaba que un año después me acordaría de las carreteras, de los puertos de montaña, de las fronteras, de esos detalles que iría viendo, ¿no? Y sin embargo, lo que hoy, un año después, lo que recuerdo, pues son más las personas. Recuerdo muchas conversaciones, recuerdo detalles, gestos, cosas muy, muy singulares como aquella persona que bueno, me ayudó sin tener que hacerlo, ¿no?
1: Claro.
2: Y por eso cuando me planteaste hacer esa sección, pues me apetecía mucho hacer este enfoque, ¿no? Que es explicar que después de ese viaje lo que me he dado cuenta es que el verdadero viaje no está en un mapa. Está realmente la gente que te va a acompañar en ese camino.
1: Claro.
2: Así que, bueno, pues durante las próximas semanas he pensado que no voy a contaros cómo llegar a Japón.
1: Vale.
2: Creo que eso ya está más que...
1: Fenomenal.
2: Más que resuelto. Y lo que voy a hacer es contaros historias, ¿vale? He pensado en contaros 6 historias, que empiezan hoy, en los que, bueno, pues son historias que siguen conmigo un año después, porque... Una de las cosas que he aprendido en este año es que los kilómetros se olvidan, pero lo que siempre te quedan son las personas.
1: Vale, Julio, pero a ver, antes de conocer a todas esas personas, claro, hay que salir de casa.
2: Sí, hay que salir, hay que hacerlo. Y eso fue lo más difícil, ¿eh? Porque, fíjate, mucha gente me había preguntado en este año... Pues por los miles de kilómetros recorridos.
1: Yo el primero, creo.
2: Sí, tú el primero y más de una vez, ¿eh? Eso tiene guasa. Pero bueno, pues al final eso, te preguntan por los kilómetros, por las anécdotas, por los problemas mecánicos. Bueno, y esas preguntas siempre respondo de la misma manera, ¿no? Lo más difícil para mí no fue esos casi 8 meses de viaje, ¿no? Lo más difícil para mí fue los 5 minutos antes de arrancar. Y si te preguntas el por qué, es porque en esos 5 minutos aún tienes la opción de echarte para atrás, de
1: claro,
2: cancelarlo.
1: Porque tantas dudas tenías o tantas dudas había en ese momento.
2: Bueno, a ver, dudas no hay, ¿no? O dudas no había, pero siempre surgen ciertas inseguridades. Es, al menos en mi caso, pues surge una especie de síndrome del impostor, ¿no? El saber si estás haciendo lo que tú estás preparado para hacer. Yo, en mi caso, este viaje lo había preparado durante años. En el tiempo, pues había leído muchísimo sobre qué me podía encontrar en el camino. Había visto vídeos, un montón de documentales, intentando entender qué iba a ir viviendo en ese camino. Había hablado con viajeros, había, yo sé, cada vez que alguien me preguntaba o me decía que era experto, entre comillas, en Asia, pues yo rápidamente iba por él, ¿no? Pero claro, son 8 meses, entonces pues preparé la documentación de la moto, hice el seguro de viaje, me tuve que sacar un visado para entrar en Rusia un par de veces, Y bueno, pues son muchas cosas, incluso, fíjate, pues te puedo decir, pasé mucho tiempo intentando saber o decidir qué ropa llevarme.
1: Claro.
2: ¿Vale? Porque al final tienes que decidir qué ropa llevarte, las herramientas, los recambios, hacer una especie como de triaje entre lo que es importante y aquello que solamente te genera llevar más peso encima, ¿no?
1: Uh-huh.
2: Y es curioso porque cuanto más preparaba el viaje, más cosas encontraba que me faltaban, ¿no? Es como una espiral continua. Y encima, pues cada vez que tenía una lista ya casi cerrada, venía alguien con alguna recomendación, ¿no? Del típico amigo o cuñado que te dice, pero ¿no te vas a llevar esto? O, oye, yo en tu caso, pues me llevaría esto otro.
1: Uh-huh.
2: Así que, bueno, pues lo que sí te das cuenta es que al final te podrías pasar otro año más simplemente preparando el viaje sin tener seguro si todo lo que tienes encima de la mesa es todo lo que necesitas o encima te falta alguna cosa más. Así que bueno, creo que todos hemos vivido alguna vez una trampa así, ¿no? Es decir, el no sentirnos preparados para hacer algo, el ver que no es el momento, pero es que realmente nunca es el momento.
1: Uh-huh. Vale, y vamos a ese día concreto. ¿Qué hizo que salieras ese día?
2: Bueno, pues no fue nada extraordinario. Yo, a nivel práctico, aproveché el puente de mayo, porque eran más días de vacaciones.
1: Uh-huh.
2: Y bueno, pues por eso en mi cabeza dije, bueno, pues salgo en mayo. Y el problema es que cuando dices eso, mayo llega. Y llegó mayo. Entonces no me quedaban más excusas que tener que salir, ¿no?
1: Sí.
2: Porque siempre en nuestra vida buscamos excusas, pues bueno, oye, si me quedo un poco más y termino esto, o oye, pues mira, espero a que haga mejor tiempo. Pero bueno, al final te das cuenta que no estás preparando un viaje, lo que estás simplemente es preparando la siguiente excusa para no hacer aquello, ¿no?
1: Uh-huh.
2: Pero bueno, en mi caso llegó el día, el día 3 de mayo, si no recuerdo mal, de 2025, uh-huh. En el puerto de Santa María, pues comencé aquel viaje. Y yo en ese viaje, pues lo que imaginaba era, bueno, lo había, no sé, hecho el escenario perfecto, ¿no?
1: Lo habías visualizado.
2: Claro, un día maravilloso, de sol, muchos amigos, música, una fiesta ahí estupenda, porque claro, yo me iba a Japón, ¿no?
1: Claro.
2: Y sin embargo, pues amaneció lloviendo, pero bien, lloviendo como si se hubiera roto el...
1: A mares,
2: fue una locura. Y por un momento, pues te hace pensar el... Oye, ¿y si lo dejo para mañana, no?
1: Claro.
2: Y ahí, pues bueno, entendí que si lo dejaba para mañana posiblemente no saldría nunca.
1: A ver, normal, es que nunca parece que llega el día perfecto.
2: Sí, exactamente. Pues, pero eso nos pasa en muchas cosas, ¿no? Siempre esperamos demasiado buscar el momento perfecto, ¿no? Pero eso nunca existe, siempre uh-huh. nos falta algo. Siempre hay un motivo más para posponer. Las cosas, ¿no? Pues un día más, una semana más, el ir al gimnasio, por ejemplo, ¿no? Siempre empezamos mañana y luego nunca empezamos, ¿no?
1: Uh-huh.
2: Pero en el tema de los viajes, lo que sí te das cuenta es que no hay días perfectos. El día que decides arrancar es el día perfecto, uh-huh. aunque llueva. En mi caso, aquel día no hubo una despedida espectacular, no hubo nada de lo que yo había imaginado, ¿no? Ni la música. Había amigos, unos cuantos, que me habían ido acompañando pues meses antes y que sabían lo importante que era para mí eso, pero poco más. Recuerdo pues eso, pues abrazos, recuerdo las bromas para quitar importancia al momento uh-huh. de irme hacia Japón, ¿no? También recuerdo, por ejemplo, la cara de mi madre, que no podía disimular su preocupación, o los ojos de mi mujer, ¿no? Que me miraban una mezcla entre ilusión y emoción, pero bueno, todos sabíamos que ese momento era importante, que ya no había o no tenía que haber marcha atrás.
1: Uh-huh.
2: Luego, pues nada, pues me puse el casco, me abroché la chaqueta, me puse los guantes, miré la moto y dije a mí mismo, pues nada, pues ya está.
1: Pues adelante.
2: Así que bueno, pues... Todo lo que había estado preparando tanto tiempo, pues estaba montado sobre la maleta, ¿no? Tenía un poco como mi casa, ¿no? Tenía mi ropa, mis herramientas, las cámaras, bueno, todo, realmente uh-huh. todo. Y en ese momento, pues de repente te das cuenta de que ya no solo... Ya lo único que te queda es hacer una cosa, que es arrancar.
1: Y arrancaste.
2: Buen efecto sonoro. Sí, arranqué. Arranqué y ocurrió algo bastante curioso, ¿no? Algo que no me esperaba. Uh-huh. Porque cuando tú imaginas mucho antes las cosas como van a ser, pues al final tienes esa idea, ¿no? Que va a pasar lo que tú esperabas. Y en este caso, pues lo que yo imaginaba era sentir una emoción enorme, ¿no? Es decir, hostia, era un momento súper especial. Y sin embargo no sentí nada de eso, ¿no? Es decir, arranqué, metí primera, metí segunda, llegué al primer semáforo, estaba en rojo, pues paré, se puso en verde, volví a arrancar y por un momento pensé, digo, joder, pues esto se parece bastante a un día normal y corriente, ¿no? Sí,
1: no había epicidad ninguna.
2: No había música épica ni nada, ¿no? Y la verdad es que me hizo gracia porque la verdad es que había imaginado durante mucho tiempo este momento y sin embargo la vida pues seguía exactamente igual. Uh-huh. Había coches, había gente yendo a trabajar, había rutina. Vamos, lo normal de todos los días, ¿no? Uh-huh. Y te das cuenta que al final, a pesar de todo, pues el mundo sigue siendo igual, ¿no? Se mueve de la misma manera. Aunque, pues en ese caso para mí, pues sí que había una cosa diferencial que solamente yo sabía, ¿no? Pues que era que ese fin de semana o ese recorrido que ahí empezaba no era una ruta de fin de semana, que yo me iba hacia Japón. Y eso es realmente difícil de explicar.
1: Vale, y entonces, ¿cuándo fue el momento que sentiste que el viaje ya era de verdad? Que aquello ya iba en serio.
2: Pues yo creo que no fue ni el primero, ni el segundo, ni el tercer día, ¿eh? Uh-huh. Porque la verdad es que los primeros kilómetros de un viaje tienen demasiada carga de la rutina que arrastras, ¿no? Porque también es cierto que, bueno, pues conoces las carreteras, conoces las señales, cuando llegas a una gasolinera, pues te es todo familiar y no hay nada raro. Así que en ese momento, pues aún te sientes relativamente cerca de casa, ¿no?
1: Claro.
2: Pero bueno, eso yo creo que también hace que tu cabeza te juegue una mala pasada y aún pues te permita seguir arrastrando pues los problemas que tenías aún pendientes, ¿no? Pues aquellas cosas que dejaste a medio hacer, aquel pensar que te habías dejado la puerta abierta, ¿no? Esas cosas, o sea, que
1: no apagó la luz.
2: Claro, sí, esas cosas que dices, o sea, pues aún tengo tiempo de volver a casa, ¿no? Y sin embargo, pues un buen día, a mí me suele pasar, cuando llega la noche, pues te das cuenta de una cosa bastante sencilla. A mí me pasa algo que es eso, pues empiezo a pensar, digo, oye, y si ahora mismo yo esto lo cancelo y digo, mira, que me vuelvo para casa, ¿no? Uh-huh. Ahí pienso, bueno, vale, ¿y cuántos días voy a tardar yo en volver a mi casa y poder dormir en mi cama? Que es algo muy sencillo,
1: claro,
2: parece una tontería,
1: no.
2: Pero creo que es en ese momento es cuando dices, vale, pues aquí ya el momento del viaje ya ha empezado, ¿no? Uh-huh. Porque ya te cuesta casi más volver hacia atrás que empezar a seguir hacia adelante.
1: Sí.
2: En ese momento, pues ya no hay listas de cosas por hacer, no hay preparativos, ya no tienes que ver más vídeos, ¿no? Ya toda esa parte de organización la has terminado y solo tienes una cosa por delante, que es pues el seguir avanzando. En ese momento, a mí al menos me apareció una cosa que yo no esperaba, una sensación bastante curiosa en este momento que vivimos todo tan rápido, que es una sensación absoluta de calma.
1: Fíjate,
2: porque claro, en mi caso, yo me había pasado muchos años preparando ese viaje, ¿no? Y de repente te das cuenta que el viaje ya ha empezado. Es decir, que solamente tienes que preocuparte en vivirlo. Y en ese momento, cuando tú dejas de controlarlo todo, pues yo creo que es cuando empezamos a disfrutar de las cosas.
1: Que esto me parece una lección, Julio, que vale para todo.
2: Sí, bueno, en mi caso el viaje fue una experiencia única, pero me ha enseñado muchas más cosas de las que yo esperaba, ¿no? Uh-huh. Porque mientras que preparaba el viaje me di cuenta de una cosa, que todos esperamos y todos pensamos que las grandes decisiones de nuestras vidas van a llegar acompañadas de momentos extraordinarios, ¿no? Es decir, como decías tú, súper épicos, con música de fanfarrias. Uh-huh. Como si un día nos levantamos y de repente pues supiéramos que ha llegado el día, ¿no? Es como, ¡hala! Hoy sí es el día. Y sin embargo, la realidad es mucho más sencilla, porque las decisiones importantes suelen llegar pues un martes cualquiera. Aunque llueva, aunque haya dudas, aunque te creas que no estás preparado para hacerlo, ¿no? Un día que es exactamente igual que otro, pues sin embargo, llega ese momento que hace que ese día cambie tu vida. Uh-huh. Y por eso creo que, haciendo un paralelismo, creo que todos tenemos un Japón en nuestras vidas, ¿no? Y no me refiero al país, ¿no? Me refiero pues a que todos tenemos esa decisión que tenemos pendiente y que vamos retrasando, ¿no? Que para algunos puede ser un proyecto que siempre dejaron para más adelante, para otros será un viaje, para otros será cambiar ese trabajo que no les gusta por otro diferente, o retomar una conversación pendiente con ese familiar del cual te hace mucho tiempo que no sabes nada, ¿no? Uh-huh. Pero bueno, yo creo que también es muy humano el pensar que hay que esperar, ¿no? Esperar a tener más dinero, tener más paciencia, más experiencia. Siempre dejarlo porque puede ser otro día, ¿no? Y lo que yo he aprendido es que casi nunca llega ese momento perfecto. Que llega un día cualquiera, y ese día es cuando decides empezar.

0: Julio, ¿y la semana que viene dónde nos llevas?
1: Pues nos vamos a ir a Turquía. Vale. ¿Vale? Voy a contar una historia que fue muy curiosa. Yo entré buscando una bandera para poner la moto en una tienda y el dueño de la tienda, en lugar de atenderme, me invitó a un plato de sopa. Estuvimos conversando sin hablar el mismo idioma y al final esa conversación me llevó a cambiar la ruta y visitar una zona de Turquía que yo no sabía que estaba. Así que eso lo cuento la semana que viene.
0: Qué guay, Julio. Pues muchas ganas de escucharte el segundo capítulo. Este ha sido el primero de las 6 historias Camino de Japón con Julio Álamo en El Despertador de Verano. Muchísimas gracias, Julio.
1: Muchas gracias a ti, Guillermo.

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7: Con nada más y nada menos que Maya Pixelskaya. ¡Qué ilusión! Muy buenos días, Maya.
8: Muy buenos días. Bueno, ¿son días esto? Dios mío.
7: Son días. Sí, para ser así más optimistas.
8: Vale. Pues buenos días, Guillermo.
7: Buenos días, ¿qué tal?
8: Muy bien. Deseando hacer esta seccioncita.
7: ¿De qué va a ir? Cuéntanos un poquillo, que nos hagamos ahí una idea con el nombre.
8: Pues como habéis dado libertad total y yo tengo como hiperfocos históricos bastante truculentos, pues he dicho, voy con ello. Todo lo que no me dejan decir en el resto de mi semana, lo voy a decir aquí, Guillem.
7: Fenomenal. Pues nada, adelante. ¿De qué nos vas a hablar? ¿De qué nos quieres hablar hoy?
8: Pues mira, la semana pasada, no sé si recuerdas, que hubo un día como extremadamente importante para todos nosotros. Un día que nos unió a todos por la misma pasión. Un día
7: no sé
8: a
7: cuál te refieres.
8: Sí, un día en el que nos sentimos hermanos, celebramos como locos. Obviamente me refiero al 14 de julio, el aniversario de la toma de la Bastilla, ¿no? Hombre, yo ya sé que entro con muy mal pie en Radio Nacional poniendo el himno de Francia nada más empezar, ¿vale? No me voy a ganar nadie así, pero oyentes, os juro que de aquí ya va todo para arriba, ¿vale? De verdad, en serio. Pero bueno, el pasado 14 de julio se cumplieron 237 años desde la toma de la Bastilla de París, que no marca el inicio de la Revolución Francesa, como se suele decir, ¿vale? Yo con esto soy muy picajosa. Realmente comenzó el 5 de mayo con la apertura de los Estados Generales, pero sin duda la toma de la Bastilla pues fue lo que demostró que ya no había vuelta atrás en la Revolución Francesa. Ahí ya se venía. Pero yo hoy no os voy a dar la turra con la Revolución Francesa, no os preocupéis, sé que es muy temprano para eso. Os quiero hablar de la hija de la Revolución, de la guillotina. ¿Vale? Uh-huh. Todos tenemos en mente la guillotina.
7: Hombre.
8: ¿No? Vale, es como un aparato de madera.
7: Y escuchada,
8: exactamente. Esto debe ser lo último que escuchaba la gente. Es un aparato de madera en el que te metes así tumbadito, cae una cuchilla de metal, se te va la ansiedad inmediatamente, infalible. Pero la guillotina realmente no es un invento original de la Revolución Francesa.
7: Anda.
8: No. En siglos anteriores se habían usado máquinas parecidas para decapitar. Uh-huh. Tenemos la Halifax Gibbet en Inglaterra, la Maiden en Escocia, la Manaya italiana, pero no era un método de ejecución muy extendido.
7: Vale.
8: Y fundamentalmente por dos motivos no se solía usar las guillotinas. El primer motivo, las ejecuciones eran un espectáculo público.
7: Uh-huh.
8: Era una manera de escarmentar, de intimidar a la población. Tenían que durar un tiempo.
7: Claro.
8: La posibilidad de que algo saliera mal pues le daba un poco de encanto, ¿no? Para que la gente fuera a verlo.
7: Daba más tensión.
8: Claro, pero la guillotina te despacha en medio segundo y no hay posibilidad de fallo en general. Entonces, pues, salvo que tengas el cuello de Fernando Alonso, eso cae, te decapita y se acabó. Entonces, ¿qué espectáculo público hay ahí? Ninguno. Así que se usaba poco. El segundo motivo es que las penas de muerte dependían del estamento social y morir decapitado era morir de manera honorable. Era algo reservado a la nobleza. Los plebeyos, como tú y como yo, sí, Guillem, teníamos reservadas maneras de morir menos bonitas.
7: Okay.
8: Por ejemplo, te podían ahorcar, que es una cosa preciosa, una cosa en la que igual agonizas 20 minutos, encima te cagas encima, o sea, es todo precioso, ¿vale? Otra manera, te podían quemar en la hoguera, que era también una cosa divertidísima, rapidísima, indolora. Si tenías suerte, el verdugo se apedaba de ti, primero te ahogaba, no era lo habitual.
7: No.
8: O podías acabar en la rueda, que estaba reservada a los peores asesinos, violadores, traidores, y que era tope de gama. La habéis visto en cuadros de santos con una rueda al lado. Pues es que se usaba una rueda gigante, como de carro, para romperte las piernas y los brazos. Y una vez estabas hecho gelatina, ataba las piernas y los brazos a la cuerda y te colgaban ahí para que te descompusieras a vista de todo el mundo, que eso era ya como la indignidad máxima.
7: Qué ingeniosos, ¿eh?
8: ¿Verdad?
7: Madre mía.
8: Eso si no eras noble. Si eras noble, pues una decapitación y ya estaría.
7: Madre mía.
8: ¿Y qué pasa en la Revolución Revolución Francesa? Pues pasa que llega por primera vez la égalité, uh-huh, ¿no? Liberté, fraternité, égalité. Y eso significa también igualdad ante la muerte, uh-huh, ante la ejecución. Es que lo creáis o no, la guillotina, que nos parece tan tétrica, nace como un instrumento de humanización de la pena capital, ¿vale? Eliminaba los privilegios de clase, todos éramos iguales, todos moríamos igual y evitaba las ejecuciones chapuceras.
7: Vale.
8: Y Guillem, esto es una pena.
7: A ver.
8: O sea, con lo bonita que es una ejecución chapucera. ¿Quieres que te cuente alguna de esas ejecuciones chapuceras que nos arrebató la guillotina?
7: Hombre, lo estoy deseando.
8: Es buena hora, ¿no? Todavía nadie ha desayunado.
7: Sí, sí. Todavía
8: venga.
7: No. Para adelante, venga.
8: Vamos, pues voy a empezar con una de mis favoritas, que es la de María Estuardo. María Estuardo, que es uno de mis personajes históricos favoritos, uh-huh, fue reina de Escocia en el siglo XVI, su vida es de telenovela total, y pasó casi 19 años como prisionera de su prima, Isabel I de Inglaterra, hasta que finalmente la ejecutaron por traición.
7: Vale.
8: Y como dije antes, a los nobles, antes de la Revolución Francesa, se les decapitaba, con hacha o con espada. Uh-huh. Exacto. Me gusta mucho el sonidito. Pues así se hizo con ella, como reina de Escocia que era, en el salón principal del castillo de Fotheringham, el 8 de febrero de 1587, ante unas 300 personas que había reunidas para verlo, ¿vale?
7: Okay.
8: María Estuardo se arrodilló sobre un cojín, le vendaron los ojos, se inclinó hacia adelante para poner el cuello sobre un bloque de madera y estaba lista ya para recibir el hachazo del verdugo, que por cierto le llamaban Bull, era como su mote, Bull, toro.
7: Vale.
8: Bull. Bueno, okay. Pues Bull, ese día Bull no estaba muy católico. Puede ser porque era protestante, no era católico, no lo sé. Quizás porque por la presión de realizar la primera ejecución a una reina soberana en Inglaterra, que esto fue muy loco y muy importante.
7: Es que hay que ponerse en la piel de ese bull, ¿eh?
8: Madre, porque, el bolo de su vida.
7: No puede...
8: Es increíble.
7: ¿Te imaginas ahí que se levanta con las manos sudadas y todo?
8: Total, ¿eh? Total. Bueno,
7: no la puedo fastidiar hoy.
8: Pues el pobre bull vio el cuello de María Estuardo, levantó el hacha, uh-huh, apuntó al cuello, la bajó y falló.
7: Vaya.
8: Falló, le clavó todo el filo del hacha en la nuca. Uh-huh. Y María seguía viva. Volvió a levantar el hacha, apuntó algo mejor. Esta vez sí dio en el cuello, pero no dio con la suficiente fuerza para decapitarla.
7: Ay, Dios mío.
8: Así que tuvo que volver a cortar el trocito que faltaba. Y pues Bull diría, mira, ya ha pasado lo peor. Mira, ya ha pasado lo peor, ya está hecho, ya está hecho. Y pasó a la parte más sencilla de una ejecución, que es coger la cabeza de la reina, levantarla por los pelos así y exclamar, Dios salve a la reina, ¿vale? Uh-huh. Pues entonces Bull cogió la cabeza, la levantó, Dios salve a la reina, pero se le había olvidado un pequeño detalle.
7: Anda.
8: Que es que María Estuardo llevaba peluca. Así que cuando levantó la cabeza, se quedó con la peluca en la mano y la cabeza de la reina cayó al suelo de la manera más indigna posible y echó a rodar.
7: No.
8: Y ya para rematar la estampa, resulta que el perrito de María Estuardo estaba escondido debajo de su vestido y salió a tumbarse al lado del cuerpo de su ama y se manchó todo de sangre y hubo que lavarlo. Esto lo mencionan las fuentes.
7: No, hombre, no.
8: O sea, debió ser un espectáculo bastante dantesco. Bueno, fue un desastre esta ejecución, pero aún así seguro que el pobre Bull estaría pensando, mira, al menos no ha sido como la de Margaret Pole. Porque es que 46 años antes hubo una aún más chapucera y aún se hablaba de ella en esta época. Bueno, Margaret Pole. Margaret Pole era una señora de 67 años, era pariente de Enrique VIII de Inglaterra, este que se casó tanto y ejecutó en tantas mujeres.
7: Sí.
8: O sea, mala época para estar en la corte. Y ella había logrado sobrevivir, 67 años, a todas estas cosas. Pero sus hijos se enfrentaron a Enrique VIII y le tocó a la señora pagar el pato. Así, uh-huh, que en la mañana del 27 de mayo de 1541 se le comunicó a la pobre Margaret que en cosa de una hora la iban a ejecutar.
7: Anda.
8: Because yes. Porque tus hijos la han liado, Margaret. Así que se la llevaron a la Torre de Londres, al patio, donde, sí, se había puesto un bloque de madera que evidentemente estaba todo hecho con las prisas. Y es que las prisas eran tantas para ejecutar a esta mujer que no había dado tiempo a que viniera el verdugo titular.
7: Anda.
8: Tuvieron que llamar al suplente. Y al suplente, joder, las fuentes le mencionan como un joven miserable y torpe. El pobre chaval, el becario del verdugo.
7: Jolín, que estaba aprendiendo el hombre.
8: Pobrecito mío, aún no sabía ni por qué al lado se cogía el hacha, pues allí se puso a ejecutar a Margaret Pole.
7: Uh-huh.
8: En parte por esta inexperiencia y en parte quizás también porque Margaret, pues por lo que sea, no ponía de su parte, la pobre, claro, mujer, hicieron falta 11 hachazos,
7: wow,
8: para separar la cabeza de Margaret Pole y según cuentan, el espectáculo fue una cosa penosa. Uh-huh. Yo espero que a los de la primera fila le dieran chubasquero.
7: Por favor.
8: Fue bastante tremendo. Y este tipo de cosas son las que intentaba evitar la guillotina, ¿vale? Claro. Es que tenía sentido lo de la guillotina. La guillotina tenía un ratio de fracaso bajísimo porque la gravedad no falla. Es tan eficiente la guillotina que se sigue usando durante bastante tiempo. Y ahora te voy a preguntar, ¿Sabes cuándo se realizó la última ejecución por guillotina en Francia?
7: Pues no sé, por la Revolución Francesa, al acabar.
8: Al acabar la Revolución, tú dices que ya dijeron.
7: Más o menos, por esa fecha. ¿Sí, no? Van a poner principios del siglo XIX.
8: Pues fue en 1977. Hay oyentes vivos ahora mismo que estaban vivos cuando se ejecutó al último criminal por guillotina.
7: ¿El año que nació Zacarías?
8: Pues fíjate, fíjate. Pues ese año Zacarías murió, ¿cómo se llama? Amida Yandoubi, un asesino tunecino. Wow. La última persona ejecutada en Francia antes de la abolición de la pena de muerte en el 81 y además con guillotina. Esta ejecución, eso sí, se hizo en privado, ya no se hacían en plazas públicas, pero la última ejecución pública por guillotina fue en 1939.
7: No me lo puedo creer.
8: ¿Y adivina quién estaba entre el público de esa ejecución pública?
7: No me lo puedo creer.
8: Estaba Christopher Lee, estaba Saruman.
7: Pero este hombre está en todos lados.
8: Sí.
7: Este hombre lo ha hecho todo. Lo
8: pega
7: hizo.
8: Todo, ¿eh? Ser un niño viendo la última ejecución pública en Francia.
7: Qué fuerte.
8: Le amo muchísimo. Bueno, pues con la abolición de la pena de muerte en Occidente se puso fin a un oficio tradicional que es el de verdugo.
7: Uh-huh.
8: No nos dejan conservar nada bonito. Es una cosa que estos wokes nos quitan los verdugos. Y tampoco es que fuera una profesión a la que se pudiera apuntar cualquiera, porque el mercado lo ocupaban familias ilustres, ¿vale? Por ejemplo, eran como sagas familiares. En Francia era la familia Sansón, sobre todo.
7: Ah.
8: Después pasó a la dinastía Daimler, hasta que se abolió la pena de muerte. Y la más curiosa es la familia Sansón, es la que vivió más cosas importantes, especialmente uno de sus miembros, Charles-Henri Sansón, que tiene hasta su propio manga, si queréis leerlo. Se llama Innocent y es sobre Charles-Henri Sansón. Bueno, pues este hombre estudiaba medicina, le gustaba más lo de curar que lo de ejecutar, pero no le quedó otra cosa a los 18 años que unirse al negocio familiar. Le tocó ir a trabajar con su tío, que también era verdugo, para aprender el oficio, para ayudarle en una de las ejecuciones más famosas de la historia, que fue la de Robert François Damien, el hombre que intentó asesinar a Luis XV, rey de Francia.
7: Vale.
8: Y su tío, desde luego, necesitaba la ayuda de su sobrino porque le echaron horas extras a este Damien. Ahora sí que si habéis acogido el primer café de la mañana, dejadlo, porque le quemaron la mano con azufre, le arrancaron trozos de carne con tenazas al rojo vivo, le echaron aceite hirviendo en las heridas.
7: Wow.
8: Luego le intentaron descuartizar atando un caballo a cada extremidad, pero no era suficiente, así que ataron más caballos. Este hombre desayunaba colágeno todas las mañanas, así que hubo que usar hachas para romperle las articulaciones. Bueno, al final esto acabó ya entrada la noche, fueron 4 horas de ejecución. Sabemos todos estos detalles, ¿por qué? Porque esto fue en una plaza pública en París y porque nadie se lo quiso perder. Entre la gente ilustre que estaba viendo esta ejecución estaba Casanova, que estaba en un balcón viendo el tema y aguantó las 4 horas como un campeón. Dice que de vez en cuando se tapó los oídos, pero bueno. Y el tío de Charles Henry, por cierto, dejó la profesión después de esta ejecución, por lo que sea.
7: Sí, tuvo trauma.
8: Sí, no tenía cuerpo para esto. Pues con estos antecedentes es muy normal que la guillotina fuera bien recibida. De hecho, fue apoyada por Luis XVI, que igual él no sabía que esta propia guillotina y ese propio verdugo iban a acabar con su vida después.
7: Claro.
8: Pero bueno, voy a ir pasando a otro, porque veo que es que se me va el tiempo. He traído tantas cosas sobre verdugos y quiero llegar a estos. Quiero hablar de otro verdugo bastante ilustre, que él sí que no aceptaba esta hipocresía social que había con los verdugos, porque es verdad que ganaban mucho dinero, que era como ser un funcionario porque no te faltaba trabajo nunca jamás. Pero tenías un ostracismo social terrible, tu familia era rechazada. El propio Charles Henry Sanson tuvo que dejar el colegio cuando se enteraron de que su padre era verdugo. No te podían enterrar al cementerio con el resto de la gente, no podías ir a la iglesia, era una vida bastante terrible. Ostras. Aunque ganaras pasta.
7: Vale.
8: Pues hubo un verdugo en Nuremberg llamado Franz Schmidt, que nació en 1555, que pasó toda su vida intentando revertir este rechazo social. ¿Y tú crees que lo consiguió?
7: Hombre, tiene pinta de que no.
8: Pues sí que lo consiguió.
7: ¡Anda!
8: Lo consiguió, el campeón este lo consiguió, y lo sabemos porque fue un hombre muy meticuloso que llevó durante toda su vida un diario en el que anotaba todas las ejecuciones que hacía y todas las cosas que hacía para restablecer su honor. Sabemos que era un hombre muy piadoso, que no se daba la bebida, como era lo habitual y lo comprensible esta profesión, que pese a todo era muy respetado en su comunidad. Y en 1617 se retiró para dedicarse plenamente a la medicina, solicitó al emperador que restaurase el honor de su familia y lo logró. Lo logró, su familia pudo recuperar el honor, a él le enterraron con honores, está enterrado en el cementerio más prestigioso de Nuremberg, sigue allí, y hoy día incluso se puede visitar su casa. Si vais a Nuremberg, podéis visitar la Casa del Verdugo. Yo voy a ir en los próximos meses y estoy muy emocionada, muy emocionada. Y no paro de hablar de señoros verdugos, porque es verdad que era una profesión generalmente masculina, pero hay excepciones, y os he traído una, ¿vale?
7: Vale.
8: Estamos en Irlanda. Finales del siglo XVIII, hay una viuda llamada Elizabeth Sugru, que después de una vida de penurias, aloja a un hombre en su casa por unos peniques, y entre la noche le asesina para quedarse con sus cosas. Bueno, no era una gran persona, Elizabeth Seguro, ¿vale?
9: Cositas.
8: No he venido aquí a defenderla. El caso es que es arrestada, es condenada a muerte, y el día de su ejecución ella se encamina al cadalso junto a otras 25 personas. Pero hay un contratiempo. El verdugo se ha puesto malo, porque los verdugos también tienen derecho a ponerse malos. Elizabeth, ni corta ni perezosa, se ofrece ella misma a ejecutar a sus 25 compañeros a cambio de que a ella le perdonen la vida. Y como se veían un poco desbordados, dijeron, ok. Elizabeth Sugru ejecutó a sus 25 compañeros, se quedó a vivir en la cárcel, donde fue conocida como Lady Betty, y se encargó de ejecutar, pegar latigazos y lo que hiciera falta hasta el fin de sus días.
9: Hay que tener ingenio para salvar la vida, desde luego.
8: Es una cosa impresionante la de Lady Betty.
9: Qué curioso.
8: Y para cerrar, ya que hemos hablado mucho sobre los verdugos, uh-huh, solamente he querido hablar un poco de los propios muertos,
9: ¿sí?,
8: porque me fascina mucho cómo la gente encara sus últimas horas o sus últimos días, esas frases célebres que nos dejan antes de morir. Entonces he traído un par así de mis favoritas, te las digo rapidísimo.
9: Dilas rápidas,
8: ¿te
9: sí
8: parece? Venga, por ejemplo, te voy a decir solamente dos. Albert Fish, asesino y caníbal de niños que aterrorizó Estados Unidos, uh-huh, incluso escribió una carta a la madre de una de las víctimas detallando cómo la había cocinado, dijo, no sé ni qué hago aquí, en la silla eléctrica. Y mi favorito, Martín Lutero,
9: sí,
8: teólogo, impulsó la reforma protestante, personaje famosísimo de la historia, le dedicó unas bellas palabras a su mujer poco antes de morir. Preparad los Kleenex, que es preciosas, ¿vale? Es muy bonita. Dijo, soy como una mierda madura y el mundo es como un ano gigantesco, así que estamos a punto de soltarnos el uno al otro.
9: Esto ha sido Para los Anales con Maya Pixelskaya. Muchísimas gracias.
8: A ti, Guillén, por soportar esto.
9: Qué ganas de ver qué nos traes la próxima semana.
8: Prepárate.
9: Nada, nos vamos a la tertulia despierta. En 5 minutillos regresamos.
10: Son las 5, las 4 en Canarias.
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10: ¿Qué tal? Buenos días. El Gobierno ha declarado la emergencia nacional en la Comunidad de Madrid y en Ávila por los tres incendios que afectan a ambas regiones. Con esta declaración, el mando pasa al Gobierno y la Unidad Militar de Emergencias asume la dirección operativa de esta emergencia. También se prevé activar el mecanismo de protección civil europeo. Y eso sí, se espera que las condiciones en las próximas horas y días empeoren esas condiciones meteorológicas. Porque a pesar del descenso de temperaturas que tendremos hoy viernes, el viento sostenido se prevé que llegue a los 30 kilómetros por hora con rachas puntuales de 60. Fuentes de interior consideran que el incendio de Burgondo en Ávila es el peor frente y se prevé que impacte en la Comunidad de Madrid por dos zonas. Se han solicitado ya medios aéreos para poder intentar controlar esos frentes. Con respecto al de San Martín de Valdeiglesias, preocupa su evolución hacia Navas del Rey. Juan Antonio Aparicio.
11: Sí, según confirman estas fuentes de interior a Radio Nacional de España, el fuego ha tenido un gran impacto en Pelayos de la Presa y en urbanizaciones de San Martín y se teme que se pueda juntar con el incendio de Villa del Prado. La Unidad Militar de Emergencias tiene efectivos desplegados en este frente para tratar de frenar las llamas.
10: Y también se va a intentar acceder a la presa del Burguillo en Tiembles y a la de Picadas y a la Comunidad de Madrid para mejorar las condiciones de humedad en la zona y rebajar la sequedad del ambiente, algo que podría ayudar en esas tareas de extinción.
11: Sí, los incendios de Almorox en Toledo, San Martín de Valdeiglesias y el de Ávila han interaccionado entre sí. La principal preocupación hoy es que el incendio de Burgondo, el tiemblo, es el que pueda interaccionar hoy viernes con el de Villa del Prado. Fuentes de interior confirman que hay numerosos desplazados y evacuados, son 10.000 personas en total, pero insisten en que ahora no pueden hacer una estimación exacta por el tipo de localidades afectadas. También confirman numerosos daños en localidades como Pelayo, San Martín de Valdeiglesias y en Villa del Prado.
10: Mientras esta tarde el consejero de Medio Ambiente de la Comunidad de Madrid, Carlos Novillo, aseguraba que la situación en la comunidad era crítica y que los fuegos se encontraban fuera de la capacidad de extinción de la comunidad.
12: Al incendio de Almorós, que se reactivó también al mediodía, se sumó un nuevo incendio en Villa del Prado y también, fruto de un coche ardiendo en la carretera 501 en San Martín de Valdeiglesias, un tercer incendio con un potencial de avance que los convierte a los tres en prácticamente fuera de capacidad de extinción.
11: Los desalojados de varias localidades han sido derivados al polideportivo de Villanueva de Perales, donde el ayuntamiento y los vecinos se han puesto a disposición de los afectados. Los testigos han contado cómo les han avisado para ser evacuados y a qué lugares les han pedido que se dirijan.
13: Nos han mandado una alerta a Protección Civil que nos quedáramos confinados en casa. Y al ratito nos ha mandado otra que nos fuéramos al centro del pueblo. Y luego al ratito, que el pueblo lo iban a cerrar, que no viniéramos a Las Navas y aquí estamos.
14: El Ayuntamiento de Navas nos ha dicho que en el polideportivo hay agua o lo que necesitemos porque no sabemos las horas que vamos a pasar aquí.
11: El CECOPI se reúne hoy viernes a las 9:30 de la mañana para evaluar la situación.
10: Y el riesgo de incendios va a seguir siendo hoy extremo o muy alto en prácticamente la totalidad de la península, en una jornada, eso sí, sino la de calor y con descenso generalizado de temperaturas, pero con puntos donde se van a superar los 44 grados, como la comarca de Los Vélez y Almanzora en Almería, donde la EMET activará el aviso rojo por calor.
11: También se van a superar los 40 grados en otras comarcas del sureste peninsular, así como en puntos de Mallorca.
10: Y en los deportes, hoy viernes se va a disputar la penúltima etapa del Tour de Francia con una jornada de 127 kilómetros entre los Alpes. Jorge Agüero, enviado especial de Radio Nacional. Buenos días.
15: Buenas noches. Antepenúltima etapa de este Tour de Francia que ya discurre íntegramente por la montaña alpina para este viernes, 128 kilómetros entre las localidades de Gap y Alpe d'Huez, con cuatro puertos de montaña, el último de categoría especial, la subida a la mítica estación de esquí de Alpe d'Huez. Recordamos que la general sigue encabezada por Tadej Pogačar con una ventaja de 4 minutos 32 segundos sobre Remco Evenepoel. Ayer jueves, en la 18ª etapa, la victoria fue para el ecuatoriano Richard Carapaz.
10: Gracias. Continuaremos informando de estos próximos incendios a partir de las 6 de la mañana en Las Mañanas con Lara Hermoso.
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7: Muy buenos días a todos y a todas. Bienvenidos a la segunda hora del Despertador de Verano. Bienvenidos a nuestra tertulia despierta. Pues sí, os habla Guillem Hidalgo, acompañado por Jorge Delgado en la técnica en esta segunda hora, con Zaca de la Era, como siempre, en la realización, y con nuestro fantástico equipo de colaboradores de hoy viernes, que ya está aquí el fin de semana. Que nos podéis contactar, ¿de acuerdo? Por correo electrónico, lo estoy diciendo esta semana, eldespertador@rtve.es. Nos podéis mandar lo que queráis, que nosotros lo leeremos. También os escuchamos en el contestador 91-346-1107 y también en Instagram, ¿vale? Que tenemos los mensajes directos abiertos para que nos contéis lo que queráis en la cuenta.

0: Es la primera vez en mi vida que me acuesto a las 7 de la tarde y me quedo dormido del tirón.
1: Qué guay.
0: Y sonó el despertador, nunca mejor dicho, y, uh-huh. y bien.
1: Oye,
0: un poquito
1: pues,
0: entumecido, la verdad. ¿Sí? Mi pareja dice, me vas a enfermar.
1: Claro, es que para los acompañantes es un horario muy raro.
0: Pero mira, yo estoy muy feliz, estoy muy contento.
1: Bueno, bienvenido nuevamente, Iván.
0: Muchas gracias.
1: Se especializó en nostalgia y menos mal, que el futuro pinta feo. ¡Sonia Mangas! Muy buenos días, Sonia.
2: Pues nada, te vengo a contar que ayer fui a ver Obsession.
1: Ah, ¿y qué tal?
2: Pues
1: no la he visto yo.
2: Muy bien, a mí sí. Me gustó, pero lo que más me gustó es que fui la primera vez, no había ido nunca a los cines estos que son cómodos.
1: Sí.
2: Estos que son como de
1: luxury,
2: de esos.
1: Sí.
2: Bueno, qué fantasías eso habéis ido, ¿no? Esos cines.
1: Sí.
2: Bueno, son unos cines que son como que pues, le das a un botón y el esto se convierte como
1: en
2: cama.
1: Los pies en alto.
2: Yo llegué, me puse así, me puse toda ahí tumbada y digo, un miedo, pero no miedo de la peli, digo, sí. Un miedo de quedarme dormida viendo la peli, pero un gusto también.
1: Sí,
2: y luego también me parece súper bueno y más de para los chavales que se van a liar. Porque,
1: sí.
2: Claro,
1: hombre,
2: eso nosotros cuando íbamos tiesas. O sea, era como, tú estás ahí todo tieso en el cine y ahora había dos chavalillos ahí enrollándose y decías, míralos, tumbaeques, por 8 euros estás como en un hotel.
1: ¿Por 8 solo? Jolín, pues es barato, ¿no?
2: Hombre, ellos tienen lo del joven, ¿no? Lo del,
1: ah, vale,
2: claro,
1: sí.
2: No, por eso digo, claro, no, a nosotros nos cuesta un poquito más.
1: Sí,
2: pero
1: sí.
2: La película, sí, recomendar, sustos, ¿eh?
1: Sí.
2: Te dan susticos.
1: Bueno, guay,
2: pero
1: entonces.
2: Luego yo no sabía que el director es del 99.
1: ¿Qué dices?
2: El director y el guionista es del 99, de Obsession, que yo cuando lo vi, dije el 99. Yo sigo pensando que la gente del 99 tiene 12 años.
3: Claro.
1: Claro,
2: yo tengo 25, ¿sabes? y muy bien, muy, muy genio.
1: Bueno.
2: Esas cosas luego te dan envidia.
1: Desde aquí las recomendamos, pues.
2: Sí.
1: Vale. Yo quería ir esta noche a ver La Odisea y no hay entradas. O sea que en el cine cercano aquí que sí, que vamos a ir a ese y no, así que pues no sé, igual veo Obsession.
2: También es claro, buena señal que los cines se vuelvan a
1: sí.
2: llenar. Ayer estaba bastante lleno.
1: Bueno.
2: Igual también era porque la gente se iba a enrollar.
3: Claro,
2: quién sabe, porque esos bueno. asientos, te digo.
1: Bueno, Sonia, pues nada, pues bienvenida.
2: Gracias.
1: Dejó un trabajo y se vino a la radio, hizo bien. Antía Lusada.
4: Hola, ¿qué tal?
1: Buenos días, Antía.
4: Buenos
1: ¿cómo
4: días,
1: estamos?
4: ¿Cómo estáis? Pues bastante bien, la verdad. Nada, por comentar cosas de películas. Yo fui a ver con mi suegra la película de Michael Jackson, pero fui a un cine de estos que se mueven las butacas.
2: ¿Cómo?
4: ¿No sabéis estos cines que las que sí que tienen como efectos sonoros? Te tiran agua, se mueve...
1: Sí. Pero eso en una peli...
4: Claro, de Michael Jackson
1: normal.
4: Que no tenía ningún sentido. O sea, lo máximo que pasaba es que si entraba una camioneta se movía el asiento y era como, ¡guau! Esto está bastante bien.
1: Esto antes lo había en los parques de atracciones, ¿no?
4: Sí, no, pues ahora los parques de atracciones son cines.
1: Sí.
4: Y, oye, me lo pasé fenomenal. Un día, una noche estupenda. Merece la pena.
2: Oye, pues La Odisea ahí.
4: La Odisea, te
2: imaginas. Con un mareo, 3 horas, ahí, ¿no?
4: Sí, o sea, tienen como aire, agua, que te tiran así de repente un poquito de agua y movimiento en el asiento. Oye, con eso también te digo que pueden ir los adolescentes a...
1: Claro.
2: Joder.
1: Yo siempre he tenido la pedrada de que estaría guay que empezaran a implementar olores de lo
2: sí.
1: que estás viendo
4: pero
1: en pantalla.
4: Pero cuidado, cuidado.
1: Claro.
0: Pero es que imaginarse ir al cine imagínate
1: total.
0: Ir al cine con un chubasquero por miedo a que te mojen.
1: Sí.
4: Sí.
0: Que claro, o que vayan a tener una cita romántica y que...
2: Y de repente chorrazo
0: que te salga
2: agua,
0: un mal olor por ahí.
1: Claro. No, la verdad es que no muy recomendable. Pues nada, pues ya, a ver, me apuntaré a uno de esos cines, la verdad.
4: Por supuesto.
1: Por darle un poco más de vidilla.
2: Qué fuerte, ¿no? O sea, muy lo de los cines, ¿eh? Me estoy quedando fascinada.
4: Los cines.
1: Hombre, pues así, tienen que meter cosas
2: tienen
1: para que sigamos yendo.
2: Modernas,
1: claro.
2: Sí, sí, sí.
1: Sí. Pues nada, Antía, bienvenida nuevamente.
4: Igualmente, bien allá.
1: Y nada, imagino que llega el fin de cansado, pero no se le nota. Juan Urra.
5: ¡Ole!
1: Muy buenos días, Juan.
6: ¿Qué tal, Guillem? Nunca cansados.
1: No.
6: Nunca estamos cansados.
1: Aquí no.
6: No.
1: No nos lo podemos
6: prohibido,
1: permitir.
6: Prohibido cansarse.
1: Efectivamente. Que con ganas de finde, ¿no? Yo creo, tú.
6: Sí,
1: o sea,
6: sí,
1: todos,
6: sí.
1: Pero
6: sí,
1: bueno.
6: Sí, sí. Vuelves me subo arriba, he visto que temperatura máxima 23 grados
1: qué
6: a las 12
1: bien.
6: Del mediodía.
1: Wow,
6: estoy
1: bien.
6: Living.
1: Muy bien, muy bien. Pues nada, disfrútalo porque a tu vuelta a Madrid no será así. Venga, chicos, pues...
6: Gracias.
1: No,
4: ¡zasca!
1: No, por el calor que va a hacer, jolín,
4: ya,
1: no por
4: ya,
1: otra
4: ya,
1: cosa.
4: Ya, ya.
1: Venga, que vamos con el primer tema, por favor.
6: Perdón.
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1: Que esto teníamos que hablarlo al final, Juan.
6: Pues sí, porque Argentina sigue enseñándonos cómo

0: encajar una derrota como la suya en el Mundial. La nueva e inesperada víctima de la celebración ha sido Rosalía. La cantante ha tenido que pedir disculpas por repostear en sus redes un vídeo de la actriz para adultos Mia Khalifa y en el que se reía de la afición argentina tras perder el Mundial. En este vídeo sonaba de fondo La Perla de Rosalía. Tras repostear el vídeo, miles de argentinos estallaron en redes llamando a devolver las entradas de los conciertos que va a dar la artista en Buenos Aires. Incluso el diario Clarín ha redactado 4 noticias sobre esto y una guía sobre cómo devolver las entradas.
1: ¡Tasca!
0: Después del aluvión de críticas, Rosalía ha querido templar los ánimos y ha retirado de sus reposteos el vídeo de Mia Khalifa y ha pedido disculpas. Mala mía, perdón, ha dicho la cantante.
2: A quien haya ofendido, ¿no? A quien haya podido ofender, lo típico.
0: Son gente con la piel muy gruesa, nuestros amigos argentinos.
2: ¿Ha sido para tanto? ¿Cómo lo veis, Santía?
3: A ver, ¿quién soy yo para juzgar también, no?
2: Bueno, o sea, acércate, bájate un poquito el micro.
3: Ah, vale.
2: Ahí, perfecto.
3: Repetiré, ¿quién soy yo para juzgar, no? También hay que tener en consideración que Argentina está en un momento un poquito delicado, un poquito triste,
2: sí.
3: Un poquito con el alma quebrada. Han hecho un change.org, que es una medida completamente desesperada. ¿Quién no ha hecho un change.org en la vida cuando estabas, bueno, que no podías más?
2: Está en 2014.
3: Entonces, pues también un poquito de cuidado, un poquito de preocuparse por la salud mental de los argentinos, que no están bien ahora mismo. Vamos a ser un poquito contemplativas, sí. Un poquito dadivosas. No digo yo, digo yo.
2: Vale, Sonia, tú eres tan,
4: bueno,
2: tan contemplativa.
4: A mí lo de pedir perdón y recoger cable... Si lo haces gracioso y lo haces bien. Y yo os he traído mi favorito, mi recogida de cable en redes favorita, que es la de Leticia Sabater con Lala Chus. No sé si os acordáis de eso.
3: No me acuerdo nada,
4: ¿no?
3: De esto.
4: No. Vale, pues esto pasa en Twitter. Saca Leticia Sabater la salchipapa, la canción.
3: Sí, muy buena.
4: Y entonces Lala Chus la recomienda. Y la recomienda en un tweet, el vídeo, y pone: para los fans de Kuala Lumpur de Leticia Sabater. Y entonces le contesta Leticia Sabater: Kuala Lumpur lo será tu madre.
2: ¡Hala!
4: Y después hay una tercera persona que le dice: no te enfades, Leticia, Kuala Lumpur es un país donde viven los koalas. Y ella le contesta: ah, bueno, es que con tantos gili que dicen tantas chorradas, yo estoy a la defensiva. Pues sorry.
3: Pues muy bien.
4: Pues sorry.
3: Muy bien.
4: Pues sorry. Podía dicho también Rosalía: pues sorry.
2: Pues sí, la verdad. Guau, ¿eh? El país de los koalas. Es espectacular. Iván, ¿cómo lo ves tú?
5: A ver, yo si fuera Rosalía no hubiera pedido perdón, porque es que al final ella no ha hecho ninguna declaración en contra de Argentina, simplemente hizo un report porque salía la canción y así lo explicó. ¿Sabes qué pasa? Que hay que separar un poquito lo que es el fútbol de lo que es la música y sobre todo de las redes sociales, porque hoy en día si por esto tienes que pedir perdón y aún así te quieren quemar, no de manera literal, pero sí,
3: hombre,
5: como en la hoguera. Mandándote hate, queriendo boicotear tus conciertos, que vayan grupos de Argentina para que canten encima de la cantante, que devuelvan las entradas. Pero ¿qué ha hecho Rosalía? Si de hecho ella hizo una promoción maravillosa allí, uh-huh, y no ha hecho ningún comentario negativo acerca ni del país, ni del fútbol, ni absolutamente nada. Entonces yo no entiendo por qué toda esta gente que está aburrida, que está amargada porque no ha ganado un mundial, tienen que aprender a saber perder.
2: Uh-huh.
5: Y que al final el fútbol tiene que unir más que desunir y ya está. Es decir, que yo, Rosalía, no recogería ningún cable ni absolutamente nada, que lo dejaría estar y ya está.
2: Yo estoy bastante de acuerdo. Hombre, imagino que luego ella, pues supongo que se imaginaría ella sola en el escenario defendiendo ahí un concierto con la gente de mala leche, la gente que hubiera ido, porque, bueno, eso tampoco sé hasta qué punto,
5: claro,
2: tanta gente devolvería entradas. Pero bueno, pongamos que... si se le ponen de malas, pues hombre, imagino que será un poco complicado afrontarlo, pero yo estoy en tu barco, quiero decir, yo pues lo afrontaría y ya está, ¿sabes?
5: Claro, yo creo que lo que Rosalía no calculó es que Argentina es un país que es muy sensible con el fútbol y con todos estos temas, y que le iban a coger ese hilito para tirar y armarse la que se ha armado. Lo que yo creo que ellos querían descargarse con algo. Ya han visto en Rosalía la Diana para decir: pues mira, vamos a sacar todo el odio que tenemos contenido contra ella.
2: Pues sí, pues puede ser, la verdad. No me parece nada descabellado. Juan, ¿tú cómo lo ves?
0: Bueno, pues otra lección de Argentina con altura de miras después de encajar una dura derrota en el Mundial. No sabremos si al final detuvieron o no al Chiqui Tapia. No sabremos si detendrán o no a Rosalía cuando llega a Buenos Aires.
2: Ya ves.
0: Pero bueno, no sé, me parece un poco exagerado. Pero bueno, claro. En Argentina, que no es exagerado, quiero decir,
2: sí,
0: es... todas las reacciones son súper viscerales, son gente muy visceral con absolutamente todo, totalmente respetable, pero bueno, yo creo que ya nos estamos empezando a pasar un poco, que ya estamos a viernes, la final fue el domingo.
2: Sí. Parece que también un poco que es como una manera antigua de educar a los artistas o a los, ¿no?
3: Que es que sí.
2: Cuando hacen algo que, bueno, puede ser una metedura de pata o no, que sí. Eso también depende un poco, hay cosas que dependen del punto de vista, pero ya es como, pues la te has ido un poco fuera del tiesto, pues te va a caer una ola desmedida.
3: Bueno, es que la disculpa ya es como un proceso, ¿no? Esto es como el agua, ¿no? El proceso del agua, que se evapora, luego llueve, pues así todo el rato, ¿no? Te quieren un montón, la cagas un poquito, o bueno, acorde con los pensamientos políticos sociales de la época, y de repente te apalean, y luego te vuelven a querer un poquito, igual ya revenido, porque es como la infidelidad, que la perdonas, pero no del todo. Uh-huh. No sé, pero una cosa, ¿creéis que fue Rosalía realmente? Porque...
2: ¿En plan?
3: ¿Quién, qué famoso lleva sus redes? O sea, esto no es un poco como cuando el Papa Francisco le dio like a una colegiala, que era como, pero papá, ¿qué estás haciendo? O sea, yo creo que aquí puede haber un finiquito, un despido y una indemnización detrás de esto. Porque ¿quién lleva sus redes de famosos?
4: Pues no lo sé. Igual sí que lo lleva. Ella tampoco suele subir tampoco muchísimo contenido. Entonces igual sí que los stories... No, igual le editarán los vídeos. No le veo a ella en el CapCut haciendo ahí tal...
3: No, desde luego que no.
4: Pero lo que es los stories y todo eso... Oye, y si lo quiere hacer, que lo haga. Es que también me parece eso, que ahora ya con las redes, con tal, es como que no puedes decir nada, no puedes hacer nada. Y todo el rato te tienes que cortar por todo, ¿no? Es que...
3: Ya.
4: O haces una entrevista, o estás en algún... Entiendo que hasta cierto punto no puedes decir salvajadas en un medio de comunicación,
2: claro.
4: Pero si quieres decir eso, que es tu red social, es tuyo, es tu perfil, haz lo que quieras, ya está.
3: Pero,
4: y luego si no, lo que pasa es que ha hecho números y ha dicho, pues no me sale bien luego el concierto de Buenos Aires.
3: O sea, pero al final si tú dices algo... La gente tiene derecho a réplica, ¿no? Tú puedes decir lo que quieras y los demás pueden contestarte lo que le dé la gana, ¿no? Uh-huh. O sea, esto va así un poco.
2: Sí, hombre,
3: o sea,
2: claro.
3: Tampoco yo soy defensora, pero bueno, quiero decir...
2: No, también tienen derecho a afeárselo, ya
3: claro,
2: decírselo.
3: O sea, es así, ¿no? Como, oye, bien. No nos gusta y ya está, no nos apetece. No sé si...
2: Estaría bien que eso se dijera de otras maneras y no con una sensación de linchamiento hacia la persona.
3: Claro, y no amenazas de muerte y estas cosas, estaría bien.
2: Es cierto que son las redes. Quería decir también, pues no sé, no me lo he apuntado. Pues nada, vamos a hacer un alto en el camino porque como no me acuerdo...
4: Vale.
2: y volvemos enseguida. Venga, seguimos en el despertador de verano.
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3: Hoy un poquito antes, las 5 y 19, las 4 y 19 en Canarias. Vamos a detenernos un momentito para ver cómo viene la actualidad informativa de las portadas de los periódicos. Juan Urra.
4: Pues los principales diarios hacen eco hoy en sus portadas de la entrevista a José Luis Rodríguez Zapatero en la 1 de Televisión Española. Zapatero defiende su inocencia sin revelar el origen de las joyas, titula hoy El País. El Mundo también destaca en su portada esta entrevista al expresidente. En este sentido titulan Anticorrupción pide averiguar la antigüedad de las joyas de Zapatero. Mientras que en el encabezado leemos el expresidente exhibe su debilidad en Televisión Española. El ABC, en el ABC podemos leer hoy las explicaciones de Zapatero solo convencen a una parte del PSOE. Dirigentes del partido lamentan la paupérrima entrevista televisiva porque no aclaró el origen de las joyas y solo se reafirmó en que no hizo gestiones para que Plus Ultra fuese rescatada por el gobierno. Por último, también en La Vanguardia destacan en su portada esta entrevista, Zapatero exculpa al gobierno de las acusaciones de Plus Ultra. Esta y todas las noticias continúan a partir de las 6, las 5 en Canarias, con todo el equipo de Las Mañanas en Radio Nacional de España.
3: Muchísimas gracias, Juan. Nosotros, venga, pasamos al siguiente tema.
5: Tomates.

0: Juan.
1: Pues es que los futbolistas campeones del mundo, Fabián Ruiz y Gavi, han sido homenajeados en el municipio de Los Palacios y Villafranca, en la provincia de Sevilla, y en la que, además de recibir el cariño de los vecinos, el ayuntamiento les ha regalado su peso en kilos de tomates. Así ha sido el momento.
2: Venga, Gavi, alcalde, ¿cuánto pesa Gavi?
3: 68,5.
2: 68 kilos y medio de bombón colorado para Fabián. 84. Le damos 85, ¿no?
1: Pues de esta manera Gavi ha recibido, lo escuchábamos, 68 kilos de tomate y Fabián 85 tras el redondeo. Como curiosidad, esta localidad cuenta con un tercer campeón del mundo, Jesús Navas, vencedor del torneo en el año 2010.
4: Qué guay eso, Julián, tres campeones del mundo. 84,8, pegamos 85 para redondear.
5: Pero luego a Gavi 68,5 y le han dado 68. Lo del redondeo, esto se lo han sacado un poco, ¿no? No sabes que a partir del 5 es para arriba.
4: No es aconsejable enfadar a Gavi, la verdad, además.
5: Total, te tira el tomate.
4: ¿Qué te parece, Sonia?
5: Pues, hombre, a mí me gusta un tomate. Me parece que está rico, la temporada está muy bien. Lo que pasa es que, pues, hombre, van a estar comiendo tomate. O sea, que desayuno, tostada con tomate, luego un gazpachito, luego un salmón. Morejo, o sea, van a estar así como 5 meses. Bueno, van a tener que, no sé si tienen mucha familia, pero supongo que van a tener que repartir muchos tomates. Y esto me recuerda mucho, había un programa de televisión que vosotros no os acordáis, odio decir esta frase,
6: a ver,
5: porque hace muchos años, que era el karaoke del verano que iba por los pueblos. Entonces había,
4: lo siento, pero tampoco.
5: Ya lo sé, si es que esto era del año 93, madre mía, si es que no habéis nacido seguramente.
6: Sí.
5: Bueno.
4: No, yo todavía no, la verdad.
5: Había, pues el programa hacía muchas promociones de muchos productos y había uno de los productos que eran caramelos sin azúcar. Entonces daba el peso en caramelos sin azúcar a la persona que subía al escenario y además siempre elegían pues a una persona que iba a tener muchos kilos de caramelos sin azúcar. Entonces, pues no sé cuándo fabricaban a la semana esos caramelos, pero se llevan a... Imagínate qué haces con tomates, puedes hacer muchas cosas, pero imagínate qué haces con 100 kilos de caramelos sin azúcar, encima sin azúcar, ¿no?
6: Es que es un sentido total.
5: Dame caramelos normales. No, pero lo de los tomates, muy bien, me parece muy saludable.
4: Iván.
7: A ver, me parece muy original, pero yo creo que esos tomates, aparte de quedárselo para él y para su familia, luego lo donan a ONG, a determinadas asociaciones. Claro, es que haces con 85 kilos de tomates,
6: pero
7: señores.
6: Pero gracias a ONG recibiendo. Ah, mira, ya han llegado los
7: claro,
6: tomates
7: para,
6: de Gavi.
7: Imagínate, para colegios, para comedores. Imagínate vivir toda la vida a base de gazpacho, de tostadas con tomate. Pero me parece un premio muy original, ¿eh?
4: Hombre.
7: Muy original. Por ejemplo, en La Rioja dan vino. Imagínate, 85 litros de vino.
5: Ese me gusta más.
7: Yo ese no lo repartiría, fíjate.
5: Pero ese no se te pocha. Claro, es que los tomates mejores se te van a pochar, pero 80, bueno, ¿tienes para todo el año vino?
7: Hombre, para fiestas, comuniones, bautizos, celebraciones, un día malo, un día triste, un día alegre.
4: Hay que tener ojo que no se te ponga malo, claro.
7: Claro.
4: Pues si te dan tantísimo.
7: Con el vino puedes hasta cocinar.
4: Antía.
6: Me ha parecido bien. Hombre, lo del momento del pesaje, pues es una cosa que no sé si vosotros lo haríais. A mí me daría vergüenza, pero me gusta. Yo es que soy muy fan del tomate. Tengo un muy buen tip para el tomate. El tomate, no sé si... la ensalada de tomate, si peláis el tomate, eso es otro mundo. Eso es una cosa de un ascenso de clase social. Esto es clase media de repente. De verdad, tenéis que probarlo, oyentes de Radio Nacional Despertador. Pero si me diesen a elegir, yo preferiría mi peso en oro.
4: Hombre.
6: Y lo he calculado, yo peso 70 kilos, serían 8 millones de
4: euros.
6: Está bastante bien, ¿no?
4: Está
6: o sea,
4: si
6: queréis
5: repartir, dice.
6: No, repartir nada. No, si alguien me quiere dar mi peso en oro, yo encantada. 24 kilos, a ser posible, por favor.
4: Que hay muchos homenajes de este tipo a lo largo de la geografía española y ayer Zacarías nos contó uno. Si lo quieres contar,
8: sí.
4: Zaca.
8: Estoy.
4: Estás.
8: Vale, hay un pueblo a lo del mío, de Almendralejo, que se llama Villafranca de los Barros.
4: Sí.
8: Que durante la vendimia, en honor a la vendimia, hacen un concurso y se llama Cabezones y Gordos.
6: Uh-huh.
8: Y
6: ¿anda?
8: En él le miden la cabeza al tío más cabezón del pueblo y pesan al más gordo. Bueno, hacen la competición y le dan el equivalente en kilos y en diámetro, creo, de la cabeza, en litros de vino, en arrobas de vino.
4: En vino.
5: Está muy bien.
8: En vino. Muy bien. Por la vendimia.
6: Body positive.
5: Increíble.
4: No lo tendrás, pero alguna marca de cabeza, claro. Algún, no sé, algún...
7: Me encanta.
4: ¿Quién es el más cabezón?
5: no lo sabrás. ¿Has participado, Zacan, alguno?
8: Si sé el ranking
4: de centímetros,
8: o algo.
4: Claro, si hay alguna, no lo sabrás. Bueno,
8: no sé,
4: miraremos.
8: Lo buscamos y para otro día, si quieres, hacemos
1: Te gano las dos categorías. O sea, yo que no he encontrado nunca un sombrero de mi talla, que mi pobre abuelita me los hacía porque no me entraba ni gorro. Vamos. Me tengo que ir, ¿eh? Ya me irás fechas, Zacarías.
4: Qué guay. Hombre, esto es bonito, ¿no?
5: Sí.
4: Estas cosas son peculiares.
5: Sí. Yo imagino, ¿eh? A los del pueblo todo el año. Otro donut me voy a comer, tal. Y, hombre, te lo dan el precio, o sea, todo el peso en vino. Yo estaría, vamos, haciendo...
6: No, pero muy bonito, porque ahora que estamos como en la cultura del Ozempic y de la extrema delgadez, de repente estas cosas te dan un motivo por el que engordar.
5: Sí,
6: total, ¿verdad?
5: Tal cual.
4: Yo, no es exactamente esto, pero yo me acuerdo cuando España ganó el primer mundial. O qué bien suena el primer mundial, ¿eh? Pero ya no es solo uno. A Vicente del Bosque le nombraron cofrade del Nabo, en un municipio asturiano. Esto está un poco así contado regulero, pero es así, ¿eh? Y nada, y hay una escena que es un nabo enorme y...
8: un nabo de verdura.
5: Claro, asturiana. Hombre.
4: Sí, como no, los tomates. No había lugar a error.
8: No, o sea, acaso, para que no haya lugar a error.
4: Y entonces, pues se ve que el cofrade mayor o algo así dice, ¿ves al nabo? Y entonces el nabo, que está suspendido, baja y del Bosque le daba un beso.
6: Precioso. Eso, como en Spiderman cuando...
4: Sí, y ya está. Claro. Y luego le ponían como una especie de sombrero y...
6: ¿Al nabo?
4: A Vicente del Bosque. A nuestro seleccionador nacional. Y os recomiendo a todos verlo en YouTube. Porque
5: pues
4: es
5: que me parece... Yo lo voy a pulsar, que si solo escuchas en radio es un poco raro. Ves al nabo y no estás viendo nada.
7: Claro,
5: y dices,
7: es que hay mucha
5: haciendo?
7: Tradición. Yo, que soy de Canarias, si me hicieron un homenaje me darían mi peso en plátanos entonces, ¿no?
6: Es
7: claro.
6: Genial.
5: Que también es... Como hombre, es más perecedero...
7: O en tomate también.
4: O en tomate. Pero en hombre, pues
7: plátano. Yo... Prefiero plátano. Gofio.
6: El gofio.
5: O almogrote.
6: O tim...
7: Mojo.
6: En timba, ¿cómo se llaman las chocolatinas?
7: Tirma.
6: Tirma, perdón.
5: Imagínate, hombre, si te dan más queso en...
4: O en clipper.
8: En clipper de fresa.
7: Me quedo con el clipper de fresa, sí, por favor. Paremos, qué rico, por favor.
4: Estamos soltando aquí todos los productos de Canarias.
7: Estáis muy bien informados sobre el producto canario, ¿eh?
5: Sí.
4: ¿Cómo os gustaría que os homenajearan?
5: A ver, a mí siempre en croquetas, eso sin ninguna duda. Claro, si es a nivel más local, pues me daría mi premio en pinchos, entiendo. También, no me voy a quejar. O sea, es como todo lo que sea, mi peso en comida, en vino también, si me lo quieren dar en chacolí, pa'lante.
4: Ya ves.
5: O sea, todo estaría bien. Siempre que te den algo gratis,
4: hombre,
5: aunque digas, pues peso un kilo, da igual, un kilo de algo gratis, me parece siempre sí, muy
4: positivo.
5: Correcto.
4: Sí. Antía, aparte del oro...
6: Pues yo soy un poco clásica, me gustaría mi muñeca de cera. Esto a mí me parece... ¿No?
4: ¡Qué eso guapo!
6: ¿No?
4: Pero me haría... bien hecha.
6: No, por supuesto, fatal hecha, que parezca la señorita Transbull en vez de yo, y para adelante. Eso me haría muchísima ilusión, ir allí a sacarme mi propia foto.
5: Eso es como la de la estatua de Cristiano Ronaldo en su aeropuerto de Madeira, ¿no? Que, sí, madre mía, puede ser Cristiano Ronaldo o puede ser
6: o
5: mi
6: yo.
5: Primo.
4: Mítica.
5: Sí.
4: Por cierto, ya para terminar, que he leído la noticia, me la he leído bien, el ayuntamiento va a hacer una estatua de los tres campeones del mundo.
5: ¿También?
4: El ayuntamiento de los palacios.
5: Madre
4: sí.
5: Muy bien. Sí, ¿sí? Madre mía, ¿eh?
7: Menudo tomate, estatua,
5: tomates, estatuas.
4: Venga, nos vamos un momentito a promos y volvemos enseguida, aquí en El Despertador de Verano.
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0: Las 5:30 de la mañana, las 4:30 en Canarias. Muy buenos días. Aquí estás escuchando el despertador de verano, la tertulia despierta desde el estudio 101 de la Casa de la Radio en Madrid, trayéndote las noticias pues más divertidas, el mejor humor. Nos acompañan aquí en la mesa Iván Reboso, Antía Lousada, Sonia Manga.
1: Buenos días a todos.
0: Y por supuesto, Juan Urra, ¿cómo no?
2: ¿Qué tal? Buenos días.
0: Buenos días, Juan, que nos ha traído una cosita para empezar el fin de semana, así que nada, cuando queráis.
3: Pues con este pequeño microespacio queremos asomarnos más allá de este estudio 101 de la Casa de la Radio y contaros lo que podéis hacer este verano y sobre todo este fin de semana, si tenéis vacaciones o no os ocurre qué hacer estos días. Y empezamos fuerte porque mañana, 25 de julio, es el Día de Santiago. Y Santiago de Compostela se convierte en el punto neurálgico de la celebración de esta fiesta, que allá llevan desde el pasado 22 y lo van a hacer hasta el próximo día 31. Planes para todos los gustos. Esta noche, a partir de las 9 en la Plaza de Quintana, actúan y recomendamos a Belén Tajes y Lila Downs. Somos remuño de son, un mismo camino, una misma voz. Un exponente de la canción gallega, también a partir de las 11:30 de la noche, fuegos artificiales que se van a lanzar simultáneamente desde tres puntos de la ciudad. Y sin dejar el norte, nos vamos al País Vasco y más concretamente a San Sebastián. Porque no sé si te has enterado, Sonia, hasta el domingo se celebra en Donosti la 61 edición del Jazzaldi, el festival de jazz que convierte a la ciudad en el centro mundial de este género. 77 conciertos, 47 de ellos gratuitos, lo convierten en un muy buen motivo para acercarse este fin de semana. Además, el hilo conductor de esta edición han sido los 100 años de Miles Davis. Pero si lo que os gusta es el teatro...
4: ¡Vamos, hijo! ¡Vamos, Pablo!
5: Pero, don Alonso, escuche.
3: Este fin de semana aún tenéis la oportunidad de visitar Almagro, ciudad donde se celebra el Festival Internacional de Teatro Clásico y en el que además ha participado esta casa, Radio Nacional, con la ficción sonora del Buscón de Quevedo. El domingo se clausura, una excusa perfecta para visitar la ciudad y culturizarnos un poco. Y que ya que hablamos de excusas, si eres de esas personas que las encuentra para seguir por la noche...
6: ¡No mantengo la calma!
7: ¿Dónde está el after?
3: Mañana se celebra el Monegros Desert Festival 2026, que tiene todo preparado para su 33ª edición. 22 horas ininterrumpidas de auténtica rave al aire libre, el festival se convierte otra vez en uno de los mayores encuentros de la música electrónica en Europa. 120 artistas, un nuevo escenario inmersivo con capacidad para 20.000 personas y un amplio dispositivo de seguridad marcarán esta edición, en la que es mejor planear llegar con antelación porque ha dicho las autoridades que va a haber retenciones en la carretera.
0: Pues muy bien, Juan. Oye, qué completita la agenda, ¿no?
3: Un poquito de todo, ¿no? Para todos los gustos.
0: Viene el fin de atareado. Te he visto a sentir, Antía, con mucha pasión ante lo del Buscón de Quevedo.
8: Ah, sí, es que, bueno, estoy estudiando literatura del barroco, que sí. Me he dejado para septiembre y entonces pues me lo tengo que leer y es que Buscón, Quevedo, Góngora y todos me caen súper bien.
3: Pues la ficción está estupenda.
8: Sí. ¿El qué?
3: La ficción que ha hecho Radio Nacional está estupenda.
8: Pues ¿sabes lo que voy a hacer? Me voy a escuchar la ficción y no me voy a leer el libro.
0: Claro. Bueno, hazlo todo. Pero
8: no es
0: sí,
8: necesario.
0: Lo de Radio Nacional, por favor, siempre suma. Seguro que nunca habrías pensado en hablar del Buscón de Quevedo con tecno de fondo.
8: No, la verdad que no. Pero mira, ahora como está el teatro contemporáneo, cualquier cosa es posible.
0: Una nueva experiencia. Venga, vamos al siguiente tema, porfa.
3: Pareja sorpresa.
0: ¿Quién es esta pareja sorpresa, Juan?
3: Pues es que la revista Semana contó en exclusiva que la actriz Carolina Juste y el futbolista Héctor Bellerín se han convertido en la pareja sorpresa del verano. Wow. La publicación ha mostrado imágenes de la ganadora de 2 Goya y del jugador del Betis besándose y paseando por un parque. Y al margen de sus carreras profesionales, Juste y Bellerín comparten intereses como la literatura y el compromiso con varias causas sociales.
0: Pues por alusiones, Iván Reboso.
9: Una pareja preciosa que ha pillado, sí, la revista Semana, dándose un beso en un parque, pero al salir juntos de compartir una tarde en un ecódromo.
0: Anda.
9: Comparten muchas cosas, pero fíjate, esto lo hemos sacado ahora, estas fotografías en exclusiva, dándose un beso, pero es que hemos investigado y hemos conocido cómo se conocieron o cuál fue realmente su primera aparición pública, porque hace unos meses en Málaga, Carolina presentó su primera novela que se llama Toda mi violencia es tuya, y allí estaba Héctor. Y estaba Héctor leyendo fragmentos de ese libro. En aquel momento nadie entendía cuál era esa relación, simplemente se entendió que eran amigos, que estaba leyendo fragmentos del libro, y su papel era de interlocutor. Ahora, meses después, se ve que han dado un paso más, que están saliendo juntos, o por lo menos un amor de verano tienen, y es que comparten muchas cosas: el activismo, la defensa de los derechos LGTBI, se les ve muy bien. Ellos son muy discretos, no han querido hacer declaraciones acerca de este romance, pero tampoco lo han querido ocultar. Es decir, que ellos ya están haciendo vida en pareja, salen juntos, comparten planes juntos, los amigos en común lo saben, y a mí me encanta, sinceramente.
0: Si se puede contar, como te decía antes, llevabais como mucho tiempo detrás de esta noticia.
9: A ver, había un rumrum, pero claro, es que ambos son, como digo, muy discretos en sus vidas privadas, y es muy difícil cazarlos juntos, porque cuando quieren hacer planes al margen de sus respectivos trabajos, pues es muy difícil verlo. Pero de un tiempo para atrás decidieron pues decir, mira, vamos a vivir este amor con total naturalidad y hacer nuestros planes, y si nos apetece besarnos, nos besamos y ya está. Y entonces, a raíz de esa fotografía, porque claro, nos gusta contrastar las noticias cuando ya vimos que realmente iban en serio y hablamos con el entorno, ya empezamos a atar cabos y decir, con razón, el día de la presentación de tu libro estaba ahí Héctor, no era una casualidad, no era un amigo más. Y ahí estaban plantando la semillita de lo que es, como digo, un amor de verano, una relación o una amistad especial.
0: O sea, llevarán ya pues unos mesecillos.
9: 4 o 5 meses seguro.
0: Bueno, pues, ¿qué os parece, Sonia? ¿Cómo?
2: ¿Le puedo? Sí. Pues a mí me caen súper bien los... Ay, no, perdona.
8: Es que quiero preguntarle, Iván, ¿qué es un ecódromo?
9: ¿Ecódromo? De...
8: Ah, el rocódromo.
9: Rocódromo, eso, rocódromo.
7: Digo yo, a ver qué es ecódromo. Estaba flipando, en plan, era una cosa ecológica. Y
2: yo también he pensado, digo, bueno, lo que igual recoges.
9: Retiro
2: ahí
9: lo que dije antes de que quiero mi peso en plátanos, lo quiero en café.
0: Sonia.
2: Pues me cae súper bien, la verdad, Carolina. Y usted, el libro, además, toda mi violencia es tuya, lo leí, me parece increíble, me parece un libro muy guay, muy recomendable. Me cae muy bien Héctor Bellerín. Sí que leí que cuando salió la noticia, que fue ayer, ¿no? O
9: como sí, este miércoles.
2: Eso es. Había gente que decía, pero si yo les vi el verano pasado en Tarifa.
0: ¿Anda?
2: ¿Sí? ¡Ah! Que también puede ser que eran amigos.
0: Claro,
2: claro. O sea, puede ser que igual ellos eran amigos, iban con más amigos en un grupo. Igual es verdad que si les ves en grupo, no piensas que... O igual simplemente eran amigos y de repente ha saltado la chispa y se han enrollado.
0: Puede ser.
2: Pero sí que decían como que se les había visto el verano pasado juntos y con más gente en Tarifa.
0: Sí.
2: Eso es, bueno, que igual
9: sí,
2: mentira.
9: Carolina,
2: pero
9: tenía otras parejas, pueden ser del mismo círculo, claro, pertenecer como, sí, al mismo círculo social, pero ha sido ahora cuando realmente...
2: Sí, por
9: porque
2: eso.
9: Han tenido pareja anteriormente. Y yo creo que es, como decía antes, también las causas en común que defienden. Por ejemplo, Héctor también es un gran defensor de los derechos LGTBI, igual que ella, y encima un gran defensor de la homosexualidad en el deporte, que realmente que jugadores como él alcen este tipo de voz es muy necesario para el colectivo, y eso es algo que une mucho también a Carolina, que defiende también mucho el feminismo, los derechos de la mujer y tal. Es decir, tienen muchas cosas en común.
2: Sí.
9: Y ha sido ahora cuando
2: y al final
9: ha
2: saltado la chispa.
9: La chispa.
2: Igual
9: y a ver,
2: se conocían.
9: Para Carolina ese libro era muy importante, y que Héctor haya estado allí. Y te digo, no ha estado como invitado, sino leyendo fragmentos de ese libro como interlocutor.
2: Sí.
9: Dice mucho de la importancia que en este caso Carolina le está dando a Héctor en su vida personal y profesional.
0: Sí. Desde luego.
2: Pues un beso para ellos. Un beso.
0: ¿Cómo lo ves, Antía?
8: Bueno, pues lo veo estupendo. Sí, sí. Yo medio conozco a Carolina porque estudió en la RESAD como yo, entonces tenemos bastantes amigos en común. No tengo ningún chisme porque no sabe ni quién soy, pero una vez casi coincidimos en un cumpleaños, o sea, estábamos en cumpleaños diferentes.
0: ¿Cómo fue esto?
8: Pues ella estaba celebrando un cumpleaños, yo otro cumpleaños, y yo veía el cumpleaños de los famosos en mi cumpleaños. He de decir que esa gente, los famosos, vinieron a nuestro cumpleaños porque en nuestro cumpleaños pusieron berenjena con miel, unos fingers de pollo, y allí no había nada, y venían los muy cutres a coger comida a nuestro cumpleaños. Y fue bastante gracioso, la verdad. Pero no me conoce.
0: Bueno.
9: Ella se lo pierde.
0: Desde luego. ¿Qué otras parejas de famosos así os pillaron de sorpresa en su momento? Porque a mí esto me encaja mucho. la verdad, pero no me lo esperaba para nada. Cuando lo vi dije, wow. ¿Qué otras os vienen a la mente?
10: A mí, sin ninguna duda, Isabel Preisler y Mario Vargas Llosa. Uh-huh. Eso me parece una fantasía en su momento, por inesperado, porque pertenecen a dos mundos diferentes.
0: Completamente.
7: Romeo y Julieta.
10: Totalmente. Pero por edad, por profesión, por todo. A mí me impactó esa pareja, la verdad.
2: Sí. Fue bastante shock. A mí me impactó.
0: Buen ejemplo, sí.
2: También Mary-Kate Olsen, de las gemelas Olsen, cuando empezó a salir con el hermano de Sarkozy.
0: ¿Cómo?
7: ¿Cómo, perdón?
2: Sí. No sabéis.
0: No.
2: Bueno, si veis la imagen.
0: ¿Qué cosas nos descubre, Sonia?
2: Sí,
0: ¡qué maravilla!
2: Pues una de las gemelas Olsen empezó a salir y estuvo casada, creo, incluso con el hermano de Sarkozy.
7: ¡Qué cenas!
2: Que
7: ¿eh?
2: Se llevan muchísimos años, además.
0: Claro.
2: Y, ¿no? Y claro, además, las gemelas Olsen, que son muy chiquitinas. Y él es muy, muy alto y la imagen, bueno, era un tremendo cuadrete.
0: ¿El hermano de Sarkozy es alto?
2: Sí, parece. O bueno, es comparado claro. con ella también. Es que yo
0: y
2: no
0: compara
2: sé.
0: Comparado con el propio Sarkozy.
2: Claro, no les he visto juntos. Sí, sí. Yo solo lo he visto con Mary-Kate, ostras, pero sí que. Sí que era un tío bastante bigardo, eso es. Uh-huh. Y luego también, no sé, esto nunca ha sido cierto del todo, ¿no? Pero siempre se rumoreaba la de la noche que tuvieron Yola Berrocal y Brad Pitt.
10: Ah, bueno.
2: Esa,
0: o sea, y la de Mako que
2: con Brad Pitt, tal cual.
0: También se comentó en El Despertador sí, hace unos
2: sí,
0: días.
2: Sí, sí, sí. Bueno, imágenes hay de ellos dos juntos, uh-huh. pero bueno, tú te puedes sacar yo también me puedo sacar una foto con Brad Pitt si le veo en el ascensor. Y
7: hombre.
2: No quiero decir que...
0: Primero le tienes que ver.
7: A ver, claro, en el ascensor, ojalá. Ojalá.
11: Nuestro imperio romano, ¿eh? Yola Berrocal y Brad Pitt.
10: Sí. Hombre, y Marco que con Julio Iglesias. A mí también me impresionó mucho la relación que mantienen Mónica Bellucci y Tim Burton.
0: Es verdad.
2: Sí, es verdad.
10: Porque también me parecen como...
7: Y mira que estaba con Vincent Gallo, que para mí es uno de los hombres más sexys del planeta Tierra, ¿eh? Uh-huh. Eso sí, a saber.
0: Sí. ¿A ti, Antia?
7: Yo, tirando por esta línea, una pareja que siempre me ha gustado mucho es la de Jeremy Irons y Loles León.
0: ¿Cómo? Esta no me la sabía tampoco.
7: ¿No sabéis? La noche de amor que tuvieron... Pero si ella se cayó por una escalera y todo. Estuvo con la pata...
11: ¿Cómo? pero se cayó en plan... Pero estaban haciendo algo y se cayó por la escalera.
7: Había unas obras en el hotel y ella no llegaron a consumar porque ella se cayó y estuvo malísima durante un tiempo. Estuvo fracturada. Y no por Jeremy, por las obras. De verdad, esto me... Iván,
10: no,
7: está impresionando.
10: Me encanta, lo voy a investigar, ¿eh?
7: Que es verdad.
0: Que si no, si lo, no lo creemos.
7: Que traigo información veraz a Radio Nacional.
0: Nadie lo está poniendo en duda, pero que sí que me sorprende un montón, la
7: sí,
0: verdad.
7: Sí, sí, sí.
0: ¿Sabes más o menos la fecha aproximada?
7: Pues no, no.
0: Los
7: o sea,
0: 90,
7: hace bastante cuando... No sé si fue cuando lo del Oscar, que sí. fueron todas a Hollywood y después vino... No lo sé. Eso ya no quiero decir nada.
2: Los 90, que era muy duro.
7: Venga, Víctor, confírmamelo.
11: Sí. Terminó con la pelvis y una muñeca rotas tras caerse en la suite a oscuras.
7: Claro.
11: Y pidiéndole trabajar durante meses.
7: Una cosa que solo le puede pasar a Loles León.
0: Desde luego.
10: Qué maravilla,
0: sí.
10: Por favor.
0: La de Sarkozy y Carla Bruni en su momento también es
2: sí, que... Sí, joder, es que los Sarkozy tremendos, ¿eh? Sí, uno con sí. Carla Bruni y el otro con la Mary-Kate.
11: Muy francés eso,
2: sí.
11: ¿Eh? Muy...
2: No, y luego me acabo de acordar la de... Que luego se confirmó un poco así, el Fari con Ava Gardner.
11: ¿Cómo, perdón?
7: ¿Cómo?
10: Wow. No, pero una no, fantasía que estamos...
0: Yo creo que ya estáis juntando...
2: No. ¿Quién es quién? La gallina caponata con... No, pero sí que se decía como que ellos habían tenido como un encuentro, que él era taxista, entonces como que coincidió con Ava Gardner, tal, no sé qué...
7: Puede pasar,
2: ¿eh? Una fiesta... Eso se dice. Yo también me puedo inventar. Yo no sé que estaba...
7: Lo de Brad Pitt, que
2: tal, Bender, tal, sí, bueno...
10: Y Rosalía y Raúl Alejandro también en su momento fue como muy impactante, ¿no? Mezclar todos esos géneros... Ahí.
0: A mí me impactó más que rompiera, ya estando prometidos y
10: sí, prometidos. Bueno, que eso es un melo claro. maravilloso.
7: No, y ella le llevaba la medicación en el bolso, ¿os acordáis que en El Hormiguero lo contó? Mm-hmm. Eso es una cosa.
10: A ver, gracias a esa ruptura hay canciones como La Perla
7: sí,
10: hoy en
7: sí.
10: día.
7: Eso es verdad. Eso es
10: gracias,
7: verdad.
10: Raúl.
0: Venga, pues continuamos con el siguiente tema.
12: Cobra.
0: ¿Quién le ha hecho la cobra a quién, Juan?
11: Pues se la ha hecho Adam Driver, no solo a los Vengadores, sino a toda la saga de Marvel. Anda. El actor que interpretó a Kylo Ren les lleva diciendo mucho tiempo que no. Así lo dijo Kevin Feige, el presidente de la productora cinematográfica de Marvel, que ha confesado que llevan años intentando incorporar al actor a su equipo, pero que siempre les da calabazas. La última negativa, dicho, ha sido la de ser parte del reboot de X-Men. Uno de los motivos de Driver bien podría ser el hecho de estar, como decíamos, ya ligado al universo Star Wars gracias a su personaje de Kylo Ren. De hecho, el propio Driver ha admitido que tenía en mente participar en otro, en otra película centrada en el antagonista, pero Disney nunca estuvo interesado en el desarrollo de la idea. Eso sí, Kevin Feige también ha dicho que siempre les ha rechazado de una forma muy cordial y que incluso se ha convertido ya en una tradición arraigada.
0: Muy bien, hombre, por supuesto, con educación, eso por delante. Un poco de flipado, ¿no, Sonia?
2: Bueno, sí, hombre, y también pues porque sabe que va a tener trabajo, ¿no? También porque dices, si te salen como 30 trabajos, pues ahí sí que puedes elegir, sí que puedes decir claro. tú sí, tú no. Pero bueno, pues yo qué sé, pues me parece un poco mal también porque las películas de Marvel... Es que, joder, ¿no quieres salir en Marvel?
7: Pues si no quiere, no quiere.
2: Pero si están guapísimas.
10: Pero están Star Wars. Es que claro, es que...
2: Yo soy más de Marvel. Es verdad que son larguísimas todas estas películas y a mí ya sabéis que esto, yo no puedo con una película de 3 horas porque tengo que estar en silencio 3 horas, pero... pues no sé qué decir. Pues, oye, todo lo que quiera hacer él en su carrera, bueno, pero...
0: Sí que me sorprende que no tenga exclusividad. Rollo, si está en una saga...
10: A ver, es verdad que como estaba diciendo Sonia, es que ahora mismo estar en Marvel es como tener un contrato fijo en Hollywood. Pero es que él lo tiene con la saga de los Star Wars. Yo creo que él pertenece...
0: ¿Qué susto le has dado, Beca?
10: Yo creo que él pertenece a este círculo de actores que se pueden permitir qué trabajos elegir, como por ejemplo Leonardo DiCaprio.
0: Hombre,
10: que también le han tentado alguna vez a participar en alguna de estas sagas y ha dicho que no. Julia Roberts, que de hace un tiempo para atrás pues también elige sus proyectos y se involucra en los que quiere. Entonces ahora mismo está en un momento que tiene trabajo y no creo que sea tanto chulería, sino como seguir su instinto y hacer y coger los trabajos que él quiere ahora que puede, porque al final también hay mucho actor que hace muchos papeles simplemente para tener un plato de comida que llevarse a la mesa.
11: Es más, creo que fue el propio Daniel Radcliffe cuando terminaron con Harry Potter. Que interpreta a Harry Potter. Bueno, ha hecho unas películas, ha hecho de todo, todo rarísimo.
0: Muy raro.
2: Claro.
11: Pero lo que a él le ha gustado, dice, yo ya he conseguido, quieres decir, has interpretado a Harry Potter en Harry Potter, tío, pues ya lo tienes todo, puedo elegir los proyectos. Y no sé si un día que hablamos aquí del tema de Stranger Things, no sé si era el propio Daniel Radcliffe que les decía a los chavales, ahora que habéis terminado, aprovechad que ya tenéis una carrera consolidada, que habéis hecho una buena bolsa económica, para dedicaros a los proyectos que a vosotros os molen y a los proyectos que no os aburran.
0: Claro.
10: Juego de Tronos es un ejemplo también de muchos actores que una vez que ha terminado la saga, pues se han metido en proyectos que la gente ha dicho, ¿pero por qué? Digo, pero porque ahora me apetece, ahora sí quiero hacer cine de autor, lo voy a hacer.
0: Claro,
10: porque
0: es lo que les nace de verdad.
10: Exactamente.
2: Eso que lo ha hecho muy bien es Nicolas Cage. ¿No habéis visto las últimas películas de Nicolas Cage? Que son todas tremendas, son como ya no serie B, ya serie H,
7: creo que igual no están en el mismo lugar.
11: Tener un pufo con Hacienda también implica que tengas que aceptar mucho proyecto.
2: Pero es verdad que, joder, hay una de las películas que no me acuerdo cómo se llama, pero está ambientada en un parque de atracciones, que él sale y él no dice ni una frase porque lo han hecho como unos chavales, entonces eres de bajísimo presupuesto y él sale hora y media de película y no dice nada porque si decía algo cobraba más. Entonces está una hora y media Nicolas Cage haciendo como ruiditos o poniendo carusas.
7: Bueno, pero bueno,
2: tenéis que verla.
7: Un experimento, sin duda, una cosa performativa. Sí.
2: Está muy bien.
0: Antía.
7: Bueno, pues a ver, el éxito se mide por las cosas que puedes rechazar. Entonces, pues me parece estupendo. Ojalá yo pudiese ser así de flipada y decir tú sí, tú no. Pero vamos, que si Marvel quiere, yo estoy dispuesta, puedo ir para allá en cualquier momento.
0: Ya ves. A mí cuando mencionabas esto de DiCaprio, claro, yo me imagino que estos actores para grandes sagas cinematográficas, igual ya para lo que pueden figurar en algún momento, igual para algún cameo muy, muy esto. Me acuerdo de Brad Pitt en la segunda de Deadpool, creo que es, que tiene ahí, nada, son 2 segundos en pantalla y ya está. Que no sé cuánto cobraría por eso, la verdad, pero...
10: Claro, porque es que tiene un caché muy alto, pero fíjate, esto lo dijo también hace poquito Meryl Streep cuando le ofrecieron El Diablo Viste de Prada, que dijo ella al azar, voy a pedir el doble, pensando que no se le va a dar. no se le iban a dar y enseguida se lo ofrecieron. Es decir, que hay mucho actor, por ejemplo, Leonardo DiCaprio, puede permitirse pedir lo que quiera para simplemente hacer un cameo haciendo de villano en cualquiera de estas sagas. Uh-huh. ¿Pero por qué? Porque tiene un carrerón y unos peliculones, claro, que vamos.
0: Hombre, son actores que ya sacan proyectos adelante ellos solos, quizás también como productores, me refiero.
2: Y también el reclamo, ¿no?, de ponerle en el tráiler, aunque salga 2 segundos en la película, pero literal, justo eso lo sacas en el tráiler, les pones el, ¿no?, el nombre en el cartel, aunque luego haya gente que salga el triple que ellos, sí, pero es un reclamo para la gente y bueno, yo lo entiendo.
0: Venga, sí, pues vamos con el último tema del día, por favor.
11: La cuenta, por favor.
0: Adelante, Juan.
11: Pues es que se ha viralizado el cartel de un bar en el que se leía que por cada pago por separado que se hiciese en una mesa se cobraría un suplemento de 50 céntimos. La foto ha desatado todo un debate en redes. Hay quienes que están a favor de que este establecimiento haga esto, alegando que los comensales pues luego pueden hacer las cuentas entre ellos y mandarse el dinero pues por Bizum. En cambio, otros defienden que se pueda pagar una misma cuenta por separado si así se desea. Otros han preguntado si lo que ha hecho este restaurante es legal, pero ¿qué dice exactamente la ley? Pues bueno, si bien no está prohibido cobrar suplementos como este del que hablamos, siempre tiene que estar bien indicado, ya sea en la entrada con un cartel, como en este caso, en la carta o en cualquier lugar visible. Así que, si lo avisan, no está prohibido.
0: ¿Qué te parece, tía?
7: Me parece fatal. O sea, me parece una cosa, me cabrea, la verdad. Porque ¿a qué responde esto? ¿A las comisiones que te cobran los bancos? Pues entonces que vayan contra los bancos, no contra los clientes. O sea, es como... Y además, ¿quién va a cobrar? ¿El camarero? ¿Vas a recibir el camarero los 50 céntimos? No, lo va a recibir el empresario. Entonces, ¿qué...? ¿Se pueden decir palabrotas?
0: No, por favor.
7: Vale. Entonces, ¿qué pasa aquí? ¿Qué narices pasa aquí? Me parece fatal. O sea, no, es que no lo veo. No lo veo por ningún lado.
12: También
7: la
12: puede ser por agilizar un poco, porque es una mesa de, pues, una cena de Navidad, ¿no? 30 personas. Y tienen que pagarte 30 personas por separado.
7: Bueno, ahí la verdad que sí que me has dado en el clavo. Pero quiero decir, ¿vale? Pero no significa que tengas que cobrar para agilizar. Puedes decir, oye, ¿podéis pagar todo junto? O avisar antes. Oye, pues a mí me han pasado en cenas de Navidad que dicen, por favor, si podéis pagar en efectivo, te la avisan antes y tú vas tranquilamente con el efectivo. Pero esta medida así me parece una extorsión y me parece, de verdad, me cabrea muchísimo.
0: Sonia.
2: A mí la parte que me parece mal es que si una persona tiene que pagar todo, luego le tiene que hacer el resto el Bizum y vas a recibir 2 Bizum menos de los que vas a tener previstos, ¿no? Porque al final hay mucha gente... Yo soy la primera que me escaqueo siempre de hacer Bizum. Soy ese tipo de persona. Pero luego se me olvida, porque luego como tú cenas y luego te vas a tomar algo, tal, no sé qué, y siempre digo, ay, se me olvida. Muchas veces es verdad, pero luego alguna vez no. Pero...
7: Nota mental.
2: Pero es verdad que, bueno, o sea, puedo llegar a entender que pierdes mucho tiempo si es una cena muy grande o hay un grupo muy, muy, muy, muy, muy grande. Si lo avisas, pues ok, pues es legal. Pero a mí lo que no me gusta tampoco es la de llegar, ir a pagar y... No, no se puede. ¿Sabes? Que igual una persona ya se ha ido porque estás en un rato en un bar, se ha ido una persona tal y las cuentas, luego no sabes si te han cobrado de más, si te han cobrado de menos, entonces, bueno, sí, en algunos casos me parece bien, en otros no.
0: Iván, ¿cómo lo ves tú?
10: A mí lo que no me gusta es la sensación de tener que pagar por todo, que es como una moda que se está implantando en todas las terrazas y en todos los sitios, porque a ver, 50 céntimos no va a salvar de ricos ni tampoco va a salvar la situación de tener que dividir 12 comensales. Pero es que da la sensación que lo próximo va a ser cobrarte por compartir un plato, cobrarte por ponerle una vela a la tarta, cobrarte por partir la tarta, cobrarte por un vaso de agua, cobrarte por ir al baño, cobrarte... Ya te cobran por coger un sitio en la terraza. Sí. Entonces, ¿por qué 50 céntimos? ¿A quién va dirigido estos 50 céntimos? No lo entiendo. Y es la sensación de que van como poco a poco y al final vas a ver que van a cobrarte hasta por ponerte una servilleta. Un tenedor de más que se te cae al suelo. Sí. Es que va a suceder. Estamos vaticinando, va a suceder.
0: aquí lo escucharon primero.
7: Te voy a dar la contra porque yo una vez fui a un bar donde te iban descontando por, en plan, si sonreías, menos 0,5 céntimos.
10: A ver, dime
7: la dirección. Si habías dado los buenos días, está como por Oporto, y si sonreías, si dabas los buenos días te quitaban otros 5 céntimos. Y me pareció súper bonito, la verdad.
12: Hombre, sí, es una medida así más.
7: Y la verdad que lo cumplí todos los requisitos. O sea, que
2: ¿y cuánto te descontaron?
7: Pues 15 céntimos.
2: Bueno,
7: tampoco mucho.
2: Pues si tienes que pagar en diferente, ya te sales perdiendo.
7: 35 por lo menos.
2: Yo conozco también otro restaurante que lo que hacían era que si tú estabas cenando ahí, dejabas los móviles en una cesta, no podías coger los móviles, y si no cogías nadie de la mesa el móvil durante la cena, te descontaban como el 10% o algo así. Como de disfruta, habla con la gente, deja tu móvil en paz, y así, pues mira, te hago un descuentillo. Que yo te digo, con lo rata que soy, podía estar que estoy todo el día con el móvil, de decir, yo no cojo el móvil porque 10%.
7: Hombre, aunque me interesa hacer una persona.
12: A ver, pero sí que, eso ya sí que me parece un poco...
2: Bueno, supongo que si tienes una urgencia...
12: Somos adultos, ¿vale? Ya está bien con este tipo de coacciones.
2: Así como escape room, ¿no? O como concepto.
7: La película esta, que era tal que así, ¿no? Como la película que dejaban todos en una cestita. ¿Cómo se llamaba esa peli?
12: Perfectos desconocidos.
7: Sí, exacto.
12: Juan, ¿cómo lo ves tú?
13: 100% de acuerdo.
12: ¿Con qué?
13: Con el establecimiento.
12: Ah, vale.
13: Y más deberían cobrar, 5 euros deberían cobrar.
12: ¡Opa!
13: Ya está bien de las mesas, de no, es que a mí me cobras 2 cervezas o 2 cafés y un hielo, pero es que me he tomado una croqueta más que tú, y luego que la gente no vaya con los números hechos cuando llega el momento de pagar. Uh-huh. Eso de, no, a mí me cobras 2 no sé qué, un no sé cuántos y un tal. O sea, yo no tengo por qué... cargar con que tú no sepas matemáticas, no te hagas la cuenta antes. Se paga todo y luego haces bizum. Y luego ya persigues a tus colegas y ya está.
12: Sí, bueno.
13: O vas a rondas, que es lo que hacemos en el norte. Yo pago una, tú pagas otra.
2: Eso sí que es verdad, lo de las rondas.
9: Yo eso sí, yo lo que digo es por plato, es decir, que se divide la cuenta entre 6. Claro, cuando se ponen ya tiquismiqui, yo eso sí también me da una patada en el estómago, porque la verdad que el camarero, el pobre, estás un lío, luego le salen mal las cuentas y la bronca va para él.
12: No, y además con los tickets y el este. Sobre eso un poco os quería comentar... preguntar también a Escote, cada uno lo suyo, de lo que haya consumido.
13: Si hay equilibrio, yo creo que a Escote todo bien. Hombre, no voy a pagar yo que tú te hayas pedido lo más caro de la carta y yo me haya pedido un sándwich de jamón y queso, me refiero, pero si todos hemos comido y bebido lo mismo, a mí ir a Escote no me importa.
12: Sonia.
2: Estoy de acuerdo también, o sea, yo creo que si todos hemos compartido la misma comida y la misma bebida aproximadamente, tampoco igual exactamente, súper de acuerdo. Luego también hay que abrir el melón de cuando vas a cenar o a comer y vas con niños, y hay gente que lleva niños y hay gente que no lleva niños, y entonces todos tenemos que pagar lo que han comido los niños, aunque no sean tus hijos. Uh-huh. Que eso también es otro tema, ¿no? De cuando es un bebé...
7: Pero son
2: cuando...
7: personas, ¿no?
2: Claro, pero es que es verdad que cuando hay una edad en concreto, cuando no son tampoco ni muy mayores ni muy pequeños, pero están comiendo, que dices, o sea, un día no me importa, 2 días no me importa, pero si es como de continuo, pues al final sí que...
12: Que no se abuse.
2: Sí, que no se abuse, yo qué sé, o que luego te inviten a una cervecilla un día, uh-huh.
12: Antea.
7: Ah, porque no dividen entre los niños.
2: No.
7: Ah,
2: claro.
7: Oh, no. Claro. Me parece, o sea, fatal.
2: Imagínate, somos tres adultos y 2 niños. Entonces se hace entre 3.
7: ¿Qué?
2: Claro.
7: ¿Pero qué tipo de amigos tienes tú? Para nada. No.
12: Os
7: ni de
12: corto,
7: broma.
12: Compañeras, que nos tenemos que ir. Disculpad.
7: nada, no pasa nada.
12: Que muchísimas gracias por haber estado aquí este viernes. La semana que viene estaréis también el viernes. Gracias, Santiago Lousada. Gracias, Iván Reboso. Gracias, Sonia Mangas.
2: Gracias.
12: Muchas gracias, Juan Urra. Esto ha sido la primera semana del Despertador de Verano. Nosotros volvemos el lunes, que es la noche del domingo al lunes. Y nada, os dejamos ahora con el boletín informativo de las mañanas de Radio Nacional con Lara Hermoso. Gracias por acompañarnos en la radio pública.

0: Son las 6, las 5 en Canarias.
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0: ¿Qué tal? Buenos días, ¿cómo están? A esta hora son más de 10.000 los evacuados en la Comunidad de Madrid, evacuados por la amenaza de las llamas, por el avance de varios incendios de forma simultánea que golpean, que afectan el oeste de la región.
2: Veo el coche, justamente, que está ardiendo y en menos de un minuto veo que yo quiero cruzar y veo las llamas que ¡bum!, se propaga al otro carril.
3: Se ha empezado a venir todo el humo y todo el fuego y tal a Pelayos y nada, nos ha empezado a desalojar todo, los bomberos por todas las calles.
4: Pues yo justo estaba llevando a mi abuela al hospital y hemos vuelto para acá, hemos llegado a la rotonda de Pelayos y ya no nos han dejado pasar.
0: El Ministerio del Interior, a petición del gobierno madrileño que preside Isabel Díaz Ayuso, ha declarado la emergencia nacional en la Comunidad de Madrid y la provincia de Ávila y ha tomado el mando de la emergencia. La situación es muy complicada. A los incendios activos en Madrid, los de Valdeiglesias y Villa del Prado, se suma el de la localidad abulense de Burgohondo, el que más preocupa porque podría saltar a Madrid de forma inminente y hacerlo por dos zonas. Las condiciones meteorológicas tampoco reman a favor y el delegado de la Junta de Castilla y León en la provincia de Ávila da ya por perdida toda la reserva natural del Valle de Iruelas. José Fernández.
5: Hablamos de causas indiciarias con la utilización de una maquinaria, pero como ha quedado reseñado, yo creo que aquí la naturaleza ha sido la que ha jugado un papel. No solamente han llegado a la reserva natural Valle de Iruelas, sino que prácticamente ha sido arrasada.
0: La evolución de esos incendios, la preocupación por el avance de las llamas marca el inicio de este viernes 24 de julio, en el que también seguimos masticando la entrevista concedida por José Luis Rodríguez Zapatero a Televisión Española, la primera tras ser imputado por presuntamente liderar una red de tráfico de influencias. Y lo cierto es que el expresidente del gobierno se ciñó a lo que ya había avanzado la Audiencia Nacional en su declaración como imputado, que no medió para facilitar el rescate de Plus Ultra, a pesar de lo que diga su hasta amigo Julio Martínez Julito. Ahora bien, sobre el origen de las joyas incautadas en su despacho y valoradas en 1.300.000 euros, ninguna respuesta.
6: Ni afán patrimonial, ni uso y destino, ni podíamos imaginar ese valor, estaban ahí y nada más. Fue un fruto de un regalo personal de hace mucho tiempo.
0: Y tampoco ha querido responder Zapatero sobre la actividad de sus hijas, también imputadas en la causa por las abultadas cantidades que recibió su consultora What the Fab de la empresa de Julita para la que presuntamente también trabajaba su padre.
6: Insisto, yo no voy a hablar por What the Fab. What the Fab tiene que hablar por ella misma y en el procedimiento judicial se va a sustanciar y punto.
0: Y todos pendientes, claro, de la meteorología por si va a ayudar en los trabajos de extinción de los incendios y por si al fin termina esta ola de calor. Jacob Petrus, ¿qué tal? Buenos días.
7: Buenos días. Hay cambios muy importantes para hoy viernes en la situación meteorológica. Por un lado, lo más importante es que las temperaturas empiezan a bajar de una forma muy evidente en el centro y en el oeste peninsular. Un descenso que será más acusado todavía durante el fin de semana y que nos dejará en cifras por debajo de lo que es habitual para estas fechas. Mañana, sábado, con muchas capitales que no llegarán ni siquiera a los 30 grados a mediodía. Pero hoy, de momento, aunque bajen los termómetros en buena parte de España, en el Mediterráneo se mantendrán muy elevados, todavía con avisos rojos en el Valle de la Almanzora y en Vélez, en la provincia de Almería, con máximas que pueden rebasar los 44 grados y todavía con avisos naranjas en otros puntos de la mitad oriental, por ejemplo, en la depresión del Ebro o en la isla de Mallorca, donde podríamos llegar hasta los 39. Hay que decir que la jornada será más tranquila en el Mediterráneo, ya no se repetirán las fuertes tormentas de ayer, aunque podríamos tener algunos chaparrones tormentosos en zonas montañosas cercanas a la costa, aunque donde más puede llover hoy es por un lado en los Pirineos, tendremos tormentas intensas por la tarde y sobre todo en el noroeste peninsular, entre Galicia, el Cantábrico más occidental y el noroeste de Castilla y León, por la tarde se producirán chaparrones tormentosos fuertes acompañados posiblemente de granizo y de fuertes rachas de viento, en una jornada de cielo muy nublado en Galicia, ya con lluvias débiles desde primera hora de la jornada. La calima sigue presente, aunque disminuirá claramente durante los próximos días. Y atención al viento, porque volverá a dejar rachas fuertes, intensas durante la segunda mitad del día. Y por eso, hoy viernes, el peligro de incendios seguirá siendo muy elevado en toda España.
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0: Se lo acabo de contar, el expresidente José Luis Rodríguez Zapatero ha vuelto a defender su inocencia aquí en Radio Televisión Española. Zapatero repite argumentos a pesar de que la investigación ha avanzado, pero no hay cambio, sigue contando con el apoyo del gobierno. Juan Antonio Aparicio, buenos días.
8: Buenos días, y para el Ejecutivo y el PSOE las explicaciones son válidas y apelan una vez más a la inocencia, ya que de las joyas hablará ante el juez Patxi López, portavoz del grupo parlamentario del PSOE.
9: Y estamos confiados en que José Luis Rodríguez Zapatero pueda ante un juez demostrar que todas estas acusaciones son radicalmente falsas.
8: En Sumar siguen teniendo dudas, mientras que el PP señala a la falta de explicaciones sobre las joyas para hablar de una entrevista orquestada por Pedro Sánchez para desviar la atención, una tomadura de pelo para el presidente del PP, Alberto Núñez Feijóo.
10: Ver a un expresidente del gobierno manifestándose como se manifestó esta mañana en la televisión del gobierno previa entrevista pactada, creo que no lo merece ni siquiera el señor Zapatero.
8: Mismo diagnóstico hacen en Vox, donde también señalan al Consejo de Ministros y al papel de los presuntos testaferros. En Radio Nacional de España, por otra parte, la líder de Podemos, Yone Belarra, ha asegurado que Zapatero no ha aclarado nada.
11: Las mismas sospechas que pesaban sobre el presidente antes de la entrevista pues permanecen.
8: Dudas también en el PNV y en Esquerra Republicana, donde señalan que

0: pasado, pero la Corte Suprema los tumbó hace 5 meses porque la emergencia nacional argumentada entonces por la Casa Blanca no tenía base legal. A continuación, Trump insistió con otra estrategia, imponer esos mismos aranceles, pero de forma temporal. Expiraban hoy y antes de ver cómo su muro arancelario se desvanece, el gobierno estadounidense acoge ahora a una ley de comercio de 1974 que permite al presidente imponer tasas a quienes no luchan contra esos trabajos forzosos y modificarlas a su antojo. La Unión Europea ya ha respondido. Su alta representante de Exteriores, Kaya Kallas, dice que estos nuevos aranceles no tienen base real.
1: Gracias, Gonzalo. Los vaivenes de las políticas de Trump agitan la economía mundial, pero de momento el Banco Central Europeo mantiene el precio del dinero, y eso que Estados Unidos e Irán siguen cruzando ataques esta misma madrugada. Corresponsal en Alemania, Beatriz Domínguez, buenos días.
2: Buenos días. El BCE decide esperar, siguiendo el guión. Los tipos de interés se quedan intactos esta vez, el de referencia en el 2,25%. El organismo supervisor se ha basado sobre todo en un dato de inflación mejor del esperado por la bajada de los precios de la energía derivada del alto el fuego entre Irán y Estados Unidos, un trato a su vez demasiado frágil, con demasiadas fugas. Y así lo reconoce la presidenta Christine Lagarde. La situación geopolítica es débil y amenaza una nueva subida de los precios del petróleo, como hemos visto, por ejemplo, este jueves. Por eso, aunque ahora se daban las condiciones idóneas para no tocar los tipos, el Banco Central Europeo se queda vigilante. Seguiremos los datos y decidiremos reunión a reunión, remarca Lagarde. En la próxima, la de septiembre, el BCE actualiza además los datos macro y de inflación, y en función de esos datos se darán los futuros movimientos, sin comprometerse, como siempre, a día de hoy, a ninguna acción concreta.
1: Volvemos a las 6:30, a las 5:30 en Canarias.
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0: Hija de francesa y de español, ambos descendientes de judíos alemanes, Margarita Nelken nació en la hoy calle del Conde de Romanones, en pleno centro de Madrid, en 1894. Su abuelo materno llegó a Madrid en 1886. Fue relojero de palacio y la familia tenía una joyería en la Puerta del Sol. Jordi Corominas, escritor y periodista.
1: Y ella más bien podría enmarcarse a partir de tener un abuelo que es relojero real, un padre que es joyero y una madre francesa, pues se enmarcaba, digamos, en una especie de excentricidad también, ¿no? No era la figura de la española arquetípica, sino que ya solo por orígenes familiares podíamos decir que tenía un don, llamémoslo europeo, llamémoslo de la posibilidad de ir más allá de lo que era normal.
0: Recibió una esmeradísima educación y desde muy niña sus inclinaciones se dirigieron hacia la pintura, la música y la literatura. Tanto es así que el primer artículo lo escribió a los 15 años para una prestigiosa revista de arte londinense.
1: Para que nos hagamos una idea de lo brillante que era y lo transgresora, con solo 15 años publica un artículo, no en una revista española, no, directamente debuta en Las Letras, en la revista inglesa De Estudio, con un estudio, valga la redundancia, sobre Francisco de Goya.
0: Además de nuestro idioma, hablaba de forma fluida francés y alemán. De hecho, se le atribuye la primera traducción de La Metamorfosis de Kafka al español, publicada en la revista de Occidente en 1925 de forma anónima. Su primera obra larga, La condición social de la mujer en España, causó una fuerte polémica.
1: En un año tan temprano como 1919, tiene 25 años, escribe un ensayo que es La condición social de la mujer en España. Imaginemos, estamos en 1919, que es ese año tan complicado, que es el de la huelga de la canadiense, es cuando la restauración está en una especie de encrucijada, aún no ha llegado la crisis del anual, pero la crisis económica acecha, hay problemas con los nacionalismos, al mismo tiempo en Barcelona está el pistolerismo, y ella así, de repente, pues se saca de la manga esta condición social de la mujer en España.
0: En los primeros meses de 1931 comenzó a militar

0: en el PSOE y participó como candidata de la Agrupación Socialista de Badajoz en las elecciones parciales de octubre de 1931, en las que salió elegida.
1: Se afiliará al Partido Socialista Obrero Español, que entonces era hegemónico en las izquierdas. De hecho, a ver, será el más votado en distintas elecciones republicanas. Y ella, curiosamente, elige como lugar para ser diputada Badajoz. ¿Es casual? No, en absoluto. Digamos que en la Extremadura de aquel entonces, la cuestión del campo no es solo candente, es crucial, y todas las palabras que queráis que definan una situación de urgencia y una situación que debe trascenderse.
0: Resultó elegida entonces, y también en noviembre de 1933 y febrero de 1936, la única mujer que consiguió las tres actas parlamentarias durante la Segunda República. Gran oradora, fue muy popular en el medio rural. Se la culpó injustamente de tener responsabilidad en los sucesos de Castilblanco.
1: De hecho, como habrá problemas en el mundo rural a finales de 1931 en Extremadura, más concretamente en Castilblanco, a ella se la acusará de ser instigadora. ¿Por qué? Porque digamos que tenía simpatías más hacia el bando socialista de Largo Caballero, que era el más radicalmente progresista.
0: Fue contraria a otorgar el derecho al voto a las mujeres en 1931, una posición compartida por Victoria Kent. Sostenía que poner un voto en manos de la mujer es hoy en España realizar uno de los mayores anhelos del elemento reaccionario.
1: ¿Cuál es su postura? Como digo, es una postura hasta cierto punto elitista, pero muy razonada. Encaja con Victoria Kent. ¿Y cómo encaja? Por el hecho de que, según ella, las clases más conservadoras, las élites que han gobernado el país hasta 1931, hasta ese abril, quieren el voto de las mujeres precisamente para asegurar todavía más su poder. Porque, como bien es sabido y aún se discute sobre las elecciones de 1933, muchas mujeres, sobre todo en el campo, eran analfabetas y podían ver directamente manipulado su voto, bien sea por el marido, bien sea por la iglesia del lugar donde vivían.

0: Tras el fracaso de la Revolución de Asturias de 1934, se le retiró la inmunidad parlamentaria y fue procesada y condenada a 20 años de cárcel, aunque antes de que se dictase sentencia, escapó a Francia. Recaló en París, visitó varios países nórdicos y finalmente estuvo casi un año en la Unión Soviética. Regresó a tiempo de participar en las elecciones de febrero de 1936 como candidata socialista del Frente Popular y fue elegida por Badajoz. En esa época empezó a defender la unificación del PSOE y del PCE para formar un partido único del proletariado.
1: A partir de la revuelta de 1934, de ser procesada, de ser condenada, se exilia, sea en París, sea en Moscú, y a partir de aquí, también con el estallido de la guerra civil, digamos que su ideología no es que gire bruscamente, más bien ella, por lo que aboga desde siempre, pese a afiliarse al PCE, es por la unidad de la izquierda. Es la misma unidad que se había resquebrajado a principios de los años 20 con la Tercera Internacional, que es cuando nacen los partidos comunistas, pero ella cree que hay que jugar o hay que actuar unidos.
0: Durante la Guerra Civil, Margarita Nelken estuvo en los frentes de Extremadura y Toledo y participó en la defensa de Madrid. Se incorporó al PCE en noviembre de 1936. La última etapa de la contienda la pasó en Barcelona y fue la única mujer presente en la última reunión de las Cortes Españolas en suelo español.
1: Pero si hablamos de la guerra, hay que mencionar, entre otras cosas, que Margarita Nelken es la única mujer presente en la última reunión republicana celebrada antes del exilio en el Castillo de Figueras. En este sentido, casi podemos decir que es la última testigo del entierro político de la República.

0: Como miles de republicanos, cruzó la frontera francesa junto a su hija Magda. Ambas trabajaron en Perpiñán, prestando ayuda a los refugiados españoles internados en los campos de concentración franceses, y de allí marcharon a París.
1: Que si bien es cierto que ella durante unos meses ayuda a los españoles que están en campos de internamiento tras la derrota republicana, pues claro, el momento finales de 1939, principios de 1940 en Francia, digamos que los tambores de guerra están sonando muy fuerte y llegarán a la nación gala, al hexágono, en mayo de 1940. A partir de aquí, algunos españoles, como bien es sabido, son arrestados y otros emprenden el camino del exilio a México.
0: Y allí en México, donde el presidente Cárdenas la había invitado a instalarse, llegó junto a su madre, su hija y su nieta. La muerte de sus dos hijos, Santiago en 1944 luchando en el ejército soviético durante la Segunda Guerra Mundial, y Magda en 1954 como consecuencia de un cáncer, la sumieron en una profunda depresión. Sobre la muerte de su hijo en combate, se quejaba de que la dirección del PCE y en particular Dolores Ibárruri no le hubieran comunicado el hecho a su debido tiempo. Fueron las autoridades soviéticas quienes lo hicieron al final de la contienda.
1: Podía tener problemas como todos, de hecho cayó en una depresión, es normal, a ver, te matan al hijo, digamos que aquellos con los que tienes que estar de acuerdo no paran de ponerte palos en las ruedas, luego en 1954 fallecerá su hija Magda de cáncer. Pero bueno, en México yo creo que aquello que la salva es la hiperactividad. Sería muy iluso hablar de que ella tenía una esperanza de volver a España y ver renacer al país. Quizás sí, pero no es lo que nos muestra, digamos, en sus últimos años, donde se entrega de manera bárbara, en sentido positivo, a la escritura, y deviene una de las grandes críticas de arte de México.
0: Margarita Nelken fue una de las críticas de arte más influyentes y respetadas en México hasta su muerte en 1968.
1: Amplió el campo de batalla allá donde la cogieron, que fue México. Por eso su recuerdo no es solo nacional, sino que trasciende, porque toda idea que es digna de mejorar a las personas no se enmarca en unas fronteras, sino que abarca todo el universo.

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2: Me dedico al estudio de fósiles microscópicos que viven en los océanos. Luego trato de analizar los océanos del pasado, de hace 60, 50 millones de años, y mediante el estudio de estos fósiles microscópicos y de la geoquímica de las rocas, hago inferencias sobre los ambientes del pasado, grandes eventos que han afectado a nuestro planeta, desde un gran impacto de un asteroide, el que acabó con la vida de los dinosaurios, hasta cambios climáticos como calentamientos rápidos, parecidos al que estamos viviendo en la actualidad. Y con todo ello trato de extraer lecciones para el futuro.
3: Laia Alegret Badiola considera que la paleontología es su ventana al pasado, con la que puede ver cómo eran los organismos en el pasado y cómo interactuaban. En 2017 fue seleccionada para participar en una expedición que investigaba las claves del cambio climático en el que está considerado como octavo continente, Zelandia.
2: Continente que se encuentra sumergido en su mayor parte bajo las aguas del Pacífico. Solo aflora un 6% de su superficie, que son las islas de Nueva Zelanda y Nueva Caledonia. Luego nos quedaba una cantidad ingente de terreno bajo el fondo del mar para investigar y para reconstruir su historia desde que se separó de Australia y de la Antártida hace 80 millones de años, para ver cómo ha sido el movimiento de las placas tectónicas, cómo se hunden unas placas por debajo de otras. Eso es muy interesante por todo lo que tiene que ver con riesgos geológicos, con formación de recursos minerales, etc. Luego nos permite conocer cómo funciona el planeta. Y luego también porque quedaron registrados allí eventos climáticos del pasado que nos permiten mejorar los modelos con los que trabajamos los geólogos para hacer proyecciones de cara al futuro.
3: Y de esa expedición todavía sigue teniendo muchos proyectos en marcha porque extrajeron muchas muestras. De momento, las conclusiones de lo que llevan analizado no son muy esperanzadoras.
2: Por comparar con el mayor evento de calentamiento de los últimos 70 millones de años, en aquella época no había capas de hielo permanentes, en el Ártico había palmeras y había cocodrilos, fauna y flora típicamente tropicales. Bueno, pues ese evento de calentamiento, su tasa, su velocidad de calentamiento fue inferior al actual cambio climático.
3: Todo desde un buque oceanográfico especializado en hacer sondeos en el fondo del mar.
2: Es un buque que originalmente se construyó para la exploración del petróleo y enseguida fue reconvertido a un barco científico. Fue muy fácil reconvertirlo porque ya tenía lo fundamental, que era una torre de perforación y un agujero en el medio a través del cual se pueden bajar unos cilindros huecos hasta el fondo del mar y se recuperan rellenos de sedimento o de roca.
3: Laia Alegret Badiola es profesora en la Universidad de Zaragoza. En 2002 obtuvo el doctorado con premio extraordinario con una tesis dedicada a un tema que le apasiona, el impacto de un asteroide que acabó con los dinosaurios.
2: Eso hace 66 millones de años, justo a finales del Cretácico. Y cayó un asteroide de unos 20 kilómetros de diámetro en la península de Yucatán. Primero erosionó un gran cráter de impacto que se llama el cráter de Chicxulub. Y despidió a la atmósfera una gran cantidad de material, rocas, cenizas, gotitas de fundido, material fundido. La propia plataforma de Yucatán se fundió. Y esto produjo una serie de consecuencias que son muy interesantes de estudiar.
3: Esta ostense de 46 años fue nombrada en 2019 correspondiente de la Real Academia de Ciencias Exactas, Físicas y Naturales de España.
2: Para mí es todo un honor formar parte de la Real Academia. Tratamos de colaborar en la difusión de la ciencia a todos los niveles, tanto a nivel científico como a nivel del público en general. También estoy incluida en la Comisión de Terminología Científica de la Real Academia. Y estoy colaborando en el diccionario científico del área de paleontología.
3: Y es que Laia Alegret Badiola siempre se ha sentido motivada por la paleontología. Desde pequeña, sus padres al principio hubieran preferido que hiciera una carrera con más salidas profesionales, porque se le daban bien las matemáticas y la física. Pero una charla con el director de su colegio bastó para que desistieran de ese pensamiento. En su camino de vida está su pareja, que desde que era becaria en 1996 ha entendido siempre las dificultades de su carrera investigadora, los sacrificios que comportaba, como cuando se tuvo que ir 3 años a Londres a la University College. Se siente enriquecida por todo lo aprendido, aunque reconoce que a este trabajo, que para ella es un hobby, le ha dedicado mucho tiempo.
2: Obviamente no hay tiempo para todo. ¿Que dejé de hacer otras cosas? Pues a lo mejor sí, seguramente, porque dediqué muchas horas a esto. ¿Que echen falta haber hecho otras cosas? Pues no. No, porque yo creo que siempre he hecho lo que me ha apetecido en cada momento. No he dejado de salir con los amigos, de pasar tiempo con la familia, no he dejado de viajar o de tener otros hobbies. No tengo hijos. Pero eso siempre ha sido una elección personal.
1: Sus coordenadas.
3: ¿Cómo te definirías?
2: Vale, la primera pregunta es complicada, porque me parece un poco pretencioso intentar describirse a uno mismo. Pero, no sé, yo creo que soy una persona relativamente sociable, que me gustan las cosas pequeñas de la vida, me gusta disfrutar de los detalles, de los amigos, de la familia y de mi trabajo, que no es poco.
3: ¿Crees que son necesarios los referentes femeninos en cualquier profesión, en particular en la tuya?
2: Yo no los he necesitado. No creo haber tenido referentes claros en mi vida, ni tampoco que fueran hombres o mujeres. Quizás a nivel personal, mi madre me ha supuesto un gran referente, sobre todo porque me enseñó que para que una mujer se sienta feliz, se sienta independiente, si es económicamente independiente, eso ayuda, porque eso te da la libertad. Al principio, cuando me lo comentó, no lo entendía muy bien, pero a medida que fui creciendo, creo que es una gran enseñanza.
3: ¿Eres partidaria de las cuotas?
2: No, ahora no. Quizás al principio, para entrar, para meter cabeza, fue necesario, pero ahora, sinceramente, en mi opinión personal, es que muchas cuotas están demasiado forzadas.
3: ¿Qué es para ti la familia?
2: Para mí la familia es el núcleo fundamental, el núcleo básico en el que crecen las personas, con sus pilares. Y después la familia es algo más amplio, no solo son los lazos de sangre que nos unen a nuestros progenitores, a nuestros hermanos, sino que también la familia, en sentido amplio, son los amigos que uno elige en la vida.
3: ¿Qué libro recomendarías para conocer, para dar a conocer la paleontología?
2: Un libro muy divulgativo y muy interesante es La historia de la vida, de Stephen Jay Gould.
3: ¿Y qué haces en tu tiempo libre?
2: Hago deporte, lectura, salir por ahí a tomar algo, restaurantes.
3: ¿Te gusta bailar?
2: Me gusta. No sé hacerlo, pero me gusta.
3: ¿Y cocinar?
2: Me gusta menos, pero sí que sé cocinar bien.
3: ¿Cuál es tu plato favorito?
2: Es que me gusta mucho comer, entonces es muy difícil quedarme con uno. Pero podría decir que en general platos de cuchara contundentes me gustan mucho.
3: ¿A qué jugabas cuando eras pequeña?
2: A buscar fósiles.
3: ¿Eres de madrugar o de trasnochar?
2: Trasnochar.
3: ¿Y en un momento de estrés cómo te relajas?
2: Creo que dando un paseo.
3: ¿Un lugar donde refugiarte?
2: El lugar para refugiarme para mí son las personas. Un buen amigo, esté donde esté, ya sea en España, en Inglaterra, en Nueva Zelanda, allá donde tenga un amigo, ese es mi lugar para refugiarme.
3: Y a las mujeres del mañana, Laia Alegret Badiola les deja este mensaje.
2: Necesitamos que investigues los cambios climáticos del pasado para entender cómo funciona nuestro planeta y predecir las consecuencias que tendrá el actual cambio climático sobre la vida y el medio ambiente.

0: Son las 6:30, las 5:30 en Canarias.
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0: Un par de horas ha tardado el Ministerio del Interior en atender la petición del gobierno de Díaz Ayuso. Fernando Grande Marlaska ha declarado la emergencia nacional en la Comunidad de Madrid y la provincia de Ávila por el avance de las llamas en varios focos de forma simultánea. Hay incendios activos en Villa del Prado y San Martín de Valdeiglesias, pero el que más preocupa es el desatado en la localidad abulense de Burgohondo, que podría entrar en la región madrileña en las próximas horas. Y las perspectivas no son buenas porque las condiciones meteorológicas tampoco reman a favor. Laura Rodríguez, buenos días.
2: Buenos días. A pesar del descenso de las temperaturas, se prevé un aumento del viento con rachas de hasta 60 kilómetros por hora que podrían complicar todavía más la situación, especialmente en ese foco, en el de Burgohondo.
3: ¡Vamos para atrás!
2: Más de 1.500 personas han tenido que pasar la noche en el polideportivo municipal y no han sido las únicas en ser desalojadas. Esta ha sido una noche muy difícil también para el municipio abulense del Tiemblo.
4: Desalojando el pueblo. Está la gente saliendo con los coches.
2: Allí han evacuado varias viviendas, una residencia de ancianos y las urbanizaciones de la Atalaya y las Laderas. Todo ante la impotencia de ver cómo las llamas devoraban la reserva natural de Valle de Iruelas. José Fernández, delegado de la Junta en la provincia de Ávila.
5: Sí, no solamente han llegado a la reserva natural Valle de Iruelas, sino que prácticamente ha sido arrasada.
2: Y una de las peores predicciones se ha cumplido esta noche. Este fuego de Ávila ha interactuado con el de Almorox en Toledo, que aunque está perimetrado, ha aumentado su extensión. Y también con el de San Martín de Valdeiglesias, en la Comunidad de Madrid. Sobre este último preocupa que avance hacia Navas del Rey y que se una al otro gran foco que asola la comunidad, el de Villa del Prado, próximo al Safari de Madrid y a una zona de camping. Carlos Novillo, consejero de Medio Ambiente de la comunidad.
6: Estamos con incendios fuera de capacidad de extinción y tenemos una situación que afecta a la seguridad de miles de madrileños que están ahora mismo evacuados.
2: Según los últimos datos, son más de 10.000. Los peores daños se habrían registrado en el municipio madrileño de Pelayos de la Presa y en las urbanizaciones de San Martín y Villa del Prado. Tras declarar esta emergencia de interés nacional en unas horas, a las 9:30, reunión conjunta en el CECOPI con el ministro del Interior. Se prevé que soliciten la activación del mecanismo europeo de protección civil.
0: Gracias, Laura. Entre tanto, el Gobierno y el PSOE mantienen su apoyo. José Luis Rodríguez Zapatero defiende la inocencia del expresidente tras escuchar sus explicaciones en Televisión Española. Lo cierto es que Zapatero prácticamente ha calcado lo que ya le contó al juez Calama en su declaración como imputado en la Audiencia Nacional. Ha negado haber mediado en el rescate de la aerolínea Plus Ultra, como asegura su hasta ahora amigo Julio Martínez, y no ha despejado otra de las principales incógnitas, el origen de esas joyas incautadas en su despacho y tasadas en 1.300.000 euros. Aunque el expresidente insiste en que su valor es inferior. Gemma Alfaro, cuéntanos.
7: Sí, Zapatero no ha aclarado ninguna de las dudas que estaban sobre la mesa. Se ha limitado a repetir lo que ya dijo ante el juez, a pesar de que la investigación ha avanzado. Asegura que es inocente y que nunca intervino en el rescate de Plus Ultra.
8: No es que no influyera, es que no hablé con nadie del rescate de Plus Ultra.
7: A pesar de las confesiones de su amigo Julio Martínez y de los directivos de la compañía, Zapatero insiste en que su labor fue de consultoría para análisis relevante y dice que respeta y no comenta las estrategias de defensa de otros investigados.
9: ¿Usted marcaba los pasos así?
8: Mire, yo no voy a entrar en la estrategia de defensa de ningún imputado. Creo que es un principio también de respeto al procedimiento penal.
7: También ha negado haber ideado crear una sociedad offshore. Tan solo ha reconocido haber dado el contacto de un directivo del Santander, algo que no ve delictivo. Tampoco ha aclarado la labor de sus hijas en la empresa What the Fab, aunque dice que ellas darán explicaciones ante la justicia. Eso sí, niega que hayan ejercido de testaferros suyos.
8: Lo que faltaba es que yo hubiera, por mi cabeza hubiera implicado intentar que mis hijas fueran testaferros de algo. Hombre, por favor.
7: Sobre las joyas que se han tasado en 1.300.000 euros, no ha disipado las dudas. Dice que primero tiene que dar cuentas al juez y se limita a asegurar que fueron un regalo de cortesía personal.
8: Y nada más, fue un fruto de un regalo personal.
7: Reconoce que no está bien, que son momentos muy duros y que está preocupado por toda la situación.
0: Gracias, Gemma. Y a quien no convencen esas explicaciones es al Partido Popular. Hablan de tomadura de pelo. Aseguran que Zapatero no ha contestado nada y creen que la ciudadanía tampoco ha creído sus explicaciones, sobre todo en cuanto a esas joyas. Alberto Núñez Feijóo.
10: Lo que ha hecho el señor Zapatero es seguir las instrucciones del señor Sánchez. Sánchez necesita más tiempo para seguir y ha utilizado a Zapatero para distraer a la opinión pública.
0: Y hablamos también ahora de un conflicto laboral, el que afecta a Airbus, porque la plantilla, más de 14.000 trabajadores, vota hoy el preacuerdo alcanzado por la mayoría sindical para acabar con una huelga que comenzó el pasado 1 de julio y que ya ha tenido sus efectos en la actividad de la compañía. Los empleados protestan por sus condiciones laborales en un momento en el que la empresa aeronáutica está registrando beneficios récord. Íñigo Inchusta, cuéntanos.
3: El preacuerdo cuenta con el apoyo de Comisiones Obreras y ahora también del sindicato SIPA y de ATP, que en conjunto suman más del 75% de la representación sindical en la comisión negociadora. Un respaldo mayoritario que hoy deben votar los 14.000 trabajadores de Airbus en España. Para ello se deja formalmente la huelga en suspenso para que la plantilla pueda ir a los 6 centros de trabajo de la aeronáutica y decidan qué hacer. Alfonso Mora, secretario general de Comisiones Obreras en Airbus, explica los avances logrados en materia salarial.
9: Y sobre todo lo más importante es que además pues hemos ampliado la revisión salarial incluso de los años 28-29, logrando para ello pues subidas salariales garantizando por encima del IPC, tanto para 28-29 y también una cláusula de negociación por encima del IPC para los años 30-31.
3: De este modo se recupera el poder adquisitivo perdido entre 2020 y 2025 con una subida salarial de hasta el 12% entre este año y el que viene e incorporando además nuevas garantías para los años 28, 29, 30 y 2031. En el preacuerdo se incorpora una paga única de 2.000 euros brutos, se mantiene el actual modelo de teletrabajo de 2 días a la semana y se da más flexibilidad en el disfrute de las vacaciones. Además, se mantiene intacto el complemento de incapacidad temporal, lo que permite mantener el 100% del salario en caso de baja médica.
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0: Drones ucranianos han atacado esta noche San Petersburgo. Es el último episodio de una guerra que sigue su curso y en la que, si bien Rusia ha recrudecido sus bombardeos, Kiev también ha dado un salto alcanzando territorio ruso con sus ofensivas. En paralelo, los aliados de Ucrania también aumentan la presión sobre Moscú. La Unión Europea ha aprobado un nuevo paquete de sanciones, el mayor desde hace 4 años. Congela ahora el precio del petróleo ruso. Corresponsal comunitario David Vidueiro.
11: El nuevo paquete de sanciones contra Rusia sale por fin adelante y esto permitirá congelar durante un año el tope al precio del petróleo ruso, evitando así que suba, presionado por la guerra en Irán. Un tope inmóvil que, según cálculos de la Comisión, privará a Rusia de unos 3.500 millones de euros en ingresos al impedir que las empresas europeas den servicio a los petroleros cuando el crudo se venda por encima de los 44 dólares el barril. Más allá de esta medida, las nuevas sanciones contra Moscú incluyen castigos a más bancos, a la industria, a redes de criptoactivos, pero ha perdido fuerza en comparación con la propuesta inicial de la Comisión Europea. Hay cierto agotamiento de las capitales y estas defienden que las sanciones no toquen hueso, perjudicando sus propios intereses. Grecia ha echado un pulso hasta el final y ha logrado una excepción para sus barcos, que podrán seguir transportando gas natural licuado ruso a países de fuera de Europa. Permiso por un año renovable y para contratos firmados antes de la guerra de Ucrania. Una victoria para Grecia que puede sentar precedente y que ha buscado así proteger a un millonario armador encargado de mover ese gas ruso con sus metaneros rompehielos.
0: 6 y 38, 5 y 38 en Canarias. Penélope Cruz y Javier Bardem competirán por el León de Oro. Bueno, ellos no. La película en la que trabajan juntos, Búnker, estará en el concurso de la próxima edición del Festival de Cine de Venecia, la número 83. Corresponsal en Italia, Jordi Bardia.
12: Son la única esperanza española de premio en esta mostra. Protagonizan Búnker, un thriller psicológico sobre una pareja en crisis, cuenta el director del Festival de Venecia, Alberto Barbera. Ella trabaja en una editorial, dice, él es uno de los arquitectos más famosos del momento. Su relación entra en crisis al recibir el arquitecto interpretado por Bardem la oferta de construir un búnker atómico para un millonario tecnológico anónimo. Película del francés Florian Seleg en competición por el León de Oro y, por tanto, optan Javier Bardem y Penélope Cruz a la Copa Volpi a la mejor interpretación. Bardem lleva ya 2 y Cruz 1. Además de españoles, hay pocos latinoamericanos en esta edición de la mostra y se echan en falta también las grandes producciones de Hollywood. Últimamente prefieren evitar los festivales. Aún así competirán por el León de Oro directores de renombre como Danny Boyle, Werner Herzog, Hirokazu Koreeda, Martin McDonagh o Nanni Moretti. Directores son 19 sobre 20. El glamour sobre la alfombra roja lo van a tener que poner 2 hermanos nada glamurosos. Son Liam y Noel Gallagher. Prometen ir a Venecia a presentar Don't Look Back in Anger, el documental sobre la reunión de su banda, de los Oasis.
0: Y seguimos hablando de música porque las mañanas vuelven a las 7, las 6 en Canarias.

Beck Hansen nació en Los Ángeles en 1970, rodeado de arte y de creatividad. Su madre era la artista visual Bibbe Hansen y su abuelo, Al Hansen, formó parte del movimiento experimental Fluxus, junto a nombres como Yoko Ono o Nam June Paik. Desde niño convirtió con pintura, collage, performance y música algo que acabaría marcando profundamente su forma de entender el arte. Durante los años 80, Beck frecuentó la escena antifolk y alternativa de Los Ángeles, tocando en pequeños cafés y grabando cintas caseras llenas de folk, de blues, de humor absurdo y de ruido doméstico. Admiraba a Buddy Guthrie, a Bob Dylan y también a músicos como Neil Young o Mississippi John Hurt. En 1993 grabaría, casi por casualidad, esto que escuchamos, Loser, Perdedor. La canción mezclaba guitarra folk, hip-hop, samples y letras surrealistas. El propio Beck la veía como una broma, una especie de experimento improvisado. Aunque la MTV pensaría otra cosa, Loser se convirtió en un himno inesperado de la llamada generación slacker y en uno de los grandes retratos musicales de los años 90. Beck acababa de aparecer como un outsider imposible de clasificar.

El éxito de Loser dejó una pregunta incómoda. ¿Era Beck un artista serio o simplemente una rareza pasajera? La respuesta llegó en 1996 con Old Lace. Para grabar este disco trabajó con los Dust Brothers, productores ligados al hip-hop experimental y al collage sonoro que habían desarrollado los Beastie Boys, sin ir más lejos. ¿El resultado? Un laboratorio musical, loops, guitarras, funk, country, scratches y sampleos, convirtiendo todo lo que rodeaba esa música en algo anárquico, sin reglas. Esto que suena, Devil's Haircut, representa perfectamente aquel Beck sampledélico y mutante. Un riff arrastrado, esos cortes rítmicos y esa atmósfera torcida convertían la canción en algo imposible de encajar en un único género. De hecho, Old Lace ganó el Grammy al mejor álbum alternativo y confirmó que Beck no era un accidente generacional. Era un artista construyendo su propio idioma.

Si Devil's Haircut mostraba al Beck productor y arquitecto sonoro, The New Pollution revelaba otro de sus talentos, el humor surrealista y la imaginación visual. Pero aquí también aparece el Beck más pop y más melódico, porque detrás del collage y del caos siempre había un compositor extraordinario, con mucho oído para melodías memorables. A finales de los 90, Beck ya era algo raro y fascinante, un músico alternativo capaz de sonar sofisticado, extraño y accesible al mismo tiempo.

1999, Beck volvió a transformarse completamente con Midnight Vultures. Si Outlier era collage y experimentación, aquí aparecía el Beck más funk, teatral y desinhibido. Sex Laws, las leyes del sexo, era puro exceso elegante. Prince, Parliament, Sly Stone, Stevie Wonder, todos ellos sobrevuelan en toda la canción. Metales, groove, humor sexual, construyen uno de los discos más divertidos y sofisticados de su carrera. Muchos críticos no supieron cómo reaccionar al principio, pero con los años Midnight Vultures se convirtió en álbum de culto. Hoy suele aparecer entre los trabajos más queridos por sus seguidores. Beck demostraba, de nuevo, que la transformación era parte de su identidad. Cada disco parecía discutir con el anterior.

Y fue entonces cuando ocurrió algo inesperado. En el año 2002, Beck dejó atrás la ironía, el disfraz sonoro, para así mostrar una vulnerabilidad casi inédita. Nació así Sea Change. Un disco que fue grabado junto a Nigel Godrich, productor habitual de Radiohead, y surgió tras una larga ruptura sentimental que dejó a Beck emocionalmente devastado. Por primera vez desaparecían los personajes y el sarcasmo. The Golden Age, la era dorada, conecta con otra tradición musical muy distinta: Neil Young, Nick Drake, Gram Parsons o el folk californiano de Laurel Canyon. Guitarras acústicas, melancolía, canciones construidas desde la emoción desnuda. Muchos fans y críticos consideran Sea Change su obra maestra emocional, y tal vez porque detrás del artista mutante aparecía por fin el ser humano.

0: Melomania.
1: En 2008, Beck volvió a reinventarse con Modern Guilt, producido junto a Danger Mouse. El disco respiraba psicodelia sesentera, paranoia contemporánea y una extraña sensación de inquietud moderna. Modern Guilt parecía mirar simultáneamente al pasado y al presente. Había ecos de pop barroco, de folk psicodélico y de rock experimental, aunque eso sí, filtrados por una sensibilidad completamente contemporánea. Después llegarían discos como Morning Face, ganador del Grammy al mejor álbum del año, y otros trabajos donde Beck siguió explorando sonidos electrónicos, folk o pop, sin repetirse jamás. Y quizás esa sea la clave definitiva de Beck. Nunca quiso tener una única identidad, prefirió moverse entre estilos, personajes y sonidos como un artista nómada. Slacker, folky, surrealista, funk, productor y explorador musical, Beck convirtió la mutación en arte, porque mientras otros músicos buscan un lugar fijo, él hizo del cambio su verdadero hogar. Son casi las 7 de la mañana, una hora menos en Canarias. Seguimos con las mañanas de Radio Nacional con Lara Hermoso.

0: Son las 7, las 6 en Canarias.
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0: ¿Qué tal? Buenos días, ¿cómo están? La situación es complicadísima hasta ahora. El avance de varios incendios de forma simultánea ha llevado al Ministerio del Interior a declarar la emergencia nacional en la Comunidad de Madrid y en la provincia de Ávila. La cifra de evacuados entre ambos puntos supera los 12.000 y el incendio que más preocupa es el de Burgohondo en Ávila, porque podría entrar en Madrid de forma inminente. Y la situación en el oeste de la comunidad ya es lo suficientemente difícil, porque hay incendios activos en dos municipios muy cercanos, en Villa del Prado y San Martín de Valdeiglesias. El olor a humo ha quemado, se nota en gran parte de la región, y ha sido el gobierno de Ayuso el que ha pedido al Ejecutivo Central que tome el mando de la emergencia tras ver el avance de esos fuegos y evacuar a 10.000 personas.
2: Guardia Civil, pues alojen las viviendas.
0: En Villanueva de Perales, junto a los realojados de Aldea del Fresno, Villamanta y Villa Mantilla, está Josefina Maestre. Josefina, ¿qué tal? Buenos días.
3: Hola, buenos días, ¿qué tal? Pues sí, aquí nos encontramos en Villanueva de Perales, junto al Polideportivo, donde, mira, había preparado un dispositivo, un operativo muy grande para alojar a 1.500 personas procedentes de estas localidades, Aldea del Fresno, Villamante, Villamantilla, pero finalmente han sido solamente unas pocas personas las que han acudido aquí, porque muchos vecinos se han negado a abandonar sus pueblos y, bueno, pues abandonar sus casas, quieren estar allí presentes para ver qué es lo que ocurre. Hemos hablado hace dos minutos con la concejala de aquí, de este ayuntamiento, Villanueva de Perales, Fabiola Méndez, y nos ha dicho, bueno, pues que han estado aquí hasta muy altas horas de la madrugada esperando a la gente, pero finalmente solamente ha llegado, bueno, pues es unas cuantas familias. Ahora mismo nos vamos a desplazar hasta el colegio de Villamanta, donde al parecer también se ha organizado otro operativo y creemos que allí va a haber más personas. O sea que dentro de poco la próxima conexión la podemos hacer desde allí.
0: Josefina, creo que ayer fuiste testigo directo del momento en el que comenzó el fuego en San Martín de Valdeiglesias.
3: Pues sí, la verdad es que fue un momento bastante complicado, porque veníamos de Cenicientos, del puesto de mando avanzado del incendio, y de repente el conductor de RTV y yo misma íbamos en el coche y vimos que venía detrás de nosotros un coche en llamas, un coche con todos los bajos del coche completamente prendidos, y nos apartamos para, bueno, pues viendo que el coche pararía y cogimos el extintor para intentar ayudar, y de repente nos embistió, es decir, se empotró contra nuestro coche, empezó a arder todavía más, nos pudimos alejar un poco y ya no hubo forma de llegar, de ayudar con el extintor ni con nada, así que llamamos al 112, pero ese coche empezó a tener una explosión detrás de otra, empezó a tener esas explosiones, vimos cómo salían del coche corriendo dos personas y enseguida se prendió toda la ladera, una ladera de arbustos y también arbolada que había en la carretera, en la M501, y el fuego empezó a extenderse hasta, bueno, pues lo que ha sucedido ahora. Es decir, o sea que sí, fuimos testigos en primera persona, y bueno, menos mal que no nos ocurrió nada. Fue un pequeño golpe y sobre todo un gran susto.
0: Vaya susto. Josefina Maestre, te escuchamos luego. Gracias.
3: Gracias a vosotros.
0: Enseguida vamos a escuchar, por cierto, también las reacciones a esa entrevista concedida por José Luis Rodríguez Zapatero, pero lo primero, la previsión meteorológica clave para el futuro de los incendios. La ola de calor es un ingrediente para las llamas. Jacob Petrus, ¿qué tal? Buenos días.
4: Buenos días. Gran contraste en las temperaturas de hoy viernes en España. Por un lado, todavía muy elevadas en la mitad oriental, con avisos naranjas en amplias zonas, en la depresión del Ebro, en la isla de Mallorca, en otros puntos del sureste peninsular pueden llegar hasta los 39 grados a mediodía, pero es que el Valle de la Almanzora o la comarca de Vélez en Almería está en aviso rojo, podrían superarse los 44, pero el contraste viene por el descenso térmico en el centro y en el oeste peninsular, hoy bastante evidente, mucho más mañana sábado. A partir del domingo y sobre todo el lunes volverán a subir las temperaturas y posiblemente la semana que viene tengamos otro arreón de calor. Pero de momento, hoy viernes, más allá de este descenso térmico, destacamos la aparición de tormentas localmente fuertes por el el noroeste, sobre todo en Galicia, en Asturias, en Cantabria o al noroeste de Castilla y León. Pueden ser localmente fuertes, acompañadas de granizo y de fuertes rachas de viento en una jornada de cielo muy nublado durante todo el día en Galicia, ya con lluvias débiles desde esta mañana. También podremos tener algunos chaparrones tormentosos fuertes en los Pirineos, mientras en otros puntos cercanos al Mediterráneo serán de carácter muy aislado. Destacamos además como todavía seguirá habiendo calima en nuestros cielos, aunque va disminuyendo progresivamente de oeste a este, y atención al viento, porque por la tarde las rachas volverán a ser intensas en el interior peninsular y por eso el peligro de incendios será muy elevado en buena parte de nuestro territorio. En las Islas Canarias hoy, vientos alisios muy intensos, con bastantes nubes en el norte y con una calima que también en el archipiélago canario va claramente a menos.
0: Vamos a ver cómo se circula a esta hora por las carreteras españolas. De GT, Marta Míguez, buenos días.
5: ¿Qué tal? Buenos días. En estos momentos, pendientes del corte de 24 vías secundarias, todas ellas por los incendios forestales. En Madrid son 6, en los entornos de Loeches, Pelayos de la Presa, Villa del Prado y San Martín de Valdeiglesias. En Toledo, la Nacional 403 en Almorox. En Guadalajara son 15, todas ellas en la Sierra Norte de la provincia. En Teruel, la T54 en la Cañada de Berich. En Huelva, la A475 en Villanueva de las Cruces. Les pedimos que eviten circular por todas estas zonas afectadas y que se informen del estado de las carreteras antes de emprender la marcha. Además, pendientes de 2 siniestros que cortan carreteras en Toledo, la A4, en La Guardia, sentido Córdoba, cortada por el incendio de un vehículo. Van a encontrar el desvío por el ramal de salida, y también cortada en Lugo, la A6 en Baralla, en ambos sentidos, con el desvío por la Nacional 6.
0: Hay más noticias. Laura Rodríguez, buenos días.
6: Buenos días.
0: Nueva noche de ataques entre Estados Unidos e Irán y ya van 13.
6: El ejército estadounidense llevó a cabo una nueva ronda de bombardeos contra objetivos militares en el país persa. Según medios iraníes, se registraron explosiones en varios puntos, la más grave en la ciudad de Abad, al suroeste, donde han muerto 4 personas.

0: consiste en retener el pasaporte de Begoña Gómez, pese a que la Audiencia Provincial de Madrid le ordenó que se lo devolviera.
1: Dice Peinado que si lo quiere recuperar tendrá que ir a buscarlo ella misma, personalmente, y lo mismo para su asesora, para Cristina Álvarez. El juez le requisó a ambas los pasaportes al entender que existía un riesgo de fuga. Aseguró que no se fiaba de que los policías nacionales que escoltan a la esposa del presidente no la ayudasen a huir, y hace una semana la Audiencia de Madrid corrigió esta decisión y ordenó el levantamiento de esa medida cautelar. La defensa de Cristina Álvarez ya ha presentado un recurso alegando que Peinado está restringiendo el derecho fundamental a la libre circulación.
0: El gobierno mantiene su apoyo absoluto a Zapatero tras esa entrevista en Televisión Española. Dicen en el PSOE que el expresidente ha dado la cara ante la ciudadanía y exigen que se respete su presunción de inocencia, aunque entre los socios del Ejecutivo siguen reinando las dudas. Y para el PP las explicaciones de Zapatero han quedado cortas. Aseguran que lo de ayer fue una tomadura de pelo. Mar Lupión, cuéntanos.
2: Gobierno y PSOE mantienen su apoyo al expresidente. Fuentes del Ejecutivo hablan de alivio tras la entrevista de Zapatero, mientras que en Ferraz apelan a la presunción de inocencia. Montse Mínguez.
3: Seguimos manteniendo la confianza en el presidente Zapatero, confiamos en la justicia y cada cosa tiene su momento, tiene sus tiempos. Tiempo judicial, tiempo mediático, tiempo político.
2: De las joyas ya dará cuenta ante el juez, insiste en esa falta de explicaciones, no la perdonan en el PP. Consideran la entrevista una tomadura de pelo, un absurdo, una vergüenza. Para Alberto Núñez Feijóo, responde a una estrategia de Pedro Sánchez.
4: Lo que ha hecho el señor Zapatero es seguir las instrucciones del señor Sánchez. Sánchez necesita más tiempo para seguir y ha utilizado a Zapatero para distraer a la opinión pública.
2: En Vox insisten en señalar también al gobierno. Pepa Millán.
5: La macrotrama corrupta que a nuestro entender no hubiera podido ser posible sin la intermediación del Consejo de Ministros.
2: Los socios poco satisfechos con las explicaciones de Zapatero. Esquerra echa en falta más información, sobre todo sobre el origen de las joyas. Gabriel Rufián.
6: Un regalo de cortesía es una cesta de Navidad.
2: Para Podemos persisten las dudas. Ven su entrevista como un lavado de cara más que una rendición de cuentas. Yone Belarra en Radio Nacional.
7: Bueno, yo creo que es una entrevista que tiene por objetivo más pelear su relato que aportar explicaciones.
2: El PNV cree que las palabras de Zapatero aportan pocas novedades. Maribel Vaquero.
8: Que sabemos lo mismo que sabíamos ayer.
2: Sumar cree que aún quedan muchas incógnitas por desvelar.
0: Entre tanto, en el Congreso, y como era previsible, el Gobierno ha vuelto a perder la votación para sacar adelante la senda de estabilidad. Un nuevo golpe a sus planes presupuestarios, aunque no todo han sido derrotas. El Ejecutivo se anota varios tantos, entre ellos la prórroga de las medidas anticrisis por la guerra de Irán. Hugo Domínguez, ¿qué tal? Buenos días.
9: Buenos días. Se terminaba el último pleno del curso político.
10: Les deseo a todos y a todas que pasen unos felices días de descanso en este verano. Muchísimas
9: con un sabor gracias, agridulce para el gobierno. Consigue salvar el decreto que prorroga el paquete anticrisis por la guerra en Irán, que entre otras medidas incluye una rebaja fiscal para los carburantes hasta que termine septiembre. Un alivio justo cuando el conflicto se ha reavivado disparando el precio del petróleo. Carlos Cuerpo, vicepresidente primero.
11: Adaptado a la evolución del conflicto con un diseño prudente que permite volver a elevar la protección si se vuelve a dar un mal escenario.
9: El Congreso también ha dado luz verde a que inicie su camino parlamentario la quita de la deuda autonómica, 83.000 millones de euros, una medida que rechaza el PP. Para ellos tiene un pecado original, se pactó con Esquerra. Juan Bravo.
12: Mire, yo le hago una pregunta, aquí tiene mi renta, que me salió a pagar. Si yo voy con la renta a la agencia tributaria y le digo a la agencia tributaria que yo voto a Sánchez, ¿me la van a condonar? No, ¿verdad?
9: Contestaba al ministro de Hacienda, que ha visto como por segunda y última vez la Cámara Baja tumbaba su senda fiscal. A pesar de los avisos de Arcadi España, sin estos objetivos las comunidades tendrán menos margen para gastar.
13: ¿Prefieren la derrota del gobierno o tener 5.849 millones de euros de margen fiscal adicional para sus comunidades autónomas?
9: Tras el portazo de PP, Vox y Junts, fuentes de Hacienda han salido al paso para aclarar: no se paraliza nada, los presupuestos se van a presentar a la vuelta del verano como tienen previsto. La senda de referencia será la pactada con Bruselas.
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0: Donald Trump no desiste de su guerra comercial global. Ahora recurre a una nueva argucia legal para anunciar aranceles de entre el 10 y el 12,5% contra más de 80 países, o a más de 80 países, entre ellos está España y los socios comunitarios. Dice la Casa Blanca que toma esta medida en represalia por no combatir de forma eficaz los trabajos forzosos. Lo cierto es que la Unión Europea ya ha respondido y dice que no tienen una base real. Gonzalo Barroso, ¿qué tal? Buenos días.
15: Buenos días. Es lo que dice la alta representante de Exteriores de los 20.

0: 17 Callas Calas, que habla de una sorpresa negativa y adelanta que Bruselas va a pedir explicaciones. El caso es que Donald Trump, lejos de recoger cable tras los reveses judiciales contra su política arancelaria, lo que ha hecho ahora es aferrarse a otras vías alternativas para salirse con la suya. Si en abril del año pasado anunció unos aranceles universales, mal llamados recíprocos, por la Casa Blanca, hace 5 meses la Corte Suprema los tumbó porque, según los jueces, la emergencia nacional esgrimida por el gobierno no se aplicaba. Entonces, Trump buscó una alternativa de emergencia, que es imponer esas mismas tasas, pero de forma temporal. El plazo expiraba hoy mismo, así que horas antes sorprende con esos aranceles de entre el 10 y el 12,5% a aquellos países que, según Estados Unidos y sus propios informes, no cuentan con leyes eficaces para impedir la entrada de bienes producidos en situaciones de trabajo forzoso. Es decir, que se agarra a una ley comercial de 1974 que permite al presidente imponer aranceles por este motivo y modificarlos a su antojo. Unos aranceles generales que, de momento, no se aplican a productos como el gas o el petróleo, en un contexto como el actual, con el conflicto en Irán sin solución a la vista.
1: Gracias, Gonzalo. Hoy se cumple un mes desde que un doble terremoto asoló Venezuela. El último balance oficial es de casi 5.400 muertos. Sobre los desaparecidos, que serían muchos más, el gobierno sigue guardando silencio, el gobierno de Delcy Rodríguez. Lo peor sigue estando en La Guaira, la región más golpeada por la tragedia. Allí cientos de edificios se vinieron abajo y miles de personas lo perdieron todo. 30 días después de la tragedia, y a pesar de la falta de medios, continúan unos trabajos que ahora se centran en recuperar los restos de debajo de los escombros. Beatriz Diaño.
2: En La Guaira todavía se movilizan voluntarios cada vez que emerge un ruido desde las profundidades.
3: Ahí no hay nada, ahí no hay nada.
2: Muchos se aferran a la esperanza, la misma que perdieron los equipos internacionales cuando se hizo el silencio bajo los escombros.
4: ¡Silencio total! ¡Somos rescatistas del ejército mexicano! ¡Si se encuentra alguien con vida, grite, golpee! ¡Ahora!
2: Un mes después, sigue faltando maquinaria.
5: Por favor, necesitamos sacar a las personas que están acá. Este edificio está totalmente olvidado.
2: La ayuda jamás le llegó a Alessandro, que durante semanas excavó con sus propias manos para hallar los restos de su padre. Hoy le queda el consuelo de tener un sitio al que llevarle flores. Bajo el hormigón continúan apareciendo cadáveres. La cifra de muertos supera los 5.000 y la de desaparecidos sigue siendo incierta. El gobierno, muy criticado por su gestión, no se atreve ni a mencionarla. Mientras tanto, un informe reciente de la NASA revela que los terremotos provocaron un desplazamiento de la superficie terrestre de 60 centímetros. Lo peor de la naturaleza ha dejado entrever lo mejor de la humanidad. Amigos, vecinos y personas anónimas no han dejado de excavar para ayudar a las familias que solo quieren recuperar los cuerpos de sus seres queridos.
1: Gracias a Beatriz Diaño, que estuvo como enviada especial en ese terremoto. Hoy es viernes, hoy es día de estrenos, llegan las novedades a la cartelera y desde hoy podemos ver en los cines españoles la remasterización de Nikki, la aprendiz de bruja. Llega 37 años después de su estreno. Este viernes también se estrena El anfitrión, un thriller protagonizado por Julián Dafoe, y la comedia española Tres de más, con Salva Reina y Kira Miró como protagonistas. Nos lo cuenta todo Ana Zurita.
6: Comedia, drama, cine de animación. Esta semana a la cartelera no le falta de nada.
7: Claro, como vosotros sois los guays, sois los libres, ¿no?
8: ¡Cómo me encantaría veros de padres una temporada!
6: Salva Reina y Kira Miró protagonizan la comedia Tres de más. Son una pareja sin hijos, con una vida perfecta, hasta que un día se despiertan con la presencia de tres niños que les obligarán a ser padres mientras intentan librarse de ellos.
9: ¡Bienvenidos a mi isla!
6: En El anfitrión, el actor estadounidense William Dafoe es un empresario griego que celebra el 25 cumpleaños de su hija en una paradisíaca isla privada, una fiesta en la que le espera más de una sorpresa. Dirigida por el español Miguel Ángel Rodríguez, cuenta también en su reparto con los españoles Emma Suárez y Carlos Cuevas.
10: Empezaremos por lo más importante. Nuestro punto fuerte es la conexión con el jugador.
6: Para los amantes de los finales felices, se estrena la francesa El sueño americano, historia real de dos soñadores que, sin experiencia previa ni contactos con el mundo del deporte, lograron convertirse en los agentes franceses más influyentes de la NBA.
11: ¡Fuera, Nicky!
6: Y una de las grandes películas del estudio Ghibli, galardonado con el premio Princesa de Asturias de Comunicación y Humanidades 2026, Nikki, la aprendiz de bruja, se reestrena en versión remasterizada en 4K en las salas de cine 37 años después de su estreno.
11: ¡Mira! ¡Una ciudad que flota sobre el mar! Yo me llamo Nikki.
1: Pues dan ganas, de ir al cine. 7 y 18, 6 y 18 en Canarias. Visita de campanillas o de estrellas a Radio Televisión Española en las últimas horas, porque ha estado aquí con la Copa del Mundo el seleccionador masculino de fútbol, Luis de la Fuente. Juan Martín, buenos días.
12: Eso es, Lara. Buenos días. Dos estrellas, para ser exactos. Con la Copa del Mundo en sus manos, así llegaba, como bien decías, a Torre España, al Pirulí, el técnico que realizaba en el telediario en Televisión Española este balance de la Copa del Mundo, un camino nada sencillo.
13: 24.000 kilómetros, cambios de uso horario, humedad, muchísimo calor, poco descanso, todo ese proceso, todo ese recorrido que te lleva hasta donde tendrá la posibilidad de estar ya en la final, además de obviamente los partidos, los rivales, que son de extrema dificultad.
12: En declaraciones a Radio Nacional, De la Fuente también se refería a los próximos pasos al futuro que pasa por la Liga de Naciones en septiembre.
13: Empezar septiembre todavía siendo mejores de lo que hemos demostrado hasta ahora que somos. Esta selección no ha tocado techo, tiene todavía mucho margen de mejora y sé que los futuros retos nos van a demandar mejorar en el rendimiento y dar todavía un nivel más alto.
12: Reconocimientos para Alex Baena, donde se espera que sea nombrado hijo predilecto, en Roquetas de Mar, en Almería, y también miles de personas recibieron a Pedro Porro, hijo predilecto de Don Benito, en Badajoz. El Barça ya cuenta con Adeyemi hasta 2031, internacional con Alemania, procedente del Borussia Dortmund. El delantero tiene claro el porqué de su llegada al club azulgrana.
14: Sí, creo realmente que es el principal motivo por el que estoy aquí. Había hablado mucho con él, confío en él desde el primer momento. Y yo he venido aquí a ayudar al equipo a conseguir sus objetivos.
12: De Jong ha regresado del Mundial con una rotura de ligamento en una de sus rodillas, por lo que no va a pasar por el quirófano, tratamiento conservador. Difícilmente le veamos en Liga en lo que queda del año. El club que preside John Laporta se reafirma en que Ferran tiene un año de contrato que tiene previsto abordar cuando toque su renovación, y esto podría alejar la opción de ver al delantero como rojiblanco. Tour de Francia, Carapaz conseguía la victoria en la 18ª etapa. Tras la fuga, sigue liderando Pogacar. En tenis, Paula Badosa accede a cuartos en Hamburgo, eliminados Pedro Martínez y Carreño. En octavos en Estoril, igual que la selección masculina de waterpolo, tras caer en penaltis ante la anfitriona Australia en los cuartos de final de la Copa del Mundo.
1: Gracias, Juan.
12: A ti.
1: Porque ya está por aquí la mujer que más sabe de redes sociales, Sara Calvo. Buenos días.
15: Buenos días. Bueno, la que más sabe, no lo sé. La que más la mira por la noche, hombre, creo que sí.
1: Porque... Está mírala ya, que me guiña el ojo y todo.
15: Bueno, y hoy, mira, pues desgraciadamente tenemos una vez más que fijarnos en el fuego. Y los pelos de punta con alguno de los vídeos como este, por ejemplo, de una mujer que chilla desesperada viendo cómo las llamas van a alcanzar su casa en Villa del Prado. Por otro lado, la atención también está en Murcia, donde un reventón térmico ha provocado vientos de más de 80 kilómetros hora.
16: ¡Dios! ¡Que se me vuela el tendedero!
15: Y las redes sociales también se han llenado de vídeos como este que escuchamos y otro que vamos a escuchar ahora, ya viral, en el que se puede ver el momento en el que el viento arranca, o sea, se lleva volando la cubierta de un ático en Espinardo. También en
17: Murcia. ¡Nacho, mira! ¡Mira, mira, mira! La ha arrancado el guajo, tío. La ha arrancado.
15: Bueno, como siempre, seguiremos mirando muy atentos, pero hay más cosas porque, Lara, supongo que lo tendrás marcado en tu calendario, está marcado en el calendario de Internet.
18: Bienvenidos y bienvenidas a esta presentación de la velada del año 6.
15: Porque sí.
1: Es mucho mi rollo, sí.
15: Sí, ya te veo nerviosa. A ver, para quien no sepa de lo que estamos hablando, se celebra este fin de semana la velada del año 6, ese evento de boxeo organizado por Ibai Llanos que arrastra a millones de espectadores en todo el mundo, que lo sigan a través de las redes. Es que es uno de los eventos más importantes del año en Internet. Arranca esta tarde a las 7 con el pesaje, el primer cara a cara entre los participantes, pero mañana es el gran día. A las 8 menos cuarto de la tarde empieza el show.
19: El primer combate será entre Fabiana Sevillano y La Parce. El segundo combate será entre Claire y Natalia. El tercero Edu Aguirre contra Gastón Edul, el cuarto.
15: Bueno, y así hasta 10 combates entre personalidades de Internet. Uno de los participantes, por ejemplo, será el rapero Kid Keo, que él ha aprovechado el tirón y ha lanzado hoy mismo este tema en el que, ya escuchamos, amplía el bizcochito de Rosalía y que está siendo muy comentado. Bueno, la música va a estar muy presente también en la velada. Habrá varias actuaciones musicales confirmadas de Badiala Juanes, entre otros. También invitados sorpresa que van a culminar con lo más esperado.
19: Y el último combate, a eso de la 1:30 de la madrugada, hora española, Digref contra Illo Juan.
15: A ver, ¿os suenan a chino todos estos nombres? Bueno, pues tranquilos, no sois los únicos, ¿vale? Por ejemplo...
1: Me dejas más tranquila porque sí, me estaba sintiendo...
15: Son todo personas, nos preguntaba Raúl, nuestro técnico. Sí, son personas, existen, Digref e Illo Juan, el combate estrella de la noche, son dos de los creadores de contenidos, streamers y youtubers más populares y seguidos del mundo hispanohablante. O sea, es que tienen millones de seguidores cada uno y además ambos les han estado contando a sus fans pues la preparación para esta velada durante estos meses.
20: Os voy a enseñar lo que como en un día, cómo estamos organizando lo que es ya la bajada de peso con una dieta que es bastante...
15: Y se lo toman muy en serio en general. Además, algunos hasta repiten, por ejemplo, la influencer Rorro, ¿os acordáis? Aquella que se hizo conocida por las cocinitas
1: sí,
15: a su novio.
1: Sí, esta sí la conozco yo.
15: Bueno, pues vuelve a ponerse los guantes, perdió el combate del año pasado, pero este va con otra actitud. Es que se ha entrenado hasta con los mismísimos monjes Shaolin.
21: ¡Chao! ¡Anula!
15: Y esta vez va a luchar contra la streamer mexicana Sammy Rivers, también veterana, también repite. Y nada, el lunes repasamos, yo nerviosa estoy, el lunes repasamos quién ha ganado.
1: Yo voy a estar todo el fin de semana pendiente de esto.
15: Venga, mientras una de cine.
22: Recuerdo una esposa. Un hijo.
15: La Odisea. A ver, no cuento nada nuevo. La última superproducción de Nolan. Pues está dando mucho que hablar. Primero por las críticas a su director, al que algunos en redes acusan de hacer una adaptación poco fiel y woke. Woke, o sea, con sesgo progresista. Por decisiones como la de elegir a una actriz negra para interpretar a Elena de Troya. Incluso circula el rumor de que Elon Musk habría ofrecido 100 millones de dólares a Mel Gibson para rodar una versión anti-woke.
23: ¿Acaso crees que la vida volverá a ser como antes?
15: Bueno, y luego está el apartado técnico, porque la película, ya sabemos, se ha rodado en un formato que solo pueden proyectar unos 40 cines en todo el mundo, el resto se va a tener que conformar con una versión recortada, y este detalle pues ha vuelto a dividir opiniones, porque hay quienes lo ven como una estrategia de marketing innecesaria, o sea, como una estrategia de marketing, como algo innecesario, y otros que creen que esto demuestra que el cine con mayúsculas sigue más vivo que nunca.
1: ¡Qué bonito! Sara Calvo, gracias.
15: Adiós.
1: 7:25, 6:25 en Canarias. Tiempo para la información local aquí en Radio Nacional, hoy más necesaria que nunca con esos incendios.
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25: Buenos días. Declarada la emergencia nacional en Madrid por la gravedad de los incendios forestales que han obligado a desalojar ya a unas 10.000 personas y todavía puede ir a peor, porque otro incendio, en este caso en Ávila, en Burgondo, podría impactar a lo largo de la jornada en nuestra comunidad. El fuego que más preocupa, sin duda, ahora mismo a esta hora, es precisamente este último, el de Burgondo, pero también mucho el de Villa del Prado, que ha obligado a desalojar Aldea del Fresno.
26: A mí me han desalojado porque me ha llegado a mi casa, no se ha incendiado ni nada, pero bueno, gracias a mi marido, que con una goma ha estado refrescando todo, pero ha llegado la Guardia Civil y nos ha desalojado.
27: Coño, estaba la pared y las llamas pasaban a la parcela y ya me quemaba, ¿verdad? Me quemaba vivo. Pero yo mojando todas las persianas, pues si no se queman las persianas, arde todo.
25: Las condiciones meteorológicas son especialmente adversas. Hay necesidad de movilizar un importante volumen de recursos de distintas administraciones públicas, unos factores que han incrementado la complejidad de las labores de extinción y de protección civil. Y además, con muchas consecuencias a los desalojos, hay que sumar casas quemadas, fallos en las comunicaciones, servicios sanitarios activados en alerta y también atención a residencias desalojadas, incluyendo también entre todas esas afecciones, cortes de tráfico. Dirección General de Tráfico, Marta Míguez, buenos días.
28: Buenos días, efectivamente hasta 6 vías secundarias totalmente intransitables son la M206 en Loeche, M501 y M541 en Pelayos de la Presa, M507 y M540 en Villa del Prado y la Nacional 403 en San Martín de Valdeiglesias. Por ello les pedimos mucha precaución, que eviten circular por estas zonas afectadas y siempre se informen del estado de las carreteras antes de emprender la marcha.
25: Gracias, sepamos también la circulación por las calles de la capital. Gabinete de Información de Tráfico de la del Ayuntamiento de Madrid, Charo Alcázar, buenos días.
0: Buenos días, Paco, con una hora punta inexistente, sin lugar a dudas. Estamos observando muchísima fluidez y niveles de tráfico muy bajos en general en todas las entradas en la M30. Allí solo vamos a destacar el recorrido Méndez Álvaro hacia el puente de Vallecas con tráfico algo más intenso y la conexión de Avenida de América con María de Molina.
25: La Comunidad de Madrid, como decíamos, eleva a nivel 3 la situación operativa por los incendios forestales que afectan a Ávila, también a Toledo y a Madrid. La decisión se toma tras el CECOPI, celebrado a última hora de la noche, con la presencia del ministro del Interior, Carlos Novillo, consejero de Medio Ambiente.
2: Estamos con incendios fuera de capacidad de extinción y tenemos una situación que afecta a la seguridad de miles de madrileños que están ahora mismo evacuados y donde las dotaciones de los bomberos de la Comunidad de Madrid, incluso del Ayuntamiento de Madrid y de la Unidad Militar de Emergencias, están enfrentando para poder salvar vidas y también los bienes.
25: Se combaten tres frentes activos: Villa del Prado, San Martín de Valdeiglesias y Burgohondo, este último considerado ahora mismo el más peligroso, después de saltar la línea de control de Ávila y amenazar con entrar en la región por dos puntos. Bomberos refuerza las defensas precisamente en San Martín, solicita más medios aéreos, mientras la UME trabaja en las cabezas de los frentes de Villa del Prado y San Martín, cuya evolución hacia Navas del Rey preocupa especialmente. El fuego ya ha calcinado miles de centenares de hectáreas, ha cruzado la presa del Burguillo y ha golpeado con fuerza pelayos de la presa. Para hoy se espera, como decíamos, un empeoramiento porque pese al descenso de las temperaturas previsto, lo cierto es que el viento sostenido alcanzará los 30 kilómetros por hora. Puede que haya incluso rachas de hasta 60 kilómetros por hora. Se mantiene el puesto de mando avanzado en Cenicientos y además se ha abierto un segundo punto de apoyo en Pelayos de la Presa. Como decíamos también, hay ahora mismo unas 10.000 personas evacuadas de distintos municipios. Se había preparado ayer noche en Villanueva de Perales el polideportivo para atenderlas. Fabiola Méndez es la concejal del Ayuntamiento de Villanueva de Perales.
3: Tranquilos, pero con muchísima preocupación interior. Ya ayer estuvieron desalojados y estuvieron en la calle. Y esta noche pues han venido para acá, por lo menos tienen un bocadillo y tienen un sitio donde poder acostarse o sentarse y estar más en compañía. Están preocupados porque han dejado sus casas.
25: Entre los evacuados también residencias. La Comunidad de Madrid mantiene un seguimiento permanente de las afectadas por esos incendios. Es una más de las múltiples consecuencias de estos fuegos, de los que les iremos informando a lo largo del día en Radio Nacional de España.
1: Son las 7:30, las 6:30 en Canarias.
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1: ¿Qué tal? ¿Cómo están? ¿Cómo siguen? El Gobierno ha declarado la emergencia nacional en la Comunidad de Madrid y en la provincia de Ávila por la gravedad de los incendios forestales. La proximidad de las llamas ha obligado a desalojar a unas 11.500 personas. 1.500 por el incendio declarado en Burgohondo, en Ávila. Hasta allí nos vamos a buscar la última hora. Sandra Sánchez, buenos días.
4: Buenos días. Un incendio, el de Burgohondo, que ha sido considerado por el Ministerio del Interior como el peor frente y que con la previsión de empeoramiento de las condiciones se prevé que impacte la Comunidad de Madrid por dos vertientes. El incendio avanza sin control y ahora mismo tiene más de 52 medios dedicados a su extinción. Más de 1.500 personas, como decías, han sido evacuadas en un núcleo de turismo rural y una urbanización del municipio de El Tiemblo. Estas nuevas evacuaciones se unen a las ya realizadas en la zona de Aldea Nueva, en Burgohondo. Durante la tarde, el fuego llegó a avanzar a una velocidad de 3 kilómetros en 40 minutos, una virulencia inusitada y una situación que ha provocado que se tenga que trabajar con una antelación de 10 kilómetros. El Comité Permanente de la Comisión de Desembalse ha informado de la intención de acceder a la presa del Burguillo para realizar una apertura de los desagües y favorecer las condiciones de humedad.
1: Gracias, Sandra. Y en la Comunidad de Madrid, tres incendios de extrema gravedad. Otra Sandra, Sandra Redondo, buenos días.
5: Muy buenos días, sin que ninguno de ellos esté controlado. Las llamas han obligado a evacuar a más de 10.000 personas de cuatro municipios: Villa del Prado, San Martín de Valdeiglesias, Pelayos de la Presa y Aldea del Fresno. Varios tramos de cinco carreteras autonómicas se encuentran cortadas al tráfico y para este viernes queda suspendido temporalmente el servicio de cinco líneas interurbanas.
1: Vamos a seguir muy de cerca, lo estamos haciendo, la evolución de los incendios, se lo vamos a cantar aquí en la radio pública. Pero también... hay que contarle otras cosas porque no han convencido a la oposición las palabras de José Luis Rodríguez Zapatero en la entrevista concedida a Televisión Española. Ni ha dicho nada nuevo ni ha aclarado ninguna duda. En cambio, desde el gobierno muestran cierto alivio, incluso en el PSOE reafirman su apoyo al expresidente.
5: Sí, Zapatero lo niega todo, niega cualquier intermediación en el rescate de Plus Ultra. También niega haber usado a sus hijas como testaferros. De hecho, ha calificado de increíble que el periodista Javier Ruiz le pregunte por esta cuestión.
6: Sus hijas han servido de testaferro de Zapatero, presidente.
7: Bueno, sería, en fin, me parece la pregunta increíble, ¿no?
6: Es la sugerencia que hace la UDEF, es la sugerencia que hacen los jueces. Sí, sí. Es ahora mismo la línea
7: faltaba,
6: de investigación.
7: Lo que faltaba es que yo hubiera, por mi cabeza hubiera implicado intentar que mis hijas fueran testaferro de algo. Hombre, por favor.
5: Zapatero también ha sido preguntado por estas palabras de Felipe González.
8: Yo no lo veo, digamos, con capacidad para montar una ingeniería financiera como la que estoy viendo.
5: González cuestionó que Zapatero tuviera capacidad para crear una sociedad offshore. Zapatero le responde, le lanza un dardo.
7: Bueno, él sabrá de eso, quizá, ¿no? Yo desde luego no sé. Y por tanto, en eso le doy la razón.
5: Tras 65 días en silencio, estas han sido algunas de las declaraciones del expresidente.
1: Yolanda Díaz se suma a la lista de ministros que el presidente del gobierno impulsa para intentar ocupar cargos internacionales. La vicepresidenta aspira a Sandra a dirigir la Organización Internacional del Trabajo.
5: Hablamos del organismo de la ONU encargado de promocionar la justicia social y los derechos laborales. Para la votación de las candidaturas habrá que esperar al 16 de noviembre. Desde Sumar, contentos por esta elección, Ernest Urtasun.
9: Evidentemente la sitúan en estos momentos como una referencia global en materia de derechos de los trabajadores y las trabajadoras y por lo tanto es una candidatura que cuenta con una solvencia y un rigor extraordinario.
5: Pero el Partido Popular acusa a Pedro Sánchez de comprar el silencio de Yolanda Díaz con su candidatura a la OIT. Además, Borja Sémper dice que habría que preguntarse por cómo deja el partido.
10: Lo que debería de valorarse, yo creo que parte de Yolanda Díaz es cómo deja su partido. Y yo lo que lamento mucho es que Sumar, ese espacio político, sea el sustento de un gobierno de la corrupción.
1: Entre tanto, algunas iniciativas de Sumar siguen adelante. El próximo martes el Consejo de Ministros aprobará el decreto ley de vivienda gracias al acuerdo alcanzado con el PSOE. Otra cosa es el Congreso de los Diputados. Allí de momento no tienen los apoyos necesarios.
5: De nuevo entra en juego la aritmética parlamentaria y aquí Junts sigue poniendo sus cartas sobre la mesa. Asegura que no va a apoyar el nuevo decreto de vivienda si el gobierno mantiene las medidas que perpetúan las ocupaciones y que no protegen ni a los inquilinos ni a los pequeños propietarios. Míriam Nogueras.
11: No només no han solucionat el problema habitacional que és insostenible, sinó que l'han agreujat.
5: Asegura que hasta el momento las medidas no solo no han solucionado el problema habitacional que es insostenible, sino que lo han agravado. Añade que la oferta en Cataluña es más baja que nunca y los precios más altos que nunca. Sumar se muestra convencido de que podrán alcanzar un acuerdo con los grupos parlamentarios. Recordemos que el decreto incluye, entre otras medidas, la prórroga de los contratos de alquiler hasta junio de 2028.
1: Y una de resultados empresariales que vamos a ampliar a partir de las 8, los del Banco Sabadell.
5: Sí, que ha conseguido un beneficio de 971 millones de euros en el primer semestre de este año. Se trata de un 0,5% menos que en el mismo periodo de 2025. La entidad, además, ha anunciado una nueva recompra de acciones por un importe de 331 millones de euros.
1: Gracias, Sandra Redondo.
5: Hasta luego.
1: Bajamos ya al kiosco a repasar las portadas y los principales titulares de la prensa. Vamos a empezar por La Nacional. Marina Corredor, buenos días.
13: Buenos días.
1: Y claro, hablando inevitablemente de los incendios que asolan nuestro país, ya lo estamos contando esta noche. El Ministerio del Interior y el Gobierno ha declarado la situación de emergencia de interés nacional en la Comunidad de Madrid y en la provincia de Ávila por esos tres fuegos que ahora mismo nos preocupan tanto a todos.
13: Sí, en algunas ediciones en papel han podido recoger esta declaración, como en El Mundo, que en su suplemento Gran Madrid, donde titulan Ayuso pide la intervención del gobierno por los graves incendios, un texto en el que también resumían la situación hasta el cierre de la edición del jueves de los incendios de la comunidad. También en el suplemento Madrid Viva de La Razón, donde dedican varias páginas a estos incendios y titulan en la primera, tres grandes incendios emergencia nacional. Destacan el de Villa del Prado, como ocurre con El Mundo también, explica la situación de este y del de San Martín de Valdeiglesias. También lo podemos leer en las ediciones digitales del País, de La Vanguardia y del Mundo, donde llevan también esta información en su portada. Los dos primeros actualizando con la última hora de estos incendios. También en el diario.es lo tienen en la portada. Este último también añade un mapa actualizado con la evolución de los incendios forestales que ha habido en España durante este verano. Mientras, en la edición en papel del País podemos leer un reportaje sobre cómo las vacas y los olivares pueden ayudar a prevenir incendios forestales. Y por último, en el diario público podemos leer otro reportaje sobre esta misma cuestión, en el que se preguntan por qué no se interviene más en prevención si cada euro invertido ahorra 100 en extinción, y da una cifra. En lo que llevamos de 2026, las hectáreas arrasadas por el fuego suponen un gasto estimado de casi 2.500 millones de euros, mucho más, dice, de lo que cuestan las labores de prevención.
1: También hoy, claro, evidentemente, Zapatero protagonista de las portadas de la prensa por esa entrevista en Televisión Española. Todos los medios resumen lo que contó, pero también analizan cómo va a afectar a su defensa e incluso a la opinión pública, Marina.
13: En el diario.es, Esther Palomera critica que el expresidente no contestara las preguntas sobre las joyas incautadas por la UDEF y destaca que, aunque el desgaste del expresidente merece leerse con algo de humildad, la empatía por el sufrimiento acumulado o los derechos vulnerados no pueden sustituir el escrutinio sobre lo que sigue sin aclarar. En público leemos otra opinión de Ana Pardo de Vera sobre esta entrevista, en la que destaca el contraste de cómo el expresidente habló de su labor de consultoría en Análisis Relevante y su negativa, dice, a hablar sobre la declaración de su amigo Martínez, al que acusa sin pruebas al expresidente de ser la fuerza motora de esos presuntos delitos. En La Razón, Sandra Golpe, en su columna de opinión, también critica que el expresidente durante la entrevista no aportó pruebas concretas para convencernos, dice, de que es inocente de los 7 delitos de corrupción por lo que se le investiga. Ella puntilla que después de esperar 65 días, esto le ha decepcionado aún más. Y por último, en La Vanguardia, su director Jordi Juan mantiene también una posición crítica de no haber disipado esas dudas que existen sobre su actuación, aunque subraya que la vulneración de su intimidad y la divulgación de su agenda deberían enrojecer, dice, a los responsables de la Administración de Justicia.
1: Y un análisis de la entrevista, bueno, uno no, varios, que podemos leer en los editoriales de varios periódicos.
13: También en El País destacan en el editorial que Zapatero aporta poca información novedosa en su primera comparecencia pública y que cuanto más tarden de respuestas al expresidente, causa más inquietud entre los ciudadanos y más daño a su partido y al gobierno. Y en el ABC critican la aparición pública del expresidente, donde dicen que para sus seguidores, la entrevista ha colmado todas las expectativas y critican que fue una comparecencia inútil, dicen, si pensaba salir reforzada tras ella.
1: Bueno, Marina Corredor, quédate por aquí que hoy vas a hacer tu decisión, ok. Pero ahora vamos a bajar a leer la prensa internacional. Gonzalo Barroso, buenos días.
12: Hola, buenos días.
1: Ahora no has venido corriendo, ¿eh?
12: No, ahora he venido con tranquilidad.
1: Bueno, a la prensa internacional, a los medios internacionales, también llegan esos incendios que siguen avanzando hasta ahora en Ávila y en la Comunidad de Madrid.
12: Sí, entre los que se hacen eco está el Frankfurter Allgemeine Zeitung, destaca que España ha declarado el estado de emergencia nacional tanto en la Comunidad de Madrid como en la provincia de Ávila y que al darse este paso el Estado puede movilizar más recursos y fondos para combatir los incendios y que el mando de las operaciones se transfiere de forma automática a una unidad militar de crisis. Y resalta también un dato, este año ya se han quemado 125.000 hectáreas en España. Y en Liberación lo que leemos es que en nuestro país es el más afectado de Europa por las llamas, los incendios que asolan ahora mismo el centro de España. Leemos, se ven avivados por una combinación de factores. La vegetación creció con fuerza gracias a las lluvias invernales, pero antes de secarse durante la ola de calor.
1: Incendios de los que tampoco se libera Francia, especialmente el sur del departamento de la Gironde, en el suroeste del país. Tema destacado, evidentemente, Gonzalo, en los medios franceses.
12: Liberación recuerda que la Gironde ya sufrió importantes incendios en 2022 y en su editorial sostiene que estar así 4 años después demuestra que hay que cambiar el enfoque. Ya no basta con debatir la magnitud de los recursos desplegados. Es urgente, dice este periódico, adoptar los cambios estructurales para evitar vivir con el temor permanente de que estos sucesos traumáticos vuelvan a ocurrir. Un incendio impredecible que ha obligado a desalojar más de 23.000 personas en esta región de las Landas y la Gironde, es lo que destaca Le Figaro. Y en Le Monde apuntan cómo la temporada de incendios forestales de 2026 ha comenzado de forma temprana e intensa, con 11.000 incendios registrados y 35.000 hectáreas afectadas en Francia hasta el 15 de julio. Anteriormente confinados a la cuenca mediterránea, leemos, los incendios forestales se están extendiendo ahora debido al cambio climático, lo que obliga a los servicios de extinción de incendios a adaptar sus recursos tanto aéreos como terrestres.
1: La situación en Oriente Próximo, otro de los asuntos destacados después de una nueva noche de ataques cruzados entre Estados Unidos e Irán, y no parecen precisamente optimistas los medios.
12: No, el New York Times, por ejemplo, publica que Irán ha rechazado el jueves una propuesta de alto el fuego del presidente Trump que fue trasladada por el primer ministro iraquí. No se conocen los detalles de esa propuesta, pero Teherán, según leemos, no está interesado en un acuerdo temporal que deje sin resolver una vez más el control del estrecho de Hormuz. Y esto se añade lo que adelantaba Axios, que Trump está cerca de tomar una decisión sobre un ataque masivo contra Irán. Está considerando seriamente, según leemos, autorizar bombardeos mayores incluso que los llevados durante la Operación Furia Épica, con los que se inició la guerra y en los que, recordemos, Estados Unidos e Israel mataron a la cúpula iraní, incluyendo a su entonces líder supremo Ali Jamenei. Tesis a la que apuntan también la CBS, que detalla cómo Estados Unidos está aumentando su contingente militar en la región, y el Wall Street Journal, que dice que Trump se ha vuelto escéptico con respecto a la diplomacia y que está en modo venganza contra Teherán. Una situación que no tiene perspectivas de mejorar y que, según destacan Al Monitor y Al Jazeera, han hecho que el petróleo supere los $100 el barril por primera vez desde mayo y que el estrecho de Hormuz registre ahora sus niveles más bajos de tráfico marítimo en los últimos dos meses.
1: Y acabamos con el recordatorio que hacen los medios del terremoto de Venezuela, del que hoy se lo estamos contando también. Se cumple un mes.
12: Venezuela sigue sufriendo las consecuencias un mes después, titula el Times, que añade que los supervivientes buscan frenéticamente entre los escombros con la esperanza de recuperar los cuerpos de sus familiares, mientras el gobierno amenaza con arrasar la zona con excavadoras. Y France 24 habla de la agonía eterna de cientos de personas que no quieren abandonar la zona ni trasladarse a los albergues habilitados hasta no recuperar los restos de sus seres queridos, aunque no tienen la certeza de que se puedan encontrar.
1: Bueno, pues Gonzalo Barroso, gracias. Y ahora el momento más esperado de cada mañana, cuando un miembro del equipo de las mañanas pincha una cancioncita para empezar el día. Hoy Marina Corredor, porque tampoco somos muchos ya. Entonces, bueno, a ver, Marina, ¿qué nos traes?
14: Bueno, a ver si reconocéis la voz.
12: Yo seguramente no.
14: Y una pista, este disco salió el año pasado.
1: La voz podrías haber abocado la canción, Marina, ya, para reconocerla.
12: Idea.
14: ¿Lara? Venga, dale. Pues estamos escuchando Strange Fruit de Hayley Williams, del disco que sacó de sorpresa el 7 de noviembre del año pasado, Ego Death at the Bachelorette Party. Un poco quizás música cortavenas para esta hora.
1: Ya, ayer os metisteis con Aparicio porque puso una música así como apagadilla y parecéis yo, ya.
12: Ah, este tipo de música es la que le gusta a Lara. O sea,
1: Sí, esto es de mi rollo, la verdad, ¿eh? Esto es de mi rollo. Lo que pasa es que no estoy muy centrada musicalmente hablando hoy, por lo que sea.
12: Ya.
1: Bueno. Esto no te pega a ti, Barroso.
12: No, desde luego, no mucho.
1: Pero criticas poco, ¿eh? Porque dices, bueno, no me pega, o sea, está así como desganado.
12: No me pega, pero respeto, porque las cosas que suenan bien, te pueden gustar más o menos, pero oye, lo que es bueno, hay que reconocerlo.
1: Bueno, pues mira qué bonito esto que te dice Barroso. Marina Corredor, Gonzalo Barroso, gracias.
12: Hasta luego.
14: Hasta luego.
1: Así llegamos a las 8 menos cuarto, a las 7 menos cuarto en Canarias. Tiempo para la información regional aquí en la antena de la Radio Pública de Radio Nacional.

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1: 8:45, buenos días. Noche complicadísima en la Comunidad de Madrid. Dos incendios activos en Villa del Prado y en San Martín de Valdeiglesias. Y la prácticamente certeza de que el fuego va a impactar en la región también desde Ávila, con el agravante de que ese fuego que llega desde allí puede llegar desde dos puntos e incluso además unirse al de Villa del Prado. Carlos Novillo, consejero de Medio Ambiente, Agricultura e Interior.
2: Estamos con incendios fuera de capacidad de extinción y tenemos una situación que afecta a la seguridad de miles de madrileños que están ahora mismo evacuados y donde las dotaciones de los bomberos de la Comunidad de Madrid, incluso del Ayuntamiento de Madrid y de la Unidad Militar de Emergencias, están enfrentando para poder salvar vidas y también los bienes.
1: La situación ha llegado al punto de que hay 10.000 personas desalojadas y el Ministerio del Interior ha declarado esta noche la emergencia de interés nacional. Enseguida ampliamos todo esto. Antes vamos a ver qué consecuencias puede tener el fuego y también vamos a estar muy pendientes de la previsión del tiempo, de cómo eso va a influir en la extensión de los incendios y también en las labores de extinción. Vamos a ver qué nos espera en el tiempo. Agencia Estatal de Meteorología, Javier de Andrés, buenos días.
3: Muy buenos días. Ayer se marcaban máximas de 39 grados en el aeropuerto de Madrid, 38,8 en Arganda del Rey, 38,6 en Alcalá de Henares y 37,8 en Aranjuez. Hoy en la Comunidad de Madrid las temperaturas bajan de forma generalizada, continuando el descenso mañana. No obstante, seguimos con peligro de incendios muy alto o extremo. Hoy con máximas de 35 grados en Alcalá de Henares, 34 en Aranjuez, 33 en Móstoles, 32 en Madrid, Collado, Villalba y Majadahonda y 30 en Navacerrada. Mañana el descenso de las diurnas puede ser notable en zonas altas de la sierra, principalmente en su parte norte. A partir del domingo las temperaturas irán subiendo de nuevo progresivamente. Hoy el cielo estará despejado con viento que comienza flojo del suroeste, arreciando a moderado a lo largo de la tarde y amainando de nuevo a últimas horas, tendiendo a componente oeste. Es una información de AEMED.
1: Ojalá esa bajada de las temperaturas ayude a contener los incendios. Vamos a ver ahora cómo el fuego está afectando también las labores de extinción a la circulación por las carreteras de la Comunidad de Madrid. Nos vamos a la Dirección General de Tráfico. Marta Míguez, buenos días.
4: ¿Qué tal? Buenos días. Un total de 6 vías secundarias intransitables con motivo de estos incendios. La M206 en Loeches, M501 y M541 en Pelayos de la Presa, M507 y M540 en Villa del Prado y Nacional 403 en San Martín del Valdeiglesias. Les pedimos que eviten circular por estas zonas en la medida de lo posible. Tráfico intenso a esta hora en las entradas a la capital por la A4 en Pinto, A42 en Getafe y A5 en Alcorcón, en Villaverde la M40 en ambos sentidos de la marcha y en la M50 en Getafe sentido A4.
1: Y nos interesamos también por cómo se circula por las calles de Madrid Ciudad. Gabinete de Tráfico del Ayuntamiento, Beatriz Gómez, buenos días.
5: Hola, buenos días, Pablo. La hora punta de este viernes no termina de arrancar y por el momento el tráfico se mantiene muy tranquilo en la mayor parte de la ciudad. En estos momentos, en todas las entradas a la capital se circula con normalidad, salvo en Avenida de América y su enlace con María de Molina, y en Santa María de la Cabeza desde el Puente de Praga, ambas con tráfico lento, al igual que en la M30, concretamente en el sur, a su paso por Méndez Álvaro, en dirección A3.
1: En toda esta situación de los incendios, Villa del Prado contiene la respiración. La noche ha sido muy mala, de mucha tensión, de nervios, después de que se reactivara por la tarde el incendio que había empezado el día anterior. Y ahora el miedo es que, y esto es algo que se da prácticamente por seguro, el incendio de Burgondo en Ávila entre en Madrid y se una a este. Un fuego que ha obligado a desalojar Aldea del Fresno, Villamanta y también Villamantilla. En esa zona se encuentra nuestra compañera Josefina Maestre. Josefina, no sé dónde estás ahora mismo, pero ¿cómo están las cosas por allí? Cuéntanos, buenos días.
6: Bueno, pues buenos días, Pablo, ¿qué tal? Bueno, pues te cuento, estamos en Villamantilla. Villamantilla no ha sido desalojado, al contrario, es una de las localidades que está acogiendo personas. Concretamente nos encontramos en el Colegio San Miguel, donde hay más de 60 personas alojadas, muchas de Aldea del Fresno y de Pelayos de la Presa. Villa del Prado también ha sido desalojado, lo has dicho también, y también parte de San Martín de la Iglesias, la zona de Pelayos también ha sido desalojada. Hay más gente reubicada en Colmenar del Arroyo, gente en una residencia, en Chapinería también, en gente de Pelayos e incluso de Cebreros. Hemos podido hablar con algunas de las personas que han pasado aquí la noche y manifiestan gran incertidumbre y también preocupación.
7: Se ha quemado mucho, porque se ha quemado mucho, muchas viviendas. La gente estaba asustada. Uno lo mandaban para Navas, otro lo mandaban para Pelayo.
8: Pues sí, porque no sabemos nada. Si la casa ha ardido, si no ha ardido, si está todo bien, no sabemos nada.
9: Porque no sabemos si el fuego ha pasado hacia donde tenemos la vivienda nuestra o no ha llegado a pasar la carretera.
6: Demandan información, les estamos diciendo que se conecten a nuestra antena para estar informados porque no tienen suficientes datos. Nosotros continuamos ahora mismo un poquito una ruta de Villamantilla, nos vamos a Villamanta. Repito, Villamanta no es una localidad desalojada, al contrario, está recibiendo gente y ahí hay más o menos 150 personas. Nos vamos a desplazar ahora mismo para allá.
1: Gracias, Josefina. Pues precisamente en la búsqueda de esa información, hablamos ahora con la alcaldesa de Villa de Prado, con Belén Rodríguez. Belén, iba a decirle buenos días, pero la verdad es que no lo son.
10: Pues no, decimos buenos días por decir algo, pero no son buenos días en absoluto.
1: ¿Cuál es ahora mismo la situación del incendio allí en Villa del Prado?
10: Pues vamos a ver, como son estas horas de la mañana, todavía no le voy a poder pasar una información detallada, porque ayer terminamos de noche, pero de noche no se puede apreciar al 100% todos los daños que hemos sufrido, que han sido considerables, y me van a perdonar que sea muy cauta con la transmisión que damos de información. Lo que sabíamos a fecha de ayer y lo que hemos podido ver a primeras horas de la mañana, pues bueno, pues es la desolación que hemos sufrido en la zona industrial, ha habido daños también a viviendas y, por supuesto, pues bueno, zona de campo y empresas hortícolas que rodean nuestro municipio. Pero no le puedo dar un listado exacto de los daños que tenemos.
1: Sí, prácticamente acaba de amanecer y de cara a este nuevo día, ¿qué es lo que más les preocupa?
10: Pues nos preocupa que los focos no se reaviven, por eso tenemos aquí, bueno, pues todas las dotaciones que están protegiendo que lo que pasó ayer, que fue la reactivación de los focos que estaban cerca del casco después del grave incendio que sufrió la urbanización del Encinar del Alberche, que se reavivaron y además por las condiciones meteorológicas de forma tan virulenta que bueno, fue de verdad una situación que veíamos que se descontrolaba por momentos y que les costó mucho a los medios el poder controlar. Y de hecho salió del municipio camino de aldea que tuvo que al final también ser desalojada.
1: Alcaldesa, preocupa también ese incendio que avanza desde Ávila y que parece que seguro que va a llegar a Madrid y que incluso podría unirse al de Villa de Prado. No sé si tiene alguna información acerca de cómo es esa situación y cómo se están preparando para el que sería el peor escenario.
10: Bueno, pues efectivamente ayer nos comunicaron ya a última hora de la noche, estuvo el ministro en el punto que tenemos en Cenicientos. Tengo aquí a punto de llegar una unidad de la UME que se establecerá permanentemente aquí en el municipio para apoyar, por supuesto, todas las labores que tenemos y complementar los medios de la Comunidad de Madrid. Entonces, estamos esperando la llegada. Tengo que ubicarles en un sitio que se nos van quedando cada vez menos, porque tengo todo el polideportivo, la pista de patinaje techada, toda con las personas desalojadas, y voy a intentar ubicarlas en un punto en la que la UME esté lo suficientemente cómoda. Y sí, nos preocupa el incendio de Ávila. Nosotros somos, claro, fronterizos con Ávila y fronterizos por Toledo. El incendio nos entró por la provincia de Toledo y desgraciadamente pues nos comunican que el incendio de Ávila está también muy virulento y en cuanto haya aire y cambio para un lado o para otro, pues es posible que nos pudiera venir para acá. Esperemos y confiemos que no, ni para acá ni para allá, porque no queremos ningún alcalde que nos venga a nuestro municipio, pero tampoco queremos que vaya ninguno. Lo que queremos es que se pueda sofocar lo antes posible y que los daños sean los menores.
1: Ojalá sea así. Alcaldesa, ¿cómo están ahora mismo las comunicaciones? ¿Se puede acceder por carretera? ¿Están incomunicados? ¿Es fácil, difícil?
10: Bueno, Ahora mismo estamos incomunicados. Ahora me acaban de pasar una información que ni he visto porque les estoy atendiendo a vosotros, porque lo que estamos intentando que la medida de las posibilidades, la gente o algunas personas que tengan que trasladarse para ciertas cosas puedan salir. Pero claro, eso pasa porque tenemos que tener en todos los puntos de entrada y de salida a Guardia Civil que pueda discriminar quién puede y quién no, hasta que se libere realmente la salida. Ayer no funcionaba el transporte público tampoco. Nosotros ya saben que somos la huerta de Madrid, los camiones no pueden salir del municipio, la gente que va a trabajar y viene se ha quedado fuera del municipio y se ha tenido que buscar la vida en hoteles porque no ha podido acceder. Entonces, bueno, es tal caos que vamos a ver si a lo largo de la mañana vamos ordenándolo todo y si los incendios van remitiendo, podamos dar salida y entrada a las personas para que podamos, por lo menos la gente para trabajar o para emergencias, puedan salir del municipio. Siempre y cuando, claro, las condiciones de seguridad no lo permitan.
1: Belén Rodríguez, alcaldesa de Villa del Prado, gracias por atendernos y ojalá que mejoren las cosas.
10: Muchas gracias.
1: Pues la situación es, como ven, muy preocupante a esta hora. Mientras que el Gobierno ha decretado la emergencia nacional para Madrid y el Ejecutivo Regional ha elevado a nivel 3 la situación operativa para estos incendios forestales que afectan a nuestra región y también a Ávila y a Toledo. Son decisiones que se han tomado después de la reunión del CECOPI celebrada anoche con la presencia del ministro del Interior, de Fernando Grande Marlaska, y también de Carlos Novillo, el consejero de Medio Ambiente e Interior madrileño, al que escuchamos.
2: Estamos con incendios fuera de capacidad de extinción y tenemos una situación que afecta a la seguridad de miles de madrileños que están ahora mismo evacuados y donde las dotaciones de los bomberos de la Comunidad de Madrid, incluso del Ayuntamiento de Madrid y de la Unidad Militar de Emergencias, están enfrentando para poder salvar vidas y también los bienes.
1: Se combaten esos tres frentes activos: Villa del Prado, San Martín de Valdeiglesias, Burgondo en Ávila. Este es el considerado más peligroso, sobre todo porque parece que todo lo indica así, va a saltar a la Comunidad de Madrid. Y es que hoy se espera un empeoramiento en el tiempo, porque aunque, como nos contaba la Agencia Estatal de Meteorología, vamos a tener un descenso de las temperaturas, el viento, sin embargo, sostenido va a alcanzar 30 kilómetros por hora y rachas de viento de hasta 60. Así que el punto de mando avanzado se va a mantener en el Tanatorio de Ceniciendos, con un segundo punto de apoyo en Pelayos de la Presa. El CECOT se va a reunir otra vez esta mañana a partir de las 9 y tendremos a partir de más o menos las 9 y media una actualización del estado real ahora mismo de estos fuegos. Fuegos que han provocado que 10.000 personas hayan tenido que ser desalojadas en Madrid y a eso se suma otras 1.500 en Castilla y León.
11: ¡Guardia Civil! ¡Desalojen las viviendas!
1: Miedo, incertidumbre, angustia es lo que sufre quienes han tenido que salir de sus casas precipitadamente en la mayoría de los casos sin saber a esta hora no ya cuándo van a volver, sino si siguen teniendo casa.
12: A mí me han desalojado porque me ha llegado a mi casa.
13: Y las llamas pasaban a la parcela y ya me quemaba, ¿verdad? Me quemaba vivo. Pero yo mojando todas las persianas, pues si no se queman las persianas arde todo.
14: Tenemos mucha incertidumbre, muchos nervios y yo tengo animales arriba.
15: Tenemos esa sensación de que no sabes nada de tu casa.
16: Quiero verlo in situ porque han oído tantas versiones de la policía, de gente, pero no sé nada concreto.
1: Personas obligadas a salir de sus casas, pero ante el avance de las llamas, también muchos madrileños de municipios y urbanizaciones cercanas optaron a última hora de la noche por evacuar de manera voluntaria sus viviendas.
17: El fuego se estaba acercando y la verdad es que la columna cada vez era más grande y hemos optado por salir. Y la verdad es que en Cebreros hemos pillado bastante atasco, pero bueno, la Guardia Civil lo estaba organizando muy bien.
18: Entonces, como estábamos en medio de varios focos de incendio, entre ellos el de San Martín y el de Navaluenga, que estaba ya avanzando a la zona del Tiemblo, hemos decidido coger la alternativa de ir a Cebreros y de ahí dirección al Escorial para poder llegar a Madrid.
1: Y vamos ahora con los deportes. El campeón del mundo y jugador del Atlético de Madrid, Àlex Baena, piensa ya en su nueva etapa como rojiblanco. Juan Martín, buenos días.
19: ¿Qué tal, Pablo? Buenos días. Tras recibir ese homenaje en sus Roquetas de Mar natal, el fichaje del club colchonero para la próxima temporada va a afrontar unos días de descanso antes de incorporarse al equipo que dirige Simeone.
20: Voy a intentar volver a ganar otro Mundial, otra Eurocopa. Creo que no hay que perder la ambición nunca de ganar, querer siempre conseguir lo máximo y bueno, ahora a desconectar y pensar en el club y ya veremos con la selección lo que viene. No vamos a ser conscientes de lo que hemos hecho hasta que pase un largo tiempo. Creo que han sido días muy, muy intensos de, de mucho ajetreo de...
19: Alex Baena en las últimas horas en Roquetas. El Real Madrid que se mide en amistoso con el Alcorcón a las 6 de la tarde en puerta cerrada en Valdebebas, igual que el Leganés que juega a las 12 menos cuarto de esta mañana frente al Penafiel en Vigo. Y desde el Braga Luso llega al club pepinero internacional tunecino de origen español Ismael Garbi, cedido con opción de compra.
1: Más información de la Comunidad de Madrid a las 9 menos cuarto.
0: Son las 8, las 7 en Canarias.
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0: ¿Qué tal? Buenos días, ¿cómo están? Son los efectivos de la UME, de la Unidad Militar de Emergencias, trabajando en las labores de extinción del incendio de Burgohondo en Ávila, el que más preocupa porque las llamas podrían saltar a Madrid en las próximas horas. Ávila, Sandra Sánchez, buenos días.
22: Buenos días. Este incendio de Burgohondo ha sido considerado por el Ministerio del Interior como el peor frente y tiene una previsión de empeoramiento de las condiciones meteorológicas, con lo que se prevé que puede impactar en la Comunidad de Madrid por dos vertientes. El fuego logró saltar la línea de control ubicada en la Nacional 403 y es probable que ya haya sobrepasado la Atalaya y la V-502. Este incendio ahora mismo tiene más de 52 medios dedicados a su extinción y continúa más de 1.500 personas evacuadas en un núcleo de turismo rural y una urbanización del municipio del Tiemblo. Los alcaldes de los municipios afectados buscan ahora conocer cuáles han sido los estragos del fuego durante la noche y ver cómo se podrá actuar hoy. Arturo Varas, alcalde del Tiemblo.
23: Tenemos que trabajar un poco con la climatología. Tenemos una mañana propicia para que no se desarrolle el incendio más, lo que es la lengua del fuego que tenemos, pero sí es verdad que luego a partir de las 12 se prevé un cambio de viento y con ya la temperatura más alta que provocará que pues que el fuego se pueda desarrollar con más habilidad.
22: El trabajo ahora mismo se centra en proteger poblaciones, infraestructuras y viviendas.
0: Gracias, Sandra. Francisco Fernández, alcalde de Burgohondo, ¿qué tal? Buenos días.
24: Muy buenos días.
0: ¿Cómo han pasado la noche?
24: Bueno, pues en vela, un poquito en vela, pero bueno, se ha descansado un poquito y hoy prevemos el fuego, se ha calmado bastante. Estoy aquí a la puerta del polideportivo y tenemos evocados 50 personas y vamos a empezar a darles el desayuno en un momentito. Veo tranquilidad en el incendio.
0: ¿Qué les tienen preparados de desayuno?
24: Pues, unas napolitanas y un cafetito y un poquito de fruta.
0: Son 1.500 los evacuados, dice que
24: no,
0: ya la...
24: No, 50 es mi pueblo, ¿eh?
0: 50 es su pueblo, quiere decir 1.500 los evacuados en todo ese incendio.
24: Exacto.
0: 50 en su pueblo. Entiendo que ya dice que las cosas están mejor, que la preocupación también remite un poco, alcalde.
24: Sí. Yo espero que hoy la gente vuelva a sus casas. Y bueno, pues la gente de verdad que está cansada, ¿no? Porque la gente pues está nerviosa, está cansada, y eso al final, los nervios cansan más que trabajar, yo creo, porque hay gente mayor también, hay niños, ya están deseando de volver a sus casas. Y esperemos que a lo largo de la mañana podamos sofocar el incendio.
0: Bueno, pues esperemos que sí, alcalde. Desde aquí le mandamos un abrazo enorme y nos alegra saber que al menos allí en Burgohondo, en el municipio que ha dado nombre a este incendio que tanto preocupa por su próxima llegada a la Comunidad de Madrid, las cosas mejoran.
24: Pues muchas gracias a ustedes, ¿vale?
0: Gracias, buenos días.
24: Gracias, buenos días.
0: Bueno, ya saben que el Ministerio del Interior ha tomado ya el mando. Fernando Grande Marlaska ha tardado un par de horas en atender la petición de Isabel Díaz Ayuso y ha decretado la emergencia nacional tanto en la provincia de Ávila como en la Comunidad de Madrid, donde la cifra de evacuados global supera los 10.000 por los incendios desatados en San Martín de Valdeiglesias y Villa del Prado. Carlos Almerón Pascual es el jefe del Servicio de Operaciones de la Dirección General de Protección Civil y es el jefe del dispositivo de Villa del Prado. Carlos, ¿qué tal? Buenos días.
25: ¿Qué tal? Muy buenos días. No soy ya jefe ni de mi casa. Estoy aquí como una persona más ayudando a esta gente y bueno, pues aquí, al pie del cañón con nuestro trabajo habitual.
0: Está usted al pie del cañón porque es verdad que al tomar el mando el Ministerio del Interior, bueno, digamos que el operativo pasa a mandos del Gobierno Central, pero lo que sí quiero es que me cuente cómo han pasado la noche, ya que está usted ahí como uno más al pie del cañón.
25: Eso es. Bueno, pues la verdad es que la noche, gracias a Dios, ha sido muy tranquila. Se le dieron las explicaciones pertinentes a todas las personas que tenemos aquí albergadas. Al principio eran como unas 300 personas, ahora cuento lo que sucedió en la noche. Y bueno, pues a él se le dio su cena, se le dio su camita para poder dormir, sus, más o menos un pequeño kit de emergencia, ¿no? Con una mantita, bueno, pues aquí lo que se sucede en estas situaciones. Y bueno, pues empezó la noche. A la una conseguimos una pequeña vía de escape porque había mucha gente que la ha pillado aquí, tanto trabajadores que estaban trabajando con su vehículo, de su furgoneta de reparto y tal, y estaban aquí confinados, no podían salir, les teníamos aquí, como mucha gente que tiene esto como segunda residencia y su residencia principal era Madrid, y ellos decían que en cuanto hubiera una vía a Madrid, que ellos querían ya salir a Madrid. Entonces, como a la una y media de la noche, conseguimos que me autorizaran una perdón, es que estoy habiendo mucho humo por aquí. Una pequeña vía, una pequeña vía de escape y escoltados por Guardia Civil y Policía Local, se montó una pequeña caravana de unos 43 vehículos de particulares y 7 vehículos de estas personas que estaban aquí trabajando. Fueron escoltadas por una calle, por una zona segura que había asegurado Guardia Civil y les conseguimos sacar hasta Navalcarnero. Y ya de Navalcarnero cogieron la Nacional y, bueno, pues ya a sus puestos, a Móstoles, a Corcón, Madrid, donde ya cada persona. Por lo menos ya tenemos otras 100 personas fuera de esta zona de emergencia ahora mismo, ¿vale? Aquí sí que tenemos ahora mismo unas 200 personas albergadas, que son de la urbanización que sufrió el primer impacto del fuego el primer día. Y aquí, pues, preparando los desayunos. Estamos empezando a despertarles tranquilamente, están empezando a desayunar, están aquí.
0: Le preguntaba al alcalde de Burgondo por el menú del desayuno en Ávila, no sé cuál es, en Villa del Prado.
25: Pues aquí tenemos zumo, tenemos bollo, le están dando una especie de tostadas. Como hay un par de cafeterías muy cerca, ha habido gente que tiene buena movilidad y se ha ido a sus cafeterías aquí también a desayunar a nivel particular, que les apetecía. Y bueno, pues esto es un poquito la situación. De momento aquí calma absoluta y bueno, esperando a ver qué nos dicen.
0: Carlos Almerón, gracias por atender la llamada de la Radio Pública y mucho Nada. Ánimo.
25: Muchas gracias.
0: Un abrazo. La gente mantiene la calma, la gente siempre es lo mejor, la solidaridad. Pero lo cierto es que hasta ahora la meteorología no ha ayudado en las labores de extinción de esos incendios. Jacob Petrus, ¿qué tal? Buenos días.
3: Hola, buenos días.
0: Lo que no sé es si van a mejorar las cosas en esa zona de la provincia de Ávila y el oeste de la Comunidad de Madrid, donde las rachas de viento han ocasionado problemas.
3: Sí, ese puede ser el principal problema, sobre todo a partir de mediodía, porque es verdad que ahora el viento ha aflojado mucho con la bajada de las temperaturas, las condiciones meteorológicas son más propicias o al menos ayudan a la extinción de los incendios, pero los modelos nos avisan que a partir de mediodía, cuando empiece a apretar el sol otra vez, el viento se va a reforzar y de hecho en el entorno del sistema central, en la Comunidad de Madrid, en Ávila, en Segovia, vamos a tener golpes por encima de los 40-50 kilómetros por hora. Evidentemente, esto en un contexto en el que la humedad es muy baja y tenemos un suelo absolutamente reseco después de las 3

0: bajan de una forma muy evidente y donde se mantienen muy elevadas de cerca del Mediterráneo. De hecho, tenemos avisos rojos en el Valle de la Almanzora y en Vélez, en Almería, 44 grados pueden rebasar hoy. Hay avisos naranjas en otros puntos, por ejemplo, de la Comunidad Valenciana, de la provincia de Málaga, de la Depresión del Ebro, de la isla de Mallorca, por máximas de hasta 39. Ya en el Mediterráneo, con algún chaparrón aislado, nada que ver con la virulencia de las tormentas ayer, pero sí por el noroeste, en Galicia, Cantábrico Occidental y noroeste de Castilla y León, vamos a tener algunas tormentas de carácter fuerte durante la tarde, hoy ya con menos calima, y fíjate, de cara al fin de semana van a seguir bajando las temperaturas y tendremos valores por debajo de lo que es habitual. Eso es algo que no pasa en España desde hace unos 2 meses.
1: Jacob Petrus, gracias, buen fin de semana.
0: Igualmente.
1: Bueno, ya ven que los incendios centran la atención informativa, pero seguimos también diseccionando las explicaciones de José Luis Rodríguez Zapatero en Televisión Española. Nos ha salido el expresidente del guión, insiste en que diga lo que diga Julio Martínez, él no medió en el rescate de Plus Ultra.
2: Niego totalmente, yo no sabía lo que iba a hacer el consejo de la SEPI. No conozco a nadie de aquel consejo de la SEPI. Obviamente la tramitación fue de la propia SEPI y luego la aprobación del Consejo de Ministros. No intervine en nada de la tramitación. No lo supe. Y por tanto, pues esa es la verdad.
1: Lo cierto es que el expresidente no ha explicado el origen de las joyas incautadas en su despacho y tasadas en 1.300.000 euros. Incluso insiste en que su valor es menor. Se pueden imaginar que el líder del PP no se cree nada, Alberto Núñez Feijóo, incluso ve una operación de Moncloa detrás.
3: Lo que ha hecho el señor Zapatero es seguir la situación del señor Sánchez. Sánchez necesita más tiempo para seguir y ha utilizado a Zapatero para distraer a la opinión pública.
1: Y a quien tampoco han convencido las explicaciones es a Gabriel Rufián, al portavoz de Esquerra Republicana, pese a la buena relación que tiene con el expresidente.
4: No soy objetivo, como todos ustedes saben, tengo una relación muy buena con Zapatero, ha ayudado mucho. Pero sí que es cierto que creo que tiene pocas explicaciones o cero explicaciones para según qué cosas.
1: Hay más noticias que repasamos ya con Juan Antonio Aparicio y Marina Corredor.
5: El Banco Sabadell gana casi 1.000 millones de euros en los primeros 6 meses del año, cifra muy similar al mismo periodo del año pasado. Baja un 0,5% por el impacto de las prejubilaciones. José Luis Dueñas, buenos días.
6: Buenos días. Tras un primer trimestre valle, aún saliendo de los efectos posopa, la actividad comercial de Sabadell volvió a coger impulso en el segundo trimestre y eso ha ayudado a la entidad a cerrar la primera mitad del año con un beneficio cercano a esos 1.000 millones de euros que comentas. Crece el margen de intereses, también el de comisiones, y recuperan fuerza en la financiación a pymes y autónomos. Su segmento estrella. Además, la entidad ha anunciado un nuevo programa de recompra de acciones por 331 millones de euros.
5: Gracias, José Luis. Preacuerdo de los sindicatos IPA, ATP y Comisiones Obreras para terminar la huelga en el fabricante aeronáutico Airbus. Los 14.000 trabajadores de la compañía en nuestro país van a votar hoy si lo aceptan.
7: El documento recupera el poder adquisitivo perdido entre 2020 y 2025 con una subida salarial de hasta el 12% entre este año y el que viene e incorporando nuevas garantías hasta 2031. Para los años 28, 29, 30 y 31. Lo apoya también Alfonso Mora, secretario general de Comisiones Obreras en Airbus.
8: Hemos ampliado la revisión salarial incluso de los años 28, 29, logrando para ello pues subidas salariales garantizando por encima del IPC.
7: Los trabajadores llevan en huelga todo el mes de julio.
5: 13ª madrugada consecutiva de intercambio de ofensivas entre Estados Unidos e Irán. 4 personas han fallecido en el país persa por los nuevos ataques del ejército estadounidense para mermar la capacidad iraní de amenazar al tráfico marítimo en Hormuz.
7: Es el sonido de explosiones en la ciudad portuaria de Bandar Abbas, que Irán ha respondido con ataques sobre bases estadounidenses de Bahrein y Jordania. Además, Teherán ha amenazado a Washington por su plan de usar fondos iraníes congelados para cubrir daños en buques. Dice su ministro de Exteriores que sería un precedente incendiario, mientras que Donald Trump, según Axios, sopesa ataques a gran escala.
5: Al menos 3 heridos en San Petersburgo, en Rusia, por un nuevo ataque ucraniano sobre el gigante del comercio electrónico ruso, sobre Wildberries.
7: Ha sido un ataque con drones que ha provocado un incendio en una de sus naves en esta región, tras los de Moscú y Tambov. El presidente ucraniano Volodymyr Zelensky reunirá esta semana que viene con el presidente estadounidense Donald Trump después de Kiev haya acordado con coproducir misiles para sistemas Patriot con una empresa de armamento estadounidense.
1: Bueno, Barça y Real Madrid afrontan sus primeros amistosos de pretemporada a puerta cerrada. Juan Martín, buenos días.
9: Buenos días, Lara. Partidos de entrenamiento ante equipos de Primera Federación. En el caso de los azulgranas, ante el Europa a las 8 de la tarde con su reciente incorporación, el delantero alemán Adeyemi, mientras que el Real Madrid se mide con el Alcorcón a las 6 de la tarde en Valdebebas. El seleccionador Luis de la Fuente en Radio Televisión Española reconocía que aún le cuesta, dijo.

0: adquirir esa segunda estrella que han conseguido?
1: Es muy difícil, en pocos días, además todavía con muchas emociones a flor de piel, pero bueno, poco a poco uno va siendo consciente de lo que ha significado para España, para un país volcado con su selección, con un grupo de jugadores maravillosos.
0: Miramos a la antepenúltima etapa del Tour de Francia, que enfila su recta final. Enviado especial, Jorge Agüero.
2: Para hoy, 128 kilómetros entre las localidades de Gap y Alpe d'Huez, con cuatro puertos de montaña. La general, recordamos, sigue dominada por Tadej Pogacar, con una ventaja de 4 minutos 32 segundos sobre Remco Evenepoel. El alicantino Juan Ayuso es quinto, a más de 9 minutos de Pogacar y a 2 minutos y medio de Isaac del Toro, que ahora mismo es quien marcaría el podio provisional. Ayer, en la etapa 18ª, con final en alto en la estación de esquí de Auxerre-Merlet, la victoria fue para el ecuatoriano del Education First, Richard Carapaz.
0: Gracias, Jorge. Pendientes de la selección femenina de waterpolo, que se juega a las 12 y cuarto ante Rusia, el pase a la final de la Copa del Mundo, que se disputa en Sydney, en Australia. Lo veremos en Teledeporte y RTV Play, donde estamos disfrutando del partido por el quinto puesto en el cuadro masculino. España está ganando a Croacia 18-14 a falta de 3 minutos para el final.
3: Juan Martín, gracias. 8-14, 7-14 en Canarias.
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3: José Luis Rodríguez Zapatero insiste en su inocencia en la primera entrevista concedida después de ser imputado aquí en Televisión Española. Pues ha repetido prácticamente lo que ya le contó al juez de la Audiencia Nacional, al juez Calama. Gemma Alfaro, buenos días.
6: Hola, buenos días.
3: El expresidente ha negado en esa entrevista una vez más estar detrás de esa presunta red de tráfico de influencias que habría mediado para el rescate de la aerolínea Plus Ultra. Pero sobre la mesa, Gemma, lo cierto es que dejó varias incógnitas Zapatero.
6: Sí, Zapatero ha dejado muchas cosas en el aire, pero hay dos en las que ha remarcado especialmente que se darán explicaciones. Las joyas, valoradas en 1.300.000 euros, ya dijo hace más de un mes al juez que las justificaría. En su momento se marcó un plazo de 10 días que no se ha cumplido, pero dice que sí, que se lo va a explicar a Calama. En la entrevista en Televisión Española solo ha dicho que era un regalo de cortesía personal, pero que no ha cometido delito, y sí que ha asegurado que se arrepiente de haberlas aceptado. Ha llegado a decir que le producen alergia.
7: Cuando la historia sucede y repasas, pues evidentemente seguramente hubiera tomado otra decisión en ese momento, ¿no?
8: ¿Debería haber tomado aceptarlas?
7: Puede ser.
6: Las hijas son otra promesa, se ha desvinculado de su trabajo, no ha querido implicarse ni implicarlas por lo que parece, pero dice que ellas explicarán su labor y los cometidos de su empresa.
7: Insisto, yo no voy a hablar por Vodafone, Vodafone tiene que hablar por ella misma y en el procedimiento judicial se va a sustanciar y punto.
6: Todo mientras sigue insistiendo en que él no me dio para el rescate de Plus Ultra. No habló con nadie de la SEPI para conseguirlo. Tan solo dio el contacto de un directivo del Santander. Nada más.
9: Presidente, ¿se ha corrompido usted?
7: No, en absoluto. Siempre mi actividad profesional como consultor ha sido respetando la legalidad.
6: Y una de las acusaciones que más le implican, se avisó días antes de que el préstamo de 53 millones se iba a producir. También lo niega.
7: Niego totalmente. Yo no sabía lo que iba a hacer el consejo de la SEPI.
6: Palabras que contradicen a lo afirmado por su amigo Julio Martínez, del que solo dice que respeta su estrategia de defensa, y también contrarias a lo que dicen directivos de la aerolínea, los que Calama citará tras el parón veraniego.
3: Gemma Alfaro, gracias.
6: Hasta luego.
3: Bueno, esas explicaciones de Zapatero son insuficientes para el PP, que acusa al expresidente de proteger a Sánchez y de no aclarar cuestiones como eso que nos contaba Gemma, ¿no? El origen de las joyas halladas en su despacho. Sandra Gallardo, ¿qué tal? Buenos días.
10: Hola, buenos días.
3: Pero lo cierto es que esa entrevista, esa primera comparecencia pública de Zapatero ha llevado el alivio a las filas socialistas, tanto al partido como al gobierno, que mantienen su apoyo a Zapatero e insisten, Sandra, en que confían en su inocencia.
8: Sí, la versión de Zapatero les convence. Moncloa les vale lo que dijo para seguir creyendo en su palabra. Tras su entrevista en Televisión Española, Gobierno y PSOE mantienen su apoyo al expresidente Patxi López.
10: El presidente Zapatero ha negado la participación en todas estas acusaciones que se le hacen, ¿no? Y la cuestión es que quien tiene que demostrar la acusación es quien acusa.
8: Los socialistas piden respetar la presunción de inocencia y los procedimientos judiciales. Le exculpan por no haber dado más detalles sobre las joyas encontradas. Recuerda Montse Mínguez que la justicia tiene sus tiempos.
11: Tenemos que entender que hay un procedimiento judicial abierto y por lo tanto él tiene también su derecho a la defensa. Creemos en la justicia y confiamos en el presidente Zapatero y él dará las explicaciones oportunas cuando tenga que hacerlo.
8: Un apoyo que evitaba esta vez verbalizar el presidente Sánchez anoche en el Congreso. En Moncloa niegan estar preocupados y se desmarcan de la estrategia comunicativa de Zapatero. No era una entrevista fácil, admite un ministro reconociendo cierto alivio tras escucharle. Con una investigación abierta, dice que llegó hasta donde podía llegar.
3: A esta hora está previsto que los primeros medios aéreos se reincorporen a las labores de extinción de los incendios activos a esta hora, después de, se lo estamos contando, esa primera madrugada, con la emergencia nacional decretada en la Comunidad de Madrid y en la provincia de Ávila. Una de las principales preocupaciones, que el incendio de Burgondo se una a la cola del de San Martín de Valdeiglesias. Hasta ahora hay más de 10.000 personas desalojadas en la Comunidad de Madrid. Y en Villamantilla, en un municipio madrileño, está Josefina Maestre. No sé cómo están por allí las cosas. Josefina, buenos días.
12: Joder, Lara, ¿qué tal? Buenos días. Pues aquí las cosas están, bueno, me encuentro en el Colegio San Miguel de Villamantilla, es una localidad de 1.800 habitantes, hay más de 60 personas alojadas, procedentes de Alta del Fresno, de Pelayos de la Presa, de Villa del Prado y también de San Martín de Valdeiglesias, de una zona de Pelayos. La gente se está levantando, desayunando y, bueno, pues desde luego lo que se percibe es mucha preocupación, mucha incertidumbre, porque no saben muy bien qué es lo que pasa y así nos lo han manifestado.
13: Se ha quemado mucho, porque se ha quemado mucho, muchas viviendas. La gente estaba asustada. Unos lo mandaban para Navas, otros lo mandaban para Pelayos.
14: Pues sí, porque no sabemos nada. Si la casa ha hervido, si no ha hervido, si está todo bien, no sabemos nada.
15: Porque no sabemos si el fuego ha pasado hacia donde tenemos la vivienda nuestra o no ha llegado a pasar la carretera.
12: La comunicación es importante. Por ejemplo, el alcalde de esta localidad, Juan Antonio de la Morena, me dice que están los alcaldes comunicados también con el director general y así saben más o menos cómo está la situación. También deciros que hay gente que necesita ayuda sanitaria y en este momento acaba de llegar una ambulancia del SUMA y, bueno, pues por ejemplo hace falta oxígeno a alguno de los alojados y también medicación, pero bueno, intentan tener todo previsto y así se están desarrollando las cosas. Ahora nos vamos a Villamanta, donde hay más de 150 alojados y ya os iremos informando sobre cómo va la cosa allí.
3: Te escuchamos, Josefina Maestre, gracias.
12: Gracias.
3: Lo cierto es que en tan solo dos semanas la superficie quemada este año en España se ha duplicado y ya está cerca de las 120.000 hectáreas. Eso es casi el 60% de la superficie total de la provincia de Guipúzcoa. Además ya se ha quemado una extensión casi cuatro veces mayor que lo que se produjo por estas mismas fechas el año pasado. Isabel Jiménez, ¿qué tal? Buenos días.
16: Buenos días, Lara.
3: Las abundantes lluvias de primavera ya auguraban, Isa, según los expertos, un aumento de los incendios forestales, pero se están superando esas previsiones.
16: Absolutamente. Para poner esa superficie en contexto, Lara, esas 120.000 hectáreas superan las 105.000 que de media se han quemado en la última década en todo el año. Y todavía estamos a 24 de julio. Raúl de la Calle, secretario general del Colegio de Ingenieros Forestales.
17: Unos pocos incendios extremos pueden quemar en días lo que normalmente pues podría arder durante todo un año.
16: De hecho, las 60.000 hectáreas que, según Copernicus, hemos perdido en dos semanas rondan lo que ardió en todo 2013, 2016 o 2020. Hablamos de incendios de una voracidad desconocida. Celia Ojeda, Greenpeace.
18: De incendios ingobernables, agravada por la emergencia climática y el abandono rural que convierte el paisaje en un polvorín.
16: Este 2026 también se distingue por el número de grandes incendios forestales, que son los que queman más de 500 hectáreas. Este año sumamos 24, cuando la media de la década a estas alturas está en 8. Y nos situamos muy lejos incluso de las nefastas campañas de 2022 y 2023, que registraban 15 grandes fuegos a mediados de julio. La fecha es importante porque todavía queda mucho verano y mucha temperatura sobre una vegetación reseca por las sucesivas olas de calor. Raúl de la Calle.
17: Eso es un factor fundamental de que cualquier conato de incendio forestal pues se pueda escapar y se pueda convertir en un gran incendio forestal.
16: Y recuerda que el año pasado lo peor se vivió en agosto. Entonces registramos 46 grandes incendios, de los que 5 superaron las 20.000 hectáreas. Una superficie que solo han devorado una decena de fuegos desde el año 2010. Y este año ya llevamos 1. De todas formas, Lara, todo esto son datos de ayer.
3: Y no nos olvidamos de Venezuela, que desde hace justo un mes es un país devastado por la tragedia. Hace 30 días un doble terremoto derrumbó cientos de edificios, era por la tarde en un día festivo, y bajo sus escombros quedaron atrapadas miles de vidas. Los muertos, según el último balance oficial, son casi 5.400. Un mes después siguen los trabajos, que ahora ya pues no son para buscar supervivientes, sino para recuperar los cadáveres de entre los escombros. Aurora Moreno, buenos días.
19: Buenos días. Sí, ahora comienza el trabajo más largo. Hay muchas familias que siguen buscando entre los escombros de La Guaira, de Caracas, sin esperanzas de oír esto. El sonido de un rescate exitoso, sino solamente encontrar ya los cuerpos de sus parientes.
20: Mía, la saqué por la mitad, mía.
19: Además de los 5.398 fallecidos, hubo casi 17.000 heridos. Alrededor de 6.500 personas fueron rescatadas vivas. El gobierno de Venezuela no habla de desaparecidos, pero Naciones Unidas los eleva a 50.000. Más de 23.000 personas siguen viviendo en campamentos transitorios, como María Calderón.
21: Mal, porque muy incómodo, porque nunca había pasado con una situación así. Tengo como sarna. Okay. Que con las personas que ya están ahí sepultadas, el olor, un mal olor, mucho.
19: El sismo colapsó, dañó más de 1.000 edificios. El gobierno hasta ahora ha facilitado 240 viviendas. Continúa necesitando alimentos, agua, asistencia sanitaria, prevención de brotes epidémicos en un país que ya estaba en crisis. El desastre está lejos de haber terminado, asegura Cruz Roja Internacional. Las organizaciones de ayuda humanitaria continúan allí para acompañar en la recuperación física y mental de los que han sobrevivido.
22: Y cuando salí, eso era horrible. Todo se cayó, todos murieron.
23: Sientes que te van aplastando poco a poco y que escuchas a tus vecinos gritar.
19: UNICEF estima en casi 66 millones de dólares lo que se necesitará en los próximos meses para atender el impacto. La ayuda internacional sigue llegando a Venezuela, pero las víctimas no han retomado su vida ni de lejos.
3: Elena Cáceres Rodríguez es la Coordinadora General de Médicos del Mundo en Venezuela. ¿Qué tal, Elena? Buenos días.
24: Hola, buenos días.
3: Un mes después de ese brutal terremoto, necesito que sean nuestros ojos sobre el terreno. ¿Cómo es la situación ahora mismo en el país? ¿Qué tiene delante?
24: Bueno, la situación sigue siendo bastante crítica, aunque se va organizando. Ahora empiezan a aparecer cosas que antes no eran tan visibles. Digamos que en los primeros momentos las personas estaban más centradas en resolver, en buscar, en salir adelante. Ahora empiezan a verse las secuelas en el plano emocional, ¿no? Y eso, bueno, pues lleva consecuencias también en lo que son todas las pequeñas cosas de la vida cotidiana. Y también pues afectan de alguna manera a todo lo que es el proceso de reconstrucción, que es la fase en la que ya se entra.
3: Entiendo entonces que también es importante ahora la ayuda psicológica para sobreponerse al impacto de una catástrofe de ese tamaño.
24: Sí, es importante y es una cosa que están demandando muchísimo, tanto a las personas afectadas como a las personas intervinientes, aquellos grupos que han estado pues en primera línea, prestando ayuda, activando refugios, rescatando, que ya llevan un mes, como bien decías al principio, de mucho desgaste y de mucho esfuerzo, y empiezan a sentir ahora pues el peso de todo este tiempo en el que se han centrado en la actividad física y en las cosas más inmediatas, pero no han podido estar en contacto pues con lo que les pasaba, con las emociones y con la dimensión de la tragedia que se ha vivido.
3: He leído que hay personas que todavía no han logrado recuperar los cadáveres de sus familiares y que no quieren moverse de esos lugares, que siguen esperando.
24: Sí, muchísimas. O sea, eso es una de las cosas que afecta e impacta en la parte emocional y en la psicológica. Son muchísimas personas, todavía hay muchísimas. Aunque ya se empezó a recoger escombros, hay muchísimas zonas que todavía están pues como el día del terremoto o el día después del terremoto, y la familia o los amigos, los seres queridos, pues no pierden la esperanza de encontrar al menos o recuperar los cuerpos de esas personas, de esos seres queridos, para poder pues darles una despedida digna y hacer un cierre adecuado y también trabajar su duelo, ¿no? Y poder seguir adelante. Yo creo que mientras eso exista, aunque la esperanza ya es muy poca, obviamente, sí que por lo menos el recuperar los cuerpos es algo que sigue. Y efectivamente hay muchas personas, familias, que se instalan pues en los alrededores, unos en campamentos con distintas condiciones, pero que no se van a mover de ahí mientras haya una posibilidad de encontrar esos familiares o esos seres queridos.
3: La cifra de muertos roza ahora mismo los 5.400, pero conforme pasan las semanas los focos van desapareciendo y estamos escuchando que la situación sigue siendo dramática. ¿Hay riesgo de que se produzcan brotes de enfermedades infecciosas?
24: Bueno, no por los desaparecidos o por los cadáveres, o sea, en una catástrofe como el terremoto donde los fallecimientos suelen ser por aplastamiento, pues no hay un riesgo de epidemia por esa parte. Los riesgos epidémicos están en que hay un montón de población concentrada en espacios pues de distintos tamaños, pero con unas condiciones, digamos, precarias en muchos casos, como en cualquier, como en otras situaciones, con grandes grupos de población en espacios cerrados o medio cerrados, pero con condiciones precarias, sí que pueden facilitar, ¿no?, el que se desarrollen distintos brotes. Y luego, por otro lado, los terremotos pues han movido todo lo que hay debajo de la tierra también, y eso pues supone que todo lo que tiene que ver con el saneamiento y demás también es otro riesgo importante en salud pública, pero que de momento parece que está controlado. Lo que pasa es que hay que seguirlo controlando, porque cuando se van moviendo escombros, pues también se van moviendo entre otros animalitos, pero también se van moviendo mucho, sobre todo lo que son las aguas fecales y otros desechos, ¿no?, que están ahí. Entonces ahí es donde hay que estar vigilando.
3: Elena Cáceres Rodríguez, Coordinadora General de Médicos del Mundo en Venezuela, mucho ánimo, muchas gracias por su trabajo y muchas gracias por atender la llamada de Radio Nacional, de la Radio Pública Española.
24: Muchas gracias a ustedes por darnos la posibilidad y la voz.
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3: Son las 8:30, las 7:30 en Canarias, y hasta ahora lo que toca es abrir la mesa de análisis del tiempo de tertulia aquí en Las Mañanas. Hoy con Javier Casqueiro. ¿Qué tal? Buenos días.
1: Buenos días, Lara.
3: Gemma Robles, ¿cómo estás? Buenos días.
2: Buenos días.
3: Rosalía Gonzalo, ¿qué tal? Buenos días.
4: Hola, buenos días.
3: Y Maite Alcaraz también. Hola, hola, buenos días.
5: Buenos días.
3: Bueno, mayoría de mujeres en esta mesa. Voy a anotar este día en el calendario, Casqueiro contra todas. No sé si estás preparado, Casqueiro.
1: No estoy preparado, ya te lo digo.
4: Casqueiro con todas, no contra todas. Más
3: o todas contra
1: con todas,
3: Casqueiro.
1: Con todas. Yo siempre con todas.
3: Bueno, 2 meses y 4 días después habló, para repetir lo que ya afirmó en el primer vídeo que hizo público después de conocerse su imputación, y en su declaración como imputado ante el juez Calama en la Audiencia Nacional, que es inocente. Eso es lo que ha dicho José Luis Rodríguez Zapatero en Televisión Española, donde ha negado haber mediado en el rescate de Plus Ultra.
7: Niego totalmente. Yo no sabía lo que iba a hacer el Consejo de la SEPI. No conozco a nadie de aquel Consejo de la SEPI. Obviamente la tramitación fue de la propia SEPI y luego la aprobación del Consejo de Ministros. No intervine nada de la tramitación. No lo supe. Y por tanto, pues esa es la verdad.
3: Ni siquiera ha querido arremeter contra su hasta ahora amigo Julio Martínez Julito, que es quien aseguró ante el juez Calama hace unos días que Zapatero es el que medió en el rescate de Plus Ultra, de la aerolínea.
7: Mire, yo no voy a entrar en la estrategia de defensa de Julio Martínez. Es una amistad de hace años y hay que separarlo de lo que es un proceso judicial, donde él está como investigado, yo también, y cada uno tenemos nuestra estrategia de defensa.
3: Ahora bien, del origen de las joyas, esas joyas tasadas en 1.300.000 euros e incautadas en su despacho, pues esto no ha dicho nada, Zapatero.
7: Ni afán patrimonial, ni uso y destino, ni podíamos imaginar ese valor, estaban ahí y nada más. Fue un fruto de un regalo personal de hace mucho tiempo.
3: Tampoco quería decir nada de sus hijas, que están imputadas en la causa. Esto tal vez respondía a una cuestión jurídica.
7: Insisto, yo no voy a hablar por Vodefat tiene que hablar por ella misma, y en el procedimiento judicial se va a sustanciar y punto.
3: Bueno, pues esto, grosso modo, dijo otras cosas, pero son unas cuantas de las principales pinceladas de lo que dijo Zapatero en esa primera entrevista aquí en Televisión Española con Javier Ruiz. No sé si convenció mucho. Venga, Casqueiro, como eres el único, te voy a dar la prerrogativa de...
1: Te voy a decir que iba a ser elegante y educado y un caballero, pero no me dejes la opción. A ver, es que ahora lo he vuelto a escuchar y esa frase de ahí estaban, yo no sé a quién se le puede ocurrir como explicación de un hallazgo en la caja fuerte de esas joyas que le han hecho tantísimo daño a él, tantísimo daño al gobierno, tantísimo daño al partido del que dice que sufre tanto, ¿no? Es verdad que claro, bueno, nos pasa muchas veces en este tipo de asuntos en los que hay una situación judicial en marcha y el afectado, investigado, imputado, pues se siente con la obligación de seguir una estrategia de defensa. Pero es que nos había prometido hace casi 2 meses una serie de explicaciones y que para lo de ayer, pues la verdad es que llegó muy tarde, porque explicaciones, pues apenas hubo. Entonces, para eso, haberlo hecho en su día, se hubiera quitado muchísimos problemas. Y es verdad que no hubiera generado esa sensación de frustración y decepción que ayer generó. En el Congreso de los Diputados, donde ayer había el Pleno Escoba, había muchos diputados socialistas que nos decían, bueno, esperamos antes de la entrevista.
3: Ahora vamos a escuchar luego las reacciones al posteriori, pero me interesa eso.
1: Porque te iba a decir que antes, me acuerdo que estábamos José Marcos y yo en la cafetería con varios de ellos tomando un café antes de que empezara el Pleno, empezó un poquito más tarde de lo habitual, y todos como dando la sensación de, bueno, tenemos que tener fe, nos decía, me acuerdo perfectamente. Y claro, luego el propio presidente dice, no, esto no es una cuestión de fe, es una cuestión de hechos. Pero es que hechos ayer no hubo. Hechos nuevos, datos concretos, el origen de las joyas. Bueno, vale, si ya nos había transmitido por su entorno, al que no ha desautorizado, cuál era el origen de las joyas. Y era un país árabe que teóricamente le había hecho ese regalo por cortesía personal. ¿Por cortesía personal cuándo? Porque no es lo mismo ser presidente del gobierno que haberlo sido, que no haberlo sido. Aquí hay incluso posibilidades de delitos fiscales, ¿no? Yo me quedo con esa sensación de decepción que luego tenían varios de ellos. Aunque es verdad que también esgrimen una razón que ahora mismo parece una tontería, porque ya la presunción de inocencia en este país no existe, y en cuanto tú estás en una situación, incurso en una situación como esta, pues se desatan todos los vendavales y eres acusado prácticamente de todo. Pero es que él tampoco lo ha facilitado, porque es verdad que a mí me pareció bien la entrevista, y yo creo que las preguntas formuladas eran las que había que hacer. Pero es que él, en aquel vídeo, el día famoso de la investigación y en su propia casa, había dicho que iba a comparecer inmediatamente y comparecer con todo el mundo y con preguntas a las que podríamos tener acceso todos los periodistas, ¿no? En fin, yo veremos a ver por cómo se desarrolla esto. Hay muchas cosas aquí que matizar, pero yo me sigo quedando con lo que él mismo concluyó, y es el daño que ha hecho a este gobierno y a este partido. Él mismo es consciente de que es tremendo y yo creo que es irreparable.
3: Gema.
4: Yo diría, por coger esto último que dices, que el daño es en general a toda la izquierda, porque Zapatero había conseguido una cosa que no es muy usual en este país, que es que ya no era solamente un referente de su partido, sino que era una persona asidua a tener reuniones y encuentros con otros dirigentes y referentes de la izquierda. Es decir, que esa suma, ¿no? Nunca mejor dicho, de la izquierda, que ha llegado al final a formar una coalición en parte en el gobierno y otra parte fuera, pues tenía muy buenas relaciones con todo ese mundo, con lo cual impacta. Bueno, el propio Rufián ayer, cuando hablaba también, ¿no?, en declaraciones públicas sobre él, decía que él no era objetivo porque tenía muy buena relación con Zapatero. O sea, era un hombre influyente en todo ese mundo, como se demostró de hecho en la última campaña previa a las generales, donde en parte tiró de su propio partido y de paso de toda la izquierda. Pero es que además Zapatero, a diferencia de los otros dos expresidentes que más o menos ejercen también en el mundo de la influencia, ¿no?, y hacen negocio de eso, yo creo que es bastante claro que los otros dos expresidentes que hacen esto o que han hecho esto en el pasado, y uno en el presente, Felipe González y José María Aznar, lo han hecho por sus agendas. Y por ser quien han sido y las relaciones que tenían. En el caso de Zapatero, yo creo que tenía un plus, que él también vivía, aparte de su agenda, de su imagen de honestidad. Y que eso le ha permitido, hasta ahora, hacer determinadas gestiones que no solamente tenían que ver con lo que nos hemos enterado ahora de asesoramiento a las empresas, sino que ha ido, ¿no?, a países, a terciar allí por determinadas cuestiones de carácter humanitario, etcétera. Es decir, yo creo que para él su imagen es muy importante y eso va a ser complicadísimo que se recupere, termine como termine este proceso. Eso él lo dice ayer de alguna manera entre líneas y yo creo que tiene razón. Pero él se queja fundamentalmente de la filtración de sus agendas, de cómo este caso ha ido a los medios de comunicación, cómo se ha convertido, ¿no?, en desde el primer minuto en un tema top en la agenda pública, sin duda. Pero yo creo que uno de los temas que más daño le va a hacer, como ha ocurrido en otros procesos judiciales, donde seguramente no es lo más relevante del proceso judicial en sí, pero sí lo que más impacto tiene en la opinión pública, es el tema de las joyas. Porque además es absolutamente inexplicable cómo se demostró ayer. O sea, él hablaba de un tema de cortesía y a la vez un tema personal. O es de cortesía o es personal, pero es que ambas cosas son totalmente incompatibles. O te las han regalado por el cargo o por la función que ejerces y entonces es de cortesía, o es por una cuestión personal. En todo caso, te las hayan regalado por lo que te las hayan regalado, es un tema que te tienes que declarar, tienes que dar cuenta de ellas y no puedes a través de un amigo o un portavoz externo dar a la opinión pública una supuesta valía de esas joyas y luego decir que es que no tenías ni idea de cuánto valían.
3: Tengo una invitada esperando, así que brevemente un primer flash, Rosalía.
2: Bueno, pues brevemente es que añadir poco a lo que habéis dicho. Pues que al final yo creo que hay unanimidad de que la entrevista pues era una entrevista impostada, una entrevista en defensa, no en el lugar, sino bueno, pues un poco abocada al fracaso, porque lógicamente él quería defender en un entorno y hizo un relato en el que no le acompañan después los datos, ¿no? Yo, por añadir algo, creo que al final la política pues se fija lógicamente en los sentimientos y en las emociones. Yo creo que eso es un poco a lo que él iba. Él iba, bueno, a defender no solamente su imagen personal, que como digo fue un fracaso rotundo, sino a defender, bueno, pues su proyecto, otro fracaso en el momento que dice que él no tiene por qué estar en esa declaración de bienes que él mismo había aprobado, ¿no? Pero realmente él lo que quiso es defender, pues no solo su legado, sino lo que quiso defender es la imagen como de proyecto, como de presidente del gobierno, que siempre había estado a la altura de las circunstancias. A mí me parece lo más llamativo de toda la entrevista, por dar algún titular, es que no se metió en absoluto con aquel que le está diciendo que ha cometido un delito, que es su amigo Julito Martínez. Creo que fue lo que mayor relevancia puede tener, porque realmente sorprende que alguien que le está acusado de tal cosa pues quiso pasar por encima y bueno, pues abocar a una amistad de hace muchísimos años.
3: Esa sería,
2: es lo que más me llamó la atención.
3: A ti también te llamó la atención, Maite.
5: Efectivamente, yo creo que si había cambiado algo en estos últimos días era que su ex amigo, entiendo que es ex amigo, ayer se convirtió ya solo en un imputado y defendió su derecho a la defensa, Julio Martínez Martínez, y dos de los directivos, de los ejecutivos de Plus Ultra, han destapado. Por el momento, solo verbalmente, no sabemos lo que le han entregado al juez o si se lo van a entregar próximamente. Y si lo hay, pruebas de que el señor Zapatero no solamente, en fin, hacía labores de consultoría, sino que pudo intermediar con el gobierno. Pudo, eso yo no lo sé, probablemente lo sepan Julio Martínez y los dos directivos y se lo tendrán que explicar y demostrar al juez. Yo añadiría respecto a lo que decía Gema, que estoy bastante de acuerdo con ella, el daño que le ha podido hacer a la izquierda, porque no solo él se ha autoproclamado faro de la izquierda, sino que hay mucha izquierda que le ha titulado así, yo creo que también hace daño al resto, a España. Vamos, es que él ha sido presidente del gobierno, no lo olvidemos, y está imputado, y probablemente estará procesado, y probablemente se sentará en el banquillo si su defensa no puede evitarlo. Por lo tanto, yo creo que hay un daño también reputacional al país. Esto yo no lo olvidaría. Y luego, alguien que no puede defenderse y tiene su lógica, porque debe defenderse, en primer lugar, ante el juez y ante el fiscal, yo no sé qué hacía ahí. Si era solo para vender un relato, fue un acto absolutamente fallido, absolutamente fallido. Y ya los jardines en los que se metió respecto a las joyas, creo que dicen poco de la visión de futuro, de la proyección y de la inteligencia del que ha sido presidente del gobierno. Decir que las joyas aparecieron ahí, que no había afán patrimonial, que es que no eran para uso ninguno, y resulta que terminaron en una caja fuerte, no en una esquina de su cuarto de baño, ahí dejadas, abandonadas, porque no sabía ni su valor, sino bajo 7 llaves en su despacho profesional.
3: Luego vamos a hablar con un experto para que nos explique también qué delito podría haber o no haber, si estaría prescrito, si no estaría prescrito. Pero quiero saludar ahora a Elena Valenciano, que fue, entre otras muchas cosas, dentro del partido, vicesecretaria general del PSOE, una de esas voces con peso. Señora Valenciano, ¿qué tal? Buenos días.
6: Hola, muy buenos días.
3: Cuando trascendió la imputación del expresidente Zapatero, usted dijo que se había quedado en shock. De eso han pasado 2 meses, ya hemos escuchado a Zapatero dando explicaciones públicas, también compareció ya como imputado ante el juez Calama. ¿Sigue en shock o está más convencida ahora de la inocencia del expresidente?
6: Bueno, el shock se produce en el momento de la noticia, ¿no? Digamos que estoy francamente impresionada y me resulta todo muy increíble, la verdad. O sea, me resulta tan inverosímil lo que está pasando que no sabría definir cuál es mi sentimiento, que por cierto no importa mucho, ¿no? No doy crédito, esa es la frase, ¿no? ¿Por qué? Más allá del afecto que por supuesto siento hacia Zapatero, es que no me encaja nada con la personalidad de alguien a quien yo conocí bastante a fondo, ¿no? Es posible, ¿no?, que las personas tengan como 2 caras, ¿no?, o más, pero desde luego en el caso de Zapatero yo no me lo esperaba y sigo confiando en que pueda demostrar su inocencia allí donde tiene que hacerlo, que es en el juzgado.
3: Entiendo que vio usted ayer la entrevista, señora Valenciano.
6: Sí, sí, por supuesto, sí, sí. Sí. Bueno, yo creo que no debió ir a esa entrevista, esa es mi opinión, a la vista del resultado, ¿no? Quiero decir que creo que él hizo el esfuerzo de ir a dar la cara, pero él estaba completamente maniatado, porque él, como ha dicho alguna de sus contertulias, que como no las veo, no sé cuál de las dos ha sido, él no puede decir nada nuevo antes de decírselo al juez. Eso es así, ¿no? Él tiene que priorizar su defensa penal. Por lo tanto, no sé qué pensaba la gente que iba a poder hacer Zapatero en televisión ayer, aquellos que le animaron a ir, ¿no? Pero realmente no podía hacer mucho más de lo que hizo. Y por lo tanto iba a ser la sensación que iba a dejar iba a ser de frustración, ¿no? Porque, claro, el ritmo de la justicia, del procedimiento penal, es uno, por cierto, lentísimo. Y el ritmo de la comunicación política es inmediato. Por lo tanto, él decía, tengo un dilema, o bueno, no es un dilema, es que realmente los tiempos no encajan de ninguna manera. ¿Quién le animó a ir a televisión? Pues probablemente aquellos que dentro del Partido Socialista empiezan a estar enormemente inquietos y necesitan oxígeno para seguir defendiéndole, ¿no? Y yo creo que él hizo un gran esfuerzo yendo a televisión y creo que efectivamente era mejor que no hubiera ido, porque estamos volviendo todos ahora a hablar de las joyas, de Plus Ultra, etcétera, ¿no? Pero bueno, creo que en su ánimo estaba tratar de ayudar a aquellos que le siguen defendiendo o que le seguimos defendiendo.
3: ¿Y cree usted quién le pidió, o se atrevería a decirme quién cree que le pidió o por quién acudió a televisión?
6: Bueno, yo tengo la impresión, no la información, de que el Partido Socialista en su conjunto necesitaba que Zapatero hablara, ¿no? Se lo han dicho muchas veces, necesitaban oír a Zapatero. Y creo que él lo hizo por eso, él lo hizo más bien por el partido, por los compañeros del partido que están enormemente inquietos. Y creo que lo hizo por eso. ¿Quién se lo dijo? No lo sé, pero creo que el objetivo era dar un poco de oxígeno al Partido Socialista.
3: ¿Y qué piensa usted
6: lo cual,
3: cuando...?
6: Lo cual ha sido... Sí, dígame, dígame.
3: No, no, termine, por favor, señora Valenciano.
6: No, quiero decir que si el objetivo era darle oxígeno al Partido Socialista, probablemente, y no sé si lo ha conseguido, esta es mi duda, ¿no? Leyendo editoriales de información esta mañana, me da la impresión de que a todo el mundo le ha parecido insuficiente, pero es que no podía ser más que insuficiente en la medida en que está en curso en un procedimiento penal y tiene que priorizar toda la información hacia el juez. Él repitió 4 o 5 veces su respeto hacia el juez, su respeto hacia la UCO, su respeto al Estado de Derecho, al procedimiento, etcétera, ¿no? Pues manteniendo ese respeto era imposible que nos diera ningún titular ayer.
3: Lo que no ha hecho Zapatero es hablar de la UFER. Eso sí se deslizó, sobre todo en los primeros compases, después de que trascendiera la imputación desde el entorno del PSOE. ¿A usted eso tampoco le gusta?
6: No, no me gusta. Creo que no. Primero, creo que no es verdad. No, creo que es un arma que utilizan los partidos cuando tienen problemas de corrupción en su seno. Lo hizo el Partido Popular en su momento y ahora lo está haciendo el PSOE. Creo que no es verdad que haya la UFER en este país. Oiga, hay jueces que trabajan mejor y otros peor. Hay unas resoluciones que nos gustan más que otras, pero me parece que un partido de gobierno de ninguna manera puede deslizar esa afirmación. Y desde luego ayer Zapatero no lo hizo, hizo más bien todo lo contrario.
3: Ayer Zapatero lo que sí hizo fue lanzarle un dardo a Felipe González. González dijo hace unas semanas que no veía capaz a Zapatero de tener una actividad ilícita offshore, y la respuesta de Zapatero ayer con cierta retranca fue que bueno, que él sabrá de eso, quizás, ¿no? Que él desde luego que no lo sabe. Bueno, ya se ve que se está hablando mucho de las actividades de los otros expresidentes, y dice, hay gente que dice que no resistirían tampoco una investigación judicial. ¿Usted lo ve igual?
6: Pues no. O sea, no, yo no sé que si los otros expresidentes han cometido algún error, algún delito por el que se les deba juzgar. Pero si confiamos en la justicia, confiamos en las investigaciones policiales, confiamos en nuestras instituciones fiscales, pues si no han sido sometidos a investigación, no hay denuncia contra ellos y tal, no veo por qué hay que dudar de ellos. El problema de Zapatero, yo creo, a diferencia de otros expresidentes, es que Zapatero ha jugado un papel muy protagonista en la política nacional en los últimos años. No simplemente se ha dedicado a trabajar como consultor, o como mediador internacional, es que él ha participado activamente en la política española, y creo que eso es lo que hace especialmente sensible este proceso.
3: ¿Y ese dardito que le lanzaba Felipe González, que me parece que la escuchaba sonreírse?
6: Sí, porque creo que o sea, entiendo que a él no le gustara lo que dijo Felipe González sobre él, que tampoco tenía que haberlo dicho, ¿no? Felipe González. Pero bueno, pues él le contestó un poco en el mismo plano, ¿no? De pellizcarse el uno al otro, lo cual a mí siempre me entristece bastante, la verdad.
3: O sea, le duele, ¿no? Esa ruptura que hay evidente entre el viejo y el nuevo PSOE.
6: Sí, sí, me duele y he sido víctima de ello, las dos cosas. Sí, sí, sí, sí, creo que, a ver, vamos a ver, creo que no hay mejor legado histórico, ¿no?, del PSOE que la etapa de gobierno de Felipe González. Eso es indiscutible, lo saben desde Pekín hasta Moscú, pasando por Estados Unidos, ¿no? Por lo tanto, renunciar a ese legado me parece un error enorme, ¿no? Pero bueno, esa ha sido la decisión de la dirección actual, y yo opino sobre ello, pero nada más, ¿no?
3: La dirección actual, a la que le rodean varios escándalos de presunta corrupción, ¿no? Bueno, está en la Audiencia Nacional también esa presunta trama corrupta que habría liderado Santos Cerdán, y en la que Leire Díez habría actuado como brazo ejecutor para intentar torpedear investigaciones judiciales que afectaban al entorno del PSOE, del propio presidente, de Pedro Sánchez. Eso se suma a esa condena durísima de 24 años de cárcel al exministro Ábalos por corrupción. ¿Qué piensa usted cuando ve a su partido inmerso en medio de ese lodazal?
6: Pues se imagina, ¿no?, lo duro que es para... Bueno, lo es para todos, pero para quienes hemos sido dirigentes del partido, pues probablemente más, ¿no? Es duro, porque además te das cuenta de que son demasiados casos. Es verdad que de momento se ha sustanciado fundamentalmente el de José Luis Ábalos, y a mí me gusta esperar al procedimiento completo y a las sentencias una vez que se producen, ¿no? Pero hay tantos indicios y hay comportamientos tan sumamente inexplicables que creo que esto nos está minando, ¿no?, de una manera terrible, y que va a ser muy difícil que el PSOE recupere la credibilidad que debe tener un partido de gobierno como es el PSOE, ¿no? Aquí el pacto con la ciudadanía es un pacto de confianza. Y si no hay confianza en los dirigentes de un país por parte de sus electores, se quiebra directamente el principio democrático, ¿no? Así que el PSOE tiene que hacer un esfuerzo enorme para recuperar esa credibilidad y esa confianza que necesitan los ciudadanos, ¿no? Porque somos los representantes, o son los representantes políticos, los que tienen que cambiar para bien, ¿no? Para la vida de los ciudadanos, y si no hay confianza, eso es muy difícil que suceda.
3: ¿Y usted cree que, llegados a este punto, Sánchez debería convocar elecciones?
6: Bueno, la verdad es que si lo pienso en términos estrictamente, ¿no?, de análisis electoral, pues creo que no. Creo que el momento es malísimo como para convocar elecciones, ¿no? Normalmente cuando se convocan elecciones es con intención de ganarlas, o al menos de hacer el mejor resultado. Y no creo que en este clima fuéramos a tener ningún buen resultado. Probablemente tampoco lo vamos a tener más adelante, pero en fin, en todo caso, ese es un cálculo para el que se necesitan muchísimos datos que yo no tengo, ¿no? Y lo que es evidente es que la decisión es del presidente del gobierno. Yo ahora mismo no las convocaría, desde luego.
3: Por volverme solo por un momento ya, antes de despedir esta conversación, al asunto Zapatero, ¿no? Hablaba usted, decía, ahora lo que ha conseguido es que volvamos a hablar de las joyas, porque es verdad que era Maite Alcaraz la que decía que ayer, bueno, se metió en algún lío.
6: Sí.
3: Al hablar de las joyas, ¿no? Que dijo que fueron un regalo de cortesía personal. Claro, la cuestión es, de haberlas recibido mientras estaba en Moncloa, ¿usted cree que un presidente debe recibir esas dádivas? Porque ayer llegó a decir que no sabía que las joyas valían 1.300.000 euros.
6: Vamos a ver, si debe o no recibirlas no depende tanto del presidente del gobierno como de quien le hace el regalo, la dádiva, ¿no? Lo que debe hacer sin duda es inmediatamente darlas a los servicios técnicos que las valoren y que las entreguen, ¿no? Que hay una institución que se llama Patrimonio Nacional, que para eso están los regalos, están también para los regalos de los presidentes. Uno no es responsable, ¿no?, de que un mandatario te pueda regalar un collar de rubíes. Ahora, si te regalan un collar de rubíes, lo que debes hacer inmediatamente es pasarlo a Patrimonio Nacional, sin duda ninguna. Y yo creo que él, muy suavemente, sí reconoció que sobre las joyas él había cometido un error. Y yo lo creo que ha cometido un error.
3: A usted no le regalaron, ¿no?, ninguna joya. No tiene usted ningún collar de rubíes en casa.
6: De rubíes no, pero es verdad que hay que reconocer que en los países árabes en general, cuando uno va a trabajar, ¿no?, representando, pues en mi caso era el Parlamento Europeo, etcétera, siempre los regalos son bastante impresionantes, pero nosotros sabemos que esos regalos los hacen en función de que esa es su manera, ¿no? Digamos, tiene que ver con la cortesía que ellos desarrollan, pero eso no es para uno, ¿no? Es para el patrimonio nacional, claro.
3: Elena Valenciano, ex vicesecretaria general del PSOE, muchísimas gracias por atender una vez más la llamada de la Radio Pública y estar esta mañana aquí en las mañanas.
6: Gracias, Lara. Un abrazo a todos.
3: Un abrazo fuerte. Bueno, pues por aquí estaban escuchando Gemma Robles, Rosalía Gonzalo, Maite Alcaraz y Javier Casqueiro, que, bueno, siempre clara, ¿eh? Valenciano, Casqueiro.
1: Es que todo lo que ha dicho Elena Valenciano lo suscribo, todo, absolutamente todo, ¿no? Yo creo que es una persona, además, con muchísimo conocimiento del Partido Socialista.
3: Me ha gustado eso último de las elecciones, ¿no? Como persona que ha sido número 2 del partido, decir, hombre, yo no las convocaría.
1: Ahora mismo, no, hombre, es que es evidente que ahora mismo, no sé si iba a decirte que no se me ocurre un peor momento para el Partido Socialista, pero es que ha habido ya en los últimos tiempos bastantes, ¿no? Y sí que es verdad que yo creo que ahí, fíjate, apuntaba Elena Valenciano un reconocimiento que yo creo que sí se produjo ayer, que es cuando el presidente admitió que le produce alergia a todo el tema de las joyas y que es consciente de que ahí no actuó bien, ¿no? Y que a día de hoy habría actuado de otra manera. Yo creo que esa conclusión la tenía que haber formulado desde el minuto uno, en aquel vídeo inicial, ¿no? Es posible, por encontrar una, no sé si una, una justificación muy naif de, es posible que hubiera recibido ese regalo en un momento determinado, que es lo que nos transmiten desde su entorno, y que las hubieran guardado ahí en donde guardan las joyas familiares, y él dice y dijo ayer, bueno, las dejamos ahí y nos olvidamos del tema, tal, es lo que nos cuentan también en privado, ¿no?, que las dejaron ahí porque creyeron que no había más historia. Pero hombre, yo creo que cualquiera en su sano juicio recibe un regalo
3: discretas
1: de esa entidad.
3: No son esas joyas,
1: claro, recibes un regalo regalo de santidad y cuando menos...
8: No son para que se te olvide.
1: No, yo tampoco lo creo. Y yo creo que ayer él sí admitió de una manera, no sé cómo ha dicho Elena, de una manera elegante o de una manera fina o de una manera implícita que eso ha sido un error. Pero es que es un error que desde el punto de vista mediático y social ha sido demoledor. Porque es verdad que además él era jugaba la baza de que efectivamente era un presidente no interesado. Y en ese punto coincido con el de Valenciano porque lo he tratado mucho. Era un presidente no interesado en ese tipo de cosas. Nos parecía a todos que él estaba por la paz en el mundo, especialmente en Venezuela, y que se dedicaba a ese tipo de labores. Y en privado constantemente te lo decía. No, es que fíjate, hasta mi mujer me está diciendo ¿para qué me he metido en esto de Venezuela? Con lo que nos está costando, etcétera, etcétera, ¿no? Y de repente ves el tema de las jueces y dices, no puede ser. O sea, esto no le pega, no le pegaba al Zapatero que conocimos durante muchos años, ¿no? Pero yo, fíjate, nos centramos mucho ahí y luego yo creo que lo gordo aquí, al margen ya de lo que tapan las joyas, es esa labor de consultoría en la que en un momento dado, hay que recordárselo a los oyentes porque a lo mejor se han olvidado, cuando Zapatero deja la presidencia del gobierno estuvo 3 años en el Consejo de Estado. Y el Consejo de Estado no es una institución que trate mal a los expresidentes, aunque ninguno quiera estar ahí. Y además se supone que es una función que es muy propia de los expresidentes, asesorar a un organismo del Estado que es consultivo para muchos proyectos, ¿no? Estuvo 3 años ahí, entre otras retribuciones, aparte de casi 120.000 euros, secretaria, chofer, distintas ayudas y dádivas. Bueno, es que tienes esa labor de asesoramiento que está por encima, que debería estar por encima del bien y el mal. Decidió dejar eso y dedicarse al mundo de la consultoría, y es evidente que ahí, a día de hoy, hay muchos indicios para pensar que ha traspasado muchos límites.
5: Esto que dice Javier, yo creo que es clave. Y antes lo apuntaba Gema, porque yo creo que los presidentes del gobierno, cuando luego venden su agenda, cuando venden sus conocimientos, están vendiendo algo que han adquirido en su condición de presidentes del gobierno. Y por tanto, todo eso debería redundar en interés del Estado. Esto sí es una reforma que habría que hacer sobre ese estatuto de los expresidentes. Lo que no puedes es tú haberte hecho una agenda y haber conseguido un patrimonio profesional e intelectual y de Estado, y luego eso vendérselo al mejor postor. Esta es mi opinión. Y luego, dos cosas muy rápidas. Él es el que introduce efectivamente la posibilidad de que los expresidentes entren en el Consejo de Estado y demás. Está 3 años y se marcha a hacer negocios. Y en segundo lugar, él es el que aprueba un código de buen gobierno para que esos regalos redunden en patrimonio, y resulta que se olvida, y es un error dárselo a patrimonio y a todo el Estado.
8: Sí.
3: Son las 9, las 8 en Canarias.
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3: Ahora seguimos hablando de esas joyas con Gemma Robles, Javier Casqueiro, Rosalía Gonzalo y Maite Alcaraz, pero lo que toca a esta hora es actualizar la información, muy pendientes de esos incendios inevitablemente esta mañana. Sandra Redondo, buenos días.
9: Muy buenos días. Preocupación en la Comunidad de Madrid y en la provincia de Ávila por los incendios de las últimas horas. De hecho, el Gobierno ha declarado la emergencia nacional en estos territorios. A esta hora, la ministra para la Transición Ecológica, Sara Agesen, se reúne para seguir la evolución de los fuegos, y en media hora el jefe del Ejecutivo, Pedro Sánchez, va a presidir una reunión del Plan Estatal de Emergencias. Preocupa el incendio declarado en Burgohondo, en Ávila. Con su alcalde, Francisco Fernández, hemos hablado hace unos minutos.
10: Pues la gente está nerviosa, está cansada, y eso al final, los nervios cansan más que el trabajar, yo creo, porque la gente mayor también, hay niños, ya están deseando de volver a sus casas.
9: El incendio de Ávila podría unirse a uno de los 3 fuegos declarados en la Comunidad de Madrid, al de Villa del Prado. Hasta allí nos hemos ido para hablar con Carlos Salmerón, de Protección Civil. Está en otro de los polideportivos acondicionados para atender a los evacuados.
11: Aquí sí que tenemos ahora mismo unas 200 personas albergadas, que son de la urbanización que sufrió el primer impacto del fuego el primer día, y aquí pues preparando los desayunos.
9: Los incendios de Villa del Prado y San Martín de Valdeiglesias en la Comunidad de Madrid siguen fuera de control, aunque sí ha limitado su avance. Es viernes 24 de julio y vamos a seguir escuchando más reacciones a la entrevista de televisiones en Televisión Española de José Luis Rodríguez Zapatero, donde donde negó prácticamente todo. En las mañanas de Radio Nacional, la ex número 2 del PSOE, Elena Valenciano, ha señalado que sigue confiando en que pueda demostrar su inocencia. También cree que Zapatero no debió ir a la entrevista a la vista del resultado y nos ha contado por qué cree que fue.
12: Tengo la impresión, no la información, de que el Partido Socialista en su conjunto necesitaba que Zapatero hablara, ¿no? Se lo han dicho muchas veces, necesitaban oír a Zapatero. Y creo que él lo hizo por eso.
9: Donald Trump sigue adelante con su guerra comercial. Tras sus últimos reveses judiciales, se agarra ahora a una argucia legal para anunciar aranceles de entre el 10 y el 12,5% a más de 80 países, entre ellos España y el resto de socios de la Unión Europea. Bruselas ya ha respondido. Corresponsal comunitario David Didueiro, buenos días.
13: Buenos días. Bruselas acepta los nuevos aranceles anunciados por Trump, visto que no superan el 15% y, por tanto, respetan el acuerdo comercial firmado ahora hace un año. Eso sí, no considera justificado el argumento sobre el uso de trabajo forzoso que se ha buscado Trump para mantener sus barreras comerciales. La jefa de la diplomacia comunitaria, Kaya Kallas, dice que Europa pedirá explicaciones, pero Kallas tiene poco que decir cuando se trata de comercio, y el mensaje del portavoz comunitario en esta materia es que Bruselas espera que sigan así las cosas y Washington se atenga a lo pactado. Por ejemplo, dejando a Europa fuera de los nuevos aranceles a medicamentos genéricos anunciados días atrás. De hecho, Bruselas maneja una lista de productos como el aceite de oliva, el vino, la pasta y los dispositivos médicos sobre los que quiere negociar con Washington para eximirlos del 15%.
9: Se cumple un mes del terremoto en Venezuela. La cifra de fallecidos se acerca a los 5.500. Elena Cáceres, coordinadora general de Médicos del Mundo en ese país, nos ha contado que ahora empiezan las secuelas en el plano emocional. Atender a esas personas es fundamental, sobre todo aquellas que no quieren moverse de los escombros porque siguen sin localizar a sus familiares o amigos.
24: La familia o los amigos, los seres queridos, pues no pierden la esperanza de encontrar al menos o recuperar los cuerpos de esas personas, de esos seres queridos, para poder pues darles una despedida digna y hacer un cierre adecuado.
9: Y hoy va a ser una jornada de muchos desplazamientos por carretera. Millones de españoles comienzan sus vacaciones. Mucha precaución, ojo con la velocidad. En estas últimas horas hemos sabido que en 2025 los radares de la DGT recaudaron más de 246 millones de euros. Son datos de Automovilistas Europeos Asociados, que concluye que el radar que ha puesto más sanciones en 2025, Lara, ha sido uno en Valencia, en la A7, a la altura de la Cañada, así que cuidadito cuando pasemos por ahí.
3: Yo es que no conduzco. Sandra Redondo, felices vacaciones.
9: Muchas gracias, nos vemos a la vuelta.
3: Hasta luego.
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1: Hola, hola, ¿qué tal? Bienvenidos y bienvenidas a Celebrando España. Hay fiestas que todo el mundo conoce, los Sanfermines, las Fallas, la Tomatina, y pues luego están estas otras que cuando las cuentas, pues la primera reacción suele ser la misma. No, eso no puede ser verdad. Pues sí, aquí en España hay pueblos donde el verano se celebra lanzándose agua desde los balcones, bajando un río sobre embarcaciones imposibles, corriendo detrás de gigantes o incluso intentando coger una cinta a caballo al galope. Y aunque parezca increíble, todas tienen siglos de historia. Hoy en Celebrando España vamos a descubrir algunas de las tradiciones más sorprendentes de nuestro verano, porque a veces no hace falta cruzar medio mundo para encontrarse con algo único. Basta con recorrer unos cuantos kilómetros por nuestro propio país. Así que ponte cómodo, sube el volumen, ya que empezamos este viaje por la España más sorprendente.

0: Pues vamos allá, nos espera un espacio muy completo donde en la producción tenemos a Nuria Álvaro, en el control técnico me acompaña Juan Capón, en las redes sociales Juan Luis Fraile y a los mandos del programa Alex Ersov. Y después de las presentaciones, vamos con el programa de hoy.
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0: Bueno, lo que estáis escuchando es una de las batallas más pacíficas del verano español. Porque sí, en España también hay fiestas en las que el objetivo no es correr, ni bailar, ni comer, sino acabar completamente empapado.

Una de las más conocidas es la Batalla Naval de Vallecas, aquí en Madrid. Cada mes de julio, miles de personas toman las calles armadas con cubos, pistolas de agua, mangueras y cualquier otra cosa que sirva para mojar al de al lado. Durante un rato, ganar es imposible, porque aquí todo el mundo termina igual, chorreando. El mundo termina igual, chorreando.

batalla naval nace además el día que se está proclamando la República Independiente de Vallecas, con todas las connotaciones que eso tiene, con lo que dice el carácter vallecano. Entonces nosotros hemos querido que siga teniendo ese carácter reivindicativo. Hay muchísimos temas ahora mismo por los que protestar, de los que hablar, ¿no? Y de los que ser conscientes, ¿no? Y es importante para nosotros decidir todos los años cuál es el tema que va a ser el lema de nuestra batalla.

Pero si viajamos hasta Galicia, encontramos otra cita muy parecida. En Vila García de Arousa, la fiesta del agua pone el broche final a las fiestas de San Roque. Todo empieza con una petición muy sencilla: agua. Y a partir de ahí, balcones, camiones, cisterna y vecinos convierten las calles en una auténtica ducha colectiva. Parecer una locura, pero pensándolo bien, con el calor de julio, tampoco parece un mal plan. Y es curioso cómo un gesto tan cotidiano como lanzar un cubo de agua puede acabar convirtiéndose en una tradición que reúne a miles de personas año tras año.

Y si antes nos mojábamos, ahora directamente nos tiramos al río. Porque en España también hay fiestas en las que el agua deja de ser un escenario para convertirse en la protagonista. Y una de las más originales se celebra en Asturias. Es el descenso folclórico del Nalón. Aquí no gana el más rápido, sino el más ingenioso. Durante meses, peñas y grupos de amigos construyen embarcaciones con madera, bidones, corcho o cualquier material que flote. Algunas parecen auténticos barcos y otras apenas sobreviven los primeros metros. Lo importante no es cruzar el río, lo importante es hacerlo entre risas, música y disfraces, mientras miles de personas siguen el recorrido desde la orilla.

Bueno, y también en Asturias encontramos una de las grandes citas del verano, el descenso internacional del Sella. Nació en 1930 como una competición entre amigos y hoy es una de las pruebas de piragüismo más importantes del mundo.

0: Sí, hemos venido en familia, cada verano venimos y lo hacemos, porque nos gusta mucho hacer el descenso de sella. Está muy chévere, muy... lo recomiendo mucho, hacerlo en familia.
1: Bueno, venimos con mi madre y él y yo.
0: El río, la naturaleza, todo, o sea, que es todo. Estar en familia, poder compartir en familia, salir de la ciudad, de estar uno siempre de arriba para abajo de la ciudad. Entonces, bueno.
1: Nosotros tenemos casa aquí, en Gijón, y pues suelo invitar amigos a pasarlo bien aquí, a hacer actividades.
2: No sé, yo ya lo he hecho un par de veces y, por ejemplo, hay un montón de chiringuitos y tal, y un montón de sitios donde te puedes bañar o saltar, ¿sabes? No sé, es muy natural todo, a mí me encanta.
1: Pues los amigos, la compañía y el buen ambiente que hay, todo el mundo está todo el rato riéndose y haciendo gracias, y nos lo pasamos muy bien, la verdad.

0: pero alrededor de la carrera ha crecido una auténtica fiesta popular. Desde primera hora, el famoso tren fluvial acompaña a los palistas entre charangas, sidra, claro que sí, y un ambiente que convierte el recorrido en una celebración tanto dentro como fuera del agua. Porque en verano en España, un río puede ser mucho más que un río. Puede, por ejemplo, convertirse en el lugar donde se reúne todo un pueblo o toda una comarca.
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2: El primero sí, el segundo no, Jorge.
0: Y después del agua cambiamos de plan. Ahora toca subirse al caballo, porque hay tradiciones que han sobrevivido al paso del tiempo casi sin cambiar. Y una de ellas son las carreras de cintas a caballo, que todavía se celebran en muchas fiestas patronales de España, desde Andalucía hasta Castilla y León, pasando por Aragón o Extremadura. La mecánica parece sencilla, pero no lo es tanto. Sobre la calle se cuelgan varias cintas, cada una con una pequeña anilla. Los jinetes deben pasar al galope o intentar introducir una varilla o un palillo por ese diminuto aro. Todo ello sin frenar el caballo y con una precisión casi milimétrica.

Una tradición que hunde sus raíces en los antiguos ejercicios de destreza de la caballería y que hoy sigue reuniendo a vecinos y visitantes alrededor de la pista. Y lo curioso es que, aunque las reglas apenas han cambiado, cada pueblo le da su propio estilo. En algunos participan decenas de jinetes, en otros también compiten niños o mujeres, y en casi todos el público celebra cada cinta conseguida como si fuera un gol en la final de un campeonato. Porque a veces las tradiciones más sencillas son también las que mejor resisten el paso del tiempo.

0: Bueno, como sabéis, hay tradiciones que sorprenden por lo que hacen y otras simplemente por su tamaño. Porque llega el verano, suenan los primeros compases de una charanga y de repente aparecen ellos. Gigantes de 4 metros de altura, cabezudos que persiguen a los niños y personajes que llevan generaciones formando parte de las fiestas. Los encontramos en buena parte de España, en Pamplona, en Zaragoza, en Burgos, en Toledo o en decenas de pueblos pequeños donde los gigantes son casi tan conocidos como los propios vecinos.
1: ¿Asustas a la mayoría de los niños que están aquí?
2: No asusta nada. Los cabezudos son lo peor. Nada. Los gigantes no hacemos nada.
0: Aunque parezcan una tradición exclusivamente festiva, su historia se remonta varios siglos atrás. Nacieron vinculados a celebraciones religiosas y con el tiempo acabaron convirtiéndose en uno de los símbolos más queridos de las fiestas populares. Y lo curioso es que para muchos niños, la fiesta no empieza con el pregón ni con los fuegos artificiales. Empieza cuando escuchan a lo lejos la música y saben que los gigantes ya están recorriendo las calles.

Algunos representan reyes, otros personajes históricos y otros figuras tradicionales de cada localidad. Pero todos tienen algo en común. Cuando aparecen, es imposible no mirar hacia arriba.

Hay un momento que se repite en fiestas de toda España. La música se detiene, las luces se apagan un poco y cientos de personas levantan la vista al cielo. Y empieza el castillo de fuegos artificiales. Más que un espectáculo, es casi un ritual. En muchos lugares marca el inicio o el final de las fiestas y reúne a familias enteras, vecinos y visitantes en un mismo punto. Da igual la edad. Cuando estalla el primer cohete, todo el mundo mira hacia arriba. Pero el fuego también baja del cielo y recorre las calles.

Es el caso de los correfocs, una tradición muy arraigada en Cataluña y en la Comunidad Valenciana. Sus orígenes se remontan a las antiguas representaciones medievales de la lucha entre el bien y el mal. Con el paso del tiempo, aquellos personajes acabaron convirtiéndose en diablos y criaturas fantásticas, que acompañados por tambores y música, desfilan entre el público lanzando chispas.

Y aunque pueda parecer lo contrario, todo está perfectamente organizado. Quienes participan saben que lo importante no es esquivar el fuego, sino meterse en él. Muchos se ponen ropa de algodón, un pañuelo para protegerse y se adentran bajo la lluvia de chispas como parte de la propia fiesta.

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Muy diferente, pero igual de popular, es el toro de fuego, presente en numerosas fiestas de pueblos de Aragón, Castilla y León, Navarra o La Rioja. En este caso, no hay ningún animal. Se trata de una estructura metálica con forma de toro, cargada de pequeños fuegos artificiales, que alguien lleva sobre los hombros mientras recorre la plaza persiguiendo, entre risas obviamente y carreras, a todo el que encuentra a su paso. Son tradiciones distintas, pero tienen algo en común. Demuestran que en España, aquí, el fuego no solo se contempla, también se vive y se disfruta.

Bueno, y así termina nuestro viaje de hoy. Un recorrido por algunas de las tradiciones más sorprendentes del verano español. Porque al final, esa es la magia de nuestras fiestas. Cada pueblo tiene las suyas, cada ciudad las vive a su manera y todas cuentan una pequeña parte de quiénes somos. Así que si este verano os cruzáis con una batalla de agua, unos gigantes, un toro de fuego o una charanga doblando la esquina, no os extrañéis. Lo más probable es que hayáis llegado a una fiesta española.

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Algunos dicen que para viajar lejos hay que cruzar océanos. Nosotros, aquí en Celebrando España, creemos que a veces basta con acercarse al pueblo de al lado el día de sus fiestas. Así que ahí nos veremos. Hasta la próxima.

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1: ¿Qué tal? ¿Cómo estáis? Gracias por acompañarnos un día más. Nos fijamos hoy en la figura del pintor sevillano Valeriano Domínguez Becker, hermano del gran poeta. El Museo del Prado ha reunido ahora por primera vez en una muestra los 8 lienzos que este artista realizó por encargo del antiguo Museo de la Trinidad, cuyos fondos pasaron al Prado tras su disolución. Se trata de uno de los mejores ejemplos de la pintura costumbrista del siglo XIX en España, sin parangón en otros museos españoles, no solo por su calidad, sino también porque la sinceridad y objetividad del pintor lo convierten en un capítulo fundamental del realismo pictórico en nuestro país. Vamos a recorrer la exposición con su comisario, Pedro J. Martínez Plaza, conservador del Prado.
2: El propio pintor era un pintor que se manejaba muy bien en el pequeño formato, nunca hizo pintura de historia, es un pintor en ese sentido muy singular, es un pintor de cuadros, de costumbres y de retratos. Y por tanto, él mismo pensó que cada cuadro en realidad debía ser una especie de dechado de las costumbres populares de cada provincia, ¿no?
1: Y hablaremos de un libro, La maldición de Ramfis. Es la última novela publicada del escritor y periodista nicaragüense Sergio Ramírez, Premio Cervantes 2017. Fue presentada en la sede central del Cervantes en Madrid dentro de su ciclo Biblioteca al Día. En el control técnico está Javier Campos, en la producción Juan Carlos López Moreno, en redacción Susana García Polo y en la edición Lola Funchal y quien os habla, Javier Martínez.
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0: Desde 2009, la Sala 60 del Museo del Prado en Madrid funciona como un espacio vivo para los fondos del siglo XIX. En este 2026 adopta la denominación Almacén Abierto, marco en el que se inserta ahora la exposición Valeriano Becker 1834-1870, los cuadros de costumbres. A este artista sevillano, hermano del gran poeta, el gobierno español le hizo un encargo: pintar una serie de cuadros sobre las costumbres de nuestro país, para lo que se le concedió una pensión. Pedro J. Martínez Plaza, conservador del Prado y comisario de la muestra.
1: Lo que hemos hecho ha sido reunir por primera vez en el Museo del Prado los 8 cuadros que dieron lugar hechos desde esta pensión. Valeriano Domínguez Becker recibe la pensión en 1865. En los sucesivos años 66 y 67 hace 3 entregas diferentes, correspondientes a 3 provincias, que ahora veremos, y el proyecto se trunca con el final del reinado de Isabel II en 1868 y también con la posterior muerte del artista en 1870, muerte que iría luego precedería también a la del propio hermano. Lógicamente Valeriano se presenta él solo, es decir, él como pintor, sin necesidad de hacer demasiadas menciones al poeta, a Gustavo Adolfo, por más que el poeta esté dentro de este encargo, motivase que el gobierno liberal le diera el encargo, pero el pintor lógicamente trabajó por su cuenta, a veces acompañando en los viajes al hermano, y de esta manera lo presentamos aquí, reuniendo en cada pared las tres provincias que pudo realizar.
0: Fueron, en concreto, Zaragoza, Soria y Ávila. 3 entregas que presentan unos formatos y medidas divergentes y que son uno de los mejores ejemplos de la pintura costumbrista del siglo XIX en España, capítulo esencial del realismo pictórico en nuestro país. A lo largo de la selección se puede observar el rigor con el que Becker seleccionó los elementos identitarios de cada zona.
1: Él plantea que esa esencia, esa esencia en los usos y costumbres está vinculada a un determinado momento vital o costumbres populares, como en este caso que vemos aquí. En otros casos, como en el de Soria, por ejemplo, él piensa que para dar esa cabal idea de la provincia es mejor hacer alusión a la riqueza de la provincia, la riqueza material, y por eso pintará escenas de silvicultura y de vinculadas también al trabajo de la ganadería. En este caso de Zaragoza, en Vera del Moncayo, representa el paloteo, pero no es el momento cumbre del paloteo, es decir, no es cuando los danzantes están haciendo el baile con los palos están, pero hay que buscarlos. Estas pinturas, por su tamaño pequeño, necesitan verse de cerca y necesitan verse con detención, porque él también las planteó de esta forma. Entonces, lo que él plantea es justamente el momento del descanso, y en ese momento en el que el alcalde, que es el que ven ustedes con el jarro en la mano, el jarro de vino, como se bebía antiguamente el vino, y como se distribuía no solo entre la población rural, sino también en los entornos monásticos, le está ofreciendo a la comitiva que ha parado, el que ha parado de hacer el paloteo, les está ofreciendo el vino, mientras que su hija les ofrece el presente, que es el título del cuadro, un dulce típico, ¿no? un dulce hecho a base de pan.
0: Seguimos nuestro recorrido por la muestra con su comisario y conservador del Prado, Pedro J. Martínez Plaza.
1: En el otro cuadro lo que plantea Valeriano es una escena vinculada exclusivamente al ocio femenino y sobre todo de la clase social alta, es decir, lo que están haciendo estas mujeres es jugándose el chocolate, que es lo que están tomando en sus tazas, a las cartas, que es lo que tienen justo en la parte inferior. En el caso de, aunque la Real Orden de Encargo decía que debía presentar 2 cuadros de cada provincia, él luego cambia esa idea y lo que hace es presentar un cuadro de costumbres y otros 2 de tipos populares. él menciona directamente en las relaciones de entrega, menciona directamente cuadros de costumbres, y de ahí el título que hemos usado, porque es el mismo el que usa este término, que estaba ya asentado en la historia del arte.
0: El artista pinta lo que ve y no se inventa nada. Hay una mirada totalmente objetiva.
1: Una de las riquezas principales de la provincia de Soria fue, y aún hoy es en parte, la tala de los pinos, del pino, del famoso pino de Soria, y por otro, la lana. De hecho, en el propio escudo de la ciudad de Soria está esa mención al poder que tenía dentro de la Mesta, dentro del Concejo de la Mesta, tenía la provincia de Soria dentro de la distribución del ganado vino. Lo que está haciendo la señora, la joven, es hilando, convirtiendo la madeja en hilo. Y en el centro, sin embargo, lo que él quiere es, haciendo otra vez alusión a la tala de los árboles, sobre todo representar un momento de ocio. Por eso están bailando, es lo que está representando, bailando al son del tambor que tienen ustedes en la parte izquierda. Para la provincia de Ávila elige un lugar muy cercano a la capital, a la ciudad de Ávila, que es el Santuario de la Virgen de Sonsoles. El Santuario de la Virgen de Sonsoles recibe el nombre de la fuente que ven ustedes en el cuadro central, de donde están bebiendo, es la fuente de Sonsoles. Y el Valle de Amblés, formado por distintos pueblos, peregrina y peregrinaba entonces también al santuario en distintas ocasiones del año. Esta es una de ellas, en la que cada personaje nos describe un papel. Por un lado, la mujer, que lo que lleva en las manos es una cesta de huevos, porque los huevos van a ser el objeto que presentará en la ofrenda para subastarse. Y por otro lado, el alabardero o escuadro, que lo que hace, tiene un papel importante porque es uno de los organizadores de la procesión y del cortejo procesional, y está en un momento de descanso, pero está identificado por su alabarda y por su banda cruzada en el pecho. Mientras que en el centro lo que están haciendo es bebiendo agua directamente de la fuente de Sonsoles, con la ermita, la ven ustedes, el Valle de Amblés, y la ermita está al fondo.
0: Además, hay otra circunstancia excepcional en esta exposición que resultó clave para la interpretación de las obras. Se conserva íntegramente la documentación generada con las descripciones del propio pintor, cuyos extractos se han incluido en cada obra.
1: Fueron escritos por el propio artista en las relaciones de entrega que hace al Ministerio de Fomento para que los deposite en la Trinidad, y en cada una de estas cartas, las cartas las tienen ustedes en la vitrina de la parte izquierda, lo que hemos ido ha sido extractar los capítulos principales y más descriptivos de esas cartas, y los hemos colocado al lado de cada cuadro para que se entienda precisamente el trabajo de documentación, y bueno, demos paso también, o demos voz en este caso al propio pintor. Suponen este conjunto documental de cartas que se conservan en el archivo del Museo del Prado, suponen un conjunto documental único, es decir, no hay otro ejemplo en la colección de pintura del 19 del museo donde un único pintor esté dando una explicación tan prolija a sus propios cuadros, ¿no? Por tanto, era también la manera de poner en valor esta parte del archivo.
0: Pese a que estas obras de pequeño formato pertenecen íntegramente al Museo del Prado, hasta ahora nunca se habían expuesto de forma conjunta. Es la primera vez que la Pinacoteca dedica una exposición a la pintura costumbrista del siglo XIX. Y se trata, según el museo, como hemos escuchado, de ese primer paso para poner en valor una vertiente fundamental de los fondos del Prado, cuya colección de pintura de costumbres suma en torno a un centenar de obras.
1: El propio pintor era un pintor que se manejaba muy bien en el pequeño formato, nunca hizo pintura de historia, es un pintor en ese sentido muy singular, es un pintor de cuadros de costumbres y de retratos, y por tanto él mismo, bueno, pensó que cada cuadro en realidad debía ser una especie de dechado de las costumbres populares de cada provincia, ¿no? Utilizando la palabra dechado como sinónimo de muestra, como un dechado en la cultura popular, en la tradición popular, es un textil donde tú muestras distintos tipos de bordados, pues los cuadros funcionan de alguna manera como un dechado, ¿no? Entonces, lo que vemos aquí son distintos detalles que lo que nos están mostrando es el grado de compromiso y el grado de conocimiento que tuvo Becker de las provincias en las que trabajó.
0: Valeriano hizo además en estas campañas numerosos dibujos, aunque muchos se han perdido, algunos fueron fotografiados y otros sirvieron para las diferentes ilustraciones que dieron a conocer su trabajo. Algunas de sus pinturas también fueron copiadas al óleo o mediante el grabado, lo que muestra el enorme interés que la mirada realista de este pintor despertó en las nuevas generaciones. Estos cuadros de costumbres de Valeriano Becker estarán en la Sala 60 del Museo del Prado hasta el próximo mes de octubre.
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0: Novelista, ensayista, memorialista, poeta y periodista, el nicaragüense Sergio Ramírez, Premio Cervantes 2017. Es un escritor con una extensa y variada obra literaria. El jurado, en su día, que le otorgó el reconocimiento del Premio Cervantes, destacó su capacidad de reflejar la viveza de la vida cotidiana, convirtiendo la realidad en una obra de arte. Ha publicado La maldición de Ramfis, su última novela, presentada en la sede central del Instituto Cervantes en Madrid. Pertenece el libro a su serie sobre el detective nicaragüense Dolores Morales. Luis García Montero es el director del Instituto Cervantes.
1: Sergio Ramírez representa un referente ético de la historia intelectual y política contemporánea de nuestra cultura. Es miembro del patronato del Instituto Cervantes. Veo también a Gonzalo Celorio, miembro del patronato del Instituto Cervantes. Y como digo, pues son referentes éticos fundamentales en los momentos en los que es muy importante tener referentes intelectuales, éticos, haciendo de la cultura un compromiso con la realidad y con la inteligencia. Es una saga que comenzó en 2008... con la novela El cielo llora por mí, y una saga donde la novela policíaca sirve para conducirnos a una reflexión interna sobre lo que significa la historia, sobre lo que significa la ética, sobre lo que significan los contextos que ha vivido un país como Nicaragua y sobre lo que significa también la condición humana y la exigencia ética que en contextos difíciles pues representan algunos seres humanos.
0: Sergio Ramírez amplía con este libro una de las series negras más singulares de la literatura en español. La maldición de Ramfis traza una intriga en la que el crimen convive con el exilio, la corrupción, la violencia y la impunidad. Exiliado en Costa Rica, el inspector Morales sobrevive junto a doña Sofía, lejos de Managua, hasta que un caso lo desafía de nuevo. A bordo de un velero de lujo, marcado por una historia turbia, aparece muerto un empresario al que ambos conocen demasiado bien. Entre indicios, humor y cuentas pendientes, construye una tensa ficción que confirma la fuerza literaria de este autor, capaz de dotar a la novela policial de una densidad humana, histórica y política poco frecuente.
2: Yo creo que la gran dificultad que tiene una saga como esta es precisamente que es contemporánea. No acude al pasado. No se me ocurre contar historias, casos resueltos por el inspector Morales en el pasado, sino que siempre está de cara al presente inmediato, ¿no? Es decir, después de los acontecimientos de Nicaragua, del año 2018, cuando fueron asesinadas centenares de personas en las calles de Managua, él termina yéndose al exilio, como tantos nicaragüenses, recala en Costa Rica, y todo lo que le comienza a ocurrir después es tiempo presente, y que son los temas que la novela trata, es decir, el tráfico de inmigrantes a través de Managua, tráfico masivo de centenares de miles de inmigrantes para trasladarlo como un negocio a Estados Unidos. Eso está en el presente inmediato. Entonces hay que lidiar con el hecho de que el presente se va agotando en la medida en que se va convirtiendo en pasado. Y el inspector Morales se convierte en un personaje real en la medida en que ese presente se va agotando y no sabemos qué es lo que va a suceder en el futuro inmediato.
0: El propio autor mantuvo un diálogo sobre el libro con la periodista y también escritora Berna González Harbour, conversación que forma parte de la edición en este 2026 del ciclo Biblioteca al Día.
3: Lo haces al modo, digamos, Agatha Christie prácticamente, en que este es el crimen, estos son los que están aquí presentes, un puñado de acompañantes del millonario, con lo cual aquí tiene que estar el asesino. ¿Por qué eliges este esquema de escenario cerrado donde el asesino puede ser cualquiera de los aquí presentes.
2: Vamos a ver, primero el inspector Morales imagina una historia que sucede en ese barco que lo tiene a la vista y está obsesionado. Ellos están ahí prácticamente ociosos, tomándose un baño en la playa y cuando están viendo el barco. Jorge Luis Borges decía que las novelas negras que él escribía, él encontraba siempre que había un mecanismo conocido, ya un mecanismo que las novelas negras, las novelas policíacas parten siempre de un determinado mecanismo al cual es necesario atenderse. Hay distintos mecanismos. Uno de los mecanismos es el espacio cerrado. Es decir, se comete un crimen, todos los culpables están a la vista, nadie puede moverse de allí. El investigador llega para averiguar quién de los presentes en ese espacio cerrado cometió el crimen. Y al final, como en la novela de Agatha Christie, lo reúne a todos. Y delante de toda la concurrencia sospechosa, anuncia cuál de ellos es el culpable. Entonces, este método está basado en ese procedimiento de Agatha Christie.
0: El autor demuestra que la literatura policial puede ser también una poderosa herramienta para comprender la realidad actual. Según él, en los diálogos está la clave.
3: La novela policíaca, especialmente la actual, el thriller, está basada en muchísima acción, acción, acción. Es diálogos, es inteligencia, es deducción. Ya digo, la del protagonista y la tuya. ¿Hasta qué punto ha sido novedoso para ti o te ha costado o qué reflexión nos puedes hacer sobre esa técnica de los diálogos y de la deducción?
2: Primero, lo más complejo es mantener toda la información en tu cabeza. Dependiendo del método que tú elijas para escribir. Y eso dificulta más la situación. Porque hay escritores obviamente muy buenos que hacen esquemas, sobre todo una novela policíaca, esquemas por capítulos y van siguiendo los esquemas hasta el final que ya está predeterminado. Eso a mí me parecería aburridísimo como método de escritura, saber lo que va a pasar. Yo no sé lo que va a pasar y eso es lo que me divierte, lo que me incita a escribir, ir determinando cada día lo que va a ocurrir. Entonces, mantener toda la información en la cabeza se te vuelve más difícil y ir construyendo la trama principalmente a través de los diálogos. Uh-huh. Son los diálogos el motor que empuja la acción de la novela.
3: ¿Hasta qué punto te has tenido que documentar mucho sobre estos temas que abordas? La corrupción, las criptomonedas, el tráfico de migrantes. ¿Has tenido que estudiar mucho?
2: Muchísimo, muchísimo.
3: ¿Qué es lo que más te ha costado?
2: En primer lugar, me he documentado en distintas materias que tienen que ver con la novela a fondo, ¿no? Primero, la historia del barco, porque la historia del barco es real, el ciclo... Luego, la historia de Trujillo, de la familia Trujillo en relación con el barco, cada uno de los miembros de la familia Trujillo, hasta dónde murieron cada uno y dónde está enterrado cada uno de los que disfrutaron una vez de ese yate flotante, ¿no? De los miembros de la familia Trujillo. El generalísimo Trujillo y su hijo Ramfis están enterrados aquí en Madrid.
3: Ramfis, que da nombre al libro, ¿cómo acabó ahí?
2: Porque Ramfis murió en un accidente de coche aquí, en Madrid. Luego, el tráfico de migrantes a través de Nicaragua en los años anteriores a la llegada de Trump al poder, que solo en un año pasaron por allí 350.000 personas.
3: ¿Y esto es
2: sí,
3: así?
2: Sí, son datos verificados por las... Porque existía una red manejada por el régimen en Nicaragua que traía en vuelos chárter estos inmigrantes de los lugares más lejanos del mundo, de Nigeria, de Marruecos, de decenas de lugares. Las cifras se conocen por los datos del gobierno de Honduras. La cantidad de extranjeros que de la frontera atravesaron la frontera de Nicaragua hacia Honduras. Solo en el año, en uno de esos años, 300. 50.000, puede haber pasado 1.000.000 de personas por ahí.
3: Y también sobre negocios ilícitos de empresas, me imagino, porque ahí hay muchísimo, Bahamas, Bermudas, muchísimo lavado de dinero en esta novela. Me imagino que también te has tenido que documentar sobre
2: ello. Sobre cuáles son los paraísos los paraísos económicos en el Caribe, sobre todo, que son los más afamados de lavar dinero. Sí, hay muchos. El uno de ellos es Bahamas, que es donde supuestamente es el destino final de este barco.
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0: Y la música para la última parte de nuestro programa de hoy, el Café de Chinitas, en Málaga. Está considerado el café cantante más importante de España en los años previos a la Guerra Civil. La historia del local, que fue una de las cunas del flamenco, se recoge ahora en un documental sonoro avalado por el Ministerio de Cultura. Desde la redacción de Radio Nacional de España, en la capital malagueña, nos lo cuenta Antonio Rial.

0: Esta canción, grabada en 1930, el Café de Chinitas, que interpretó la argentinita con Federico García Lorca al piano, hizo mundialmente popular al Café Cantante de Málaga, considerado el más importante de España en los años previos a la Guerra Civil y que fue frecuentado por flamencos y poetas. La historia del local la recoge en 6 capítulos, un podcast documental que está respaldado por el Ministerio de Cultura. La serie está narrada por un actor que interpreta a un Federico García Lorca transformado en duende, que le pide un escritor que finalice su obra de teatro, el poema del Café Cantante, que se sabe que el poeta granadino comenzó a escribir en 1936 y que poco antes de ser asesinado entregó en Zaragoza a la actriz sevillana Carmen Díaz, a la que pidió que interpretara el papel protagonista. El borrador se perdió durante la Guerra Civil y nunca se ha encontrado. Sergio Rodrigo es el director de este documental sonoro.
1: Y que en este podcast invita a un escritor o una escritora a que termine esta obra, este teatro, que no me cabe la menor duda, se inspiró en uno de los cafés cantantes más importantes del mundo, como es el Café de Chinitas.
0: El Café de Chinitas se abrió en la segunda mitad del siglo XIX, al final de un pasaje construido en el entorno de la Plaza de la Constitución de Málaga, a imagen y semejanza de los pasajes urbanos de París. El local cobró protagonismo en los años 20 y 30 del siglo XX, coincidiendo con el auge industrial de Málaga. En su interior se vivía un clima de libertad. En una barra circular, con unas columnas altas, el café disponía al fondo de un escenario donde se interpretaba flamenco, como recuerda en esta serie documental el historiador Víctor Heredia.
2: Sí, hay dibujos realizados por personas que llegaron a conocer la sala y que nos apuntan pues a un espacio relativamente estrecho. Uno lo podemos ver sus dimensiones a través del patio, que aún se conserva, que en uno de sus laterales había un escenario, un tablado, con una columna en medio, lo cual dificultaba el movimiento pues de los actores cuando había piezas dramáticas o de los artistas, y que había 6 palcos en los laterales, y también se habla a menudo de la escalerilla donde se situaba la señora que vendía tabaco.
0: En el documental sonoro El Café de Chinita se recuerda que este establecimiento llegó a ser meca del flamenco, el lugar donde el cante dejó de ser marginal para hacerse profesional y donde se fijaron muchos de los palos que hoy conocemos, como explica la musicóloga Ana María Díaz Olaya.
3: El flamenco pasó de corrales de vecinos y de academia y de espectáculos privados a de pronto subirse a un escenario, a un tablao.
0: El cantador Fosforito, ya fallecido, también interviene en el documental sonoro que promueve el Ministerio de Cultura en una de las últimas entrevistas que concedió. Recordaba que por el Chinitas pasaron, entre otros muchos, Juan Breva, que debutó allí, Antonio Chacón, El Cojo de Málaga o La Niña de los Peines.
4: Por aquí pasaron todos los artistas. Había un puñado de artistas maravillosos que rotaban. Estaban en el Chinitas, estaban en Novedades, estaban en el Burrero, estaban en el Café Silverio, se movían por Madrid, era Chacón, era Juan Breva.
0: El Chinitas fue local de flamenco y también de tertulias de toreros, intelectuales y artistas. Aunque no está documentado, se cree que sus veladores acogieron a personajes como Picasso, Dalí o el propio Lorca, como señala el director del podcast, Sergio Rodrigo.
1: No me cabe la menor duda de que por aquí tuvo que pasar. Y todos los investigadores y historiadores con los que hemos participado en este podcast documental nos indican que sí. Pero aparte, Vicente Aleixandre, Picasso, Salvador Dalí, entre otros grandes artistas de la generación del 27 que pasaron por aquí.
0: El local se reabrió en 2024 y hoy es un restaurante con piano que mantiene los azulejos en las paredes, la barra redonda inspirada en una plaza de toros y una escultura de Lorca que preside el salón. El documental sonoro El Café de Chinitas puede escucharse en plataformas de internet como Spotify o YouTube Music.
5: Con esto hemos llegado al final de nuestro programa. Esperamos que los temas hayan sido de vuestro agrado. 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Gracias, como siempre, por acompañarnos.

0: Son las 10, las 9 en Canarias.
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0: Buenos días. Los incendios de Madrid y Ávila, que han obligado a decretar la emergencia nacional, siguen fuera de control, aunque su avance se ha ralentizado durante las últimas horas. En Madrid, el de San Martín de Valdeiglesias, iniciado por un coche ardiendo, y el de Villa del Prado, han obligado a evacuar a más de 10.500 personas. Entre las personas que han debido abandonar sus casas, cunde la incertidumbre.
2: Que no sabemos nada, si la casa ha ardido, si no ha ardido, si está todo bien, no sabemos nada.
3: Porque no sabemos si el fuego ha pasado hacia donde tenemos la vivienda nuestra o no ha llegado a pasar.
0: Lo fundamental, recuerdan los responsables de la extinción, es seguir las indicaciones de las autoridades y evitar poner en riesgo vidas humanas. Israel Naveso es el portavoz del Sindicato de Bomberos de Madrid.
4: Eso siempre lo decimos, solamente hay que hacer caso a las fuerzas de seguridad del Estado en este sentido, que son los que siempre nos van a ayudar y nos van a recomendar las decisiones oficiales y las decisiones buenas.
0: Una mañana en la que preocupa mucho también el avance del virulento incendio de Burgohondo en Ávila, sobre todo por la posibilidad de que puedan llegar a Madrid por dos frentes. En estos incendios afanan sobre el terreno más de 270 profesionales. El presidente del Gobierno, Pedro Sánchez, que preside hasta ahora una reunión en Moncloa del Centro de Coordinación Operativa, ha advertido de que la situación es dramática. Ha pedido precaución y ha agradecido el trabajo de las fuerzas y cuerpos de seguridad del Estado y de Protección Civil. Ante los incendios que están arrasando miles de hectáreas y afectando a diversas poblaciones, el presidente del Gobierno traslada su solidaridad. Siguen las reacciones a la entrevista de Rodríguez Zapatero, en la que volvió a desvincularse del rescate de Plus Ultra, pero no despejó dudas, como el origen de las joyas, aunque ha prometido que se lo va a decir al juez. Elena Valenciano es vicesecretaria del Partido Socialista, persona de máxima confianza del expresidente, cree que la entrevista ha sido un error.
5: Bueno, yo creo que no debió ir a esa entrevista, esa es mi opinión, a la vista del resultado, ¿no? Quiero decir que creo que él hizo el esfuerzo de ir a dar la cara, pero él estaba completamente maniatado.
0: Pendientes de Navarra, donde la presidenta María Chivite comparece en el Parlamento Foral después de las nuevas revelaciones de la Guardia Civil sobre Servinavar, la empresa de la que Santos Cerdán es copropietario, según la UCO. En su último informe se asegura que 129.000 euros de las obras de los túneles de Belate fueron transferidos a una cuenta vinculada a la tarjeta de empresa que utilizaban el exsecretario de Organización Socialista y su familia. Del exterior también les contamos que la UNESCO prevé examinar hoy la candidatura a su lista de Patrimonio Mundial del yacimiento arqueológico palestino de Sebastia, situado en la Cisjordania ocupada por Israel. María Forner.
6: El yacimiento cuenta con una orden de expropiación por Israel pese a estar en el territorio palestino de Cisjordania. A finales del año pasado, la Administración Civil de Israel informó al Ayuntamiento del Pueblo de Sebastia que su intención era expropiar toda la acrópolis del yacimiento y áreas circundantes que son propiedad privada de la población, en total 180 hectáreas. Una situación que para la autoridad palestina vulnera el derecho internacional. Mohamed Mustafa, primer ministro palestino. Lamentablemente no perdonan nada, ni Jerusalén, ni Gaza, ni Cisjordania. Les decimos que estamos aquí firmes en nuestra tierra y esperamos que la opinión pública mundial preste atención a los riesgos que afronta la región debido a los reiterados ataques israelíes.
0: 10:04 minutos de la mañana, 9:04 en Canarias.
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7: Pues no tenemos elección. Solo tenemos un planeta y no hay plan B. El cambio climático nos ha situado ya ante un escenario nuevo y posiblemente sin retorno. Y esta realidad obliga a desarrollar una nueva filosofía que atañe a todos los ámbitos humanos y que implica una transformación radical de nuestra propia vida y nuestra propia relación con el mundo. Lo único positivo es que estas nuevas amenazas abren también nuevas oportunidades y aquí, donde estamos, se encargan de estudiarlas y desarrollarlas.
8: Pues sí, nos encontramos en Ponferrada, concretamente en el auditorio de la térmica cultural. Es una de las infraestructuras de la ciudad de la energía y aquí podemos disfrutar, por ejemplo, de una exposición de Chillida, de una muestra fotográfica o de un festival de flamenco, entre otras cosas. Cultura que convive con investigación en energías verdes o con acciones contra la despoblación. Y todo eso en su conjunto y muchas otras cosas más forman la Fundación Ciudad de Energía. Esta entidad cumple 20 años y lo queremos celebrar con este programa especial.
7: Enseguida te contamos todo. Antes, los saludos de Nuria Álvaro y Cristina Dorado en la producción y de Javier García y de Monir Alarraq, compañeros técnicos aquí en Radio Nacional de España, en Ponferrada.
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0: Bueno, pues aquí en El Bierzo, una comarca con un importante pasado minero, Estrella Morente, estamos ahí escuchando precisamente un cante minero. Su voz se escuchó ayer aquí mismo, a escasos metros de donde estamos, y su actuación forma parte del Festival Bierzo al Toque, que se está desarrollando estos días en este mismo espacio cultural que forma parte de la Fundación Ciudad de la Energía, Ciuden. Como decimos, esta entidad cumple en este 2026 20 años de historia. Yasodhara López, directora de la Fundación Ciudad de la Energía, Ciuden, ¿qué tal? ¿Cómo estás?
1: Hola, muy buenos días.
0: Bueno, gracias por recibirnos, gracias por estar con nosotros, y saludamos también a Concepción Fernández, directora del Área de Museos, Patrimonio y Cultura, también de Ciuden. Gracias, Conchi, por estar con nosotros.
2: Gracias. Hola, gracias.
0: Bueno, Yasodhara, la Fundación Ciudad de la Energía cumple, como decíamos, dos décadas. Si te parece, podemos refrescar con qué objetivo nació y qué es lo que pretendéis.
1: Nuestro objetivo principal, además, es solo casi una palabra, que desde los inicios hasta la actualidad, que es la descarbonización. Uh-huh. Ese es el objetivo principal de toda la fundación, pero además es de todas sus áreas. Porque cada vez que pensamos en descarbonización, pensamos más en tecnología, en cosas difíciles de entender, pero eso implica más cosas. Estas transformaciones que estamos viviendo llevan empleos que tienes que transformar también, llevan cultura para, como estáis diciendo, para poder hacer más ligeros esos cambios en territorios donde estamos sufriendo una transformación energética muy potente. Y ahora, además, bueno, nos unimos con el cambio climático. Bueno, no sé, estáis viendo los problemas que estamos teniendo de incendios.
0: Y tanto.
1: Y cada vez se hace más claro que tenemos que hacer este cambio lo más rápido posible, pero que tiene que estar acompañando a las personas durante todo el camino.
3: Ajá. Uh-huh. Bueno, Ciuden está adscrita al Instituto para la Transición Justa. Vamos a hacer un poco de pedagogía y ayudará también. ¿Cómo explicar a los oyentes este concepto de transición justa, para que todos lo podamos entender? Sí.
1: O sea, exactamente, estamos adscritos al Instituto para la Transición Justa y pertenecemos al Ministerio para la Transición Ecológica y el Reto Demográfico. Uh-huh. Entonces, el reto es todavía mayor, porque ahí se une una palabra al final del ministerio, el reto demográfico, en el que la Fundación también tiene un papel muy importante. Y claro, son esos cambios de tecnologías de producir la energía que estamos viviendo ahora mismo, tenemos que llevarlos a cabo, y para eso hay que investigar. Hay que investigar mucho, hay que probar tecnologías, son cosas muy novedosas que todavía no están funcionando. Y nosotros tenemos precisamente la posibilidad de tenemos una instalación industrial muy cerquita de aquí, a 15 kilómetros, en Cubillos del Sil, uh-huh, en uno de esos municipios de transición justa, que son donde antes había centrales térmicas o carbón, que ahora se están transformando a otras nuevas vidas, ¿vale? En nuestro caso, esta

0: ¿Qué objetivo tienen las investigaciones que estáis desarrollando aquí?
1: Pues mira, el objetivo es buscar otras nuevas energías, ¿vale? Otros vectores energéticos. Estábamos acostumbrados a eso, al carbón, al petróleo, ¿vale? Entonces tenemos que buscar otros que mitiguen este cambio climático que estamos viviendo. En nuestro caso, gracias a que el Ministerio nos dio fondos de plan de recuperación, más de 30 millones de euros para invertir aquí, transformamos las instalaciones de investigación que teníamos precisamente eso, para producción de hidrógeno verde y almacenamiento energético. ¿Qué es esto? Nosotros lo que hemos adquirido son dos electrolizadores que, de dos tipos diferentes, además, para probarlos. Uno que se llama PEM, que el nombre es así muy bonito, que es una membrana, ¿vale? Y lo que hace es romper el agua para separar las moléculas del agua, ¿vale? El hidrógeno y el oxígeno. Claro, el oxígeno no hay ningún problema, lo podemos llevar al aire o recuperarlo para otros proyectos también. Y ese hidrógeno en sí es como la gasolina, ¿vale? Problema, que el hidrógeno no es tan fácil de almacenar como la gasolina, tienes que tener unas condiciones muy peculiares para almacenarlo en unos depósitos, con frío, con presión. Entonces, ahí entra también en juego otros de los proyectos que tenemos, que es cómo ese hidrógeno tenerlo en una forma más sencilla para poder almacenarlo y transportarlo y que se pueda utilizar, que se llaman los e-fuels. Entonces, tenemos también dos proyectos de producción de e-fuels, de metanol y de syngas, para que estamos ya empezando a funcionar con ellos ahora, para esas moléculas de hidrógeno unidas pues a veces a carbono, a oxígeno también, los transformamos en e-fuels para poder utilizarlos en la vida diaria. Son tecnologías que ahora mismo, si quisieses en el mercado, no existen. Entonces, nosotros lo que hacemos no es producirlas a gran escala para que tú puedas venir a cargar tu coche, ¿vale? Sino investigar para que luego las empresas puedan utilizarlas ya probadas. Porque claro, las pruebas hay que hacerlas con gaseosa, como decimos, ¿vale?
2: Sí. El hidrógeno con gaseosa.
1: Sí, exacto. Y claro, tú no te puedes poner una empresa millonaria a hacer pruebitas en ese momento. Entonces nosotros sí, nosotros podemos, tenemos, no estamos a escala industrial, pero sí preindustrial. Si ves nuestras instalaciones, son como cuatro veces la térmica cultural donde estamos ahora. Son instalaciones grandes para probar precisamente y si algo sale mal, que no pase nada, se corrige para que cuando llegue la empresa esté perfecto. Y el almacenamiento energético, lo mismo. Ahora estamos acostumbrados a vivir con las pilas, las baterías de los coches y cosas parecidas. Pero claro, una gran industria para funcionar no llega con esas baterías que tenemos. Tienen que ser baterías mucho más potentes, ¿vale? Entonces nosotros lo que hemos hecho es adquirir los tres tipos de baterías diferentes. Una que ya está más testeada, que son las de ion litio, que son las que utilizamos en los coches, ¿vale? Pero a gran escala. Y luego dos que son súper novedosas, de sodio, azufre y vanadio, y flujo vanadio. Son las más grandes de toda Europa. Son unos contenedores enormes, como el sitio donde estamos ahora mismo, donde lo que hacemos es cargar, descargar y hacer pruebas para que esperemos que dentro de unos años se puedan utilizar en gran industria.
2: Claro, porque esto de alguna manera esta idea, este mito de que la energía renovable, el reto era poder almacenarla, que no se nos fuera, que no nos perdiera, eso es lo que estáis trabajando aquí precisamente para desarrollar, que eso es, digamos, lo que falta para poder terminar, cerrar el ciclo, mejor dicho, ¿no? De la energía sostenible. Sí. Y eso lo estáis desarrollando aquí, es decir, lo que vamos a, cuando hablemos de aviones que funcionan ya no con queroseno, sino con un combustible que nos se llama SAF o algo así.
1: SAF, exactamente. Ese es otro de los proyectos de investigación que tenemos.
2: Eso es lo que estáis desarrollando aquí.
1: Sí, nos parecía muy interesante. Aparte del metanol, que os decía, y el syngas, pues tenemos un proyecto de producción de SAF, del queroseno para aviones, pero en verde. Ajá. ¿Vale? Todo lo hacemos, en nuestro caso, con energía fotovoltaica. Toda la energía producimos, una planta propia, para producir todos estas investigaciones que nos van a llevar al futuro, al final,
0: Y eso, ahora estamos hablando también aquí de que Ciudad repercute, nos hemos dado cuenta de la actividad turística también sostenible, para seguir todo en esa misma sintonía. Por ejemplo, hemos visto un antiguo tren de carbón que pasa a moverse con hidrógeno verde. No sé si ya funciona, es también un reclamo interesante para la población.
1: Es un proyecto estrella aquí, además, hoy es un día muy especial porque está justo de aniversario el Ponferlino hoy. No, perdón. Espera, 24, sí, no, ayer. Es justo el aniversario y este es un tren emblemático. Era un antiguo tren minero de carbón que unía Ponferrada con las cuencas mineras de Villablino y que más que solo ya de ser un tren era algo que quedó en la memoria de todas las personas. La gente tiene ese recuerdo del tren funcionando y por fin se ha conseguido recuperar. Esto es un proyecto del consorcio del tren del Ponferrino, no es un proyecto nuestro, que consiguió además una financiación del Instituto para Transición Justa del Gobierno de

0: 4 millones de euros para ponerlo en marcha. Están terminándolo ya. Las vías están recuperadas, el tren va a empezar a funcionar. En este caso no con hidrógeno, sino con un biocombustible, va a funcionar. Pero nosotros tenemos un proyecto también por toda esa vía que se llama el Icerrail, que es un antiguo tren de combustible normal, de gasolina, que lo estamos recuperando a hidrógeno 100%. Va a llevar unos tanques arriba, va a ser muy futurista, pues el antiguo tren recuperado con la estética que tenía, pero con dos tanques redondos largos que llevan el hidrógeno y que se va a mover por toda la vía. Justo acabamos de recibir los tanques y este año tenemos que empezar a hacer las pruebas. Nosotros lo cargamos en cubillos en nuestra instalación porque producimos hidrógeno y va a subir y bajar desde Villablino este tren y va a poder llevar a unas 40 personas además.
1: Bueno, lo que estamos viendo aquí es algún día podremos decir, si llegamos a ello, decir, mira, eso que hoy es tan normal, yo fui testigo de dónde se estaba desarrollando esto. El futuro lo estamos viendo, lo estamos percibiendo desde aquí. Muy bien, sé que también tenéis, no nos da mucho tiempo desarrollarlo, pero tenéis un importante proyecto sobre ciberseguridad con un laboratorio industrial que va a ser pionero en Europa, pero al final yo creo que la idea es que, justamente lo que comentabas antes, por subrayar, ¿no? Estamos hablando de unos centros de experimentación de desarrollo traslacional, es decir, está aquí, lo que se sale, lo que se experimenta aquí, lo que se desarrolla, tiene el objetivo de poder ser utilizado luego en la vida real, imagino que a nivel, sobre todo, primero industrial y luego doméstico, y esa es una especie de experimentación que se llama así, traslacional, ¿no?
0: Sí. Esto es verdad que al final es algo que supera, bueno, las barreras incluso de España. Por ejemplo, eso de formar expertos en ciberseguridad en, claro, todas las tecnologías de energías renovables que están diseminadas además por el mundo rural, muchas, son objetivos de ciberataques. Entonces hay que formar a gente para que pueda proteger todas esas instalaciones y se forman, ya hemos tenido dos cursos de formación, de hecho, para expertos, pero claro, va a ser el que está manejando el parque solar en Albarracín, por ejemplo, el que se forma para ello. Sí.
1: Muy bien, pues nos encanta ver cómo se fragua aquí el futuro, pero también cómo convive con el pasado, con artes también, que tienen mucha tradición. Bueno, y seguimos ilustrando este programa con flamenco, este especial Marca España desde la Térmica Cultural de Ponferrada. Esta es la guitarra de José del Tomate, que actúa esta misma noche en la Sala Turbinas. Recordamos que justo estos días se está desarrollando aquí una nueva edición del Festival Bierzo al Toque y nos acompaña también el director del festival, Miguel Morán. Enseguida vamos a estar con él, pero antes vamos a retomar la conversación con Conchi Fernández, directora del Área de Cultura, Patrimonio y Museos de la Fundación Ciudad de la Energía. Y aunque parezca sorprendente, Conchi, en este espacio se puede disfrutar, además de todo lo que estamos contando, de exposiciones de primer nivel. El año pasado pudimos ver aquí una exposición dedicada a Sorolla, que fue todo un reto, y en esta ocasión podemos ver, por ejemplo, la exposición Chillida, Pensar con las manos, que esto sitúa a la Térmica en la primera línea de los espacios museísticos españoles. Yo imagino que todo un orgullo para quien está haciendo lo posible este sueño, ¿no?
2: Sí, sí, desde luego es un orgullo poder contar con este nivel de exposiciones y contar con Eduardo Chillida y generar esas alianzas estratégicas con museos como el Ecu Chillida o como con el Museo Sorolla también el año pasado. Pues creo que es algo que para Ponferrada es muy relevante y conecta con esos derechos culturales, ¿no? Porque además aquí se pueden visitar las exposiciones de manera gratuita y, o sea, que son totalmente accesibles.
3: Qué bien. Y Conchi, cuéntanos un poquito esta exposición, Chillida, Pensar con las manos, qué propone, qué muestra, cómo está funcionando también la respuesta que está teniendo. Imaginamos que muy bueno, como dices, que crea esas alianzas, pero ¿qué se puede encontrar el visitante?
2: Bueno, pues se puede encontrar con esculturas que dialogan a la perfección con el espacio industrial. Nos encontramos ante la sala de condensadores, donde unas columnas grandes de hormigón dialogan, como digo, con la obra de Chillida, que también utiliza esos materiales, pues el hormigón, el granito, el acero cortes, materiales industriales que van a la perfección con este espacio, que era una antigua central térmica.
1: Bueno, también hay otra exposición aquí, Tantos mundos en este, de la artista Palentina Marina Núñez, que es una propuesta también muy especial, porque hablando de materiales, también encontramos aquí materiales muy diferentes, ¿no?, a lo que es una actividad expositiva.
2: Claro, sí, esta exposición de Marina Núñez invita a la reflexión también sobre la sostenibilidad, sobre el medio ambiente. Ella lo hace a través del arte y porque conecta toda la relación que tenemos los seres humanos con el planeta. Y todo eso lo refleja en un suelo cerámico, que además se puede pisar, pero también se puede ver en altura para ver una dimensión tridimensional. Uh-huh. Y me parece interesante la reflexión que propone el artista, que es, bueno, pues qué responsabilidad tenemos también como seres humanos con el cuidado del medio ambiente y la sostenibilidad, y que conecta también con nuestras líneas de trabajo, ¿no? Uh-huh.
3: Bueno, también una iniciativa que nos ha parecido interesante destacar es respecto a la didáctica que tenéis junto a las exposiciones. Organizáis visitas dialogadas, mañana, sábado, sin ir más lejos. Bueno, hay programas de visitas para estas muestras, uh-huh, que estamos comentando, la de Chillida y la de Marina Núñez. ¿En qué consisten un poco también y cómo resultan para el público? Entendemos que también se apuntará mucha gente, pero ¿cómo son?
2: Sí, pues es invitar al público a que haga una visita en diálogo, por eso visitas dialogadas, que, uh-huh, también se activa su visita, que no solo reciba lo que le diga la persona que le está contando sobre la exposición, sino que interactúe, que reflexione. Es reflexionar entre todo el grupo en voz alta sobre lo que estamos viendo, uh-huh, porque al final la cultura creo que tiene que despertar ese espíritu crítico y que tiene un efecto muy transformador en las personas, y eso es lo que pretendemos a través de las exposiciones y de las visitas en diálogo, y también talleres específicos para familias, para niños y niñas, para que conecten ya con el arte y con la cultura.
1: Uh-huh. Aquí la palabra clave es transformación. Aquí todo se transforma.
4: Exacto.
1: Uno mismo cuando entra se transforma ya de entrada. Sí. Cuando ves todo esto, sufres una transformación aunque no quieras.
2: Claro, exactamente. El propio espacio es transformado y todo nos seguimos.
1: Todos transicionamos aquí, sí. Muy bien. Bueno, y otra de las infraestructuras de Ciuden, de la Ciudad de la Energía, es la Fábrica de la Luz, Museo de la Energía, que es una de las joyas del patrimonio industrial español, que además este año cumple 15 años como museo, como infraestructura mucho más, entendemos. Y también nos gustaría que nos contarás qué actividades, qué es, un poco, hablar un poquito de hoy, qué actividades se desarrollan en él.
2: Pues sí, como dices, acabamos de cumplir 15 años y además pues lo hicimos con los colaboradores, con esa memoria oral, con el patrimonio inmaterial, que es lo más relevante que tenemos en el Museo de la Energía, que nos acompañan en la visita cuando visitamos el Museo de la Energía y que han dado todos sus testimonios muy generosamente para que podamos contar a los nuevos visitantes qué era esta central térmica de los años 20. Y ahí tenemos pues programación de divulgación científica, de puesta en valor del patrimonio, del propio espacio, que es, como dices, es una gran joya del patrimonio industrial, y contamos con un programa educativo muy completo, con campamentos, talleres...
3: Muchas cosas. Bueno, la actividad cultural de Ciuden, no sé qué aquí tenemos que hablar también de la Recicladora Cultural, una iniciativa joven pero que ya tiene muchos premios. En 2024 fue galardonada en los Anthem Awards y el año pasado recibió otro galardón en los premios internacionales Lobby Awards. ¿En qué consiste esta Recicladora Cultural, Conchi, y por qué llama tanto la atención internacional?
2: Bueno, pues se trata de itinerancias expositivas, es decir, de darle nuevas vidas a las exposiciones temporales, que puedan tener más vidas, y para eso nosotros hacemos esa gestión de conectar con otros museos, con otros centros culturales que pueden dar exposiciones y también recibir exposiciones. Tenemos ese gran catálogo para que las exposiciones puedan seguir circulando una vez que se presentan.
1: Uh-huh. Aquí nada se para, todo se transforma.
2: Como todo, bien. Claro, efectivamente.
1: Muy bien. Bueno, y además del patrimonio industrial, estamos en el Bierzo. Todo lo que estamos contando al final sale de la Tierra, es decir, sale del planeta, lo que decimos al principio, no tenemos otro y hay que cuidarlo, uh-huh, pero además hay que aprovecharlo. Estamos en el Bierzo, que es tierra de vino, de gastronomía, todo sale de la Tierra, de paisajes, uh-huh, de rutas, como el Camino de Santiago, que pasa por la puerta de donde estamos. Hay una naturaleza también muy especial, son distintos patrimonios que convergen al final en el turismo y que creo que también tiene cabida aquí en vuestro concepto holístico de la transformación. De alguna manera todo también va encaminado, es una de las dimensiones también, ¿no?, uh-huh, que contempláis en Ciuden, ¿no?
2: Claro, efectivamente, también es otro de los atractivos, ¿no?, de visitar el Bierzo, aparte de eso, del Camino de Santiago, toda la gastronomía, la enología y también, pues eso, este espacio, la térmica cultural, donde se puede asistir a programación artística, programa escénico, musical, al Festival de Flamenco, como tenemos ahora mismo.
1: Pues ahí nos vamos, vamos a tocar un poquito el cajón, vámonos. Ahí lo tenemos, ese cajón flamenco. Esta tarde, en los exteriores, justamente de donde estamos, de la térmica cultural, este artista que estamos escuchando, Pepote, imparte una masterclass, que es otra de las actividades del Festival Bierzo al Toque. Miguel Morán, creador y director de esta programación que tenemos ahí en la esquina. ¿Qué tal? ¿Cómo estás?
4: ¿Qué tal, Manuel? Hola.
1: Gracias por estar con nosotros esta mañana. Muy bien. Bueno, estamos hablando de un festival que también es curioso porque estamos en El Bierzo, que es una comarca, digamos, a lo mejor cultural, incluso en espacio distanciada de los orígenes del flamenco, pero tú has logrado que arraigue aquí. ¿Cómo es?
4: Sin ninguna duda, distanciada totalmente, ¿no?, del flamenco. Ya no solo geográficamente, sino musicalmente, ¿no? Pero el flamenco es el que crea todo eso, ¿no? El flamenco tiene esa capacidad para cualquier sitio arraigar, ¿no? Y lo único que necesita son espacios donde se exponga, ¿no?
3: Bueno, decíamos que un festival dirigido a todos los públicos, niños incluidos, con diversidad de propuestas, además de escénicas también hay exposiciones, tertulias, presentaciones de libros, un ejemplo de cómo rebasar un poco las fronteras de esos círculos en los que parece que se había quedado atrapado el flamenco hace tiempo, ¿no? Es una forma de integrar más cosas también a través del festival, ¿no, Miguel?
4: Claro, más allá de la programación musical, ¿no?, toda esta serie de actividades que se hacen, de talleres enfocados también para niños, ¿no?, sobre todo muchos, y luego pues clases también, masterclass de baile, de cajón, de guitarra, presentaciones de libros, conferencias, mesas redondas, ¿no? Bueno, es darle una serie de contenidos, catas de vino con flamenco, también importante para promocionar los vinos tan buenos que tenemos en El Bierzo, ¿no? Entonces, bueno, pues una serie de actividades que hacen que el festival sea algo más que música.
1: Claro, hay que decir que Miguel Morán tiene un perfil también pionero en el mundo del espectáculo porque él es creador de festivales. Podemos llamar así como, no solamente los dije, sino que los creas, porque hay que decir a nuestra audiencia que Miguel Morán fue el creador del Festival Internacional de Benicassim, que fue todo un éxito. Después te inventaste, creaste el otro festival en Pamplona y ahora desde hace unos años estás aquí en El Bierzo pues haciendo lo mismo, proponiendo cosas y con creatividad, ¿no? Porque también hay que tener talento para crear festivales. Y aquí, por ejemplo, estamos asistiendo a actuaciones de primerísimo nivel: Montse Cortés, Estrella Morente, Iván Vargas, Arcángel, Farruquito o Pepe Torres, que son los que están pasando en esta edición. ¿Qué crees, Miguel, que os aportáis mutuamente tú a Ciuden, a la térmica cultural, y también qué te aporta también este marco a tus propuestas culturales?
4: Bueno, yo creo que el festival, sin ninguna duda, aporta a Ciuden y a la térmica cultural, porque es el espacio donde se celebra, ¿no? Entonces, bueno, pues también el festival contribuye también a la difusión, ¿no?, no solo del flamenco, sino de los espacios donde se realiza, no solo a la térmica, sino también al Bierzo, ¿no? Y bueno, la térmica que aporta, aparte, más allá de que es un proyecto financiado por ellos totalmente, ¿no?, con lo cual eso es importante, y luego aportan un espacio que nadie puede discutir, que es un espacio fantástico para todas estas actividades que se realizan, o sea, y por la trayectoria que tiene este espacio y la tradición y lo que ha significado para El Bierzo, ¿no?
3: Uh-huh. Desde luego el espacio es un sitio mágico para todas estas actuaciones, como hemos ido comprobando. Y también hablabas, Miguel, de esa alianza también, además de con la térmica, otra alianza importante es la de la región con la cultura del vino. Muy importante aquí en El Bierzo, ¿cómo plasmáis también esa relación?
4: Bueno, pues haciendo una serie de catas con actuaciones flamencas, y cada año pues tenemos a 3 bodegas diferentes que pertenecen a la denominación de origen Bierzo, y bueno, pues contribuir un poco a difundir lo que podemos, ese vino fantástico que tenemos aquí en El Bierzo.
1: Muy bien, pues nada, aquí nada se detiene ni nada se destruye, todo se transforma, incluso el flamenco.
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1: Bueno, pues nada, Arcángel, que también lo tenemos en este festival. Gracias, tenemos que ir terminándonos ya. Gracias a la Fundación Ciudad de la Energía por acogernos, por haber hecho posible que esta comarca, que había caído en una profunda depresión, se haya convertido ya, lo estamos demostrando hoy, en un espacio de referencia nacional e internacional a través de aspectos, bueno, de los aspectos más importantes que definen al final a una civilización, que es la investigación, la educación y la cultura. Miguel Morán, muchas gracias por tu festival y gracias por estar aquí compartiéndolo con nosotros en Marca España.
4: No, gracias a vosotros por la difusión y por lo que hacéis, entre otras cosas también por el flamenco y por la cultura y por todo lo que hacéis.
1: Concepción Fernández, directora del área de Museos, Patrimonio y Cultura de Ciuden, también muchas gracias por acogernos aquí en tu casa.
3: Muchas gracias porque hayáis venido.
1: Y Yasodhara López, directora de la Fundación Ciudad de la Energía, este sueño que se está haciendo realidad y lo veremos hecho realidad dentro de unos años. Gracias también por acogernos.
0: Muchas gracias por venir a vernos.
3: Bueno, nos quedamos con Arcángel, que cierra mañana el Bierzo al Toque y además es embajador del festival. Un lujazo, muchas gracias por acompañarnos. Ya sabéis, hacemos Marca España. Hasta el lunes.

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1: Hola, ¿qué tal? Bienvenidas y bienvenidos. Ya hemos comentado en otras ocasiones en el programa que los campos magnéticos desempeñan un papel fundamental en la habitabilidad de los planetas, por ejemplo, en la Tierra, donde el campo magnético actúa como un escudo frente al viento solar, protegiéndonos de este, pero también contribuye a la evolución de su atmósfera, una condición clave para la existencia de la vida. Pero detectar y medir estos campos magnéticos en planetas situados fuera del sistema solar continúa siendo uno de los grandes retos para la astronomía. Ahora, un estudio liderado por el Consejo Superior de Investigaciones Científicas, el CSIC, ha logrado demostrar por primera vez y de una manera concluyente que un planeta puede influir directamente en el comportamiento de su estrella. Se trata de un hallazgo publicado en la revista Science que aporta la evidencia más sólida hasta la fecha de la existencia de un campo magnético en un exoplaneta. De ello hablaremos con Daniel Revilla, investigador del CSIC en el Instituto de Astrofísica de Andalucía, que además son los que lideran este estudio. Pero también asistiremos a una nueva edición de El presente de las especies y al final del programa terminaremos contándoles las noticias más destacadas en ciencia y tecnología. Adriana Vázquez y Carlos Welling me acompañan en la redacción, Juan Carlos López Moreno está en la producción y Javier Campos en el control de sonido. Comenzamos a Golpe de Beat.

0: Pues vamos a ir acercándonos al tema del día, hoy con Miguel Atienza. ¿Qué tal, Miguel? Cuéntanos.
1: Buenas, Álvaro, ¿qué tal? Un campo magnético es un escudo invisible generado por fuerzas físicas que rodea a ciertos cuerpos celestes. En el caso de la Tierra, funciona como una gigantesca armadura protectora creada en las profundidades del núcleo terrestre, donde el movimiento del hierro y el níquel fundidos actúa como un generador electromagnético gigante. Este campo de fuerza frena el impacto del viento solar y la radiación cósmica, manteniendo estable la atmósfera y permitiendo, en última instancia, que la vida tal y como la conocemos sea posible. Pero, ¿qué ocurre más allá de nuestro sistema solar? Un exoplaneta no es más que un planeta que orbita alrededor de una estrella diferente a nuestro Sol. En las últimas décadas, la astrofísica ha vivido una verdadera revolución. Si antes solo especulábamos con su existencia, hoy, gracias a misiones espaciales y telescopios de última generación, hemos confirmado ya la existencia de más de 5.000 exoplanetas, demostrando que nuestro sistema solar es solo uno más entre miles de millones en la galaxia.
0: Pues efectivamente, Miguel, muchas gracias. Damos ya la bienvenida a Daniel Revilla, investigador de CSIC en el Instituto de Astrofísica de Andalucía, el grupo que ha liderado este estudio. Bienvenido, Daniel.
2: Hola, buenos días a todos.
0: Muy buenas, Daniel, encantados de tenerte aquí en A Golpe de Beat. Vamos a hablar de este hallazgo, este sorprendente e importante hallazgo. Se trata de la evidencia más sólida, ¿no?, hasta la fecha de la existencia de un campo magnético en un exoplaneta, ¿verdad?
2: Eso es, eso es. Hemos tenido la suerte de, bueno, de poder liderar este descubrimiento, que al final es más o menos un poco el resultado de lo que ya se venía sospechando, claro, desde hace una década o dos décadas. Sí.
0: Bueno, y háblanos un poco de la localización de este exoplaneta. ¿Dónde se localiza este sistema estelar y más en concreto este planeta?
2: Pues la estrella, que se llama GJ436, es una estrella con un nombre, pues como nos gusta poner a nosotros, un poco enrevesado, que no es más que el número del catálogo en el que se encuentra. Se encuentra en la constelación de Leo, por lo tanto es una estrella que tenemos muy cerquita, sobre todo en los cielos de primavera, a los que les gusta mirar el cielo, pues con un telescopio relativamente mediano se puede llegar a ver como un puntito pequeño, ¿no?
0: Sí, más cerca de la parte de la cabeza, más en la cola.
2: Más en la cola, por encima de la cola, arriba a la izquierda de la cola estaría.
0: Bueno, pues háblanos un poco de este sistema y de este exoplaneta, ¿qué características presenta?
2: Es un sistema un tanto peculiar. La estrella en sí misma es una de las estrellas, forma parte de las que llamamos enanas rojas, que son las estrellas más abundantes del universo, bueno, de la galaxia, pero creemos que del universo también. Pero no es una estrella que sobresalga por nada en concreto. Sin embargo, su exoplaneta sí que es un exoplaneta que ha llamado la atención de los investigadores, los astrofísicos, casi casi desde el momento en el que se descubrió. Tanto por su tamaño, por su cercanía a la estrella y también por cosas peculiares, como que, por ejemplo, está perdiendo su atmósfera de una forma, bueno, relativamente significativa y está generando como una cola detrás de la misma. A lo largo de la... va dejando una estela de su atmósfera que va perdiendo.
0: Algo pasa ahí, ¿no? Algo ocurre.
2: Algo ya se sospechaba que podía ocurrir, pero nada relacionado con lo que hemos descubierto nosotros.
0: Bueno, y esta enana roja, has hablado de su exoplaneta, es decir, ¿solo tiene un exoplaneta?
2: Conocido, sí. No, hasta que se investigue mucho más no sabremos si tiene más o no, pero conocido sí, solamente tiene este.
0: Bueno, Daniel, y si lo comparamos con el Sol, nuestra estrella, ¿cómo sería el tamaño de esta enana roja?
2: Pues sería algo menos de la mitad de del tamaño del Sol, y en volumen, en masa, pues mucho más pequeña. Si son estrellas bastante, bastante más pequeñas que el Sol.
0: Bueno, a mí me ha llamado la atención, quería preguntarte, Daniel, ¿cómo os fijáis, cómo ponéis los focos, los telescopios apuntando hacia este exoplaneta y hacia esta estrella? ¿Sospechabais que podíais encontrar algo sorprendente o seguís un método, una metodología y ahora tocaba mirar hacia ahí?
2: Pues la verdad es que fue un poco, nos la encontramos y ya una vez nos la encontramos empezamos a sospechar que algo pudiera estar ocurriendo. El fenómeno que nosotros veníamos buscando no era detectar directamente un campo magnético de nuestro planeta,
0: claro,
2: sino que veníamos buscando un fenómeno que se llama el de la interacción entre planeta y estrella, que es lo que has comentado.
0: Exacto.
2: Que si un planeta pueda hacer efecto sobre su estrella, contraintuitivamente, ¿no? Pero la forma de hacerlo, como no se había detectado casi nada, había evidencias, pero no se había detectado nada hasta el momento, pues fue un poco intentar hacer algo de pesca de arrastre. Afortunadamente, por cómo funciona la astrofísica, cuando algún grupo de investigación, algún investigador, alguna investigadora hace observaciones, pide observaciones a un telescopio, tiene un tiempo en el que esas observaciones, digamos, tienen una, están protegidas para ellos mismos, para que solamente lo puedan explotar ellos. Pero al cabo de un tiempo, unos meses o un año, se hacen públicos. Entonces hay unos repositorios de observaciones gigantescos accesibles a todo el mundo. Y ahí es donde nosotros empezamos a buscar. Empezamos a poner unos criterios, a poner unos filtros que nosotros considerábamos que podían ser los correctos para ver si podía un planeta estar interaccionando con una estrella, como por ejemplo, pues que lógicamente una estrella tuviese un planeta, o que por ejemplo fuesen planetas grandes, porque cuanto más grande, esperamos que la interacción sea más grande, ¿no?
0: Mayor.
2: Más intensa. Y entonces nos quedamos con un puñado de estrellas, unas 10, unas 20. Y de esas, al analizar los datos estos que comento que estaban ahí en repositorios, empezamos a ver que había cosas extrañas. Y ahí ya pues, fue cuando empezamos a tirar más del hilo, a pedir más observaciones y que ha desembocado en esto.
0: Bueno, pues bienvenido a este descubrimiento, este hallazgo, porque esto que comentas, Daniel, es muy interesante. Lo lógico, lo que se espera, o los casos que más se han visto es planetas que están, no sé si decir controlados, pero influenciados por su estrella, ¿no? Cuerpos celestes de grandísimo tamaño, que por supuesto por la gravedad les influye. Pero en este caso, es como decías, también se da al revés. La estrella se ve influida por este exoplaneta, ¿no?
2: Eso es, eso es. Lo más habitual, lo más intuitivo es eso, pensar que el cuerpo grande es el que influye en el
0: Claro.
2: pequeño, ¿no? Pues las llamaradas, la gravedad, cualquier efecto que pueda generar una estrella, pues ya se vio con el efecto Carrington en la Tierra hace unos siglos, que quemó las líneas de telecomunicaciones, de telégrafos y demás en la Tierra. Pero en este caso es al revés. Y aunque pueda parecer contraintuitivo y raro, es algo que tenemos cerca de nosotros. En el sistema solar está ocurriendo. En Júpiter y sus lunas. Las pequeñas lunas alrededor de Júpiter también están interaccionando con Júpiter y somos capaces de ver los efectos que eso genera en las auroras boreales. Entonces es una cosa extraña, pero que realmente ocurre más de lo que nos podemos pensar.
0: Claro. No sé si podrías describirnos también un poco las características de este exoplaneta respecto a tamaño, si es rocoso, si es gaseoso.
2: Es un, como comentamos en el artículo, se hace desde que se descubrió, se vio que era un Neptuno, un subneptuno, porque es un pelín más pequeño que Neptuno. Entonces es un Neptuno el tamaño un gaseoso relativamente grande, pero que está muy cerca de la estrella. Orbita cada 2,46 días, comparado con los 365 días que tarda la Tierra en dar la vuelta, o los años que tarda Júpiter. Pues este cada 2 días y medio, casi casi, da una vuelta alrededor de la estrella. Es decir, está muy
0: Muy
2: cerquita.
0: cerca,
2: Por lo
0: claro.
2: tanto, claro, está súper caliente, bueno, no está súper caliente, pero está bastante caliente, lo llamamos templado. Y luego tiene una característica muy curiosa y es que no orbita en el plano del ecuador de la estrella. Es decir, como estamos acostumbrados en el plano del ecuador, de cómo rota la estrella, sino que lo hace de arriba abajo, del norte sur al norte, al polo norte al polo sur. Y eso es una también característica que nos ha. Fue la guinda al pastel que nos ayudó a cerrar toda la hipótesis que teníamos del trabajo y que puso al final todas las cosas en su sitio. Y era algo que en principio ni siquiera contemplábamos, porque pasó casi que desapercibido.
0: Bueno, este exoplaneta tarda muy poquitos días, como has comentado, en dar la vuelta a su estrella, pero también hay que tener en cuenta que es que la estrella es más pequeña que el Sol, ¿no? Con lo cual eso también facilita.
2: Sí, suelen, en este tipo de estrellas se suelen encontrar los planetas bastante más cercanas, en órbitas más cercanas que en estrellas más grandes, eso es.
0: Claro. Daniel, ¿y alguna otra similitud que guarde con la Tierra? Has hablado antes de esa atmósfera que va perdiendo el exoplaneta. ¿Tiene alguna otra similitud?
2: Pues que es un planeta y que tiene atmósfera. Y ahí yo diría que casi casi acaban las similitudes, porque son
0: Claro.
2: planetas de naturaleza completamente distinta. Otros compañeros de aquí, del Instituto de Astrofísica, Alberto Pérez Torres, Alberto Peláez, estudiaron este mismo sistema hace unos meses y vieron que la atmósfera pues, se puede estar compuesta por helio, por hidrógeno o por otros elementos un poco más pesados, pero es una atmósfera completamente distinta
0: Diferente.
2: a la que podemos tener en la Tierra, claro.
0: Claro, restos de agua también desconocéis todavía.
2: Ahí se está empezando a investigar un poquito, a ver, ahora se hacen simulaciones, se intenta ver si podrían cuadrar modelos en los que se mete agua con las observaciones que se tienen, pero es una cosa que todavía no se conoce y hace falta más observaciones para poder determinar eso.
0: No sé, Daniel, si este exoplaneta ha seguido la evolución de la que se pensaba tradicionalmente sobre la formación de planetas en torno a una estrella. Aquello de que primero o más cercanos tienen los planetas rocosos, luego los gaseosos. No sé si podéis pensar que puede haber alterado esta evolución hasta ahora tradicional.
2: Pues es una pregunta muy buena Y es algo que nos gustaría también saber a nosotros, porque de lo que se ha investigado en este planeta, que no son pocas cosas, no se ha hecho todavía ninguna investigación que sepamos sobre la cómo ha llegado la arquitectura, ¿no?, de este sistema, de cómo ha llegado además a esta órbita tan rara, porque hay que pensar que lo normal, lo habitual, por conservación de la inercia, del momento de inercia, momento angular del disco protoplanetario, es decir, se crecen en el plano y suelen atender todos los planetas a estar en el plano del ecuador. Pues este se ha salido de ahí. No se sabe por qué, pero se sospecha pues que puede haber sido por algún tipo de interacción, igual con otro planeta que existía antes y que salió despedido, no se sabe. Pero sí que es una buena pregunta que nos gustaría saber para intentar entender un poquito más qué haya ocurrido para que este sistema sea como es.
0: Sí, para desvelar ese misterio, ¿no? Desde luego. Daniel, y sobre el campo magnético, ¿sabéis algo acerca de la intensidad de este campo magnético? ¿Actúa de una manera similar a la Tierra? ¿Protege de las mismas amenazas?
2: Esa es otra buena pregunta, y esto, como ocurre muchas veces en ciencia, cuando obtienes un resultado, al final lo que hace es surgirte más preguntas, ¿no? La intensidad, hemos hecho una estimación porque, pues, como comentamos, es uno de los parámetros, el campo magnético, más difíciles de obtener de un exoplaneta. Hay pocas técnicas, entre las que se encuentra esta, para inferir su intensidad. Y en el caso de este exoplaneta, pues estimamos que es entre una, dos o hasta unas 20, 30 veces tiene intensidad del campo magnético de Júpiter, que
0: Vaya.
2: No es poco
0: No.
2: para un exoplaneta tan grande.
0: Claro.
2: Y en cuanto a protegerlo, pues tampoco se sabe, porque hay evidencias o hay estudios que sugieren que, como dice la intuición, el campo magnético protege, ¿no?, como un escudo protector de las inclemencias del Sol, de la estrella, pero hay otros estudios, otras evidencias que sugieren que puede favorecer la pérdida de la atmósfera.
0: Ya.
2: Y como te he comentado, este planeta está perdiendo su atmósfera. Entonces igual tiene algo que ver.
0: Claro. Habría que ahondar un poco ahí, ¿no? Investigar a ver qué es lo que ocurre y seguramente
2: Hay muchas preguntas sueltas, eso es.
0: Tenga algo de relación. Daniel, la presencia de un campo magnético en un exoplaneta podría influir de alguna manera en la evolución de este planeta. ¿Cómo?
2: En la evolución del planeta, pues no sabría decirte. En la evolución y la preservación de su atmósfera, seguro.
0: Seguro.
2: Seguro que tiene un papel relevante. A nivel más interno, de dinámicas interiores, no lo sé, pero yo creo que no. Al final es una manifestación de lo que está ocurriendo en su interior y es una consecuencia, no una causa.
0: Claro. Pues estamos ya cerca de terminar la entrevista, Daniel, pero antes quería preguntarte pues por esta investigación, por este trabajo que habéis llevado a cabo. ¿Qué posibilidades abre para la ciencia vuestro trabajo?
2: Pues hay algunas que nosotros ya vamos un poco entreviendo y
0: sí.
2: Otras, sí, eso es, y otras que desconocemos. Eso la comunidad científica lo irá viendo y es lo bonito también de esto.
0: Claro.
2: Creemos que esto puede ayudar, pues como ya hemos ido comentando un poco a lo largo de esta entrevista, a entender un poco mejor la dinámica del papel de los campos magnéticos en las atmósferas de los otros exoplanetas y también a entender sus interiores, porque al final es cómo se producen, dónde se producen. Y pues introducir este parámetro, que por lo que yo tengo entendido no se suele tener muy en cuenta en los modelos, pues igual puede dar pues una pincelada más para entender el interior de estos exoplanetas, que es también complicado de saber porque no podemos excavar en ellos.
0: Claro. Bueno, pues sin duda se abren un montón de posibilidades gracias a vuestro trabajo, todas estas posibilidades de las que estamos hablando a lo largo de esta entrevista. Daniel, ya para finalizar, háblanos de ese instrumento llamado Cármenes. ¿Dónde se halla? ¿Cómo funciona?
2: Pues es un instrumento que en gran parte, pues yo creo que a todos los de aquí nos alegra decirlo, que es un instrumento patrio, que le tenemos instalado en el telescopio de 3,5 metros de Calar Alto,
0: Calar
2: en
0: Alto,
2: Almería.
0: sí.
2: Eso es. Y es un instrumento, la verdad, que es maravilloso, que se construyó gracias a un esfuerzo, una colaboración alemana y española, y que desde hace ya casi 10 años, pues lleva dando una cantidad de datos, de descubrimientos y de información súper válida y súper interesante. Así que es marca España, ¿no?
0: Pues un motivo más para daros la enhorabuena, no solo por vuestro trabajo en esta investigación, sino también por toda esa tecnología que manejáis y que disfrutáis y que tantas sorpresas nos da. Muchísimas gracias, Daniel Revilla, investigador del CSIC en el Instituto de Astrofísica de Andalucía. Enhorabuena, como hemos dicho antes, por vuestro trabajo y hasta la próxima.
2: Muchas gracias a vosotros y por darle visibilidad. Un abrazo.
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0: Pues es viernes y eso significa que regresamos con otro presente de las especies. Hoy con Miguel Atienza. Miguel, cuéntanos qué criatura nos traes hoy para cerrar la semana.
1: Muy buenas, Álvaro. Hoy vengo con un animal que a nivel personal me fascina mucho y este interés también lo comparte la ciencia y la sociología. Nuestro protagonista es un ser gregario, es decir, vive en sociedad. Sus individuos se dividen en grupos con roles sociales diferenciados y específicos. Libran guerras que llevan a cabo planeando estrategias militares y construyen impresionantes infraestructuras allá donde viven. ¿Te suena de algo?
0: Pues a ver, yo creo que sí, porque has dado alguna pista que me podría llevar a pensar en algo en concreto, pero también te digo que como el mundo de los bichos y todas estas especies es tan complejo, hay tantísimas comunidades, hay tantos nombres, hay tantas ramas, que, bueno, no sé, eso ya me hace perderme un poquito más. Por ejemplo, parece que todo concuerda con el ser humano, ¿no? Pero no acabo de estar seguro del todo. Me extraña un poco que hayas elegido a ese animal. Me decanto más por un bicho que por los humanos.
1: Pues la verdad que perfectamente podríamos ser nosotros, sí, pero te voy a dar otra pista, y es que cuando pensamos en la jerarquización social tradicional, en la cúspide de la pirámide, nos imaginamos a un rey, ¿verdad? Pues en este caso el protagonista es una reina, y la sociedad que lidera son todo hembras. Lo cierto es que el papel del macho en este animal se limita a nacer, fecundar a la hembra y morir. ¿Se te ocurre qué animal puede ser?
0: Bueno, aunque con esto das más detalles, a mí esto ya me termina de perder más, porque pensaría en avispas o abejas o cosas así, pero no sé, incluso la tribu de las guerreras de las llamadas Amazonas, pero no creo que hayas escogido unos seres tan mitológicos. Y viendo que ya no se trata, descartamos, ¿no?, al ser humano, creo que hablas de algún bichillo, como te he dicho antes, en la línea de avispas, abejas o incluso las hormigas.
1: Pues bingo, has acertado y con sobresaliente, ya que estos tres animales que mencionas, con matices dependiendo de la especie, cumplen todas estas características, de las que comparten muchas con nosotros, como has podido ver. Además, estos insectos tienen un ancestro común directo. En el árbol de la vida, las hormigas y las abejas son avispas modificadas que tomaron caminos evolutivos distintos hace más de 120 millones de años, en los tiempos de los dinosaurios. Yo me voy a centrar en las hormigas. Actualmente hay registradas más de 15.000 especies diferentes y se calcula que aún quedan unas 10.000 que no han sido catalogadas. Habitan en todos los continentes menos en la Antártida, y atento porque hay 20.000 billones de hormigas vivas en este momento, lo que produce una relación de 2,5 millones de hormigas por cada persona en el mundo.
2: Si dejamos que una hormiga se enfrente a nosotros, todas podrían hacer lo mismo. Esas hormigas, aunque sean unas canijas, nos superan en 100 contra 1. Y si llegasen a esa conclusión, se acabaría nuestra forma de vida.
0: Bueno, pues me ha dejado un poco estupefacto, aunque tiene muchísimo sentido eso de que abejas y hormigas compartieran ancestro común. Madre mía, qué barbaridad. O sea que por cada uno de nosotros hay un ejército tremendo a la vez que diminuto, ¿no? Con esas cifras que has mencionado, Miguel, cuéntame, ¿cómo se organizan, cómo funcionan esas colonias de hormigas?
1: Pues aunque hay grandes diferencias entre las miles de especies que existen, hay características que sí son compartidas por todas. Lo primero que debemos entender es que una colonia de hormigas funciona como un superorganismo, es decir, como un único ser en el que cada uno de sus miembros actúa como una pieza de un enorme engranaje que hace que la máquina, es decir, la colonia, funcione y persista. La reina tiene la importante función de poner huevos durante toda su vida, las obreras construyen las galerías del hormiguero y recolectan alimentos, las soldados defienden la colonia de posibles amenazas y dan caza a presas más grandes. Cada una cuenta con una morfología diferente para cumplir su rol asignado.
0: Vale, bueno, ya voy viendo. Supongo que esa división del trabajo es la razón, ¿no?, por la cual mencionabas antes eso de la sociología, ¿no?
1: Pues sí, así es, y es que esta estructuración puede contemplarse desde distintos enfoques sociológicos. Talcott Parsons, padre del estructural funcionalismo, defendía que una sociedad se mantiene en equilibrio porque cada parte cumple una función vital para el todo, pues las hormigas llevaron a Parsons al límite biológico millones de años antes que nosotros. Pero si miramos la otra cara de la moneda, encontramos a Marx, quien nos podría decir que la hormiga es el ser más alienado de todo el planeta. No es dueña del fruto de su trabajo, no elige su destino y está condenada a repetir una tarea mecánica una y otra vez durante toda su vida.
0: Bueno, pues dependiendo desde qué perspectiva social se mire, puede parecer un sistema perfectamente funcional, ¿no? O incluso una distopía. Pero dime, cuéntame, ¿cómo se asignan y cómo se mantienen esos roles entre las hormigas?
1: Pues todo funciona gracias a una red química basada en las feromonas. Las feromonas son sustancias químicas que liberan algunos seres vivos para interactuar con otros individuos de su misma especie. Cada hormiga emite y recibe señales químicas con sus antenas. Ese rastro químico es el que legitima su rol, entre otras muchas cosas. Por lo tanto, no hay voluntad individual ni posibilidad de rebelión, porque la hormiga está programada para responder a esa química social. Si el sistema falla, la colonia colapsa.
2: Hubo una hormiga que osó enfrentarse a mí.
3: Sí, pero podemos olvidarnos de ella.
4: Jeje, era una simple hormiga.
2: Tienes razón, solo se trata de una hormiga.
4: Sí, jefe, sí. Son diminutas.
2: Sí. Diminutas.
0: Bueno, pues como estás contando, es un nivel de organización brutal, ¿no?
1: Pues atento a esto, Álvaro, porque alcanzan dimensiones increíbles. El ejemplo definitivo es la supercolonia de hormiga argentina, las cuales han construido un imperio subterráneo interconectado que se extiende por más de 6.000 kilómetros a lo largo de la costa mediterránea, desde el norte de Italia, pasando por España hasta llegar a Portugal. Billones de hormigas de miles de nidos distintos que pertenecen a la misma red porque comparten la misma señal química. Podríamos decir que es la estructura social continua más grande del planeta.
0: Vaya, increíble lo que un bichito tan pequeño puede llegar a hacer cuando la acción se plantea no desde lo individual, sino desde lo colectivo, ¿no? Esto nos puede enseñar muchísimas cosas. Pues Miguel, desde ahora, cada vez que veo una hormiga la veré con ojos diferentes.
1: Sin duda son todo un mundo, y es muy curioso acercarnos a ellas, especialmente si comparten tantas cosas con nosotros y lo hacemos desde una mirada sociológica. Nos vemos el próximo viernes, donde descubriremos un nuevo animal.
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6: ¿Vamos a encontrar el libro que buscamos?
5: 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Oh, el Beato de Liébana. Esto, Atzo, es una obra maestra. Y esta es la versión comentada por Umberto da Bologna. ¿Cuántas salas más? ¿Cuántos libros más? Nadie debería prohibírsele consultar estos libros con toda libertad.
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0: Pues antes de terminar el programa de hoy, abrimos el espacio para contarles las noticias más destacadas en ciencia y tecnología. España pone en marcha un estudio que determina el riesgo personalizado de cáncer de mama de cada mujer en función de su estilo de vida, su genética y sus características mamográficas.
1: El proyecto, denominado MamoRisk, ha sido financiado con 1,2 millones de euros del Ministerio de Ciencia, y es en Galicia donde ha comenzado a aplicarse esta iniciativa, que funciona como una calculadora en la que se introducen los factores de riesgo de cada mujer y se obtiene un indicador del riesgo estimado que tienen de desarrollar cáncer de mama. En total recabará datos de 10.000 mujeres. Los datos obtenidos se cotejarán con la predicción del modelo y, si coinciden, las mujeres propensas a desarrollar este cáncer podrán recibir un seguimiento mucho más efectivo.
0: Un estudio documenta por primera vez que algunos osos son capaces de mentir para parecer más grandes que sus rivales.
1: Un equipo internacional, con participación del Museo Nacional de Ciencias Naturales, ha descubierto que los osos pardos son capaces de mentir. Los investigadores monitorizaron 164 ejemplares en la cordillera Cantábrica mediante 117.000 horas de grabaciones de fototrampeo. Los resultados, publicados en el Journal of Mammalogy, demuestran que 7 de los osos observados fueron capaces de manipular las señales que utilizan para comunicarse, con la finalidad de parecer más grandes de lo que les permite su tamaño real. Aunque se trata de un comportamiento excepcional, es la primera vez que se documenta en osos, lo que demuestra que su comunicación es más compleja de lo que se pensaba, destaca el investigador Vincenzo Penterani.

0: he played guitar. Jamming good with Webb and Gilly and the Spiders from Mars. 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
1: Pues nosotros nos vamos marchando ya que no tenemos tiempo para más. 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Tenemos perfil en LinkedIn y en X, donde nos encontraréis como A Golpe de Beat. Miguel, muchas gracias y buen fin de semana.
2: Buen fin de semana, adiós.

0: Las 11, las 10 en Canarias.
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0: Buenos días. España pide la ayuda de la Unión Europea para combatir los incendios, informa Javier Garrido.
2: Sí, esa solicitud ya ha sido atendida. A través del Mecanismo Europeo de Protección Civil, Grecia va a enviar 2 aviones anfibios, Canada Air 415. Este modelo puede recoger más de 6.000 litros de agua en apenas 12 segundos y es una de las aeronaves más avanzadas del mundo en la lucha contra incendios. España, a instancias de la UME, ha requerido otros 2 medios aéreos de ala fija para combatir los virulentos incendios forestales que están asolando sobre todo Madrid y Ávila. Hoy se celebra una reunión para especificar los detalles del despliegue.
0: España pide la ayuda a Europea, propuesta de la UME, que sigue combatiendo el fuego en el suroeste de la Comunidad de Madrid. Los incendios de Valdeiglesias y Villa del Prado siguen fuera de control. Ahora esperamos que el ministro Grande Marlaska comparezca ante los medios después de analizar la situación en la reunión del CECOPI celebrada en el puesto de mando avanzado de Cenicientos, la población madrileña pegada a Ávila. En Ávila, el incendio de Burgos Hondo podría llegar a la Comunidad de Madrid por 2 frentes. Desde el puesto de mando de Navaluenga, nuestra compañera Sandra Sánchez. Buenos días.
3: Buenos días. Acaba de comenzar la reunión del CECOPI de este incendio de Burgondo para el control y seguimiento. El viento cambiante está llevando en estos momentos el humo a Burgondo, haciendo muy difíciles las tareas en este flanco. Recordamos que ayer tarde este municipio, Navaluenga y El Tiemplo, fueron confinados por el empeoramiento de la calidad ambiental. La situación ha mejorado en estos momentos en Navaluenga, como confirma su alcalde, Armando García.
4: Es una situación bastante mejor que ayer. Tenemos la zona controlada, aunque no apagada, pero lo que es el perímetro que tenemos en el interfaz urbano hasta donde llegó el incendio, tenemos varias brigadas que están controlándolo.
3: Lo más importante ahora mismo es salvaguardar las infraestructuras, las viviendas y, sobre todo, evitar daños personales.
0: Caso Rodríguez Zapatero, investigado por el rescate de Plus Ultra y por las joyas encontradas en la caja fuerte de su despacho. Ayer en Televisión Española dijo que eran un regalo de cortesía, pero sigue sin explicar su procedencia. La Fiscalía Anticorrupción ha solicitado una ampliación de la tasación que se hizo. Gemma Alfaro, buenos días.
5: Buenos días. Y la Fiscalía Anticorrupción quiere conocer más detalles de esas joyas valoradas en 1.300.000 euros. Ha reclamado al juez Calama una ampliación del informe encargado a una conocida joyería de Madrid para averiguar cuál es el valor actual de mercado de las joyas, porque creen que puede ser superior, y también quieren conocer cuándo se engarzaron las piedras preciosas. Recordemos que entre ellas había esmeraldas naturales con origen de Zambia o zafiros tailandeses. Zapatero se enfrenta a un delito de contrabando y a otro delito fiscal por la tenencia de estas 80 piezas que se descubrió en el registro de su despacho en una caja fuerte. Él dijo que daría explicaciones al juez Calama sobre el origen, aunque en la entrevista de este jueves a Televisión Española ya avanzó que eran un regalo de cortesía que no tenían uso ni destino.
0: En el Parlamento Foral, la presidenta María Chivite explica ahora algunas de las cosas que se están diciendo sobre el caso Santos Cerdán y el último informe de la UCO. Pachi Tiberio, buenos días.
6: Buenos días. Un informe que señalaba que más de 320.000 euros de beneficios irregulares hubiera conseguido Santos Cerdán y su familia entre 2015 y 2024. La presidenta foral María Chivite destaca que el informe no implica al Ejecutivo Foral.
7: Desde luego, en el informe no habla de sombras de dudas en las licitaciones del Gobierno de Navarra. Ni hay investigaciones abiertas a este Gobierno o algún uno de sus miembros, ni se habla de actuaciones delictivas por parte del personal de la Administración de la Comunidad Foral de Navarra.
6: Una comparecencia solicitada por parte del grupo parlamentario de UPN.
0: 11 y 4 minutos de la mañana, 10 y 4 en Canarias.
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8: Hola, ¿cómo están? Soy Adoración Fernández Armero y en nombre del equipo de este programa les doy la bienvenida al espacio sobre viajes, destinos y gastronomía de Radio Exterior de España. Bienvenidos a Enclave Turismo. Hoy quiero que nos acompañen a visitar un restaurante en Madrid que en sus 10 años de trayectoria se ha convertido en un referente de la gastronomía gourmet en un plato muy concreto, las hamburguesas. José Barrero, compañero, nos vamos a la Bistroteca. Saludos.
9: ¿Qué tal? ¿Cómo estamos? Hay que felicitarles porque, como dices, este año están celebrando su 10º aniversario. La Bistroteca. Felicitaciones dobles. También por sus hamburguesas, que son de otro mundo. Estamos hablando de alta gastronomía hecha hamburguesa. Tienen toda una comunidad de fieles seguidores que están atentos a todas sus novedades.
8: Pues enseguida conversamos con dos de los propietarios de la Bistroteca, Vanessa San José y Luis Fernando Galvis. Vanessa, decir que es además una de las fundadoras, para que nos cuenten su historia y las claves de su éxito.
9: Un éxito que es internacional. De hecho, una de las últimas personas que ha venido por aquí y que ha caído rendido a sus hamburguesas es el norteamericano Michael Jordan, el mítico jugador de la NBA, de los Chicago Bulls, que después de comer en la Bistroteca ha dicho, palabras textuales, es la mejor hamburguesa que me he comido en mi vida. Adoración, yo estoy seguro de que Jordan ha probado miles de hamburguesas en su vida y habla con conocimiento de causa, y la de la Bistroteca para él es la mejor.
8: Pues la verdad que sí, me imagino que habrá probado muchísimas hamburguesas. Todo un honor que diga que es la mejor para la Bistroteca.
9: Hecha en España.
8: Claro que sí, así que vamos ya a conocerlas. 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

0: pieza de carne picada, aplastada y con forma redondeada, que se hace a la plancha, a la parrilla o frita. Suele tomarse en bocadillo con pan blando y esponjoso, acompañado de otros ingredientes como cebolla y tomate. Es la definición de hamburguesa, un plato sencillo, pero depende de quién lo elabore, porque hay quienes lo han elevado a la excelencia, con hamburguesas que perduran en la memoria gastronómica de quien las prueba. Ya que estoy en el restaurante y con las personas que han conseguido la excelencia en la hamburguesa, la mejor. Estoy en la bistroteca con Vanessa San José, fundadora y propietaria de la bistroteca, y con Luis Fernando Galvis, propietario también de este restaurante de las grandes hamburguesas. Así que gracias por abrir las puertas de Enclave Turismo a vuestro restaurante.
1: Muchas gracias a vosotros por venir e intentar contar un poquito todo lo que hacemos aquí.
2: Muchas gracias, Adoración.
0: Pues antes que nada, tenemos que señalar, porque no quiero que se nos olvide, que junto a Vanessa San José fue también Alessandra Galvis, quien también es la otra fundadora de la bistroteca y que, por supuesto, sigue también aquí al frente de este negocio. Un restaurante que se inauguró hace 10 años, está celebrando este 10º aniversario, así que lo primero, felicidades, Vanessa. ¿Siempre desde el principio tuvisteis claro que lo que queríais hacer era hacer excelentes hamburguesas?
1: Mira, desde el principio sabíamos que lo que queríamos hacer era excelente, un trabajo en parrilla. En nuestra primera carta estaba muy variada y no solo había hamburguesas. O sea, las hamburguesas eran una parte, teníamos brochetas a la parrilla, teníamos entrepanes, pero bueno, al final a los 6-7 meses nos dimos cuenta que el público se decantó por las hamburguesas, pero sí teníamos claro que lo que hiciésemos tenía que ser excelente y sobre todo parrilla como eje principal de todo esto.
0: Bueno, ya han pasado 10 años. ¿Cómo recuerdas esos inicios? Porque también hay que ser valiente para fundar un negocio como este de restauración, que exige también mucho trabajo, mucho sacrificio. ¿Cómo lo recuerdas ahora echando la vista atrás? ¿Y cómo eran esas primeras hamburguesas que fueron saliendo? No sé si muy distintas a las actuales.
1: Pues mira, o sea, como todos los inicios, yo creo que aquí pues mucho sufrimiento, muchos días de muy poca gente, días de cero, con ganas, eso sí, de hacer algo rico, algo que gustase mucho. Siempre teníamos la fe en que cuando nos empezaron a conocer la gente que iba a volver a repetir, pero bueno, no dejas de sudar los primeros días y de sufrir mucho, ¿no? Las hamburguesas han ido evolucionando, claro. Primero, como persona evolucionas,

0: ¿Cómo recuerdas tú también estos inicios cuando tú llegaste aquí y un poco en qué empezaste tú? Porque tú llegaste con las hamburguesas ya triunfando.
1: Sí, sí, justo. Al final, bueno, son ya hace 9 años que empecé y fue mi primer trabajo. Empecé con 17 años y empecé como todos, en la barra, repasando copas, poniendo cervezas. Y lo recuerdo como un momento muy bonito, ¿no? Porque también luego después de eso se siguió viendo la evolución año tras año de confiar en el concepto y de cómo la gente cada vez también iba valorando mucho nuestro trabajo en sala, que por esa parte Vanessa siempre ha estado ahí inculcándonos esa parte de explicar, de intentar que el servicio sea muy, muy cercano, ¿no? Y al principio la gente a lo mejor no lo entendía porque venían a comer y ya está, pero al final fuimos insistentes con eso y poco a poco lo fueron valorando un montón y a día de hoy hemos conseguido eso.
0: Bueno, luego hablaremos de este aspecto porque aquí tenéis una comunidad de la bistroteca, luego ya lo abordaremos este tema, pero bueno, aquí las hamburguesas son excelentes, vamos con ellas. ¿Qué es lo que hay que hacer para que la hamburguesa sea efectivamente excelente? Porque no es que sea un plato sencillo, como pueda parecer a priori. Y vamos a empezar con los ingredientes, por ejemplo, el pan. ¿Qué nos puedes decir del pan? ¿Cómo tiene que ser el pan? ¿Cómo hay que tratar el pan? Porque hay que cuidar todos los detalles.
2: Bueno, por supuesto, o sea, la hamburguesa no es solo la carne, ¿no? O sea, la hamburguesa es un conjunto de muchas cosas y el pan es una de las más importantes. Hay infinidad de panes, o sea, para las hamburguesas. Nosotros exclusivamente trabajamos con un brioche, pero no es un brioche con mucha mantequilla. ¿Por qué? Porque al final el brioche amantequillado demasiado, pues es verdad que tapa mucho el sabor de los demás ingredientes. Entonces queríamos un pan esponjoso, que además sostuviese bien todos los ingredientes que tuviese dentro, que tuviera un poquito de mantequilla para hacer ese toque en boca cremoso y que lo notases, medio dulce, pero no demasiado. Entonces, bueno, hasta conseguir el pan también tardamos un año y pico. Al principio teníamos un pan que también era bueno, pero logramos junto con, bueno, Begoña, que inició la amiguiña y que después continuó con Madre Amiga, sacar una receta en conjunto y hacernos un pan. Un pan elaborado con masa madre, quiero decir, es un pan artesanal, no viene ni precocido, ni congelado, ni está envasado desde hace un mes, o sea, es un pan que tenemos, que diariamente en las mañanas nos lo elaboran solo para nosotros, las cantidades que yo le pido en la noche anterior, o sea, imaginaros hasta dónde llega ese punto de, no quiero decir gourmet, pero sí de calidad, ¿no? El pan como protagonista.
0: Protagonista es el pan, pero bueno, la carne también es el otro ingrediente principal. No sé, Luis Fer, aquí qué nos puedes decir. ¿Con qué carne trabajáis? Me imagino que serán distintos cortes. Cuéntanos también un poquito este aspecto.
1: Bueno, en cuanto a la carne también, pues llevamos ya 10 años trabajando con Discarlutz y bueno, ellos mismos también han visto esa evolución de que al principio Vane le pedía una pieza de carne y se la tenían madurando 30 días, 35, 40 y ahora tienen que tener muchísimas más porque bueno, se ha ido notando esa evolución, ese crecimiento y bueno, al final es una carne que es 100% vaca gallega, que no se mezcla con absolutamente nada. También, como dice Van, al igual que el pan, es un producto súper fresco que se hace diariamente por las mañanas, que tenemos una persona que viene todas las mañanas a limpiar las piezas, a picarlas, a amasarlas, a bolearlas con sus propias manos, a darle ese calor. Y al final creo que eso se nota directamente cuando te comes la hamburguesa.
2: A ver, nosotros lo que sí teníamos claro desde un inicio era que nos lo propusieron, ¿eh? Oye, os hacemos la mezcla, os la enviamos para que vosotros no tengáis que hacer ese trabajo. Pero bueno, yo como no sé si como mujer, pero sí como experiencia, yo digo, ajá, y yo no lo veo. ¿Y si no llega como yo quiero que llegue? Entonces ese trabajo que supone 4 horas diarias, 2 horas en cada local, la persona que viene todas las mañanas muy pronto solamente a hacer ese trabajo, a limpiarnos las piezas que tenemos para estas hamburguesas, a limpiarlas, a picarlas y a bolearlas. O sea, eso creo no lleva aditivos, no lleva conservantes, absolutamente nada. Es una carne que se hace igual. Si hoy tenemos 80 clientes, pues hacemos aproximadamente, siempre hacemos un poco más porque lógicamente puede venir alguien de paso, pero hacemos la carne necesaria y justa al día. O sea, eso hoy en día es que hay que tratarlo casi como oro, porque es la verdad. O sea, nuestras hamburguesas las pones a la parrilla y prácticamente se deshacen si no las tratas con mucho cuidado, porque como te digo, no llevan ningún conservante ni aglomerante para que se quede así en forma de burger como lo solemos comprar en el supermercado.
0: Y luego, ¿cuáles son el resto de ingredientes especiales que vosotros utilizáis aquí en la bistroteca? Porque bueno, tenemos tomate, tenemos lechuga,

0: Pero vosotros tenéis ese toque especial. Cuéntanos, Fer.
1: Sí, claro. Al final, bueno, como con Discarlux, como con Madre Amiga, trabajamos con queserías como Formaje, por ejemplo, que son queserías que traen quesos muy especiales, quesos muy artesanales, Antonio de Miguel. O sea, siempre trabajar con proveedores en los que también sabemos que se va a garantizar la calidad del producto principalmente. Y a través de ahí, pues nos toca probarlos y catarlos también y ver cuál es el que mejor se adapta para que la hamburguesa sea de la mejor calidad.
2: O sea, trabajamos con quesos muy diferentes a lo que es un queso cheddar convencional, ¿no? O sea, trabajamos con quesos holandeses, alemanes, españoles, suecos, o sea, de todo tipo de vaca, oveja, cabra. Pero, claro, o sea, probar si ese ingrediente le pega al siguiente ingrediente que yo me he imaginado creado, ¿no? Trabajamos con foie, trabajamos con trufa de temporada, o sea, nosotros usamos la trufa de temporada siempre. Productos de temporada, si hacen, no sé, te digo, espárragos, berenjenas, pimientos, tratamos de hacer pues ese producto de calidad, poder llevarlo ahí, o sea, que son infinitos, o sea, no sé, de todas las hamburguesas que hemos creado, cantidad de ingredientes, mango, piña, bueno, la campeona del 2021 lleva piña, con un trabajo de 8 horas a fuego lento, pero creo que en ese momento hubo mucho de, bueno, piña o no piña, ¿no? Esto es con la piña, como con la pizza. Y aquí actualmente, esa, por ejemplo, de piña que te comento, cuando la gente la prueba y dice, ah, pero esto es piña. Pues está ese trabajo, ¿no? Que luego ya es la cocina que va detrás para hacer que tú te comas eso sin que realmente note que es una piña.
0: ¿A qué funciona lo de prueba-error a la hora de sacar una nueva hamburguesa? No sé quién de los dos quiere primero responderme. Luis Fer.
1: Sí, no, totalmente. Yo creo que antes de estar totalmente satisfechos de que la hamburguesa va a salir al público, la probamos bastantes veces y siempre al final queremos llegar a la mejor versión y en este caso Vane, que no se queda con la primera, sino que sigue dándole vueltas, probamos, notamos qué sabores le hacen falta, seguimos probando y probando hasta que la probamos y decimos, ya está lista esta hamburguesa para salir, y al final es un trabajo de prueba y error.
0: Bueno, estos 10 años habéis elaborado una hamburguesa especial para celebrarlos, porque todos los aniversarios, y más uno tan redondo como son los 10 años, pues tienen que tener también su hamburguesa especial. ¿Cuál es la hamburguesa de este 10º aniversario? Que ya solamente por el nombre a mí desde luego me ha conquistado, por la perla, que también quiero saber por qué la perla.
2: Bueno, mira, qué difícil es lo de los nombres en las burger, ¿eh? Es muy difícil. Bueno, primero te voy a explicar un poco, ¿no? Al final era una hamburguesa que, pues lo que hemos hablado hace un momento, ¿no? Cómo transmitir toda la sabiduría, todo lo que he conocido que le gusta al público, porque son 10 años dando de comer a mucha gente y al final dices, wow, estos ingredientes definitivamente no fallan, ¿no? Pero habría que hacer algo diferente, algo especial que nunca había sacado. Entonces, bueno, hacemos un release con tomates verdes y rojos, con ligeramente amostazado y picante, ¿no? Para refrescar un poquito esa poca grasa que pueda tener la carne. Hemos escogido un queso que en este caso se llama Servus, que es un queso de los chicos de Formaje. Es una mezcla entre un queso de vaca alemán con un manchego, que es una verdadera locura porque tiene la cremosidad de la vaca y al final, pues ese toque del manchego con esa personalidad que te deja muy en el fondo. Y bueno, yo que me gusta el bacon, pero no soy demasiado apasionada, buscando un poco un contraste diferente, hemos hecho una seta shiitake que es puro umami, que los veganos la usan mucho como si fuera un sustituto del bacon. La hacemos a las brasas con pimentón ahumado y soja y ya la vamos a terminar en la mesa con una panceta de Joselito y una mantequilla que derretimos, que es hay que probarla. Y la perla, pues bueno, me encanta Rosalía, pero bueno, no ha sido una casualidad, pero bueno, al final es como la perla, ¿no? Como abrir esa cajita y decir, aquí creo, ¿no? Para mí, honestamente, y espero que la gente así lo vea, hemos creado nuestra joya, ¿no? Entonces, bueno, por eso el nombre de la perla.
0: Muy bonito. Bueno, ¿y cuál es la hamburguesa que más triunfa a lo largo de todos estos años? Esa que desde luego siempre la tenéis que tener en carta porque vuestros clientes, que como digo es toda una comunidad, la piden y la piden y la piden y no hay manera de quitarla.
1: Bueno, pues curiosamente los primeros 5 o 6 años fue muy difícil encontrar esa hamburguesa porque todos los meses cambiaba mucho, variaba un montón, un mes era uno, un mes era otra, pero variaba entre toda la carta. Luego sí que es verdad que de hace ya un par de años, tres, la Big Mass, que es una hamburguesa que hacemos junto con un blend de chuletón de vaca, le colocamos un porcentaje de buey madurado, por lo tanto, de todas las que están en la carta, tiene un porcentaje más de maduración, ¿no? Rompemos un poquito en el paladar de nuestro cliente esa misma línea que hemos llevado porque tiene un poquito más de intensidad. Y bueno, esa y a lo mejor la New York Cheese, que fue una hamburguesa que en el 2019 nos dio también ese boom con unos quesos fundidos, toques dulces en la hamburguesa dentro de algo clásico, muy rollo americano, dulce y salado, que yo creo que esas dos se han mantenido durante todos estos tiempos ahí en el top.
0: Bueno, seguro que ahora se le añade la perla, estoy segura. Oye, y una cosa, ¿hay también modas en las hamburguesas? ¿También va por tendencias, como pasa en tantas cosas?
2: Sí, hay mucha moda. Bueno, hace 5 años hasta aquí pues ha habido un boom, pero sobre todo un boom en las Smash Burger, que son unas hamburguesas que la metodología es aplastarla, crear una costra, muy, muy rollo americano, que yo realmente no las he llegado a comer así tanto en Estados Unidos, tan aplastadas. Pero bueno, ha venido ese boom de hamburguesas al cual nosotros, la verdad, no nos hemos unido. Primero y principal porque nosotros usamos parrilla y entonces no vale hacerlas en la parrilla. Y segundo porque somos fieles a nuestra hamburguesa gordita, a un disco donde realmente la calidad del producto, que es lo que defendemos, se note, ¿no? Porque al final en la otra pues no se nota la calidad. Entonces, bueno, ha habido bastantes modas y es verdad que también tengo que decir que las hamburguesas y los demás sitios de hamburguesas también han ido mejorando con el tiempo, ¿eh? O sea, ya se nota que eligen mejor la carne, que eligen mejor los panes, en fin, o sea, ya ha habido una evolución a mejor de cuando nosotros empezamos hace 10 años a lo que hay actualmente ahora mismo en el mercado, no solamente la bistroteca sino todos o casi todos los que nos rodean que hacen hamburguesas.
0: Bueno, como digo, están celebrando aquí en la bistroteca estos 10 años que han dado también para tener otro local. Son dos locales muy cerquita el uno del otro, en el centro de Madrid, en el barrio Salamanca, de la bistroteca. Y esto lo que ha creado es una gran comunidad, porque es que tenéis auténticos fieles, ¿eh? Amigos que os son fieles y que son de todas las profesiones, incluidos también muchos chefs, muchos cocineros. ¿Qué me podéis contar de esta comunidad de fieles de la bistroteca? Luis, pero cuéntame.
1: Bueno, pues la verdad muy, muy contentos, ¿no? De haber creado esa comunidad tan fiel de gente del sector, de gente que empezaron siendo clientes y se han convertido al final en familia, porque ya los ves así después de tantos años conociéndoles y viniendo a casa, que al final es muy bonito, ¿no? Porque el día a día, el estar aquí, pues intentas, aparte de con los que ya vienen, con los que vendrán también, ¿no? Intentar conseguir eso, intentar que se sientan tan cómodos como si estuviesen en su casa y que al final es, pues lo vean más como un hogar, ¿no? Y yo creo que eso es lo bonito que se siente cuando vienes aquí a la bistroteca, que se nota en el ambiente, se nota en el trato, se nota en todo, ¿no? Y al final yo creo que eso para nosotros, o en este caso para mí, pues hace mucho la diferencia, ¿no? En el día a día y en lo que tú decías al principio también, ¿no? De que es un trabajo duro. La hostelería no deja de ser un trabajo complicado, ¿no? Porque al final son todos los días estar ahí, intentar llevar el listón. Y yo creo que si lo llevas por ese lado de intentar que la gente se sienta feliz y tú disfrutar de eso, pues al final es lo más bonito, es lo que hace que todos los días te levantes y quieras venir a darlo todo.
0: Además que habéis hecho hasta un documental sobre este 10º aniversario con vuestros amigos de aquí, esta comunidad de la bistroteca. No sé, un poquito, ¿dónde se puede ver? Contadnos y detallarnos un poquitín qué es lo que se dice. Ahí yo ya lo he visto, ¿eh?
2: Bueno, mira, queríamos hacer algo diferente, ¿no? Queríamos hacer que realmente no contásemos nosotros qué les había parecido durante estos 10 años la bistroteca. Y nos pareció muy bonito, pero también nos ha sido difícil porque elegir solo 10 voces... y que nadie se sienta ofendido, ¿por qué no a mí? Es complicado porque, como bien dice Luis Fer, tenemos una comunidad muy grande de gente que nos quiere mucho, que nos aprecia, y les llamamos, escogimos un poco en diferentes sectores, diferentes personalidades, y dijimos, bueno, vamos a coger clientes, familia, amigos, gente gastro que viene, gente de la profesión, a ver qué opinan de nosotros. Nosotros simplemente hicimos preguntas, no les pusimos de verdad una pistola para que nos dijeran lo que quisiéramos oír, y queríamos ese calor que estaba diciendo Luis Fer, de verdad, pues yo creo que se ha visto en ese documental, que lo dijesen ellos con sus palabras, lo que sentían cuando venían a la bistroteca y lo que han vivido estos 10 años. Ese documental que lo podéis ver en el YouTube de la bistroteca y que, bueno, que seguro que os va a emocionar tanto, tanto como nos ha emocionado a nosotros.
0: Claro que sí, pues nada, nosotros solamente os tenemos que dar la enhorabuena por estos 10 años a Vanessa San José, a Luis Fernando Galvis y también a Alessandra Galvis, que no está aquí ahora con nosotros, pero que está también aquí trabajando en la bistroteca desde el principio, claro que sí, fundadora. Pues eso, enhorabuena por este 10º aniversario y sobre todo os deseamos que vengan como mínimo otros 10 y otros 10 y otros 10 más, porque lo que hacéis con vuestro trabajo es hacer disfrutar, ¿no?, a la gente con vuestras hamburguesas, así que enhorabuena de verdad y gracias por recibir a Enclave Turismo.
2: Gracias a ti por todo, muchas gracias.
1: Muchísimas gracias, ha sido todo un placer.
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0: La perla es la hamburguesa que conmemora los 10 años de la Bistroteca, así que de una perla a otra, nada mejor que la canción de Rosalía para despedir en Clave Turismo.
1: Así terminamos hoy. 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
1: ¿Qué tal? Bienvenidos a la hinchada deportiva en Radio Exterior de España. Hoy es viernes 24 de julio. Han pasado ya 5 días desde que la selección española de fútbol se proclamó campeona del mundo en Nueva Jersey y los jugadores y el cuerpo técnico siguen recibiendo homenajes a lo largo y ancho de nuestro país. De los últimos 5 mundiales, España ha ganado 2. De las últimas 5 Eurocopas, la selección ha levantado el trofeo en 3. Es decir, de 10 grandes torneos, la Roja ha ganado 5. Y las cifras y los récords no terminan aquí. Carlos Welling, muy buenas.
2: Muy buenas, Dani, ¿qué tal? Y no terminan aquí porque España es también la actual campeona olímpica y la actual campeona del mundo femenina. Además, tras vencer a Argentina, la selección de Luis de la Fuente ha superado el récord como invicta con 38 partidos sin perder.
1: Unos datos que magnifican aún más lo conseguido por la selección y el momento que vive el fútbol español a nivel de selecciones. Empezamos la hinchada de los viernes en Radio Exterior de España con Carlos Welling en redacción, Cristina Dorado en la producción y Javier Campos en el control de sonido. Y también nos acompaña aquí en nuestro estudio nuestro colaborador David Sánchez Cañete. Cañete, muy buenas.
3: ¿Qué tal, Dani? ¿Qué tal, Carlos?
1: ¿Has asimilado ya que España es campeona del mundo o aún te cuesta creerlo?
3: Solamente han pasado 5 días. Todavía es imposible de creer, ¿no? ¿O qué? ¿Seguimos pensando que estamos viviendo en un sueño o cómo?
1: A mí me cuesta, todavía tengo que seguir pellizcándome
3: pero
1: para
3: si tú
1: hacerme
3: estabas allí,
1: una idea.
3: Pero si tú estabas allí, tú eres el primero que tiene que saber que es real.
1: Sí, pero cuesta asimilarlo. Bueno, pues reciban un saludo de quien les habla, Daniel Riobó. En este programa analizaremos la repercusión de la victoria de la selección española, esas celebraciones y también las consecuencias para algunos de los jugadores. Pero antes vamos a repasar otras noticias de la actualidad polideportiva.
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1: Pues comenzamos el programa repasando las noticias más destacadas en el mundo polideportivo con la ayuda de Carlos Welling. Este fin de semana, últimas 3 etapas del Tour de Francia que entra en su recta final y continuará recorriendo los Alpes con Tadej Pogačar acariciando su 5º título en la ronda francesa.
2: Tras el abandono de Vingegaard esta semana por su caída, el esloveno lidera la clasificación por delante de Remco Evenepoel a más de 4 minutos y del mexicano Isaac del Toro a más de 7. 3 etapas decisivas para decidir el resto del podio que incluirán un doble ascenso al mítico Alpe d'Huez.
1: Y en atletismo hoy arranca el Campeonato de España Absoluto en Málaga con las primeras finales y rondas clasificatorias.
2: En las pruebas de esta mañana, Dani, los 10.000 metros marcha recién terminada y donde Paul McGrath se ha impuesto con un tiempo de 38-23, y luego tenemos también lanzamiento de disco en estos momentos en marcha con Inés López, que parte como favorita. Además, también viviremos durante esta mañana el duelo entre María Vicente y Sofía Cosculluela en Heptaldón.
1: Y en baloncesto, el seleccionador nacional Chus Mateo ha anunciado la lista de convocados para medirse a Portugal y Grecia en la fase de clasificación para el próximo Mundial de Qatar de 2027.
2: Con 15 protagonistas, la convocatoria cuenta con la presencia de 9 miembros de la Liga Endesa, con nombres como los de Billy Hernán Gómez o Darío Brizuela, y también jugadores de NBA como Santi Aldama, Adai Mara o Hugo González.
1: Y en piragüismo, España arranca con éxito el Mundial de Slalom, la primera cita puntuable en la carrera hacia los Juegos Olímpicos de Los Ángeles 2028.
2: David Llorente ha estrenado el medallero nacional tras colgarse el bronce en la prueba contrarreloj de kayak cross, encabezando a un grupo de 7 palistas españoles clasificados para las rondas eliminatorias.
1: Y cerramos con waterpolo, donde la selección española femenina se clasifica para las semifinales del Mundial de Sídney tras ganar a Hungría 8-7, mientras el conjunto masculino ha quedado eliminado tras caer en los penaltis frente a Austria.
2: Las chicas de Jordi Valls lograron la remontada en el último minuto con goles de Queralt Bertrán e Irene González, y peor suerte para el equipo masculino ante la anfitriona Australia a pesar de los 7 tantos de Bernat Sanahuja.

0: Escuchamos a Shakira. Parece que cada vez que la cantante colombiana canta la canción oficial del Mundial nos trae suerte. Pues tras el repaso de esas noticias polideportivas, volvemos a hablar del éxito de la selección española de fútbol. Y como saben, aquí en La Hinchada queremos estar cerca de los aficionados al deporte y en este caso a la selección. Uno de ellos, uno de estos aficionados españoles que ha estado siguiendo a la selección en este periplo mundialista, ha sido el gallego coruñés de Ordes, Roberto González Campos, que nos escucha al otro lado del teléfono. Hola Roberto, bienvenido a La Hinchada de Radio Exterior de España.
1: Hola Dani, buenos días, ¿qué tal estamos?
0: Bueno, cuéntanos Robert, ¿cómo estás? ¿Cuándo volviste a casa y has asimilado ya que somos campeones del mundo o todavía sigues pellizcándote para creerlo?
1: Bien, pues a ver, llegué aquí a Galicia el martes por la tarde, después de unas orillas de conexiones internacionales y de vuelos. Cansado, pero contento, como todos. Y bueno, la verdad es que sí, cuesta un poco de asimilar, pero bueno, yo tenía mucha confianza en este equipo, la verdad.
0: Y Roberto, has estado siguiendo a la selección buena parte del Mundial. Cuéntanos, ¿cuándo viajaste y qué partidos has podido seguir in situ allí en Estados Unidos?
1: Pues los he visto todos, excepto los tres primeros de la fase de grupos. Este Mundial era muy largo y había que priorizar y prioricé poder ver la final, claro.
0: ¿Y desde cuándo sigues a la selección, Roberto? Cuéntanos, ¿a qué partido sueles ir? Además de las... porque no solo vas a las fases finales, ¿verdad?
1: Pues no, la verdad, bueno, desde el 2012 que empecé en la Eurocopa de Ucrania y Polonia, pues he estado en todas las fases finales de Mundiales y Eurocopas, menos en la de Qatar, que por las fechas en las que se celebró, pues no me era compatible con mi trabajo. Y luego, pues he ido a bastantes partidos de fases de clasificación para Eurocopas, Mundiales, Nations, bueno, por Europa.
0: Y además, Roberto, perteneces a la peña oficial de la selección española, Marea Roja Fans. ¿Cuántos aficionados de la peña habéis estado en el Mundial aproximadamente?
1: Pues no te sabría decir exactamente. Sé que, por ejemplo, en la final éramos unos 450 de la peña. Es una peña que desde que la creamos en 2012, que empezamos 60 aficionados de toda España con ese proyecto, pues ha crecido mucho y ahora pues ronda las 800 personas de toda España. Y claro, es muy difícil llevar una contabilidad de quién está y quién no está, porque como somos de diferentes puntos de España, unos van a los primeros partidos, luego se vuelven, luego regresan, pues es muy difícil llevar la cuenta. Pero bueno, en la final creo que éramos sobre 450.
0: ¿Y crees, Roberto, que con peñas como Marea Roja poco a poco se está gestando esa cultura de la selección que existe en otros países con más tradición en seguirla y que poco a poco también se está instaurando con la selección española?
1: Pues sí, creo que ponemos nuestro granito de arena para que poco a poco la afición española pues se vaya concienciando de que es algo bonito seguir al equipo de tu país, y también para muchos que a lo mejor no se atreven a dar el paso porque van solos o van con un amigo o con una pareja, pues que se sientan integrados y vean más fácil el poder asistir a partidos de la selección en mundiales, Eurocopas, y poco a poco cada vez seamos más, claro.
0: Porque además de presenciar los partidos, de conocer distintos países y ciudades, el ambiente es magnífico y supongo que en tu caso también tendrás muchas anécdotas. ¿Hay alguna de la que te acuerdes en este Mundial o en torneos anteriores?
1: Bueno, a ver, como tú sabes, en estos torneos pues siempre hay un millón de anécdotas que salpican los viajes, desde vuelos cancelados, desde retrasos, dormir en aeropuertos, llegar a hoteles que tienes reservados y que no existen o que están cerrados. Hay multitud de detalles. Mira, por ejemplo, te contaré en este viaje, después del partido de Los Ángeles en cuartos de final contra Bélgica, un grupo de la peña, pues alquilamos una furgoneta y recorrimos la ruta de la costa del Pacífico desde Los Ángeles a San Francisco. Y el día que llegamos a San Francisco, hacemos el check-in en el hotel, dejamos nuestras cosas, bajamos a cenar y salta la alarma de incendios. El hotel, había un incendio en el hotel. De ahí aparecen dos camiones de bomberos, la policía. Bueno, al final, pues se quedó en un susto, había explotado la batería de un móvil en una habitación y había prendido fuego un colchón. Y se quedó en poca cosa, pero bueno, el susto no nos lo quitó nadie.
0: Pues menos mal que quedó en un susto. Y además, de buen aficionado, Roberto, también eres un buen analista del aspecto futbolístico. ¿Cuál dirías que es, a tu juicio, la clave de esta selección de Luis de la Fuente, que ha conseguido poner una nueva estrella en su camiseta?
1: Pues mira, yo lo he dicho siempre, desde hace años, yo digo que hay selecciones que individualmente puede ser que tengan mejores jugadores que nosotros en algunos puestos, en otros, pues yo creo que tenemos a los mejores del mundo, pero la base de esta selección es que es un equipo y que juegue quien juegue, saben a lo que juegan. Tenemos el dominio total de los partidos desde hace muchos años, y es muy difícil que nos metan mano. Yo siempre digo que es posible que perdamos algún partido porque las otras selecciones tienen buenos equipos y buenos jugadores, pero no hay ningún equipo mejor que España. Puede haber mejores individualidades, pero el equipo que tenemos nosotros, eso es, hoy por hoy, creo que no hay comparación con nadie.
0: Y al final se trata, el fútbol es un deporte de equipo y no de individualidades, con lo cual yo estoy totalmente de acuerdo en que esa es la clave del éxito de este equipo. Pues antes de despedirte, Roberto, voy a darte una pequeña sorpresa. Vamos a escuchar... ¿Te suena, verdad, Roberto?
1: Sí, hombre, cómo no.
0: Porque Roberto también es seguidor y abonado del Deportivo de La Coruña, que vuelve a Primera División. Una noticia muy positiva porque al final es uno de los equipos con una de las mejores aficiones y un histórico de nuestro fútbol. Así que mejor verano imposible para ti, Robert, ¿verdad?
1: Pues sí, la verdad es que con el Depor llevamos unos años de sufrimiento deportivo. Que como tú dices, gracias a que tenemos una gran afición, pues lo hemos ido llevando lo mejor posible, pero bueno, siempre se echa de menos pues estar en la máxima categoría, y este año, gracias a Dios, hemos podido regresar. Esperemos que consigamos aguantarnos por mucho tiempo y recuperar esos partidos importantes en los grandes escenarios del fútbol español, y quién sabe si algún día otra vez en el europeo.
0: Porque ha sido un gran verano para Coruña. No solo el Deportivo ascendió a Primera, sino que también el Leima Coruña ascendió a la Liga ACB de baloncesto. Robert, ¿crees que también, ahora que el Depor va a estar en Primera, podría tener algún jugador en la selección? A mí se me ocurre uno de los grandes talentos del fútbol español. No es gallego, pero está encantado de jugar en el Depor y se llama Yeremay. ¿Qué piensas?
1: A ver, el talento de Yeremay es de esos que se ven pocas veces, salvando las distancias, porque todavía no ha jugado en Primera ni ha demostrado en los grandes escenarios lo que puede hacer. Es una cosa parecida a Lamine Yamal, deja jugadas inverosímiles a veces. Hay que ir con pies de plomo, digamos, para decir estas cosas, pero sí es verdad que tiene un talento descomunal. Hay otro chico que es madrileño, que vino del Atlético de Madrid, como Mario Soriano, que me parece un jugador tremendo. Y luego, bueno, pues hay jóvenes, tenemos gallego, tenemos a David Mella, que es un velocista y de extremo es imparable, pero bueno, todos estos chicos, nosotros los tenemos en gran estima y sabemos que son grandes jugadores, pero tienen que demostrar en primera división lo que son capaces de hacer. Yo sí creo que en algún momento pueden llegar a dar el salto.
0: Pues veremos si confirman esas expectativas. En primera, Roberto González Campos, aficionado a la selección española, ya de vuelta del Mundial de Fútbol de Estados Unidos, Canadá y México. Muchas gracias por atender a la hinchada de Radio Exterior de España. Que disfrutes mucho el verano y la próxima temporada con los nuevos retos de la selección y la liga que comenzará en menos de un mes. Muchas gracias, Roberto.
1: Muchas gracias a vosotros. Un saludo.
0: Un saludo.
2: El centro, Nico, de cabeza. Ahí está.
3: España, ¡viva España! ¡Somos los mejores!
4: ¡Viva España!
5: Muy feliz,
6: locos perdidos ahora mismo.
7: El fútbol ha sido justo. España merecía ser campeona del mundo.
8: Muy importante para este grupo, muy especial para mí. Quizás un jugador que ha sido muchas veces injustamente criticado y que hoy es historia del fútbol español. Vamos a cantar juntos. Ferran, Ferran, Ferran, Ferran.
0: Pues ya lo han escuchado, son los sonidos de la final del Mundial del domingo y de las celebraciones multitudinarias del lunes en Madrid, donde más de 2 millones de personas se echaron a las calles para recibir a la selección española. Y es que vamos a abrir ahora tiempo de tertulia analizando ese segundo título mundial de España con nuestro colaborador habitual, David Sánchez Cañete, y con nuestro compañero Carlos Welling. Cañete, ¿qué tal? ¿Has celebrado ya el título lo suficiente? ¿Habías hecho alguna promesa especial si España ganaba? Cuéntanos.
9: Todavía no he celebrado lo suficiente. He hecho la promesa de no afeitarme, pero yo creo que ya va a tocar, ¿no? Yo creo que dejarme así la barba de una manera tipo chanquete no es conveniente, pero bueno, yo creo que todavía no se ha celebrado. Fue domingo. La celebración multitudinaria fue el lunes. Bueno, llega el fin de semana, ¿no? Estamos a viernes. Se podrá hacer alguna cosita. Y recordarlo, sobre todo, ¿eh? El volver a ponerse el partido y disfrutarlo de otra manera.
0: Yo tengo que verlo también porque, bueno, estuve de vacaciones en el estadio. Tuve la suerte de vivirlo allí y me gustaría verlo también reposadamente. Antes de la final, Cañete, hablamos por WhatsApp y me decías que temías el arbitraje del esloveno Slavko Vincic. Podemos decir que en caso de duda, las decisiones arbitrales no nos favorecieron precisamente con ese primer gol anulado a Nico Williams por una supuesta falta de Mikel Merino Otamendi. Pero es que además los argentinos se han quejado del árbitro.
9: No tienen razón, la verdad es que es el recurso del pobre, ¿no? O el recurso de la persona o del equipo, del grupo de futbolistas que no han dado la talla. Creo que hizo una final deplorable Argentina, nada que ver con el equipo de hace 4 años. Creo que ha habido futbolistas que han abandonado la selección que son necesarias en el grupo de Leo Scaloni, que ha sido el único junto a Lautaro y alguno más, el Flaco López, que yo creo que ha dado la talla como persona, como deportista, por encima de ser miembro de la selección argentina. Creo que hay muy pocos que se libran. Y luego lo del tema del arbitraje, primero me sorprendió que fuese un europeo en un partido entre un europeo y un sudamericano. Me sorprendió mucho que fuese el esloveno, y luego la verdad es que yo tenía más confianza en la labor del árbitro al ser europeo, pero fue todo lo contrario. Creo que el gol que anula a Nico Williams es un gol legal. Creo que te tienes que creer el fuera de juego de Ferran Torres en la posibilidad de ese segundo gol. Creo que nos anularon, para mí, creo que nos anularon 2 goles legales, porque el segundo yo no me creo lo que dice la FIFA en esa acción. Y luego, pues todo lo que vimos, permitiendo el juego sucio, la expulsión no tenía más remedio porque si no quedaba retratadísimo. Con la expulsión de Enzo Fernández, y yo creo que bueno, que España se impuso a los elementos. Yo creo que por encima de todo al árbitro, a los futbolistas contrarios, y bueno, yo creo que hizo justicia al mundo del fútbol.
0: Hablabas de que Lionel Scaloni ha sido uno de los pocos que ha reconocido esa superioridad de España. Vamos a escuchar lo que decía.
10: Perdimos porque ellos fueron mejores, chicos, ¿no? Hay que reconocerlo, hay que reconocer que jugaron mejor. Nosotros seguramente llegamos justo, es la realidad. Pero hay veces que está bueno reconocer y eso creo que nos va a hacer mejores.
9: Mira, te digo una cosa. Scaloni le ha dado mucho a España. Y yo creo que él, como le debe tanto a España, también se acuerda de que un día jugó en la Liga Española, un día pues tuvo como compañeros a rivales, que ahora pues lógicamente ya no juegan porque están todos retirados. Pero yo creo que de una manera muy, muy directa, felicitando a la selección española y comportándose de una manera absolutamente deportiva, todo lo contrario que Leo Messi. Messi ha sido criado en España, ha sido criado en Cataluña. Todo lo que le debe el fútbol, o todo lo que Messi le debe al fútbol, se lo debe también en parte al fútbol español, donde se crió. Y la imagen tan lamentable, dándole la espalda como capitán de la selección argentina, dándole la espalda cuando España levanta el trofeo de campeón del mundo, en el que solo hay un futbolista, que es el Flaco López, que da la cara y se queda a ver cómo España levanta la Copa del Mundo, para mí fue lo peor de toda la final, de todo el Mundial y de toda la historia de los Mundiales. Sinceramente lo digo. Sí. O sea, esa imagen de los jugadores dándole la espalda a la selección española, salvo uno, que es el Flaco López, que yo, vamos, chapó por él, igual que por Scaloni, por estas palabras, y Lautaro, que creo que han sido los pocos que se libran. Yo creo que una de las imágenes más tristes de la historia de los Mundiales es Argentina no felicitando a los campeones del mundo.
4: Y ya lo hablamos fuera de micros antes, Cañete.
9: Sí.
4: Al final, una final a la que ha llegado Argentina, desde mi punto de vista, poco merecida, porque sí, después del partido contra Egipto yo creo que se debería de haber quedado fuera. Messi, uno de los promotores, uno de los que promovió que todo el conjunto argentino, toda la selección albiceleste, diese la espalda mientras Rodri levantaba la copa. Scaloni, has mencionado que jugó mucho tiempo aquí en España, jugó en el Mallorca, jugó en el Deportivo, y también durante su formación como entrenador, y yo creo que por eso mantuvo un discurso muy coherente, fue educado, fue criado por Luis de la Fuente en aquellos cursos de entrenador.
9: Correcto.
4: Antes de llegar a donde está, para mí un excelentísimo entrenador y una gran persona en comparación con todo el equipo que les rodea y con todos los jugadores, porque la acción, por ejemplo, de Roberto Ayala tras el partido con Dani Olmo también es para mirárselo.
9: Y dice, y luego dice, ya cuando me encuentro otra vez con Dani Olmo le pediré perdón. Ya veremos cuando coincide.
4: Eso es.
9: Cuando coincide Ayala con Dani Olmo, ¿cuándo van a coincidir? El partido de la finalísima que dicen que ahora que se va a jugar en noviembre. Bueno,
0: eso os quería comentar, que además a la tangana al final del partido también se han unido las teorías conspirativas, la recogida de 60.000 firmas para que se repita el partido.
4: Es alucinante.
0: Y la petición, como comentaba Cañete, de que se dispute la finalísima para vengar la derrota. ¿Qué os parece todo esto?
9: Yo ahora mismo niego. Yo ahora mismo soy España y me niego a jugar la finalísima. Como se negó Argentina a jugar contra España porque sabía a la que le iban a caer. Yo soy España y me niego. Yo digo, mira, ya no está en nuestra preparación de cara a la Eurocopa o de la Nations League. Ya no está enfrentarme a una selección como Argentina. Ya tuvimos la oportunidad. No quisisteis, ni en campo argentino, ni en campo español, ni en campo neutral, no quisieron. Yo soy la selección española, yo soy la Federación Española de Fútbol, y esa fecha la dedico a otra selección. Ahora sí te interesa, ¿por qué? Porque quieres, ahora vas a plantear un partido ahí embarrado, posiblemente en España, para crear más animadversión al pueblo argentino, que no tiene culpa de nada, la mayoría.
4: He leído que se habla de jugarlo en Qatar en noviembre, de que España tendría la posibilidad de llevar categorías inferiores, que no tiene ningún sentido el llevar a chavalines allí para que se enfrenten
9: a pegarse.
4: Con aires de venganza por parte de los argentinos.
9: Ese partido sobra. Sobra absolutamente, igual que si hacía falta la finalísima, no quiso Argentina, ahora Argentina sí quiere la finalísima, ¿para qué? Para que sigan dando patadas, para que se embarre un partido que debe ser una fiesta entre los dos últimos campeones del mundo, o el campeón de Europa contra el campeón de América. ¿Para qué? ¿Para qué? Es un absurdo. Espero que la Federación Española de Fútbol pues piense que ese partido no debe de disputarse.
0: Quizá haya que esperar un poco porque ahora están los ánimos muy caldeados. Vamos con otro tema del que hemos hablado estos últimos días. Se ha conocido el 11 ideal del Mundial. el equipo conformado, elegido por los fans como el mejor del Mundial, ha quedado así: en la portería, el portero caboverdiano, Bociña; en defensa, Pedro Porro, Upamecano, Lisandro Martínez como centrales, Cucurella en el lateral izquierdo, en el medio del campo, Rodri, Bellingham y Olís, y como delanteros, Messi, Mbappé y Haaland. Sorprende que, habiendo encajado solo un gol España, algo inédito hasta ahora en la historia de los Mundiales, no se haya incluido ni a Unai Simón, ni a los dos centrales de España, Aymeric Laporte y Pau Cubarsí, que ni siquiera fueron propuestos por la FIFA ni podían ser votados. ¿Qué os parece, Cañete? Bueno, Carlos,
9: lo de Unai Simón me parece absolutamente lamentable, por muy mediático, por muy buen portero que haya demostrado ser Bociña, que hasta llegar al Mundial nadie le conocía. Unai Simón es historia de los Mundiales, un solo gol encajado, el portero con más minutos sin encajar goles en toda la historia de los Mundiales. Una vergüenza absoluta que no esté Unai Simón en la portería. Y mira que yo siempre he tenido dudas con el portero del Athletic, y lo tengo que reconocer, me ha tapado la boca totalmente.
4: Yo creo que ese ha sido uno de los factores que le ha afectado. Iba con la etiqueta de tapado, de discutido, de ser a titular o no, pero luego ha hecho un Mundial en el mundial que, nos ha callado la boca a todos.
9: Es el mejor portero del Mundial, sí, pero sí. Qué Bociña ni qué...
4: Ahí ha hecho menos o más paradas que Bociña, que al final, pues sí.
9: Claro, y luego el tema de paradas, pero... el tema de los centrales. Si no quieres meter a los dos, vale, pero si nombras a Pau Cubarsí, el mejor jugador joven del Mundial, y no le metes tampoco en el 11, que no quieres meter a cuatro jugadores de la selección española copando la defensa y la portería, que es lo que tenía que hacer, porque es un equipo que ha encajado un solo gol en todo el campeonato, que no quieres meter a los cinco jugadores de la defensa de España, bueno, pues metes a Upamecano. Yo Lisandro no lo entiendo, que esté en el 11 ideal. Yo meto ahí a Cubarsí, y luego, para que no quede una defensa española, los cuatro de defensas y el portero, pues puedo meter a Upamecano o a cualquier otro central que tú quieras, pero que no esté Cubarsí, siendo el mejor jugador joven del Mundial. Luego de ahí para adelante, yo creo que es todo lógico: Rodri, Bellingham, Olise, Messi, Mbappé y Haaland, es lo normal.
0: Pues si os parece, tenía un montón de temas que comentar, los cambios en los banquillos, los jugadores españoles que pueden cambiar de equipo. Bueno, a modo de despedida de este bloque de fútbol, recordamos que la selección española estrenará su segunda estrella de campeona del mundo el 26 de septiembre ante Inglaterra en Wembley, en el partido que España jugará de la Nations League tras la victoria ante Argentina en Nueva York, y tres días después estrenará esa segunda estrella en territorio español en el Ramón Sánchez Pizjuán de Sevilla el 29 de septiembre ante Croacia. Pero bueno, el lunes seguimos comentando todos estos aspectos y las consecuencias del Mundial, porque ahora vamos a hablar un poco de atletismo. Pues esta canción es Estrellas del Atletismo, de Belán Sebastián, porque antes de terminar la hinchada de hoy vamos a hablar de atletismo, porque este fin de semana se disputa el Campeonato de España de Atletismo al aire libre en Málaga. Ya nos adelantaba Carlos en las noticias breves las primeras finales disputadas, y es un campeonato especialmente importante porque en él se decidirán los últimos atletas que representarán a España en el Campeonato de Europa de Atletismo de Birmingham del próximo 10 al 16 de agosto. Carlos.
4: Sí, Dani, ¿qué tal? Es la edición número 106 del Campeonato de España de Atletismo. Se está disputando desde esta mañana en el Estadio Ciudad de Málaga, como mencionabas. Serán 6 sesiones, 3 de mañana y 3 de tarde, hoy viernes, mañana sábado y el domingo, y se podrán ver a través de Teledeporte y del streaming de RTV Play.
0: Y sobre la pista, Carlos, coméntanos cuáles son las pruebas más esperadas sobre el tartán de ese Estadio Ciudad de Málaga.
4: Pues, Dani, se coronarán 38 nuevos campeones de España absolutos. Uno de los grandes atractivos del fin de semana será ver de nuevo en acción a la plusmarquista nacional de heptatlón María Vicente, y la atleta catalana defiende el título logrado la pasada temporada tras haber superado una larga lesión que la ha tenido mucho tiempo fuera de las pistas. También regresa al Campeonato de España la saltadora de longitud Tessy Ebosel, 17 meses después que se rompió el talón de Aquiles. Una suerte.
0: Y un Campeonato de España donde también va a brillar con luz propia el medio fondo del atletismo español, que vive un gran momento. ¿Qué pruebas nos traerá, Carlos?
4: Pues el medio fondo volverá a convertirse en uno de los platos fuertes de la competición. Tenemos a Mohamed Atawi y Rocío Arroyo, que buscarán en los 800 revalidar el oro de la pasada edición frente al el empuje de rivales como David Barroso, que es el líder español del año, o el siempre candidato Elvin Josué Canales. En categoría masculina tenemos a estos candidatos 1500 y en femenina Marta Mitjans o Lorea Ibarzábal. En 1500, con Mariano García, campeón del mundo en pista cubierta el pasado mes de marzo en Torun, en Polonia, buscará su primer título nacional en la distancia ante Adrián Ben, líder del año, el gallego Ignacio Fontes o el recién llegado a la élite Carlos Sáez. Y en categoría femenina, Rocío Garrido y Marina Martínez aparecen como favoritas al título.
0: También el fondo y la velocidad tendrán pruebas muy disputadas. De todo ello les hablaremos el lunes y ya saben, si les gusta el atletismo, este fin de semana podrán disfrutarlo a través de los canales especializados de Radio Televisión Española. Pues escuchamos a León Benavente y su Ánimo Valiente, que ayer interpretaron en los conciertos de las Noches del Botánico de Madrid. Aquí termina esta edición de La Hinchada.
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0: Pues muchas gracias, Carlos, muchas gracias, Cañete, y a todos ustedes, que tengan un buen fin de semana. Volvemos el lunes aquí en La Hinchada.
4: Adiós.
11: Es mediodía, a las 11 en Canarias.
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11: Última hora. Otros 3 municipios de Madrid van a ser evacuados en los próximos minutos por el avance de los 2 incendios que asolan a la comunidad madrileña. Uno de ellos es Chapinería. Allí está Radio Nacional. Laura Villalba, saludos, cuéntanos.
13: ¿Qué tal? Bueno, pues este era el momento en el que el concejal de Medio Ambiente de Chapinería, Óscar Macarrón, nos comunicaba la necesidad de desalojar lo antes posible.
14: 1-2 nos informa que evacuamos el pueblo entero, ¿vale? Están llegando 5 autobuses para mover a la gente que no tiene desplazamiento privado, que no tiene coche, que entiendo que aquí todos venís en... Habéis tenido un autobús. Están llegando 5 autobuses y nos mandan inicialmente a Villaviciosa de Odón.
13: Bueno, pues ahí ya lo han escuchado, 5 autobuses que van a trasladar a Villaviciosa de Odón a estas 80 personas que hay ahora mismo aquí en el polideportivo de Chapinería. La mayoría son de Pelayos de la Presa. Y bueno, pues entre la confusión, pero también el agradecimiento, porque dicen que el pueblo de Chapinería se ha volcado con ellos, esperan con ganas noticias sobre el estado de sus hogares. Se sienten seguros, cuidados por los servicios de emergencia. Pero bueno, pues ahora esa es su principal preocupación, ¿no? Cómo están sus cosas y cómo están sus enseres personales.
11: Muy bien, gracias. Otros 3 municipios de Madrid evacuados en los próximos minutos. El delegado del Gobierno de Madrid, Francisco Martín, desde el puesto de mando avanzado de Cenicientos, acaba de decir que los 2 incendios que afectan a la comunidad madrileña van a confluir en los próximos minutos.
15: Pidiendo la evacuación de los municipios de Navas del Rey, Chapinería y Colmenar del Arroyo. Inicialmente estos 3 municipios han de ser evacuados inmediatamente y pedimos a la población que se traslade hacia el este, hacia el entorno de la A5.
11: Jornada crítica, por tanto, para los equipos de extinción que trabajan contrarreloj para controlar los virulentos incendios que asolan Ávila y Madrid. En el de Burgohondo ya son 9.000 las hectáreas calcinadas, más de 3.000. En el caso de los de Madrid, el viento con rachas superiores a los 50 kilómetros por hora es el principal temor, según Fernando Grande Marlaska, el ministro del Interior.
16: Estamos siguiendo, evaluando de una forma constante la situación. Vuelvo a referir que el día de hoy es un día difícil, un día complicado, tenemos una situación adversa, ya veis el viento, las ráfagas de viento, tenemos unas estimaciones superiores a 50 kilómetros hora, la temperatura tampoco nos va a dar ninguna facilidades y tampoco lo que es el grado de humedad.
11: El Rey sigue la evolución de los incendios en Mallorca, donde ha abierto su agenda de verano recibiendo, como es tradicional, a las autoridades de Baleares, empezando por su presidenta Marga Proens, desde el Palacio de la Almudaina en Palma, Sabiara.
17: Sí, ¿qué tal? Muy buenos días. La presidenta Balear asegura que Felipe VI sigue con preocupación y atención la evolución de los incendios en todo el territorio nacional, pero especialmente el declarado entre la Comunidad de Madrid y la provincia de Ávila. Asegura Proens también que han comentado las condiciones meteorológicas muy adversas que hay ahora mismo en el foco de esos incendios. La presidenta Balear ha destacado los conocimientos del rey sobre el territorio español.
18: Su majestad el rey, como siempre, demuestra un conocimiento del territorio. De hecho, me ha estado explicando las características de este territorio, algo que yo personalmente desconozco esta parte del territorio de España.
17: Proens ha sido la primera autoridad en ser recibida por el rey en el inicio de su agenda oficial en Mallorca. Luego ha sido el turno del presidente del Parlament, Gabriel Lesén, y las audiencias siguen en este momento. Está reunido con el alcalde de Palma, Jaime Martínez, y posteriormente lo hará con el presidente del Consell de Mallorca, Llorenç Galmés.
11: Y acabamos de saber que el rey recibirá en audiencia en Palma este verano al presidente del gobierno el próximo día 29. 12 y 4 minutos, 11 y 4 en Canarias.
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21: 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Lamín con Facundo Medina ahora. 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
20: España بطلة كأس العالم 2026. أحرزت إسبانيا لقب كأس العالم لكرة القدم للمرة الثانية في تاريخها بعد عام 2010. بعدما جردت الأرجنتين ونجمها ليونيل ميسي من اللقب بفوزها عليها 1-0، وبعد الاحتكام إلى شوطين إضافيين وطرد لاعب الوسط الأرجنتيني إنزو فرنانديز لنيله إنذارا ثانيا، سجل البديل فران توريس هدف الفوز عن جدارة لبطلة أوروبا في الدقيقة 106، حارما الأرجنتين من اللقب الرابع بعد أعوام 78 و86 و2022. وكررت إسبانيا إنجازها عام 2010 في جنوب إفريقيا عندما احتاجت إلى التمديد للفوز على هولندا بهدف أندريس إنيستا، وحرمت الأرجنتين من معادلة الملاحقين للبرازيل وهي حاملة الرقم القياسي في عدد الألقاب بخمسة ألقاب، وهما ألمانيا وإيطاليا ولكل منهما 4 ألقاب.
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0: Es la una, mediodía en Canarias.
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0: Casi 20.000 personas han sido o están siendo evacuadas en la Comunidad de Madrid por el avance de los incendios. En los últimos minutos, los dos fuegos que afectan a la región se han convertido en uno tras haber calcinado 6.000 hectáreas. Colmenar del Arroyo, Navas del Rey y Chapinería han sido los últimos municipios en recibir el S-Alert.
2: 1-2 nos informa que evacuamos el pueblo entero, ¿vale? Están llegando 5 autobuses para mover a la gente que no tiene...
0: Este es el instante en el que el concejal de Medio Ambiente de Chapinería alertaba a los vecinos que están siendo dirigidos a Villaviciosa de Odón. Por el momento, el incendio está fuera de capacidad de extinción, según ha contado el consejero de Medio Ambiente, Carlos Novillo, desde el puesto de mando avanzado de Cenicientos.
3: Podemos intentar limitar los flancos, si conseguimos que lleguen cuanto antes más medios aéreos, pero no vamos a poder parar esa cabeza del incendio hasta que no cambien las condiciones. Estas condiciones se prevé que pueden ser algo más favorables esta noche y sobre todo mañana.
0: Cuando amaine el viento, en medio de la grave situación de los incendios, la polémica por la petición que hizo el gobierno madrileño para que se declarara la emergencia nacional e Interior asumiera el mando. El ministro Óscar Puente, en las redes sociales, ha dicho que los gobiernos del Partido Popular reducen impuestos a los ricos y luego piden al gobierno que les resuelva la papeleta. La UME, señala, es el nuevo servicio de extinción de incendios del PP, que ha respondido así. Alma Ezcurra, vicesecretaria de Coordinación Sectorial.
4: Ellos ven bandos y ven muros donde nosotros solo vemos fuego, un fuego al que combatir, porque hay gente que lo está pasando mal. Tanto la actuación del delegado del gobierno como, por supuesto, y sobre todo, la actuación del ministro Puente me parece miserable.
0: Varias novedades. En la investigación judicial por el rescate de Plus Ultra, el juez Calama cita a declarar los próximos 7 y 8 de septiembre a los dos directivos de la aerolínea que acusaron a Rodríguez Zapatero y al socio Julio Martínez de pretender cobrar una mediación. El magistrado además ha rechazado el incidente de nulidad presentado por la defensa de Zapatero al haberlo hecho fuera del plazo de 20 días que contempla la ley. En el mismo se denunciaba una vulneración de los derechos fundamentales del expresidente y se pedía la exclusión del procedimiento de más de una decena de resoluciones, entre ellas la entrada y registro en la oficina del expresidente del gobierno, una actuación, recordamos, que permitió la apertura de una pieza separada por las joyas encontradas en la caja fuerte del despacho del expresidente. La Fiscalía Anticorrupción ha pedido una ampliación de la tasación al considerar que tiene un valor superior al 1.300.000 euros. Nueva advertencia de la Comisión Europea a TikTok. Ahora le da un toque porque no cumple la normativa con respecto a la privacidad de los menores. Corresponsal en Bruselas, David Vidueiro.
5: Sí, Bruselas critica que en TikTok los menores puedan hacer que sus cuentas sean públicas, es decir, que sean visibles por todos, incluso fuera de la plataforma, y TikTok pueda recomendar su contenido cuando el menor ya tenga 16 años. La comisión considera que esto les expone al ciberacoso y a contactos indeseados. El riesgo continúa incluso si su perfil es privado, porque es fácilmente localizable y su foto principal accesible. Por este motivo, Bruselas considera que TikTok incumple la norma de servicios digitales que exige privacidad y seguridad para los menores en estas redes sociales. Le pide entonces que el contenido de las cuentas de menores nunca pueda ser recomendado ni visto desde fuera de la plataforma y dentro de TikTok, por defecto, únicamente por los usuarios a los que el menor haya aceptado. Ahora el gigante chino puede presentar sus argumentos. Si no convence a Bruselas, se expone a una multa.
0: 1:04 de la tarde, 12:04 en Canarias.
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0: Hola, ¿qué tal? Bienvenidas, bienvenidos a Españoles en la Mar, el programa en el que surcamos los océanos en busca de historias y de noticias para las y los profesionales y amantes del medio marino. Os saludo en nombre de la tripulación del programa que se encarga de que nuestra singladura diaria sea lo más placentera posible. Yo soy Fernando Bayo, el capitán de este barco que navega en Radio Exterior de España desde hace más de 4 décadas. Y junto a mí, como siempre, nuestra contramaestre, Coral Consuegra, ¿qué tal? Muy buenas.
1: Hola, Fernando.
0: Arrancamos nuestra travesía con un informe de Ecologistas en Acción que identifica las claves para mejorar, y hace falta mejorar mucho, la restauración de los ecosistemas marinos en España.
1: En nuestra ronda marinera viajaremos a Donostia para conocer una escuela de navegación con décadas de historia a sus espaldas y averiguaremos qué planea el fotógrafo neoyorquino Spencer Tunick, el retratista de desnudos masivos en la isla de Gran Canaria.
0: Pues mira, precisamente allí también vamos a analizar la polémica en torno a las granjas de pulpos que proponen algunas grandes empresas pesqueras y vamos a bucear en un clásico de la pintura, el cuadro Peces Dorados de Gustav Klimt.
1: Os recordamos que podéis contactar con nosotros a través de nuestro correo electrónico en lamar@rtve.es y también que esperamos vuestros audios de WhatsApp en el teléfono +34 680 688 698. Repito, +34 680 688 698. Además, nos podéis seguir en redes sociales, en X @enlamar y en Instagram en lamar-REE.
0: Un saludo muy especial para quienes nos acompañáis cada día a través de la onda corta de Radio Exterior de España y para quienes nos escucháis a través de la aplicación de Radio Nacional, RNE Audio, y vía podcast a través de Apple Podcast, de Spotify, de iVoox, en fin. Comienza nuestra travesía, la de este viernes 24 de julio.

0: Nuestros mares atraviesan un momento decisivo, y es que la pérdida de biodiversidad, la degradación de los ecosistemas y los efectos cada vez más visibles del cambio climático ponen de relieve que ya no basta con proteger lo que queda, que es necesario recuperar los hábitats marinos, aunque la gran pregunta que nos deberíamos hacer es si las iniciativas que llevamos a cabo en ese sentido logran tener algún tipo de efecto práctico.
1: Con ese objetivo, Ecologistas en Acción ha presentado el informe Mares Vivos, claves para la restauración marina en el Estado español, en el que analizan qué está funcionando, qué se está quedando corto y qué hace falta para que la restauración marina no dependa solo de proyectos puntuales.
0: Marta García Pallarés es portavoz de Ecologistas en Acción y coautora de este informe. Marta, ¿qué tal? Bienvenida a bordo.
2: Hola, buenas. Muchas gracias por la participación y encantada de estar aquí con vosotras.
0: Gracias por atendernos. En la última década, la restauración marina ha cobrado relevancia. De hecho, en vuestro informe analizáis más de medio centenar de proyectos en este campo. ¿Qué os habéis encontrado?
2: Bueno, pues efectivamente hemos hecho un análisis bastante amplio del estado de la restauración marina en el Estado español hasta la fecha, y el principal hallazgo es que, si bien ha habido un incremento muy significativo en la última década de los proyectos en el medio marino para justamente recuperar las funciones ecológicas de los ecosistemas marinos, el principal hallazgo es que muy pocos proyectos realmente consiguen devolver las funciones ecológicas de los ecosistemas marinos, ¿no? Estamos hablando de que la mayor parte de los proyectos analizados sí que pues sientan las bases de metodologías para la restauración importantes de cara al futuro, realizan pruebas pilotos que también nos dan conocimiento técnico y científico, pruebas de viabilidad en laboratorio y otras tantas actuaciones, pero sin embargo solo cuatro de ellas demuestran una restauración a nivel ecológico de forma confirmada, ¿no? Entonces esto nos revela que, a pesar de haber experimentado un avance muy importante, todavía queda mucho por hacer, y desde luego deberíamos fijarnos en estos proyectos para identificar qué claves están funcionando y qué retos, qué herramientas tenemos que tener en consideración de cara al futuro.
0: Y a falta de ese análisis, pero bueno, por vuestra intuición y vuestra experiencia, ¿qué dirías que está funcionando en esos cuatro proyectos y qué no está funcionando en los 53 restantes que habéis analizado?
2: Bueno, pues estos cuatro proyectos, lo relevante que hemos encontrado es que todos ellos trabajan con especies estructurantes, como por ejemplo las gorgonias, los corales o macroalgas. Esto significa que son especies que ofrecen refugio, alimento y condiciones estables a otras especies, y esto es importante.

0: proyectos es que cuentan con la participación social de los actores locales y usuarios del medio marino como un elemento central en su diseño, planificación e implementación de las actuaciones que llevan a cabo.
1: Ahora iremos entrando con más detalle en todos los factores que nos has comentado, pero una de las cosas que me llama la atención es que, claro, como nos dices, la restauración marina no consiste solo en plantar especies o recuperar fondos, ¿no?
0: Exactamente, justo. Esto es uno de los principales hallazgos, como comentaba al inicio. Realmente la restauración ecológica lo que pretende es devolver un ecosistema degradado, deteriorado, a su estado original, o al menos intentar intervenir en él de manera que se asemeje lo más posible a cómo estaba en sus condiciones originales, ¿no?
1: Claro.
0: Entonces, bueno, podemos, como bien decimos en el informe, podemos hacer actuaciones para replantar Posidonia, para devolver corales a los fondos marinos, pero si no estamos teniendo una visión realmente ecosistémica de cómo el ecosistema entero se está recuperando, podemos recuperar individuos de forma puntual o de forma parcializada, fragmentada, pero sin esa visión ecosistémica y ese largo plazo, esa planificación, ese seguimiento científico a largo plazo, no estaremos consiguiendo realmente unos ecosistemas que sean resilientes, que devuelvan la biodiversidad a todo el ecosistema y que puedan afrontar grandes retos como los que tenemos por delante, como el cambio climático, ¿no? Entonces, justamente ahí es el gran reto en el que nos encontramos ahora mismo.
1: Claro, porque obviamente los ecosistemas tienen que estar fuertes para poder enfrentar las olas de calor, la sobrepesca, etcétera. Comentabas el tema de los tiempos, ¿no? Que los proyectos científicos son muy cortos. ¿Por qué son tan cortos? ¿Por qué no hay seguimiento?
0: Sí, justamente lo que hemos visto en el análisis con este informe es que la mayoría de los proyectos analizados duran entre 3 y 5 años y, sin embargo, lo que la información científica con la que contamos nos dice es que muchas especies y hábitats realmente requieren décadas para recuperar su función ecológica, ¿no? Concretamente, por ejemplo, las especies de crecimiento lento, como pueden ser la Posidonia oceánica o los corales, hemos visto, bueno, se ha visto con los estudios científicos que presentan una supervivencia muy alta tras el trasplante, pero después necesitan décadas para restaurarse, ¿no? Entonces, esto es importante a la hora de plantear los proyectos de restauración marina. ¿Por qué está sucediendo esto? Bueno, porque al final vemos que este avance en este campo, en España concretamente, ha dependido fundamentalmente de ciclos cortos de financiación. Concretamente, han venido principalmente de la Unión Europea a través de programas como los fondos, el programa LIFE, el programa Horizon o incluso los fondos Next Generation. Y lo que vemos aquí es que, si bien estos fondos han ayudado a fortalecer todo este campo de investigación en España, también nos pone un escenario de fragilidad, ¿no? Porque al final dependemos de ciclos cortos o medios de duración que son cambiantes, pueden cambiar en cualquier momento. De hecho, ahora en un momento en el que a nivel de la Comisión Europea se están planteando recortes importantes en muchas de las leyes de protección de la naturaleza, esto pues nos da cierta sensación de fragilidad y vulnerabilidad de cara al futuro, ¿no? Entonces, bueno, estos ciclos cortos de financiación, al final lo que demuestran es que a nivel estatal, autonómico y regional, la restauración ecológica de momento no ha sido una prioridad, ya que no hemos tenido tanto apoyo a nivel a estos niveles, ¿no? Y por otro lado, estos ciclos cortos de financiación ha favorecido actuaciones cortos orientadas a la obtención de resultados y no a tener esa capacidad de planificación estratégica a largo plazo en el que podamos contemplar el mantenimiento de procesos ecológicos en el tiempo, ¿no? Entonces, claramente, como decía, ha habido avances, pero esa visión cortoplacista limita mucho el alcance de lo que se puede hacer y de lo que se puede

0: puede incluso visionar hacer, ¿no? Sí que es verdad que ha habido proyectos como algunos de los que demuestran una recuperación ecológica a nivel ecosistémico que han ido enlazando convocatorias y finalmente han conseguido llevar a cabo investigaciones y proyectos incluso de más de 10 años, ¿no? Pero esto es la excepción frente a un modelo en el que se priorizan sobre todo o se dan sobre todo proyectos a corto plazo.
1: Y el resultado a corto plazo en esta materia de la restauración rara vez da buen resultado. Otro de los problemas que señalabais en el informe es la falta de seguimiento científico a los proyectos a medio y largo plazo. Hablabas antes de cómo algunos proyectos, pues sí tienen base científica y además están bien intencionados, pero luego hay que seguir y confirmar, cotejar que efectivamente han tenido un efecto positivo o que deberían tenerlo en el futuro. Entonces, me pregunto si es que no se contempla cuando uno lanza un proyecto más allá de la implementación instantánea, el seguimiento a largo plazo de los resultados de ese proyecto.
0: Claro, lo que nos hemos encontrado es que la mayoría de proyectos no cuentan con información, al menos pública, de cómo es esa evolución posterior, ¿no? Tras la restauración, tras las actuaciones de restauración, cómo evolucionan esos organismos y ese ecosistema. Esto no significa necesariamente que no cuenten con ese seguimiento, pero al menos no se dispone de forma pública y, por lo tanto, limita el aprendizaje colectivo y el conocimiento sobre el alcance real de estas actuaciones, ¿no? Como decía, el seguimiento científico posterior es absolutamente clave para poder realmente saber qué está sucediendo con esas actuaciones y para poder tener también un análisis de cómo priorizar las actuaciones, ¿no? Si no contamos con indicadores estandarizados que puedan darnos información sobre el coste eficacia de las intervenciones. Si no contamos con ese seguimiento a largo plazo, obviamente estamos perdiendo una parte fundamental de lo que conlleva un proyecto de restauración. Sí que es verdad que una de las hipótesis es que efectivamente el seguimiento científico no se plantee desde en esas primeras etapas del diseño. Y esto, bueno, pues es una carencia muy importante que debería solventarse. En los proyectos donde las instituciones científicas son uno de los socios principales o uno de los actores principales, esto pasa muchísimo menos, obviamente, sí que cuenta con ese rigor, a pesar de que en muchas ocasiones, como decía, es difícil llegar a esa información, al menos pues en las webs, en la información concreta de los proyectos que está disponible al público general.
2: Marta, hablabas antes de los presupuestos europeos, que comentabas que va a haber unos recortes importantes, y en España nuestro gobierno tiene que presentar en septiembre el Plan Nacional de Restauración. ¿Cómo lo veis?
0: Efectivamente, antes del 1 de septiembre tenemos que presentar el Plan Nacional de Restauración y bueno, realmente es un trabajo a contrarreloj. Esto se está llevando desde el Ministerio de Transición Ecológica, están haciendo un esfuerzo importante por llegar en plazo a todo lo que tienen que llegar, pero la realidad es que bueno, se podría doblegar un poquito más ese esfuerzo para, por lo menos, que el proceso de participación con los actores públicos, como pueden ser entidades como Ecologistas en Acción u otros actores, es verdad que se está dando un proceso, ha habido 4 mesas de participación, pero consideramos desde las organizaciones que en algunas ocasiones a veces peca de ser un espacio más informativo que consultivo. Y bueno, realmente es un reto importante. Esperamos que se corrijan algunas de las deficiencias y que, sobre todo, a la hora de implementar ese plan, se cuente con todas las herramientas necesarias para que realmente salga un plan ambicioso, efectivo y que pueda implementarse en los territorios. Esto conlleva una serie de desafíos importantes, como decía, pues en cuanto a todas estas carencias que hemos encontrado en este análisis, ¿no? En cuanto a ofrecer una financiación estable y diversa, con una visión a largo plazo y no cortoplacista, situar la restauración pasiva como un elemento central de las actuaciones de restauración, generar indicadores estandarizados para poder hacer esa comparación del coste-eficacia y poder priorizar unas zonas frente a otras, generar coordinación entre las diferentes comunidades autónomas para que además no exista un desequilibrio en dónde se restaura y cómo se restaura. Bueno, son un montón de aspectos importantísimos.
2: Sí, y un aspecto, Marta, que me gustaría detenerme es el de los actores que has comentado, porque funciona muy bien, según habéis visto en el informe, que la colaboración con el sector pesquero ayuda mucho, ¿no?, a esta restauración.
0: Efectivamente, esto ha sido, es un elemento clave en varios de los proyectos que muestran esa recuperación a nivel ecosistémico. Y es una colaboración que no solo es súper necesaria, sino que es muy beneficiosa. Esto se ha visto claramente, por ejemplo, en el proyecto Life Ecorest, que ha tenido lugar en Cataluña. Es el resultado de una serie de proyectos encadenados, como comentaba antes. Es el fruto de más de 10 años de trabajo en el que, bueno, las entidades científicas han tenido en cuenta desde el primer momento en el diseño a muchas cofradías de, concretamente, Girona. Han trabajado estrechamente con el sector pesquero y, bueno, este proyecto, por ejemplo, ha consistido en recuperar las gorgonias y los corales que quedan atrapadas de forma accidental en las redes pesqueras. Se han instalado acuarios en las cofradías de pescadores, se les ha ofrecido entrenamiento y conocimiento para que ellos mismas puedan devolver las gorgonias y los corales atrapados a esos acuarios y luego puedan devolverlos a su medio natural, ¿no? Esto ahora mismo es un proyecto pionero y absolutamente referente en el campo de la restauración marina, porque básicamente camina por sí solo, ¿no? O sea, los pescadores están absolutamente involucrados en todo el proceso y están viendo también cómo este tipo de actuaciones también genera beneficios a nivel de pesca comercial,
2: claro,
0: ¿no? Porque si tú tienes un ecosistema sano, estás consiguiendo que una mayor biodiversidad de especies, entre ellas especies comerciales importantes para la pesca, vuelvan a ese medio, que haya más pesca, que las comunidades costeras estén más fortalecidas. Entonces, bueno, ahí vemos claramente que la gobernanza colaborativa, la cogestión, todos estos mecanismos y herramientas donde existe una coordinación real en la toma de decisiones, en el diseño, en la implementación, están dando unos frutos que de verdad deberían ser la guía para las futuras actuaciones de restauración en el medio marino. Y aquí sí que quiero señalar que la gobernanza colaborativa no es decir voy a hacer actividades de sensibilización en mi proyecto, ¿no? O sea, hay diferentes grados de participación y en los casos en los que ha habido una participación real, concretamente del sector pesquero, esto también ha demostrado unos mayores beneficios también a nivel de recuperación ecológica.
1: La importancia de implicar a todas las partes,
2: claro,
1: de forma activa y que se hagan, digamos, parte de ese proyecto de restauración, porque en ello está el bien de todos, no solamente a nivel de ecosistema, sino también a nivel empresarial. En el caso de los propios pescadores, son los principales beneficiados de tener un ecosistema restaurado y en perfectas condiciones. Marta García Pallarés, portavoz de Ecologistas en Acción y coautora de este informe, muchas gracias por haberte pasado hoy por Españoles en la Mar y que tengas un buen verano.
0: Muchísimas gracias y buen verano para vosotros también.
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1: Y es que hoy en nuestra Ronda Marinera nos hacemos a la mar. Bueno, todos los días lo hacemos, pero hoy con mayor ahínco, porque viajamos a Donostia, donde la Fundación Elcano organiza desde hace años sus famosos cursos de navegación que acercan al mar a cientos de personas con una propuesta que combina formación, cultura marítima y, sobre todo, pasión por la vela.
2: Unos cursos que, más allá de enseñar a sus alumnos a desenvolverse con seguridad en el océano, transmiten una forma de entender la navegación basada en el respeto al medio marino, a la tradición náutica y a trabajo en equipo.
1: Algo me dice que tenemos a la escucha a un navegante en ciernes. Donostia, Javier Carrera, ¿qué tal? Muy buenas tardes.
3: Arratsaldeon, ¿qué tal? Buenas tardes. Una semana más aquí en San Sebastián en pleno verano.
1: Y hoy además va a ser un día muy didáctico por lo que nos traes, que es un curso de navegación, decíamos, muy especial, porque más allá de manejar la botavara o de diferenciar proa y popa, que ya no sé si tú lo estás haciendo o no, este curso enseña literalmente a vivir.
3: Esa es la idea, sí, aprender de navegación, de historia, y si todo eso podemos aplicar a nuestro día a día, a nuestra vida, pues mejor que mejor. Y todo comenzó, curiosamente, con una consulta a ChatGPT, cuando al profesor de este curso, a Rafa Zulaika, le pareció una buena idea lo que proponía uno de sus alumnos.
4: Que me dijo, oye, ¿puedo hacer un ejercicio con ChatGPT y lo comentamos la siguiente sesión? Ah, pues sí. La pregunta inicial era, ¿quién fue o se puede considerar el mejor navegante de la historia si eran vasco y si podía ser Elcano? Pero bueno, a la primera no era esa. Luego empezaron a acercarse ya pues a Magallanes, la expedición Magallanes, luego Elcano, etcétera, etcétera. Y al final para llegar a que, bueno, efectivamente se puede considerar en el top, vamos a decir, en el podio de los mejores navegantes del mundo, pero un poquito forzado.
3: Un poquito forzado, como todo lo que sale de la IA. Pero bueno, eso sirvió para dar un nuevo enfoque que acabaría en este curso titulado Los vínculos del mar antes, durante y después de Elcano.
4: Lo que buscas al final es una especie de capital social que construimos todas y todos juntos. Es decir, cada uno tiene una aportación que hacer, una experiencia que hacer. Hay quien ha navegado, hay quien no, hay quien tiene un poquito más de conocimiento histórico, hay quien no, pero hay quien tiene intuición, hay quien tiene sentido común. Y entonces, al final, con una urdimbre o con un hilo conductor, que sí es el que el responsable del curso, en este caso yo mismo, llevo y propongo al, vamos a llamar, la clase, entre comillas, pues bueno, la experiencia resultó muy interesante. Sí, sí.
3: Este es uno de los más de 600 cursos que Donostia Cultura ofrecerá el próximo otoño aquí en San Sebastián. Tenemos cursos de escritura, de cine, de manualidades, pero este que dirige, el que fuera director del Museo San Telmo, busca algo más.
4: El curso tiene ese título un poquito marketingiano de, en latín, navigare necesse est. Vivire non est necesse. Joder, resulta que vivir no es necesario tanto como lo es navegar, ¿no? Entonces yo lo llevo a que lo interesante en la vida vivir ya nos viene dado, vamos a decir, afortunadamente, pero jo, una navegación, un rumbo, un puerto de destino, las escalas, eso es lo interesante, lo que te vas a encontrar en cada puerto, los encuentros que vas a hacer, las dificultades que vas a tener que sobrevivir.
3: Caminante, no hay camino, que decía el añorado Antonio Machado, y que se puede aplicar también aquí, solo que en vez de andar, pues ya sabéis, se trata de navegar con Rafa como capitán de la nave.
2: Javier, cuéntanos un poquito más sobre este curso, porque además de hablar del Cano, se hablará mucho de los océanos, pero como símbolo de lazos entre culturas, ¿no?
3: Eso es, sobre cómo esos océanos han ido tejiendo lazos a través de los siglos. El curso se ofrecerá entre el 2 y el 30 de noviembre, cuesta solo 65 euros, y sí, tiene el Cano como hilo conductor, pero también se habla del antes del Cano.
4: Eso, llevado a la historia, pues bueno, tiene en nuestro caso, en el País Vasco, este País Vasco marítimo histórico, tiene el no va más, vamos a decir, de Juan Sebastián Elcano y la primera vuelta al mundo, la primera circunnavegación en 1519-1522, celebramos el quinto aniversario hace poquito tiempo, pero hay un antes, no es un genio que venga, como decía, de la mano del Espíritu Santo caído del cielo, sino que es quien materializa una tradición.
3: Y por supuesto con la vista puesta en todos los pueblos que crecieron en torno a sus mares.
4: Esa tradición medieval, comercial, de navegación comercial, ya viene también con herencia anterior. Y esa herencia no es solo vasca, es romana, de ahí lo del latín, del navegar necesse est, es mediterránea, son los fenicios, son los griegos, pero también es nórdica. Son los normandos, son los vikingos.
3: Porque esto de navegar también abre caminos. En definitiva, se habla de la tierra abierta al mundo por esa puerta que es la mar.
4: Ahí conocemos técnicas, nos sorprende quizá en un momento dado, me proyecto yo también la historia, nos sorprende quizá en un momento dado, y uy, pero ahí va, si la mar, esa dificultad que vemos para salir, pero una vez que sales, jo, es navegable justamente, es un camino, ¿no? La puerta igual es difícil de abrir, pero una vez que la has abierto es un camino, ¿no? Es una ruta, y una ruta a explorar, a lo desconocido, pero también luego empieza a ser conocida, entonces, bueno, da mucho.
3: Así que es un curso que hará las delicias de todo aquel que busque encontrarse con esos antecedentes y referentes de otros tiempos y de otras geografías.
1: Qué envidia me das, Javier. Oye, por cierto, en ese curso se habla mucho del pasado, de la historia del mar de hace siglos, pero es que la mar también nos permite entender muchas cosas del presente y de nosotros mismos.
3: Y tanto que nos lo permite, prácticamente todo lo que nos pasa en nuestro día a día tiene de alguna manera una relación, y de eso también quiere hablar Rafa, por ejemplo, de un fenómeno tan actual como la inmigración.
4: Y la mar también, en otros tiempos de la historia, ha tenido hitos históricos, porque ha habido personajes tecnológico-científicos que han construido embarcaciones, que han construido rutas, que han interpretado el cielo, la navegación en el sentido científico del tema, el tornaviaje de Urdaneta, por ejemplo, entre Océano Índico, todo el Pacífico, es decir, entre Asia y América. Bueno, ahí vuelve a haber hitos. Y luego en el siglo XIX y XX... va a ser todavía fundamental para la historia del País Vasco, porque es un camino de exilio, es un camino de búsqueda para la inmigración.
3: Pero claro, está la mar, nos habla también de medio ambiente, de cuidar al planeta para cuidarnos, y del futuro que nos espera si no lo hacemos.
4: Y al final nos encontramos con un siglo XX en el que o le miramos a la mar y escuchamos, no solo en plan de placer y el tiempo libre y el ocio, lo que nos da en vela, en remo, sino que también tengamos una visión medioambiental, porque al final la mar nos está diciendo, aprended a navegar en la vida teniendo mucho respeto a lo que es la mar, este planeta que no se tenía que llamar Tierra, que se tenía que llamar Planeta Azul. Respetadme, respetaros, aprender del mar, y quizá tengamos un futuro más halagüeño, pues si navegamos en la vida como no hay que navegar en el mar, pero de manera sostenible, respetuosa, aprendiendo del pasado para construir ese futuro.
3: Y es que al final, como decíamos antes, todo está en la mar, y lo que nos recomienda Rafa es que recurramos a la mar para buscar, por ejemplo, la felicidad.
4: Sí. Aspectos históricos, jurídicos, de derecho, de relaciones geopolíticas, humanas. La mar nos permite hablar de todo eso. Dejemos tanta autoayuda y tanto algoritmo y tanto ChatGPT, y dediquémosle a las orilleras de San Sebastián, como decía, y con un champero, una tablita sencilla, te coges en septiembre unas olas, te llenas de salitre por fuera, pero también por dentro, traguemos agua salada, que es muy sano, y ya verás cómo somos más felices y compartamos la vida y la mar con placer.
3: Qué razón tiene. Bueno, pues así de apetecible es este curso, del que su director solo nos ha dado unas pinceladas, y no sé si os habrá pasado como a mí, que solo escucharlo yo ya tengo ganas de salir corriendo a apuntarme.
1: Pues a mí también me ha entrado mucha gana, Coral.
2: A mí también,
1: ¿eh? Tiene
2: sí.
1: Muy buena pinta. Javi, hasta la semana que viene, gracias.
3: Hasta la semana que viene, chicos. Agur desde San Sebastián.
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0: Y de Donostia viajamos hasta Gran Canaria, donde este fin de semana se espera que cientos de personas, si no miles, participen en el próximo proyecto del fotógrafo neoyorquino Spencer Tunick, conocido mundialmente por sus retratos de multitudes desnudas. ¿Te suena, no, Coral?
1: Sí, la verdad es que sí.
0: Bueno, la iniciativa se llama Gran Spectrum y rinde homenaje al colectivo LGTBIQ+. Así que vamos ya hasta Gran Canaria, donde en la historia nos la trae nuestro compañero Javier Díaz Valero.
2: El fotógrafo estadounidense llega a Canarias con Gran Spectrum, una propuesta en la que participará hasta medio millar de personas y que rendirá homenaje a la comunidad LGTBIQA+, creando una imagen vinculada a la diversidad, la libertad, la visibilidad y el orgullo de este colectivo. Spencer Tunick.
3: Así que espero que los canarios puedan venir, participar y estar en algo salvaje y loco, pero a la vez permanente, sustancial y bello. Es un sueño, pase lo que pase.
2: El artista neoyorquino, reconocido internacionalmente por sus intervenciones fotográficas multitudinarias con cuerpos humanos en espacios públicos de ciudades como Nueva York, Sydney o Ámsterdam, creará en las Palmas de Gran Canaria su primera bandera LGTBIQA+, una obra de fuerte dimensión simbólica, social y cultural.
3: Tienes que hacer que el arte funcione con la gente, eso es lo primero. Esperas que los participantes, que son tu medio, el alma de tu trabajo, vengan y apoyen tu trabajo. Es una colaboración.
2: Esta gran obra colectiva se desarrollará en el Centro Histórico de Las Palmas de Gran Canaria, en el barrio de Vegueta, en la madrugada de este sábado al domingo.
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0: Qué gusto da el mar, refrescarse, ¿eh?
1: La verdad es que sí, hoy menos mal que ha bajado un poquito el calor, ¿eh? Pero dan
0: sí,
1: ganas.
0: Bueno, para algunos, porque para algunos, otros ya, todavía es verdad, está apretando.
1: Es verdad.
0: Bueno, en este programa, Coral, hemos hablado y mucho, más de una ocasión, sobre el polémico proyecto que Nueva Pescanova tenía para abrir, ¿te acuerdas?, una granja en Las Palmas de Gran Canaria, una granja para criar pulpos en cautividad.
1: Sí, que era un proyecto que la propia empresa, bueno, pues acaba de dejar aparcado ante las presiones de organizaciones ecologistas, activistas y también de ciudadanos que se oponían a esta cría en cautividad que genera debate incluso entre los científicos.
0: Pues sí, y nuestro compañero Alexei Ertsov en su reportaje ha buceado en este asunto y le ha preguntado a los expertos sobre los pros y los contras de la acuicultura del pulpo.

0: Los pulpos son uno de los animales que más interés ha despertado en la ciencia por su comportamiento y sus capacidades. Pero para entenderlos, primero hay que aclarar qué es realmente la inteligencia en los animales. Nos lo explica Eduardo Almansa, biólogo del Instituto Español de Oceanografía en Canarias.
1: Cuando hablamos de inteligencia en animales, es importante decir que no se parece a la inteligencia en lo humano. Es decir, los animales lo que tienen son algunas habilidades que llamamos cognitivas que le permiten adaptarse a sobrevivir en su medio. Y esto es diferente según los animales, por ejemplo, un mono, un delfín, un pulpo, un loro. No podemos comparar entre ellos quién es más listo. Son diferentes tipos de habilidades. Y lo que es importante es que estos animales no sufren o piensan como los humanos. Tienen otras necesidades diferentes y necesitamos conocer esas necesidades para asegurar su bienestar. Y eso es lo que se está trabajando y es lo que se está estudiando.
0: Precisamente esa capacidad para adaptarse a su entorno ha llevado a muchos estudios a preguntarse también si los pulpos son capaces de sentir dolor o experimentar estrés, una cuestión sobre la que, según nuestro experto, todavía no existe un consenso científico.
1: Hay científicos que piensan que sí y otros científicos que pensamos que no hay datos suficientes para afirmarlo, que necesitamos trabajar, seguir trabajando y obtener más datos antes de tomar una decisión. Entonces se habla de que si los pulpos son sintientes, es decir, si son capaces de sufrir. Y bueno, es posible que sean, pero también hay otros animales sintientes como los cerdos, las vacas, que seguimos cultivando, que estamos cultivando, que estamos produciendo para alimentación. Entonces lo importante, lo que se está haciendo es desarrollar metodologías, regulaciones que aseguren el bienestar de estos animales cuando están en cautividad.
0: Más allá de esa discusión científica, la acuicultura del pulpo plantea otro desafío. ¿Cómo criar en cautividad a un animal cuya biología todavía conocemos mucho menos que la de otras especies destinadas al consumo humano?
1: La dificultad de la cría de pulpo en cautividad se debe sobre todo a que son animales poco estudiados, al contrario que las vacas, los cerdos o los peces. Entonces necesitamos más datos, sobre todo para saber si las condiciones de cultivo pueden garantizar el bienestar de estos animales. Hay que tener en cuenta que la acuicultura de pulpo no se hace para enriquecer a la empresa, se hace porque la demanda de este animal está cada vez más alta y sin embargo las poblaciones salvajes ya no dan más de sí. Entonces, o conseguimos una producción alternativa o toda la presión va a caer sobre esas poblaciones salvajes. Es un problema que no tiene fácil solución. Entre otras cosas, las principales pesquerías de pulpo están en países africanos, asiáticos, y hay que coordinarse con esos países. No hay una solución sencilla.
0: Y ante una decisión que ahora corresponde al ámbito político, los investigadores insisten en cuál debe ser su papel.
1: Nosotros como científicos, nuestro papel es aportar datos para que la sociedad o el Parlamento decidan qué hacer. Como he dicho, actualmente hay un debate científico, entonces las opciones que yo veo son dos. O se pospone la decisión hasta que haya más datos, o se escucha a las distintas partes de ese debate y se toma una decisión. También debo aclarar que no prohibir el cultivo no implica que las empresas tengan carta blanca para cultivar como quieran, no. Hay una normativa europea que implica asegurar el bienestar de los animales. Por tanto, no se puede cultivar de cualquier manera. Sin embargo, si prohibimos, estamos cerrando la opción a seguir buscando opciones alternativas y, por tanto, evitar la presión en las poblaciones salvajes.
0: El debate sobre la cría de pulpos en cautividad sigue abierto entre el conocimiento científico, el bienestar animal y la presión sobre las poblaciones salvajes. Un equilibrio complejo que todavía está lejos de resolverse.
2: Pues efectivamente, es un asunto que aún está lejos de resolverse, pero bueno, seguramente vamos a seguir hablando de esto y mucho aquí en Españoles en la Mar. Llega el momento del arte más salobre.
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2: Y hoy en nuestro faro de la cultura vamos a viajar a un país sin mar, pero con mucha pintura y con mucho simbolismo coral.
4: Fernando, y el faro se sumerge literalmente, porque nos vamos a ir a bucear en las aguas doradas y plateadas de un pintor fascinante, Gustav Klimt, y en su obra Peces Dorados. Nos situamos en un mar sin nombre, en el que mujeres y criaturas flotan ingrávidas entre algas de oro. Hay peces también de mirada fija que nos observan desde la penumbra. Este es un territorio al que Klimt regresó una y otra vez a lo largo de toda su carrera, y es que para él los motivos acuáticos son deseo, misterio, libertad y transformación. Forman un universo simbólico donde la naturaleza y el cuerpo humano se confunden.
2: Pero este cuadro coral, como normalmente sucede con este pintor, es más de lo que parece, ¿no?
4: Sí, esta obra, Peces Dorados, nació casi como una provocación. Poco antes, Klimt había sido muy criticado por las llamadas pinturas de la facultad, unos encargos para la Universidad de Viena que muchos consideraron demasiado sensuales y alejados del arte académico. Fue un escándalo tremendo. El artista, muy molesto por estas críticas, llegó incluso a pensar en titular la obra como A mis críticos, pero finalmente optó por un nombre mucho más inocente, Peces Dorados, aunque la ironía sigue estando ahí. La figura del primer plano, la mujer, da la espalda al espectador con una actitud desafiante, es decir, enseña el culo, como si respondiera silenciosamente a quienes cuestionaban la pintura.
5: Bien, ¿qué tiene que decir el ministro en su favor? Aún estará en estado de shock, supongo.
6: No es tan mala persona.
5: Bien. ¿Habrá un escándalo o no?
6: Puede que no.
5: ¿En serio?
6: El ministro ha dicho que de momento apoya a Klimt. Después de París, quién sabe. Si todo va bien, no habrá escándalo.
5: Así que todo depende del criterio que tengan en París. Dios, es patético.
6: ¿Están todos aquí? ¿Incluso Jodl?
7: Ese tipo merece que le partan la cara.
6: ¿Sabes lo que dijo Jodl? No estamos en contra del arte del desnudo. No estamos en contra del arte libre. Pero sí en contra del arte horrendo.
7: Y ahí está, tan tranquilo, delante de nuestras narices.
2: Estábamos escuchando un fragmento de esa película Klimt del año 2006 con John Malkovich, pero volviendo al tema coral, los peces eran casi una excusa, ¿no?
4: Sí, el agua permite a Klimt crear un espacio donde desaparecen las normas del mundo real. No hay arriba ni abajo, los cuerpos flotan, los cabellos se mezclan con las corrientes. Todo parece moverse lentamente, como si contempláramos un sueño. Esta idea vuelve a aparecer en otra obra, Peces Plateados, también conocida como Ninfas Acuáticas. Aquí las protagonistas ya no son simples bañistas ni personajes mitológicos reconocibles, son criaturas ambiguas suspendidas entre lo humano y lo fantástico, envueltas por largos cabellos negros que se confunden con el agua y con los propios peces.
5: ¿Usted?
6: Sí. Soy yo. Sé que le gustan mucho a las mujeres desnudas. Hoy ha tenido suerte. Aquí, en Francia, la nudité ya no es comilfo. Pero basta de cotilleo. ¿Vamos directos a lo que nos interesa? Ha dicho en público que accede encantado a pintar mi retrato. Me cuesta trabajo creerlo.
5: Pues créaselo, mademoiselle. Créaselo.
2: Bueno, Coral, yo sé que a ti Klimt te encanta y que te da algo más que rabia incluso que se le conozca como un pintor meramente decorativo y casi de una sola obra, ¿no? El Beso, que es la más famosa.
4: Sí, justo. Es que creo que a Klimt le pasa como a otros artistas, como Frida Kahlo, que se vuelven tan famosos que esa fama se come toda su obra. Y en el caso del artista austríaco solo se le conoce por cuadros muy bonitos y dorados, pero la realidad es que fue un pintor revolucionario y además artífice del movimiento de la secesión vienesa.
2: ¿La secesión vienesa? ¿Qué es eso?
4: Pues mira, en 1897 un grupo de artistas decidió romper con el conservadurismo artístico que dominaba Viena y fundaron la secesión, donde defendían una idea muy sencilla pero muy revolucionaria también para la época, que cada tiempo debía tener su propio arte y que el artista debía crear con libertad, sin someterse a las reglas impuestas por las instituciones académicas.
8: Alegorías, mamarracherías, como quieras llamarlas, pero todos esos desnudos, ¿en qué estarías pensando?
5: La historia del arte es tan...
9: también la historia de los desnudos.
8: De acuerdo, pero hay ciertas reglas de representación. Y ya conoces las reglas. Sabes lo que se puede mostrar y lo que no se puede mostrar. ¿Tenías que infringirlas todas?
9: ¿Has visto la forma, la serpiente Ligeia? El fundador de la medicina, el ciclo de la vida y la muerte.
8: Sí, pero no has dicho nada.
9: Soy un artista. No soy un puto crítico, joder.
4: Este grupo consiguió su propio espacio, el famoso pabellón de la secesión construido por Olbrich y coronado por una cúpula dorada de hojas de laurel que los vieneses bautizaron cariñosamente como el repollo. Allí en 1902 Klimt expuso su monumental friso de Beethoven que está dedicado a la novena sinfonía. Una maravilla, Fernando, que recomiendo a todo el que pase por Viena ir a ver y que además nos da una idea de lo que el grupo concebía como la obra de arte total. La secesión original, tal y como la fundó Klimt, no duró mucho. En 1905, de hecho, él mismo abandonó el grupo por discrepancias internas. Pero su legado siguió intacto y hoy sigue siendo sinónimo de una de las etapas más deslumbrantes del arte europeo de finales del siglo XIX. Me gustaría despedir el Faro de hoy con un lema que creo que no tiene mejor cierre, que es el lema de este grupo de soñadores. A cada tiempo su arte y a cada arte su libertad.
2: Pues me parece un lema estupendo para ir encarando además ya la recta final de nuestra travesía, en la que vamos a repasar como cada día lo más destacado de la actualidad pesquera y marítima en este viernes 24 de julio. Y lo vamos a hacer con la ayuda de nuestros compañeros Alexei Ersov y Ruth Drake.
10: Empezamos con novedades en el caso del Villa de Pitancho. El juez ha abierto juicio oral contra el capitán del pesquero y dos de sus armadores por el naufragio en el que fallecieron 21 tripulantes en aguas de Canadá.
11: Los tres se sentarán en el banquillo por su presunta responsabilidad en la tragedia.
10: Nos amplía la información nuestro compañero Pablo Lago.
12: Los dos directivos de la armadora del Villa de Pitancho y el capitán del barco están acusados de 21 delitos de homicidio por imprudencia grave y un delito de lesiones imprudentes en concurso con otro contra los derechos de los trabajadores, según consta en el auto del juez Ismael Moreno. El magistrado requiere también a los tres acusados que en el plazo de un día depositen 44 millones de euros como fianza. También establece la responsabilidad civil subsidiaria de la armadora y de la aseguradora del pesquero. Ahora las defensas disponen de 10 días para presentar sus escritos de calificación y proponer las pruebas que estimen oportunas. Recordemos que la Fiscalía solicita 9 años de prisión para cada uno de los tres acusados. Las familias de los 21 fallecidos, por su parte, elevan esa petición a 22 años. El juez ha citado a los tres acusados el próximo 28 de este mes de julio. Será la Sala de lo Penal de la Audiencia Nacional la que se encargue de enjuiciar la causa.
11: El portavoz de la familia, María José Pazo, ha celebrado la apertura de juicio oral y asegura que supone, en sus palabras, avanzar en la dirección correcta.
10: La Guardia Civil ha detenido al presunto responsable del vertido de purines que contaminó los ríos Pisueña y Lleida en Cantabria.
11: Es un episodio que acabó con más de 2.000 peces muertos y graves daños ambientales.
10: Nos da más detalles Borja Domínguez.
13: La Guardia Civil ha detenido al responsable de una explotación ganadera como presunto autor de un delito contra los recursos naturales y el medio ambiente por el vertido de purines a los ríos Llerana y Pisueña que la semana pasada causó afección al ecosistema y una gran mortandad de peces. La investigación realizada por el Seprona ha podido descubrir que el ganadero había construido una red de tuberías ocultas bajo tierra desde un estercolero de su granja hasta el arroyo a modo de aliviadero de los purines. Raúl Arias, portavoz de la Guardia Civil en Cantabria.
14: Los agentes tuvieron que realizar movimientos de tierras para descubrir la existencia de esta conducción, que podía entrar en funcionamiento cuando el estercolero llegara a un nivel alto de purines y de esta forma evitar que rebosara el mismo.
13: El vertido, recordemos, se produjo el pasado viernes y produjo la muerte de más de 2.000 peces, la mayoría truchas, en una zona de especial protección por la red Natura 2000 y que ahora tardará años en recuperarse.
10: En tema de inmigración, 20 personas han llegado al puerto de Gran Tarajal en Fuerteventura en posible pesquero patera que venía del Sahara. Las autoridades están investigando si la embarcación había sido robada o no.
11: Y en Baleares, Salvamento Marítimo rescató ayer por la noche a 19 personas que iban en una patera al suroeste de Formentera. Todas ellas estaban en aparente buen estado de salud.
10: Y volvemos a Cantabria, donde se han convocado ayudas de más de 4 millones para la transformación y comercialización de empresas pesqueras y acuícolas.
11: Entre otras cosas, cubrirán los gastos para ampliar y modernizar inmuebles y la compra de maquinaria y elementos de laboratorio. El plazo para solicitarlas será de 2 meses.
10: Y seguimos en Cantabria, donde el gobierno autonómico ha pedido ayuda para encontrar una vasija posiblemente medieval que un bañista sacó de la agua pasado viernes en la playa de Magdalena. Nos cuenta más datos Cristina Dosal.
15: Esta historia, al más puro estilo Indiana Jones, sucedió en la playa de la Magdalena de Santander el pasado viernes. El Servicio de Patrimonio trabaja ya para identificar la pieza recuperada del mar gracias a la foto que el bañista llevó al Museo Marítimo. José Ángel Hierro, arqueólogo y técnico del Servicio de Patrimonio.
16: Dentro de la Edad Media, de cronología indeterminada, pero medieval. Podría ser antigua, podría ser algo posterior, pero bueno, más o menos es una pieza arqueológica con toda seguridad. Estaba sumergida.
15: Una semana después del hallazgo no pierden la esperanza de recuperar esa pieza, pero reconocen que es difícil que la persona que se la llevó la entregue ahora voluntariamente.
16: Si se consigue recuperar la pieza y que vaya al museo, pues estaría muy bien. Y si no, al menos pues hacemos un poco de, como decíamos, de pedagogía, ¿no?, con la ciudadanía para que sepa cómo tiene que comportarse ante hallazgos de este tipo, porque lo que ocurre muchas veces no es mala fe ni nada parecido, es desconocimiento, ¿no?
15: Por eso recuerdan que si te encuentras una pieza arqueológica, no la muevas ni la limpies, deja el objeto en su sitio exacto y avisa de inmediato a las autoridades. Mover el objeto destruye información clave sobre su origen y el lugar donde fue hallado.
10: Y en Galicia, 2 tripulantes han sido rescatados después de que un grupo de orcas provocara el hundimiento de su velero frente al cabo de Estaca de Bares, en A Coruña.
11: Es el incidente más grave de una jornada en la que el Salvamento Marítimo coordinó 4 interacciones de orcas con embarcaciones en la costa gallega. En 3 de los casos, los veleros sufrieron daños en el timón, aunque sus ocupantes pudieron ser puestos a salvo.
2: Y nos alegramos por ello. Con esa noticia cerramos hoy nuestro bloque informativo en este viernes 24 de julio. Llegamos a puerto con Manolo García. Esto es viernes.

0: Ruth, pero tú eras muy joven cuando salió este disco, 1998, Arena en los bolsillos.
1: Dos años tenías
2: en el 98.
1: Efectivamente,
0: ¿y
1: así
0: cómo
1: es
0: que estás tan enganchada a Manolo García?
1: Pero a él y a muchos grupos de los 80, porque yo en mi casa he bebido mucho de esta música.
0: De buenas fuentes, di que sí. Bueno, chicos, vamos llegando al final del día y al final de la semana. Arranca ya nuestro turno en el que vamos a hacer cambios dentro de, bueno, del programa, de la dirección. A lo largo de estas próximas semanas irán escuchando que vamos y venimos porque llegan las vacaciones de verano y quién sabe otros cambios que puedan venir por delante. En todo caso, sepan que Españoles en la Mar continúa siempre acompañando. La tripulación la forman Juan Carlos López en la sala de máquinas de la producción, Javier Campos en el puente de mando controlando la técnica, en cubierta Alexei Ersov y Ruth Drake. Nuestra segunda de a bordo, siempre fiel al timón, Coral Consuegra, y quien nos habla, el capitán del buque, Fernando Bayo.
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0: Bueno, chicos, cuidad del barco en estos días que voy a estar fuera, ¿eh?
1: No te preocupes, que no haya motines a bordo,
0: que no haya naufragios. Echamos el ancla por hoy. Volvemos la próxima semana para seguir surcando las aguas en vuestra compañía, siempre con buena música, aquí, en Radio Exterior de España.

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1: Pues no tenemos elección. Solo tenemos un planeta y no hay plan B. El cambio climático nos ha situado ya ante un escenario nuevo y posiblemente sin retorno. Y esta realidad obliga a desarrollar una nueva filosofía que atañe a todos los ámbitos humanos y que implica una transformación radical de nuestra propia vida y nuestra propia relación con el mundo. Lo único positivo es que estas nuevas amenazas abren también nuevas oportunidades y aquí, donde estamos, se encargan de estudiarlas y desarrollarlas.
2: Pues sí, nos encontramos en Ponferrada, concretamente en el auditorio de la Térmica Cultural. Es una de las infraestructuras de la ciudad de la energía y aquí podemos disfrutar, por ejemplo, de una exposición de Chillida, de una muestra fotográfica o de un festival de flamenco, entre otras cosas. Cultura que convive con investigación en energías verdes o con acciones contra la despoblación. Y todo eso en su conjunto, y muchas otras cosas más, forman la Fundación Ciudad de Energía. Esta entidad cumple 20 años y lo queremos celebrar con este programa especial.
1: Enseguida te contamos todo. Antes, los saludos de Nuria Álvaro y Cristina Dorado en la producción, y de Javier García y de Monir Alarrac, compañeros técnicos aquí en Radio Nacional de España, en Ponferrada.
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0: Bueno, pues aquí en El Bierzo, una comarca con un importante pasado minero, Estrella Morente, estamos ahí escuchando precisamente un cante minero. Su voz se escuchó ayer aquí mismo, a escasos metros de donde estamos, y su actuación forma parte del Festival Bierzo al Toque, que se está desarrollando estos días en este mismo espacio cultural que forma parte de la Fundación Ciudad de la Energía Ciuden. Como decimos, esta entidad cumple en este 2026 20 años de historia. Yasodhara López, directora de la Fundación Ciudad de la Energía Ciuden, ¿qué tal, cómo estás?
1: Hola, muy buenos días.
0: Bueno, gracias por recibirnos, gracias por estar con nosotros, y saludamos también a Concepción Fernández, directora del Área de Museos, Patrimonio y Cultura, también de Ciuden. Gracias, Conchi, por estar con nosotros.
2: Gracias. Hola, gracias.
0: Bueno, Yasodhara, la Fundación Ciudad de la Energía cumple, como decíamos, dos décadas. Si te parece, podemos refrescar con qué objetivo nació y qué es lo que pretendéis.
1: Nuestro objetivo principal, además, es solo casi una palabra, que desde los inicios hasta la actualidad, que es la descarbonización. Uh-huh. Ese es el objetivo principal de toda la fundación, pero además es de todas sus áreas. Porque cada vez que pensamos en descarbonización, pensamos más en tecnología, en cosas difíciles de entender, pero eso implica más cosas. Estas transformaciones que estamos viviendo llevan empleos que tienes que transformar también, llevan cultura para, como estáis diciendo, para poder hacer más ligeros esos cambios en territorios donde estamos sufriendo una transformación energética muy potente. Y ahora, además, bueno, nos unimos con el cambio climático. Bueno, no sé, estáis viendo los problemas que estamos teniendo de incendios.
0: Y tanto.
1: Y cada vez se hace más claro que tenemos que hacer este cambio lo más rápido posible, pero que tiene que estar acompañando a las personas durante todo el camino.
3: Ajá. Uh-huh. Bueno, Ciuden está adscrita al Instituto para la Transición Justa. Vamos a hacer un poco de pedagogía y ayudará también. ¿Cómo explicar a los oyentes este concepto de transición justa, para que todos lo podamos entender? Sí.
1: O sea, exactamente, estamos adscritos al Instituto para la Transición Justa y pertenecemos al Ministerio para la Transición Ecológica y el Reto Demográfico. Uh-huh. Entonces, el reto es todavía mayor, porque ahí se une una palabra al final del ministerio, el reto demográfico, en el que la Fundación también tiene un papel muy importante. Y claro, son esos cambios de tecnologías de producir la energía que estamos viviendo ahora mismo, tenemos que llevarlos a cabo, y para eso hay que investigar. Hay que investigar mucho, hay que probar tecnologías, son cosas muy novedosas que todavía no están funcionando. Y nosotros tenemos precisamente la posibilidad de tenemos una instalación industrial muy cerquita de aquí, a 15 kilómetros, en Cubillos del Sil, uh-huh, en uno de esos municipios de transición justa, que son donde antes había centrales térmicas o carbón, que ahora se están transformando a otras nuevas vidas, ¿vale? En nuestro caso, esta investigación que hacíamos antes para centrales térmicas, ahora lo hemos enfocado a producción de hidrógeno verde y almacenamiento energético, que es algo que parece muy extraño, pero es fácil de explicar, ¿eh?
0: Bueno, ahora hablaremos de eso, pero antes, sí, como estamos hablando de transformación, sí, y de todo de este reciclaje, sí, también, Conchi, si te parece, estamos en la térmica cultural. Cuéntanos qué era esto antes y qué es ahora.
2: Pues la térmica cultural era una antigua central térmica que, como decía Yaso, pues hemos transformado dos centrales térmicas en la térmica cultural y en el Museo de la Energía.
3: Bueno, ya son muchos, además, volvemos contigo, muy interesantes los proyectos que estáis desarrollando aquí, vamos a ir un poquito desvelando poco a poco todos. Por ejemplo, ¿qué es el hidrógeno verde al que estabas apuntando y qué objetivo tienen las investigaciones que estáis desarrollando aquí?
1: Pues mira, el objetivo es buscar otras nuevas energías, ¿vale? Otros vectores energéticos. Estábamos acostumbrados a eso, al carbón, al petróleo, ¿vale? Entonces tenemos que buscar otros que mitiguen este cambio climático que estamos viviendo. En nuestro caso, gracias a que el Ministerio nos dio fondos de plan de recuperación, más de 30 millones de euros para invertir aquí, transformamos las instalaciones de investigación que teníamos precisamente eso, para producción de hidrógeno verde y almacenamiento energético. ¿Qué es esto? Nosotros lo que hemos adquirido son dos electrolizadores de dos tipos diferentes, además, para probarlos. Uno que se llama PEM, que el nombre es así muy bonito, que es una membrana, ¿vale? Y lo que hace es romper el agua para separar las moléculas del agua, ¿vale? El hidrógeno y el oxígeno. Claro, el oxígeno no hay ningún problema, lo podemos llevar al aire o recuperarlo para otros proyectos también. Y ese hidrógeno en sí es como la gasolina, ¿vale? Problema, que el hidrógeno no es tan fácil de almacenar como la gasolina, tienes que tener unas condiciones muy peculiares para almacenarlo en unos depósitos, con frío, con presión. Entonces, ahí entra también en juego otros de los proyectos que tenemos, que es cómo ese hidrógeno tenerlo en una forma más sencilla para poder almacenarlo y transportarlo y que se pueda utilizar, que se llaman los e-fuels. Entonces tenemos también dos proyectos de producción de e-fuels, de metanol y de syngas, para que estamos ya empezando a funcionar con ellos ahora, para esas moléculas de hidrógeno unidas pues a veces a carbono, a oxígeno también, los transformamos en e-fuels para poder utilizarlos en la vida diaria. Son tecnologías que ahora mismo, si quisieses en el mercado, no existen. Entonces, nosotros lo que hacemos no es producirlas a gran escala para que tú puedas venir a cargar tu coche, ¿vale? Sino investigar para que luego las empresas puedan utilizarlas ya probadas. Porque, claro, las pruebas hay que hacerlas con gaseosa, como decimos, ¿vale?
0: Sí. El hidrógeno con gaseosa.
1: Sí, exacto. Y, claro, no, tú no te puedes poner una empresa millonaria a hacer pruebitas en ese momento. Entonces, nosotros sí, nosotros podemos, tenemos, te digo, una, no estamos a escala industrial, pero sí preindustrial. Si ves nuestras instalaciones, son como 4 veces la térmica cultural donde estamos ahora. Son instalaciones grandes para probar precisamente y si algo sale mal, que no pase nada, se corrige para que cuando llegue a la empresa esté perfecto. Y el almacenamiento energético, lo mismo. Ahora estamos acostumbrados a vivir con las pilas, las baterías de los coches y cosas parecidas. Pero claro, una gran industria para funcionar no llega con esas baterías que tenemos. Tienen que ser baterías mucho más potentes, ¿vale? Entonces nosotros lo que hemos hecho es adquirir los tres tipos de baterías diferentes. Una que ya está más testeada, que son las de ion litio, que son las que utilizamos en los coches, ¿vale? Pero a gran escala. Y luego dos que son súper novedosas, de sodio, azufre y vanadio, y flujo vanadio. Son las más grandes de toda Europa, son unos contenedores enormes, como el sitio donde estamos ahora mismo, donde lo que hacemos es cargar, descargar y hacer pruebas para que esperemos que dentro de unos años se puedan utilizar en gran industria.
0: Claro, porque esto es de alguna manera esta idea, este mito de que la energía renovable, el reto era poder almacenarla, que sí, no se nos fuera, que no nos perdiera, eso es lo que estáis trabajando aquí precisamente para desarrollar, que eso es, digamos, lo que falta para poder terminar, cerrar el ciclo, mejor dicho, ¿no?, de la energía sostenible. Sí. Y eso lo estáis desarrollando aquí, es decir, lo que vamos a, cuando hablemos de aviones que funcionan ya no con queroseno, sino con un combustible que nos se llama SAF o algo así.
1: Se llama SAF, exactamente. Ese es otro de los proyectos de investigación que tenemos.
0: Eso es lo que estáis desarrollando aquí.
1: Sí, nos parecía muy interesante. Aparte del metanol, que os decía, y el syngas, pues tenemos un proyecto de producción de SAF, del queroseno para aviones, pero en verde. Ajá. ¿Vale? Todo lo hacemos, en nuestro caso, con energía fotovoltaica. Toda la energía producimos, una planta propia, para producir todos estas investigaciones que nos van a llevar al futuro, al final,
3: Y eso, ahora estamos hablando también aquí de que Ciudad repercute, nos hemos dado cuenta, la actividad turística también sostenible, para seguir todo en esa misma sintonía. Por ejemplo, hemos visto un antiguo tren de carbón que pasa a moverse con hidrógeno verde. No sé si ya funciona, es también un reclamo interesante para la población.
1: Es un proyecto estrella aquí, además, hoy es un día muy especial, porque está justo de aniversario el Ponferlino hoy.
0: Mira. Ah, mira.
1: No, perdón. Sí, espera, sí. 24, sí, no, ayer o hoy, ayer fue, ayer, perdón. Es justo el aniversario y este es un tren emblemático. Era un antiguo tren minero de carbón que unía Ponferrada con las cuencas mineras de Villablino y que más que solo ya ser un tren, era algo que quedó en la memoria de todas las personas. La gente tiene ese recuerdo del tren funcionando y por fin se ha conseguido recuperar. Esto es un proyecto del consorcio del tren del Ponferrino, no es un proyecto nuestro, que consiguió además una financiación del Instituto para Transición Justa y del Gobierno de 4 millones de euros para ponerlo en marcha. Están terminándolo ya, las vías están recuperadas, el tren va a empezar a funcionar. En este caso no con hidrógeno, sino con un biocombustible, va a funcionar, pero nosotros tenemos un proyecto también por toda esa vía que se llama el Icerrail, que es un antiguo tren de combustible normal, de gasolina, que lo estamos recuperando a hidrógeno 100%. Va a llevar unos tanques arriba, va a ser muy futurista, pues el antiguo tren recuperado con la estética que tenía, pero con dos tanques redondos largos que llevan el hidrógeno y que se va a mover por toda la vía. Justo acabamos de recibir los tanques y este año tenemos que empezar a hacer las pruebas. Nosotros lo cargamos en cubillos en nuestra instalación porque producimos hidrógeno y va a subir y bajar desde Villablino este tren y va a poder llevar a unas 40 personas además.
0: Bueno, lo que estamos viendo aquí es algún día podremos decir, si llegamos a ello, decir, mira, eso que hoy es tan normal, yo fui testigo de donde se estaba desarrollando. El futuro lo estamos viendo, lo estamos percibiendo desde aquí. Muy bien, sé que también tenéis, no nos da mucho tiempo desarrollarlo, pero tenéis un importante proyecto sobre ciberseguridad con un laboratorio industrial que va a ser pionero en Europa, pero al final yo creo que la idea es que, justamente lo que comentabas antes, por subrayar, ¿no? Estamos hablando de unos centros de experimentación de desarrollo traslacional, es decir, está aquí, lo que se sale, lo que se experimenta aquí, lo que se desarrolla, tiene el objetivo de poder ser utilizado luego en la vida real, imagino que a nivel, sobre todo, primero industrial y luego doméstico.

0: convive con el pasado, con artes también que tienen mucha tradición. Bueno, y seguimos ilustrando este programa con flamenco, este especial Marca España desde la Térmica Cultural de Ponferrada. Esta es la guitarra de José del Tomate, que actúa esta misma noche en la Sala Turbinas. Recordamos que justo estos días se está desarrollando aquí una nueva edición del Festival Bierzo al Toque, y nos acompaña también el director del festival, Miguel Morán. Enseguida vamos a estar con él, pero antes vamos a retomar la conversación con Conchi Fernández, directora del Área de Cultura, Patrimonio y Museos de la Fundación Ciudad de la Energía. Y aunque parezca sorprendente, Conchi, en este espacio se puede disfrutar, además de todo lo que estamos contando, de exposiciones de primer nivel. El año pasado pudimos ver aquí una exposición dedicada a Sorolla, que fue todo un reto, y en esta ocasión podemos ver, por ejemplo, la exposición Chillida, Pensar con las manos. Esto sitúa a la Térmica en la primera línea de los espacios museísticos españoles. Yo imagino que todo un orgullo para quien está haciendo lo posible este sueño, ¿no?
1: Sí, sí, desde luego es un orgullo poder contar con este nivel de exposiciones y bueno, sí, contar con Eduardo Chillida y generar esas alianzas estratégicas con museos como el de Cuchillida o como con el Museo Sorolla también el año pasado. Pues creo que es algo que para Ponferrada pues es muy relevante y conecta con esos derechos culturales, ¿no? Porque además aquí se pueden visitar las exposiciones de manera gratuita y, o sea, que son totalmente accesibles.
0: Qué bien.
2: Y Conchi, cuéntanos un poquito esta exposición, Chillida, Pensar con las manos, que propone, que muestra cómo está funcionando también la respuesta que está teniendo. Imaginamos que es muy bueno, como dices, que crea esas alianzas, pero ¿qué se puede encontrar el visitante?
1: Bueno, pues se puede encontrar con esculturas que dialogan a la perfección con el espacio industrial. Nos encontramos ante la sala de condensadores, donde unas columnas grandes de hormigón dialogan, como digo, con la obra de Chillida, que también utiliza esos materiales, pues el hormigón, el granito, el acero cortes, materiales industriales que van a la perfección con este espacio, que era una antigua central térmica.
0: Ajá. Bueno, también hay otra exposición aquí, Tantos mundos en este, de la artista Palentina Marina Núñez, que es una propuesta también muy especial, porque hablando de materiales, también encontramos aquí materiales muy diferentes, ¿no?, a lo que es una actividad expositiva.
1: Claro, sí, esta exposición de Marina Núñez invita a la reflexión también sobre la sostenibilidad, sobre el medio ambiente. Ella lo hace a través del arte, y porque conecta toda la relación que tenemos los seres humanos con el planeta. Y todo eso lo refleja en un suelo cerámico, que además se puede pisar, pero también se puede ver en altura para ver una dimensión tridimensional. Y me parece interesante la reflexión que propone el artista, que es, bueno, pues qué responsabilidad tenemos también como seres humanos con el cuidado del medio ambiente y la sostenibilidad, y que conecta también con nuestras líneas de trabajo, ¿no?
2: Bueno, también una iniciativa que nos ha parecido interesante destacar es respecto a la didáctica que tenéis junto a las exposiciones. Organizáis visitas dialogadas, mañana, sábado, sin ir más lejos. Bueno, hay programas de visitas para estas muestras que estamos comentando, la de Chillida y la de Marina Núñez. ¿En qué consisten un poco también y cómo resultan para el público? Entendemos que también se apuntará mucha gente, pero ¿cómo son?
1: Sí, pues es invitar al público a que haga una visita en diálogo, por eso visitas dialogadas, que también sea activa su visita, que no solo reciba lo que le diga la persona que le está contando sobre la exposición, sino que interactúe, que reflexione, reflexionar entre todo el grupo en voz alta sobre lo que estamos viendo. Porque al final la cultura creo que tiene que despertar ese espíritu crítico y que tiene un efecto muy transformador en las personas, y eso es lo que pretendemos a través de las exposiciones y de las visitas en diálogo, y también talleres específicos para familias, para niños y niñas, para que conecten ya con el arte y con la cultura.
0: Aquí la palabra clave es transformación. Aquí todo se transforma.
2: Exacto.
0: Uno mismo cuando entra se transforma ya de entrada. Sí. Cuando ves todo esto, sufres una transformación aunque no quieras.
1: Claro, exactamente. El propio espacio es transformado y todo nos seguimos.
0: Todos transicionamos aquí. Sí. Muy bien. Bueno, y otra de las infraestructuras de Ciuden, de la Ciudad de la Energía, es la Fábrica de la Luz, Museo de la Energía, que es una de las joyas del patrimonio industrial español, que además este año cumple 15 años como museo, como infraestructura mucho más, entendemos. conocemos, y también nos gustaría que nos contaras qué actividades, qué es, un poco hablar un poquito de hoy, qué actividades se desarrollan en él.
1: Pues sí, como dices, acabamos de cumplir 15 años y además pues lo hicimos con los colaboradores, con esa memoria oral, con el patrimonio inmaterial, que es lo más relevante que tenemos en el Museo de la Energía, que nos acompañan en la visita cuando visitamos el Museo de la Energía.

0: y que han dado todos sus testimonios muy generosamente para que podamos contar a los nuevos visitantes qué era esta central térmica de los años 20. Y ahí tenemos pues programación de divulgación científica, de puesta en valor del patrimonio, del propio espacio, que es, como dices, es una gran joya del patrimonio industrial, y contamos con un programa educativo muy completo, con campamentos, talleres...
1: Muchas cosas. Bueno, la actividad cultural de Ciudad no se queda aquí, tenemos que hablar también de la recicladora cultural, una iniciativa joven, pero que ya tiene muchos premios. En 2024 fue galardonada en los Anthem Awards y el año pasado recibió otro galardón en los premios internacionales Lobby Awards. ¿En qué consiste esta recicladora cultural, Conchi, y por qué llama tanto la atención internacional?
0: Bueno, pues se trata de itinerancias expositivas, es decir, de darle nuevas vidas a las exposiciones temporales, que puedan tener más vidas, y para eso nosotros hacemos esa gestión de conectar con otros museos, con otros centros culturales que pueden dar exposiciones y también recibir exposiciones. Tenemos ese gran catálogo para que las exposiciones puedan seguir circulando una vez que se presentan.
2: Aquí nada se para, todo se transforma.
0: Como todo, claro, efectivamente.
2: Muy bien. Bueno, y además del patrimonio industrial, estamos en el Bierzo. Todo lo que estamos contando al final sale de la Tierra, es decir, sale del planeta. Lo que decimos al principio, no tenemos otro y hay que cuidarlo, pero además hay que aprovecharlo. Estamos en el Bierzo, que es tierra de vino, de gastronomía, todo sale de la Tierra, de paisajes, de rutas, como el Camino de Santiago, que pasa por la puerta de donde estamos. Hay una naturaleza también muy especial. Son distintos patrimonios que convergen al final en el turismo y que creo que también tiene cabida aquí en vuestro concepto holístico de la transformación. De alguna manera todo también va encaminado, es una de las dimensiones también, ¿no?, que contempláis en Ciuden, ¿no?
0: Claro, efectivamente, también es otro de los atractivos, ¿no?, de visitar el Bierzo, aparte de eso, del Camino de Santiago, toda la gastronomía, la enología y también, pues eso, este espacio, la térmica cultural, donde se puede asistir a programación artística, programa escénico, musical, al Festival de Flamenco, como tenemos ahora mismo.
2: Pues ahí nos vamos, vamos a tocar un poquito el cajón, vámonos. Sí, ahí lo tenemos, ese cajón flamenco. Esta tarde, en los exteriores justamente de donde estamos, de la térmica cultural, este artista que estamos escuchando, Pepote, imparte una masterclass, que es otra de las actividades del Festival Bierzo al Toque. Miguel Morán, creador y director de esta programación, que te tenemos ahí en la esquina. ¿Qué tal? ¿Cómo estás?
3: ¿Qué tal, Manuel? Hola.
2: Gracias por estar con nosotros esta mañana. Muy bien. Bueno, estamos hablando de un festival que también es curioso porque estamos en el Bierzo, que es una comarca, digamos, a lo mejor cultural, incluso en espacio distanciada de los orígenes del flamenco, pero tú has logrado que arraigue aquí. ¿Cómo es?
3: Sin ninguna duda, distanciada totalmente, ¿no?, del flamenco. Ya no solo geográficamente, sino musicalmente, ¿no? Pero el flamenco es el que crea todo eso, ¿no? El flamenco tiene esa capacidad para cualquier sitio arraigar, ¿no? Y lo único que necesita son espacios donde se exponga, ¿no?
1: Bueno, decíamos que un festival dirigido a todos los públicos, niños incluidos, con diversidad de propuestas, además de escénicas también hay exposiciones, tertulias, presentaciones de libros, un ejemplo de cómo rebasar un poco las fronteras de esos círculos en los que parece que se había quedado atrapado el flamenco hace tiempo, ¿no? Es una forma de integrar más cosas también a través del festival, ¿no, Miguel?
3: Claro, más allá de la programación musical, ¿no?, toda esta serie de actividades que se hacen, de talleres enfocados también para niños, ¿no?, sobre todo muchos, y luego pues clases también, masterclass de baile, de cajón, de guitarra, presentaciones de libros, conferencias, mesas redondas, ¿no? Bueno, es darle una serie de contenidos, catas de vino con flamenco, también importante para promocionar los vinos tan buenos que tenemos en el Bierzo, ¿no? Entonces, bueno, pues una serie de actividades que hacen que el festival sea algo más que música.
2: Claro, hay que decir que Miguel Morán tiene un perfil también pionero en el mundo del espectáculo porque él es creador de festivales. Podemos llamar así, como no solamente los dije, sino que los creas, porque hay que decir a nuestra audiencia que Miguel Morán fue el creador del Festival Internacional de Benicassim, que fue todo un éxito. Después te inventaste, creaste el otro festival en Pamplona y ahora desde hace unos años estás aquí en el Bierzo pues haciendo lo mismo, proponiendo cosas y con creatividad, ¿no? Porque también hay que tener talento para crear festivales. Y aquí, por ejemplo, estamos asistiendo a actuaciones de primerísimo nivel: Montse Cortés, Estrella Morente, Iván Vargas, Arcángel, Farruquito o Pepe Torres, que son los que están pasando en esta edición. ¿Qué crees, Miguel, que os aportáis mutuamente tú a Ciuden, a la térmica cultural, y también qué te aporta también este marco a tus propuestas culturales?
3: Bueno, yo creo que el festival, sin ninguna duda, aporta a Ciuden porque, y a la térmica cultural, porque es el espacio donde se celebra, ¿no? Entonces, bueno, pues también el festival contribuye también a la difusión, ¿no? No solo del flamenco, sino de los espacios donde se realiza, no solo a la térmica, sino también al Bierzo, ¿no? Y bueno, la térmica que aporta, aparte más allá de que es un proyecto financiado por ellos totalmente, ¿no? Con lo cual eso es importante. Y luego aportan un espacio que nadie puede discutir, que es un espacio fantástico para todas estas actividades que se realizan. O sea, y por la trayectoria que tiene este espacio y la tradición y lo que ha significado para el Bierzo, ¿no?
1: Desde luego el espacio es un sitio mágico para todas estas actuaciones, como hemos ido comprobando. Y también hablabas, Miguel, de esa alianza también, además de con la térmica, otra alianza importante es la de la región con la cultura del vino. Muy importante aquí en el Bierzo, ¿cómo plasmáis también esa relación?
3: Bueno, pues haciendo una serie de catas con actuaciones flamencas, y cada año pues tenemos a tres bodegas diferentes que pertenecen a la denominación de origen Bierzo, y bueno, pues contribuir un poco a difundir lo que podemos, ese vino fantástico que tenemos aquí en el Bierzo.
2: Muy bien, pues nada, aquí nada se detiene ni nada se destruye, todo se transforma, incluso el flamenco.
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2: Bueno, pues nada, Arcángel, que también lo tenemos en este festival. Gracias, tenemos que ir terminándonos ya. Gracias a la Fundación Ciudad de la Energía por acogernos, por haber hecho posible que esta comarca, que había caído en una profunda depresión, se haya convertido ya, lo estamos demostrando hoy, en un espacio de referencia nacional e internacional a través de aspectos, bueno, de los aspectos más importantes que definen al final a una civilización, que es la investigación, la educación y la cultura. Miguel Morán, muchas gracias por tu festival y gracias por estar aquí compartiéndolo con nosotros en Marca España.
3: No, gracias a vosotros por la difusión y por lo que hacéis, entre otras cosas también por el flamenco y por la cultura y por todo lo que hacéis.
2: Concepción Fernández, directora del área de Museos, Patrimonio y Cultura de Ciuden, también muchas gracias por acogernos aquí en tu casa.
0: Muchas gracias porque hayáis venido.
2: Y Yasodhara López, directora de la Fundación Ciudad de la Energía, este sueño que se está haciendo realidad y lo veremos hecho realidad dentro de unos años. Gracias también por acogernos.
1: Muchas gracias por venir a vernos. Bueno, nos quedamos con Arcángel, que cierra mañana el Bierzo al toque y además es embajador del festival. Un lujazo, muchas gracias por acompañarnos. Ya sabéis, hacemos Marca España. Hasta el lunes.

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1: Dos y media, una y media en Canarias, ampliamos lo principal del viernes. Es el peor incendio en la historia de la Comunidad de Madrid y el que por segunda vez en nuestra historia reciente ha motivado que el Gobierno asuma el mando en una emergencia de este tipo. Esta mañana se han fusionado en un monstruo de fuego los frentes de Villa del Prado y San Martín de Valdeiglesias y ahora la prioridad es que no se junte con el frente procedente de Ávila. En Madrid, unas 6.000 hectáreas quemadas de momento, cientos de viviendas dañadas o directamente abrasadas, 20.000 vecinos desalojados de cuatro municipios, otros tres confinados. En Cenicientos está el puesto de mando avanzado con la coordinación del ministro del Interior al frente y con la presidenta Díaz Ayuso. Pepi Martín, buenas tardes.
2: Buenas tardes, así es, todos los ojos del puesto de mando están pendientes de las condiciones meteorológicas con un viento que está convirtiendo en imparables estos incendios y que el objetivo es en que no confluyan los dos incendios que ya son uno de Madrid con el de Ávila. Fernando Grande Marlaska, ministro del Interior.
3: Es un día difícil, un día complicado, tenemos una situación adversa, ya veis el viento, las ráfagas de viento, tenemos unas estimaciones superiores a 50 kilómetros hora, la temperatura tampoco nos va a dar ninguna facilidades y tampoco lo que es el grado de humedad.
2: En términos similares se ha manifestado la presidenta madrileña Isabel Díaz Ayuso, que también ha acudido al puesto de mando, visiblemente emocionada, ha calificado este como el peor incendio de la historia y ha anunciado que ya piensa en ayudas para recuperar las zonas afectadas.
4: El peor incendio de la historia de la Comunidad de Madrid, repito, es algo que nos está costando mucho asumir. Ya estamos planificando cómo a través del plan de inversión regional vamos a poner en marcha una línea específica para ayudar a los ayuntamientos, a los municipios en general, a la limpieza, a aquellas infraestructuras dañadas y todo lo que los ayuntamientos vayan necesitando.
2: De momento, en el recuento, solo en la Comunidad de Madrid hay 6.000 hectáreas quemadas, cuatro poblaciones desalojadas, 19.000 personas fuera de sus casas y solo en la urbanización de Villa del Prado, la que se vio afectada en el primer momento del primer incendio, hay 43 viviendas destrozadas y 286 afectadas.
1: Entre los últimos con orden de desalojo están los habitantes de Navas del Rey, de Colmenar de la Arroyo, de Chapinería. Muchas son personas mayores que han tenido que ser trasladadas de residencia. En la localidad de Villamanta se ha establecido un punto de acogida para todos esos damnificados. Con ellos está Josefina Maestre. Buenas tardes.
5: Hola, ¿qué tal? Buenas tardes. Pues sí, estamos aquí junto con 200 personas en este pabellón deportivo. Es hora de comer, están comiendo muchos y es hora también de descansar porque llevan muchas horas aquí muy cansados. La UME ha organizado 175 literas de campaña y algunos, aunque parezca mentira por el jaleo que hay, están durmiendo un poquito la siesta. Aquí están llegando los últimos desalojados a la fuerza porque no querían salir. Al menos 30 de Aldea del Fresno, tal y como nos ha contado Guillermo Cedeiro, concejal de este municipio. También nos ha hablado de la situación de los animales del safari.
6: Y bueno, la gente tiene una cierta preocupación con los animales. Algunos salieron muy deprisa ayer, dejaron los animales en casa y bueno, ahora hay complicación para llegar porque en determinadas zonas no se puede pasar.
5: Bien, hablaba de los animales domésticos, por eso no quería salir mucha gente, pero en el safari está el director y un retén de bomberos, han creado un perímetro de seguridad y los más peligrosos tenemos que decir que están entre rejas. Los herbívoros tienen menos problemas, todos es verdad que están respirando el humo, pero no hay mucha preocupación. Aquí todo el mundo pendiente del viento, sobre todo a partir de las 5 de la tarde.
1: En la provincia de Ávila los esfuerzos se centran en evitar que el fuego llegue al Valle del Tietar, 9.000 hectáreas a esta hora, con una previsión también de viento de 50 kilómetros por hora. Allí hablamos de un millar de desalojados y los próximos van a ser un centenar de personas en los alrededores de Cebreros. Esta tarde, el centro de coordinación con el ministro Marlaska al frente se reúne en Navaluenga. Sandra Sánchez, buenas tardes.
7: Buenas tardes. Para tratar la situación meteorológica muy adversa y que está complicando las labores de extinción y llevando el humo a municipios como Burgondo, esta tarde vuelven a esperarse rachas de hasta 50 kilómetros por hora. Las instituciones han centrado en hablar de la buena colaboración y coordinación, una coordinación que se ve reflejada en los más de 400 efectivos que ayer trabajaron en el incendio y que hoy siguen intentando paliar el avance de las llamas, que dejan ya más de 9.000 hectáreas calcinadas y un perímetro de 71 kilómetros. Alfonso Fernández Mañueco, presidente de la Junta de Castilla.
1: Hemos perdido esa comunicación, trataremos de recuperarla en los próximos minutos. Sobre el peor incendio en hectáreas arrasadas en lo que va de verano, en La Mierla, en Guadalajara, sigue mejorando, se mantiene el nivel 1, se ha desactivado la unidad militar de emergencias y los vecinos desalojados de 6 municipios pueden volver a sus casas. También se ha levantado el confinamiento de otros 6 núcleos de población, se han quemado en esa provincia 32.000 hectáreas. El Gobierno central, decíamos, asumía anoche el mando por la magnitud y la peligrosidad del fuego a petición de Díaz Ayuso. Es la segunda vez que se activa la emergencia de interés nacional en nuestro país. La primera fue el año pasado por el gran apagón. Y en la práctica ahora implica que el mando de todo este operativo lo tiene el teniente general Francisco Javier Marcos de la Unidad Militar de Emergencias. Leticia Audibert, buenas tardes.
8: Buenas tardes. La decisión llega después de que la emergencia por el fuego se eleve al nivel 3 y es aquí, en el nivel más grave, cuando está previsto que el Estado asuma el mando. Según la ley del Sistema Nacional de Protección Civil, ¿esto qué significa? Que Madrid y Ávila en sus competencias de protección y emergencias. Ferran Dalmau, ingeniero forestal, en estos mismos micrófonos.
9: Y ahora se han invertido los papeles. Ahora está el mando de la UME, por ejemplo, en materia de operaciones, y son los dispositivos civiles los que están a las órdenes del dispositivo militar.
8: La UME con el general Francisco Javier Marcos Izquierdo al frente del mando operativo y el ministro del Interior, la dirección general, a Fernando Grande Marlaskes, a quien le corresponde ordenar y coordinar las actuaciones necesarias. Todos los medios y recursos materiales de las entidades locales y autonómicas están a disponibilidad de este mando único, que puede movilizar recursos de lugares que no se vean afectados directamente por el fuego. Es la UME la que ha solicitado la activación del Mecanismo Europeo de Protección Civil contemplado en la ley del Sistema Nacional, requiriendo los 4 medios aéreos que ya ha confirmado el ministro se desplegarán lo más rápido posible.
1: Sobre el terreno hay coordinación entre administraciones, pero al mismo tiempo bronca entre Gobierno y Partido Popular, enredados en reproches, esta vez por quién asume el mando en la Comunidad de Madrid. El ministro Puente ha criticado a las comunidades gobernadas por el PP, ha criticado que pidan ayuda al Ejecutivo después de haber recortado impuestos y servicios públicos, afirmaciones que en Génova ya han censurado a David Fernández. Buenas tardes.
10: Hola, buenas tardes. Y el ministro Puente en redes criticaba que las comunidades del PP bajen los impuestos a los ricos, recorten los servicios públicos y luego piden al gobierno que les resuelva la papeleta. Unas palabras que han indignado a los populares. Hablan de irresponsabilidad absoluta y lamentan que el ministro se dedique a insultar y polarizar en lugar de favorecer la cooperación leal ante una emergencia como esta. Alma Ezcurra.
11: Ellos ven bandos y ven muros donde nosotros solo vemos fuego, un fuego al que combatir, porque hay gente que lo está pasando mal. Tanto la actuación del delegado del Gobierno como, por supuesto, y sobre todo, la actuación del ministro Puente me parece miserable.
10: Ayuso prefería ignorar a Puente, pero sí ha cargado contra el delegado del Gobierno, que ayer reprochó a la comunidad que pidiese la declaración de emergencia nacional con una escueta carta.
12: Dejarnos de estupideces, salvar vidas. Entonces, el primer mamarracho que se ponga por medio a calentar el ambiente, allá él, allá su conciencia y allá su historia.
10: Puente sí se ha dado por aludido y le acaba de responder en redes que la única mamarracha es ella. Preguntados por esta polémica, Cuerpo o Marlaska evitaban la confrontación. El ministro de Interior asegura que si le piden ayuda, el gobierno se limita a ofrecer todos sus medios.
3: Que el gobierno central en ningún momento discute, sino el gobierno central lo que dice es actuar.
10: Desde la zona, Marlaska destaca que la coordinación entre administraciones está siendo perfecta.
1: El Rey sigue con atención la evolución de los incendios desde Palma, donde hoy ha comenzado sus tradicionales audiencias de verano con las autoridades de Baleares. A la primera que ha recibido ha sido la presidenta de la comunidad, Marga Proens, a quien el monarca le ha expresado su preocupación por los fuegos.
13: También hemos comentado de las condiciones climatológicas pues muy adversas que parece ser que hay ahora mismo en el foco del incendio para poder combatirlo, de la proximidad con varios núcleos poblacionales.
1: Quedan 2 meses de verano y se han quemado unas 120.000 hectáreas por todo el país, casi 5 veces más que el año pasado. Y hablamos de fuegos, lo están viendo de avance muy rápido y muy agresivo. Isabel Jiménez, buenas tardes.
14: Eso es más de lo que se ha quemado de media en todo el año durante la última década. Las 60.000 hectáreas arrasadas, según Copérnico, en apenas 2 semanas, equivalen a lo que ardió en todo el año 2013, 2016 o 2020. Raúl de la Calle, secretario general del Colegio de Ingenieros Forestales.
15: El número total de incendios ha descendido, aunque parezca lo contrario, respecto a décadas anteriores, porque la mayoría se apagan muy pronto, pero lo que sí que es cierto es que una pequeña proporción concentra casi toda la superficie quemada.
14: Y esos grandes incendios, los que queman más de 500 hectáreas, tampoco dejan buenas noticias este año. La media de la década para mediados de julio es de 8 siniestros de estas características. Este 2026 sumamos 29. Y lo más preocupante, el verano, avisa Celia Ojeda, Greenpeace, no ha llegado a su Ecuador.
16: Y no sabemos qué podemos esperar en agosto ante otras nuevas olas de calor, un paisaje cada vez más seco.
14: En la mente de todos, el agosto pasado, cuando el noroeste del país se consumió en una oleada de grandes incendios forestales. Muchos de ellos se terminaron fusionando, como acaba de suceder en Madrid, y esto es una complicación añadida.
1: Muchas personas se lamentan estos días de que ya no van a volver a ver en sus vidas el paisaje tal y como lo conocían. En Guadalajara han ardido robledales, sabinares, encinares. En Ávila, el fuego ha destrozado gran parte del Valle de Iruelas, donde viven especies como el buitre negro. Laura Barrachina.
17: Sí, Marta, por ejemplo, el Valle de Iruelas, en Ávila, está dentro de una zona en la que la organización SEO BirdLife, a la que pertenece Jorge Urueta, calcula que hay unas 200 parejas de buitre negro y 140 de águila imperial. Es una parte importante del total de la población ibérica.
18: Es una época realmente muy mala para esta especie porque los jóvenes acaban de salir del nido y todavía pues no conocen el territorio, no saben dónde ir, tanto el humo como la destrucción de la vegetación pues afectan a sus capacidad de sobrevivir, de cazar.
17: Cuando se apague el fuego llegará el cálculo de especies perdidas, pero también su viabilidad con su hábitat arrasado. En Guadalajara, Ecologistas en Acción ya ha hecho cuentas. El incendio se ha llevado el 25% del Parque Natural de Sierra Norte, enclave de águilas perdiceras y, como explica Alberto Mayor, también de lobo.
19: Está en peligro de extinción en Castilla-La Mancha. Hay 4 manadas en la zona y probablemente alguna podría haber sido afectada.
17: Mamíferos, pero también anfibios, reptiles, todos van a sufrir las consecuencias de estos incendios. Las lluvias arrastrarán el suelo que va a quedar desnudo a los ríos, modificando su pH. Los expertos calculan que en el mejor de los casos, la zona tardará 20 años en empezar, solo en empezar, a recuperarse.
1: Y además los daños materiales a particulares y empresas. Hemos visto quemarse algunas naves, cientos de casas y coches en los incendios de Guadalajara, Toledo, ahora en la Comunidad de Madrid. Esos daños están cubiertos por los seguros, pero el proceso es particular. Rosana Cuervo, buenas tardes.
20: En general, todos los daños en la vivienda suelen estar cubiertos por el seguro de hogar, aunque conviene revisar la póliza. Ileana Idberniceanu es portavoz de la OCU.
21: Que mientras los daños en la vivienda suelen estar incluidos en la mayoría de pólizas de hogar, no ocurre lo mismo con los daños que pueden haberse ocasionado en los vehículos. No siempre están cubiertos por las pólizas básicas a terceros.
20: Los daños a naves o negocios también los cubren las aseguradoras. Si no tienes seguro, lo habitual es asumir los daños, salvo que se aprueben ayudas públicas extraordinarias por una situación de emergencia.
21: Que sean diligentes en valorar esos daños no cubiertos y que, bueno, pues esas ayudas lleguen lo antes posible a los afectados.
20: Distinto es el caso del campo. Agroseguro manda un mensaje de tranquilidad a agricultores y ganaderos. Ignacio García Barasoaín es su director territorial en Castilla y León.
22: Ya que cualquier incendio en cualquiera de las producciones, tanto agrícolas como ganaderas, están garantizados por las garantías del seguro.
20: La OCU recomienda hacer fotos y vídeos de los daños, elaborar un inventario de los bienes afectados y no tirar nada antes de que lo revise el perito. El plazo para comunicar el siniestro es de 7 días, salvo que la póliza conceda más tiempo.
1: Francia está sufriendo también algo parecido este verano. Los bomberos tratan de hacer frente a 3 grandes incendios forestales activos, 1 en el oeste, 2 en el este. El que más preocupa es el de la Gironda, con más de 40.000 turistas y habitantes desalojados. Al igual que España, el gobierno francés ha pedido ayuda a la Unión Europea. Aurora Moreno, buenas tardes.
23: Buenas tardes. Y Bruselas ha desplegado 3 aviones y 2 helicópteros en respuesta a la petición de París para sumarse a los numerosos medios con los que las autoridades tratan de combatir los incendios. El peor en la turística Bahía de Arcachón, en el departamento de la Gironda, donde han ardido ya más de 10.000 hectáreas y que ha obligado a evacuar por vía marítima y por la única carretera que existe, rodeada de humo, hasta ahora a 35.000 personas, muchas de ellas en el emplazamiento vacacional de Cap Ferret. Me da mucha pena ver mi pueblo destruido, verlo reducido a cenizas. Espero que con la ayuda de todos los bomberos que están aquí podamos recuperarlo, dice esta residente de Cap Ferret. Medio centenar de viviendas se han quemado ya.
0: Mais c'est vrai que ce sont deux ogres.
23: Son ogros de verano. Es un fuego XXL imprevisible, ha dicho la delegada del gobierno de Nueva Aquitania y Gironda, Sophie Brocas, refiriéndose al incendio de Arcachón y al de Viscarrós en las Landas. 18.000 evacuados en la población y 5.000 más en un campín cercano, 2.600 hectáreas calcinadas y un centenar de viviendas y construcciones afectados por las llamas. El fuego sigue fuera de control, imprevisible, asume el ministro francés del Interior, Logan Muñoz. También en el departamento de Var, entre Marsella y Niza, se han quemado ya más de 3.700 hectáreas y 250 más en los Altos Alpes. Francia supera las 50.000 hectáreas calcinadas.
1: Y todo esto cuando en España dejamos atrás la tercera ola de calor del verano en general, salvo en Almería, que continúa hoy bajo aviso rojo. Alejandro Piqueras, buenas tardes.
2: Pues sí, muy buenas tardes. Estamos en el municipio de Macael, en alerta roja, perteneciente al Valle de Almanzora. Ahora mismo aquí en la calle hace unos 39 grados, aunque la sensación térmica es todavía mayor, por eso las calles están prácticamente desiertas. Nosotros estamos con uno de los vecinos, con Martín. Martín, me comentabas que pocas veces se ha vivido este calor aquí en el municipio.
4: Sí, en el año también 78 también tuvimos otra ola de calor y también se llegaron a alcanzar los 50 grados.
2: Y ayer me decías que en el termómetro de una gasolinera de aquí echasteis una foto y el termómetro marcaba
4: 50 grados y estaba nublo. Sí, sí, parecido a la hora que tuvimos en el año 78, pero en el año 78 fue casi una semana, quedándose temperatura de la noche de sobre 36 y 37 grados.
2: Pues os contamos y os hablamos desde calles prácticamente desiertas. Esa alerta roja va a estar activa hasta las 9 de la noche y la máxima puede alcanzar los 44 grados.
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1: Novedades en el caso Plus Ultra. Al día siguiente de la entrevista en Televisión Española del expresidente Zapatero, el juez Calama ha citado a declarar como investigados a los dos directivos de la aerolínea que situaron a Zapatero como mediador en el rescate. Gemma Alfaro, buenas tardes.
24: Sí, buenas tardes. El 7 y 8 de septiembre el juez escuchará al presidente y al consejero delegado de PlusUltra y comprobará si la voluntad de colaborar con la justicia es real. También si solo se reafirman en sus escritos, como hizo el amigo de Zapatero este pasado martes. Ambos han señalado a Zapatero en su papel de mediador para el rescate y que pagaron 530.000 euros por la ayuda a empresas de Julio Martínez para intentar que no se siguiese el rastro del dinero. La principal era análisis relevante. La Fiscalía reclamaba estas declaraciones, como también pide ahora un informe ampliado de las 80 piezas de joyería que se encontraron en el despacho de Zapatero. Quieren saber el valor actual de las joyas tasadas de forma preliminar en 1.300.000 euros y también cuándo se montaron las piedras preciosas. Zapatero se enfrenta a un delito de contrabando y a otro fiscal por estas joyas que él ha reconocido que fueron un regalo de cortesía, que no tenían uso ni destino, aunque no ha revelado quién se las dio. Dice que esas explicaciones se las tiene que dar al juez Calama, que, por cierto, ha rechazado el incidente de nulidad presentado por el expresidente del Gobierno, que consideraba que se habían vulnerado derechos fundamentales. Lo rechaza por extemporáneo al no haberse presentado en plazo.
1: Otra vez los aranceles de Trump. La Unión Europea considera dentro de lo esperado los nuevos tipos de entre el 10 y el 12,5% impuestos por el presidente norteamericano a los productos europeos, unas tasas que se ajustan al acuerdo alcanzado entre Bruselas y Washington hace ahora un año, que planteaba una tasa general que no superaría el 15%. Íñigo Inchusta, buenas tardes.
25: Buenas tardes, sí, este es el último capítulo de una relación comercial tortuosa. Esta medianoche expiraban los aranceles del 10% que impuso en febrero y ahora la administración norteamericana anuncia estos de entre el 10 y el 12,5% contra más de 60 economías, incluido todo el bloque de la Unión Europea, y aplica para ello una ley del año 74 para evitar la entrada en Estados Unidos de bienes producidos con trabajos forzosos. Así que cambia el instrumento, pero no la estrategia. Por eso, el vicepresidente económico Carlos Cuerpo da una de cal y otra de arena. Dice que la medida está dentro de los parámetros del acuerdo comercial Estados Unidos-Unión Europea ya en vigor, pero que Trump sigue sin aplicar.
26: Que las medidas adoptadas son coherentes con el marco de esta declaración conjunta de agosto, pero sí que tengo que decir que no compartimos el fondo del análisis relativo a la imposición de estos aranceles del 10%.
25: En esta montaña rusa, los sectores que exportan a Estados Unidos han optado por marcar su camino. La Interprofesional del Aceite de Oliva, de hecho, ha puesto esta semana en marcha en Nueva York la mayor campaña promocional de su historia, 22 millones de euros. Teresa Pérez es su gerente.
27: Es un mercado con el mayor potencial de crecimiento a corto plazo. Es un mercado llamado a convertirse el primer mercado consumidor a nivel mundial. Y no podíamos aprovechar mejor momento que el acabar de ganar una Copa del Mundo para hablar de España, seguir hablando de España y seguir vinculando el origen con el producto de la máxima calidad.
25: Un ejemplo es el grupo de óleo con marcas como Carbonell o Bertolli, que exporta el 30% a Estados Unidos. José Antonio Bonache.
3: Que pueda pasar o que no pueda pasar, nosotros vamos a seguir invirtiendo en ese país porque es el futuro en ese sentido, porque va a haber un mayor consumo y vamos a seguir en ese lado.
25: Estados Unidos consumió el año pasado 400.000 toneladas de aceite de oliva, solo por detrás de las 560.000 que se toman en España o las 460.000 toneladas de Italia.
1: Y además el alza del petróleo ha repuntado este mes un 40%, hoy roza los $98 el barril de Brent. Con el acuerdo entre Estados Unidos e Irán cada vez más roto y los problemas de paso para los petroleros en el Estrecho de Hormuz y ahora en el Mar Rojo, no se pueden descartar nuevas subidas de precio. José Luis Dueñas, buenas tardes.
5: Buenas tardes, es la nueva realidad instalada en los mercados. El conflicto en Oriente Medio mira más allá de Hormuz y golpear a otro estrecho, el de Bab el Mandeb, alternativa natural que ahora ayudaba a sobrellevar el shock energético con el paso de 4 millones de barriles de Arabia Saudí, supone activar las alarmas.
7: Con la amenaza de los hutís, ese flujo se verá severamente limitado. Entonces el mundo, aparte de perder los flujos que estábamos recuperando a través del Estrecho de Hormuz, encima de eso tenemos ahora una pérdida potencial.
5: Nos lo cuenta Jorge León, analista de la consultora Rista de Energy, para el que hablar ahora de precios, toda vez que a finales del mes pasado parecía que la estabilidad podía medianamente asentarse con valores en el entorno de los $70 por barril, es ahora complejo.
7: Puede subir hasta los $150 por barril este septiembre y después mantenerse más o menos por encima de los $120 por barril hasta final de año. Ese es el escenario más extremo.
5: Todo en un momento en el que esta crisis también aviva temores por los daños a refinerías rusas en su conflicto con Ucrania y que suma para poner a prueba la resiliencia de la energía global.
1: Vamos ahora con una de esas noticias esperanzadoras, un nuevo avance que han logrado en el Hospital Vall d'Hebron de Barcelona. Por primera vez se ha hecho un trasplante de órganos entre personas con VIH. Con este hito se abre un horizonte de oportunidades para estos pacientes. Ana Bañeres.
8: El Hospital Vall d'Hebron hace años que realiza trasplantes a receptores con el virus del SIDA gracias a los antirretrovirales, pero nunca hasta ahora con un donante vivo también con VIH porque la ley no lo permitía hasta hace un año. Así que el reto principal era validar la persona donante. Doctor Jordi Navarro.
9: Que cumplen todos los criterios. En cuanto al receptor ya estamos más acostumbrados y en el donante sí que tenemos que hacer pues una revisión de todo el histórico de tratamiento antirretroviral que ha recibido. Se ha hecho fracaso al tratamiento, si tiene un virus resistente o no, y a partir de aquí vemos la mejor opción de tratamiento para el receptor, si hay que ajustar la medicación que está tomando en aquel momento o no, teniendo en cuenta que tendrá que tomar una inmunosupresión que puede interaccionar.
8: El resto del procedimiento igual, una cirugía robótica que acelera su recuperación. Hoy ya están en casa, como explica el doctor Francesc Josep Moreso.
10: El donant está bé y el receptor a casa seva.
8: Un granito que permitirà reducir las listas de espera para los pacientes con VIH. Doctor Albert Sandiumenja.
11: Si hay un donante VIH, solo podrá ser para un receptor VIH.
8: En España, cada año, 50 personas con VIH esperan un órgano.
1: Volvemos ahora sobre el conflicto en Oriente Próximo. En Palestina, la Cisjordania ocupada, atacada a diario por colonos israelíes, la UNESCO ha declarado hoy Patrimonio Mundial el yacimiento arqueológico de Sebastia. Este lugar histórico entra en la lista de protección de Naciones Unidas tras las amenazas de Israel de expropiar el yacimiento. Cristina Sánchez, buenas tardes.
12: Buenas tardes. El gobierno israelí sigue avanzando hacia la anexión de la Cisjordania ocupada y Sebastia es un paso más. La mayor incautación de tierras para un proyecto arqueológico desde 1967. Un total de 182 hectáreas que incluyen no solo los vestigios que aún se conservan en esa localidad palestina, explica su vice alcalde Nizar Kayet.
28: Se ha dictado una resolución para expropiar la totalidad de esta zona arqueológica, una zona que cuenta además con unos 5.000 olivos en propiedades privadas palestinas que se remontan al periodo jordano. Se trata de una violación del derecho internacional, de un yacimiento arqueológico ocupado y vulnera los derechos de propiedad. Además, forma parte de la expansión hacia el norte de los asentamientos israelíes que utiliza la arqueología para impulsar esa expansión.
12: Los ministros más radicales de Netanyahu, impulsores de la expropiación, defienden su pasado como capital del reino bíblico de Israel, pero en Sebastián han estado también romanos, bizantinos, árabes, cruzados y otomanos, entre otros. El plan israelí, asegura su alcalde, nada tiene que ver con la historia, sino más bien con la tierra y la anexión.
1: Gracias, Cristina. Vamos ya con la cultura de este viernes. Beatriz Torío, buenas tardes.
13: Hola, ¿qué tal? Marta, ¿cómo estás?
1: Es viernes, la cartelera se renueva, la Odisea, que sigue imbatible, deja sitio a nuevos títulos.
13: Sí, con lo nuevo de William Dafoe, una comedia española, también un drama francés y el regreso de un título muy querido de los estudios Ghibli. Va a contarnos más todos los detalles con Ana Zurita.
14: Lo mejor para combatir el calor y divertirse es acudir al cine.
15: ¡Bienvenidos a mi isla!
14: Y este fin de semana se puede disfrutar de El Anfitrión, donde el actor estadounidense William Dafoe es un empresario griego que celebra el 25 cumpleaños de su hija en una paradisíaca isla privada con una fiesta en la que le esperan más de una sorpresa.
16: Claro, como vosotros sois los guays, sois los libres, ¿no?
17: ¡Cómo me encantaría veros de padres una temporada!
14: Salva Reina y Kira Miró protagonizan la comedia 3 de más. Juntos forman una pareja con una vida perfecta hasta que un día se despiertan como padres de 3 niños.
18: Volamos con el espíritu.
19: Espíritu de bruja, espíritu de pintora.
14: Y una de las grandes películas del aclamado estudio Ghibli, galardonado con el premio Princesa de Asturias de Comunicación y Humanidades 2026, Nikki, la aprendiz de bruja, se reestrena en versión remasterizada 4K en las salas de cine 37 años después de su estreno.
21: Empezaremos por lo más importante. Nuestro punto fuerte es la conexión con el jugador.
14: Para los amantes de los finales felices, se estrena la francesa El sueño americano, historia real de dos soñadores que, sin experiencia previa ni contactos en el mundo del deporte, lograron convertirse en los agentes franceses más influyentes de la NBA.
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1: Y a 2 meses del primero de los 12 conciertos de Shakira en Madrid, hoy ya nos podemos hacer una idea de cómo va a ser el recinto construido para la ocasión, Beatriz.

0: El lugar está concebido como una ciudad inspirada en el realismo mágico, con un espacio central de encuentro llamado Macondo Plaza y con 8 pabellones dedicados al universo artístico de la cantante colombiana. El recinto en el distrito de Villaverde va a estar abierto desde las 12 del mediodía hasta la medianoche y con el espectáculo central de Shakira a las 8 y media de la tarde. Recordamos que el primer concierto el 18 de septiembre.
1: ¿Y esta tarde en el Ojo Crítico?
0: Más música, vamos a escuchar algunos de los nuevos temas de los Strokes. La banda de Nueva York tiene desde hoy nuevo disco en el mercado, Reality Awaits.
1: Estamos ya en tiempo de deportes, sigue la pretemporada de los clubes con partidillos de preparación. Esta tarde les toca al Barça y al Real Madrid, pero en marcha está ya una de las etapas más atractivas del Tour de Francia. Clara Rodríguez, buenas tardes.
2: Buenas tardes, así es, la antepenúltima antes de llegar a los Campos Elíseos, todo un etapón con final en el mítico Alpe d'Huez. Ahí está nuestro enviado especial, Jorge Agüero, buenas tardes.
3: ¿Qué tal? Buenas tardes. Cuando restan 104 kilómetros de carrera con 42 corredores en cabeza, entre ellos los españoles Pablo Castrillo, Raúl García Pierna y Javier Romo del Movistar, también Jon Izagirre del Cofidis. Ahora mismo ese grupo cabecero comienza ya la ascensión del Col du Noyer, puerto de primera categoría, segunda de las cuatro cotas que se asciende hoy. La última, tú lo habías dicho, Clara, el Alpe d'Huez, 13,8 kilómetros, perdón, al 8,1%, 21 curvas para acabar coronando en la estación de esquí, que hoy verá a un nuevo ganador. No se subía aquí desde el año 2022, que ganó Tom Pidcock. Tadej Pogačar, con una ventaja de 4.32, es quien lidera la general, ventaja sobre el belga Remco Evenepoel.
2: Muchas gracias, Jorge. Nos fijamos ya en la pretemporada de clubes. El Barcelona, ya con Adeyemi, jugará esta tarde contra el Europa de Primera Federación. Los azulgrana, además, han presentado su segunda camiseta para la próxima temporada con un degradado de negro a morado. Esta tarde, turno también para el Real Madrid, con Mourinho a los mandos, también ante otro Primera Federación, el Alcorcón, y también a puerta cerrada. Por otra parte, el equipo blanco de baloncesto ha anunciado la renovación de Sergio Llull hasta el final de la próxima temporada, cuando cumplirá 20 años como madridista. En fútbol de selecciones, Jürgen Klopp ha sido presentado como nuevo entrenador de Alemania. Un gran honor, ha dicho, dos años después de dejar el Liverpool. En baloncesto, el seleccionador femenino ha dado la lista de España para el Mundial de Berlín, que se jugará en septiembre, con el regreso de la capitana Alba Torrens como nota más destacada y con el lema «Volvemos a soñar».
4: Sabemos que nos vamos a encontrar en una competición, hace 8 años que no la jugamos, pero nuestras expectativas son siempre las más altas.
2: Han acabado los entrenamientos del Gran Premio de Hungría con Leclerc, Verstappen y Hamilton en el top 3, Alonso 19º y Sainz último.
1: Gracias, Clara. Sigue en Radio Nacional la información actualizada constantemente sobre la evolución de los graves incendios en la Comunidad de Madrid y en la provincia de Ávila. Elena Trapero ha estado en el control de sonido, Alejandro Martínez del Hoyo en la realización. Gracias por estar en Radio Televisión Española.

0: Son las 3, las 2 en Canarias.
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0: Parece inminente, se espera, la unión del incendio de la Sierra Oeste de Madrid con el de Ávila, declarado en la localidad de Burgondo.
2: No sé si ya prácticamente está a punto, queda muy poquito para que se junte con lo de Madrid. Esto es una muy mala noticia, las cosas como son.
0: Es Nicanor Sen, delegado del Gobierno en Castilla y León. Unos fuegos por los que se ha declarado la emergencia nacional. Son cerca de 15.000 hectáreas afectadas y unos 20.000 desalojados. Ahora mismo los dirigen a otras localidades de Madrid, donde se están habilitando pabellones para que puedan pasar el tiempo que sea necesario. En uno de esos puntos, en Villaviciosa de Odón, está nuestro compañero Francisco Pérez. Buenas tardes.
3: Hola, buenas tardes. Cientos de personas se encuentran ya en este Centro Cultural Miguel Delibes, donde en breve van a comenzar a dispensar la comida. Llegan de localidades del oeste amenazadas por el fuego. Muchos han pasado, por cierto, por otros dispositivos que han tenido que derivarles por la proximidad de las llamas, como esta vecina de Chapinería que nos contaba su experiencia de las últimas horas.
4: Anoche varios vecinos del pueblo, vecinas, prepararon sándwiches de todo tipo. Bajaron fruta, manzanas, naranjas, zumos para los niños, yogures para los niños también, que había niños pequeñitos. Lo que pasa es que para dormir, yo era la primera vez que me pasaba esto, ¿sabes?
3: Hay un segundo punto en Villaviciosa para desalojados en el pabellón de judo. En total se calcula que en este municipio se podrá llegar a acoger a unas 1.400 personas.
0: Nos llegan malas noticias desde Teruel. Se reactiva el incendio de Julve y mucho viento en la zona y mucho humo. Se ha declarado el nivel 2 de peligrosidad y se ha solicitado de nuevo la intervención de la unidad militar de emergencias. También se ha enviado un mensaje de alerta para evacuar al municipio de Cuevas de Cañard, allí donde hay unos 70 vecinos. El Supremo ha absuelto a un tuitero que publicó varios mensajes en torno a la muerte de Julen, el niño de 2 años que murió tras caer en un pozo en Totalán, en Málaga, en 2019. Gemma Alfaro.
5: Sí, el Supremo cree que los comentarios, a pesar de pecar de falta de sensibilidad, se enmarcan en la libertad de expresión y no encajan en el delito contra la integridad moral por el que un tuitero fue condenado a 18 meses de cárcel y al pago de 6.000 euros de indemnización a los padres del pequeño Julen. El hombre llegó a publicar casi una veintena de mensajes sobre el rescate del niño, que recordemos quedó atrapado en un pozo de la localidad de Totalán, en Málaga. Hubo una operación de rescate sin precedentes y finalmente se encontró el cuerpo sin vida del menor. El hombre publicó comentarios como ¿cómo has podido caer tan bajo, Julen? Un juzgado de Madrid le condenó y la Audiencia Provincial confirmó esa condena, pero el Supremo le absuelve al entender que lo relevante para el autor era ridiculizar la cobertura del hecho y no al menor o a su familia, y lo enmarca en la libertad de expresión.
0: Detienen en Salamanca un hombre por agredir sexualmente a su pareja y amenazarla de muerte. Más datos desde Salamanca, Fernando Moldenauer.
6: En Salamanca, la Policía Nacional ha detenido a un hombre por agredir sexualmente a su expareja. Los hechos habrían tenido lugar en el domicilio de la denunciante, donde ambos habían quedado para comer y verse de manera amistosa tras la ruptura de la relación. Allí, el hombre habría comenzado a besarla sin su consentimiento, algo que la víctima rechazó, advirtiéndole que no volvería con él. A pesar de esto, el varón prosiguió y, según la denuncia, la forzó a mantener relaciones sexuales hasta en 2 ocasiones. Ella trató de impedírselo y mostró en todo momento su negativa. Al detenido se le ha intervenido, además, una pistola de fogueo modificada para disparar munición real, con la que llegó a amedrentar a la víctima, así como balas del calibre 9 milímetros.
0: Recordamos, el 016 es el teléfono de atención contra todo tipo de violencia sobre la mujer. Es gratuito y no queda registrado en la factura. 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
1: Bienvenidos y bienvenidas a Lo Mejor de la Semana, el resumen semanal de Radio Exterior de España, donde cada semana les ofrecemos algunos de los contenidos más destacados de esta emisora en los últimos 7 días. España es campeona del mundo de fútbol por segunda vez en su historia y eso se refleja en la imagen exterior del país. No hay mejor forma de impulsar la marca España. La victoria de la selección española ha rebajado hasta las tensiones políticas en una semana en la que el Festival Internacional de Música de La Mancha ha celebrado su 32ª edición en Quintanar de la Orden, en Toledo, y el programa Gitanos ha dado a conocer los resultados y las conclusiones del informe anual de la Fundación Secretaría Gitano, presentado en Madrid. El agua también ha sido la protagonista esta semana en Radio Exterior de España. Es una preocupación mundial que se ve empeorada por el cambio climático ante la falta de recursos o la sequía. España es un referente mundial en abastecimiento del agua, como nos han explicado en Marca España. El llanito, el lenguaje propio de los habitantes de Gibraltar, es el único spanglish de Europa. Con su acento peculiar, lo hemos escuchado esta semana tras el desmantelamiento de la verja y en un idioma sin fronteras.
2: Ya hemos entrado sin ninguna cola.
3: Esto es historia. Llevo 30 años en Gibraltar trabajando, ella también, y esto es increíble, no lo creemos.
4: Es algo que alivia muchísimo al tránsito de personas y hace que sea mucho más cómodo para nosotros poder ir todos los días a
5: Francisco. ¿Cómo estás viviendo tú personalmente el fin de la verja? El desmantelamiento de la verja. ¿Qué sensación tienes tú mismo?
6: Es un cambio tan grande y emocionante que resulta también raro un poco psicológicamente hablando, ¿no? O sea que lo podéis comprobar cuando queráis.
5: Pues bienvenido sea todo lo que signifique derribar muros.
1: En España hay más de 4 millones de personas con discapacidad. La Confederación Nacional de Centros Especiales de Empleo, CONACE, les ayuda a conseguir trabajo, como nos han contado en Marca España. Esta semana hemos hablado también del espacio. La Unión Europea está desarrollando su propio programa de satélites, el IRIS 2, y Europa Abierta nos ha explicado cómo contribuye la ESA a la autonomía estratégica de Europa. La empresa española Kreos Space ha sido incluida en la lista Forbes España 30 Under 30 dentro de la categoría de sostenibilidad. Sobre este proyecto de innovación aeroespacial nos han contado en A Golpe de Beat, donde también nos han traído algunas historias extraordinarias de la exploración espacial, un libro del divulgador Pedro León. Además, han abordado el eclipse de sol del 12 de agosto, que ha provocado un incremento de reservas en destinos rurales. El responsable de ello es el astroturismo, del que también nos han hablado en este programa. España es una de las mayores despensas queseras del mundo, con más de 150 variedades de queso catalogadas. Elaboradas en montaña, dehesa, valles e islas, la gran mayoría son quesos artesanos que se hacen en queserías familiares. Muchos de ellos corren el riesgo de desaparecer. Enclave Turismo ha realizado una ruta por ellas para conocer los quesos españoles que están en peligro de extinción. ¡Empezamos! 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Hoy les saludamos desde el estudio 210 de la Casa de la Radio de Madrid, en Prado del Rey, con el apoyo de Mercedes García en el control técnico. Nuestra bienvenida.
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1: Esto que escuchamos es el llanito, el lenguaje propio de los habitantes de Gibraltar y el único Spanglish europeo. Con su mezcla entre español e inglés, lo hemos escuchado estos días al desmantelarse la verja, como decíamos al inicio, y de él nos han hablado esta semana en Un idioma sin fronteras.
5: ¿A qué suenan las calles de Gibraltar, Francisco? ¿Qué se habla en el Peñón, en las calles del Peñón?
6: Bueno, suena a tradición, suena a dos idiomas que se encuentran en el sur de Europa, el inglés y el español, que como bien sabes, en otras latitudes llamamos Spanglish. Y este, pues también sería lo que se oye en Gibraltar, sería un Spanglish muy particular, un Spanglish europeo, que es el único caso en el que podemos encontrar algo parecido, y que denominamos llanito, ¿no? Es verdad que la base lingüística del llanito es el español y el inglés, y puedes ver a los gibraltareños que empiezan una frase en inglés y la acaban en español, o viceversa.
1: A pesar de esta mezcla, en Gibraltar el español se enseña como segundo idioma, pero con muy poca carga docente. En 2011 abrió allí un centro del Instituto Cervantes, que llegó a tener más de 1.000 alumnos, la mayoría adolescentes, pero cerró 4 años después por cuestiones políticas. Ahora está todo listo para su reapertura, pendiente de la autorización del Gobierno de España a través del Ministerio de Asuntos Exteriores.
6: Yo recuerdo muchas abuelas que matriculaban a sus nietos en nuestras clases porque decían, es que no me puedo comunicar con ellos y yo quiero comunicarme con ellos, ¿no? Era la figura de la abuela haciendo matrículas de sus nietos, ¿no?
1: Un idioma sin fronteras ha entrevistado a su director, Francisco Oda, que ha realizado una ponencia sobre el llanito en el Congreso Internacional de la Lengua en Cádiz.
9: La roca is a sonnet too, with its own form. Con su ritmo de olas bestia y gaviota, rima proveniente de la sal y del sol, y de tres lenguas que nacían en su boca. Inglés, el bebé, who I was taught to be. Spanish, Italian, el idioma de mi abuelo. Llanito, la lengua que quería descubrir. Como un muerto, que se arranca el velo.
1: Este soneto que estamos escuchando pertenece a Gibraltar, el poemario trilingüe en inglés, español y llanito de Gabriel Moreno, con el que despedimos este apartado.
9: De Italia, Inglaterra, Portugal y España. Un sonet de piedra que libera y engaña.
1: En España hay más de 4 millones de personas con discapacidad, casi un 14% de la población total. Aunque existen cuotas de reserva obligatorias de puestos de trabajo, la tasa de empleo en este colectivo sigue siendo baja y la de paro supera a la de la población en general. Quienes las contratan, sin embargo, destacan su alto sentido de la responsabilidad y aseguran que el ambiente laboral mejora en sus empresas.
10: Bueno, como vemos, no son solo una cuota en las empresas, sino que son un activo real de mercado laboral. Hay que reforzar esas políticas activas de empleo, facilitar el acceso al mercado.

0: 90% de empleados con discapacidad en sus empresas. Un equipo multidisciplinar les apoya en el día a día y les ayuda a adaptar sus puestos de trabajo. El objetivo es que muchas de estas personas puedan pasar a un puesto de trabajo ordinario después. Quienes lo necesitan también pueden volver al Centro Especial de Empleo, que existen no solo en España, sino también en países como Francia.
1: Mar, un mensaje para terminar esta entrevista, no sé, un poco llamando o concienciando sobre la importancia de este trabajo de inclusión y...
2: Pues bueno, yo os diría que el trabajo es un derecho y que las personas con discapacidad no buscan un trato de favor, sino que buscan una oportunidad.
3: Bueno, pues como vemos, estas personas con discapacidad son un bien valioso para las empresas, también la economía de nuestro país, hay que tenerles en cuenta y pueden aportar mucho, como vemos, en diferentes sectores, trabajando en una igualdad de todos para todos.
0: Otros países tienen más ayudas económicas, pero las personas con discapacidad también necesitan sentirse valoradas, valerse por sí mismas y estar integradas en la sociedad. En un país en el que no hay duda de la falta de talento, solo falta que se apueste más por él. De talento seguimos hablando y en concreto de talento joven, en este caso en el sector espacial.
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0: La Unión Europea está desarrollando su propio programa de satélites, el Iris al cuadrado. En un contexto geopolítico donde la autonomía es prioritaria, Europa Abierta nos ha explicado cómo contribuye la ESA a la autonomía estratégica de Europa.
5: El impulso de la ciencia, la tecnología y la innovación, pero también la defensa, son ámbitos en los que la Agencia Espacial Europea tiene mucho que decir. Por eso no puede ser ajena a los vaivenes políticos. Las relaciones con Estados Unidos se han enfriado y las sanciones a Rusia por su invasión de Ucrania le obligaron a suspender la misión a Marte que iba a realizar con Roscosmos. La Estación Espacial Internacional se mantiene como uno de los últimos reductos de cooperación con la agencia rusa, al menos hasta 2028, pero la ESA ha tenido que buscar nuevos aliados, en Japón, por ejemplo. La ESA se ha metido en la carrera espacial con años de innovación, una nueva generación de astronautas europeos y la recuperación de sus dos lanzadores.
0: De la inversión total en el espacio, Europa representa el 11%, un 0,06% de su PIB, y Estados Unidos el 58%, un 25% del PIB. Europa, donde hay una necesidad de inversión importante, sí es líder en ciencia. La conectividad segura es la gran revolución y podría permitir a Europa disponer de comunicación independiente en casos como el de la Dana o los incendios que estamos sufriendo este verano.
5: Desarrollar tecnología propia para no depender de terceros en ámbitos clave es parte de la estrategia de seguridad espacial de la Unión Europea. ¿Se ha logrado?
6: Pues en el caso de lo que es el transporte espacial, la dependencia de proveedores no europeos es sin duda un objetivo claro.
0: Tras la crisis de los lanzadores, aumentar la autonomía estratégica es clave en el espacio y más con la actual situación geopolítica. Parte de la estrategia en seguridad es desarrollar tecnología propia para no depender de terceros. La continuidad del acceso autónomo al espacio es el objetivo ahora y lo importante es que sea frecuente. En el ámbito aeroespacial, España es el cuarto país contribuyente de toda Europa a la Agencia Espacial Europea y cada día hay más empresas españolas de referencia. Las previsiones son buenas y España rema en buena dirección, con menos recursos, eso sí, que otros países. Por eso es tan importante apostar por la innovación y el I+D. Hablando del espacio, la empresa española Kreios Space es uno de los nombres propios de la innovación aeroespacial. Está desarrollando una tecnología de propulsión eléctrica que revoluciona la operatividad de los satélites en órbitas ultrabajas. Con este sistema, en casos como los del apagón o la Dana, podríamos haber seguido teniendo conexión a Internet en el móvil, como nos han explicado en A Golpe de Bit.
7: Vosotros trabajáis en satélites que son capaces de operar en órbitas ultrabajas. Exactamente, para que lo entienda la gente que nos escucha, ¿qué significa eso? ¿Qué aplicaciones tiene eso de las órbitas ultrabajas?
8: Sí, pues mira, voy a hacer una comparativa que la tenemos en nuestro día a día. Tú si con una cámara de fotos, con un móvil, te acercas al objetivo, la imagen que sacas tiene mucha mayor resolución. Pues lo mismo pasa con los satélites. Tú si puedes colocar un satélite más cerca de la Tierra, las imágenes de la Tierra, sobre lo que está pasando en la Tierra, van a ser mucho más detalladas. Y esto tiene un impacto directo en detección de incendios, en agricultura de precisión, control marítimo, control del cambio climático. Y luego tenemos el caso de las telecomunicaciones.

0: Te hago el mismo símil con la vida real. Cuando estamos en casa y nos alejamos del router del wifi que tenemos en casa, prácticamente la señal no llega o va muy despacio. ¿Qué tenemos que hacer? Acercarnos a la señal para volver a tener internet rápido. Con un satélite pasa lo mismo.
1: Kreos Space ha sido incluida en la lista Forbes España 30 Under 30 dentro de la categoría de sostenibilidad, un reconocimiento que se han ganado porque no utilizan combustible, de modo que tampoco crean basura espacial. A cambio, sus motores utilizan solo la energía solar y partículas de aire que comprimen para generar ondas helicoidales y plasma que permite empujar con eficiencia. Esta tecnología abre un nuevo paradigma, tanto que Kreos es la única empresa española invertida por el fondo de la OTAN. Su aplicación no es solo civil, sino también militar, contribuyendo así a la soberanía nacional. A finales de 2027 está previsto el primer lanzamiento de la historia de un satélite de este tipo, un hito no solo como españoles, sino también como europeos. Como vemos, la exploración espacial es cualquier cosa menos rutinaria. En Historias Extraordinarias de la Exploración Espacial, el divulgador y conferenciante Pedro León realiza un recorrido por 58 curiosos hitos que demuestran todo el trabajo que hay detrás. Las sorprendentes historias están organizadas por temas e incluyen fracasos e imprevistos, porque de los errores también se aprende.
2: También hay espacio en este libro, de hecho se abre con lo escatológico, ¿no? Lo escatológico que también puede ser ciencia, por supuesto.
3: Totalmente, totalmente.
2: No solo estamos hablando de Matt Damon cultivando en The Martian, sino que los excrementos humanos tienen también su protagonismo en el espacio, en la vida real, ¿no? Cuéntanos.
3: Claro, es que fue básicamente un experimento médico, porque claro, cuando los astronautas de un viaje a la Luna, que puede durar una semana o 10 días, tenían que hacer sus necesidades sí o sí,
2: claro.
3: Todas se guardaban en unas bolsitas, y esas bolsitas, parte de ellas fueron devueltas para estudiar en laboratorio, para conocer, bueno, pues cómo los intestinos humanos funcionan mejor o peor con gravedad o sin gravedad, o con radiación que pueda haber en el espacio, y de hecho, pues una gran parte de esas muestras fueron devueltas, pero los astronautas que aterrizaron en la Luna también, evidentemente, tuvieron que hacer allí sus necesidades, y a la hora de volver, todas sus necesidades fisiológicas que habían hecho, que estaban en bolsita, las dejaron allí. Entonces, okay. Dentro de la caca incluso, pues hay muchísima ciencia.
1: En A Golpe de Beat nos han contado algunas de ellas que, como el propio Pedro León dice en la entrevista, te pueden volar la cabeza. Anécdotas no han faltado en el programa, como la historia del proyecto Retro, que podrían dar para una película. Aquí os dejamos solo un aperitivo, pero os invitamos a escuchar el programa entero porque no tiene desperdicio. Como hemos escuchado, estas fascinantes historias son además útiles para la humanidad, y ahí España tiene mucho que aportar. Es uno de los países con más satélites en órbita y tiene ya un papel protagonista en la carrera espacial, como hemos ido viendo a lo largo de este espacio. La innovación tiene múltiples rostros en nuestro país, donde el talento joven es un valor. Apostar por la inversión es la asignatura pendiente porque, como vemos, en nuestro territorio sobra el talento.
4: Última vez que tuvimos en España la oportunidad de presenciar un eclipse total de sol con tan buena visibilidad como la tenemos este 12 de agosto fue hace más de un siglo, concretamente el 30 de agosto de 1905. Este fue todo un evento multitudinario donde ya se podía vislumbrar ese turismo astronómico del que vamos a hablar. Lo cierto es que los trenes de las compañías ferroviarias con destino a las ciudades de la franja del eclipse, como Burgos, Oviedo, Zaragoza, viajaron colapsados. La comunidad científica internacional también acudió a presenciar el acontecimiento y hasta los trabajadores detuvieron toda actividad por unos momentos para vislumbrar el fenómeno, convirtiendo a España en un auténtico mapa astronómico, tanto para viajeros nacionales como internacionales.
1: Hace más de un siglo que no se ve un eclipse total de sol en España con tanta visibilidad como el 12 de agosto. Seguro que no soy la única que se ha quedado sin alojamiento en alguno de los lugares en los que se va a ver mejor por dejarlo para última hora. España va a ser también un destino turístico internacional para ver el eclipse, y no se trata solo de verlo, sino de disfrutar y de hacerlo con responsabilidad.
5: Para observar el eclipse, lo fundamental en este caso son las gafas solares homologadas, ¿no? Que cumplan la norma de la Unión Europea y que llevan el marcado de la CE. Pues es un tema delicado.
2: Muy importante, muy
5: sí,
2: importante.
5: Sí, sí, es delicado.
2: Tiene que llevar ese marcado de la Unión Europea, ¿no?
5: Sí, y sí, luego las gafas convencionales de sol no sirven. Es decir, tenemos que tener un poco de cuidado con lo que utilizamos, ¿no? Porque siempre cabe un riesgo.
1: El eclipse ha provocado un incremento de reservas en destinos rurales. El responsable de ello es el astroturismo, una forma de viajar más sostenible buscando fenómenos astronómicos. La observación del cielo no es nueva. Lo que sí lo es viajar en busca de fenómenos naturales únicos, organizando los viajes en torno a una experiencia. La gastronomía o la infraestructura hotelera también forman parte del astroturismo y ahí la sostenibilidad juega un papel clave. Algunas localidades están poniendo puntos de observación para que el turismo se diversifique y no se masifique en los municipios que están en la franja de totalidad. De todo ello nos han hablado esta semana en A Golpe de Beat.
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7: José Barrero, compañeros, saludos. A ver, ¿qué tipo de queso conoces tú?
8: ¿Qué tal, Adoración? Muy buenas a todos. Manchego, por ejemplo, Cabrales, Idiazábal, Tetilla, Mahón. Pero la verdad es que hay muchos más. Algunos son quesos que sobreviven en los márgenes, en un solo pueblo, en una sola quesería, a veces en las manos de una sola persona que aún recuerda pues cómo se hacía. Hoy en esta sección vamos a hablar de estos quesos que en algunos casos ya se han perdido.
1: Y del astroturismo al turismo gastronómico. Detrás de cada queso en peligro de extinción hay una historia distinta, una norma sanitaria que sin querer prohibió alguna tradición, un pueblo que se vació, una raza que se sustituyó por otra más rentable. La industrialización, la despoblación rural y el abandono de las razas están detrás de los quesos que están a punto de desaparecer, como el manchego.
9: ¿Te gusta el queso manchego?
8: Me encanta el queso manchego.
9: Pues que sepas que, la raza,
8: muy quesero, muy
9: que la raza manchega también está en peligro de extinción.
7: Pues
9: ¿no?
7: El queso
9: no hay...
7: manchego es el claro. que más se conoce en el mundo. Claro. Porque, por ejemplo, en Estados Unidos, cuando hablan de queso español, no dicen queso español, dicen queso manchego.
9: Claro.
7: O sea, que el queso manchego tiene una promoción exterior fundamental. Y si también tenemos que decir que el queso manchego está en cierto peligro de extinción, es que
9: porque no
7: van
9: no
7: las
9: hay...
7: cosas bien, Paco.
9: Claro.
7: Y aquí, de verdad, Paco, me llama muchísimo la atención, porque si España o un queso español es conocido en todo el mundo, que además no se conoce ya como queso español, sino por el nombre del queso, es el manchego. Entonces, bueno, aquí dices que está en un riesgo medio, pero está en riesgo.
9: Claro.
7: Y te digo, me llama la atención porque si hay un queso famoso en el mundo, es el queso manchego.
1: Enclave Turismo ha recorrido España junto a su colaborador, el experto Paco Huertas, para conocer cuáles son y saber por qué están en riesgo.
7: La semana pasada estuvimos recorriendo la mitad norte, estuvimos en Asturias, en Cantabria, en el País Vasco, en Galicia, en Castilla y León, y ahora nos toca la mitad sur, porque como antes comentaba, esto es un problema de todos, o sea, aquí no hay el norte solo, aquí pasa en todos los
9: sitios.
7: Es
9: un problema europeo también,
7: efectivamente. Pero bueno, nosotros nos vamos a ceñir a España, por supuesto.
1: Este programa ha entrevistado también a algunas mujeres queseras que están intentando salvarlos. La globalización o la España vaciada son algunas de las razones por las que estos quesos van a desaparecer.
8: Cuando hicimos el programa en Tejeda, te acordarás, Adoración,
7: sí.
8: Una de las actividades, estaban en la fiesta de allí, que es pueblo precioso en Gran Canaria, una de las actividades de promoción del queso fue enseñar a los niños y a las niñas, que estaban además con las manos en el queso, ahí quitándole el suero, preparándolo,
9: sí,
8: los niños pequeñísimos. Y a mí me parece una iniciativa preciosa.
7: Para que no se
8: pierdan. Preciosa, Para que no se pierdan.
1: En nuestras manos está seguir comprando en queserías tradicionales, como en las panaderías de pueblo, en los mercados o en los comercios de barrio, en lugar de acudir solo a grandes superficies o a supermercados. Si pensamos en irnos a hacer queso, no podemos evitar ver al abuelo de Heidi elaborándolo en las montañas. Qué recuerdos de infancia, ¿verdad? Y de esas tardes de verano frente al televisor viendo series como esa, que se nos han quedado grabadas en la retina a los niños de los años 80 y 90. Qué importante mantener las tradiciones y saber transmitirlas a nuestros pequeños para que no se pierdan.
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1: Llegamos al final de Lo Mejor de la Semana, donde les traemos una selección de los contenidos más destacados de Radio Exterior de España, escuchando los recuerdos de la Alhambra. Despedimos así una semana en la que también hemos hablado de la guitarra española. Marca España nos ha llevado de viaje a sus orígenes por una ruta que recorre lugares emblemáticos desde el romanticismo español para mostrarnos lo que representa este instrumento en la cultura y la identidad españolas. 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Hasta la semana que viene.

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1: Bienvenidos a Siete días. Termina una semana marcada sin duda por el triunfo de la selección española en el Mundial. España ha conseguido su segunda estrella y lo ha celebrado por todo lo alto. Pero más allá de lo deportivo, el fútbol es también un fenómeno social que mueve masas. Y un Mundial también es un escenario para la geopolítica. De todo ello hablaremos en unos instantes con el profesor Juan Antonio Simón Sanjurjo, experto en historia del deporte. Pero también estamos muy pendientes de otros temas de la actualidad. Carlos Huelin, muy buenas.
2: Hola Alba, seguimos muy pendientes del desarrollo de los incendios forestales que están azotando Madrid y Ávila y que han llevado a declarar la emergencia de interés nacional. Además, repasamos los últimos acontecimientos en el caso que afecta al expresidente Zapatero.
1: Y no nos olvidamos de la actualidad internacional, Carlos.
2: Estados Unidos encadena ya 13 noches de bombardeos contra Irán, mientras el brote de ébola sigue causando estragos en República Democrática del Congo. Al otro lado del océano, en Venezuela, se cumple un mes del doble terremoto.
1: El equipo de Siete Días hoy lo forman Diego Franco en el control técnico, Nuria Álvaro en producción, Carlos Huelin en la redacción y quien les habla, Alba Cuéllar en la edición. Arrancamos ya y lo hacemos, como siempre, escuchando los sonidos de los últimos Siete Días.
3: They both played well. I would say Spain played better, really.
4: Se quema hoy hasta el puesto de mando. Estamos rodeados. Ya lo sé.
5: Hago de nuevo un llamamiento a todas las fuerzas políticas para que apartemos todo lo que es la lucha partidista y nos centremos en un enemigo común, que es la emergencia climática.
6: Lo que está claro es que Sánchez está en manos de Zapatero. Zapatero está en manos de Julio Martínez.
7: Siempre mi actividad profesional como consultor ha sido respetando la legalidad. Ni afán patrimonial, ni uso y destino, ni podíamos imaginar ese valor. Estaban ahí y nada más. Y fueron fruto de un regalo personal, de una cortesía personal de hace mucho tiempo.
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1: Es casi imposible que nos hayan enterado, pero por si acaso, si hay una noticia que ha marcado la actualidad de la última semana, es que España vuelve a ser campeona del mundo.
8: ¡Al centro! ¡Nico! ¡De cabeza! ¡Ahí está!
1: Así les contábamos aquí, en Radio Nacional, ese gol de la victoria de Ferran ante Argentina, ya en la prórroga. Un 1-0 que ha permitido a la selección española coser la segunda estrella en su camiseta, 16 años después de conquistar su primer Mundial en Sudáfrica.
2: Porque España ha vuelto a hacer historia. Somos el primer país en ser a la vez campeón del mundo en fútbol, femenino y masculino. Y este título, por supuesto, ha desatado la euforia en calles y plazas de todo el país estos últimos días.
9: ¡Viva España! ¡Viva España! ¡Somos los mejores!
10: ¡Viva España!
11: Muy feliz, muy feliz.
12: Locos, locos perdidos ahora mismo.
13: El fútbol ha sido justo. España merecía ser campeona del mundo.
2: Alegría desatada que culminaba el lunes en Madrid, que recibió a sus campeones con una gran fiesta en Cibeles, amenizada con ese superestrella de Aitana que ha acompañado a la selección a lo largo de todo el Mundial.

0: Han sido días de muchas emociones, y tanto es así que los sismómetros repartidos por España registraron el momento exacto en que Ferran marcó el 1-0 y la sacudida más intensa de la noche, el pitido final del partido. Vibraciones provocadas por un país entero celebrando al unísono. Para hablar de todo esto, de esa euforia colectiva y de la capacidad que tiene el fútbol para poner de acuerdo a todo un país en estos tiempos de polarización, recibimos ahora a Juan Antonio Simón Sanjurjo, historiador del deporte, profesor de la Universidad Politécnica de Madrid y exfutbolista. Profesor, bienvenido a Siete Días.
1: Hola, ¿qué tal? ¿Cómo estás? Es un placer estar con vosotros.
0: Muchas gracias por atendernos, Juan Antonio. Comentábamos hace un momento que esa victoria de España en la final hizo temblar el suelo, literalmente. Y estos días hemos visto esa alegría colectiva desbordándose en las calles. ¿Qué tiene este deporte para levantar esas pasiones, al menos en España, y para ser un fenómeno social de esta magnitud?
1: Bueno, es la pregunta del millón, ¿no? Y tendríamos que, bueno, retornar un poco a principios del siglo XX, a los años 20 del siglo pasado, que es cuando empieza el fútbol a convertirse, este deporte, a convertirse en un deporte de masas, tanto en España como en Europa, y después se irá exportando desde Inglaterra a todo el mundo. Al final es un fenómeno social el fútbol, y como fenómeno social nos muestra todas las perspectivas, las diferentes perspectivas de nuestra sociedad, ¿no? Acabamos de ver cómo este deporte de masas, como el fútbol, termina construyendo y fortaleciendo esa identidad nacional, ¿no? Esos son momentos de alegría y de pasión, pero al mismo tiempo también se convierte en momentos de tristeza, en momentos de incluso de violencia y momentos de enfrentamiento, ¿no? Al final es ese espejo en el que nos vemos como sociedad, en el que nos muestra los lados tan positivos, pero también esos lados negativos algunas veces.
2: Está claro, profesor, que el fútbol es de los deportes que más masas mueve, y parece que un mundial, la competición por excelencia y además la selección que lo ha ganado, son capaces incluso de unir más a quienes piensan de forma distinta. En una sociedad tan polarizada como la nuestra, la española, ¿sirve el fútbol como factor de cohesión y de unión?
1: Pues yo creo que sí, yo creo que tiene una función como elemento para fortalecer la identidad nacional. La pregunta que de alguna forma surge y que viene de inmediata es: ¿cuánto tiempo se mantiene ese elemento, ese fortalecimiento de identidad nacional, ese elemento de cohesión, como tú bien estás diciendo, ¿no? ¿Hasta cuándo dura ese impacto, ¿no? Esa es un poco la pregunta que nos podemos plantear. Obviamente lo estamos viendo en las calles, lo hemos visto estos días en las ciudades en España, como la victoria de la selección española en el Mundial sirve para, de alguna forma, unir y cohesionar a la sociedad. La pregunta es cuánto dura, cuánto se mantiene, ¿no? ¿Cuándo vuelve otra vez a cambiar y a debilitarse, de alguna forma, esa imagen que se construye de fortalecimiento de la identidad nacional, ¿no? Después de una victoria de este tipo.
2: Y es que es muy difícil separar fútbol de política. En este Mundial, por ejemplo, presenciamos la polémica por los comentarios del expresidente Mariano Rajoy sobre la selección de Francia antes de la semifinal, diciendo que no tenía a jugadores franceses, pero también hemos escuchado a Lamine Yamal reivindicando que uno de los grandes valores del fútbol es precisamente la integración. Vamos a recordarlo.
3: Pero el fútbol, si sirve para algo, es para integrar, para la sociedad, y no hay mejor ejemplo que Francia y nosotros, que somos ejemplo de la integración y que el fútbol al final es eso.
2: Y tras la final, Iñaki Williams le dedicaba un mensaje muy emotivo a su hermano Nico para felicitarle por la Copa del Mundo. Has hecho que millones de inmigrantes como nuestros padres se sientan orgullosos, le decía. Está esa integración de la que hablábamos, también de la que hablaba Lamine, pero también, por desgracia, seguimos viendo comportamientos racistas dentro de los terrenos de juego.
1: Bien, como tú bien has dicho, el fútbol es un fenómeno social y el elemento político está, pese a que la FIFA, Infantino, constantemente nos recuerda que hay que separar el fútbol de la política. Todos los elementos nos llevan a eso, desde el punto de vista de que lo que se están enfrentando son selecciones, en el que antes de los partidos suenan unos himnos y hay unas banderas y unos símbolos que representan a unos estados. A partir de ahí, el negar el elemento político, desde mi punto de vista, es absurdo. Luego, es indudable que el fútbol puede convertirse en un instrumento de integración, para favorecer esa integración. Pero es necesario también que detrás de ese simple partido de fútbol o de esa imagen de un futbolista haya una estrategia para utilizar el fútbol realmente como un elemento integrador. Simplemente por jugar al fútbol la gente no se integra más fácilmente. Es necesario que haya esas estrategias y que se aproveche, por ejemplo, el tirón, de alguna forma, que nos ha dado el éxito del Mundial y el tener una selección como tenemos en España o como tiene la selección francesa, para poder aprovecharlo, para poder integrar como estaban diciendo los propios jugadores, ¿no? A esa cantidad de migrantes, y que se sientan también partícipes del país en el que viven, de la sociedad en la que viven, y del deporte y el fútbol en el que también están disfrutando, ¿no? El fútbol hace lo que puede, pero como comprenderéis, no puede servir para todo, ¿no? Sí que ayuda, y sobre todo estos éxitos ayudan de alguna forma, ¿no? Dan ese primer paso, ese primer empujón, pero es una pena desaprovechar ese primer empujón y no poder insertarlo, como digo, dentro de una visión mucho más amplia, ¿no? Y aprovechar esa imagen positiva que están transmitiendo estos jugadores de la selección española.
0: Y volviendo a esa victoria de la selección el pasado domingo, esta segunda estrella no solo se ha celebrado en España, sino también en muchos otros lugares del mundo. Por ejemplo, hemos visto celebraciones incluso en la Franja de Gaza, en medio de la devastación y de un genocidio. Y precisamente antes de la final, el presidente del gobierno español, Pedro Sánchez, hacía hincapié en ese apoyo que ha recibido la selección española fuera de nuestras fronteras. Vamos a escucharle.
4: Y no solamente a todos los españoles, sino que hay ahora mismo muchísima gente de otros muchos países que están apoyando a España en esta final, ¿no? Y yo creo que eso también tiene que enorgullecernos.
0: Vivimos en un mundo globalizado, eso está claro, pero ¿cómo se explica que se viva así, con esta intensidad, una competición deportiva en todo el planeta? ¿Que una selección como la española suscite tanta emoción en otros países? ¿O que, por ejemplo, un futbolista se convierta en un fenómeno viral como ha ocurrido en este mundial con el noruego Erling Haaland, por ejemplo?
1: Bueno, porque vivimos en una sociedad global y en la que los medios de comunicación, probablemente ahora más que en ningún momento, impulsados con las redes sociales, convierten más global los triunfos y las derrotas, ¿no? Los elementos positivos y los elementos negativos, ¿no? Estamos hablando y estamos escuchando las declaraciones del presidente Sánchez, pero también al mismo tiempo esos elementos negativos, esas derrotas o esas declaraciones equivocadas, se convierten, como sabemos, en viral y llegan a la última esquina del planeta. Al final, el fútbol es el deporte más globalizado. Por lo tanto, es normal que al final, en una selección como la española, termine de alguna forma teniendo un impacto global y teniendo aficionados o seguidores desde cualquier esquina del planeta que están animando o que de alguna forma se sienten cercanos al estilo de fútbol de la selección española, a los jugadores, obviamente jugadores que también durante toda la temporada están jugando en diferentes clubes que también son globales, ¿no? y que durante este mes del Mundial están representando un país, pero que de alguna forma debajo de esa camiseta de la selección española llevan las camisetas de sus diferentes clubes, que algunos son españoles, pero otros son ingleses, franceses, son de diferentes países y que de alguna forma también sirven para enganchar con esos jugadores y con el fútbol español, ¿no?
0: Hablamos del fútbol como fenómeno global y es cierto que en esta ocasión la final del Mundial ha tenido lugar en Nueva Jersey, ejercida de anfitrión Estados Unidos, aunque allí no hay precisamente tanta tradición de fútbol, junto con México y Canadá. Pero el caso es que el presidente estadounidense Donald Trump ha tenido bastante protagonismo durante esta competición. Sembró la polémica por su llamada a la FIFA e incluso se coló en la foto de la victoria de la selección española el domingo. Después del encuentro dijo esto.
5: I would say Spain played better, really.
0: Ambos jugaron bien, pero España jugó mejor que Argentina. Esa era la valoración de Trump, que por cierto volvió a encontrarse frente a frente con Pedro Sánchez en un contexto de muchos meses de tensión en las relaciones bilaterales. Al final, ese palco del MetLife Stadium fue también un poco un escenario geopolítico. ¿Cómo se ejerce esa diplomacia blanda a través del fútbol?
1: Ha habido muchos mundiales politizados, ¿no? Pero este es probablemente uno de los mundiales más politizados, si nos paramos a verlo, ¿no? Hemos tenido elementos que nunca antes se habían repetido, como que el país organizador, como Estados Unidos, pocas semanas antes de empezar el mundial, ha atacado a Irán, uno de los países que iba a participar, ¿no? Uh-huh. En este mundial, ¿no? Elementos que, como bien dices, están dentro de esa construcción, de esa estrategia geopolítica. Y por otro lado, vemos al presidente Trump, que ha sido Trump, es puro de Trump, ¿no? Ese intento de utilizar el Mundial y de protagonismo y de ocupar un lugar y un espacio constantemente. Es muy interesante y lo hemos visto en varios momentos, prácticamente desde antes de empezar el Mundial, con los problemas para la entrada de muchos aficionados, de muchos equipos, y cómo al final la FIFA, que podía de alguna forma haber parado un poco este protagonismo de Trump, se ha puesto de perfil la propia FIFA, ¿no? Pero sería interesante también preguntarnos hasta qué punto ahora, después del Mundial, nosotros pensamos que realmente El Mundial ha permitido mejorar la imagen internacional de Estados Unidos, ¿no? Esa sería una buena pregunta, ¿no? Esa utilización como sports washing de la imagen de Estados Unidos, ¿no? ¿Realmente ha sido beneficiosa para mejorar la imagen o no? ¿No? Porque muchas veces tenemos esta idea de la organización de grandes eventos, de megaeventos, como el Mundial, para mejorar esa imagen internacional. ¿Realmente ha mejorado la imagen internacional? Probablemente en este caso, desde mi punto de vista, el discurso, la imagen de Trump iba más a ese nivel de política interior, a fortalecer esa idea de política interior y de esos seguidores de Trump dentro de Estados Unidos, más que a mejorar la imagen internacional del país a través del Mundial, ¿no? Y el intentar apropiarse de todos esos momentos importantes a lo largo del Mundial. Si os fijáis, prácticamente durante este mes, cada dos o tres días aparecía Trump, al principio con la entrada de los jugadores, cuando intervino directamente para quitar la suspensión a uno de los jugadores americanos, como bien estás diciendo, incluso ahora en la final, le tenían que decir, oye, apártate un poco, que es la fotografía de la selección española. Uh-huh. Y obviamente el Mundial no se organizaba solamente en Estados Unidos, sino que había otros dos países que estaban ahí. Se supone al mismo nivel, ¿no? Pero prácticamente el eco, la imagen o el impacto estaba centrada en Donald Trump. ¿Hasta qué punto ha sido positivo? Yo creo que a nivel internacional no ha sido positivo. Simplemente ha subrayado un poco la idea que tenía el mundo o que tiene gran parte del mundo sobre la política de Trump.
0: Uh-huh. Sobre esto precisamente queríamos preguntarte sobre qué supone para un país acoger un mundial, porque España acaba de ganar la Copa del Mundo, así es, pero ya más de uno tendrá la vista puesta en el torneo 2030 que se va a celebrar entre Marruecos, Portugal y España precisamente, que va a ser además la primera vez en que el vigente campeón ejerza también de anfitrión. Entonces, ¿qué impacto tiene económicamente y también lo que hablabas antes, en tanto a proyectar una imagen internacional para un país acoger un mundial como va a hacer España dentro de 4 años?
1: Sí, es muy interesante. Esa es la pregunta del millón de dólares, ¿no? Que verdaderamente, para que lo entendamos todos los ciudadanos, ¿no? ¿Por qué organizamos un mundial? ¿Para qué sirve un mundial o unos Juegos Olímpicos para todos los ciudadanos? ¿Qué nos deja un mundial? ¿Qué nos dejan unos Juegos Olímpicos, ¿no? Porque lo mismo si no interesa a los ciudadanos. Hay que intentar transmitir bien qué va a llegar a los españoles del mundial, ¿no? Independientemente de que si la selección española juega mejor o peor, ¿no? Y esa a veces se ha creado esta idea, ¿no?, de que la simple organización de un megaevento de este tipo es positivo. Y yo creo que es erróneo. Yo creo que sí es positivo si el megaevento, como un catalizador, está dentro de una estrategia determinada. Lo vimos en su momento, en el 92, con los Juegos Olímpicos de Barcelona, ¿no? Estaba dentro de una estrategia, por ejemplo, para transformar a nivel de cambiar el urbanismo de la ciudad de Barcelona, y se utiliza los Juegos Olímpicos para transformar la imagen de la ciudad. Perfecto. La pregunta es si verdaderamente este mundial que vamos a organizar, España, Marruecos y Portugal, en el caso en concreto de España, si va a estar dentro de una estrategia, ¿sí?, por ejemplo, para mejorar la imagen internacional. Y ese mundial nos va a servir como un elemento para impulsar y fortalecer. O va a ser un elemento, el mundial se va a insertar dentro de una estrategia para mejorar la proyección económica del país, por ejemplo. Eso es lo más importante. Los mundiales y los Juegos Olímpicos no salvan la situación económica de los países. Los mundiales, como acabamos de ver en el caso de Estados Unidos, simplemente por organizarlos no va a mejorar la imagen internacional de un país. Es muy importante que, más allá de lo que pida la FIFA, más allá de que los estadios estén bien, de que la hierba esté bien, de que las televisiones muestren una imagen perfecta del partido, utilicemos todo lo que genera un megaevento como un mundial para insertarlo dentro de una estrategia mayor. ¿No? En este caso, mejorar la imagen internacional, perfecto. Utilicemos ese trampolín, por decirlo de alguna forma, que es un mundial.
0: Estaremos muy pendientes de ese mundial de 2030. De momento seguimos celebrando esa segunda estrella. Juan Antonio Simón Sanjurjo, profesor de la Universidad Politécnica de Madrid, muchísimas gracias por el análisis y por atender la llamada de 7 días.
1: Un verdadero placer colaborar con vosotros. Muchísimas gracias.
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0: Repasamos ahora la actualidad más esencial de los últimos 7 días. En clave nacional, seguimos con preocupación los incendios que golpean la Comunidad de Madrid y Ávila. El Gobierno ha declarado la emergencia de interés nacional, Carlos.
2: Es la primera vez en la historia que se recurre a este mecanismo por un incendio forestal. Solo se había adoptado esta medida una vez, durante el gran apagón del año pasado. Interior ha asumido, por tanto, el mando.
0: Y además, España ha solicitado ya ayuda a Bruselas. En Madrid, los focos de Villa del Prado y San Martín de Valdeiglesias se han acabado uniendo en un solo frente. Y el riesgo ahora es que también se fusione el incendio que llega desde Ávila. Fernando Grande Marlaska, ministro del Interior.
7: Si hubiera una confluencia, esperemos que no ocurra, evidentemente la situación es mucho más compleja. El incendio se convierte en algo mucho más virulento, más agresivo, porque confluyen dos fuerzas destructivas.
2: Hay más de 20.000 desalojados. Por su parte, el presidente del Gobierno, Pedro Sánchez, presidía este viernes una reunión del Comité de Coordinación. Días antes, Sánchez se desplazaba a Guadalajara, donde otro incendio ha quemado más de 30.000 hectáreas. Allí volvía a poner el foco en la emergencia climática e insistía en la necesidad de un gran pacto de Estado.
4: Hago de nuevo un llamamiento a todas las fuerzas políticas para que apartemos todo lo que es la lucha partidista y nos centremos en un enemigo común, que es la emergencia climática, y eso significa no solamente extinguir los incendios, sino también aplicar políticas de prevención, de concienciación.
0: Nos centramos ahora en los tribunales, porque esta semana se han producido varios giros de guión en el caso en el que está investigado el expresidente José Luis Rodríguez Zapatero.
2: Porque su amigo Julio Martínez ha cambiado de versión. Ahora ha dicho ante el juez que Zapatero actuó como mediador en el rescate a la aerolínea Plus Ultra. Dice Martínez que Zapatero marcaba los pasos a seguir y que pactaron una comisión del 1% por la operación.
0: El expresidente socialista, sin embargo, lo niega. Esta semana él mismo rompía su silencio en una entrevista en esta casa, en Televisión Española, donde volvió a defender su inocencia, pero no aclaró el origen de las joyas halladas en su despacho. Gemma Alfaro.
8: Sí, Zapatero no ha aclarado ninguna de las dudas que estaban sobre la mesa. Se ha limitado a repetir lo que ya dijo ante el juez, a pesar de que la investigación ha avanzado. Asegura que es inocente y que nunca intervino en el rescate de Plus Ultra.
9: No es que no influyera, es que no hablé con nadie del rescate de Plus Ultra.
8: A pesar de las confesiones de su amigo Julio Martínez y de los directivos de la compañía, Zapatero insiste en que su labor fue de consultoría para análisis relevante y dice que respeta y no comenta las estrategias de defensa de otros investigados.
10: ¿Usted marcaba los pasos así?
9: Mire, yo no voy a entrar en la estrategia de defensa de ningún imputado. Creo que es un principio también de respeto al procedimiento penal.
8: También ha negado haber ideado crear una sociedad offshore. Tan solo ha reconocido haber dado el contacto de un directivo del Santander, algo que no ve delictivo. Tampoco ha aclarado la labor de sus hijas en la empresa What the Fab, aunque dice que ellas darán explicaciones ante la justicia. Eso sí, niega que hayan ejercido de testaferros suyos.
9: Lo que faltaba es que yo hubiera, por mi cabeza hubiera implicado intentar que mis hijas fueran testaferros de algo. Hombre, por favor.
8: Sobre las joyas que se han tasado en 1.300.000 euros, no ha disipado las dudas. Dice que primero tiene que dar cuentas al juez y se limita a asegurar que fueron un regalo de cortesía personal.
9: Y nada más, fue un fruto de un regalo personal.
8: Reconoce que no está bien, que son momentos muy duros y que está preocupado por toda la situación.
0: Por cierto, que el líder de la oposición, Alberto Núñez Feijóo, hizo balance del curso político este miércoles y lanzaba esta advertencia a Pedro Sánchez.
11: Lo que está claro es que Sánchez está en manos de Zapatero. Zapatero está en manos de Julio Martínez y todo el sanchismo depende de quién empieza a cantar.
0: La semana que viene será el turno de Sánchez de hacer su propio balance del curso político. Y el Gobierno, por cierto, ha propuesto a Yolanda Díaz para dirigir la Organización Internacional del Trabajo.
2: De ser elegida, la vicepresidenta segunda sería la primera mujer y primera española en liderar este organismo de la ONU. Las elecciones en noviembre.
0: Y lamentablemente tenemos que hablar una vez más de violencia machista en España. 2 mujeres fueron asesinadas por sus parejas en menos de 24 horas esta semana. Son ya 31 víctimas mortales en lo que va de año. El Gobierno ha convocado un comité de crisis.
2: Las autoridades vienen advirtiendo de que el riesgo es mayor en periodos de vacaciones. El teléfono contra la violencia machista en España, recordemos, es el 016. Las llamadas a este número aumentaron más de un 120% tras la final del Mundial.
0: Repasamos ahora la actualidad internacional, empezando por Oriente Medio. Estados Unidos ha lanzado una nueva oleada de ataques contra Irán por 13ª noche consecutiva. Las autoridades iraníes hablan de al menos 4 muertos y 7 heridos. Teherán, en represalia, ha vuelto a bombardear bases estadounidenses.
2: Por otra parte, los hutíes dispararon esta semana contra un petrolero saudí, abriendo así un nuevo frente en la guerra. Donald Trump advierte de que todo daño a buques y cargamentos será pagado con fondos iraníes y redobla sus amenazas contra Irán. Aún no han visto nada, según el presidente americano.
10: Honestly, they haven't seen anything yet. We've been nice. We've been nice.
0: Entre tanto, el estrecho de Hormuz sigue bloqueado. Y en este contexto, el presidente español, Pedro Sánchez, viajaba esta semana a Argelia, el principal suministrador de gas de España.
12: España ve a Argelia como no solamente un país vecino, sino como un socio estratégico y sobre todo como un país amigo.
2: Un viaje con el que Sánchez escenificaba una nueva etapa en las relaciones con el país africano. Argelia, recordemos, suspendió el tratado de amistad con España en 2022, en respuesta al giro que dio entonces el gobierno de Sánchez con respecto al Sáhara Occidental.
0: Y seguimos en África, pero miramos hacia la República Democrática del Congo. Allí el brote de ébola, declarado el pasado mes de mayo, deja ya más de 1 millar de víctimas mortales.
2: En total se han registrado más de 2.500 contagios con una tasa de letalidad que supera el 40%. El gran problema es que para esta cepa no existe vacuna autorizada ni tratamiento específico.
0: Y no nos olvidamos de Venezuela, donde se cumple un mes del doble terremoto que devastó Caracas y La Guaira. Más de 5.300 personas murieron y los desaparecidos se cuentan aún por decenas de miles. Tienen los detalles Beatriz Viaño.
13: En La Guaira todavía se movilizan voluntarios cada vez que emerge un ruido desde las profundidades.
14: Ahí no hay nada, ahí no hay nada.
13: Muchos se aferran a la esperanza, la misma que perdieron los equipos internacionales cuando se hizo el silencio bajo los escombros.
15: ¡Silencio total! ¡Somos rescatistas del ejército mexicano! ¡Si se encuentra alguien con vida, grite, golpee, ahora!
13: Un mes después, sigue faltando maquinaria.
16: Por favor, necesitamos sacar a las personas que están acá. Este edificio está totalmente olvidado.
13: La ayuda jamás le llegó a Alessandro, que durante semanas excavó con sus propias manos para hallar los restos de su padre. Hoy le queda el consuelo de tener un sitio al que llevarle flores. Bajo el hormigón continúan apareciendo cadáveres. La cifra de muertos supera los 5.000 y la de desaparecidos sigue siendo incierta. El gobierno, muy criticado por su gestión, no se atreve ni a mencionarla. Mientras tanto, un informe reciente de la NASA revela que los terremotos provocaron un desplazamiento de la superficie terrestre de 60 centímetros. Lo peor de la naturaleza ha dejado entrever lo mejor de la humanidad. Amigos, vecinos y personas anónimas no han dejado de excavar para ayudar a las familias que solo quieren recuperar los cuerpos de sus seres queridos.
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0: Abrimos ya el radar de esta semana y hoy lo hacemos poniendo el foco en el nuevo proyecto de ley antitabaco aprobado el martes en Consejo de Ministros. Una medida que busca ampliar los espacios libres de humo y frenar el vapeo entre los más jóvenes.
2: La norma actualiza la ley de 2005 para adaptarla a los nuevos hábitos de consumo. Con esta ley quedaría prohibido fumar y vapear en terrazas, playas, piscinas e instalaciones deportivas. Además, se establece un radio de protección de 15 metros en accesos a hospitales, colegios y edificios públicos. Mónica García, ministra de Sanidad.
17: Una familia que se sienta a tomar un café, que se sienta a comer, una embarazada, un paciente asmático, un paciente con alguna patología crónica, cualquiera que se quiera tomar un café o que quiera disfrutar de su ocio libremente en una terraza debería poder hacerlo sin que el humo de las mesas de alrededor forme parte del menú.
2: La ley antitabaco inicia ahora su tramitación parlamentaria, prohíbe además el consumo de tabaco a menores y su venta.
0: Y en clave europea, cambio de look para los billetes de euro. Hasta el 21 de septiembre se podrá votar entre 10 propuestas para decidir si el efectivo luce retratos de iconos culturales o imágenes del patrimonio natural, por ejemplo.
2: Un dilema visual, Alba, entre llevar en la cartera a Cervantes, Marie Curie y Beethoven o a especies animales como la cigüeña blanca. El veredicto lo conoceremos a finales de año. Los billetes actuales, en todo caso, se podrán seguir utilizando.

0: Hora ya de despedirse, y hoy nos vamos recordando una voz inigualable, la de Amy Winehouse. Este jueves se cumplían 15 años de su fallecimiento. Considerada la reina del soul moderno, recuperamos uno de sus temas más emblemáticos, Rehab.
1: Con su inconfundible estética y su voz de contralto impregnada de jazz y soul, la artista británica dejó huella en la música de principios de siglo. Una leyenda que nos dejó demasiado pronto, pero cuyo talento no olvidamos.
0: Nosotros nos despedimos ya. 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Chao.

0: Son las 4, las 3 en Canarias.
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0: En torno a unas 30.000 personas están desalojadas o confinadas por los incendios de la Sierra Oeste en la Comunidad de Madrid y el de Burgoondo en Ávila, que ha arrasado miles de hectáreas, entre ellas la Reserva Natural de Iruelas. La prioridad ahora mismo es evitar que ambos incendios se unan, porque se crearía una situación todavía más complicada, como ha señalado la secretaria general de Protección Civil, Virginia Barcones, en Televisión Española.
2: Es una probabilidad que no se puede descartar, porque la emergencia climática nos deja incendios que tienen comportamientos desconocidos. Hasta el momento son fuegos que adquieren comportamientos propios. En estos momentos no es el escenario más probable, pero no es descartable. Por lo tanto, como le decía, trabajamos con todas las posibilidades, con planes y con medios para poder hacer frente a cualquiera de las contingencias que se vayan produciendo.
0: En numerosas localidades de la Comunidad de Madrid, como Getafe, Villaviciosa de Odón o Brunete, se están habilitando pabellones para acoger a los damnificados, entre los que cunde la incertidumbre.
3: Tengo dos niños pequeños y, o sea, tengo el fuego casi en la puerta de casa.
4: Sí, mi casa se ha quemado. El incendio se originó a unos 500 metros de mi casa y estaba con mi niño.
0: La Consejería de Salud ha enviado un aviso porque está empeorando la calidad del aire en todo el territorio. Chema Lázaro.
5: El viento arrastra desde la Sierra de Madrid una nube de polvo y cenizas que cubre la parte norte y oeste de la región. A ello se suma la intrusión de masas de aire africano. La Consejería de Sanidad alerta del incremento de concentraciones de partículas nocivas para la salud. Este episodio afecta a las localidades de la cuenca del Alberche, Sierra Norte y a grandes municipios como Collado Villalba, Majadahonda y Colmenar Viejo. La evolución de la calidad del aire dependerá en las próximas horas de las condiciones meteorológicas y del desarrollo de los incendios. La Comunidad de Madrid recomienda a la población vulnerable que evite las actividades al aire libre que supongan esfuerzo físico. Por prudencia, en una situación extrema de contaminación, se pide a niños, ancianos, embarazadas y personas con enfermedades respiratorias que permanezcan en sus casas.
0: Hay más asuntos. El Supremo aplica por primera vez la ley de amnistía. Lo hace a 8 personas por desobediencia o desórdenes públicos durante el procés. Laura Herrero.
6: Sí, el Supremo ha amnistiado a 4 miembros de la Mesa del Parlamento de Cataluña presidida por Roger Torrent en 2018. Admitieron a trámite resoluciones a favor de la independencia de Cataluña y contra la monarquía española, aún y la advertencia del Tribunal Constitucional de incurrir en un delito de desobediencia funcionarial. El Tribunal Supremo también ha aplicado la amnistía a 4 personas más, uno de ellos, Matías Serracán, quien fuera alcalde de Sabadell en 2017 por un delito de desobediencia grave por ceder locales públicos para la celebración del 1 de octubre. Y las otras 3 personas que han sido amnistiadas fueron acusadas de desórdenes públicos a raíz de los altercados producidos por la sentencia a los líderes independentistas, tanto en Barcelona como en Girona. Por cierto, también que hoy el Tribunal Constitucional ha resuelto el último recurso de inconstitucionalidad que presentaron los gobiernos autonómicos del PP contra la ley de amnistía. El alto tribunal, como el resto, también lo ha rechazado.
0: Del exterior, aumenta la violencia en la Cisjordania ocupada, donde Israel ha iniciado una operación a gran escala tras un tiroteo en el que han muerto 4 palestinos y 2 colonos israelíes en Nablus. A raíz de este ataque, Benjamín Netanyahu pide acelerar la ley para legalizar más asentamientos. Laura Alonso, buenas tardes.
7: Sí, buenas tardes. El ejército anuncia una amplia operación en la zona de Nablus. De hecho, ha suspendido las vacaciones de los soldados destinados allí y ha cerrado los accesos, a la vez que Netanyahu va a promover que se agilice esa normativa que legaliza únicamente, recordemos, a ojos de Israel, los puestos estratégicos ya ocupados por los colonos. Es la respuesta del gobierno israelí a ese incidente en el que 4 palestinos y 2 colonos han resultado muertos cerca de uno de los asentamientos ilegales, el de Yabad Yelat. El ejército habla de un tiroteo en la zona, ha detenido a 9 palestinos, pero en la aldea de Tal aseguran que, como viene siendo habitual, los colonos atacaron viviendas y abrieron fuego. Según las autoridades palestinas, los disparos se produjeron después de que los soldados mataran a 2 de los vecinos. Los colonos son imparables, cuenta Ismail. Nadie los detiene. Su brutalidad y violencia van en aumento. La gente solo intenta proteger a su familia y sus hogares. 82 palestinos han muerto en Cisjordania a manos del ejército y los colonos desde principios de año.
0: Y en los mercados, movimientos muy limitados en Wall Street. Están pendientes de la temporada de resultados empresariales y con la vista puesta en Oriente Medio. David Martínez, buenas tardes.
8: Buenas tardes. tardes. Movimientos ligeros en la apertura de los grandes índices de la bolsa estadounidense. El S&P 500 cotiza ahora en rojo por muy poco y el Nasdaq baja un 0,5%. Además, continúa la presentación de resultados. Anoche fue el turno de Intel, con cuentas por encima de lo esperado impulsadas por la inteligencia artificial. Aún así, pese a que apuntaba a fuertes subidas, ahora pasa a rojo con un retroceso de más del 3,5%.
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1: Bienvenidos a Europa Abierta. Cada vez más los países de Europa van sumando pasos para frenar el tabaquismo. Esta semana España ha pegado un acelerón con una ley antitabaco que amplía los espacios sin humo a terrazas, playas y otros espacios al aire libre y prohíbe el consumo y no solo la venta a los menores de edad. El proyecto de ley aún debe ser tramitado en el Congreso, pero es un avance importante y no exento de polémica, especialmente en plena temporada de verano. Analizaremos la norma, las consecuencias para sectores como el de la hostelería y la compararemos a la legislación de otros países europeos con ayuda de la presidenta de nofumadores.org, Raquel Fernández. Y terminaremos, como cada viernes, con la Agenda Cultural Europea que nos trae Íñigo Picabea. Antes, vamos con nuestro repaso a la actualidad europea. Bruselas respira aliviada tras el último anuncio de la subida de aranceles de Donald Trump. La Comisión Europea valora positivamente que el nuevo arancel del 10% a las importaciones del bloque comunitario respeta su acuerdo. Corresponsal comunitario David Bidueiro.
2: Bruselas acepta los nuevos aranceles anunciados por Trump, visto que no superan el 15% y, por tanto, respetan el acuerdo comercial firmado ahora hace un año. Eso sí, no considera justificado el argumento sobre el uso de trabajo forzoso que se ha buscado Trump para mantener sus barreras comerciales. La jefa de la diplomacia comunitaria, Kaya Kallas, dice que Europa pedirá explicaciones, pero Kallas tiene poco que decir cuando se trata de comercio y el mensaje del portavoz comunitario en esta materia es que Bruselas espera que sigan así las cosas y Washington se atenga a lo pactado. Por ejemplo, dejando a Europa fuera de los nuevos aranceles a medicamentos genéricos anunciados días atrás. De hecho, Bruselas maneja una lista de productos como el aceite de oliva, el vino, la pasta y los dispositivos médicos sobre los que quiere negociar con Washington para eximirlos del 15%.
1: Además, Bidu, la Comisión Europea le ha hecho una nueva advertencia a TikTok. Ahora le da un toque porque no cumple la normativa con respecto a la privacidad de los menores, algo que debe solucionar si no se enfrentará a una multa.
2: Sí, Bruselas critica que en TikTok los menores puedan hacer que sus cuentas sean públicas, es decir, que sean visibles por todos, incluso fuera de la plataforma, y TikTok pueda recomendar su contenido cuando el menor ya tenga 16 años. La Comisión considera que esto les expone al ciberacoso y a contactos indeseados. El riesgo continúa incluso si su perfil es privado, porque es fácilmente localizable y su foto principal accesible. Por este motivo, Bruselas considera que TikTok incumple la norma de servicios digitales que exige privacidad y seguridad para los menores en estas redes sociales. Le pide entonces que el contenido de las cuentas de menores nunca pueda ser recomendado ni visto desde fuera de la plataforma y dentro de TikTok, por defecto, únicamente por los usuarios a los que el menor haya aceptado. Ahora el gigante chino puede presentar sus argumentos. Si no convence a Bruselas, se expone a una multa.
1: Gracias, Bidu. El gobierno de Giorgia Meloni mueve ficha para combatir la criminalidad juvenil con un polémico proyecto de ley con el que se modifican las normas para imputar más fácilmente a los menores de entre 14 y 17 años. Corresponsal en Roma, Jordi Barcia.
3: Dicho de otra manera, hasta ahora por defecto, a un menor detenido en Italia se le considera inmaduro para entender las consecuencias de su supuesto delito, salvo que un juez diga lo contrario. Es un grado de protección extra, visto que cada menor es un mundo. Un niño de 12 años puede ser más maduro que uno de 15, por ejemplo. Pues bien, este proyecto de ley se cargaría esa protección de un plumazo y pasaría a tratar a los menores de entre 14 y 16 años como a los adultos, dando por hecha su madurez.
4: Disfruta y minori como manovalanza.
3: Un texto, dice Giorgia Meloni, contra los que explotan a menores como mano de obra para sus propios negocios, pero también para castigar a los chicos que creen que pueden hacer lo que quieran porque saben que no les va a pasar nada. Por tanto, contra los grupos criminales que utilizan a menores para evadir la justicia, pero también contra las bandas juveniles conocidas en Italia como baby gangs que proliferan en el extrarradio de las grandes ciudades italianas. A falta del visto bueno del Parlamento, es el enésimo endurecimiento en temas de seguridad de este gobierno en las últimas semanas, coincidiendo con el crecimiento en las encuestas del nuevo partido de extrema derecha Futuro Nacional.
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1: ¿Qué Queda prohibido fumar en terrazas de bares y restaurantes, playas, piscinas de uso colectivo, instalaciones deportivas, espectáculos al aire libre y parques nacionales. Todas estas zonas serán espacios sin humo si el Parlamento da luz verde al proyecto de ley que ha aprobado este martes el Consejo de Ministros. Esta ley del tabaco convertiría a España en uno de los países más restrictivos de la Unión Europea, acercándose al modelo de Suecia, que ya prohibió el consumo de tabaco en terrazas en 2019. Damos ya la bienvenida a Raquel Fernández, presidenta de nofumadores.org. ¿Qué tal?
5: Buenos días, hola.
1: Desde la asociación habéis exigido al Gobierno que envíe el proyecto de ley al Congreso de los Diputados a principios de septiembre porque, como avanzábamos, de momento está pendiente de su tramitación parlamentaria, ¿no? ¿Crees que va a salir adelante?
5: Pues mira, no lo sabemos, evidentemente. Nosotros queremos ser positivos. Queremos, pediremos reunión con todos los grupos parlamentarios en el Congreso y le haremos hacer llegar la responsabilidad que tienen como parte del Congreso en aprobar una ley que es tan sumamente importante y urgente para salvaguardar la salud de todos los españoles y especialmente proteger a los más jóvenes.
1: Además de la ampliación de los espacios libres de humo, queda limitada la venta de productos relacionados con el tabaco a tiendas especializadas. ¿Qué resistencias ha habido de la industria tabacalera y también de la hostelería, que al final son los sectores más afectados?
5: Bueno, la resistencia un poco la de siempre. Los hosteleros ya empiezan a vaticinar una hecatombe económica como ya hicieron en 2010, cosa que no ocurrió. De hecho, hemos visto en el COVID que muchas autonomías prohibieron fumar en sus terrazas y las terrazas seguían realmente llenas. Realmente... Para decir que van a perder negocio es que realmente no conocen la idiosincrasia de los españoles que van a acudir a una terraza sí o sí, pero es que además el 80% de la población es no fumadora, por lo cual realmente muchos ahora mismo no acudimos precisamente por no convivir con ese humo que nos imponen los fumadores, así que realmente no van a ocurrir esas predicciones, pero yo sobre todo lo que siempre digo es que la principal plataforma hostelera, que es Hostelería de España, entre sus colaboradores está Phyllis Morris y la Mesa del Tabaco, por lo cual a veces hay que preguntarse si realmente están defendiendo esos intereses o son una plataforma pantalla del discurso de la industria tabaquera, que realmente sí son los que van a perder, pero es que realmente como sociedad deberíamos de buscar abolir o terminar con una industria que realmente está sumamente perjudicial.

0: en Asturias.
1: Cuando pensamos en tabaco, pensamos inmediatamente en un cigarrillo clásico, pero en los últimos años ha explotado la oferta de otros productos de nicotina como los vapers. La ley pone el foco también en esto y extiende a los cigarrillos electrónicos estas restricciones, ¿no?
0: Efectivamente, en los últimos años la industria se da cuenta que su producto estrella, que es el cigarrillo, cada vez tiene peor prensa, cada vez se consume menos y ha ampliado su cartera de negocios para seguir en el negocio de la adicción, esta vez a través de la nicotina. Por eso es tan importante esta ley, porque ahora mismo, con esta erupción de nuevos productos en el mercado desde que se aprobó la última ley del tabaco, muchos de ellos quedan fuera de la ley. Todos los productos que no contienen tabaco, pero sí contienen nicotina, y ahí están los cigarrillos electrónicos, los papeles de único uso, las bolsas de nicotina, se cuelan por los agujeros de la ley. Estamos viendo cómo se publicita y promociona estos productos en las redes sociales, los festivales de música, donde están nuestros jóvenes, a pesar de que la industria dice que son productos para mayores de 18, realmente los está publicitando y promocionando en espacios donde hay menores, porque saben que todos aquellos que no se inician al consumo antes de los 18 años probablemente nunca lo hagan. Entonces, eso tenemos que frenarlo, tenemos que pararlo. Ahora mismo se está creando una nueva generación de adictos entre nuestros jóvenes. Estamos viendo que más del 50% de los chavales entre 14 y 18 años ya han probado los vapers.
1: Sí, porque los vapers atraen a un perfil de consumidor más joven. De hecho, es que parecía que había habido un cambio generacional, ¿no? Con la generación millennial, que ya no fumaba como si lo hacían sus padres, y ahora los más jóvenes parece que le han dado la vuelta, vuelve a crecer el consumo entre los menores. ¿Con esta ley se podría revertir esa tendencia?
0: Sí, claro, obviamente se podría revertir. Primero, porque se va a controlar dónde se venden esos productos. Ahora mismo lo podemos encontrar en cualquier tienda de la esquina, pero ahora, con esta ley se va a restringir su venta a aquellos espacios donde, o sea, en los mismos puntos de venta donde se puede vender tabaco a día de hoy, que siguen siendo muchos, deberíamos de también, esta ley, por ejemplo, le falta restringir los puntos de venta, deberíamos acabar con la venta a través de máquinas expendedoras, que es donde nuestros jóvenes están comprando tabaco y vapers mucho antes de cumplir los 18 años. De hecho, la edad de iniciar consumo en nuestro país son los 14 años. Pero eso por una parte. Por otra parte, también se va a terminar con la publicidad de estos productos en redes sociales y en cualquier otro espacio. Por lo cual, esto sí va a ayudar bastante a que esta generación no caiga en el consumo. Es verdad que falta una cosa muy importante, que esperemos que entren en enmiendas y creemos que sí va a ser, que es la prohibición de la venta de los vapeadores desechables. Esos son los productos que nuestros jóvenes están consumiendo, esos son los productos que tienen colores y sabores llamativos, que son como chucherías, que no parece que están consumiendo tabaco. Para ellos es algo divertido, es algo que sabe bien, es algo que huele bien, es algo que comparten los unos con los otros. Entonces hay que quitarle ese glamour, sobre todo, mira, ya tenemos en países como Francia, que son nuestros vecinos, donde no se pueden vender.
1: Que son además muy dañinos para el medio ambiente.
0: Son muy dañinos para el medio ambiente porque además están compuestos por una batería, un plástico de un único uso, ahora que estamos tan concienciados con el tema de los plásticos de un único uso, y además contienen metales pesados, por lo cual es una triple contaminación a nivel ambiental. Y bueno, aparte que está demostrado que son altamente perjudiciales para la salud y especialmente para la salud de los más jóvenes, donde su cerebro no se ha desarrollado hasta los 25, antes de los 25 años. Por lo cual, es que realmente estos productos a los únicos que benefician son a esa industria que se beneficia económicamente por su venta, pero realmente para la sociedad son una lacra, tanto a nivel individual como a nivel de sociedad, porque evidentemente esto va a tener una repercusión en nuestro sistema sanitario en cuanto a coste sanitario y en cuanto a recursos que están ocupando y que no se pueden utilizar en otras enfermedades que realmente deberíamos

0: Yo me resulta muy llamativo cuando los políticos, los poderes públicos se ponen del lado de la economía en cosas, en temas de salud pública. Realmente los políticos lo que deben estar tratando de solucionar que esta industria se reconvierta, o sea, que se cultive en vez de tabaco y nicotina, se cultiven patatas o zanahorias y que estos señores puedan reconvertir sus cultivos o, bueno, y que los que venden tabaco se dediquen a vender otra cosa. Pero realmente ahí es donde deberían estar las ayudas y no al cultivo o a favorecer estos productos. Realmente es algo demencial y muy cortoplacista.
1: Este texto que acaba de aprobar el Consejo de Ministros supone la mayor renovación de la normativa antitabaco desde 2005, pero decíamos que hay otros ejemplos en Europa, como Suecia, ¿no?, que ya marcaron antes el camino. Suecia es, de hecho, el único Estado miembro que aplica ahora mismo una prohibición integral de humo en terrazas y espacios públicos. ¿Qué otros ejemplos hay?
0: En Europa, Suecia. Pero ya os digo que en Bélgica lo están planteando, están más o menos a la par que España en cuanto a la tramitación, están mirando muy de cerca lo que estamos haciendo aquí en España y van a ser los siguientes. Es decir, no sé si será España o Bélgica quien lo saque antes, pero lo sacará. Pero luego existen otros países, ciudades, en Estados Unidos. Hay muchas ciudades, Nueva York la primera, donde no se pueden fumar en sus terrazas y además es algo totalmente inconcebible. Por lo cual, realmente no somos los únicos, no vamos a ser los primeros, sí vamos a ser bastante pioneros en España, pero bueno, creo que es un orgullo estar a la cabeza, creo que es un orgullo liderar al resto de Europa en unas medidas sanitarias de salud pública de tanta relevancia. Tenemos que recordar que el tabaquismo es la primera causa de muerte evitable en el mundo, que en Europa mueren 8 millones de personas al año por tabaquismo, y de ellas consideran que 1.200.000 personas son personas que jamás han probado el tabaco, es decir, son fumadores pasivos. O sea que aquí tenemos víctimas que nunca han decidido fumar, pero que mueren a causa del tabaco de los demás. Por lo cual, esto ya va más allá de una cuestión de libertad personal. ¿Dónde está la libertad de aquellos que no fumamos, de respirar un aire limpio? ¿Por qué los políticos no defienden nuestra libertad y sí defienden la libertad malentendida de aquellos que provocan un daño?
1: Raquel Fernández, presidenta de nofumadores.org, gracias por atender la llamada de Europa Abierta en Radio Exterior de España.
0: A vosotros, un saludo.
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1: Esta semana la agenda cultural de Europa Abierta suena a música de Wagner para empezar y a música electrónica para terminar. Y entre ambas, variedad de propuestas y asuntos para recorrer la Europa de la cultura con Íñigo Picabea. Saludos.
3: ¿Qué tal, Lucía? Saludos europeos y culturales.
1: Nuestra primera parada es Alemania y el Festival Wagneriano de referencia.
3: El Festival de Bayreuth en Baviera, Bayreuther Festspiele en alemán. Lo fundó el propio Wagner hace 150 años, así que es una edición especial la que empieza este sábado 25 de julio. El compositor alemán tenía la idea de crear un festival con un teatro asociado. Pensó primero en Múnich, en Zúrich, pero se inclinó por Bayreuth, aunque el teatro de la ópera existente no le convenció para estrenar El Anillo del Nibelungo. La tetralogía wagneriana se estrenó el 13 de agosto de 1876 en el nuevo Festspielhaus, que necesitó el apoyo financiero de Luis II de Baviera porque la campaña previa de donaciones no fue lo exitosa que Wagner esperaba. Pero hoy el Festival de Bayreuth es lugar fundamental de peregrinación wagneriana que reúne a unos 58.000 espectadores cada año. En esta edición, El Anillo de Nibelungo también se escuchará con sus cuatro partes interpretadas en diferentes días y versiones. El Oro del Rin, la Valquiria, Sigfrido y El Ocaso de los Dioses. Ha llamado la atención la nueva producción de El Oro del Rin, con la dirección artística y técnica de Marcus Loves y Nils Corte, porque incorpora en la escenografía imágenes generadas con inteligencia artificial.
1: Y hay otra novedad destacada, musical en este caso.
3: Por primera vez en Bayreuth se representará la ópera Rienzi, una obra temprana de Wagner, poco representada y, de hecho, no incluida por el compositor en la lista de sus obras que debían interpretarse en su festival. Será una versión con dirección escénica de Alexandra Semeredi y Magdolna Parditka, con Natalie Stutzman al frente de la orquesta del Festival de Bayreuth. Eso será el domingo y lo retransmitirá Radio Clásica de Radio Nacional de España. La orquesta, hoy viernes, también ofrecerá un concierto preinaugural, digamos, al aire libre, dirigido por el español Pablo Eras Casado. Y cuando termine el festival, el 26 de agosto, la misma orquesta de Bayreuth, también con Eras Casado, girará por España hasta septiembre. Visitarán el Palau de la Música Catalana de Barcelona, el Palacio de Festivales de Santander, el Teatro de la Maestranza de Sevilla, el Teatro Real de Madrid y el Palau de la Música de Valencia.
1: El mismo año 1876, en el que comenzó el Festival Wagneriano de Bayreuth, también se inauguró en Berlín la Galería Nacional en la Isla de los Museos.
3: Y para celebrar estos 150 años, la National Gallery, que hoy reparte su colección en 6 edificios, ha decidido invitar a la fiesta a otros museos del mundo para que muestren obras de sus colecciones en la Alte National Gallery, que es el edificio original, el que abrió en 1876. Las exposiciones se extenderán durante los próximos años y el primer invitado ha sido el Museo Nacional de Varsovia, que estará presente en la antigua Galería Nacional de Berlín hasta el 17 de enero del año que viene.
1: Desde Alemania nos vamos a Países Bajos, a la exposición de arte en el espacio público más antiguo de Europa.
3: Se organiza desde hace 77 años en la ciudad de Arnhem, sobre todo en el Parque Sonsbeck, que da nombre a esta cita con la escultura, las instalaciones y también la performance.
4: Hartelijk welkom op de opening van de expositie Sonsbeck 2026.
3: Sonsbeck 2026 expone el trabajo para el espacio público de 18 artistas internacionales y 12 de las obras son nuevos encargos impulsados por Sonsbeck. Y en general, las diferentes intervenciones abordan temas como la memoria, el olvido, la resiliencia o las políticas sobre símbolos públicos. La exposición en el Parque Sonsbeck y otros emplazamientos de Arnhem se completa con charlas y visitas guiadas. La edición de este año se abrió el 2 de julio y dura hasta el 11 de octubre.
1: Literatura ahora en la Agenda Cultural de Europa Abierta, literatura portuguesa con premio en Austria.
3: El próximo lunes 27, la escritora portuguesa Lídia Jorge recoge en Salzburgo el Premio Estatal Austriaco de Literatura Europea, que se concede desde 1965 a la obra completa de escritores con reconocimiento internacional y traducciones disponibles en alemán. Requisitos que cumple Lídia Jorge: 50 años de trayectoria como autora de novelas, libros infantiles, cuentos, teatro, poemas, ensayos. El jurado destaca su crítica al colonialismo europeo, al igual que su escritura sobre la desigualdad social, la discriminación contra las mujeres, el racismo o la revolución de los claveles. Entre los títulos publicados en España por Lídia Jorge están Misericordia, La costa de los murmullos o Estuario. Han sido editados por Libros de la Umbría y La Solana, vaya nombre bonito para una editorial, traducidos del portugués por María Jesús Fernández y Felipe Camaert.
1: Dos anotaciones más sobre literatura, sobre novela italiana y sobre traducción de literatura infantil y juvenil.
3: El premio Strega es el más destacado para una novela escrita en italiano. Celebra sus 80 años en este 2026 y ya tiene título ganador. Michele Mari con la novela I Convitati di Piedra, Los Invitados de Piedra, publicado por Einaudi. El libro también ha ganado otro de los premios Strega anuales, el Strega Giovanni, en el que miles de estudiantes italianos de 16 a 18 años ejercen de jurado y eligen la mejor entre las 12 novelas finalistas al Strega.
5: Io da quando scrivo e da quando pubblico e da quando insegno mi sento.
3: Bueno, escuchamos a Michele Mari y así presenta la editora Einaudi su libro. 22 de julio de 1975, la fatídica fecha en que una clase de bachillerato, celebrando el primer aniversario de su graduación, decide sellar un pacto de sangre y dinero. Cada uno de los 30 exalumnos aportará una suma anual que se invertirá para que genere una fortuna. La rifa terminará cuando solo queden 3 compañeros con vida que disfrutarán del premio. Esto promete. A ver si cuándo la traducen al español. Por otra parte, la traductora española Ana Flecha Marco ha entrado en la lista de honor de la Organización Internacional para el Libro Juvenil por trasladar de noruego al español el libro Perfectamente Imperfecto de Ingunn Ton, publicado en España por Nórdica con ilustraciones de Maya Kelstak Anonsen.
1: Y como avanzábamos al inicio, Íñigo, terminamos con música electrónica. Terminamos en Bélgica con Tomorrowland.
3: Was it? El festival multitudinario Tomorrowland ha vuelto después del grave incendio que acabó con el escenario principal el año pasado. Vuelve con el lema Consciencia, un festival que se celebra durante dos fines de semana. El primero ya pasó, entre el 17 y 19 de julio. El segundo y último se activa hoy hasta el domingo. El DJ y productor danés Kols tiene hoy sitio reservado en el escenario principal de Tomorrowland.
1: Muchas gracias, Íñigo, por traernos la Agenda Cultural Europea una semana más.
3: Hasta la próxima semana.
1: Lo dejamos aquí. Seguimos en contacto a través de la red social X. Somos @EuropaAbierta. Pueden recuperar todos nuestros programas en la web de Radio Exterior de España y en RNE Audio. En el control técnico me han acompañado Diego Franco y Julio Rojo. En la producción, Cristina Dorado. Gracias por escuchar Europa Abierta.

0: Bienvenidas, bienvenidos. Cada 24 de julio, América Latina conmemora el nacimiento de Simón Bolívar, que fue protagonista de dos décadas de lucha por la independencia de Bolivia, Ecuador, Perú y Venezuela hace más de 200 años. El hombre que imaginó una región unida, capaz de superar las fronteras que acababan de dibujarse, probablemente observaría ahora con preocupación la realidad de esos mismos países, marcados todavía por divisiones y dificultades para avanzar hacia una mayor cohesión e integración. Han pasado más de dos siglos desde aquel anhelo de Bolívar y las fronteras siguen ahí. Están en los mapas, en las instituciones, pero hay otros elementos como la cultura que derriba esos muros. Lo vemos en Portugal y Brasil, separados por miles de kilómetros, pero unidos por una lengua y una música que viaja de un continente a otro. En unos momentos profundizamos más en todo esto. También estaremos en Ucrania, donde se celebra la sexta edición de un Festival Internacional de Literatura, una cita apoyada por la cooperación española. Haremos un repaso por la actualidad que pasa por Venezuela, un mes después del doble terremoto, del caso judicial del empresario venezolano Alex Saab o de las reacciones a la negativa de convocar elecciones en Nicaragua de Daniel Ortega. Me acompañan Francisco Carrión en la edición, Alberto Ortiz y Elisa Cepeda en la redacción, Cristina Dorado en la producción y Diego Franco en la realización técnica.
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0: Vamos a viajar ahora hasta Ucrania porque allí se celebra este fin de semana el Festival Internacional de Literatura Frontera, una experiencia cultural en plena guerra. En esta cita participan varios artistas internacionales y escritores de España y de Latinoamérica. Allí está nuestro compañero Alberto Ortiz. Alberto, ¿qué tal? ¿Dónde estás exactamente?
2: Hola Raquel, hola Francisco, Elisa. Pues estoy en la ciudad de Lutsk, a pocos kilómetros de la frontera ucraniana con Polonia, una ciudad histórica de Ucrania que fue uno de los principales nodos además en el camino de los ucranianos para huir del país al principio de la guerra, pero que con el paso de los años se ha reconvertido en un polo cultural en pleno conflicto, una demostración de que la cultura es una parte esencial de las sociedades también en un contexto como este, y un ejemplo de ello es este Festival Frontera, como explica Mikita Muskaluk, que es comisario de la programación de Frontera.
3: Somos aquí juntos porque somos defendiendo el nuestro país, porque somos defendiendo la nuestra cultura, etcétera, etcétera. Los festivales durante la guerra son un punto de conversación.
2: Una conversación, Raquel, que arranca este viernes y que durará todo el fin de semana aquí en Lutsk.
0: Y Alberto, tiene también acento iberoamericano.
2: Sí, así es. Este nexo es un nexo de culturas, este festival es un nexo de culturas, de nacionalidades, también como cuenta Muskaluk.
3: Frontera no está solo un festival, pero una plataforma literaria trabajando con la diplomacia cultural. Trabajamos con los países hispano, franco y sinohablante. Y eso es por lo que trabajamos con los autores de España, de Francia, de Portugal, de América Central, de América del Sur.
2: Por eso, aparte de muchos escritores ucranianos, estarán estos días en Lutsk autores españoles como el poeta cordobés Juan Antonio Bernier, la chilena Vivian Lavín o el fotoperiodista portugués Joao Pina, que ha trabajado en Latinoamérica durante muchos años y que tiene reportajes sobre la violencia en Río de Janeiro, la Operación Cóndor o la situación en Cuba. Precisamente el tema principal de este festival es la explicación desde la literatura, cómo explica la literatura los lazos sociales que conforman las sociedades, las identidades colectivas.
3: El tema de foco de nuestro festival este año es los límites de pertenencia. Vamos a discutir lo que activa las grupos sociales, lo que nos hace funcionar como una sociedad ucraniana y como parte de sociedad europea.
2: Serán, por tanto, dos días de intercambio de reflexiones sobre la cultura, la identidad. Se esperan más de 3.000 asistentes y todo ello en pleno conflicto, Raquel.
0: Pues muchas gracias, Alberto. Seguiremos hablando estos días de este festival y de los nexos entre la cultura ucraniana, europea y también iberoamericana.
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0: Repasamos ahora las noticias del continente con Francisco Garrión y con Elisa Cepeda.
4: Se cumple un mes del doble terremoto en Venezuela.
5: El balance aún provisional eleva a casi 5.400 los muertos. Según Naciones Unidas, hay todavía 50.000 desaparecidos. Más de 23.000 personas siguen alojadas en más de un centenar de campamentos temporales. María Calderón es una de las desplazadas.
6: Mal, porque muy incómodo, porque nunca había pasado una situación así. Tengo como sarna. Okay. Es que con las personas que ya están ahí sepultadas, el olor, mal olor, mucho.
5: En La Guaira, la zona centro del desastre, unas 3.000 personas siguen acampadas a la intemperie frente a edificios gravemente dañados e inestables. Según el Banco Mundial, el seísmo causó unos daños materiales directos de 19.600 millones de dólares. Con los recursos naturales alerta, la reconstrucción se prolongará más de una década.
4: La justicia estadounidense permite al empresario Alex Saab no comparecer en su juicio.
5: La jueza Lawrence Lewis ha aprobado la solicitud del empresario colombiano. Saab no comparecerá en la audiencia de este viernes por un caso de lavado de dinero. Su defensa prevé presentar una declaración de no culpabilidad. Saab, recordemos, fue señalado por las autoridades estadounidenses como presunto testaferro del depuesto presidente venezolano Nicolás Maduro.
4: La oposición nicaragüense exige activar la Carta Democrática.
5: Diversas organizaciones opositoras nicaragüenses en el exilio han lanzado un llamado urgente a los gobiernos de América Latina, la Unión Europea y la ONU para que condenen la decisión de Daniel Ortega de eliminar las elecciones, una denuncia que Naciones Unidas ya ha realizado. Lamentamos la creciente represión de las libertades civiles y políticas en Nicaragua. El domingo, el copresidente de Nicaragua, Daniel Ortega, se refirió a nuevas leyes que podrían impedir que personas y grupos disidentes participen en las elecciones, ha denunciado Rabina Shandasani, portavoz de la Oficina de Derechos Humanos de la ONU.
4: Condena el asesinato del periodista mexicano Alejandro Leiva.
5: El periodista mexicano fue hallado muerto el miércoles en el estado de Oaxaca. El comunicador había denunciado amenazas de muerte desde hacía un año ante diversas instancias del gobierno. Este fue su último mensaje en red. Lo escuchamos.
7: Realmente me preocupa, en verdad, es que no puedan mancharme y entonces traten de callarme, como lo han hecho con tantos periodistas que han sido asesinados.
5: El de Leiva es el cuarto asesinato de un reportero en el país desde junio. La Fiscalía General de México ha iniciado las investigaciones para tratar de esclarecer el homicidio.
4: La justicia de Perú prorroga un año la prisión preventiva del expresidente Pedro Castillo.
5: La Corte Suprema de Perú ha confirmado la ampliación de la prisión preventiva por 12 meses contra el expresidente Pedro Castillo. Cumple una condena, recordemos, de 11 años y 5 meses por su fallido intento de golpe de Estado. La justicia alega que existe riesgo de fuga y prolonga así su encarcelamiento hasta al menos marzo de 2027.
4: En Argentina, sindicatos y movimientos sociales retoman su plan de lucha contra la política económica de Javier Milei.
5: Centrales obreras y organizaciones de la sociedad civil han llevado sus reivindicaciones hasta las puertas del Congreso en Buenos Aires. Se unen así a los jubilados que se congregan cada miércoles reclamando un aumento en sus pensiones. Protestan contra la política económica del presidente Milei.
8: Es importante que los jubilados estén en el Congreso porque no les alcanza la...
5: Según los convocantes, las protestas marcan el inicio de su plan de lucha. Su próxima cita es una marcha el 7 de agosto, en vísperas del Consejo del Salario Mínimo, en el que gobierno, patronal y sindicatos deben fijar el nuevo ingreso básico.
4: Panamá investiga el posible reclutamiento de ciudadanos por parte de Rusia y Ucrania.
5: El Ministerio de Relaciones Exteriores ha solicitado de manera reiterada información a las embajadas de la Federación de Rusia y Ucrania en Panamá para conocer la situación de ciudadanos panameños reclutados para el conflicto. En Radio Panamá han hablado con un joven enrolado en las filas del ejército ucraniano.
9: Ucrania estaba peleando por su libertad y expulsar a los invasores. Y yo dije, creo que es una buena opción ir y prestar algo de servicio en aquel país. Y así fue.
5: El gobierno panameño ha pedido a la población que desconfíe de ofertas laborales en el extranjero que puedan estar vinculadas con conflictos armados.
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0: Hoy es 24 de julio y tal día como hoy, pero de 1783 nació Simón Bolívar, el líder que impulsó las luchas por la independencia en buena parte del continente. El conocido como Libertador soñó con una región unida más allá de sus fronteras y en los años 90 la Asociación Latinoamericana de Integración eligió esta fecha para celebrar el Día de la Integración Latinoamericana, una efeméride que hoy queremos aprovechar para reflexionar sobre los vínculos que unen a estos países y, en definitiva, para tratar de responder a una pregunta: ¿cuánto queda de aquel ideal de la integración que Bolívar quiso promover hace ya más de dos siglos? Hablamos sobre todo ello con nuestra colaboradora, la periodista Kireli Macedo, desde México.
1: Muchas gracias, Raquel. Y sí, precisamente es así como nos preguntamos, ¿qué significa ser latinoamericano? Y la respuesta puede cambiar dependiendo del país, de la generación e incluso la experiencia de cada persona. Pero la integración no significa que todos los países deban ser iguales. América Latina, es importante entender que posee una enorme diversidad cultural. En ella conviven pueblos indígenas, comunidades afrodescendientes, poblaciones mestizas y personas con distintos idiomas, muchas costumbres y maneras de comprender el mundo.
0: Kireli, en medio de las diferencias políticas y sociales que existen actualmente, ¿podemos decir que América Latina está realmente integrada?
1: Todavía no completamente, Raquel. Existen organismos y acuerdos comerciales y sobre todo iniciativas de cooperación, sí, pero la región continúa enfrentando divisiones políticas, muchas desigualdades y dificultades para formular estas respuestas conjuntas. Platicamos con Andrea Chacón, quien es socióloga y doctora en ciencias sociales, de nacionalidad venezolana, pero actualmente radica en México.
2: Yo creo que sí existe un sentimiento de pertenencia latinoamericana, pero eso definitivamente no sustituye nuestra identidad nacional, ¿no? Y muchas veces se activa según el contexto y la situación en la que estemos. Cuando atravesamos experiencias compartidas, lo latinoamericano se vuelve como mucho más visible.
1: El Día de la Integración de América Latina se conmemora el 24 de julio, fecha del nacimiento de Simón Bolívar, uno de los principales protagonistas de los procesos independentistas de la región y defensor de la idea de construcción de una América unida. Y bueno, pues más de dos siglos, ese proyecto continúa siendo una aspiración.
2: Y como venezolana, que pues ya yo llevo casi 12 años viviendo en México, sí he sentido que la migración amplía la identidad. Uno empieza a reconocer con mayor claridad todo lo que comparte con otros países de la región, y particularmente mi experiencia con México, ¿no?
1: Y es importante destacar que a pesar de que todos hablamos el mismo idioma, cada uno de los países de Centroamérica y Latinoamérica ha enfrentado problemas similares, como la pobreza, la desigualdad, la discriminación, una concentración de oportunidades y sobre todo en determinados sectores. Y la unión entre países que trae consigo la historia de nuestro continente lo hace cada vez pues más enriquecedor.
2: América Latina comparte procesos históricos, raíces culturales, desafíos estructurales, pero también es una región profundamente diversa. Tenemos distintas experiencias políticas y económicas. A pesar de que gran parte de la región habla español, tenemos distintas formas de hablar ese español. Tenemos distintas identidades étnicas y raciales. Tradiciones y maneras de entender el mundo en general.
1: Las diferencias permanecen, pero aparecen puntos de encuentro. La migración también pone a prueba la integración. En los últimos años han aparecido discursos de rechazo y discriminaciones incluso entre personas de la propia región.
0: Y bueno, millones de latinoamericanos viven fuera de su país de origen. Algunos se trasladan a naciones vecinas, otros viajan a Estados Unidos, España, por ejemplo, o diferentes destinos europeos. Al encontrarse lejos de casa, entiendo que muchas personas comienzan a identificarse pues no solo como mexicanas, como colombianas, también como latinoamericanas, ¿no?
1: Exactamente, Raquel. Estamos aprendiendo que integrarnos significa construir acuerdos para enfrentar problemas compartidos y también implica facilitar los intercambios culturales, académicos y sobre todo económicos. Además de escuchar a las comunidades que históricamente han quedado fuera de las decisiones regionales.
2: Creo que una integración verdadera exige superar esa mirada clasificando las nacionalidades como unas más deseables o valiosas que las otras. Las diferencias creo que pueden ser una fortaleza si generan intercambio. Se pueden convertir en obstáculo cuando se utilizan para justificar la violencia, la discriminación.
1: Eso demuestra que compartir un continente pues no garantiza automáticamente una solidaridad. La integración latinoamericana tampoco puede limitarse a celebrar aquello que tenemos en común, ya que una integración construida únicamente desde los gobiernos o las instituciones, pues corre el riesgo de permanecer lejos de lo que realmente pasa cotidianamente.
0: Pues gracias, Kireli. Hasta la semana que viene.
1: Gracias a ustedes, Raquel. Nos escuchamos pronto.
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0: Cuentan que el fado nació en Lisboa a principios del siglo XIX en los barrios populares y portuarios de Alfama o el Bairro Alto, como expresión musical de marineros y trabajadores de la vida que bullía en las tabernas y los callejones lisboetas. Aunque su origen sigue siendo hoy objeto de debate, los investigadores coinciden en que en el fado conviven las canciones populares portuguesas con las aportaciones llegadas de Brasil, con influencia africana, un género reconocido como patrimonio cultural inmaterial de la humanidad, del que Carmiño, nuestra protagonista de hoy, Francisco, es una de sus más insignes representantes.
5: Así es, Raquel. La voz de Carmiño condensa la memoria de Portugal, un vecino a menudo desconocido al otro lado de la frontera. Carmiño es el nombre artístico de María do Carmo, do Carvalho Rebelo de Andrade. Lisboeta de 1984, Carmiño lleva el fado en la sangre. Es hija de la reconocida fadista Teresa Siqueira, creció entre fados en el Algarve y de vuelta a la capital lusa hizo carrera. Hoy es una de las representantes más auténticas e innovadoras del fado. Está por España presentando su nuevo proyecto, E Voy Morir de Amor, y durante agosto cruzará el Atlántico para cantar en Brasil, la que dice que es su segunda casa.
0: Carmiño, bienvenida.
5: Bienvenida a Hora América.
2: Muchas gracias.
0: Este que escuchábamos es Memoria, tu colaboración en el último trabajo de Rosalía. Ese dúo abrió un puente entre el fado y el flamenco, demostrando que las tradiciones pueden dialogar sin perder pues, la autenticidad, ¿no? ¿Cómo fue el encuentro? ¿Cómo se hablan el fado y el flamenco?
2: Esto de facto no es un encuentro entre fado y flamenco, porque esto es solamente un fado. Es que Rosalía, que es una cantante increíble, está cantando un fado tradicional. No hay aquí, ¿sabes? Lo que se puede decir que más impresionante es eso, es que es un fado tradicional que tiene 50 años, la composición de Dermot Machado, y la letra yo escribí yo. Y ella está cantando en portugués perfecto. Y en fin, surgió de una amistad, de un encuentro, ¿sabes? De una idea también común, claro, que de me encantar con su trabajo, con la manera como traduce la música tradicional en un desdoblamiento y una forma de sacarse de las fronteras y de desarrollar algo para más allá. Y pronto nos conocimos hace un par de años, en 2022, y ella me ha dicho que cantaba fados en las tabernas de Barcelona, cuando antes de tener una carrera más popular. Y eso también me ha conectado aún más, porque de alguna manera cuando hice este fado, la invité para cantar en mi álbum porque sabía que le gustaba el fado y que le gustaba cantar el fado también. Y la invité para grabar en mi disco, en este último disco que ha sacado. Pero ella me ha pedido el tema para su propio disco y después generosamente me ha invitado también para cantar con ella. Y de alguna manera, en fin, me devolvió el tema, porque así siempre podemos cantarlo juntas.
5: Y Carmiño, en este viaje de ida y vuelta, como decías, ¿te sientes identificada con esa aspiración de Rosalía de innovar, de actualizar su lenguaje? ¿Y cómo se moderniza el fado sin sacrificar las esencias?
2: Me gusta mirar los artistas y entender lo que me atrae a ellos. No tengo necesariamente que
6: que hacer un espejo con mi trabajo, ¿sabes? Pero al mismo tiempo, claro que me identifico con la... Yo admiro a ella y admiro su manera de corajosa de abordar los temas, de abordar los géneros musicales, la manera muy curiosa como tiene siempre una sed de descubrir cosas nuevas. O sea, es una artista que me inspira, que yo admiro, ¿sabes? Y eso es importante, mirar a los artistas y también nos llenarmos de sus energías y de su arte para después pensar nuestra, pero es algo muy orgánico que no tiene un principio ni fin, ni final, ¿sabes? Es como que vivir en este mundo y saber qué cosas nos interesan y qué temas abordar y por qué, ¿sabes? A veces es muy intuitivo, muy metafórico, no es tan concreto. Pero en el fado, claro, me encanta, sobre todo, descubrir que yo soy hija de una fadista, como sepan, y de alguna manera estoy bastante confortable manejando el género del fado, el tradicional, y es el que más me gusta. Por eso la manera que tengo de trabajarlo es la plática de este género, platicarlo con un espíritu crítico.
7: Vamos a escuchar, si te parece, un poquito de ese nuevo trabajo.

0: Cara miño, tu compatriota, el escritor José Saramago, soñó alguna vez con una especie de federación ibérica basada en la cooperación cultural y humana entre España y Portugal. ¿Existe ya una Iberia cultural o crees que somos dos países viviendo de espaldas?
1: De espaldas creo que no, porque me parece un poco agresivo, pero pienso que estamos muy lejos de estarmos unidos culturalmente, ¿sabes? No conocemos mucho de ambas las partes. Es un... no sé por qué, sinceramente, yo me pregunto también, y cuando hablo con amigos y con artistas que me gustan, ¿sabes? Otro día estaba disfrutando de un momento increíble porque ha conocido a Valeria Castro y hablábamos exactamente de esto, que cómo podemos estar tan cerca y juntos y no conocernos el trabajo de los artistas y de las historias. Yo soy fan de Saramago, claro, obviamente, pero y me gusta hablar castellano y me encantaría que fuera cada vez más, y por eso me encanta ir a España a cantar en castellano, buscar más canciones y conocer más, hacer mi parte de alguna manera.
2: Carmiño, Brasil ocupa un lugar muy especial en tu carrera. Has trabajado con artistas como Chico Buarque, Caetano Veloso o Marisa Monte.

0: Escuchamos precisamente ese dúo con Marisa Monte, Shuba no Mar, Llueve en el Mar. ¿Cómo llegaste a la música brasileña?
1: Yo empecé a escuchar música brasileña desde niña por las novelas, telenovelas que pasaban en Portugal y que no eran dobladas. Siempre, claro, que era en portugués, pero con este sotaque brasileño, y por eso también, por alguna manera, los portugueses conocen mucho de la cultura brasileña, mucho más que al revés. Y entonces empecé a escuchar las telenovelas y las canciones porque más me cautivaron. Y cuando descubrí que las canciones no estaban directamente relacionadas con el personaje, ¿sabes? Que, no, que yo podía escucharlas aunque no estuviera escuchando la telenovela, empecé a escuchar la música, los discos, con 7, 8 años, y a pedir a mis padres que me comprasen discos de Tom Jobim, de Milton Nascimento, ese fue más tarde, pero en fin, estos cantores son todo un universo que yo tengo disponible en la misma lengua, pero con una diferencia cultural gigante que me da muchas colores distintas, mucha manera distinta de mirar el mundo. Eso es muy inspirador.

0: Portugal y Brasil comparten idioma, pero tienen ritmos vitales muy diferentes. ¿Qué te han enseñado los músicos brasileños sobre la manera de entender la música y la vida?
1: Los músicos brasileños son distintivamente músicos normalmente muy positivos, que cantan con un ritmo, una alegría, que es distinto del fado. Pero el fado también tiene una profundidad, ¿sabes? Que mira a los sentimientos y a lugares muy profundos del ser humano, que creo por lo que me dicen estos artistas, que es un lugar también de mucho encuentro con nuestra identidad y con nuestro corazón. O sea, son maneras y objetos distintos o instrumentos distintos para expresar a veces sentimientos parecidos, pero que al final se expresan de forma muy, muy distinta, muy, muy diferente.

0: ello dices que el fado es pertenencia y libertad, un género que es al mismo tiempo profundamente portugués, pero también ibérico y atlántico. ¿Cuál dirías que es la patria de Carmiño?
1: Yo creo que es una buena pregunta. Yo creo que la lengua portuguesa tal vez sea mi patria, ¿sabes? Que es, y que claro que Portugal tiene es el lugar donde nací, es donde me siento pertenecer, pero yo creo que esta palabra de pertenecer y todo más, esta cuestión está muy hablada entre mucha gente y que es muy cuestionable porque hoy en día se trata mucho de esta temática de dónde son las personas y si pueden pertenecer aquí o allá y las fronteras y todo. Y yo creo que nosotros deberemos de estar en un lugar a donde somos bien recibidos y a donde nos sentimos amados, en paz, seguros. Y puede ser que no sea el mismo lugar que a donde nos vio nacer. Entonces, es necesario también dejar la libertad para que podamos sentir esta patria en el lugar a donde nos sentimos amados.
2: Pues con este tema, junto a Caetano Veloso, nos despedimos. Carmiño, fadista portuguesa con una mirada siempre atenta al otro lado del Atlántico, ha sido un placer tenerte con nosotros en Hora América.
0: Muito obrigado.
1: Obrigada.

0: Son las 5, las 4 en Canarias.
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0: Novedades en el incendio de Burgohondo en Ávila. Hay un detenido sospechoso de provocar el fuego y otra persona está siendo investigada a última hora. Laura Herrero, buenas tardes.
2: Buenas tardes. Sí, la Guardia Civil ha detenido a una persona e investiga a una segunda. Sospechosos de ser los responsables del incendio forestal en Burgohondo, en Ávila, en el que se han quemado por el momento 9.000 hectáreas. Habrían utilizado maquinaria pesada en una zona prohibida y una chispa causó el fuego en esa zona, según concluye la investigación del Seprona. A la persona detenida y a la otra investigada se les atribuye un presunto delito de incendio forestal, un delito contra los recursos naturales y el medio ambiente, con los agravantes de que el incendio afecte a zonas próximas a núcleos de población o lugares habitados. Las diligencias policiales y los informes se remitirán a la audiencia judicial competente y a la Fiscalía Provincial de Ávila.
0: Seis municipios de la Comunidad de Madrid se convierten en estas horas en las casas provisionales para unos 20.000 evacuados por el incendio de la Sierra Oeste. Poco a poco van llegando las personas que han tenido que abandonar sus hogares. Incluso han dejado la primera localidad de acogida porque el fuego avanzó muy rápidamente por rachas de viento de casi 50 kilómetros por hora. Volvemos a Villaviciosa de Odón, al polideportivo, donde sigue nuestro compañero Francisco Pérez. Buenas tardes.
3: Buenas tardes. Dentro de lo malo, que es mucho, la mejor noticia es que no ha habido que lamentar todavía graves daños personales. El Suma 112 ha atendido a 43 pacientes y solo dos han requerido traslado a los hospitales. En atención primaria se ha atendido al menos a un centenar de personas por inhalación de humo o trastornos de ansiedad o problemas con su medicación. Entre tanto, aquí en Villaviciosa de Odón siguen llegando muchas personas de pueblos situados más hacia el oeste. Hace una hora se repartía la comida. ¿Qué le han dado?
4: Una bolsa de alimentación que dura 24 horas. Tiene galletas, comida para calentar, bebidas, de todo.
3: De momento se han contabilizado en la Comunidad de Madrid, cifra muy provisional, 286 casas afectadas y continúan los desalojos. El próximo pueblo en ser desalojado va a ser Villamanta, también Fresnedillas del Oliva y Robledo de Chavela.
0: Incendios por los que se ha decretado, recordemos, la emergencia nacional, para los que se ha movilizado 1.000 militares y se ha pedido la activación del Mecanismo Europeo de Protección Civil. Italia y Grecia han enviado 4 aviones, mientras en la vecina Francia la situación es también muy complicada en Gironda, en el suroeste del país, por otro incendio forestal. Corinne es una de las 44.000 personas evacuadas en 2 días. Asegura que se le rompe el corazón al ver su pueblo destruido. El fuego ha calcinado 12.500 hectáreas. Aumentan a 10 los fallecidos y más de un centenar los heridos en un ataque de Rusia contra Ucrania, donde se celebraba a las afueras de la capital de Kiev una muestra de armamento militar. Ricardo Blanco.
5: El fiscal general de Ucrania, Ruslan Kravchenko, ha confirmado la muerte de una decena de personas, además de cerca de 100 heridos, por un ataque del ejército ruso sobre un evento en el que participaban representantes de la industria armamentística ucraniana en Kiev. El fiscal ha explicado que la investigación determinará la responsabilidad de quien tomó la decisión de celebrar el evento y si se evaluaron adecuadamente los riesgos. Por su parte, el gobernador de la región de Kiev, Ruslan Olinik, ha detallado que el ataque ha ocurrido en el distrito de Bucha, en un campo de entrenamiento de tiro privado en el que se estaba celebrando este evento, sin dar más detalles. El presidente ucraniano, Volodymyr Zelensky, ha lamentado en redes sociales que Rusia no respete ninguna norma internacional, ninguna norma humana, según ha dicho. Y precisamente un asesor de Zelensky, Sergei Beskresnov, ha criticado en redes sociales que se celebran cientos de eventos de este tipo y que él no acudió debido a los riesgos que entrañaba este en concreto.
0: Y un último asunto, la justicia tumba el plan de Renfe para crear una filial de autobuses para poder prestar el servicio alternativo por carretera cuando haya incidencias. Las patronales de bus se habían quejado. Blanca Pascual.
6: Renfe deberá apartar de momento en la vía su proyecto de crear una empresa de autobuses para prestar los servicios alternativos al tren cuando este se vea interrumpido. Los tribunales han decretado la anulación total de varias cláusulas de la licitación y ordena la retroacción de todo el procedimiento. De este modo da la razón a las principales patronales de empresas de autobuses, Anetra y Fernadismer, que habían denunciado que las condiciones propuestas por Renfe expulsaban al 99% del sector, compuesto mayoritariamente por pymes, y beneficiaba a un puñado de grandes compañías. En juego, un mercado de casi 1.000 millones de euros. El pliego del concurso obligaba a acreditar una facturación anual mínima de 75 millones de euros y la propiedad de al menos 500 autobuses, que se rebajaba a 300 en el caso de agrupaciones empresariales. El tribunal considera que estas condiciones suponen una restricción severa de la concurrencia que no está debidamente motivada.
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7: Bienvenidos y bienvenidas. Comienza África Hoy, la mirada diaria de Radio Exterior hacia el otro lado del Mediterráneo. Este es un programa que es posible gracias a Carlos Welling, Ángela Núñez y yo mismo, Guillermo Bravo. Comenzamos. Durante esta próxima media hora pondremos el foco en la actualidad africana de la mano de CIDAF. Como cada viernes, Rafael Sánchez nos trae los acontecimientos más relevantes en el continente. Una mirada crítica y sincera para descifrar los asuntos que marcan el día a día de muchos países de África. Hablaremos del proyecto de cambio de divisa que se plantea la CEDEAO para sustituir la divisa colonial del franco CEFA y luego bajaremos hasta Ruanda para conocer más en detalle el vínculo cada vez más visible entre el ruandés Paul Kagame y la milicia Tutsi M23. De Ruanda cruzaremos la frontera hacia la República Democrática del Congo y nos asomaremos a conocer la historia, o la situación más bien, del ébola en la región, que se ha cobrado ya más de 1.000 muertos desde el último brote, y nos quedaremos un rato más para descifrar los cambios que pretende introducir Félix Tshisekedi con el nuevo proyecto constitucional. En Etiopía veremos un tema similar, más precisamente el diálogo nacional abierto por el presidente Abiy Ahmed, que toda la oposición contesta y critica su falta de legitimación. Y por último, volveremos hacia el norte, hasta Túnez, para descubrir los motivos que han llevado al gobierno a imponer cortes de electricidad periódicos para la población y cómo esta última está reaccionando a la nueva medida. Comenzamos.
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0: Vamos a empezar ya nuestro repaso semanal de noticias con los temas más importantes de esta semana en África. Lo hacemos de la mano de CIDAF. Rafael Sánchez, buenas tardes, ¿cómo estamos?
1: Pues bien, encantado de estar con todos vosotros en África hoy. Un saludo, Guillermo, y bueno, pues deseando hacer este recorrido por la actualidad del continente africano.
0: Pues sí, y vamos a empezar por África Occidental, ya que la CDAO, la Comunidad Económica de Estados del África Occidental, quiere lanzar una moneda única para el próximo año.
1: Sí, podemos decir que empezamos por África Occidental, pero en verdad miramos a todo el continente porque sabemos que ese sueño que es el ACTA, el Área de Libre Comercio Continental Africano, tiene que suceder según avancen todos los otros organismos internacionales, digamos regionales, como es la CDAO, y según vayan consiguiendo sus objetivos estos organismos regionales, pues podremos ver ese sueño del Área de Libre Comercio Continental Africana hecho una realidad. El pasado 19 de julio, en Sierra Leona, dentro de la 69ª sesión ordinaria de la Conferencia de Jefes de Estado y de Gobierno de la CDAO, ya dijeron en esta 69ª sesión ordinaria que iba a salir adelante la ECO, la nueva moneda de la CDAO para 2027. Ínsala, ojalá, porque esto no es nada nuevo. Ya dijeron que iba a salir en 2009, no salió. Ya dijeron que iba a salir en 2015, tampoco. Lo mismo pasó para 2021, tampoco. Y ahora lo escuchamos para 2027. Lo único que, bueno, que parece demasiado cercano como para echarse hacia atrás, pero como digo, esta promesa de que lo iban a poner en marcha, pues bueno, pues digamos se ha ido postergando a lo largo del tiempo. ¿Quiénes van a estar dentro de esta CDAO? Bueno, primero, simplemente van a estar con la nueva moneda aquellos que cumplan con los criterios de convergencia desde el momento del lanzamiento. ¿Y cuáles son estos criterios de convergencia? Bueno, pues más o menos, y de una forma muy resumida, sería una inflación contenida, un déficit de fiscalidad que tiene que ser menor del 3% y una deuda pública que sea menor del 70%. ¿Cumplen? Es más o menos estricto. ¿Cumplen los países con todo esto? Pues no, no lo cumplen más que una pequeña parte de los 15 países que forman la CDAO. Y de hecho no esperan que lo cumplan todos, esperan que pues haya unos 8, lo cual veremos si llegan a ese número, 8 o 10, que puedan entrar desde un principio, y al resto pues se les ayudará a cumplir estos estrictos criterios de convergencia y a unirse mediante ayuda técnica o ayuda institucional. ¿Cuáles son los objetivos? Pues bueno, los objetivos son los que podríamos suponer: fortalecer la integración económica, fomentar el comercio, reducir estos los costos de este comercio, las transacciones ya no estarían gravadas, no habría aranceles y, por tanto, llevar a toda la zona hacia un crecimiento sostenible, bueno, pues dentro del marco general de esta moneda.
0: Efectivamente, bueno, pues varios países que van a intentar empezar a salir de ese franco CEFA, ¿no? Esa moneda colonial en la que llevan metidos durante muchos años e intentar sacar esta nueva moneda propia, quizá el principio de una emancipación económica. Nos vamos a ir hacia Ruanda porque el presidente de Ruanda, Paul Kagame, dijo hace poco: hacer desaparecer el M23 es también hacer desaparecer Ruanda. Y por ello nos preguntamos si ha reconocido Paul Kagame finalmente su apoyo a los rebeldes del M23.
1: Bueno, pues aquí está el quid de la cuestión. Esto fue el pasado viernes 17 durante un comité ejecutivo del Frente Patriótico Ruandés. El líder de Ruanda habló y dijo más o menos literalmente: hacer desaparecer el M23. El M23 es un movimiento rebelde armado en la República Democrática, la vecina República Democrática del Congo, que domina grandes zonas del Kivu Norte y del Kivu Sur, que son regiones de la República Democrática del Congo, y que las ocupa y que las administra y las explota. Son zonas con grandes recursos minerales, por ejemplo, como tan necesarios como el coltán, etcétera, y que parten desde allí, pasan a territorio ruandés, etcétera, y acaban en manos del resto del mundo. Entonces, bueno, por lo que dijo, es como reconocer, en cierto sentido, que el destino de Ruanda y que el M23 estarían ligados. Hasta ahora, lo importante es que Paul Kagame, Ruanda, nunca habían aceptado, nunca habían, digamos, que admitido esa relación del Ruanda con el M23, con más justamente con la alianza Río Congo, la AFC y el movimiento 23 de marzo, esta coalición, pese a los informes, por ejemplo, como el de Naciones Unidas, y pese a las afirmaciones de administraciones internacionales como la de Estados Unidos o Gran Bretaña, que bueno, pues respaldaban la afirmación de que el M23 estaba saturado en cierta medida de miembros del ejército del Frente Patriótico Ruandés. Además, la ONU ha ido reconociendo y ha ido corrigiendo las cifras y aumentando cada vez más la presencia del ejército ruandés en las filas del M23. Bueno, pues es lo que dijo, de que pienso que nos encontrarán preparados, que la única forma de hacerme callar será muerto, y que hacer desaparecer el M23 es hacer desaparecer incluso Ruanda. Pues bueno, pues es admitir este respaldo de Ruanda al movimiento M23, al movimiento armado, y que bueno, pues que ante el incremento de sanciones y al incremento, digamos, de la presión sobre el movimiento armado M23, sobre todo fruto del acuerdo que hizo Félix Tshisekedi, el presidente de la República Democrática del Congo, con

0: Todo nos tenemos que situar casi en mayo de este año, donde Félix Tshisekedi, el pasado 6 de mayo, dijo que si el pueblo, esto es una frase bastante, digamos, interesante, si el pueblo me lo pide, si es como por aclamación popular, iré a un tercer mandato, algo que no le permite la Constitución. ¿Qué estaba diciendo en verdad? Voy a plantear una reforma constitucional, la voy a llevar a votación y sí, ahí es donde el pueblo se lo pedirá, si el pueblo vota a favor de reformar y permitirme que vaya a un tercer mandato, pues volveré a ser presidente iniciando una dinastía política al estilo pues de tantos otros que ya han hecho estos mismos movimientos. Siempre decimos que casi se podría hacer una guía, un manual para el golpista constitucional de cómo se tienen que hacer las cosas para mantener, para, digamos, crear casi una dinastía y mantenerse en el poder sin edir. Bueno, pues son 2 años y medio todavía lo que le queda de segundo mandato a Tshisekedi y los principales partidos de la oposición ante estas preocupantes, más que preocupantes, declaraciones de Félix Tshisekedi, pues se han unido en una coalición, no digamos para presentarse a las elecciones, es una coalición contra esta intención de modificar la Constitución y que se ha llamado la C64. ¿Por qué? ¿Qué quiere decir esto C64? Pues bueno, es el artículo 64, es la coalición del artículo 64 de la Constitución que dice que todo congoleño tiene el deber de luchar contra aquel que intente violar, digamos que subir al poder y con una violación de la Constitución. Bueno, pues en este C64 había ya previsto una serie de manifestaciones y la próxima, bueno, la que iba a tener lugar el 22 de julio, y además se podían presumir que podía haber problemas porque para el mismo 22 de julio se había previsto una contramanifestación por parte de la plataforma presidencial Unión Sagrada en la defensa de esta voluntad de modificación de la Constitución. ¿Qué ha pasado por el medio? Pues bueno, que se ha suspendido esta manifestación y en principio tendría que haber un proceso de diálogo. ¿Por qué? Bueno, por medio se ha metido la CENCO, que es la Confederación Episcopal de la Iglesia Católica de la República Democrática del Congo, y la Iglesia de Cristo en el Congo, la EFC, que es una, digamos que un encuentro ecuménico de las iglesias protestantes en el Congo. Entre las dos, la Iglesia, la CENCO ya se había pronunciado en un principio de una forma muy diplomática, algo así como diciendo que no era el momento de, ante los graves problemas que tiene de violencia armada, sobre todo en el este, pero los grandes problemas sociales que tiene el país, no era momento de revisar la Constitución, eso dijo al principio, pero bueno, luego ya se ha, digamos, posicionado mucho más fuerte contra esta voluntad de Tshisekedi de cambiar la Constitución, de presentarse a un tercer mandato, y así lo ha hecho también la Iglesia de Cristo en el Congo, como digo, esta coalición de ecuménica de iglesias protestantes, quienes se han entrevistado con Félix Tshisekedi, con el presidente de la República Democrática del Congo, y le han, digamos, motivado a entablar un proceso de diálogo que en principio le han dado, se ha dado. O le han dado un mes para que, digamos, se ponga en marcha, es decir, hasta el 15 de agosto. Así pues, el ACENCO, los obispos de la Iglesia Católica y la Iglesia de Cristo en el Congo y los protestantes se han reunido con el C64, con esta coalición de opositores contra la modificación de la Constitución, y les han pedido que, bueno, que tengan un poco de paciencia y que se va a abrir un proceso de diálogo. Ahora han dicho que bien, por eso quitaron la manifestación, desconvocaron esta manifestación del 22 de julio, pero han dicho que la Constitución, el C64, ha dicho que habrá proceso de diálogo si se les llama, que estarán atentos a que haya este diálogo y que no van a permitir que la Constitución se modifique ni toquen, por supuesto, los artículos 70 y 200, que son 220, me parece que son los dos, digamos, que más o menos se intentaría modificar para permitir este tercer mandato que ahora mismo no sería constitucional.
1: Diálogo en República Democrática del Congo, pero también en Etiopía, en donde se ha abierto especialmente un proceso de diálogo nacional, ¿no?
0: Pues una conferencia de diálogo nacional de Etiopía, este sería el nombre oficial, en el que están puestas las miradas no solamente del pueblo etíope, que quiere paz, que desea tranquilidad, que desea prosperidad, sino también pues la de casi el conjunto del continente africano en la jornada inaugural.

0: Pues estaban figuras como Olusegun Obasanjo, expresidente de Nigeria y uno de los principales hombres de consenso y que están en casi todas, digamos, que se les llama para mediar en casi todos los conflictos. Y bueno, pues estaban también figuras de la Unión Africana, pero también figuras de los principales organismos internacionales de la zona. ¿Cuál es el objetivo de esta conferencia? Pues sería transformar, a ver, si vemos desde un punto de vista filosófico, casi sería la transformación de la cultura etíope. ¿Por qué? Porque es una cultura que ahora mismo se ha instaurado, o desde hace algún tiempo se ha instaurado en la confrontación, y lo que se quiere hacer es transformar esta cultura de confrontación con una, digamos, transformarla o cambiarla por una cultura de diálogo y consulta. Es decir, vamos a fortalecer las instituciones y el compromiso frente a una política de coerción, a una política de militarización, a una política de enfrentamiento armado. Y todo esto, además, tiene que ser con un reconocimiento de los agravios históricos. Bueno, pues lo que se trata es de ver si se gestiona la diversidad social del país. Es decir, Etiopía hasta ahora era una república federal en la cual los estados tenían un gran poder y cada estado se dividía por grupos étnicos o grupos sociales, digamos. Por tanto, había, digamos, una regionalización importante. Desde que llegó al poder Abiy Ahmed, lo que ha habido es una centralización frente a esta oposición, digamos, de diferentes estados que estaban formados por grupos sociales diferentes, digamos, o por nacionalismos. Ha habido una voluntad de crear un estado central y en cierto sentido autoritario, que se ha ido enfrentando contra estos diferentes sentires nacionales, de sentires étnicos, sentires sociales que tiene Etiopía. Por tanto, lo que está por ver es cómo se gestiona esta diversidad social del país y cómo de esta se puede surgir, puede salir una voluntad conjunta nacional, cómo puede salir un único interés, un consenso de futuro y objetivos entre los diferentes grupos que conforman esta República Federal de Etiopía. Bueno, pues todo esto va a tener lugar durante 3 semanas, para que veáis las dimensiones de esta Conferencia de Diálogo Nacional de Etiopía. Se han formado 8 grupos de diálogo, cada grupo está formado por 80 subgrupos y cada uno de estos subgrupos están formados por 50 participantes.
1: Muchas gracias, Rafael Sánchez de CIDAD, por este resumen informativo de la semana en África. Y nada, nos vemos el viernes que viene para otro resumen como este, con las claves y todo lo que podemos descifrar, ¿no?, de la actualidad que nos viene del otro lado del Mediterráneo. Hasta la próxima.
0: Pues un placer, Guillermo. Un saludo a Mavi, que esperemos que esté recuperándose, y buen fin de semana a todos.
1: En Malawi, las cárceles llevan años abandonadas y los presos son cada vez más numerosos. Hacinados, enfermos y en muchos casos olvidados por el resto del mundo, pocos son los que alzan la voz para reclamar mejores condiciones. La excolonia británica ha heredado un sistema penitenciario enfocado en la represión que solo profundiza en la herida de un país que raramente se acuerda del resto del mundo. Nuestro compañero Fran Sevilla firma este reportaje sobre las cárceles de Malawi.
2: Penetrar en la prisión de Maula, en Lilongwe, en la prisión central de Zomba o en la de Mikuyu, entrar a las cárceles de Malawi, es asomarse a un escenario dantesco que resulta difícil describir. Cuando uno recorre los patios de esas prisiones, nota cómo todas las miradas de los presos se dirigen hacia el periodista con gestos de interrogación que se superponen a los semblantes de abatimiento, rostros de pesadumbre que se multiplican en medio de un hacinamiento infrahumano, como nos explica el arzobispo de Lilongwe, la capital de Malawi, Monseñor George Desmond Tambala.
3: Las cárceles en Malawi son sitios donde tenemos números de prisioneros con un desafío o un problema de espacio. Por ejemplo, hablamos de cárceles que antes eran hechos para acoger 50 o 200, pero ahora tienen que recibir miles. en el mismo espacio.
2: Hemos comprobado cómo las celdas son espacios reducidos en los que no hay más que suelo y paredes, con un par de ventanucos a 2,5 metros de altura, cuyas puertas se cierran a las 3 de la tarde y no vuelven a abrirse hasta la mañana siguiente, la mayoría sin retrete en su interior, con temperaturas asfixiantes en verano y donde el hacinamiento impone condiciones de vida, o más bien de supervivencia, atroces, como nos cuenta Lusungu Kacheche, trabajadora social de la Fundación Tiwali Limotsti.
4: Tienen que compartir celdas sin espacio, hacinados. Los presos tienen que dormir a veces sentados porque no tienen suficiente espacio para dormir tumbados.
2: Espacios reducidos, ínfimos, donde la transmisión de enfermedades es el común denominador, afirma Monseñor Tambala.
3: Viven en situaciones donde es fácil transmitir un virus.
2: A menudo la manutención de los presos corre a cargo de las familias que se acercan hasta las cárceles para llevarles algo de alimento, porque la comida que se les da en la cárcel es básicamente lo mismo cada día, una pasta de maíz y a veces mezclada con soja y nada más. Otro problema para los internos, afirma Monseñor Tambala.
3: Es como los prisioneros en Malawi siempre carecen de comida. Hay tiempos donde los se van sin comida.
2: La mayoría de los presos entran muy jóvenes en la cárcel, son condenados a una temprana edad y también la mayoría por delitos relacionados con la supervivencia de ellos y de sus familias, como nos confirma Lusungu Kacheche.
4: Por crímenes que han cometido por las circunstancias, de familias pobres o no cuidan de sus hijos, así que van a la cárcel por haber robado una gallina o algo de comida para conseguir alimento para sus familias.
2: Una realidad que nos reitera la hermana Mary de la Orden de San José de Mombasa.
5: Estos niños tienen que comer y a veces a los jóvenes les piden que consigan algo de comida para los más pequeños, así que roban un poco de comida y acaban en prisión.
2: Una vez sentenciados, encerrados en esas cárceles sin un mínimo de condiciones higiénico-sanitarias aceptables, ocurre lo inevitable y de las enfermedades, sarna, tuberculosis, sífilis, hay una de enorme prevalencia, el VIH. Un 36% de los presos, de los varones, tiene esta enfermedad. En el caso de las presas, de las mujeres, el contagio afecta al 50%. No hay una atención sanitaria adecuada en las cárceles de Malawi, lo que agrava las duras condiciones de reclusión de los presos. Intentando paliar esa dramática realidad, el arzobispado de Lilongwe, con la colaboración de la ONG española La Obra Máxima, ha puesto en marcha un programa todavía incipiente en algunas de esas cárceles. Médicos voluntarios acuden cada 14 días a pasar consulta a los presos. La doctora Denise nos explica que los responsables sanitarios de las prisiones apenas hacen caso de las enfermedades de los presidiarios.
6: Cuando van a reconocimiento y les preguntan qué les pasa y dicen que les duele la cabeza, les dan un paracetamol y ni siquiera les hacen un reconocimiento.
2: En ocasiones las dolencias podrían solventarse de manera fácil simplemente con una alimentación adecuada.
6: Solo reciben una comida al día y no es buena. Cuando les reconoces, a veces te das cuenta de que no tienen ninguna enfermedad, sino que están malnutridos y lo que necesitan es comida.
7: They need food supply.
2: A pesar del esfuerzo en el programa del arzobispado de Lilongwe y de la Obra Máxima, el programa de asistencia sanitaria a los presos en las cárceles se ve limitado. Faltan médicos voluntarios y faltan recursos. Una realidad a la que se enfrentan en cada una de las visitas los médicos como el doctor Jens Olaya.
8: Many prisoners.
9: Hay muchos prisioneros, además de pequeñas celdas, y somos muy pocos los sanitarios para atenderlos. Vamos una vez cada 14 días, pero a menudo no hay tiempo suficiente para atender a todos los que están en la cola.
2: Los médicos voluntarios del programa de asistencia sanitaria a los presos viven esa realidad con una mezcla de frustración, impotencia y agotamiento, pero al mismo tiempo con cierta satisfacción por sentirse útiles para un sector, para unos seres humanos casi siempre abandonados a su suerte, a su mala suerte.
10: It's very exhaustive.
9: Es extenuante porque pasamos muchas horas allí, pero al mismo tiempo te sientes bien porque estás ayudando a gente que realmente lo necesita. Es gratificante, te sientes feliz.
8: You become so happy.
2: Malawi tiene un sistema carcelario de enorme dureza, heredado del colonialismo británico. No en vano fue colonia británica hasta 1964, y ese sistema está concebido para el castigo, no para la rehabilitación y la posible reinserción social. Una realidad atroz a la que hay que intentar paliar con un enfoque muy claro, según nos dice Javier López, cooperante y consultor de la obra máxima.
10: Asomarse a esa realidad, como a cualquier otra realidad de estas características, hay que hacerlo...

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1: ¿Qué tal? ¿Cómo estáis? Gracias por acompañarnos un día más. Nos fijamos hoy en la figura del pintor sevillano Valeriano Domínguez Becker, hermano del gran poeta. El Museo del Prado ha reunido ahora por primera vez en una muestra los 8 lienzos que este artista realizó por encargo del antiguo Museo de la Trinidad, cuyos fondos pasaron al Prado tras su disolución. Se trata de uno de los mejores ejemplos de la pintura costumbrista del siglo XIX en España, sin parangón en otros museos españoles, no solo por su calidad, sino también porque la sinceridad y objetividad del pintor lo convierten en un capítulo fundamental del realismo pictórico en nuestro país. Vamos a recorrer la exposición con su comisario, Pedro J. Martínez Plaza, conservador del Prado.
2: El propio pintor era un pintor que se manejaba muy bien en el pequeño formato, nunca hizo pintura de historia, es un pintor en ese sentido muy singular, es un pintor de cuadros, de costumbres y de retratos. Y por tanto, él mismo, bueno, pensó que cada cuadro en realidad debía ser una especie de dechado de las costumbres populares de cada provincia, ¿no?
1: Y hablaremos de un libro, La maldición de Ramfis. Es la última novela publicada del escritor y periodista nicaragüense Sergio Ramírez, Premio Cervantes 2017. Fue presentada en la sede central del Cervantes en Madrid dentro de su ciclo Biblioteca al Día. En el control técnico está Javier Campos, en la producción Juan Carlos López Moreno, en redacción Susana García Polo y en la edición Lola Funchal y quien os habla, Javier Martínez.
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0: Desde 2009, la Sala 60 del Museo del Prado en Madrid funciona como un espacio vivo para los fondos del siglo XIX. En este 2026 adopta la denominación Almacén Abierto, marco en el que se inserta ahora la exposición Valeriano Becker 1834-1870, los cuadros de costumbres. A este artista sevillano, hermano del gran poeta, el gobierno español le hizo un encargo: pintar una serie de cuadros sobre las costumbres de nuestro país, para lo que se le concedió una pensión. Pedro J. Martínez Plaza, conservador del Prado y comisario de la muestra.
1: Lo que hemos hecho ha sido reunir por primera vez en el Museo del Prado los 8 cuadros que dieron lugar o que vinieron hechos desde esta pensión. Valeriano Domínguez Becker recibe la pensión en 1865. En los sucesivos años 66 y 67 hace 3 entregas diferentes, correspondientes a 3 provincias, que ahora veremos. Y el proyecto se trunca con el final del reinado de Isabel II en 1868 y también con la posterior muerte del artista en 1870, muerte que iría luego precedería también a la del propio hermano. Aquí, lógicamente, Valeriano se presenta él solo, es decir, él como pintor, sin necesidad de hacer demasiadas menciones al poeta, a Gustavo Adolfo, por más que el poeta esté dentro de este encargo, motivase que el gobierno liberal le diera el encargo, pero el pintor, lógicamente, trabajó por su cuenta, a veces acompañando en los viajes al hermano, y de esta manera lo presentamos aquí, reuniendo en cada pared las tres provincias que pudo realizar.
0: Fueron, en concreto, Zaragoza, Soria y Ávila. 3 entregas que presentan unos formatos y medidas divergentes y que son uno de los mejores ejemplos de la pintura costumbrista del siglo XIX en España, capítulo esencial del realismo pictórico en nuestro país. A lo largo de la selección se puede observar el rigor con el que Becker seleccionó los elementos identitarios de cada zona.
1: Él plantea que esa esencia, esa esencia en los usos y costumbres está vinculada a un determinado momento vital o costumbres populares, como en este caso que vemos aquí. En otros casos, como en el de Soria, por ejemplo, él piensa que para dar esa cabal idea de la provincia es mejor hacer alusión a la riqueza de la provincia, la riqueza material, y por eso pintará escenas de silvicultura y de vinculadas también al trabajo de la ganadería. En este caso de Zaragoza, en Vera del Moncayo, representa el paloteo, pero no es el momento cumbre del paloteo, es decir, no es cuando los danzantes están haciendo el baile con los palos están, pero hay que buscarlos. Estas pinturas, por su tamaño pequeño, necesitan verse de cerca y necesitan verse con detención, porque él también las planteó de esta forma. Entonces, lo que plantea es justamente el momento del descanso, y en ese momento en el que el alcalde, que es el que ven ustedes con el jarro en la mano, el jarro de vino, como se bebía antiguamente el vino, y como se distribuía no solo entre la población rural, sino también en los entornos monásticos, le está ofreciendo a la comitiva que ha parado, el que ha parado de hacer el paloteo, les está ofreciendo el vino, mientras que su hija les ofrece el presente, que es el título del cuadro, un dulce típico, ¿no? Un dulce hecho a base de pan.
0: Seguimos nuestro recorrido por la muestra con su comisario y conservador del Prado, Pedro J. Martínez Plaza.
1: En el otro cuadro, lo que plantea Valeriano es una escena vinculada exclusivamente al ocio femenino y sobre todo de la clase social alta, es decir, lo que están haciendo estas mujeres es jugándose el chocolate, que es lo que están tomando en sus tazas, a las cartas, que es lo que tienen justo en la parte inferior. En el caso de, aunque la Real Orden de Encargo decía que debía presentar 2 cuadros de cada provincia, él luego cambia esa idea y lo que hace es presentar un cuadro de costumbres y otros 2 de tipos populares. él menciona directamente en las relaciones de entrega, menciona directamente cuadros de costumbres, y de ahí el título que hemos usado, porque es el mismo el que usa este término, que estaba ya sentado en la historia del arte.
0: El artista pinta lo que ve y no se inventa nada. Hay una mirada totalmente objetiva.
1: Una de las riquezas principales de la provincia de Soria fue, y aún hoy es en parte, la tala de los pinos, del famoso pino de Soria, y por otro, la lana. De hecho, en el propio escudo de la ciudad de Soria está esa mención al poder que tenía dentro de la Mesta, dentro del Consejo de la Mesta, tenía la provincia de Soria dentro de la distribución del ganado vino. Lo que está haciendo la señora, la joven, es hilando, convirtiendo la madeja en hilo. Y en el centro, sin embargo, lo que él quiere es, haciendo otra vez alusión a la tala de los árboles, sobre todo representar un momento de ocio. Por eso están bailando, es lo que está representando, bailando al son del tambor que tienen ustedes en la parte izquierda. Para la provincia de Ávila elige un lugar muy cercano a la capital, a la ciudad de Ávila, que es el santuario de la Virgen de Sonsoles. El santuario de la Virgen de Sonsoles recibe el nombre de la fuente que ven ustedes en el cuadro central, de donde están bebiendo, es la fuente de Sonsoles, y el Valle de Amblés, formado por distintos pueblos, peregrina y peregrinaba entonces también al santuario en distintas ocasiones del año. Esta es una de ellas, en la que cada personaje nos describe un papel. Por un lado, la mujer, que lo que lleva en la mano, en las manos, es una cesta de huevos, porque los huevos van a ser el objeto que presentará en la ofrenda para subastarse. Y por otro lado, el alabardero o escuadro, que lo que hace, tiene un papel importante porque es uno de los organizadores de la procesión y del cortejo procesional, y está en un momento de descanso, pero está identificado por su alabarda y por su banda cruzada en el pecho. Mientras que en el centro lo que están haciendo es bebiendo agua directamente de la fuente de Sonsoles, con la ermita la ven ustedes, el Valle de Amblés, y la ermita está al fondo.
0: Además, hay otra circunstancia excepcional en esta exposición que resultó clave para la interpretación de las obras. Se conserva íntegramente la documentación generada con las descripciones del propio pintor, cuyos extractos se han incluido en cada obra.
1: Fueron escritos por el propio artista en las relaciones de entrega que hace al Ministerio de Fomento para que los deposite en la Trinidad, y en cada una de estas cartas, las cartas las tienen ustedes en la vitrina de la parte izquierda, lo que hemos hecho ha sido extractar los capítulos principales y más descriptivos de esas cartas, y los hemos colocado al lado de cada cuadro para que se entienda precisamente el trabajo de documentación, y bueno, demos paso también, o demos voz en este caso al propio pintor. Suponen este conjunto documental de cartas que se conservan en el archivo del Museo del Prado, suponen un conjunto documental único, es decir, no hay otro ejemplo en la colección de pintura del 19 del museo donde un único pintor esté dando una explicación tan prolija a sus propios cuadros, ¿no? Por tanto, era también la manera de poner en valor esta parte del archivo.
0: Pese a que estas obras de pequeño formato pertenecen íntegramente al Museo del Prado, hasta ahora nunca se habían expuesto de forma conjunta. Es la primera vez que la Pinacoteca dedica una exposición a la pintura costumbrista del siglo XIX. Y se trata, según el museo, como hemos escuchado, de ese primer paso para poner en valor una vertiente fundamental de los fondos del Prado, cuya colección de pintura de costumbres suma en torno a un centenar de obras.
1: El propio pintor era un pintor que se manejaba muy bien en el pequeño formato, nunca hizo pintura de historia, es un pintor en ese sentido muy singular, es un pintor de cuadros de costumbres y de retratos, y por tanto él mismo, bueno, pensó que cada cuadro en realidad debía ser una especie de dechado de las costumbres populares de cada provincia, ¿no? Utilizando la palabra dechado como sinónimo de muestra, como un dechado en la cultura popular, en la tradición popular, es un textil donde tú muestras distintos tipos de bordados, pues los cuadros funcionan de alguna manera como un dechado, ¿no? Entonces, lo que vemos aquí son distintos detalles que lo que nos están mostrando es el grado de compromiso y el grado de conocimiento que tuvo Becker de las provincias en las que trabajó.
0: Valeriano hizo además en estas campañas numerosos dibujos, aunque muchos se han perdido, algunos fueron fotografiados y otros sirvieron para las diferentes ilustraciones que dieron a conocer su trabajo. Algunas de sus pinturas también fueron copiadas al óleo o mediante el grabado, lo que muestra el enorme interés que la mirada realista de este pintor despertó en las nuevas generaciones. Estos cuadros de costumbres de Valeriano Becker estarán en la Sala 60 del Museo del Prado hasta el próximo mes de octubre.
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0: Novelista, ensayista, memorialista, poeta y periodista, el nicaragüense Sergio Ramírez, Premio Cervantes 2017. Es un escritor con una extensa y variada obra literaria. El jurado, en su día, que le otorgó el reconocimiento del Premio Cervantes, destacó su capacidad de reflejar la viveza de la vida cotidiana, convirtiendo la realidad en una obra de arte. Ha publicado La maldición de Ramfis, su última novela, presentada en la sede central del Instituto Cervantes en Madrid. Pertenece el libro a su serie sobre el detective nicaragüense Dolores Morales. Luis García Montero es el director del Instituto Cervantes.
1: Sergio Ramírez representa un referente ético de la historia intelectual y política contemporánea de nuestra cultura. Es miembro del patronato del Instituto Cervantes. Veo también a Gonzalo Celorio, miembro del patronato del Instituto Cervantes. Y como digo, pues son referentes éticos fundamentales en los momentos en los que es muy importante tener referentes intelectuales, éticos, haciendo de la cultura un compromiso con la realidad y con la inteligencia. Es una saga que comenzó en 2008 con la novela El cielo llora por mí, y una saga donde la novela policíaca sirve para conducirnos a una reflexión interna sobre lo que significa la historia, sobre lo que significa la ética, sobre lo que significan los contextos que ha vivido un país como Nicaragua y sobre lo que significa también la condición humana y la exigencia ética que en contextos difíciles pues representan algunos seres humanos.
0: Sergio Ramírez amplía con este libro una de las series negras más singulares de la literatura en español. La maldición de Ramfis traza una intriga en la que el crimen convive con el exilio, la corrupción, la violencia y la impunidad. Exiliado en Costa Rica, el inspector Morales sobrevive junto a Doña Sofía, lejos de Managua, hasta que un caso los desafía de nuevo. A bordo de un velero de lujo, marcado por una historia turbia, aparece muerto un empresario al que ambos conocen demasiado bien. Entre indicios, humor y cuentas pendientes, construye una tensa ficción que confirma la fuerza literaria de este autor, capaz de dotar a la novela policial de una densidad humana, histórica y política poco frecuente.
2: Yo creo que la gran dificultad que tiene una saga como esta es precisamente que es contemporánea. No acude al pasado, no se me ocurre contar historias, casos resueltos por el inspector Morales en el pasado, sino que siempre está de cara al presente inmediato, ¿no? Es decir, después de los acontecimientos de Nicaragua, del año 2018, cuando fueron asesinadas centenares de personas en las calles de Managua, él termina yéndose al exilio, como tantos nicaragüenses, recala en Costa Rica. Y todo lo que le comienza a ocurrir después es tiempo presente y que son los temas que la novela trata, es decir, el tráfico de inmigrantes a través de Managua, tráfico masivo de centenares de miles de inmigrantes para trasladarlo como un negocio a Estados Unidos. Eso está en el presente inmediato. Entonces hay que lidiar con el hecho de que el presente se va agotando en la medida en que se va convirtiendo en pasado. Y el inspector Morales se convierte en un personaje real en la medida en que ese presente se va agotando y no sabemos qué es lo que va a suceder en el futuro inmediato.
0: El propio autor mantuvo un diálogo sobre el libro con la periodista y también escritora Berna González Harbour, conversación que forma parte de la edición en este 2026 del ciclo Biblioteca al Día.
3: Lo haces al modo, digamos, Agatha Christie prácticamente, en que este es el crimen, estos son los que están aquí presentes, un puñado de acompañantes del millonario, con lo cual aquí tiene que estar el asesino. ¿Por qué eliges este esquema de escenario cerrado donde el asesino puede ser cualquiera de los aquí presentes.
2: Vamos a ver, primero el inspector Morales imagina una historia que sucede en ese barco que lo tiene a la vista y está obsesionado. Ellos están ahí prácticamente ociosos, tomándose un baño en la playa y cuando están viendo el barco. Jorge Luis Borges decía que las novelas negras que él escribía, él encontraba siempre que había un mecanismo conocido, ya un mecanismo que las novelas negras, las novelas policíacas parten siempre de un determinado mecanismo al cual es necesario tenderse. Hay distintos mecanismos. Uno de los mecanismos es el espacio cerrado. Es decir, se comete un crimen, todos los culpables están a la vista, nadie puede moverse de allí. El investigador llega para averiguar quién de los presentes en ese espacio cerrado cometió el crimen. Y al final, como en la novela de Agatha Christie, lo reúne a todos. Y delante de toda la concurrencia sospechosa, anuncia cuál de ellos es el culpable. Entonces, este método está basado en ese procedimiento de Agatha Christie.
0: El autor demuestra que la literatura policial puede ser también una poderosa herramienta para comprender la realidad actual. Según él, en los diálogos está la clave.
3: La novela policíaca, especialmente la actual, el thriller, está basada en muchísima acción, acción, acción. Es diálogos, es inteligencia, es deducción. Ya digo, la del protagonista y la tuya. ¿Hasta qué punto ha sido novedoso para ti o te ha costado o qué reflexión nos puedes hacer sobre esa técnica de los diálogos y de la deducción?
2: Primero, lo más complejo es mantener toda la información en tu cabeza. Dependiendo del método que tú elijas para escribir. Y eso dificulta más la situación. Porque hay escritores, obviamente, muy buenos que hacen esquemas, sobre todo una novela policíaca, esquemas por capítulos, y van siguiendo los esquemas hasta el final, que ya está predeterminado. Eso a mí me parecería aburridísimo como método de escritura, saber lo que va a pasar. Yo no sé lo que va a pasar, y eso es lo que me divierte, lo que me incita a escribir, ir determinando cada día lo que va a ocurrir. Entonces, mantener toda la información en la cabeza se te vuelve más difícil y ir construyendo la trama principalmente a través de los diálogos. Son los diálogos el motor que empuja la acción de la novela.
3: ¿Hasta qué punto te has tenido que documentar mucho sobre estos temas que abordas? La corrupción, las criptomonedas, el tráfico de migrantes. ¿Has tenido que estudiar mucho?
2: Muchísimo, muchísimo.
3: ¿Qué es lo que más te ha costado?
2: En primer lugar, me he documentado en distintas materias que tienen que ver con la novela a fondo, ¿no? Primero, la historia del barco, porque la historia del barco es real, el ciclo. Luego, la historia de Trujillo, de la familia Trujillo en relación con el barco. Cada uno de los miembros de la familia Trujillo, hasta dónde murieron cada uno y dónde está enterrado cada uno de los que disfrutaron una vez de ese yate flotante, ¿no? De los miembros de la familia Trujillo. El generalísimo Trujillo y su hijo Ramfi están enterrados aquí en Madrid.
3: Ramfi, que da nombre al libro, ¿cómo acabó ahí?
2: Porque Ramfi murió en un accidente de coche aquí, en Madrid. Luego, el tráfico de migrantes a través de Nicaragua en los años anteriores a la llegada de Trump al poder, que solo en un año pasaron por allí 350.000 personas.
3: ¿Y esto es
2: sí,
3: así?
2: Sí, son datos verificados por las... Porque existía una red manejada por el régimen en Nicaragua que traía en vuelos chárter estos inmigrantes de los lugares más lejanos del mundo, de Nigeria, de Marruecos, de decenas de lugares. Las cifras se conocen por los datos del gobierno de Honduras. La cantidad de extranjeros que de la frontera atravesaron la frontera de Nicaragua hacia Honduras. Solo en el año, uno de esos años, 300. 50.000, puede haber pasado 1.000.000 de personas por ahí.
3: Y también sobre negocios ilícitos de empresas, me imagino, porque ahí hay muchísimo Bahamas, Bermudas, muchísimo lavado de dinero en esta novela. Me imagino que también te has tenido que documentar sobre ello.
2: Sobre cuáles son los paraísos los paraísos económicos en el Caribe, sobre todo, que son los más afamados de lavar dinero. Sí, hay muchos. El uno de ellos es Bahamas, que es donde supuestamente es el destino final de este barco.
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0: Y la música para la última parte de nuestro programa de hoy, el Café de Chinitas, en Málaga. Está considerado el café cantante más importante de España en los años previos a la Guerra Civil. La historia del local, que fue una de las cunas del flamenco, se recoge ahora en un documental sonoro avalado por el Ministerio de Cultura. Desde la redacción de Radio Nacional de España, en la capital malagueña, nos lo cuenta Antonio Rial.

0: Esta canción, grabada en 1930, el Café de Chinitas, que interpretó la argentinita con Federico García Lorca al piano, hizo mundialmente popular al Café Cantante de Málaga, considerado el más importante de España en los años previos a la Guerra Civil y que fue frecuentado por flamencos y poetas. La historia del local la recoge en 6 capítulos, un podcast documental que está respaldado por el Ministerio de Cultura. La serie está narrada por un actor que interpreta a un Federico García Lorca transformado en duende, que le pide un escritor que finalice su obra de teatro, el poema del Café Cantante, que se sabe que el poeta granadino comenzó a escribir en 1936 y que poco antes de ser asesinado entregó en Zaragoza a la actriz sevillana Carmen Díaz, a la que pidió que interpretara el papel protagonista. El borrador se perdió durante la Guerra Civil y nunca se ha encontrado. Sergio Rodrigo es el director de este documental sonoro.
1: Y que en este podcast invita a un escritor o una escritora a que termine esta obra, este teatro, que no me cabe la menor duda, se inspiró en uno de los cafés cantantes más importantes del mundo, como es el Café de Chinitas.
0: El Café de Chinitas se abrió en la segunda mitad del siglo XIX, al final de un pasaje construido en el entorno de la Plaza de la Constitución de Málaga, a imagen y semejanza de los pasajes urbanos de París. El local cobró protagonismo en los años 20 y 30 del siglo XX, coincidiendo con el auge industrial de Málaga. En su interior se vivía un clima de libertad. En una barra circular, con unas columnas altas, el café disponía al fondo de un escenario donde se interpretaba flamenco, como recuerda en esta serie documental el historiador Víctor Heredia.
2: Sí, hay dibujos realizados por personas que llegaron a conocer la sala y que nos apuntan pues a un espacio relativamente estrecho. Uno lo podemos ver sus dimensiones a través del patio, que aún se conserva, que en uno de sus laterales había un escenario, un tablado, con una columna en medio, lo cual dificultaba el movimiento pues de los actores cuando había piezas dramáticas o de los artistas, y que había 6 palcos en los laterales, y también se habla a menudo de la escalerilla donde se situaba la señora que vendía tabaco.
0: En el documental sonoro El Café de Chinita se recuerda que este establecimiento llegó a ser meca del flamenco, el lugar donde el cante dejó de ser marginal para hacerse profesional y donde se fijaron muchos de los palos que hoy conocemos, como explica la musicóloga Ana María Díaz Olaya.
3: El flamenco pasó de corrales de vecinos y de academia y de espectáculos privados a de pronto subirse a un escenario, a un tablao.
0: El cantador Fosforito, ya fallecido, también interviene en el documental sonoro que promueve el Ministerio de Cultura en una de las últimas entrevistas que concedió. Recordaba que por el Chinitas pasaron, entre otros muchos, Juan Breva, que debutó allí, Antonio Chacón, El Cojo de Málaga o La Niña de los Peines.
4: Por aquí pasaron todos los artistas. Había un puñado de artistas maravillosos que rotaban. Estaban en el Chinitas, estaban en Novedades, estaban en El Burrero, estaban en el Café Silverio, se movían por Madrid, era Chacón, era Juan Breva.
0: El Chinitas fue local de flamenco y también de tertulias de toreros, intelectuales y artistas. Aunque no está documentado, se cree que sus veladores acogieron a personajes como Picasso, Dalí o el propio Lorca, como señala el director del podcast, Sergio Rodrigo.
1: No me cabe la menor duda de que por aquí tuvo que pasar. Y todos los investigadores e historiadores con los que hemos participado en este podcast documental nos indican que sí. Pero aparte, Vicente Aleixandre, Picasso, Salvador Dalí, entre otros grandes artistas de la generación del 17 que pasaron por aquí.
0: El local se reabrió en 2024 y hoy es un restaurante con piano que mantiene los azulejos en las paredes, la barra redonda inspirada en una plaza de toros y una escultura de Lorca que preside el salón. El documental sonoro El Café de Chinitas puede escucharse en plataformas de internet como Spotify o YouTube Music.
5: Con esto hemos llegado al final de nuestro programa. Esperamos que los temas hayan sido de vuestro agrado. 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Y para quienes os escucháis desde fuera de España, nos encontráis también en Onda Corta a las 5:30 de la tarde, hora peninsular española, y siempre en los podcasts de Cultura con Ñ. Gracias, como siempre, por acompañarnos.

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1: Son las 6, las 5 en Canarias.
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1: A esta hora, reunión del CECOPI en la Comunidad de Madrid tras el grave incendio en la Sierra Oeste, donde nos acercamos ya a los 30.000 desalojados y miles de hectáreas calcinadas. La columna de humo es visible desde varios puntos de Madrid, donde está empeorando la calidad del aire. En el puesto de mando avanzado, en Cenicientos, está nuestra compañera Lorena Rodríguez. Buenas tardes.
3: Hola, buenas tardes. Estamos esperando la comparecencia del delegado del Gobierno en Madrid, Francisco Martín. Mientras tanto, os contamos que hay nuevas evacuaciones en Fresnedillas de la Oliva y se confina además la población de Navalagamella. Las personas de Fresnedillas se evacúan en dirección a Valdemorillo. Los vecinos de Robledo de Chavela se evacúan en dirección a El Escorial. Ha habilitado 8 autobuses para estas evacuaciones. Además de los municipios confinados, hay nuevas informaciones sobre la situación de las carreteras afectadas por los incendios forestales. En estos momentos aparecen cortes de tráfico en la M507 entre Aldea del Fresno y Villa del Prado, M540 desde Villa del Prado hasta la provincia con Toledo, el límite M501 entre los en San Martín de Valdeiglesias. Pasamos al delegado del Gobierno en directo.
4: Lorena, porfa, Vale, ¿estáis?
5: No me pinchas.
4: ¿Todas ok?
3: Va a comenzar a hablar Francisco Martín, os lo pasamos.
6: Gracias a todos. Comparezco ante ustedes al término de una nueva reunión del CECOPI, que como saben, desde esta mañana se encuentra dirigido por la representación del Gobierno de España, una vez que hemos asumido la situación de la emergencia. Quiero compartir con ustedes que en estos momentos la situación en la Comunidad de Madrid sigue siendo muy complicada. Sigue siendo muy complicada porque los dos incendios que teníamos ayer, el que tenía origen en Villa del Prado y el que tuvo origen en San Martín de Valdeiglesias, se han fusionado, han superado Navas del Rey y se dirigen en estos momentos hacia el norte. El viento, importante viento que hay en esta zona y que se prolongará durante las próximas 3 o 4 horas, tiene dirección norte y, por lo tanto, esto nos ha llevado a tomar decisiones importantes esta tarde, como saben, como ha sido el enviar esos mensajes, esa alert, para evacuar las poblaciones de Robledo de Chavela y Fresnedilla, de La Oliva.
1: Una información que les vamos a seguir ampliando en los próximos boletines informativos. En Burgondo, recordamos, en Ávila se ha desalojado tanto el municipio como Hoyo de Pinares y ya serían unos 4.500 evacuados por las llamas.
7: Pues veníamos el autobús llorando todos, viendo esta tragedia tan grande.
8: Yo no tengo ningún problema porque mi casa no corre peligro.
1: Han detenido a una persona y otra está investigada por provocar este fuego, supuestamente con maquinaria prohibida por el Seprona. Y en Barcelona ha fallecido un trabajador en el primer accidente mortal en las obras del nuevo Camp Nou. Más datos, Nuria Alcalá.
9: Sí, los Mossos d'Esquadra han confirmado el accidente laboral en un comunicado en el que han precisado que recibieron el aviso del incidente hacia las 3:30 de la tarde. Según la policía catalana, el hombre habría muerto tras recibir un golpe mientras trabajaba en las obras del Estadio Blaugrana. Varias dotaciones del Servicio de Emergencias Médicas se han desplazado al lugar del accidente, pero no han podido hacer nada por salvarle la vida. Siguiendo los protocolos, los Mossos d'Esquadra han comunicado los hechos al Juzgado de Guardia y al Departamento de Empresa y Trabajo para investigar las circunstancias del incidente. De hecho, según ha podido saber Radio 4, diversos inspectores de trabajo ya se han personado en el lugar de los hechos. Se trata del primer accidente laboral registrado en las obras de remodelación del Camp Nou, unos trabajos que se iniciaron en junio de 2023.
1: Agenda apretada la de Donald Trump. El próximo martes se reúne en la Casa Blanca con el presidente de Ucrania, con Volodymyr Zelensky, pero también con el primer ministro israelí Benjamín Netanyahu, en pleno aumento de la violencia en la Cisjordania ocupada. Beatriz Viaño.
10: La invitación parte del inquilino de la Casa Blanca en medio de la tensión con Irán y de las relaciones fluctuantes entre ambos líderes, que en los últimos meses han pasado de un respaldo incondicional a duros enfrentamientos en conversaciones telefónicas. Superada esa tensión, el primer ministro israelí pisará suelo estadounidense con una orden de detención de la Corte Penal Internacional, aunque Donald Trump ya había anunciado que no la iba a acatar. Encima de la mesa estarán las negociaciones de paz entre Israel y Líbano, que firmaron un acuerdo marco hace un mes, pero cuyo incumplimiento ha sido cuestionado por el gobierno libanés. La visita de Netanyahu se realizará casi una semana después del viaje oficial a Washington del presidente del Líbano. Yusef, aún depositaba en Donald Trump la confianza como intermediario para frenar la ofensiva israelí. Por otra parte, el cara a cara también se da en medio de ese anuncio de Israel de una operación en Cisjordania tras la escalada violenta.
1: En los deportes acaba de terminar la 19ª etapa del Tour de Francia con la victoria de Tadej Pogačar en la Alpe d'Huez. Enviado especial Jorge Agüero, buenas tardes. Parece que no tenemos en estos momentos esa conexión. Además, LeBron James, decimos, jugará en los Sixers. El alero de 41 años ha desvelado esta tarde su futuro y fichará por el equipo de Filadelfia las dos próximas temporadas.
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11: Hola, ¿cómo están? Soy Adoración Fernández Armero y en nombre del equipo de este programa les doy la bienvenida al espacio sobre viajes, destinos y gastronomía de Radio Exterior de España. Bienvenidos a Enclave Turismo. Hoy quiero que nos acompañen a visitar un restaurante en Madrid que en sus 10 años de trayectoria se ha convertido en un referente de la gastronomía gourmet en un plato muy concreto, las hamburguesas. José Barrero, compañero, nos vamos a la Bistroteca. Saludos.
12: ¿Qué tal? ¿Cómo estamos? Hay que felicitarles porque, como dices, este año están celebrando su 10º aniversario. La Bistroteca, felicitaciones dobles. También por sus hamburguesas, que son de otro mundo. Estamos hablando de alta gastronomía hecha hamburguesa. Tienen toda una comunidad de fieles seguidores que están atentos a todas sus novedades.
11: Pues enseguida conversamos con dos de los propietarios de la Bistroteca, Vanessa San José y Luis Fernando Galvis. Vanessa, decir que es además una de las fundadoras, para que nos cuenten su historia y las claves de su éxito.
12: Un éxito que es internacional. De hecho, una de las últimas personas que ha venido por aquí y que ha caído rendido a sus hamburguesas es el norteamericano Michael Jordan, el mítico jugador de la NBA, de los Chicago Bulls, que después de comer en la Bistroteca ha dicho, palabras textuales, es la mejor hamburguesa que me he comido en mi vida. Adoración, yo estoy seguro de que Jordan ha probado miles de hamburguesas en su vida y habla con conocimiento de causa, y la de la Bistroteca para él es la mejor.
11: Pues la verdad que sí, me imagino que habrá probado muchísimas hamburguesas. Todo un honor que diga que es la mejor para la Bistroteca.
12: Hecha en España.
11: Claro que sí, así que vamos ya a conocerlas. Todo preparado, comienza en Clave Turismo.
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0: pieza de carne picada, aplastada y con forma redondeada, que se hace a la plancha, a la parrilla o frita. Suele tomarse en bocadillo con pan blando y esponjoso, acompañado de otros ingredientes como cebolla y tomate. Es la definición de hamburguesa, un plato sencillo, pero depende de quién lo elabore, porque hay quienes lo han elevado a la excelencia, con hamburguesas que perduran en la memoria gastronómica de quien las prueba. Ya que estoy en el restaurante y con las personas que han conseguido la excelencia en la hamburguesa, la mejor. Estoy en la bistroteca con Vanessa San José, fundadora y propietaria de la bistroteca, y con Luis Fernando Galvis, propietario también de este restaurante de las grandes hamburguesas. Así que gracias por abrir las puertas de Enclave Turismo a vuestro restaurante.
1: Muchas gracias a vosotros por venir e intentar contar un poquito todo lo que hacemos aquí.
2: Muchas gracias, Adoración.
0: Pues antes que nada, tenemos que señalar, porque no quiero que se nos olvide, que junto a Vanessa San José fue también Alessandra Galvis, quien también es la otra fundadora de la bistroteca y que, por supuesto, sigue también aquí al frente de este negocio. Un restaurante que se inauguró hace 10 años, está celebrando este 10º aniversario, así que lo primero, felicidades, Vanessa. ¿Siempre desde el principio tuvisteis claro que lo que queríais hacer era hacer excelentes hamburguesas?
1: Mira, desde el principio sabíamos que lo que queríamos hacer era excelente, un trabajo en parrilla. En nuestra primera carta estaba muy variada y no solo había hamburguesas. O sea, las hamburguesas eran una parte, teníamos brochetas a la parrilla, teníamos entrepanes, pero bueno, al final a los 6-7 meses nos dimos cuenta que el público se decantó por las hamburguesas, pero sí teníamos claro que lo que hiciésemos tenía que ser excelente y sobre todo parrilla como eje principal de todo esto.
0: Bueno, ya han pasado 10 años. ¿Cómo recuerdas esos inicios? Porque también hay que ser valiente para fundar un negocio como este de restauración, que exige también mucho trabajo, mucho sacrificio. ¿Cómo lo recuerdas ahora echando la vista atrás? ¿Y cómo eran esas primeras hamburguesas que fueron saliendo? No sé si muy distintas a las actuales.
1: Pues mira, o sea, como todos los inicios, yo creo que aquí pues mucho sufrimiento, muchos días de muy poca gente, días de cero, con ganas, eso sí, de hacer algo rico, algo que gustase mucho. Siempre teníamos la fe en que cuando nos empezaron a conocer la gente que iba a volver a repetir, pero bueno, no dejas de sudar los primeros días y de sufrir mucho, ¿no? Las hamburguesas han ido evolucionando, claro. Primero, como persona evolucionas, eres más madura, vas corrigiendo cosas. No quiere decir que fueran peores, pero sí diferentes, ¿no? Ya vas buscando la excelencia porque ya te das cuenta que si el carbón lo pones de esta manera, usas este otro, da otro sabor, que si la carne la mueves en este sentido. O sea, yo creo que estos 10 años ha sido una evolución constante a mejor, pues igual que creo que como yo he madurado como persona, ¿no? Y al final esa madurez también se nota mucho en la carta.
0: Luis Fer, tú te incorporaste enseguida, apenas yo creo que más o menos al año después de la inauguración, pero esos principios inamovibles que nos estaba contando ahora mismo también Vanessa, siguen, ¿no? ¿Cómo recuerdas tú también estos inicios cuando tú llegaste aquí y un poco en qué empezaste tú? Porque tú llegaste con las hamburguesas ya triunfando.
2: Sí, justo. Al final, son ya hace 9 años que empecé y fue mi primer trabajo. Empecé con 17 años y empecé como todos, en la barra, repasando copas, poniendo cervezas y lo recuerdo como un momento muy bonito, ¿no? Porque también luego después de eso se siguió viendo la evolución año tras año de confiar en el concepto y de cómo la gente cada vez también iba valorando mucho nuestro trabajo en sala, que por esa parte Vanessa siempre ha estado ahí inculcándonos esa parte de explicar, de intentar que el servicio sea muy, muy cercano, ¿no? Y al principio la gente a lo mejor no lo entendía porque venían a comer y ya está, pero al final fuimos insistentes con eso y poco a poco lo fueron valorando un montón y a día de hoy hemos conseguido eso.
0: Bueno, luego hablaremos de este aspecto porque aquí tenéis una comunidad de la bistroteca, luego ya lo abordaremos este tema, pero bueno, aquí las hamburguesas son excelentes. Vamos con ellas. ¿Qué es lo que hay que hacer para que la hamburguesa sea efectivamente excelente? Porque no es que sea un plato sencillo, como pueda parecer a priori. Y vamos a empezar con los ingredientes. Por ejemplo, el pan. ¿Qué nos puedes decir del pan? ¿Cómo tiene que ser el pan? ¿Cómo hay que tratar el pan? Porque hay que cuidar todos los detalles.
1: Bueno, por supuesto, o sea, la hamburguesa no es solo la carne, ¿no? O sea, la hamburguesa es un conjunto de muchas cosas y el pan es una de las más importantes. Hay infinidad de panes, o sea, para las hamburguesas. Nosotros exclusivamente trabajamos con un brioche, pero no es un brioche con mucha mantequilla. ¿Por qué? Porque al final el brioche amantequillado demasiado, pues es verdad que tapa mucho el sabor de los demás ingredientes. Entonces queríamos un pan esponjoso, que además sostuviese bien todos los ingredientes que tuviese dentro, que tuviera un poquito de mantequilla para hacer ese toque en boca cremoso y que lo notases, medio dulce, pero no demasiado. Entonces, bueno, hasta conseguir el pan también tardamos un año y pico. Al principio teníamos un pan que también era bueno, pero logramos junto con, bueno, Begoña, que inició la amiguiña y que después continuó con Madre Amiga, sacar una receta en conjunto y hacernos un pan. Un pan elaborado con masa madre, quiero decir, es un pan artesanal, no viene ni precocido, ni congelado, ni está envasado desde hace un mes. O sea, es un pan que tenemos, que diariamente en las mañanas nos lo elaboran solo para nosotros. Las cantidades que yo le pido en la noche anterior. O sea, imaginaros hasta dónde llega ese punto de, no quiero decir gourmet, pero sí de calidad, ¿no? El pan como protagonista.
0: Protagonista es el pan, pero bueno, la carne también es el otro ingrediente principal. No sé, Luis Fer, aquí qué nos puedes decir. ¿Con qué carne trabajáis? Me imagino que serán distintos cortes. Cuéntanos

0: Inicio era que nos lo propusieron, ¿eh? Oye, os hacemos la mezcla, os la enviamos para que vosotros no tengáis que hacer ese trabajo. Pero bueno, yo como no sé si como mujer, pero sí como experiencia, yo digo, ajá, y yo no lo veo. ¿Y si no llega como yo quiero que llegue? Entonces ese trabajo que supone 4 horas diarias, 2 horas en cada local, la persona que viene todas las mañanas muy pronto solamente a hacer ese trabajo, a limpiarnos las piezas que tenemos para estas hamburguesas, a limpiarlas, a picarlas y a bolearlas. O sea, eso creo no lleva aditivos, no lleva conservantes, absolutamente nada. Es una carne que se hace igual. Si hoy tenemos 80 clientes, pues hacemos aproximadamente, siempre hacemos un poco más porque lógicamente puede venir alguien de paso, pero hacemos la carne necesaria y justa al día. O sea, eso hoy en día es que hay que tratarlo casi como oro, porque es la verdad. O sea, nuestras hamburguesas las pones a la parrilla y prácticamente se deshacen si no las tratas con mucho cuidado, porque como te digo, no llevan ningún conservante ni aglomerante para que se quede así en forma de burger como lo solemos comprar en el supermercado.
1: Y luego con solo el resto de ingredientes especiales que vosotros utilizáis aquí en la bistroteca, porque bueno, tenemos tomate, tenemos lechuga, en fin, pero vosotros tenéis ese toque especial, cuéntanos, Fer.
2: Sí, claro, al final, bueno, como con Discarlutz, como con Madre Amiga, trabajamos con queserías como Formaje, por ejemplo, que son queserías que traen quesos muy especiales, quesos muy artesanales, Antonio de Miguel, o sea, siempre trabajar con proveedores en los que también sabemos que se va a garantizar la calidad del producto principalmente, y a través de ahí pues nos toca probarlos y catarlos también y ver cuál es el que mejor se adapta para que la hamburguesa sea de la mejor calidad.
0: O sea, trabajamos con quesos muy diferentes a lo que es un queso cheddar convencional, ¿no? O sea, trabajamos con quesos holandeses, alemanes, españoles, suecos, o sea, de todo tipo de vaca, oveja, cabra. Pero, claro, o sea, probar si ese ingrediente le pega al siguiente ingrediente que yo me he imaginado creado, ¿no? Trabajamos con foie, trabajamos con trufa de temporada, o sea, nosotros usamos la trufa de temporada siempre. Productos de temporada, si hacen, no sé, te digo, espárragos, berenjenas, pimientos, tratamos de hacer pues ese producto de calidad, poder llevarlo ahí, o sea que son infinitos, o sea, no sé, de todas las hamburguesas que hemos creado, cantidad de ingredientes, mango, piña, bueno, la campeona del 2021 lleva piña, con un trabajo de 8 horas a fuego lento, pero creo que en ese momento hubo mucho de, bueno, piña o no piña, ¿no? Esto es con la piña, como con la pizza. Y aquí actualmente, esa, por ejemplo, de piña que te comento, cuando la gente la prueba y dice, ah, pero esto es piña. Pues está ese trabajo, ¿no? Que luego ya es la cocina que va detrás para hacer que tú te comas eso sin que realmente note que es una piña.
1: ¿A qué funciona lo de prueba-error a la hora de sacar una nueva hamburguesa? No sé quién de los dos quiere primero responderme. Luis Fer.
2: Sí, no, totalmente. Yo creo que antes de estar totalmente satisfechos de que la hamburguesa va a salir al público, la probamos bastantes veces y siempre al final queremos llegar a la mejor versión y en este caso Vane, que no se queda con la primera, sino que sigue dándole vueltas, probamos, notamos qué sabores le hacen falta, seguimos probando y probando hasta que la probamos y decimos, ya está lista esta hamburguesa para salir, y al final es un trabajo de prueba y error.
1: Bueno, estos 10 años habéis elaborado una hamburguesa especial para celebrarlos, porque todos los aniversarios, y más uno tan redondo como son los 10 años, pues tienen que tener también su hamburguesa especial. ¿Cuál es la hamburguesa de este 10º aniversario? Que ya solamente por el nombre a mí desde luego me ha conquistado, por la perla, que también quiero saber por qué la perla.
0: Bueno, mira, qué difícil es lo de los nombres en las burger, ¿eh? Es muy difícil. Bueno, primero te voy a explicar un poco, ¿no? Al final era una hamburguesa que, pues lo que hemos hablado hace un momento, ¿no? Cómo transmitir toda la sabiduría, todo lo que he conocido que le gusta al público, porque son 10 años dando de comer a mucha gente y al final dices, wow, estos ingredientes definitivamente no fallan, ¿no? Pero había que hacer algo diferente, algo especial que nunca había sacado. Entonces, bueno, hacemos un release con tomates verdes y rojos, con ligeramente amostazado y picante, ¿no? Para refrescar un poquito esa poca grasa que pueda tener la carne. Hemos escogido un queso que en este caso se llama Servus, que es un queso de los chicos de Formaje. Es una mezcla entre un queso de vaca alemán con un manchego, que es una verdadera locura porque tiene la cremosidad de la vaca y al final, pues ese toque del manchego con esa personalidad que te deja muy en el fondo. Y bueno, yo que me gusta el bacon, pero no soy demasiado apasionada, buscando un poco un contraste diferente, hemos hecho unas setas y tal, que que es puro umami, que los veganos la usan mucho como si fuera un sustituto del bacon, la hacemos a las brasas.

0: con pimentón ahumado y soja, y ya la vamos a terminar en la mesa con una panceta de Joselito y una mantequilla que derretimos, que es hay que probarla. Y la perla, pues bueno, me encanta Rosalía, pero bueno, no ha sido una casualidad, pero bueno, al final es como la perla, ¿no? Como abrir esa cajita y decir, aquí creo, ¿no? Para mí, honestamente, y espero que la gente así lo vea, hemos creado nuestra joya, ¿no? Entonces, bueno, por eso el nombre de la perla.
1: Muy bonito. Bueno, ¿y cuál es la hamburguesa que más triunfa a lo largo de todos estos años? Esa que desde luego siempre la tenéis que tener en carta, porque vuestros clientes, que como digo, es toda una comunidad, la piden y la piden y la piden y no hay manera de quitarla.
2: Bueno, pues curiosamente los primeros 5 o 6 años fue muy difícil encontrar esa hamburguesa porque todos los meses cambiaba mucho, variaba un montón, un mes era una, un mes era otra, pero variaba entre toda la carta. Luego sí que es verdad que hace ya un par de años, tres, la Big Mass, que es una hamburguesa que hacemos junto con un blend de chuletón de vaca, le colocamos un porcentaje de buey madurado, por lo tanto, de todas las que están en la carta, tiene un porcentaje más de maduración, ¿no? Rompemos un poquito en el paladar de nuestro cliente esa misma línea que hemos llevado porque tiene un poquito más de intensidad y bueno, esa y a lo mejor la New York Cheese, que fue una hamburguesa que en el 2019 nos dio también ese boom con unos quesos fundidos, toques dulces en la hamburguesa dentro de algo clásico, muy rollo americano, dulce y salado, que yo creo que esas dos se han mantenido durante todos estos tiempos ahí en el top.
1: Bueno, seguro que ahora se le añade la perla, estoy segura. Oye, y una cosa, ¿hay también modas en las hamburguesas? ¿También va por tendencias, como pasa en tantas cosas?
0: Sí, hay mucha moda. Bueno, hace 5 años hasta aquí pues ha habido un boom, pero sobre todo un boom en las Smash Burger, que son unas hamburguesas que la metodología es aplastarla, crear una costra, muy rollo americano, que yo realmente no las he llegado a comer así tanto en Estados Unidos, tan aplastadas. Pero bueno, ha venido ese boom de hamburguesas al cual nosotros, la verdad, no nos hemos unido. Primero y principal porque nosotros usamos parrilla y entonces no vale hacerlas en la parrilla. Y segundo porque somos fieles a nuestra hamburguesa gordita, a un disco donde realmente la calidad del producto, que es lo que defendemos, se note, ¿no? Porque al final en la otra pues no se nota la calidad. Entonces, bueno, ha habido bastantes modas y es verdad que también tengo que decir que las hamburguesas y los demás sitios de hamburguesas también han ido mejorando con el tiempo, ¿eh? O sea, ya se nota que eligen mejor la carne, que eligen mejor los panes, en fin, o sea, ya ha habido una evolución a mejor de cuando nosotros empezamos hace 10 años a lo que hay actualmente ahora mismo en el mercado, no solamente la bistroteca, sino todos o casi todos los que nos rodean que hacen hamburguesas.
1: Bueno, como digo, están celebrando aquí en la bistroteca estos 10 años que han dado también para tener otro local. Son dos locales muy cerquita el uno del otro, en el centro de Madrid, en el Paradiso Salamanca, de la bistroteca. Y esto lo que ha creado es una gran comunidad, porque es que tenéis auténticos fieles, ¿eh? Amigos que os son fieles y que son de todas las profesiones, incluidos también muchos chefs, muchos cocineros. ¿Qué me podéis contar de esta comunidad de fieles de la bistroteca? Luis, pero cuéntame.
2: Bueno, pues la verdad muy muy contentos, ¿no? De haber creado esa comunidad tan fiel de gente del sector, de gente que empezaron siendo clientes y se han convertido al final en familia, porque ya los ves así después de tantos años conociéndoles y viniendo a casa, que al final es muy bonito, ¿no? Porque el día a día, el estar aquí, pues intentas, aparte de con los que ya vienen, con los que vendrán también, ¿no? Intentar conseguir eso, intentar que se sientan tan cómodos como si estuviesen en su casa y que al final es, pues lo vean más como un hogar, ¿no? Y yo creo que eso es lo bonito que se siente cuando vienes aquí a la bistroteca, que se nota en el ambiente, se nota en el trato, se nota en todo, ¿no? Y al final yo creo que eso para nosotros, o en este caso para mí, pues hace mucho la diferencia, ¿no? En el día a día y en lo que tú decías al principio también, ¿no? De que es un trabajo duro. La hostelería no deja de ser un trabajo complicado, ¿no? Porque al final son todos los días estar ahí, intentar llevar el listón. Y yo creo que si lo llevas por ese lado de intentar que la gente se sienta feliz y tú disfrutar de eso, pues al final es lo más bonito, es lo que hace que todos los días te levantes y quieras venir a darlo todo.
1: Además que habéis hecho hasta un documental. Sobre este décimo aniversario con vuestros amigos de aquí, esta comunidad de la Bistroteca. No sé, un poquito, ¿dónde se puede ver? Contadnos y detallarnos un poquitín qué es lo que se dice. Ahí yo ya lo he visto, ¿eh?
0: Bueno, mira, queríamos hacer algo diferente, ¿no? Queríamos hacer que realmente no contásemos nosotros qué les había parecido durante estos 10 años la Bistroteca. Y nos pareció muy bonito, pero también nos ha sido difícil porque elegir solo 10 voces... y que nadie se sienta ofendido, ¿por qué no a mí? Es complicado porque, como bien dice Luis Fer, tenemos una comunidad muy grande de gente que nos quiere mucho, que nos aprecia, y les llamamos, escogimos un poco en diferentes sectores, diferentes personalidades, y dijimos, bueno, vamos a escoger clientes, familia, amigos, gente gastro que viene, gente de la profesión, a ver qué opinan de nosotros. Nosotros simplemente hicimos preguntas, no les pusimos de verdad una pistola para que nos dijeran lo que quisiéramos oír, y queríamos ese calor que estaba diciendo Luis Fer, de verdad, pues yo creo que se ha visto en ese documental, que lo dijesen ellos con sus palabras, lo que sentían cuando venían a la Bistroteca y lo que han vivido estos 10 años. Ese documental que lo podéis ver en el YouTube de la Bistroteca y que, bueno, que seguro que os va a emocionar tanto como nos ha emocionado a nosotros.
1: Claro que sí, pues nada, nosotros solamente os tenemos que dar la enhorabuena por estos 10 años a Vanessa San José, a Luis Fernando Galvis y también a Alessandra Galvis, que no está aquí ahora con nosotros, pero que está también aquí trabajando en la Bistroteca desde el principio, claro que sí, fundadora. Pues eso, enhorabuena por este décimo aniversario y sobre todo os deseamos que vengan como mínimo otros 10 y otros 10 y otros 10 más, porque lo que hacéis con vuestro trabajo es hacer disfrutar, ¿no?, a la gente con vuestras hamburguesas, así que enhorabuena de verdad y gracias por recibir a Enclave Turismo.
0: Gracias a ti por todo, muchas gracias.
2: Muchísimas gracias, ha sido todo un placer.
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0: La perla es la hamburguesa que conmemora los 10 años de la bistroteca, así que de una perla a otra, nada mejor que la canción de Rosalía para despedir en Clave Turismo.
1: Así terminamos hoy. 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
1: ¿Qué tal? Bienvenidos a la hinchada deportiva en Radio Exterior de España. Hoy es viernes 24 de julio. Han pasado ya 5 días desde que la selección española de fútbol se proclamó campeona del mundo en Nueva Jersey y los jugadores y el cuerpo técnico siguen recibiendo homenajes a lo largo y ancho de nuestro país. De los últimos 5 mundiales, España ha ganado 2. De las últimas 5 Eurocopas, la selección ha levantado el trofeo en 3. Es decir, de 10 grandes torneos, la Roja ha ganado 5. Y las cifras y los récords no terminan aquí. Carlos Welling, muy buenas.
2: Muy buenas, Dani, ¿qué tal? Y no terminan aquí porque España es también la actual campeona olímpica y la actual campeona del mundo femenina. Además, tras vencer a Argentina, la selección de Luis de la Fuente ha superado el récord como invicta con 38 partidos sin perder.
1: Unos datos que magnifican aún más lo conseguido por la selección y el momento que vive el fútbol español a nivel de selecciones. Empezamos la hinchada de los viernes en Radio Exterior de España con Carlos Welling en redacción, Cristina Dorado en la producción y Javier Campos en el control de sonido. Y también nos acompaña aquí en nuestro estudio nuestro colaborador David Sánchez Cañete. Cañete, muy buenas.
3: ¿Qué tal, Dani? ¿Qué tal, Carlos?
1: ¿Has asimilado ya que España es campeona del mundo o aún te cuesta creerlo?
3: Solamente han pasado 5 días. Todavía es imposible de creer, ¿no? ¿O qué? ¿Seguimos pensando que estamos viviendo en un sueño o cómo?
1: A mí me cuesta, todavía tengo que seguir pellizcándome
3: pero
1: para
3: si
1: hacerme
3: allí,
1: una idea.
3: Pero si tú estabas allí, tú eres el primero que tiene que saber que es real.
1: Sí, pero cuesta asimilarlo. Bueno, pues reciban un saludo a quien les habla, Daniel Riobó. En este programa analizaremos la repercusión de la victoria de la selección española, esas celebraciones y también las consecuencias para algunos de los jugadores. Pero antes vamos a repasar otras noticias de la actualidad polideportiva.
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1: Pues comenzamos el programa repasando las noticias más destacadas en el mundo polideportivo con la ayuda de Carlos Welling. Este fin de semana, últimas 3 etapas del Tour de Francia que entra en su recta final y continuará recorriendo los Alpes con Tadej Pogačar acariciando su 5º título en la ronda francesa.
2: Tras el abandono de Vingegaard esta semana por su caída, el esloveno lidera la clasificación por delante de Remco Evenepoel a más de 4 minutos y del mexicano Isaac del Toro a más de 7. 3 etapas decisivas para decidir el resto del podio que incluirán un doble ascenso al mítico Alpe d'Huez.
1: Y en atletismo hoy arranca el Campeonato de España Absoluto en Málaga con las primeras finales y rondas clasificatorias.
2: En las pruebas de esta mañana, Dani, los 10.000 metros marcha recién terminada y donde Paul McGrath se ha impuesto con un tiempo de 38-23. Y luego tenemos también lanzamiento de disco en estos momentos en marcha con Inés López, que parte como favorita. Además, también viviremos durante esta mañana el duelo entre María Vicente y Sofía Cosculluela en Heptaldón.
1: Y en baloncesto, el seleccionador nacional Chus Mateo ha anunciado la lista de convocados para medirse a Portugal y Grecia en la fase de clasificación para el próximo Mundial de Qatar de 2027.
2: Con 15 protagonistas, la convocatoria cuenta con la presencia de 9 miembros de la Liga Endesa, con nombres como los de Billy Hernán Gómez o Darío Brizuela y también jugadores de NBA como Santi Aldama, Adai Mara o Hugo González.
1: Y en piragüismo, España arranca con éxito el Mundial de Slalom, la primera cita puntuable en la carrera hacia los Juegos Olímpicos de Los Ángeles 2028.
2: David Llorente ha estrenado el medallero nacional tras colgarse el bronce en la prueba contrarreloj de kayak cross, encabezando a un grupo de 7 palistas españoles clasificados para las rondas eliminatorias.
1: Y cerramos con waterpolo, donde la selección española femenina se clasifica para las semifinales del Mundial de Sídney tras ganar a Hungría 8-7, mientras el conjunto masculino ha quedado eliminado tras caer en los penaltis frente a Austria.
2: Las chicas de Jordi Valls lograron la remontada en el último minuto con goles de Queralt Bertrán e Irene González y peor suerte para el equipo masculino ante la anfitriona Australia a pesar de los 7 tantos de Bernat Sanahuja.

0: Escuchamos a Shakira. Parece que cada vez que la cantante colombiana canta la canción oficial del Mundial nos trae suerte. Pues tras el repaso de esas noticias polideportivas, volvemos a hablar del éxito de la selección española de fútbol. Y como saben, aquí en La Hinchada queremos estar cerca de los aficionados al deporte y en este caso a la selección. Uno de ellos, uno de estos aficionados españoles que ha estado siguiendo a la selección en este periplo mundialista, ha sido el gallego coruñés de Ordes, Roberto González Campos, que nos escucha al otro lado del teléfono. Hola Roberto, bienvenido a La Hinchada de Radio Exterior de España.
1: Hola Dani, buenos días, ¿qué tal estamos?
0: Bueno, cuéntanos Robert, ¿cómo estás? ¿Cuándo volviste a casa y has asimilado ya que somos campeones del mundo o todavía sigues pellizcándote para creerlo?
1: Bien, pues a ver, llegué aquí a Galicia el martes por la tarde, después de unas orillas de conexiones internacionales y de vuelos. Cansado, pero contento, como todos. Y bueno, la verdad es que sí, cuesta un poco de asimilar, pero bueno, yo tenía mucha confianza en este equipo, la verdad.
0: Y Roberto, has estado siguiendo a la selección buena parte del Mundial. Cuéntanos, ¿cuándo viajaste y qué partidos has podido seguir in situ allí en Estados Unidos?
1: Pues los he visto todos, excepto los tres primeros de la fase de grupos. Este Mundial era muy largo y había que priorizar, y prioricé poder ver la final, claro.
0: ¿Y desde cuándo sigues a la selección, Roberto? Cuéntanos, ¿a qué partido sueles ir, además de las... porque no solo vas a las fases finales, ¿verdad?
1: Pues no, la verdad, bueno, desde el 2012 que empecé en la Eurocopa de Ucrania y Polonia, pues he estado en todas las fases finales de Mundiales y Eurocopas, menos en la de Qatar, que por las fechas en las que se celebró, pues no me era compatible con mi trabajo. Y luego, pues he ido a bastantes partidos de fases de clasificación para Eurocopas, Mundiales, Nations, bueno, por Europa.
0: Y además, Roberto, perteneces a la peña oficial de la selección española, a Marea Roja Fans. ¿Cuántos aficionados de la peña habéis estado en el Mundial aproximadamente?
1: Pues no te sabría decir exactamente. Sé que, por ejemplo, en la final éramos unos 450 de la peña. Es una peña que desde que la creamos en 2012, que empezamos 60 aficionados de toda España con ese proyecto, pues ha crecido mucho y ahora pues ronda las 800 personas de toda España. Y claro, es muy difícil llevar una contabilidad de quién está y quién no está, porque como somos de diferentes puntos de España, unos van a los primeros partidos, luego se vuelven, luego regresan, pues es muy difícil llevar la cuenta. Pero bueno, en la final creo que éramos sobre 450.
0: ¿Y crees, Roberto, que con peñas como Marea Roja poco a poco se está gestando esa cultura de la selección que existe en otros países con más tradición en seguirla y que poco a poco también se está instaurando con la selección española?
1: Pues sí, creo que ponemos nuestro granito de arena para que poco a poco la afición española pues se vaya concienciando de que es algo bonito seguir al equipo de tu país. Y también para muchos que a lo mejor no se atreven a dar el paso porque van solos o van con un amigo o con una pareja, pues que se sientan integrados y vean más fácil el poder asistir a partidos de la selección en Mundiales, Eurocopas, y poco a poco cada vez seamos más, claro.
0: Porque además de presenciar los partidos, de conocer distintos países y ciudades, el ambiente es magnífico y supongo que en tu caso también tendrás muchas anécdotas. ¿Hay alguna de la que te acuerdes en este Mundial o en torneos anteriores?
1: Bueno, a ver, como tú sabes, en estos torneos pues siempre hay un millón de anécdotas que salpican los viajes, desde vuelos cancelados, desde retrasos, dormir en aeropuertos, llegar a hoteles que tienes reservados y que no existen o que están cerrados. Hay multitud de de detalles. Mira, por ejemplo, te contaré este, en este viaje, después del partido de Los Ángeles en cuartos de final contra Bélgica, un grupo de la peña, pues alquilamos una furgoneta y recorrimos la ruta de la costa del Pacífico desde Los Ángeles a San Francisco. Y el día que llegamos a San Francisco, hacemos el check-in en el hotel, dejamos nuestras cosas, bajamos a cenar y salta la alarma de incendios. El hotel, había un incendio en el hotel. De ahí aparecen dos camiones de bomberos, la policía. Bueno, al final, pues se quedó en un susto. Había explotado la batería de un móvil en una habitación y había prendido fuego un colchón y se quedó en poca cosa, pero bueno, el susto no nos lo quitó nadie.
0: Pues menos mal que quedó en un susto. Y además, de buen aficionado, Roberto, también eres un buen analista del aspecto futbolístico. ¿Cuál dirías que es, a tu juicio, la clave de esta selección de Luis de la Fuente, que ha conseguido poner una nueva estrella en su camiseta?
1: Pues mira, yo lo he dicho siempre, desde hace años, yo digo que hay selecciones que individualmente puede ser que tengan mejores jugadores que nosotros en algunos puestos, en otros, pues yo creo que tenemos a los mejores del mundo, pero la base de esta selección es que es un equipo y que juegue quien juegue, saben a lo que juegan, tenemos el dominio total de los partidos desde hace muchos años, y es muy difícil que nos metan mano. Yo siempre digo que es posible que perdamos algún partido porque las otras selecciones tienen buenos equipos y buenos jugadores, pero no hay ningún equipo mejor que España. Puede haber mejores individualidades, pero el equipo que tenemos nosotros, eso es... Hoy por hoy creo que no hay comparación con nadie.
0: Y al final se trata, el fútbol es un deporte de equipo y no de individualidades, con lo cual yo estoy totalmente de acuerdo en que esa es la clave del éxito de este equipo. Pues antes de despedirte, Roberto, voy a darte una pequeña sorpresa. Vamos a escuchar... Suena, ¿verdad, Roberto?
1: Sí, hombre, cómo no.
0: Porque Roberto también es seguidor y abonado del Deportivo de La Coruña, que vuelve a Primera División. Una noticia muy positiva, porque al final es uno de los equipos con una de las mejores aficiones y un histórico de nuestro fútbol. Así que mejor verano imposible para ti, Robert, ¿verdad?
1: Pues sí, la verdad es que con el Depor llevamos unos años de sufrimiento deportivo. Que como tú dices, gracias a que tenemos una gran afición, pues lo hemos ido llevando lo mejor posible, pero bueno, siempre se echa de menos pues estar en la máxima categoría, y este año, gracias a Dios, hemos podido regresar. Esperemos que consigamos aguantarnos por mucho tiempo y recuperar esos partidos importantes en los grandes escenarios del fútbol español, y quién sabe si algún día otra vez en el europeo.
0: Porque ha sido un gran verano para Coruña. No solo el Deportivo ascendió a Primera, sino que también el Leima Coruña ascendió a la Liga ACB de baloncesto. Robert, ¿crees que también, ahora que el Depor va a estar en Primera, podría tener algún jugador en la selección? A mí se me ocurre uno de los grandes talentos del fútbol español. No es gallego, pero está encantado de jugar en el Depor y se llama Yeremay. ¿Qué piensas?
1: A ver, el talento de Yeremay es de esos que se ven pocas veces, salvando las distancias, porque todavía no ha jugado en Primera ni ha demostrado en los grandes escenarios lo que puede hacer. Es una cosa parecida a Lamine Yamal, deja jugadas inverosímiles a veces. Hay que ir con pies de plomo, digamos, para decir estas cosas, pero sí es verdad que tiene un talento descomunal. Hay otro chico que es madrileño, que vino del Atlético de Madrid, como Mario Soriano, que me parece un jugador tremendo. Y luego, bueno, pues hay jóvenes, tenemos gallego, tenemos a David Mella, que es un velocista y de extremo es imparable, pero bueno, todos estos chicos, nosotros los tenemos en gran estima y sabemos que son grandes jugadores, pero tienen que demostrar en primera división lo que son capaces de hacer. Yo sí creo que en algún momento pueden llegar a dar el salto.
0: Pues veremos si confirman esas expectativas en primera. Roberto González Campos, aficionado a la selección española, ya de vuelta del Mundial de Fútbol de Estados Unidos, Canadá y México. Muchas gracias por atender a la hinchada de Radio Exterior de España. Que disfrutes mucho el verano y la próxima temporada con los nuevos retos de la selección y la liga que comenzará en menos de un mes. Muchas gracias, Roberto.
1: Muchas gracias a vosotros. Un saludo.
0: Un saludo.
2: El centro, Nico, de cabeza. Ahí está.
3: ¡Viva España! ¡Somos los mejores!
4: ¡Viva España! Muy feliz, muy feliz.
5: Locos, locos perdidos ahora mismo.
6: El fútbol ha sido justo. España merecía ser campeona del mundo.
7: Muy importante para este grupo. Muy especial para mí. Quizás un jugador que ha sido muchas veces injustamente criticado. Y que hoy... es historia del fútbol español. Vamos a cantar juntos. Ferran, Ferran, Ferran, Ferran.
0: Pues ya lo han escuchado, son los sonidos de la final del Mundial del domingo y de las celebraciones multitudinarias del lunes en Madrid, donde más de 2 millones de personas se echaron a las calles para recibir a la selección española. Y es que vamos a abrir ahora tiempo de tertulia analizando ese segundo título mundial de España con nuestro colaborador habitual, David Sánchez Cañete, y con nuestro compañero Carlos Welling. Cañete, ¿qué tal? ¿Has celebrado ya el título lo suficiente? ¿Habías hecho alguna promesa especial si España ganaba? Cuéntanos.
8: Todavía no he celebrado lo suficiente. He hecho la promesa de no afeitarme, pero yo creo que ya va a tocar, ¿no? Yo creo que dejarme así la barba de una manera tipo chanquete no es conveniente, pero bueno, yo creo que todavía no se ha celebrado. Fue domingo, la celebración multitudinaria fue el lunes, bueno, llega el fin de semana, ¿no? Estamos a viernes, se podrá hacer alguna cosita y recordarlo sobre todo, el volver a ponerse el partido y disfrutarlo de otra manera.
0: Yo tengo que verlo también porque, bueno, estuve de vacaciones en el estadio, tuve la suerte de vivirlo allí y me gustaría verlo también reposadamente. Antes de la final, Cañete, hablamos por WhatsApp y me decías que temías el arbitraje del esloveno Slavko Vincic. Podemos decir que en caso de duda, las decisiones arbitrales no nos favorecieron precisamente con ese primer gol anulado a Nico Williams por una supuesta falta de Mikel Merino a Otamendi, pero es que además los argentinos se han quejado del árbitro.
8: Bueno, tienen razón. La verdad es que es el recurso del pobre, ¿no? O el recurso de la persona o del equipo, del grupo de futbolistas que no han dado la talla. Creo que hizo una final deplorable Argentina. Nada que ver con el equipo de hace 4 años. Creo que ha habido futbolistas que han abandonado la selección que son necesarias en el grupo de Leo Scaloni, que ha sido el único junto a Lautaro y alguno más, el Flaco López, que yo creo que ha dado la talla como persona, como deportista, por encima de ser miembro de la selección argentina. Creo que hay muy pocos que se libran. Y luego lo del tema del arbitraje, primero me sorprendió que fuese un europeo en un partido entre un europeo y un sudamericano. Me sorprendió mucho que fuese el esloveno, y luego la verdad es que yo tenía más confianza en la labor del árbitro al ser europeo, pero fue todo lo contrario. Creo que el gol que anula a Nico Williams es un gol legal. Creo que te tienes que creer el fuera de juego de Ferran Torres en la posibilidad de ese segundo gol. Creo que nos anularon, para mí, creo que nos anularon 2 goles legales, porque el segundo yo no me creo lo que dice la FIFA en esa acción. Y luego, pues todo lo que vimos, permitiendo el juego sucio, la expulsión no tenía más remedio porque si no quedaba retratadísimo. Con la expulsión de Enzo Fernández, y yo creo que bueno, que España se impuso a los elementos. Yo creo que por encima de todo al árbitro, a los futbolistas contrarios, y bueno, yo creo que hizo justicia al mundo del fútbol.
0: Hablabas de que Lionel Scaloni ha sido uno de los pocos que ha reconocido esa superioridad de España. Vamos a escuchar lo que decía.
9: Perdimos porque ellos fueron mejores, chicos, ¿no? Hay que reconocerlo, hay que reconocer que jugaron mejor. Nosotros seguramente llegamos justo, es la realidad, pero hay veces que está bueno reconocer, y eso creo que nos va a hacer mejores.
8: Mira, te digo una cosa, Scaloni le ha dado mucho a España. Y yo creo que él, como le debe tanto a España, también se acuerda de que un día jugó en la Liga Española, un día pues tuvo como compañeros a rivales, que ahora pues lógicamente ya no juegan porque están todos retirados. Pero yo creo que de una manera muy, muy directa, felicitando a la selección española y comportándose de una manera absolutamente deportiva, todo lo contrario que Leo Messi. Messi ha sido criado en España, ha sido criado en Cataluña. Todo lo que le debe el fútbol, o todo lo que Messi le debe al fútbol, se lo debe también en parte al fútbol español, donde se crió. Y la imagen tan lamentable, dándole la espalda como capitán de la selección argentina, dándole la espalda cuando España levanta el trofeo de campeón del mundo, en el que solo hay un futbolista, que es el Flaco López, que da la cara y se queda a ver cómo España levanta la Copa del Mundo, para mí fue lo peor de toda la final, de todo el Mundial y de toda la historia de los Mundiales. Sinceramente lo digo. O sea, esa imagen de los jugadores dándole la espalda a la selección española, salvo uno, que es el Flaco López, que yo, vamos, chapó por él, igual que por Scaloni, por estas palabras, y Lautaro, que creo que han sido los pocos que se libran. Yo creo que una de las imágenes más tristes de la historia del Mundial es Argentina no felicitando a los campeones del mundo.
10: Y ya lo hablamos fuera de micros antes, Cañete.
8: Sí.
10: Al final, una final a la que ha llegado Argentina, desde mi punto de vista, poco merecida, porque sí, después del partido contra Egipto yo creo que se debería de haber quedado fuera. Messi, uno de los promotores, uno de los que promovió que todo el conjunto argentino, toda la selección albiceleste, diese la espalda mientras Rodri levantaba la copa. Scaloni, has mencionado que jugó mucho tiempo aquí en España, jugó en el Mallorca, jugó en el Deportivo y también durante su formación como entrenador, y yo creo que por eso mantuvo un discurso muy coherente, fue educado, fue criado por Luis de la Fuente en aquellos cursos de entrenador.
8: Correcto.
10: Antes de llegar a donde está, para mí un excelentísimo entrenador y una gran persona en comparación con todo el equipo que les rodea y con todos los jugadores, porque la acción, por ejemplo, de Roberto Ayala tras el partido con Dani Olmo también es para mirárselo.
8: Y dice, y luego dice, ya cuando me encuentro otra vez con Dani Olmo, le pediré perdón. Ya veremos cuándo coincide.
10: Eso es.
8: Yo cuando coincide Ayala con Dani Olmo, ¿cuándo van a coincidir? El partido de la finalísima que dicen que ahora que se va a jugar en noviembre. Bueno,
0: eso os quería comentar, que además a la tangana al final del partido también se han unido las teorías conspirativas, la recogida de 60.000 firmas para que se repita el partido.
10: Es alucinante.
0: Y la petición, como comentaba Cañete, de que se dispute la finalísima para vengar la derrota. ¿Qué os parece todo esto?
8: Yo ahora mismo niego. Yo ahora mismo soy España y me niego a jugar la finalísima. Como se negó Argentina a jugar contra España porque sabía que la que le iban a caer. Yo soy España y me niego. Yo digo, mira, ya no está en nuestra preparación de cara a la Eurocopa o de la Nations League, ya no está enfrentarme a una selección como Argentina, ya tuvimos la oportunidad, no quisisteis, ni en campo argentino, ni en campo español, ni en campo neutral, no quisieron. Yo soy la selección española, yo soy la Federación Española de Fútbol y esa fecha la dedico a otra selección. Ahora sí te interesa, ¿por qué? Porque quieres, ahora vas a plantear un partido ahí embarrado, posiblemente en España, para crear más animadversión al pueblo argentino, que no tiene culpa de nada, la mayoría.
10: He leído que se habla de jugarlo en Qatar en noviembre, de que España tendría la posibilidad de llevar categorías inferiores, que no tiene ningún sentido el llevar a chavalines allí para que se enfrenten
8: a pegarse
10: con aires de venganza por parte de los argentinos.
8: Ese partido sobra, sobra absolutamente, igual que si hacía falta la finalísima, no quiso Argentina, ahora Argentina sí quiere la finalísima, ¿para qué? Para que sigan dando patadas, para que se embarre un partido que debe ser una fiesta entre los dos últimos campeones del mundo, o el campeón de Europa contra el campeón de América. ¿Para qué? ¿Para qué? Es un absurdo. Espero que la Federación Española de Fútbol pues piense que ese partido no debe de disputarse.
0: Quizá haya que esperar un poco porque ahora están los ánimos muy caldeados. Vamos con otro tema del que hemos hablado estos últimos días. Se ha conocido el 11 ideal del Mundial. El equipo conformado, elegido por los fans como el mejor del Mundial, ha quedado así: en la portería el portero caboverdiano Bociña, en defensa Pedro Porro, Upamecano, Lisandro Martínez como centrales, Cucurella en el lateral izquierdo, en el medio del campo Rodri, Bellingham y Olís, y como delanteros Messi, Mbappé y Haaland. Sorprende que, habiendo encajado solo un gol España, España, algo inédito hasta ahora en la historia de los mundiales, no se haya incluido ni a Unai Simón, ni a los dos centrales de España, Aymeric Laporte y Pau Cubarsí, que ni siquiera fueron propuestos por la FIFA ni podían ser votados. ¿Qué os parece, Cañete, bueno, Carlos?
8: Lo de Unai Simón me parece absolutamente lamentable, por muy mediático, por muy... buen portero que haya demostrado ser bociña, que hasta llegar al Mundial nadie le conocía. Unai Simón es historia de los Mundiales, un solo gol encajado, el portero con más minutos sin encajar goles en toda la historia de los Mundiales. Una vergüenza absoluta que no esté Unai Simón en la portería, y mira que yo siempre he tenido dudas con el portero del Athletic, y lo tengo que reconocer, me ha tapado la boca totalmente.
10: Yo creo que ese ha sido uno de los factores que le ha afectado. Iba con la etiqueta de tapado, de discutido, de ser a titular o no, pero luego ha hecho un Mundial en el mundial que, nos ha callado la boca a todos.
8: Es el mejor portero del Mundial, sí, pero sí. Qué bociña ni qué...
10: Ha hecho menos o más paradas que Bociña, que al final, pues sí.
8: Claro, y luego el tema de los centrales. Si no quieres meter a los dos, vale, pero si nombras a Pau Cubarsí, el mejor jugador joven del Mundial, y no le metes tampoco en el 11, que no quieres meter a cuatro jugadores de la selección española copando la defensa y la portería, que es lo que tenía que hacer, porque es un equipo que ha encajado un solo gol en todo el campeonato, que no quieres meter a los cinco jugadores de la defensa de España, bueno, pues metes a Upamecano. Yo Lisandro no lo entiendo, que esté en el 11 ideal, yo meto ahí a Cubarsí, y luego para que no quede una defensa española, los cuatro de defensas y el portero, pues puedo meter a Upamecano o a cualquier otro central que tú quieras, pero que no esté Cubarsí, sea el mejor jugador joven del Mundial. Luego de ahí para adelante, yo creo que es todo lógico. Rodri, Bellingham, Olise, Messi, Mbappé y Haaland, es lo normal.
0: Pues si os parece, tenía un montón de temas que comentar, los cambios en los banquillos, los jugadores españoles que pueden cambiar de equipo. Bueno, a modo de despedida de este bloque de fútbol, recordamos que la selección española estrenará su segunda estrella de campeona del mundo el 26 de septiembre ante Inglaterra en Wembley, en el partido que España jugará de la Nations League tras la victoria ante Argentina en Nueva York, y tres días después estrenará esa segunda estrella en territorio español en el Ramón Sánchez Pizjuán de Sevilla el 29 de septiembre ante Croacia. Pero bueno, el lunes seguimos comentando todos estos aspectos y las consecuencias del Mundial, porque ahora vamos a hablar un poco de atletismo. Pues esta canción es Estrellas del Atletismo, de Belán Sebastián, porque antes de terminar la hinchada de hoy vamos a hablar de atletismo, porque este fin de semana se disputa el Campeonato de España de Atletismo al aire libre en Málaga. Ya nos adelantaba Carlos en las noticias breves las primeras finales disputadas, y es un campeonato especialmente importante porque en él se decidirán los últimos atletas que representarán a España en el Campeonato de Europa de Atletismo de Birmingham del próximo 10 al 16 de agosto. Carlos.
10: Sí, Dani, ¿qué tal? Es la edición número 106 del Campeonato de España de Atletismo. Se está disputando desde esta mañana en el Estadio Ciudad de Málaga, como mencionabas. Serán 6 sesiones, 3 de mañana y 3 de tarde, hoy viernes, mañana sábado y el domingo, y se podrán ver a través de Teledeporte y del streaming de RTV Play.
0: Y sobre la pista, Carlos, coméntanos cuáles son las pruebas más esperadas sobre el tartán de ese Estadio Ciudad de Málaga.
10: Pues, Dani, se coronarán 38 nuevos campeones de España absolutos. Uno de los grandes atractivos del fin de semana será ver de nuevo en acción a la plusmarquista nacional de heptatlón María Vicente, y la atleta Cata Catalana defiende el título logrado la pasada temporada tras haber superado una larga lesión que la ha tenido mucho tiempo fuera de las pistas. También regresa al Campeonato de España la saltadora de longitud Tessy Ebosel, 17 meses después que se rompió el talón de Aquiles. Una suerte.
0: Y un Campeonato de España donde también va a brillar con luz propia el medio fondo del atletismo español, que vive un gran momento. ¿Qué pruebas nos traerá, Carlos?
10: Pues el medio fondo volverá a convertirse en uno de los platos fuertes de la competición. Tenemos a Mohamed Atawi y Rocío Arroyo, que buscarán en los 800 revalidar el oro de la pasada edición frente al el empuje de rivales como David Barroso, que es el líder español del año, o el siempre candidato Elvin Josué Canales. En categoría masculina tenemos a estos candidatos, y en femenina Marta Mitjans o Lorea Ibarzábal. En 1500, con Mariano García, campeón del mundo en pista cubierta el pasado mes de marzo en Torun, en Polonia, buscará su primer título nacional en la distancia ante Adrián Ben, líder del año, el gallego Ignacio Fontes o el recién llegado a la élite Carlos Sáez. Y en categoría femenina, Rocío Garrido y Marina Martínez aparecen como favoritas al título.
0: También el fondo y la velocidad tendrán pruebas muy disputadas. De todo ello les hablaremos el lunes, y ya saben, si les gusta el atletismo, este fin de semana podrán disfrutarlo a través de los canales especializados de Radio Televisión Española.
11: Son las 7, las 6 en Canarias.
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11: Son ya 45.000 las personas afectadas, entre evacuados y confinados por el incendio en la Sierra Oeste de la Comunidad de Madrid, que avanza a gran velocidad por el viento con rachas de hasta 40 kilómetros por hora, motivo por el que no se descartan nuevos desalojos. Vamos a escuchar en directo a Francisco Martín, al delegado del Gobierno en Madrid.
13: San Lorenzo del Escorial. El fuego se dirige hacia allí y vamos a establecer las líneas de defensa para proteger este municipio, el Escorial en primer lugar y después San Lorenzo. Pido prudencia, pido a todos los vecinos del Escorial y de San Lorenzo que atiendan a las indicaciones que van a recibir y además que cuando observen que ha llegado la Policía Nacional a esos municipios, sepan que el objetivo de la Policía Nacional es acompañar en este dispositivo y aunque sea fuera de su demarcación, trabajar conjuntamente con todos nosotros para asegurar el posible confinamiento que pueda darse en los municipios del Escorial y San Lorenzo. Por lo tanto,
11: a esta hora la presidenta de la Comunidad de Madrid se reúne con los alcaldes afectados por este incendio, mientras siguen llegando evacuados a los 6 municipios donde han habilitado pabellones. Volvemos al polideportivo de Villaviciosa de Odón con Francisco Pérez. ¿Cuál es la situación?
14: Hola, buenas tardes. Aunque la mayoría de los evacuados busca refugio en casa de familiares o amigos, otros no tienen esa red de apoyo. A este pabellón de Villaviciosa de Odón vemos muchas personas mayores y también familias con niños. Según llegan, se les registra y se les explican las reglas básicas. Ya les han dicho que como mínimo aquí van a pasar los 2 próximos días. Gente que en muchos casos, nos contaban, salían de casa casi con lo puesto.
15: Yo, mire, un vestidillo y una braguita, por si acaso.
16: No es que hayamos salido, que nos han echado.
15: A mí yo decía, mira, que yo no me importa, me muero en casa. Pero claro, no os podéis quedar.
14: Con nada que hacer, se busca sobre todo información sobre el incendio y las noticias que llegan no son nada buenas.
11: De momento las autoridades descartan que este incendio se una con el de Burgo Hondo en Ávila. Carlos Novillo es el consejero de emergencias.
17: Seguimos muy atentos al incendio de Burgo Hondo, no ha traspasado todavía la Comunidad de Madrid. Está cogiendo un componente más norte del que se preveía y por tanto tenemos la esperanza de que no corone y luego que si corona no caiga hacia la zona de San Martín de Valdeiglesias.
11: Precisamente el ministro del Interior, Fernando Grande Marlaska, ha llegado al puesto de mando avanzado en Navaluenga, en Ávila, para comprobar cómo evoluciona este fuego, donde hay desalojadas unas 4.500 personas, además de numerosas poblaciones confinadas. Como les hemos avanzado en Radio Nacional de España, la Guardia Civil ha detenido a una persona y otra está siendo investigada por provocar el incendio por usar maquinaria prohibida por el SEPRONA. La defensa de José Luis Rodríguez Zapatero niega que presentara el incidente de nulidad fuera de plazo y pide al juez Calama que rectifique, que admita esa nulidad de las actuaciones que se siguen contra el expresidente del Gobierno. Explican sus abogados que no fue hasta el 27 de mayo, como pronto, cuando pudieron conocer las diligencias de investigación de la Fiscalía y no el 25, como señala el juez Calama. Por lo tanto, no habrían transcurrido los 20 días previstos por la ley para su interposición. Y en los mercados, las bolsas europeas terminan en verde con subidas especialmente destacadas para el IBEX 35, cierra con un avance del 1,6% y se acerca a los 19.600 puntos. En cuanto a Wall Street, se mantiene con pocos cambios y de nuevo con el lastre de algunas grandes tecnológicas relacionadas con la inteligencia artificial y el petróleo continúa a la baja. El Brent de referencia en Europa retrocede un 5% y se va hasta los $95 por barril. En los deportes, LeBron James jugará las 2 próximas temporadas en Filadelfia. Gonzalo Acuña, buenas tardes.
18: ¿Qué tal? Buenas tardes. Era una de las decisiones más importantes del mercado de agentes libres de la NBA y la ha tomado el jugador de 41 años que firma un contrato por 2 años con los Sixers, donde va a intentar conseguir su cuarto anillo. Era un fichaje que tenía en vilo en las últimas semanas, incluso a ciertos gobernadores de los estados de Estados Unidos, porque LeBron James era el único que podía decidir sobre su futuro. Además, en ciclismo, Pogacar ha sentenciado prácticamente su quinto Tour de Francia, lo ha hecho en Alpe Duez con una exhibición consiguiendo su quinta victoria parcial. Ebenepoel y Del Toro se asientan en un podium del que se aleja definitivamente Juan Ayuso. Y en fútbol, amistosos de pretemporada esta tarde, a esta hora en Valdebebas, a puerta cerrada, juega el Real Madrid de Mourinho contra el Alcorcón y esta noche a las 8 también en su ciudad deportiva debuta el Barça de Flick ante el Europa.
11: Y tenemos una noticia de última hora sobre esos incendios de la Sierra Oeste de Madrid. Se va a enviar un Esaler para evacuar Zarzalejos y Navalagamella. Ya saben que hay unas 45 5.000 personas afectadas entre evacuados y también confinados. Actualizamos toda la información a las 7:30, a las 6:30 en Canarias en el informativo 24 horas con Rosa María Moyo.
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20: España es el segundo país de la Unión Europea con más bosques, solo superado por Suecia. Encinas, robles, pinos, eucaliptos, hayas y castaños se extienden a lo largo y ancho de nuestro país, ocupando una superficie de 28 millones de hectáreas. Los ecosistemas forestales son un preciado recurso natural indispensable para la vida. Regulan la temperatura, disminuyen la contaminación y los efectos que genera el cambio climático y además son las mejores fábricas de oxígeno y unos gigantescos almacenes de carbono. Hoy en Sostenible y Renovable hablamos con Héctor García Gómez, investigador de la Unidad de Ecotoxicología de la Contaminación Atmosférica del CIEMAT. Hola Víctor, ¿qué tal?
21: Hola, buenas tardes. Pues encantado de estar aquí en la radio.
20: Muy buenas tardes. Bueno, a través de la Fundación Biodiversidad, el CIEMAT ha desarrollado el proyecto Módico, que es un conjunto de herramientas predictivas para la conservación forestal. Bueno, antes de nada, Héctor, es importante aprender, ¿no? Saber, que nos hagas una distinción, ¿no?, entre cambio global y cambio climático, por favor, porque muchas veces nos liamos con esto.
21: Pues sí, me alegro que me preguntes, porque es verdad que el proyecto está enclavado dentro de este contexto, ¿no?, de cambio global. ¿Y qué queremos decir con cambio global? Bueno, pues desde hace ya mucho tiempo el ser humano ha estado modificando los ciclos biogeoquímicos del planeta mediante su actividad. Y dentro de estas modificaciones, pues ha alterado el planeta en distintas formas. Una de ellas es el cambio climático, que más o menos todos conocemos, pero también otras no menos importantes y con las que interactúa este cambio climático es la contaminación, el cambio de los usos del suelo, el uso de energías, que también ha llevado a esta emisión de contaminantes y de gases de efecto invernadero. Entonces podríamos decir que el cambio global es lo que engloba todas estas alteraciones que el ser humano está causando. Y en este proyecto, pues teníamos intención de generar estas herramientas en las que se tuviera en cuenta tanto la contaminación por un lado como el cambio climático.
20: Modelización dinámica para la conservación forestal en un contexto de cambio global o proyecto módico o módico, eso ya va a
21: gusto, ¿no?
20: Bueno, Héctor, ¿qué pueden hacer las matemáticas por los ecosistemas forestales?
21: Pues las matemáticas pueden hacer muchísimo por los ecosistemas forestales y por cualquier rama de la ciencia, se usan en todas ellas. En este caso, estamos hablando de modelos matemáticos que realizan simulaciones. ¿Qué queremos decir con esto? Pues bueno, son herramientas en las cuales tenemos una serie de matemáticas detrás, como tú bien decías, que nos ayudan a entender, a interpretar, a predecir cosas, procesos que están pasando en los ecosistemas. ¿Por qué las necesitamos? Porque los ecosistemas son muy complejos y sobre todo en un contexto de cambio global en el que tenemos, por un lado, emisiones contaminantes, por otro lado, emisiones de gases de efecto invernadero, tenemos ese cambio del clima que está en constante interacción con las otras alteraciones de las que hablábamos antes, pues se hace muy difícil interpretar todo esto y mucho más, sobre todo, predecirlo. Los modelos son herramientas que simplifican todo esto y que lo que consiguen es que tengamos una visión mucho más clara para responder a las preguntas que nos hacemos en ciencia.
20: Bueno, ahora que vamos entrando en materia, Héctor, ¿qué es exactamente la biogeoquímica forestal?
21: Bueno, ya sé que no hay que usar muchos palabras como este, pero en realidad es muy sencillo. Biogeoquímica, su propio nombre lo indica de alguna manera, procesos biológicos, geológicos, químicos, y en este caso que se dan dentro de un ecosistema forestal. Es decir, todos estos procesos que son importantes para el desarrollo del ecosistema, para su evolución en el tiempo.
20: Uno de los problemas que estáis intentando resolver los científicos, los investigadores, actualmente es que sistemas desarrollados por ordenador, anteriores a Modico, son muy útiles para periodos de tiempo cortos, pero no para planificar una gestión de los bosques a largo plazo, que digamos que es lo que interesa, ¿no?
21: Claro, sí, sí, sí. Por un lado tenemos dos tipos de modelizaciones, ¿no? Digamos, estas que son dinámicas, ¿no? Que se mueven el tiempo, y otras que no lo son. Y dentro de las que no lo son, pues podríamos tener análisis de riesgo que nos dé una foto fija de, pues con la contaminación y estas condiciones ambientales que tenemos ahora mismo, cómo puedo pensar que está este bosque en riesgo o no, o no está en riesgo por la contaminación atmosférica, que es nuestro caso, la pregunta que queremos resolver. Pero claro, esta foto fija en este contexto de cambio global ya no nos vale. Ya no nos vale. O sea, la ciencia necesita predecir qué va a pasar para que podamos transferir esto, para que podamos transferirlo a estamentos políticos, para que se puedan tomar decisiones que nos ayuden a que haya una sostenibilidad de estos bosques. Entonces, en esto basamos al uso de estas herramientas dinámicas. Y bueno, pues en el contexto de la Convención de Área del Aire de las Naciones Unidas, donde trabajamos nosotros, pues estos modelos dinámicos se están empezando a utilizar para poder hacer esto, para poder predecir cómo de sostenible va a ser, qué supervivencia podemos esperar de nuestros hábitats.
20: También desarrolláis o estáis desarrollando fórmulas que nos permiten simular un proceso fisiológico muy complicado, la fotosíntesis, o bueno, o la magia de las plantas, ¿no?
21: Sí, bueno, decir aquí que el mérito no es mío para nada, en absoluto. Bueno, estos modelos están desarrollados por modelistas, que son gente muchísimo más inteligente que yo, sobre todo para las matemáticas, y bueno, pues se van tomando, basándonos en años, décadas de experiencia científica y de medidas científicas, que ya no son estar en el ordenador, sino estar en el campo midiendo. Basándonos en eso, pues se van desarrollando ecuaciones, se van haciendo fórmulas estadísticas que nos puedan indicar cuando varían estas condiciones, ¿qué está pasando? Por ejemplo, con la fotosíntesis, ¿no? ¿Cuánto fotosintetiza un árbol en función del agua que tiene, la luz que tiene y todas las condiciones ambientales? Entonces, estas fórmulas que tú dices están ahí, nosotros no las hemos desarrollado, están ahí en estos modelos, y lo que intentamos desarrollar es adaptarlas a nuestros ecosistemas mediterráneos, que eso es lo que creemos que es muy importante ahora mismo, porque el Mediterráneo es una zona de alta riqueza de especies, con una biodiversidad impresionante, que está en riesgo por el cambio climático y que además sufre de efectos de contaminación atmosférica.
20: Hay muchos investigadores españoles trabajando fuera de nuestro país. ¿Por qué se van? ¿Porque son muy buenos y les fichan o porque aquí no encuentran una oportunidad?
21: Las dos son correctas. Sí, sí, en realidad aquí hay mucho nivel en España. Yo no sé hasta qué punto esto es sabido. Se hace muy buena ciencia con mucho esfuerzo y nos valoran mucho en el exterior, claro.
20: Héctor, el cambio climático está ahí, se está produciendo, está en nuestras manos detenerlo o acelerarlo, ¿no? Pero planificar mejor la gestión, en este caso forestal, es clave para el futuro de nuestros bosques, ¿no?
21: Sí, por supuesto que sí. Yo siempre he mirado, vamos, siempre desde que me dedico a estos temas en cuanto a gestión forestal, por la conservación del recurso que es la biodiversidad, pero los bosques nos dan muchísimos otros recursos. Y hasta, bueno, durante el siglo XX se desarrollaron muchas de estas herramientas de modelización, estadísticas, para poder obtener recursos madereros, sobre todo, ¿no? Y que esto fuera sostenible de alguna manera, porque también al que obtiene el recurso le interesa. Pero en el fondo, en la actualidad, con el cambio climático, ya se está viendo que todos estos otros recursos también están en peligro. Todos los demás recursos que nos está dando la biodiversidad, otros recursos que no son, que también son de aprovisionamiento, pero que no son el maderero, como puede ser la caza, sin ir más lejos. Y por supuesto también pues los recursos educativos, recreacionales, el bienestar que nos dan los bosques.
1: Es muy importante, esto hacéis mucho hincapié los científicos, ¿no? Cuantificar el impacto de la contaminación y del cambio climático en los bosques, ¿no? Porque digamos que se está ejerciendo una fuerte presión, ¿no?, sobre la masa forestal, y eso es malo, muy malo, ¿no?
21: Sí, efectivamente. Es malo, y luego el hecho de que lo queramos cuantificar sí que parece un poco cosa de científicos, ¿no? Que queremos números y queremos plasmarlo.

0: lista, que la naturaleza es mucho más compleja que un simple número, pero es la manera que tenemos para poder gestionar todo esto.
1: Pero ¿cómo funcionan? ¿Cómo se aplican estas herramientas? Y sobre todo, ¿y de dónde recogen los datos necesarios?
0: Pues hoy en día la cantidad de datos que hay es impresionante. Y aún así, sin embargo, estos modelos es difícil alimentarlos con estos datos, porque estos modelos, como te decía, el que usamos no es súper hiper complejo, pero es bastante complejo ya. Y no en todas las regiones hay datos suficientes. Por eso también era la parte final del proyecto, ha sido buscar la mayor simplificación posible para que esto se pueda llevar a otras áreas, de que sea extrapolable, no se haga solo en un punto donde tenemos mucha información, sino en todos los puntos, aunque tengamos menos. Y eso es en lo que estamos trabajando ahora. Hemos hecho alguna propuesta ya con el ministerio y trabajamos en colaboración con ellos. Y bueno, pues parece que es prometedor.
1: Habéis empezado por el bosque de encina, pero luego se puede aplicar a otras variedades, ¿no?
0: Claro, todas las variedades para las que tengamos datos suficientes para esto. O sea, datos fisiológicos de la planta, de cómo se comporta la planta en situaciones de estrés por falta de agua, cómo se comporta la planta en situaciones por falta de nitrógeno o por exceso de nitrógeno, que es precisamente lo que estamos intentando ver.
1: Cuando cesa o acaba la actividad agrícola de una zona, el bosque intenta recuperar lo que es suyo, ¿no? Y se extiende, avanza, crece, pero eso aumenta también la posibilidad de incendios forestales, ¿no? De ahí la importancia de herramientas de gestión como esta, ¿no?
0: Totalmente, tú mismo.
1: Porque ahí nos estamos adelantando, ¿no?
0: sí, es necesario gestionar el territorio, ¿no? No se puede. Está muy bien que que las zonas abandonadas se estén reforestando, es algo bueno porque está aumentando la captación y el secuestro de carbono, y porque los bosques nos dan mucho más servicios de lo que nos puede dar una zona abandonada, digamos, pero hay que gestionarlo. Y para gestionarlo bien hay que mirar al futuro, hay que tener previsiones, y herramientas como estas son muy útiles.
1: Muy bien, Héctor. Héctor García Gómez, investigador de la Unidad de Ecotoxicología de la Contaminación Atmosférica del CIEMAT. Muchísimas gracias por participar en este programa. Ha sido un placer escucharte.
0: Muchas gracias a vosotros. Para mí es un placer también estar aquí.
2: Es que, claro, sostenible. ¿Qué queremos sostener? Porque la definición de sostenibilidad sabemos que es vivir y tener confort y desarrollarnos sin hipotecar el medio ambiente en el que vivimos. Antes se decía de nuestros hijos, ya no son de nuestros hijos, ya somos nosotros los que estamos siendo afectados por el cambio climático, ¿no?
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0: Las redes eléctricas son el centro de nuestro mundo tecnológico actual. Distribuyen la energía necesaria para el funcionamiento de los equipos electrónicos en nuestras casas, industrias o empresas. Pero de un tiempo a esta parte, las redes eléctricas están viviendo un intenso proceso de transformación. Los recientes avances en los ámbitos de las comunicaciones, la electrónica de potencia y las tecnologías de generación renovable están cambiando el paradigma de operación de estas infraestructuras. La idea es desarrollar un nuevo modelo con la capacidad de ofrecer servicios adicionales de red, mejorar la fiabilidad o reducir los costes de operación. Pero, ¿están las redes eléctricas preparadas para soportar los nuevos hábitos de generación y consumo sin poner en peligro la continuidad y calidad de suministro? Bien, hoy nos acompaña en Sostenible y Renovable Ruth Carrasco Gallego, que es ingeniera industrial y profesora de la Universidad Politécnica de Madrid. Hola Ruth, ¿qué tal? ¿Cómo estás?
1: Muy bien, Juan. Encantada de estar aquí con vosotros.
0: Vamos a ver, la red eléctrica, digamos que es ese espacio común donde se encuentran todos los agentes del sector eléctrico, ¿no? Es decir, los productores, consumidores o autoconsumidores, que también...
1: Eso es. Sí, la red eléctrica es el punto donde se encuentran pues todos los actores del sector energético en general. Uh-huh. Y en particular pues los sectores están electrificados. Entonces, efectivamente, es la red eléctrica es el sistema que nos permite conectar puntos de generación con puntos de consumo. Y pues dependiendo de lo lejos o cerca que estén, ¿no? Pues será más compleja o menos compleja. La red eléctrica tradicional, que parte de un paradigma

0: pues del siglo pasado, ¿no? En el que teníamos centros de generación, grandes centros de generación, que luego llevaba la energía a poblaciones más o menos alejadas, pues se dividía en dos partes. La red de transporte, que en la que se transportaba la energía en alta tensión para poder perder el mínimo de energía posible en ese camino, y luego después la red de, que llamamos de distribución, porque era peligroso llevar energía a tan alto voltaje cerca de los núcleos de población, y entonces pues se bajaba el voltaje, pero que fuera una distancia más cortita, y eso sería la red de distribución, que es la que lleva la energía eléctrica a nuestras casas. En los nuevos sistemas que estamos planteando, estamos pensando en sistemas de generación mucho más distribuida, con una alta penetración de renovables y también con la incorporación del vehículo eléctrico. Entonces, las renovables en el mix energético español, y en particular en el mix eléctrico, tienen ya un papel muy importante, y se han hecho muchos esfuerzos por integrarlas, y sin necesidad o sin haber percibido los consumidores que tengamos un peor servicio eléctrico, sino al contrario, ¿no? Es decir, la continuidad de suministro en España es muy elevada, y creo que en comparación con otros países muy importantes, véase por ejemplo el caso de Estados Unidos, en España pues tenemos una red eléctrica muy fiable y muy segura.
1: Para que nos hagamos una idea de lo que nos traemos entre manos, Ruth, en 2050 la Unión Europea deberá haber reducido sus emisiones de gases de efecto invernadero un 80% en relación a los niveles de 1990. Bueno, pero para lograr ese objetivo, antes tendremos que cumplir con el hito intermedio de reducción del 40% en 2030. O sea, vamos poco a poco. Esa es la idea. Pero bueno, para conseguir estos objetivos, las redes eléctricas van a ser fundamentales, muy importantes, pero ya digamos que están inmersas, ¿no?, en este gran proceso de transformación, ¿no?
0: Sí, las redes eléctricas ya llevan mucho tiempo preparándose. En España nuestra penetración de renovables en el sector eléctrico es bastante elevada. No es que sea altísima, pero estamos hablando de que hay en muchos meses en los que más del 50, incluso 60% de la generación se está haciendo con energías renovables, eólica, hidroeléctrica, solar, y nuestra red ya está preparada para ello. Ya España, yo creo que ha sido un buen ejemplo de integración de las renovables en la parte de generación. Ahora el reto que aparece es no solamente integrar las renovables, digamos, más centralizadas, sino también las instalaciones de autoconsumo, que ya había mucho trabajo hecho, y ese trabajo se va a seguir o se va a retomar, sino que además pues bueno, tenemos también la incorporación del vehículo eléctrico, ¿no? Y yo creo que es un poco donde está el foco ahora, que es necesario desarrollar toda esa infraestructura de recarga, en la que, claro, pues a medida que va aumentando paulatinamente el porcentaje de vehículos eléctricos que se incorporan al parque, pues que tengamos instalaciones de recarga adecuadas, nada más la recarga se pueda hacer de una manera cómoda y rápida para los usuarios. Y en ese sentido, pues se están haciendo las inversiones necesarias.
1: Los usuarios, oímos hablar de grandes cambios, de grandes transformaciones, de muchas cosas que van a venir, ¿no? Pero la red eléctrica, digamos que hasta el momento es un sistema que funciona en una única dirección, ¿no? Es decir, alguien produce la energía, viaja y llega a nuestras casas. Ahora va a ser distinto, porque el que lo desee, bueno, y el que se lo pueda permitir, porque bueno, también es necesario invertir en estos equipos. Pero bueno, el sistema cambia, que es lo importante, ¿no?
0: Sí, yo creo que ese es uno de los principales focos de interés, ¿no? Y que probablemente genere un cambio de paradigma en la gestión de la red. Y es que pasamos de flujos unidireccionales de energía, donde hay un punto de generación que fluye y deja caer la energía hacia los puntos de consumo, y ahora vamos a encontrarnos con que el consumidor pasa a ser un prosumidor. O sea, consume y a la vez produce la energía.
1: El coche eléctrico, fundamental en el desarrollo de este nuevo modelo. Pero bueno, cuando no lo estés utilizando, la idea también es un poco que sirva como almacenamiento de energía, ¿no? Ya que lleva una batería.
0: Lo que siempre pensamos es, ¿dónde voy a poder cargar mi coche? Dices, bueno, bien, lo cargas y ahora la idea sería, bueno, llego al trabajo, sé que ese día ya no voy a consumir más energía o llego a casa y ya, pues, en un momento dado me interesa, sé que no voy a utilizar el coche durante un par de días. Y en ese momento me interesa soltar esa energía porque yo sé que el sistema energético global necesita, en ese momento, tiene necesidad de aportes energéticos. Uh-huh. Pues yo conecto mi vehículo y esa energía vuelve al sistema y esa energía queda ahí almacenada y la puedes volver a enviar al sistema sin ningún problema.
1: Nuevas tecnologías, nuevos modelos, nuevas posibilidades. Pero bueno, Ruth, como decís los ingenieros, ¿esto quién lo va a pagar? Cuantifica, ¿no? Esto se dice mucho en tu mundillo, ¿no?
0: Sí, sí, sí, es muy importante cuantificar.
1: ¿De dónde vas a salir?
0: Hay que ponerle cara y ojos y ponerle cifras a los temas. Yo creo que eso, por supuesto, no es un ejercicio sencillo que vamos a hacer aquí en un minuto, pero sí que creo que hay unas premisas básicas que hay que tener en cuenta, y es que hablamos de energía, cuando hablamos de objetivos de desarrollo sostenible, de ODS, el ODS-7, por ejemplo, habla muy claramente de energía asequible y no contaminante. Entonces es fundamental mantener la energía, ¿no?, el acceso a los servicios energéticos como algo a lo que los consumidores puedan acceder con sus medios económicos, ¿no? Entonces, en ese sentido, esa restricción es parte fundamental de la ecuación.
1: Y ya para concluir, para los que no somos especialistas ni técnicos de este sector, para los oyentes en general, los oyentes de la radio, ¿cuál crees tú que van a ser las próximas novedades que van a llegar al sector eléctrico?
0: Habrá que actualizar la red de distribución. Uh-huh. Yo creo que hay trabajo hecho, pero es cierto que habrá que hacer pequeñas modificaciones. Esa red habrá que ir actualizando poco a poco. Trabajar en la digitalización de las redes, ¿no?, seguir avanzando en esos smart grids y tener información de los diferentes puntos de generación y consumo para poder utilizar esa información y hacer que nuestra distribución de la electricidad sea mucho más eficiente. También es importante aumentar las conexiones internacionales. Eso es algo que para España, que somos una península y dos grupos de islas, pues es algo importante y tenemos que ser conscientes también de nuestra propia geografía, ¿no?
1: Más interconexiones, a lo mejor, entre el resto de los países de la Unión Europea.
0: Claro, ¿no? O sea, al final, pues entre España, o sea, Francia, Alemania, Países Bajos, ellos son el corazón de Europa y tienen una mayor interconexión entre los sistemas eléctricos. Nosotros también tenemos interconexiones, pero tenemos todavía campo de mejora para interconectarnos aún más. Uh-huh. Y entiendo que también, pues en general, todo lo que sea electrificar va a ser algo que vamos a ir viendo poco a poco, progresivamente, en los próximos años.
1: Pues veremos a ver qué pasa en este proceso tan interesante. La cuestión es que, bueno, pues hace algo más de 100 años empezamos a depender de la electricidad poco a poco y ahora ya no podemos vivir sin ella. O sea que todo esto va a ser muy importante. Bueno, sobre todo, y a poder ser, que sea electricidad de origen renovable. Eso es importante. Muy bien. Ruth Carrasco Gallego, ingeniera industrial y profesora de la Universidad Politécnica de Madrid. Te doy las gracias por participar en este programa. Ha sido un placer escucharte.
0: Muchísimas gracias. Encantada de haber estado aquí.
1: A ti.
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4: Hola, ¿qué tal están? Muy buenas tardes. 25 de julio se cumplen 16 años del escándalo de WikiLeaks que zarandeó gobiernos, organizaciones poderosos de todo el mundo, desde Estados Unidos a aquí a España, también al desvelar secretos oficiales. La organización fundada por Julian Assange publicó 10 millones de documentos clasificados, manuales de Guantánamo, correos de Partido Demócrata, por ejemplo, que afectaron a la campaña, lo recordarán, de Hillary Clinton, espionaje de Estados Unidos a mandatarios mundiales. mundiales, muchos de ellos aliados europeos. En fin, toda esta información fue publicada a lo largo de los años, de forma coordinada además por varios medios internacionales. Se hicieron eco de exclusivas como diarios de la guerra de Afganistán, más de 90.000 informes militares secretos de Estados Unidos, revelando, por ejemplo, ataques ocultos y muertes de civiles. También diarios de guerra de Irak que evidenciaban crímenes de guerra, mensajes diplomáticos y escándalos que pusieron en más de un aprieto, por ejemplo, a la Santa Sede.
5: Se lo contábamos en portada. Detenido el mayordomo del Papa por posesión de documentos confidenciales. Paolo Gabriele ha sido arrestado por la Policía Vaticana y se le asocia con las filtraciones a la prensa de las últimas semanas. La noticia cimbrea los cimientos del Vaticano y ahonda en la crisis desatada el pasado mes de enero.
4: Todo desencadena un largo asedio judicial contra Julian Assange, encabezado por la Casa Blanca con el presidente Obama. Por cierto, Assange estuvo casi 7 años refugiado en la Embajada de Ecuador en Londres hasta el año 2019. 5 años en una prisión británica de alta seguridad, cuando la policía británica, una vez que el gobierno de Quito le retiró ese estatuto de refugiado, pues le dio caza. Y finalmente llegó a un acuerdo también con la justicia de Estados Unidos para recuperar su libertad. Yo que ustedes hoy no me perdería, Tablero Global.
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4: Vamos a hablar de este tema con 3 grandes expertos del derecho, de la seguridad y de la geoestrategia. Marco Royo es responsable de seguridad de la información de Worldex. ¿Qué tal, Marco? ¿Cómo estás?
6: Hola, buenas tardes. Muy bien.
4: Luis Chabané es abogado penalista, socio fundador de Chabané Abogados y presidente también de la Asociación Internacional de Abogados Expertos en Extradiciones. Hola, Luis.
7: Hola, buenas tardes.
4: Y tenemos en Londres a José Parejo, experto en geoestrategia y CEO de José Parejo y Asociados. José, tú te lo montas muy mal, ¿no? Directamente, placer, estás en Londres.
8: Un placer estar aquí, como siempre, gracias.
4: Bueno, me gusta que estés en Londres porque tenemos mucho que comentar y gran parte de las cosas que vamos a comentar sucedieron precisamente allí. Os decía, 16 años de Wikileaks, ¿hemos aprendido algo, Marco?
6: Pues yo creo que sí, yo creo que hemos aprendido bastante, sobre todo desde el enfoque de la seguridad de la información, que estábamos muy acostumbrados a tratar la información o la seguridad de la información como levantando muros en las empresas y las organizaciones para evitar hackeos de agentes externos, y al final el mayor escándalo, la mayor filtración que se produjo no fue ni por un hackeo ni por nada parecido, fue una persona, Chelsea Manning, que descargó en un ordenador que tenía a su disposición un CD con la información, porque esa organización no estaba protegida contra ningún sistema de descargas, ningún sistema para controlar los accesos de los usuarios, con lo cual, al final, el hecho más grave que se ha producido en este sentido no ha tenido que ver en sí con un hackeo, sino con la falta de control de los usuarios.
4: Luis, ¿hemos aprendido algo desde el punto de vista penal?
7: Bueno, hemos aprendido algo, estamos intentando proteger y crear nuevas leyes para proteger los informantes, ¿no? Las personas que nos pueden traer esas informaciones, pero la verdad es que lo estamos haciendo pasito a pasito, ¿eh? Sí que está siendo efectivo cuando se trata de desvelar actuaciones de corporaciones o empresas privadas, pero seguimos muy fríos cuando se trata de desvelar pues secretos o informaciones de actuaciones de estados, y ahí hemos dado muy pocos pasos para proteger a los informantes.
4: José, y desde un punto de vista geoestratégico, claro, esto fue un auténtico terremoto, ¿no?
8: Bueno, pensemos que cualquier organización del tipo que sea, no solo estatal, necesita coordinar, y eso significa comunicación. Una potencia global necesita comunicar, coordinar sus embajadas, sus fuerzas armadas, etcétera. Para mí hay 2 lecciones principales con este caso de WikiLeaks. La primera es que el Estado necesita compartir información internamente para poder actuar, y esa integración permite que ahí se genere una vulnerabilidad. De eso hablaremos extensamente, tenemos con los compañeros la posibilidad. Pero también revela algo incómodo, que publicar los secretos de una potencia tampoco significa necesariamente debilitar su poder, porque Estados Unidos sufrió el impacto, pero el sistema ha continuado. Lo cual también nos da unas ciertas derivadas muy interesantes de las que podemos hablar más adelante.
4: En vuestra opinión, desde distintos enfoques, ¿qué fue lo más grave, Marco, de esas filtraciones? Porque se filtraron tantos documentos.
6: Pues yo creo que realmente hay dos dimensiones opuestas en este sentido y desde el que tomar en cuenta este caso. En primer lugar, tenemos la dimensión de la pérdida de confidencialidad, que es un hecho muy grave para cualquier organización, sea la CIA, sea cualquier empresa. El hecho de no poder conservar su documentación confidencial es un hecho muy grave y que la legislación actual, pues el hecho de revelar secretos, el revelar información confidencial, pues es algo que está perseguido. Pero por otro lado tenemos la dimensión de los hechos en sí que se denunciaban, ¿no? Si tenemos en cuenta que los hechos que se denunciaban posiblemente eran objeto de poder ser crímenes de guerra o violaciones del derecho internacional, realmente la denuncia es algo obligado, ¿no? En estos casos, ¿no? Entonces en este caso creo que hay dos dimensiones en que es lo más grave. Pues es grave la filtración, pero también es muy grave el hecho en sí. Con lo cual, en muchos de estos casos no sabemos muy bien cuál de los dos enfoques prima, ¿no? Cuál de las dos gravedades prima.
4: Claro, por ejemplo, lo decía Marco muy bien, ¿no? Crímenes de guerra, se habló con esa filtración de los diarios de Afganistán, Luis, o de Irak.
7: Sí, exacto. Y bueno, y sobre todo lo que nos ha permitido ver en todas esas filtraciones es esa gamificación de la guerra, ¿no? Esos vídeos con ese color sepia en blanco y negro donde uno puede disparar un misil como a modo de un videojuego. Que se nos quedan los pelos de punta cuando vemos esas imágenes.
4: O los manuales de Guantánamo,
7: claro,
4: por favor.
7: Exactamente. Entonces es como una especie de videojuego tétrico, ¿de acuerdo? Pero que nos hace ver la realidad de lo que se está haciendo en todos esos escenarios. Eso empezó... tuvimos las primeras imágenes con la guerra de Vietnam, ¿no? Que eran, bueno, pues grabados con cámaras, pero ahora con todos los dispositivos que tenemos, pues ya estamos viendo ya imágenes concretas, vídeos concretos, y ya se está transformando todo esto en una especie de videojuego, ¿no? Donde vemos todo tipo de asuntos, ¿no?
4: José, en tu caso, ¿qué crees que es lo más grave? Porque se filtró de todo, ¿no? Luego hablaremos también de esos correos del Partido Demócrata, más político, Hillary Clinton, sí. Si se benefició o no a Trump, pero estamos hablando también de crímenes de guerra, ¿no?
8: Sí, pero mira, yo lo separaría en tres planos principales, porque hay un daño físico directo, que es el evidente, el que todos conocemos, aunque también investigaciones del Pentágono acreditaron de que no hubo daño personal ni muertes causadas por las publicaciones. Uh-huh. No encontraron un impacto estratégico significativo en Afganistán. Eso fue así, según dictamen del propio Pentágono. Pero después tenemos otro plano en el que el daño diplomático fue real, aunque las relaciones internacionales y las relaciones diplomáticas han sobrevivido. De eso digo que será conveniente comentar después. Luego. Para mí lo más grave fue introducir un elemento de fricción dentro del sistema, porque a partir de ahí un informante duda antes de hablar, un diplomático escribe con más cautela porque sabe que puede terminar expuesto, un aliado limita lo que comparte. El Estado sigue funcionando de esta manera, pero ve peor, escucha menos y decide con una imagen más pobre. Esa es un poco la realidad que abre este tipo de situaciones, que de pronto establecen pues una cautela mayor, que, por ejemplo, si hablamos de servicios de inteligencia, pues eso genera un impacto en sus trabajos.
4: Claro, imagino que en la mesa estés aquí, algunos asintiendo, estéis más o menos de acuerdo en la misma línea, ¿no? Porque Marco o Luis, al filtrarse esos correos de Hillary Clinton o saber que la diplomacia de Estados Unidos espiaba a sus aliados, esto crea un clima de desconfianza a nivel global, ya no te puedes fiar de nadie, ¿no?
6: Claro, yo desde mi punto de vista ese elemento también es bastante, bastante crítico. Al final los aliados deben confiar unos en los otros, ¿no? Al final estamos dentro de la OTAN, la Unión Europea y otras organizaciones internacionales, y el compartir información y el principio de respeto al otro, al aliado, y respeto al derecho internacional también es importante. Y aquí, cuando se ve que un posible aliado está realizando una posible, siempre presunta, ¿no? Violación del derecho internacional, pues es algo que seguramente en las relaciones diplomáticas con Estados Unidos, en este caso, pues seguramente generó bastante fricción.
4: ¿Tú eres experto en seguridad? ¿Cómo se protege un gobierno de que te espíe Estados Unidos? Es difícil,
6: pues,
4: ¿no?
6: Pues yo creo que es bastante, bastante difícil, partiendo de la base de que la mayoría de las empresas tecnológicas son estadounidenses, controladas por la legislación estadounidense, con sede en Silicon Valley, en la mayoría de ellas, y las leyes europeas, sobre todo las leyes de protección de datos, de confidencialidad, de seguridad de la información que están saliendo ahora de la Unión Europea, son bastante estrictas, pero al final los datos y el que tiene el poder del control sobre esos grandes gigantes tecnológicos sigue siendo Estados Unidos, con lo cual poco hay que hacer, de mi opinión, para realmente poder estar exentos de este espionaje.
4: Claro, pues se supone que es delito, ¿no? Cuando uno espía a otro, Luis, aunque seamos ciudadanos, se supone que eso no se debe de hacer, pero cuando un gobierno espía a otro es delito, pero ¿no pasa nada? ¿No hay consecuencias?
7: Estamos siempre con lo que es el secreto defensa, ¿no? De que me puedo permitir todo por el bien de la integridad del Estado y de la defensa nacional. Porque podemos ir desde un delito privado, ¿no? De revelación de secretos, ¿no? Me llevo tus datos y nos quedamos en la esfera privada, pero también podríamos subir a otro tipo de delitos, como delitos de traición, y yo recojo esos datos y los utilizo, se los doy a otros estados para que lo puedan utilizar y que se pueda mover justamente toda la geopolítica, utilizar todos los datos en contra del adversario, ¿no? Entonces, bueno, pues tenemos todo un elenco aquí de delitos y de penas en España que iría desde la revelación de secretos hasta los delitos de traición.
4: O sea, si Julian Assange hubiera estado aquí en España, ¿cuánto le hubiera caído por todo lo que pasó?
7: Pues depende de qué tipo, justamente. Si nos quedamos en el tipo básico de una revelación de secretos, el elenco puede ir de 1 a 5 años de prisión, ¿eh? Pero luego tendríamos los delitos de traición, del artículo 584 del Código Penal Español, y entonces ahí ya nos subiríamos a muchos más años.
4: Aunque sea periodista, porque muchas veces los periodistas decimos, oye, estoy haciendo un trabajo de investigación, ¿dónde está el límite, ¿no? Entre revelar, informar, ¿qué obligación tienen los periodistas también de contar a la opinión pública casos tan graves como un crimen de guerra? ¿No es obligación de un periodista contar esto?
7: Yo, si me lo preguntas, desde luego que sí. Desde luego, yo no pondría ningún límite. Hay que sopesar lo que es el derecho que se vulnera y la información que se va a aportar. Si se vulnera un derecho, pues hackeando, por ejemplo, pues como lo ha hecho Wikileaks, o obteniendo esa información, pero para dar una información que es fundamental, trascendental, para desvelar crímenes, por ejemplo, crímenes de guerra o lo que sea, ¿de acuerdo? Yo entiendo que es totalmente justificado y proporcional.
4: El problema aquí es que, claro, hablamos de la comunidad internacional y Estados Unidos estuvo detrás de Assange, que lo mucho estuvo casi 7 años en esa embajada de Ecuador. Luego, cuando Quito le retiró ese estatus, digamos, de refugiado, fue capturado por la policía británica, pasó un tiempo en prisión, poco, y llegó finalmente a un acuerdo. De todas formas, José, quería comentarte a ti también, vamos a dar un paso más allá, ¿no? Es que la revelación de estos secretos pudo influir o influyó en que no llegara Hillary Clinton a la Casa Blanca y llegara Donald Trump en ese primer mandato?
8: Bueno, el impacto de cada uno de estos eventos es diferente en los diferentes ejemplos que hemos ido poniendo. Hay un elemento que se ha comentado aquí en la mesa que yo sé que es contraintuitivo, pero desde un punto de vista geopolítico es necesario comentarlo. Estamos hablando de que si los aliados deberían de tener una confianza extrema con sus propios en esa alianza que tienen establecida. A ver, estamos acostumbrados a lo que vemos, y lo que vemos son las relaciones internacionales, las cuales las portavocías, los ministerios, los ministros, etcétera, exponen cuáles son las relaciones diplomáticas con cualquier otro país. Pero la geopolítica es otra cosa, porque exponen las necesidades de progreso y de supervivencia de los estados. Los estados pueden ser aliados entre sí en un montón de materias y, además, absolutos competidores en todas.
4: Que se lo digan a Trump, que nos pone más aranceles ahora, que es otra de las noticias del día.
8: Esa es la realidad y esa es uno de los grandes elementos de la distinción entre relaciones internacionales y geopolítica. En la geopolítica hablamos de progreso y de supervivencia de los estados. Y los estados están continuamente espiando y monitorizando y controlando a otros estados. Como bien decía Marco, hay diferentes actores y diferentes autorías en este tipo de ataques, hackeos, etcétera, pero cuando hablamos de nivel estado, solo hay una defensa a nivel estado. Es muy difícil para organizaciones tipo empresas poder parar un ataque a nivel estado, ¿vale? Entonces, y por otro lado, habéis comentado algo también súper interesante, que es lo que no quería dejarlo pasar porque me parece... Hay 4 criterios en cuanto a lo que tú has nombrado de justificar el revelar la información confidencial al denunciar una ilegalidad, ¿no? Y esos 4 criterios son el interés público real, la autenticidad, la proporcionalidad y la reducción del daño a quien no es responsable, porque el secreto no debe proteger una ilegalidad, pero denunciarla tampoco autoriza a exponer todo lo que la rodea. En Wikileaks hay actuaciones de claro valor público y otras mucho más difíciles de justificar desde este punto de vista.
4: Por ejemplo, la filtración de correos del Partido Demócrata, que a lo mejor había correos ahí de quedamos a cenar o se desvelan, me lo estoy inventando, relaciones extramatrimoniales que no interesan, ¿no? Y que a lo mejor es un daño colateral prescindible, podríamos decir, ¿no? Para entenderlo.
8: Efectivamente. Y aquí en Europa, por ejemplo, el Tribunal Europeo de Derechos Humanos, y ahí está Luis que lo puede expandir sobre esto, pondera, entre otros factores, el interés público. O sea, la buena fe, el daño causado, proporcionalidad de la sanción. España incorporó a la Protección Europea del Informante mediante una ley que creo recordar que fue en el 2023, si no me equivoco.
7: Exactamente, sí, eso es.
4: Mira, Luis, precisamente que tenemos aquí como experto jurista, es cierto, ¿no? Pero vamos, el interés general, Marco, yo creo que estamos todos de acuerdo que el interés interesaba, ¿no? Sí, interesante era.
7: Aquí hay una cosa muy importante que hay que decir a los oyentes. Hay interés general dependiendo de en qué dimensión estamos. Es decir, si se revela un secreto, por ejemplo, de una entidad privada, como en el caso Falciani, todos los datos de los defraudadores fiscales, ahí sí que estamos dispuestos a proteger al informante, a de que todo sea, pues eso, la protección de los whistleblowers y de que tengamos un marco legal, ¿no? Pero en cambio, cuando la información va en contra del Estado, no se trata de una entidad privada, sino de lo que está haciendo el Estado.
4: Ah, amigo.
7: Claro, ahí ya sí que no queremos proteger tanto ese informante y ya nos metemos con esa chapa de plomo, que es el secreto defensa o esos delitos de traición, de tal. Entonces, todavía quedan muchas cosas por hacer jurídicamente.
4: Marco, tú esa línea, ¿verdad? Yo creo que esa línea está clarísima y el caso de Julian Assange, no vamos a decir que haya sido una cabeza de turco, ni mucho menos. Mucha gente se pregunta, ¿qué ha sido de él? ¿Sigue en la embajada de Ecuador? No, está en Australia. Pero es verdad que la línea, ¿no? No es lo mismo un Estado que atacar a una organización privada.
6: Pero incluso en el tema de los Estados, realmente ahí la prensa, Wikileaks, si lo consideramos prensa, y otros medios, realmente siempre han sido la punta de lanza para denunciar estos delitos o estas comisiones de crímenes de guerra o de otro tipo de crímenes. Por ejemplo, en Vietnam, la prensa precisamente fue básica para denunciar masacres como la de My Lai, que el ejército estadounidense masacró pueblos enteros de civiles sin ningún tipo de amenaza. Y eso no había sido, el propio ejército no lo había revelado, ni lo había investigado, ni había tomado acciones hasta que la prensa no sacó el tema y se hizo público. Entonces, yo creo que también, cambiando un poco de tema, el hecho de que exista un canal de denuncia adecuado para quien quiera denunciar un hecho, sea un militar a sus superiores, sea una dentro de una empresa, sea dentro de una institución, el hecho de que exista un canal de denuncia adecuado también evita muchas veces el tener que recurrir a estos otros tipos de, ¿no?, filtraciones o otros tipos de métodos para denunciar esos hechos, porque tú confías en que tu organización, a partir de una denuncia, vaya a actuar. Cuando realmente no confías y lo que crees es que si denuncias el hecho se va a tapar, no se va a investigar, no se va a tomar ninguna acción, lo que vas a conseguir es que lo que me queda es pues lanzarlo al público y que realmente todo el mundo sepa, y a partir de ahí ya es cuando sí que se suelen empezar a tomar medidas, porque una vez que ya es de conocimiento público ya tiene un impacto grande y ahí es donde se empiezan a tomar medidas muchas veces.
4: Yo siempre lo digo, ¿no? Los periodistas nos nutrimos en esas filtraciones que dices, ¡oh, qué grande el periodista se ha metido y tal! El mérito de los periodistas es tener buenas fuentes, y normalmente esas fuentes de estos grandes escándalos, Watergate, el que sea, suele partir muchas veces de algún empleado o de alguien de dentro cabreado, y esa persona, que es la que tiene acceso a la información directa, como no tiene otras vías, como bien decía Marco, José, pues recurre a la prensa y dice, sí, pues ya verás. Claro, cuando es un asunto personal, pues no trasciende, pero cuando estamos hablando de estas dimensiones, José, pues la cosa cambia, ¿no?
8: Evidentemente, es mucho más complicado y exige un tratamiento de concienciación por parte de los empleados y de la propia organización, ¿no? Esto, en este tipo de casos, y Marco está ahí para expandir lo que voy a comentar, ya tenemos que salir del modelo de servicios de información en cuanto a que es un departamento de la compañía que protege a la compañía, sino que ya esto es un elemento que tiene que estar en el C-suite, en el board. Esto es un tema que está a nivel del más alto nivel de la compañía, porque tiene que haber una conciencia de compañía, porque ese insider, esa persona, puede estar motivada por una serie de razones, está muy estudiado, desde frustración contra el empleador, una cantidad enorme de razones por las que puede estar abocado a sentir que tiene, a verse la necesidad de expandir ese tipo de información sensible de la compañía en algunas ocasiones al exterior, ¿no? Y eso es una y eso requiere, aparte de una serie de barreras y de medidas, aparte necesita una alta dosis de concienciación de dónde viene esa amenaza y cómo tener a ciudadanos, o sea, a empleados concienciados en lo que puede suponer una amenaza. En algunos casos es intencionada, en otros casos es accidental, pero en todos los casos es necesario tener ese conocimiento.
4: Atención a esta pregunta que pongo ahora sobre la mesa, ¿eh? Atención a esta pregunta. ¿Dónde están ahora, en vuestra opinión, los mayores riesgos para la seguridad de la información? Hoy, ahora mismo, ¿quién empieza? Marco.
6: Yo creo que, a pesar de que existen o siguen existiendo los ataques de tipo ransomware o algún otro tipo de ataque de hackeos, virus, troyanos y demás, yo creo que hoy en día la dimensión humana es la que tiene mayor impacto en la seguridad de la información. Porque al final es mucho más fácil y mucho más barato, normalmente, para los hackers atacar a personas que cometen errores, en el mejor de los casos que cometen errores, o por acción o por omisión, relacionados con correos electrónicos, enlaces que no deben abrir y otro tipo de elementos. Es mucho más barato eso para un hacker que quiera obtener información de una empresa o que quiera meter un virus, que normalmente ataques mucho más sofisticados, ¿no? Con lo cual, en mi opinión, la concienciación interna, el control del acceso de los determinados trabajadores o depende, si estuviéramos hablando del ejército, militares, soldados, que tengan acceso a la información únicamente aquella que necesitan para su trabajo y no tengan acceso a grandes volúmenes de información de forma indiscriminada.
4: Que haya cortafuegos, ¿no?
6: Exactamente, que yo tenga lo que se llama principio de mínimo privilegio, ¿no? Yo tengo solo acceso a la información que necesito para mi trabajo, todo lo demás me sobra. Con lo cual ahí estás poniendo muchos cortafuegos en que una persona o cabreada o por error o por cualquier otro motivo pueda liberar grandes volúmenes de información y violar la confidencialidad de una compañía, de un estado o de una institución.
4: Uh-huh. Ojo, que todos hemos recibido esos links, ¿no? Claro, bueno, los recibimos continuamente. De hecho, Luis, en tu opinión, ¿dónde están los mayores riesgos de seguridad ahora mismo?
7: Bueno, mayores riesgos de seguridad como abogado penalista que defiende personas es justamente la seguridad de esas personas. Es decir, que realmente podamos proteger a esos informantes y no hacerlos desaparecer de la tierra, ¿eh? Uh-huh. Realmente con sanciones. Hicimos un programa hace poco sobre la Corte Penal Internacional donde vimos que se intentaba anular la actividad de jueces quitándoles de todos los servicios americanos, ¿no? De tarjetas de crédito, de emails y de todo. Pues con los informantes es lo mismo, es decir, el informante aporta una información que es fundamental para que pueda progresar, ¿no? La sociedad y la humanidad, pero luego hay toda una serie de ataques para poder anularlos, como en el caso de Julian Assange, y ese es el mayor riesgo para mí, ¿eh? Desde la perspectiva de un abogado penalista.
4: Es decir, que eres experto en extradiciones, o sea, además, a ti te podría haber contratado Julian Assange con todo el tema este que le pasó, ¿no?
7: O Edward Snowden también, que tuvo que hacer un periplo por toda Asia, Hong Kong, refugiarse en Rusia para pedir asilo político, porque también estaba perseguido por las filtraciones que hizo de informaciones pues contra Estados Unidos. Entonces, el mayor riesgo es eso. El informante, pues, informa, pero habría que protegerle bien, en darle su buena protección, porque de repente llegan ataques colaterales. Con Julian Assange se le ha intentado meter una serie de causas. No sabemos si es verdad o no es verdad, pero parece ser que hay una intentativa de eliminar el informante.
4: A mí no me gustaría estar en la piel de Julian Assange ni de su familia, porque todas esas presiones luego se extienden a la familia. José, en tu opinión, ¿los mayores riesgos para la seguridad de la información hoy?
8: Pues mira, a mí el mayor riesgo, sin duda, para mí es... Mira, antes has puesto el ejemplo de los demócratas. El ejemplo de los demócratas fue material robado por la inteligencia militar rusa que encontró en Wikileaks canales de amplificación de un mensaje, independientemente de que estuviera aprobado, no estuviera aprobado, fuera real o no. Hoy en día conocemos que existen campañas en toda la Unión Europea y en todo el entorno OTAN. Como sabes, estoy en diferentes organizaciones internacionales en las que participo, en algunas representando a España. Y en este tipo de organizaciones hemos visto cómo se trata, a través de este tipo de mecanismos, de alterar la percepción de sociedades o de comunidades para oponerse a determinados proyectos o determinadas implementaciones que se traten a través de organizaciones y demás. Imaginemos un documento falso publicado la víspera de una cumbre o aparentemente firmado por uno de los gobiernos que puede condicionar reuniones antes de que los servicios les dé tiempo a verificarlo. Porque el atacante en ese caso es capaz de elegir el momento y la institución necesita tiempo para verificar y responder. Y esta asimetría es decisiva, porque la falsedad, aunque termine desmontándose, puede haber cumplido ya su función. Y hoy en día eso está pasando. Hoy en día se están aleccionando e interviniendo en las sociedades para que se opongan a determinados proyectos y a determinadas ciudades, y eso está demostrado que ya está ocurriendo.
4: Qué importante los tiempos y esa asimetría, ¿no? Pues lo vemos también en otras amenazas como el terrorismo, ¿no? O sea, es que es totalmente diferente la lucha en esta guerra contra el terrorismo entre los estados, ¿no? Que tienen sus tiempos, su legalidad, sus plazos, sus medios, y una organización terrorista, por ejemplo. Ya para ir terminando, ¿qué otros casos de WikiLeaks, hemos hablado de algunos, os llamaron la atención o tuvieron también más recorrido? Para que yo mencionábamos también un caso en la Santa Sede, ¿no? Es que al final esto salpicó a todos. No sé si hay algo que se nos haya quedado en el tintero que queréis comentar, Luis.
7: Bueno, los casos de WikiLeaks son todos los casos que han podido ser desvelados, como los de la Santa Sede. También no hablamos solamente de temas de secretos militares o de defensa, pero también de secretos industriales,
4: ¿también?
7: Que son importantes, ¿sabes? Uh-huh. Y también de escándalos relacionados con escándalos de pedofilia también, porque WikiLeaks empezó con ese tipo de información, con el caso Dutroux en Bélgica también, desvelando todas las actuaciones, la instrucción que estaba protegida de la investigación judicial que hubo en Bélgica sobre este tipo de asuntos.
4: Claro, decíamos que los periodistas tuvimos mucho trabajo, pero la parte jurídica también, porque claro, empiezas a tirar de la manta y de repente te lleva, yo qué sé, a paraísos fiscales, a personas poderosas del mundo, casos de pederastia, casos, Marco, de la Santa Sede, casos de financiación de todo tipo, ¿no, Marco? O sea, es que al final
6: sí,
4: era una bomba.
6: Yo realmente creo que al final el caso que, o uno de los que tuvo más recorrido, fue el tema de Irak, de las imágenes que salieron, sí, del ejército estadounidense asesinando civiles en unas reuniones, porque al final es muy visual. Cuando algo es visual y le llega a la gente, ya no es un juez que tiene que dictar sentencia o hay que esperar una resolución judicial o hay que esperar cualquier cosa, ya lo estás viendo directamente lo que está pasando, con lo cual al final eso yo creo que es lo que más impacto tuvo, y es por lo que yo creo que se hizo más famoso en su día WikiLeaks, fue a raíz de estos vídeos que publicó, ¿no? Porque al principio era una plataforma, como supongo que habría otras de divulgación de material confidencial. Y en principio yo creo que esta es la más fuerte que sacaron.
4: José, en tu caso, 30 segundos.
8: Desde el punto de vista geopolítico, el que más impacto ha tenido es el del Cablegate, porque permitió observar cómo Estados Unidos cataloga sus alianzas, sus dependencias, riesgos, líneas rojas. Es una no solamente reveló hechos, sino el método con el que la potencia hegemónica del mundo ordena al mundo.
4: Bueno, pues aquí lo vamos a dejar. Marco Royo, responsable de seguridad de la información de Worldless, gracias por participar en esta tertulia. Vuelve otro día cuando quieras. Luis Chabané, abogado penalista, socio fundador de Chabané Abogados, presidente también de la Asociación Internacional de Abogados Expertos en Extradiciones. Luis, un placer, como siempre.
7: Un placer, sí.
4: José Parejo, experto en geoestrategia y CEO de José Parejo y Asociados. Gracias, José. Disfruta de Londres.
8: Muchas gracias, encantado.
4: Gracias también a Juan Carlos López en la producción, a Guillermo Ruiz en los mandos técnicos. Les espero dentro de 7 días. Será con más Tablero Global.

0: Son las 8, las 7 en Canarias.
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2: Pues con angustia, con incertidumbre, sobre todo porque no sabíamos que lo que suele pasar en estos casos, ¿no? No sabes cómo está tu casa.
3: Pues nosotros llevamos 2 días desde que empezó el incendio, nos desalojaron, nos llamaron rápido. Nosotros venimos con 2 niños, tenemos animales, o sea, estamos allí todos, pero bueno, estamos bien. Aquí también están atendiendo bastante bien a la gente, están ayudando.
2: Ciertas carencias, la gente no se puede asear, obviamente somos muchos, hay un servicio para las mujeres y otro para los hombres.
4: Se ha cogido en su casa, me ha dado ropa, esta ropa que tengo es de ella. Me he podido duchar, me ha dado de comer, me ha dado cama. O sea, que estoy súper agradecido.
5: Exactamente. No, es que me pongo en el lugar de ellos y a mí me hubiera gustado que me lo hicieran a mí. Entonces, ¿cómo van a estar aquí tanto tiempo y sin descansar y sin ducharse?
4: No tengo palabras. O sea, no se puede agradecer más.
0: Son las voces de algunos de los más de 25.000 vecinos de los pueblos de Madrid y Ávila que han tenido que ser desalojados. En total, en estos momentos, decía el ministro Marlaska en los minutos previos de este informativo, que entre Madrid y Ávila, entre desalojados y confinados, ya hay más de 60.000 personas. Fresnedillas de la Oliva y Robledo de Chabela han sido algunos de los últimos municipios en ser evacuados ante el avance de las llamas. A media tarde, los incendios de Madrid se han juntado y convertido en un macroincendio que ahora se desplaza como uno solo hacia el norte. La cabeza del fuego está en estos momentos fuera de capacidad de extinción, por lo que los equipos se están concentrando en medidas de defensa de las poblaciones amenazadas, confiando que esta noche el viento amaine y abra una ventana de oportunidad. De momento, los fuegos de Madrid y Ávila todavía no se han unido, pero a este ritmo no se descarta para las próximas horas. Es el gran temor gracias a la declaración de la emergencia nacional. Bruselas ya ha respondido a la petición del Gobierno de España y mandará 4 hidroaviones para sumarse a los efectivos españoles. Están de camino 2 desde Grecia y 2 desde Italia. También está llegando ayuda de otras comunidades como la Comunidad Valenciana o la Comunidad de Andalucía. El viento sigue soplando a más de 60 kilómetros por hora, lo que complica las tareas. Y en estos momentos nos acompaña para hablar de la gran contribución, nos lo estaba explicando nuestro último invitado, Valentín Gómez, nos decía la rapidez con la que había actuado la Guardia Civil ayer a la hora de desalojar a los vecinos y lo estamos viendo a lo largo del día de hoy también. Les digo que nos acompaña en estos momentos Mercedes Martín, portavoz de la Guardia Civil. Buenas tardes, señora Martín.
6: Buenas tardes, ¿qué tal?
0: Bueno, pues estamos a la expectativa como todos, a la expectativa como sí. Todos, pero vemos entre los muchos equipos de extinción que la Guardia Civil está tomando la delantera a la hora de llamar y llegar a los puntos para las evacuaciones. Cuéntenos cómo están liderando ustedes esta fase del ataque de los fuegos, digamos, ¿no? Que es literalmente llegar a las personas.
6: Pues esto es un trabajo en equipo, o sea, yo que estoy aquí en el puesto de mando de Cenicientos, yo lo que vemos es como, bueno, pues cómo nos coordinamos entre todas las y cada una de las unidades que hay aquí, los que están luchando cuerpo a cuerpo con el fuego, con los medios aéreos, y a nosotros lo que nos corresponde es velar por el bienestar de la ciudadanía y, bueno, pues evidentemente intentamos anteponernos a que antes de que llegue el fuego o incluso en muchas ocasiones también cuando se confina a las poblaciones antes de que llegue el humo, porque hay muchísimas personas que además tienen problemas cardiorrespiratorios, pues bueno, pues intentar avisarles que es una de nuestras funciones y luego, pues evidentemente cuando vemos que no hay más remedio, evacuarles, porque aquí de lo que se trata, evidentemente, nosotros lo que procuramos es el bienestar de las personas. Yo lo que sí que quiero transmitir y quiero pedirle a la ciudadanía y entre todo quiero pedirles el favor de que por favor hagan caso cuando nosotros no tenemos ningún interés y somos los menos interesados en sacarles de sus casas porque los entendemos perfectamente y sabemos lo complicado que es para todas las personas, para nosotros también, abandonar nuestro domicilio o abandonar claro. Nuestras pertenencias, pero que sepan que nosotros lo hacemos por su bien, es decir, que lo que se procura es sobre todo su bienestar personal y ante eso es lo que les queremos pedir colaboración. Y bueno, nosotros ahora mismo tenemos un dispositivo también muy fuerte con el corte de las carreteras para también ayudar, por un lado, a los equipos de extinción, facilitarles el acceso y, por otro, evitar el riesgo de las personas o de los vehículos, porque los fuegos con este aire que tenemos ahora mismo puede revocar y nos puede pillar en cualquier momento y es algo que es impredecible.
0: ¿El hecho que se haya declarado emergencia nacional les facilita a ustedes el trabajo?
6: A nosotros...
0: En este sentido del control de las carreteras, me refiero.
6: Claro, yo en este sentido a quien más creo que les va a facilitar es a los medios de extinción, porque permite que puedan llegar otros medios de otros lugares que son ahora mismo necesarios. Nosotros en el control de carreteras, afortunadamente Guardia Civil de Tráfico y los compañeros que tenemos de Seguridad Ciudadana lo tienen perfectamente estructurado y saben en qué puntos tienen que estar y hasta dónde se puede pasar y hasta dónde no, y sobre todo también el acompañar y el abrir ese camino a los medios de extinción para que puedan llegar, porque evidentemente la orografía de este terreno es muy difícil, hay que conocer muy bien, porque esta tiene muchos caminos y tiene muchas zonas, y luego aparte tiene una masa arbórea, pues como estamos viendo, que permite que el fuego avance de una manera descontrolada. Y ahora mismo nosotros en ese sentido lo tenemos bastante controlado.
0: Bueno, esto enhorabuena, porque estábamos escuchando al ministro que decía que entre confinados y desalojados, entre Madrid y Ávila hay 60.000 personas, más de 60.000 sí. personas. Estos son muchas personas, así que si lo tienen todo sí. controlado, realmente enhorabuena.
6: Bueno, lo tenemos, yo creo que lo tenemos...
0: Y además sin ninguna baja, que sí. esto es muy importante, y supongo que este es el gran temor de sí. todo el mundo, ¿verdad?
6: Esa es la pugna más importante, que es la que no haya daños personales, que es por lo que estamos luchando y por el desvelo que tenemos todos. Y bueno, afortunadamente hasta ahora mismo se ha conseguido, y también, bueno, sobre todo también yo quiero darle la enhorabuena a todas las personas que están colaborando, porque lo escuchábamos en el reportaje que han puesto anteriormente a la intervención. La gente se está volcando, los ayuntamientos se están volcando, y creo que también eso es de agradecer a todas las personas que están ahí dispuestas a ayudar, porque mover o movilizar a 60.000 personas es muy complicado.
0: Usted nos habla desde el puesto de mando de Cenicientas. ¿Cuál es la situación en estos momentos exactamente?
6: Bueno, pues en estos momentos ahora mismo estamos viendo cómo la cabeza de ese incendio sigue, bueno, pues avanzando, cómo están los medios aéreos intentando atacarlo, y aquí ahora mismo pues se están coordinando con todas las llamadas que nos llegan de las personas en el puesto de Guardia Civil para dirigir las patrullas a los puntos que son más susceptibles en el que pudiera haber algún problema, sobre todo para la hora de evacuación, teniendo muy en cuenta personas mayores, enfermos, hospitales, niños. Y luego pues bueno, están los compañeros de bomberos, que también tienen totalmente controlada toda la cómo va evolucionando el fuego, igual que en la UME, que también tenemos aquí el batallón de la UME, y sobre todo también pues sanitarios, Cruz Roja, Protección Civil. Aquí ahora mismo todo el mundo trabaja codo con codo para poder luchar contra este fenómeno de la naturaleza que es impredecible.
0: Impredecible, efectivamente, y el problema es que no sabemos por dónde tirará el viento. Ustedes imagino que están preparando diversos escenarios en estos momentos. ¿En qué es lo que están enfocándose ahora, que ya han desalojado o ya han confinado las zonas más peligrosas?
6: Bueno, pues estamos ahora mismo siguiendo muy de cerca la evolución del fuego hacia la zona norte, hacia la zona de Robledo de Chavela, porque es la que ahora mismo más nos preocupa por las poblaciones y para ver también dónde va, hacia dónde está afectando el humo, o si hubiera que pedir a la población que se confinara en sus domicilios para evitar problemas. Y ahora mismo pues es esa la evaluación que estamos siguiendo aquí a pie de puesto para intentar adelantarnos a lo que pueda hacer el fuego.
0: Señora Martín, ¿usted se había encontrado en alguna situación anterior en una circunstancia similar a lo que estamos viendo estos días?
6: No, la verdad que desgraciadamente hemos estado ya en muchos fuegos, pero de las características de este fuego y de la virulencia que tiene ahora mismo, la verdad que no. Y luego también lo que cuesta, o sea, el coste que tiene de movilizar a tantas personas y el poder realojarlas es muy complicado. Y bueno, pues la verdad que para mí esto es algo excepcional.
0: Excepcional tanto para las personas que son movilizadas, porque lo estamos repitiendo y damos esta cifra para que todo el mundo en sí. España que nos está escuchando sea consciente: entre Madrid y Ávila, entre confinados y desplazados, hay más de 60.000 personas. Esto podría ser una ciudad entera, y se está sí. haciendo con tranquilidad, no, sin ninguna baja, y atendiendo a todo el mundo y a todas las necesidades realmente. Está siendo un operativo de alto riesgo, pero hecho con alta eficacia.
6: Sí, sí, sí. Creo que todos buscamos, cuando tenemos este tipo de operativos, al final lo que se busca efectivamente es la eficacia y que los resultados sean lo más óptimos posibles. Y en este caso, a fecha de ahora mismo, se está consiguiendo. Por lo tanto, creo que es un logro de toda la gente que está trabajando en este operativo sin descanso.
0: Antes estábamos hablando con uno de los ingenieros de Montes, que casualmente vivía en la zona y fue uno de los desalojados. Y él, como portavoz del Instituto de Ingeniería de España, nos contó cómo empezó este incendio ayer.
6: Sí.
0: Su gente y todos los equipos de extinción llevan sin descansar desde ayer.
6: Bueno, realmente llevamos aquí desde antes de ayer, cuando el incendio de Almorox entró en la Comunidad de Madrid y empezó a avanzar. El incendio de ayer se producía en un momento de muchísimo calor y bueno, pues fue ya un condicionante que provocó que luego ese incendio se haya juntado en uno único. Fueron dos incendios durante muchas horas, pero al final se han juntado en un único incendio y, bueno, pues desgraciadamente sigue avanzando.
0: Antes me comentaba que, bueno, que lo que les preocupa es que se junten, explicábamos antes a nuestra audiencia que los dos incendios de Madrid ya se han juntado y que lo que preocupa ahora que se junten este gran bloque, este macroincendio de Madrid con el de Ávila, digamos, ¿no?
6: Sí.
0: Si pasa esto, ¿cuál será la reacción? ¿Cómo actuarán ustedes?
6: Nosotros seguiremos con la misma tónica que estamos aquí, seguiremos intentando adelantarnos a todo lo que pueda ir ocurriendo, sobre todo para evitar daños personales. Intentaremos, pues eso, digamos que lo que hacemos es perimetrar las poblaciones que tenemos y vamos evaluando para adelantarnos a la evacuación de todas las personas.
0: ¿La gente está reaccionando positivamente? ¿Les hace caso cuando ustedes se acercan a ellos?
6: Bueno, pues en general nos hacen caso, pero también nos encontramos con gente que es, como repito, que nosotros lo entendemos perfectamente y que es lógico, que bueno, pues al final
0: tiene
6: ese apego a su domicilio, no quieren abandonarlo, pero bueno, al final no es necesario que hagamos el uso de la fuerza. Hay que ser muy contundentes y hacerles ver el peligro que puede haber. Y bueno, pues al final nos encontramos que la gente colabora y luego cuando, aunque no quieren salir, una vez que salen, son conscientes de la necesidad de que hay que hacerlo cuando luego ven el daño una vez que ha arrasado el fuego.
0: Y todo bajo el lema de no dejar a nadie atrás, porque he visto que estaban rescatando incluso también animales domésticos.
6: Sí. La finalidad es las personas, evidentemente, lo primero, pero los animales que hay en las viviendas también se rescatan, porque al final también somos conscientes que ese animal forma parte de la familia. O sea, no los podemos dejar tampoco atrás. Y a nosotros, evidentemente, lo que no queremos es que haya ningún daño personal ni tampoco animal. Y se trata de sacar todo lo que podamos y ayudar también a esas personas, bueno, también a reconfortarlas en ese sentido.
0: Señora Mercedes Martín, portavoz de la Guardia Civil, ¿alguna última recomendación antes de despedirnos?
6: Pues bueno, yo lo único reitero, por favor, que hagan caso a las indicaciones cuando lleguen los servicios de emergencia, la Guardia Civil. Nosotros lo que queremos es lo mejor para ellos, que hagan caso. Nosotros en cuanto se pueda regresar a sus domicilios, les vamos a acompañar y les vamos también a ayudar. Pero ahora el momento es el momento de hacer caso a las indicaciones, acompañarnos y sobre todo que estamos todos juntos en esto y que yo creo que tenemos que entre todos más sencillo.
0: Efectivamente, entre todos todo es siempre mucho más sencillo. Mercedes Martín, portavoz de la Guardia Civil desde el puesto de mando de Cenicientos, que como nos decía está desde anteayer, ella y todos los equipos de emergencia desde anteayer, desde que inició el fuego de Almorox, trabajando contra las llamas. Gracias por atender los micrófonos de Radio Nacional, de la Radio Pública.
6: Gracias por darnos también voz a nosotros. Muchas gracias y muy buenas tardes.
0: Buenas tardes.
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0: Bueno, y en este momento aprovechamos para recordarles la pregunta del día. Ya saben que nos gusta que participen ustedes hoy en relación al intercambio de descalificativos entre la presidenta de la Comunidad de Madrid, Isabel Díaz Ayuso, y el ministro de Transportes, Óscar Puentes, mientras arden la Comunidad de Madrid y Ávila. A última hora de ayer, el gobierno madrileño pidió de forma escueta que el gobierno central tomase el control operativo, tan escueto como que fue en una carta de 3 párrafos, sin presentar el informe prescriptivo, lo que hizo que tanto el delegado del Gobierno de Madrid como el ministro de Transportes pidiesen más explicaciones al Ejecutivo madrileño. Ya esta mañana la presidenta ha dicho que la coordinación entre instituciones es buena, pero ha hablado de mamarrachos que quieren caldear el ambiente. Si bien el delegado del Gobierno se ha apartado inmediatamente de la polémica, el ministro de Transportes ha respondido con la misma palabra a Ayuso, la llamó a ella mamarracha. Con este contexto, y también recordando que hay 61 bomberos de la Comunidad de Madrid, bomberos forestales paralizados por falta de medios, les queremos preguntar, ¿les parece pertinente el cruce de descalificativos entre el ministro Puente y la presidenta Ayuso? ¿Sí? ¿No?
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0: Les recuerdo el teléfono 91-346-2193. También nos pueden mandar sus audios o mensajes de WhatsApp al teléfono 679-996959.

0: Si es que no lo estaba ya. El Tour de Francia, las chicas del waterpolo que están en la superfinal de la Copa del Mundo, el único título que les falta. Y en la NBA, LeBron James ficha por Filadelfia 2 temporadas. Jugará de momento hasta los 43 años en la Liga Americana.
1: Fantástico, Paco. Después nos lo cuentas y toda la suerte a las chicas del waterpolo, que ya sería un año redondo este.
0: Sí.
1: Bueno, son las 8 y 17, una hora menos en Canarias.
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1: Ya saben que en este punto de la portada siempre traemos más noticias en formato breve, que hoy nos avanza Natalia Sánchez. Buenas tardes, Natalia.
3: Buenas tardes, Rosa. Y vamos con novedades. En el caso que investiga Zapatero, el juez ha citado a declarar como investigados a los directivos de Plus Ultra después de los escritos que enviaron apuntando al expresidente. Además, lo último, la defensa de Zapatero vuelve a pedir la nulidad del caso. Aseguran que su petición se hizo dentro del plazo. Gemma Alfaro, buenas tardes.
4: Sí, buenas tardes. El juez Calama ya tiene 2 nuevas citas a la vuelta de vacaciones. El 7 y 8 de septiembre tomará declaración a los 2 directivos de Plus Ultra que han mostrado intención de colaborar con la justicia. Julio Martínez Sola y Roberto Rosselli. Ambos han relatado que pagaron 530.000 euros por el rescate de la aerolínea y que Zapatero medió para conceder la ayuda. De hecho, Martínez Sola afirmó que habló directamente con él, pero que luego el trato era con Julio Martínez, el considerado su número dos. La Fiscalía había pedido sus comparecencias, como también ha reclamado una ampliación de la valoración de las joyas encontradas en el despacho de Zapatero y tasadas de forma preliminar en más de 1.300.000 euros. Quiere saber cuál sería el valor actual de las 80 piezas y cuándo se engarzaron las piedras preciosas, los diamantes, las esmeraldas y los zafiros. Todo cuando el juez Calama ha rechazado tramitar el incidente de nulidad presentado por Zapatero al entender que se habían vulnerado varios derechos fundamentales. El instructor asegura que lo presentó fuera de plazo, pero el expresidente ha recurrido y afirma que el juez ha cometido un error con las fechas.
3: Bruselas acusa a la red social china TikTok de no proteger lo suficiente a los menores. Creen que su contenido puede caer en manos de acosadores con el riesgo que eso conlleva. Ahora la plataforma puede responder, pero si sigue incumpliendo la normativa europea, podría enfrentarse a una multa millonaria. Hugo Domínguez.
5: La Comisión Europea ha investigado a TikTok y ha detectado que cualquiera que entre puede ver vídeos de menores, por ejemplo, hablando de cremas, bailando. Reprocha la red social china que, tal y como está configurada, no se garantiza la seguridad de los menores. Lo que cuelgan puede ser visto por todo el mundo. Y eso es una ventana abierta para los depredadores con consecuencias de por vida, advierte un portavoz europeo.
6: Si TikTok no toma medidas adicionales, los menores quedan expuestos a depredadores, al acoso con fines sexuales y al ciberacoso.
5: Cuando un menor abre una cuenta en TikTok, por defecto es privada. Pero Bruselas ha descubierto que es sencillo hacerla pública y eso contraviene la ley de servicios digitales. Por eso pone deberes a la red social. La cuenta solo puede ser vista por los seguidores que el menor haya aceptado y no se debe recomendar el contenido de los que tienen 16-17 años como ocurre ahora. Al ser conclusiones preliminares, la comisión escuchará las explicaciones de TikTok y si no le convencen, la multa podría alcanzar como máximo el 6% de su milmillonaria facturación mundial. Fuentes de la red social china señalan a Radio Nacional que están analizando las acusaciones y ponen en valor que las cuentas de menores ya tienen más de 50 medidas de privacidad y seguridad.
1: Gracias, Hugo. Gracias, Natalia. Y hoy se ha hecho el primer trasplante en España entre 2 personas con VIH. Ha sido en el Hospital de la Vall d'Hebron de Barcelona, después de que el año pasado se autorizasen las operaciones entre pacientes con el virus, lo que es otro paso para mejorar las condiciones que les ofrece el sistema sanitario. Ana Bañeras.
7: Un cambio normativo en la ley hace un año ha permitido que el VIH ya no sea un obstáculo para ser donante y poder hablar del primer trasplante entre 2 personas con el virus del SIDA. Un hito que permitirá, según el doctor Jordi Sandiumenja, igualar las condiciones con el resto de la población, teniendo en cuenta que los antirretrovirales les ofrece una esperanza de vida similar.
8: Aumenta la disponibilidad de órganos. Al haber más órganos hay más posibilidad, ¿no?, de que sean trasplantados.
7: En este primer trasplante histórico, los protagonistas han sido 2 amigos de mediana edad con el VIH controlado, que después de confirmar que eran compatibles, había que validar antes de la cirugía robótica habitual en trasplante que el donante no interferiría en el tratamiento del receptor. Doctor Jordi Navarro.
9: Todo antirretroviral que ha recibido, si tiene un virus resistente o no, y a partir de aquí vemos la mejor opción de tratamiento para el receptor, teniendo en cuenta que tendrá que tomar una inmunosupresión que puede interaccionar.
7: Hoy donante y receptor están bien, pero aún hay que salvar otro obstáculo.
9: Los pacientes no han querido podido salir. Y eso indica todavía el estigma que existe.
7: Con todo, un gran avance para reducir

0: Reducir los tiempos de espera de un órgano para las personas con VIH.
1: Gracias, Ana. Hito en el Hospital de la Vall d'Hebron de Barcelona, donde se ha realizado el primer trasplante en España entre dos personas con VIH. Son las 8 y 22, las 7 y 22 en Canarias.
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1: Bien, como les estamos contando, son horas muy complicadas en la lucha contra los incendios y la noche que llega ahora puede ser una ventana de oportunidad para frenar las llamas. Vamos a analizar más en profundidad cómo evolucionan los fuegos, empezando por el de la Comunidad de Madrid, que se ha convertido en uno solo a media tarde al unificarse el de Villa del Prado y el de San Martín de Valdeiglesias en un solo frente. El fuego avanza hacia el norte en estos momentos, por lo que los últimos evacuados han sido los vecinos de Navalagamella y Zarzalejo, porque el fuego avanza en estos momentos hacia El Escorial, un municipio de más de 17.000 habitantes. Al puesto de mando va a acudir mañana el presidente del Gobierno, Pedro Sánchez, y también el ministro del Interior, tal y como acabamos de comunicar hace unos minutos. Allí también se encuentra, volvemos a conectar con él, Francisco Pérez. Está en Villaviciosa de Odón, donde acogen los evacuados. Buenas tardes, Paco, de nuevo.
4: Hola, ¿qué tal? Buenas tardes. Otra vez, los últimos datos, por cierto, apuntan a 12.000 hectáreas quemadas en la Comunidad de Madrid y la lista de municipios desalojados crece sin parar. Zarzalejo, Navalagamella, Fresnedilla de la Oliva, Robledo de Chavela, otros tantos están siendo confinados, como por ejemplo el del Escorial. Ahí al menos, esto era dato de primera hora de la tarde, lo que pasa es que seguramente se haya quedado muy corto, 286 casas dañadas por el fuego. Lo positivo, a pesar de todos estos daños, es que ninguna persona ha resultado herida grave. Sí, pequeñas incidencias y sobre todo atendidos por el humo de habitantes de la zona. Entre los evacuados, os lo podéis imaginar, el único pasatiempo disponible es buscar información en radio o redes sociales, y las noticias que llegan no siempre son buenas. Esto nos contaba un chico hace unos minutos.
5: Todo de los grupos de WhatsApp, de nuestros amigos que nos pueden ir diciendo cosas, que se enteren ellos por otro grupo, así que se difunde el pueblo.
4: Aquí en el pabellón de judo de Villaviciosa de Odón hay evacuados de Chapinería, Navas, Pelayos de la Presa. Se preparan ya para pasar la noche. Les han dicho que como mínimo aquí van a estar hoy y mañana.
6: No queda otra. Entonces,
7: que en un principio pasaremos un par de noches aquí seguro, por el tema del fuego, de las condiciones que hay y eso. Y pues nada, intentarán tratarnos lo mejor posible, ayudarnos en todo lo posible.
8: Y las zapatillitas y un vestidillo y la rebequita, porque digo, por si hace fresco. Y ya está. Y ya ni me lavo, ni me peino, ni me pongo la mantilla.
9: Mucho. Es que nos han echado de casa.
4: Cada vecino que viene a este recurso cuenta una historia, algunas, por cierto, muy duras. Importante recordar que hay libertad de movimiento y que la mayoría de los desalojados en realidad no están aquí. Van a pasar la noche con familia o amigos. Aquí vienen los que desgraciadamente no tienen esa red de apoyo.
1: Gracias, Francisco Pérez, desde Villaviciosa de Odón, donde acogen a los evacuados y que, como él muy bien matiza, donde se quedan las personas que no tienen dónde ir. Bueno, hagan caso, lo recordamos y no nos cansaremos de repetir, hagan caso a las autoridades y a los equipos de emergencia y, sobre todo, infórmense a través de medios solventes como la radio pública. Estos fuegos, el de Madrid y Ávila, han provocado una inmensa columna de humo que durante todo el día está recorriendo la península. Esther Armela, jefa de guardia del SUMA del 112, recomienda adoptar algunas medidas como precaución si nos vemos expuestos a este aire, sobre todo a las personas más vulnerables.
10: Recomendamos a la población que si detectan humo o cenizas en el aire, intenten no realizar actividades al aire libre, si sufren patologías crónicas respiratorias o alérgicas, utilicen mascarilla en exteriores y además protejan sus viviendas evitando la ventilación.
1: Eran recomendaciones que nos hacía llegar Esther Armela, jefa de guardia del SUMA 112, para evitar los efectos del humo de estos incendios que se están produciendo en Madrid y Ávila y que el viento está extendiendo a otras zonas de la península y, por lo que parece, van a llegar hasta el Mediterráneo. El otro incendio que más preocupa a esta hora es el de Burgohondo, en Ávila, que ha quemado cerca de más de 9.000 hectáreas y mantiene a 8.000 personas desalojadas y 5.000 confinadas. Además, en Teruel se ha reactivado el incendio de Julve y se ha tenido que desalojar también a más vecinos. Ana Galarza, cuéntanos la última hora.
11: Sí, buenas tardes. La cifra de evacuados y confinados en Ávila por el incendio de Burgohondo asciende a 13.000, según acaba de avanzar el ministro de Interior, Fernando Grande-Marlaska, en el canal 24 Horas. Los recursos aéreos de Italia y Grecia solicitados se incorporarán mañana a los servicios de extinción. Con todo, el ministro confía en que esta noche el cambio en las condiciones del viento ayude.
12: Con las previsiones de AEMET, afloje razonablemente y que tengamos una ventana importante durante toda la noche y la madrugada para atacar vía terrestre al fuego.
11: Esta tarde se ha decretado el desalojo de Cebreros, Villanueva de Ávila, Burgohondo y Hoyo de Pinares. Estas localidades se suman a las otras que ya tenían medidas de protección en marcha. Existía el riesgo de que las llamas se sumaran a los fuegos de Madrid, pero el presidente de la Junta, Alfonso Fernández Mañueco, descarta esta situación.
13: Parece ser que la distancia entre los fuegos de Madrid y el fuego de Ávila se mantiene.
14: No se han juntado.
13: Todavía no se han juntado. Vamos a esperar y tengamos tranquilidad.
11: La capital de la provincia, Ávila, acoge a muchos de los desalojados ya desde anoche. Su alcalde, Jesús Manuel Sánchez, asegura en Radio Nacional que la ciudad se ha volcado.
15: Todo el mundo con solidaridad para ayudar y colaborar desde el punto de vista de organizar también todo el tema de la alimentación y de todas las necesidades que puedan tener aquellas personas que se están viendo obligados a abandonar sus hogares.
11: La Guardia Civil ha detenido esta tarde a una persona e investiga a otra como autores del incendio. Habrían cometido una imprudencia grave al emplear maquinaria pesada en la zona. Las chispas estarían en el origen de las llamas. Mientras, en Aragón, la reactivación del incendio de Julve en Teruel ha obligado a evacuar a 175 vecinos procedentes de 5 pequeñas localidades. En Andalucía, un fuego originado en Cerro Muriano, en Córdoba, mantiene evacuadas Villa San Jorge y Mirador de Media Andalucía.
1: Gracias, Ana. Este verano plagado de incendios significa un duro golpe también para la biodiversidad en la península. Reservas y parques naturales a los que afectan los fuegos ya ven cómo afecta a la flora y la fauna de la zona. Laura Barrachina, cuéntanos.
16: El Valle de Iruelas, al sureste de Ávila, es una reserva natural por la riqueza de su vida silvestre, su flora y su fauna. Forma parte de una zona más amplia en la que la organización SEO BirdLife, a la que pertenece Jorge Orueta, calcula que hay unas 200 parejas de buitre negro y 140 de águila imperial. Es una parte importante del total de la población ibérica.
17: Una época realmente muy mala para esta especie porque los jóvenes acaban de salir del nido y todavía pues no conocen el territorio, no saben dónde ir, está todo el humo, como la destrucción de la vegetación, pues afectan a su capacidad de sobrevivir, de cazar.
16: Aún es pronto para calcular las pérdidas en Iruelas, pero en Guadalajara, Ecologistas en Acción asegura que el incendio se ha llevado el 25% del Parque Natural de Sierra Norte, enclave de águilas perdiceras y, como dice Alberto Mayor, de Ecologistas en Acción, también de lobo.
18: El lobo está en peligro de extinción en Castilla-La Mancha. Hay 4 manadas en la zona y probablemente alguna podría haber sido afectada.
16: También hay que poner un ojo a los ríos para evitar que la tierra quemada llegue al agua y modifique su pH. En estas montañas nacen el Jarama, el Sorbe y el Bornova. Sus aguas llenan embalses de los que beben Alcalá de Henares en Madrid o la ciudad de Guadalajara.
1: Gracias, Laura. Lo estamos viendo ahora con los incendios en Madrid y Ávila. La unión de distintos incendios dificulta la extinción, no solo por extensión, sino por la forma de abordarlos. Nos cuenta más Isabel Jiménez.
19: Que los incendios se unan es uno de los grandes riesgos cuando estallan de forma simultánea y están cerca. Lo pudimos ver el año pasado durante el mes de agosto, cuando los fuegos que estallaban en el noroeste iban confluyendo hasta devorar decenas de miles de hectáreas y pudo ser todavía peor, explica Víctor Resco, ingeniero forestal.
20: Nos fue del canto de un duro que no se juntaran varios de esos incendios, varias decenas de miles de hectáreas, llegando a escenarios de más de 100.000 hectáreas, ¿no? En un único complejo de incendios. Desgraciadamente, esta es la situación a la que cada vez nos acercamos. Como digo, el año pasado estuvimos a punto de...
19: Pero no se trata solo de sumar superficie, sino que también cambia el abordaje de este tipo de fuegos para los servicios de extinción. Ferran Dalmau, ingeniero forestal, explica que obviamente el frente de llama crece, pero también empiezan a producirse interacciones.
14: Fuego grande suele absorber el fuego pequeño. No se abordan como un único incendio, sino que deben abordarse como un complejo de incendios forestales que interactúan con la atmósfera y entre sí, lo cual complica bastante la gestión.
19: Son incendios de gran potencia y energía que avanzan a gran velocidad y saltan obstáculos enormes, como los pantanos.
14: Y esa piroconvección tiene la capacidad de levantar muchísimas partículas, hojas, ramillas, una piña, todo eso sale volando y según ese aire se enfría puede aterrizar por delante de la cabeza del incendio. Pueden ser saltos de metros, centenares de metros o incluso kilómetros.
19: Ahora mismo los servicios de extinción dependen de una meteorología que es adversa y preocupa lo que pueda venir las próximas semanas. El año pasado la gran oleada de fuegos comenzó el 8 de agosto.
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1: No estamos ante incendios normales. Antes, Mercedes Martín, la portavoz de la Guardia Civil, nos decía que sus equipos llevan 3 días ya trabajando desde que estalló el primero, trabajando en la zona, y que se han ido ampliando a medida que los incendios se multiplicaban. Ahora la gran preocupación, ya saben que es esta, que se junten los incendios de Madrid y Ávila. Los de Madrid ya se han juntado y avanzan como uno solo, los de Ávila todavía no, y podrían también juntarse con los de Madrid. Volvamos al puesto de mando de Cenicientos. Allí se encuentra nuestra compañera Lorena Rodríguez. ¿Cuál es la última hora, Lorena?
21: Hola, buenas tardes. Acaba de hablar la presidenta Isabel Díaz Ayuso. Dice que la situación del incendio en la Comunidad de Madrid es muy crítica. El fuego avanza en estos momentos hacia el municipio de Robledo de Chavela. Sus habitantes están evacuados, además de los municipios de Zarzalejo, Navalagamella, Fresnedillas de la Oliva. Se suman a los que ya estaban de Aldea del Fresno, Navas del Rey, Chapinería y Colmenar de Arroyo. Pendientes en estos momentos de cómo evoluciona el fuego, se dirige hacia el Escorial y San Lorenzo del Escorial. Una vez avance, ya verán qué medidas son las necesarias para tomar. Villa del Prado, San Martín de Valdeiglesias y Pelayos de la Presa continúan confinados. En total, unos 40-45 mil habitantes entre evacuados y confinados. Ha aprovechado también la presidenta para lanzar una novedad en forma de ayudas. Escuchamos a Isabel Díaz Ayuso.
22: Vamos ahora a preparar un contrato de emergencia dotado con 1 millón de euros para ayudar a las instalaciones ganaderas afectadas y ayudar en la alimentación, en la asistencia veterinaria a todas ellas.
21: La presidenta destaca el comportamiento cívico, dice, de los ciudadanos en estos momentos tan críticos, y además agradece la ayuda de otras comunidades autónomas que ofrecen sus medios, como por ejemplo la Comunidad Valenciana y Andalucía. Importante, dice, pide a la población que se mantenga en todo momento informada solo por los canales oficiales.
1: Efectivamente, gracias Lorena. No nos cansamos de repetir esto. En momentos de emergencia tan serios como los que estamos viviendo, es importante, porque no solamente tenemos los de Madrid y Ávila son los más importantes hoy, pero tenemos incendios en más lugares, así que todo el mundo se informe por los medios más fiables que tenga a su alcance. Vamos a profundizar y a tratar de comprender por qué son tan virulentos estos incendios. Nos atiende ahora Eduardo Rojas, ingeniero forestal y profesor de la Universidad Politécnica de Valencia. Buenas tardes, señor Rojas.
23: Buenas tardes.
1: Bueno, Eduardo, comenzando por los incendios que más nos preocupan a esta hora, estaba recordando a la audiencia de que realmente tenemos varios en varios puntos de España, pero que estos dos de Madrid y Ávila son especialmente virulentos porque además está este miedo añadido de que se junten los dos. Que, por cierto, ¿usted qué opina? ¿Puede llegar a suceder?
23: Para evaluar eso hay que estar en los propios dispositivos de extinción con toda la información, también la predicción meteorológica inmediata, que es muy técnica, muy compleja, no es la que vemos en la televisión o en la radio, y obviamente hay un riesgo, pero digamos también hay ventanas de oportunidad para evitar que eso ocurra. El tema más crítico en esta zona es especialmente la cantidad de viviendas, población que hay comparado con otras zonas donde, por ejemplo, en el norte de Guadalajara se podía actuar porque había muy poco riesgo de este tipo, y este riesgo eso genera dificultades a poder aplicar medidas un poco más drásticas como son contrafuegos y demás, porque hay casas por medio.
1: Claro, justamente esto le iba a preguntar. ¿Cómo se trabaja desde el punto de vista de los equipos de extinción cuando hay tanta urbanización o tanto pueblo o tanta casa dispersa? ¿Cómo se ataca el fuego cuando hay tantos obstáculos?
23: Eso es la problemática de este tipo de fuegos. Lo vimos en el caso de Almería, que fue el primer incendio de interfaz urbano-forestal que tuvimos, cuando de repente hay población, pues hay que evacuar esta población. Una parte importante de los efectivos se dedican a ello. Es cierto que los cuerpos de seguridad son los que la llevan principalmente, y esto distrae obviamente la actuación sobre el propio fuego, que puede ir de una manera exponencial mientras no cambien las condiciones meteorológicas y la propia topografía también le ayude. La propia topografía es un factor que no hay que perder de vista, porque es el que va a ayudar al fuego, al contrario, o frenarlo.
1: Claro. Por primera vez en España se ha activado, lo hemos estado explicando, el nivel 3 de emergencia para combatir un incendio. Y en las últimas horas hemos escuchado que algunos fuegos están fuera de capacidad de extinción, así lo denominan ustedes. Cuando dicen esto, ¿a qué se refieren exactamente?
23: El fuego, en definitiva, se puede combatir de dos maneras, básicamente fuegos de extensión, ¿no? Un fuego en un edificio, que en el cual se puede aportar unos elementos químicos en alta densidad. El fuego en gran extensión se puede combatir o con un contrafuego, es decir, un fuego contra el fuego, y por lo tanto cuando llegue ya esté quemado, no haya nada que quemar. O con agua. El problema del agua es que es extremadamente pesada. Por medios aéreos solo sirve para unas actuaciones muy quirúrgicas, muy puntuales, especialmente al principio, o en algún sitio que hay que proteger a alguna persona, alguna cuestión crítica que no se puede sacar de allí. Y por vía terrestre, si no hay pistas forestales, pues una manguera tiene un límite por peso y demás. Entonces, eso es lo que hace dificultades. Es cierto que a veces también se puede actuar generando, como cortafuegos de emergencia. Esto lo hacen muchísimo en zonas boreales, en Rusia, en el norte de Europa. Sueltan a tanques militares y generan un cortafuego de emergencia. Pero esto en nuestra geografía es muy difícil, porque tenemos montañas muy complicadas. De hecho, confundimos en castellano monte con bosque. Esto es una señal, de alguna manera, de que estamos en un país muy montañoso, y eso no nos hace especialmente fácil las medidas. Y luego, obviamente, según el momento, si el fuego está muy extremo, no se puede actuar en la parte delantera del fuego, en la punta más delantera, porque es un riesgo para los cuerpos de extinción. Se puede actuar en los laterales y diseñar a través de la simulación, que está hoy muy avanzada, de acuerdo con la topografía, los vientos previstos y la vegetación, qué va a hacer el fuego, y encontrar la primera ventana de oportunidad. Por ejemplo, cuando tiene que saltar una montaña y va a ir en montaña abajo, ahí el fuego quema mucho peor, y si coincide con unas horas de menos viento y de menos y de más humedad y menor temperatura, como suele ser la segunda parte de la noche, pues ahí existe una ventana de oportunidad.
1: O sea, ladera abajo quema peor.
23: Mucho peor, obviamente. Lo peor que quema es ladera arriba y con viento.
1: Entonces eso se convierte en letal. Sí. Antes me hablaba de la importancia del contrafuego. Pero estamos estos días, precisamente, una de las dificultades que nos estamos encontrando, que ustedes, los expertos y los equipos de extinción se están encontrando, es precisamente el viento. El viento, que además de ser muy constante y muy fuerte, estamos hablando de 60 kilómetros por hora esta tarde, mañana puede llegar a 70 kilómetros por hora, esta noche tal vez baje a 40, incluso podría bajar a 20, pero en cualquier caso, es fuera de 20 ya es bastante viento, digamos, ¿no? Cuando se trabaja con contrafuegos, que no sé si la orografía de los dos fuegos de los que estamos hablando ahora lo permite, así que ya me lo dice también de paso, cuando se trabaja con contrafuegos y hay viento tan fuerte, ¿no es un peligro?
23: Obviamente, por eso es clave la predicción meteorológica, porque digamos la información topográfica es excelente, pero la información del viento en las siguientes horas no en todos los sitios tiene la suficiente finura, especialmente cuando entramos en montaña y hay cambios de viento por debido a la orografía montañosa. Ahí puede haber problemas. De hecho, digamos, la comunidad autónoma que más está usando el contrafuego en este momento es Cataluña, y básicamente porque tiene un Meteocat de un nivel de finura que no nos está proporcionando AEMET en el resto de territorios, sobre todo en montaña. En zonas llanas, la predicción del viento es bastante clara. De todas maneras, hay un aspecto con el viento que estamos, digamos, nos está sorprendiendo, lo achacamos al cambio climático, que seguro que es un factor desencadenante, pero básicamente es el hecho que nos ha llegado de una forma clara, que hasta ahora no lo teníamos, no éramos conscientes, el contralisio. El alisio es un viento que pasa por las Canarias, por Madeira, por Azores, que va paralelo a la costa africana, y que es húmedo y fresco, y ese tiene una polea que a unos 1.500 metros para arriba va al revés, que trae aire tropical seco y muy cálido. Y ese es el que está en este momento cayendo sobre las zonas de alta montaña o de media montaña de la mitad norte de la península. Y es una situación nueva, no la teníamos antes, no la habíamos identificado, solo en Canarias la conocíamos, en la zona, los incendios del año 18 de Tenerife, en zonas altas, era un caso de este tipo, pero en este momento está llegando a la península porque ha subido mucho el carrusel de borrascas templadas, que es el que le topa e impide que siga para latitud norte.
1: Esto es muy importante porque es que nos pensamos que estamos abordando las situaciones de siempre, lo estamos achacando solo al cambio climático, pero realmente hay muchos factores, digamos. Por supuesto, estos vientos son causa del cambio climático, efectivamente, digamos, ¿no? Pero que no podemos olvidar que son vientos nuevos que no teníamos hasta ahora.
23: Y si nos fijamos, la zona costera, que en principio tiene mucha más propensión, hay muchos más puntos de ignición, mucha más población y demás, no está teniendo grandes problemas. El único problema ha sido el de Almería. Ni siquiera el año pasado Galicia tuvo problemas en la zona costera de Pontevedra, que tiene una potencialidad potente porque hay mucha dispersión, mucha interfaz urbano-forestal, probablemente la más compleja de la península, y no tuvo problemas. ¿Por qué? Porque a nivel de mar tenemos el alisio, mucha humedad ambiental y no, el fuego no tiene fuerza y los equipos de extinción son capaces de extinguirlo. Pero metemos en montaña que hay menos infraestructura de caminos, que hay menos población, que estamos hablando de zonas, no el caso de entre Madrid y Ávila, pero sí el caso de Guadalajara, los diversos incendios que ha habido, o Teruel, de zonas hiperdespobladas donde hay mucho campo abandonado, mucho pastizal no pastado y bastante monte, por desgracia, no suficientemente gestionado. Y entonces ya es muy complicado allí encontrar ventanas de oportunidad porque el tema más crítico es la continuidad de la vegetación.
1: Señor Eduardo Rojas, como siempre, muchas gracias. Es un placer tenerle dándonos clases para entender este verano. Sí, lo digo así claramente porque es que este verano realmente todo es nuevo y cada vez que le entrevistamos nos enseña cosas nuevas y nos ayuda a entender por qué es tan difícil extinguir estos incendios, que precisamente el que estamos hablando, estos de Madrid y Ávila, justamente está sucediendo lo que usted nos está contando, ¿no? Que no se pueden atacar por el frente, sino por los lados, debido a todos estos vientos que nos describe. Como siempre, gracias por atender la llamada del 24 horas.
23: Un placer. Buenas tardes.
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1: Bueno, pues seguimos con más cuestiones relativas a los incendios, una situación que no ha impedido que el Gobierno y el Partido Popular choquen a cuenta de la gestión de la emergencia. Las críticas a los populares han llegado por parte del ministro de Transportes, Óscar Puente, que ha echado en cara los recortes en servicios públicos de las comunidades gobernadas por el Partido Popular para después pedir ayuda al Gobierno central. Unas palabras que los populares han criticado con dureza, aunque Fernando Grande-Marlaska tratado de aparcar el conflicto político. Laura Herrero, buenas tardes, cuéntanos.
0: Buenas tardes. Sí, el ministro del Interior, Fernando Grande-Marlaska, al mando de la emergencia, trata de evitar el choque con el PP.
3: El gobierno central en ningún momento discute, sino el gobierno central lo que dice es actuar.
0: Hay coordinación, decía, con las administraciones y es perfecta. No hacía lo mismo el ministro de Transportes, Óscar Puente, quien cargaba contra los populares por recortar, decía, en servicios públicos desde los gobiernos autonómicos y luego pedir al Ejecutivo Central que le resuelva la papeleta. En Génova censuran sus palabras y lo tachan de miserable. Alma Ezcurra.
5: Tanto la actuación del delegado del Gobierno como, por supuesto, y sobre todo, la actuación del ministro Puente me parece miserable.
0: Se refiere al delegado del Gobierno de Madrid, quien ayer cargó contra el Gobierno madrileño por solicitar el nivel 3 de emergencia con una carta escueta. La presidenta Isabel Díaz Ayuso ignora a Puente, pero no a Francisco Martín.
6: El primer mamarracho que se ponga por medio a calentar el ambiente, allá él, allá su conciencia y allá su historia, pero nosotros estamos solamente a reconocer a quien está ayudando
0: Hoy el delegado madrileño sí evitaba la confrontación, pero Puente se daba por aludido y volvía a responder a Ayuso con un «Si hay una mamarracha en España, eres tú». El líder de los populares, Alberto Núñez Feijóo, en un mensaje en las redes, daba las gracias esta tarde a los gobiernos autonómicos, afirma que la única respuesta es arrimar el hombro todos juntos.
1: Gracias, Laura. Nuestro país no es el único afectado por los incendios forestales. Es el caso de Francia, donde unos fuegos cada vez más virulentos que han llevado al gobierno galo a pedir apoyo a la Unión Europea también, como ha hecho España, para tratar de contener las llamas que afectan a varias localidades y que han obligado a desalojar a decenas de miles de personas. Ricardo Blanco, buenas tardes.
4: Buenas tardes. Las cifras de los incendios forestales en el país vecino están alcanzando cifras inusuales. Ya son más de 12.500 las hectáreas calcinadas y al menos 67.000 las personas evacuadas en Cap Ferret, en los departamentos de Gironda y Las Landas, en la costa atlántica francesa. Los bomberos han logrado salvar unas 2.000 viviendas durante la noche y hasta el momento no se han registrado víctimas mortales.
7: Ce grand incendie XXL, c'est un incendie XXL parce qu'il est imprévisible.
4: De XXL e imprevisible ha calificado Sophie Brocas, la prefecta de la región de Nueva Aquitania, un cargo parecido a la delegada del gobierno en España. Las cifras de evacuados no han parado de aumentar durante la tarde y, según datos de esa prefectura, más de 1.000 bomberos y 260 vehículos terrestres continúan combatiendo el fuego. A esta hora preocupan las previsiones de rachas de viento de hasta 80 km por hora y la posibilidad de tormentas, que tampoco están ayudando en las labores de extinción. La situación también es complicada en el incendio forestal que amenaza Biscagós, en Las Landas, desde ayer jueves y que ha arrasado 2.600 hectáreas.
1: Gracias, y salimos así, nos quedamos en el exterior, un día en el que Donald Trump vuelve a ser noticia tras anunciar la imposición de un nuevo arancel de entre el 10 y el 12,5% a más de 60 países, una decisión que ha tomado en el momento en el que expiraba el arancel global del 10% impuesto en febrero, recordarán, justificando esta medida en una ley que hace más de 50 años o en un arancel que incluye a la Unión Europea y que ha criticado desde España, aunque algunos sectores ya han decidido movilizarse para tratar de evitar posibles perjuicios a sus productos en el mercado estadounidense. Íñigo Enchusta, amplíanos.
8: Cambia el instrumento, pero no la estrategia, y por eso la administración Trump vuelve a aplicar la ley comercial de 1974, alegando ahora que las 60 economías no hacen lo suficiente para evitar la entrada en Estados Unidos de bienes producidos con trabajos forzosos. En el caso de los 27 países de la Unión Europea, sigue sin aplicar el acuerdo comercial que está en vigor desde el 1 de julio. De ahí la crítica del vicepresidente económico Carlos Cuerpo.
9: Que las medidas adoptadas son coherentes con el marco de esta declaración conjunta de agosto, pero sí que tengo que decir que no compartimos el fondo del análisis relativo a la imposición de estos aranceles del 10%.
8: En esta montaña rusa, los sectores que exportan a Estados Unidos han optado por marcar su propio camino. La Interprofesional del Aceite de Oliva, de hecho, ha puesto esta semana en marcha en Nueva York la mayor campaña promocional de su historia, con 22 millones de euros. Teresa Pérez es la gerente.
24: Es un mercado con el mayor potencial de crecimiento a corto plazo. Es un mercado llamado a convertirse el primer mercado consumidor a nivel mundial. Y no podíamos aprovechar mejor momento que el acabar de ganar una Copa del Mundo para hablar de España, seguir hablando de España y seguir vinculando el origen con el producto de la máxima calidad.
8: Un ejemplo es el grupo de óleo con marcas como Carbonell o Bertolli, que exporta el 30% de sus aceites de oliva a Estados Unidos. José Antonio Bonacci.
25: Que pueda pasar o que no pueda pasar, nosotros vamos a seguir invirtiendo en ese país porque es el futuro en ese sentido, porque va a haber un mayor consumo y vamos a seguir en ese lado.
8: El mercado estadounidense consumió el año pasado 400.000 toneladas de aceite de oliva, solo por detrás de las 560.000 que se toman en España o las 460.000 toneladas de Italia.
1: Gracias, y todo esto en el día en el que se cumple un mes de la fecha en la que tembló Venezuela. La Guaira fue la zona más afectada, lo recordarán, por ese doble terremoto que azotó al país, dejando por ahora más de 5.300 fallecidos oficialmente y más de 40.000 desaparecidos. Ahora, un mes después, son los vecinos los que tratan de rescatar todavía los cuerpos sin vida de los atrapados bajo los escombros, mientras el país sigue sumido en el caos por la falta de suministros. De suministros básicos y de suministros en general. Beatriz Viaño, buenas noches.
26: Buenas noches. Un mes después, las familias no levantan la guardia en los edificios colapsados de La Guaira, donde sigue la desesperación por encontrar los cuerpos de sus seres queridos.
27: Un mes, ya voy a cumplir, metido bajo la tierra, sacando a mi familia, hasta que lo conseguí, gracias a Dios. Y ha sacado más cadáveres, ayudando a otras personas, porque la desesperación es demasiado fuerte, hermano.
26: Jorman Antonio excavó varios túneles para llegar a su apartamento, un segundo piso en un edificio de 12 plantas que quedó totalmente enterrado, donde quedaron sepultados su mujer, su hijo y otros miembros de la familia.
27: Hace 20 minutos saqué a mi esposa y ahorita acabo de sacar el yerno. Todavía me falta sacar a mi hijo y a mi cuñado que tengo ahí.
26: La cifra de fallecidos asciende a 5.398 personas, pero la de desaparecidos es incierta. El gobierno ni se atreve a mencionarla y las organizaciones ciudadanas cuentan esas ausencias por miles, mientras siguen saliendo a la luz imágenes aterradoras de los dos terremotos. Según la NASA, la ruptura de la falla en Venezuela provocó el desplazamiento de la superficie de la Tierra hasta 60 centímetros.
1: Gracias, Beatriz. Realmente no hay que olvidar Venezuela porque siguen necesitando ayuda de todos. Por otro lado, en la Cisjordania ocupada, Benjamín Netanyahu ha anunciado el inicio de una operación por la que el ejército israelí podrá actuar de forma libre en toda la región. Una decisión tomada por Tel Aviv después del choque de este viernes en Nablus, en la que han muerto 4 palestinos y 2 colonos israelíes. Una operación en Cisjordania que añade más tensión a una región en la que hoy la UNESCO ha decidido declarar patrimonio mundial el yacimiento arqueológico de Sebastia e incluirlo en la lista de sitios en peligro. Una decisión que choca con los planes de Israel de expropiar esta zona para construir un parque natural para el turismo en plenos territorios ocupados. Nizar Khaled es el vicealcalde de Sebastia.
10: Se ha dictado una resolución para expropiar la totalidad de esta zona arqueológica, una zona que cuenta además con unos 5.000 olivos en propiedades privadas palestinas que se remontan al periodo jordano. Se trata de una violación del derecho internacional, de un yacimiento arqueológico ocupado y vulnera los derechos de propiedad. Además, forma parte de la expansión hacia el norte de los asentamientos israelíes que utiliza la arqueología para impulsar esa expansión.
1: Bueno, pues antes de entrar en la recta final del programa y antes de entrar en la página cultural, vamos a hacer una recapitulación de lo que hemos estado explicando sobre los incendios. Vamos a profundizar con Mar Gómez, física y meteoróloga, colaboradora habitual del 24 Horas, ya la conocen. Bienvenida, Mar.
11: ¿Qué tal? Buenas noches, Rosa.
1: Bueno, la situación es dramática, especialmente tenemos varios puntos en diferentes puntos de España, pero en este macroincendio que puede acabar uniéndose de Madrid y Ávila es preocupante. ¿Cuál es la previsión para las próximas horas y el fin de semana y cómo crees que puede acabar afectando a los incendios?
11: Pues sí, la verdad que durante la tarde hemos tenido momentos muy delicados porque han coincidido esas temperaturas altas, la humedad relativa muy baja y rachas de viento intensas todavía continúan en algunas zonas, pero es verdad que con la llegada de la noche normalmente se abre esa pequeña ventana que es un poquito más favorable porque bajan las temperaturas, sube la humedad relativa y además disminuye también la turbulencia atmosférica junto con el viento. Por ejemplo, en la zona de San Martín de Valdeiglesias, pues prevemos que las rachas de viento vayan a menos, además irá rolando a noroeste norte y la temperatura va a ir cayendo, así que esto indudablemente puede ir ayudando. En la zona del Tiemblo, pues el viento se prevé que baje a los 9-10 kilómetros por hora de madrugada, que será bastante flojo, así que también contribuirá. Y en la zona también de Burgondo, es verdad que ahora mismo todavía hay rachas moderadas importantes que rondan los 45 kilómetros por hora, pero de nuevo en la madrugada debería disminuir con una humedad además que irá subiendo al 70-75%. Mañana, como bajan las temperaturas, eso es beneficioso, pero de nuevo el viento puede intensificarse y podemos alcanzar rachas durante el día moderadas y similares a las que hemos tenido hoy. Así que tendremos que estar muy pendiente porque es un incendio muy grande y evidentemente las rachas de viento se comportan de forma muy local y dependen también de la orografía. Por eso es tan difícil extinguirlo.
1: Es tan difícil extinguirlo y tan difícil hacer previsión, ¿no? Porque ahora lo que preocupa es que estos dos incendios se unan y formen un solo frente y realmente no es posible hacer la predicción para estar seguros y para hacer previsión. Ni prevención.
11: Sí, es muy complicado porque al final hay que hacer una previsión muy local. En muchos de estos incendios además cambia rápidamente la meteorología. Al final los modelos meteorológicos resuelven hasta una cierta resolución, pero estamos hablando pues de muchos puntos en los que el viento es determinante. Entonces sí, es realmente complicado y en muchos casos es muy difícil de predecir, la verdad. Por eso nos encontramos con estas dificultades.
1: ¿Por qué un incendio puede avanzar tan rápido? Además del factor viento, hay algo que vosotros denomináis Triángulo del Fuego. Cuéntanos exactamente qué es y de qué se trata.
11: Sí, al final, para entender un incendio, nos podemos imaginar como si fuera un triángulo con tres elementos: el combustible, el oxígeno y el calor. El combustible, pues, es todo aquello que puede arder: el pasto, el matorral, las ramas, los árboles, todo lo que tenemos en el monte. Luego el oxígeno, que evidentemente está presente en el aire, y el calor que llevamos acumulado no solo durante esta semana, sino desde hace ya pues prácticamente un par de meses con temperaturas muy, muy elevadas. Si eliminamos uno de esos tres elementos, rompemos ese triángulo y el fuego no puede mantenerse. Pero claro, es que en un incendio forestal además tenemos otros factores fundamentales, como es la topografía y la meteorología, principalmente el viento del que hablamos, porque el viento lo que hace es que inclina las llamas hacia la vegetación que todavía no ha ardido y favorece ese precalentamiento, aportando continuamente ese aire a la combustión y haciendo que se propague más rápidamente.
1: Mar, y estos días, hoy en concreto, y bueno, de hecho, cada vez que hemos tenido estos últimos días de incendios, los equipos de trabajo sobre el terreno nos decían, bueno, esperamos que la noche nos dé una ventana. Y hablan de las noches como posibles ventanas. Y también les preocupan mucho las tardes, porque la tarde suele ser un momento más peligroso. ¿Por qué esto?
11: Sí, al final en la tarde coinciden pues las peores condiciones meteorológicas para poder combatir un incendio. Primero, porque la temperatura se acerca al máximo diario, que normalmente en estas fechas pues suele estar entre las 6 y las 7 de la tarde. La humedad relativa suele alcanzar los valores mínimos y la vegetación fina está mucho más seca. Y además tenemos también el calentamiento del suelo, que se ha ido recalentando durante todo el día, que genera una atmósfera más turbulenta y que puede favorecer esos vientos y esas rachas más intensas. Así que normalmente se suelen reactivar con mucha fuerza a partir del mediodía. No siempre se cumple, pero es lo habitual en los meses de verano.
1: Bueno, refiriéndose al incendio de Madrid, el consejero de Medio Ambiente de la Comunidad de Madrid ha dicho que este es un incendio de sexta generación. ¿Qué tiene de particular este tipo de incendio?
11: Sí, estos incendios pues son muy difíciles de prever porque son muy, muy intensos, son muy complejos. Al final son capaces de interactuar con la atmósfera y generan su propia meteorología. En situaciones extremas, de hecho, vemos esos pirocúmulos, que son nubes de tormentas que están asociadas al incendio. Claro, en estas estructuras hay fuertes corrientes de aire, el viento cambia de forma errática, por eso es tan difícil hacer una predicción, porque en un incendio de sexta generación prácticamente se comporta, tiene vida propia, no los modelos meteorológicos no pueden intervenir ahí y se va haciendo un seguimiento minuto a minuto. Son muy difíciles de prever precisamente porque crean su propio tiempo y al final el incendio empieza a modificar pues toda la atmósfera que le rodea.
1: ¿Y qué piensas que puede pasar en las próximas horas? Acabamos de salir de una ola de calor, la tercera ola de calor. Nos estaba comentando Eduardo Rojas, ingeniero forestal, que acaba de intervenir en el programa, que estamos teniendo vientos muy calientes que no teníamos hasta el momento. ¿Qué puede pasar con estos cambios de temperatura y la previsión de alguna tormenta para este fin de semana?
11: Sí, tenemos previsión de tormenta sobre todo mañana en prácticamente toda la mitad norte. Es verdad que en zonas del sistema central, de la sierra oeste de Madrid, puede desatarse alguna tormenta mañana por la tarde. Las tormentas no suelen ser muy beneficiosas, salvo que traigan una precipitación muy copiosa, precisamente porque las rachas de viento asociadas a las tormentas son muy erráticas. Entonces, salvo que trajeran muchísima precipitación, que en principio no es la previsión que se contempla, no suelen ser beneficiosas.
1: Gracias, Mar. Lo tenemos que dejar aquí. Gracias por intervenir en 24 horas. Son las 9, las 8 en Canarias.
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1: Los incendios en la Comunidad de Madrid suman ya más de 60.000 personas evacuadas y confinadas en toda la región. En este momento los esfuerzos siguen centrados en evitar que los dos incendios forestales activos se fusionen. En el puesto de mando avanzado de Cenicientos está Lorena Rodríguez. Lorena, ¿cuál es la situación a esta hora? Buenas noches.
12: Buenas noches. Una intensa columna de humo se divisa desde este punto en el que nos encontramos. El Gobierno de la Comunidad de Madrid estima que son alrededor de 12.000 hectáreas quemadas ya por el fuego. Las llamas avanzan en dirección hacia El Escorial y San Lorenzo del Escorial. Hasta el momento están evacuados los vecinos de Zarzalejo, Navalagamella y
21: Fresnedillas de la Oliva, que se suman a los que ya estaban. La presidenta de la Comunidad de Madrid, Isabel Díaz Ayuso, ha subrayado el comportamiento cívico de los vecinos y ha aprovechado para anunciar ayudas económicas para los propietarios de explotaciones ganaderas.
22: Vamos ahora a preparar un contrato de emergencia dotado con 1 millón de euros para ayudar a las instalaciones ganaderas afectadas y ayudar en la alimentación, en la asistencia veterinaria a todas ellas.
21: A los medios que ya...
1: Hemos perdido a Lorena explicando que la presidenta de Madrid ha anunciado una partida de 1 millón de euros para las explotaciones ganaderas que se vean afectadas por estos incendios. Este sábado el presidente del gobierno, Pedro Sánchez, va a acudir al puesto de mando avanzado de Cenicientos, acompañado del ministro de Interior, Fernando Grande Marlaska, para evaluar cómo está siendo la evolución de los fuegos. Pablo Herrero, cuéntanos.
13: Buenas noches. El presidente del gobierno, a través de redes sociales, ha mandado un mensaje a todos los afectados por los incendios, destaca la coordinación de las administraciones y el trabajo de todos los efectivos sobre el terreno y vuelve a pedir un acuerdo para afrontar la emergencia climática. El ministro Marlaska, presente en ese puesto de mando, ha señalado en el canal 24 Horas que mañana se van a sumar a los trabajos de extinción los medios aportados por la Unión Europea. Además, se muestra optimista sobre la ventana de oportunidad que dan las previsiones de la EMET para esta noche y para mañana.
14: Mañana las condiciones son ligeramente las condiciones meteorológicas, tanto de velocidad del viento, tanto de humedad como las temperaturas. En ese sentido son ligeramente más favorables a lo que hemos tenido estos 2 días pasados.
13: Marlaska también ha señalado que las fuertes rachas de viento y la baja humedad han complicado durante todo el día los trabajos de extinción. Esta tarde el rey Felipe VI ha participado por videoconferencia en la reunión del CECOT para seguir de cerca la evolución de los incendios.
1: Una situación de emergencia ante la que es necesario seguir los canales oficiales y las órdenes de las administraciones. Por ello, la Guardia Civil continúa pidiendo la colaboración de los vecinos.
13: Por el momento destacan que las personas que han tenido que ser evacuadas están cumpliendo de forma mayoritaria con las instrucciones que se les dan. La portavoz de la Guardia Civil, Mercedes Martín, ha insistido en este informativo en la importancia de que, aunque sea difícil, cumplan con las directrices de las autoridades.
15: Lo que sí que quiero transmitir y quiero pedirle a la ciudadanía y, entre todo, quiero pedirles el favor de que, por favor, hagan caso. Somos los menos interesados en sacar desde sus casas, pero que sepan que nosotros lo hacemos por su bien.
13: La portavoz de la Guardia Civil ha destacado también la ayuda recibida por las administraciones de todas las localidades afectadas para coordinar y establecer sitios en los que acoger a las miles de personas desalojadas. Por otro lado, sobre el incendio de Burgondo, en Ávila, la Policía Nacional ha habilitado 300 habitaciones de la Escuela del Cuerpo en Ávila para acoger a los desalojados de los municipios abulenses.
1: Dejando de lado los incendios, en las Islas Baleares, 63 personas migrantes han sido rescatadas de varios cayucos cuando trataban de llegar a Mallorca y Formentera.
13: Han sido rescatadas a lo largo del día, son personas de origen subsahariano y magrebí. En lo que va de año han llegado al archipiélago por mar casi unos 4.000 migrantes en situación irregular. Durante 2025 fueron más de 7.000 personas.
1: Gracias, Pablo. Bueno, ya saben que ahora en Radio Nacional se quedan con Radio Gaceta de los Deportes, vienen cargaditos, y en Radio 5 comienza 5 Continentes. Nosotros, el equipo del 24 Horas, volvemos a las 10, las 9 en Canarias, con la tertulia, y como es viernes, la tertulia humanista. Les esperamos. Hasta entonces.
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0: En una jornada que nos deja los primeros ensayos de Real Madrid-Barcelona, la enésima exhibición de Pogacar en el Tour, una superfinal de waterpolo femenino y el fichaje de LeBron James por Filadelfia con 41 años, me van a permitir empezar este programa haciendo una mención a los incendios que ahora mismo están preocupando y mucho en Madrid y en Ávila principalmente. Emergencia nacional declarada por el gobierno, 60.000 personas entre evacuados y confinados. España ha tenido que pedir ayuda a la Unión Europea en tareas de extinción en el peor incendio de la historia de la Comunidad de Madrid. Y el deporte no puede permanecer ajeno a este tipo de catástrofes. En fin, buenas noches, bienvenidos y bienvenidas a Radio Gaceta de los Deportes de este viernes 24 de julio, en el que comenzamos esta portada con una llamada a Andrés Campo, entrenador del Club Deportivo Navas del Rey, localidad que ha tenido que ser evacuada esta tarde. Andrés, ¿cómo está la situación allí en este momento? ¿Dónde estáis ahora mismo?
1: Pues muy buenas noches, lo primero. Pues mira, yo ahora mismo me encuentro en Madrid, estoy en casa de mi pareja. Actualmente la situación ha sido muy crítica, sobre todo esta tarde. El fuego saltó completamente el río. A día de hoy no conocemos todavía el estado de las urbanizaciones de la parte baja del municipio y sabemos que ha cercado completamente el municipio de Navas del Rey. Las imágenes que tenemos nosotros son estremecedoras, o sea, yo todavía sigo teniendo la angustia en el cuerpo, y es que el resumen es que la Sierra Oeste arde y está ardiendo con muy, sí, muy mal, y tiene muy mala pinta.
0: Sí, ¿qué instrucciones tienes allí, vecinos, amigos, familia, que han recibido, bueno, algún tipo de instrucción?
1: Sí, yo estoy en constante comunicación. Bueno, yo recibí por parte del alcalde, pues estaba trabajando en Madrid y ya me avisó que iban a evacuar el municipio. Fui corriendo, evidentemente, de mi trabajo al pueblo, pues intentar coger los enseres más básicos que uno pueda meter en una maleta. Al final no puedes hacer otra cosa. Cerrar bien la casa y rezar a que no ocurra. Evidentemente recibimos esa alert. Una vez que yo entré en el pueblo lo recibimos y la situación era de evacuación inmediata. O sea, una vez llega al pueblo era evacuación inmediata. O sea, sí, lo poco que podías meter en 5 minutos en la maleta, coger el coche e irte lo más lejos posible.
0: Sí, ¿cuáles son las previsiones para las próximas horas? ¿Qué os han comentado?
1: Pues de momento lo que sabemos es que el fuego sigue en su marcha, o sea, no está controlado.
0: Sí.
1: Las noticias que nosotros tenemos es que evidentemente al unificarse los tres incendios, el que venía de la zona de Vía del Prado, el que estaba en la zona de San Martín y el de Pelayos, al unirse eso ha quedado una cadena de fuego enorme, de muchos kilómetros. Hay previsión de que parece que el fuego que viene de Burgondo también se junte. Entonces, lo que yo he escuchado es que la obligación ahora mismo de los medios de emergencia es proteger las poblaciones y que el monte, pues, por desgracia, pues se está perdiendo todo.
0: Sí.
1: Y vivimos en una zona muy rural, vivimos en una zona donde muchas familias dependen del campo, tienen a sus animales, ya sean a las ovejas, a las cabras, las vacas, los toros, medios de agricultura, todo eso que muchas veces siempre se ha criticado y que son los medios que limpian el campo. Y se está perdiendo absolutamente todo. Todo está completamente devastado. Y es un panorama absolutamente desolador. Yo tengo imágenes de a 20 metros de mi casa, el monte que está a 20 metros, 50 metros de mi casa, está totalmente calcinado.
0: Sí. Bueno, la verdad es que hay que poner el foco en las vidas humanas, ¿verdad? En el no tener que lamentar pérdidas personales, pero sí, la situación es desoladora. Así que reiteramos mucho ánimo a todos los vecinos de las zonas afectadas, precaución, que es lo más importante, como decimos, las vidas humanas, y gracias por atendernos, Andrés Campo, entrenador
1: del... Si me permitís...
0: Sí.
1: Solo una final, sobre todo quería agradecer a los cuerpos y de seguridad del Estado, a bomberos, forestales, Guardia Civil, servicios de emergencia en general, que yo tengo amigos míos propios del pueblo que trabajan en el equipo de los forestales, llevan con turnos de 24 horas sin descanso, les toque o no les toque trabajar, guardias civiles que se han acostado así de la mañana, mañana estaban en pie otra vez, de nuevo desalojando el municipio, el propio alcalde de mi pueblo, yo aquí solo puedo hablar por el propio alcalde de mi pueblo, estaba al pie del cañón con todo el equipo de gobierno y y personal del municipio intentando luchar por haciendo cortafuegos, limpiando pasto. O sea, el trabajo de los vecinos, de la gente, ha sido una labor de enseñanza para todo el mundo.
0: Pues ahí queda ese reconocimiento. Gracias, Andrés Campo, como decimos, entrenador del Club Deportivo Navas del Rey. Y ahora sí, vamos con el deporte.

0: En fútbol, actualidad de clubes, primeros ensayos de pretemporada. Miguel Ángel Guillén, ¿qué tal? Buenas noches. Has estado en Valdebeba y has presenciado parte de ese partidillo, ¿no? Del Real Madrid ante el Alcorcón. ¿Qué has visto y cómo ha ido la cosa? Cuéntanos.
1: ¿Qué tal? Buenas noches, Paco. Pues sí, hemos estado en Valdebebas viendo esos primeros 20 minutos de pretemporada del Real Madrid. El conjunto blanco se ha llevado la victoria frente al Alcorcón por 1-0, que vino de penalti en el minuto 89 que marcó Ñáñez, uno de los jugadores de la cantera. Un partido condicionado por el fuerte viento y, desgraciadamente, por el humo de los incendios que están afectando a Madrid y Ávila.
0: Y de José Mourinho, ¿podemos destacar alguna cosa, algún gesto, alguna palabra?
1: Pues te diré que lo hemos visto poco y también oído en consonancia, ¿no? Porque comparándolo con las indicaciones que Fran Justo, el técnico del Alcorcón, ha dado a sus jugadores, a Mourinho lo hemos oído y visto poco. Pero lo hemos visto acompañado de Pintus y parte de su equipo técnico, y entre los jugadores hemos visto también a Lunin, cómo estaba bajo palos, y a otros jugadores como Camavinga, pero el equipo estaba formado principalmente por los jugadores de la cantera.
0: Muy bien, pues dicho queda, Miguel Ángel y Guillén. Muchas gracias.
1: A ti.
0: Y en Barcelona también, primer partidillo en la Ciudad Deportiva, también a puerta cerrada ante el Club Esportivo Europa. Y se está jugando en estos momentos. Sabemos si está Adeyemi. Josep Capel, ¿qué tal?
2: ¿Qué tal? Muy buenas. Mira, más o menos por lo que cuentan, aunque insisto, esa puerta cerrada, el partidito ha llegado al descanso en la Ciudad Deportiva con 2-1 para el Barça. Y fíjate en el 11 titular, esto sí que lo podemos saber, con Chesney bajo palos, con Héctor Forn en el lateral derecho, Jofre Torrens en el izquierdo, con Gerard Martín y Christensen en el eje defensivo, con Fariñas, Guille Fernández y Diarra en el centro del campo, y arriba están Ronny Bardaggi por la derecha, Shane Cluyder por la izquierda y Hamza, el egipcio, en punta de ataque. En el banquillo están, por ejemplo, Ter Stegen, que está acabando de perfilar su salida al Ajax, y también Adeyemi. Así que la gran duda es saber si Adeyemi en la segunda parte va a tener minutos o no los va a tener. Pero de momento, al menos en este primer partidillo de pretemporada, jugadores del primer equipo como Gerard Martín, como Christensen, como Chesney, como posiblemente Héctor Ford en caso de que se acabe quedando en la primera plantilla, y Ronny Bardaggi, eso sí, buscando una salida. Así que de momento con 2-1 al descanso, por lo que nos filtran, por lo que nos dicen, sí. Aunque insisto que no estamos pudiendo ver el partido.
0: Nada, secretismo. Y además, Josep, más movimientos en la sección femenina y en el básquet, ¿verdad?
2: Sí, mira, en el femenino, el lunes que viene vuelven a los entrenamientos, cada día movimientos, evidentemente. De salidas ya hemos conocido muchos y de entrada, ayer explicábamos alguno, antes de ayer también, pues hoy dos más. Uno, una renovación de Carla Julia, una chavala que hizo muy pero que muy bien la temporada pasada, aún con ficha del filial, en los minutos que tuvo en el primer equipo, se la ha renovado hasta el 2030 y además va a tener ficha del primer equipo de cara a la próxima temporada ya definitivamente. Y la otra, una veterana, una de las capitanas, Marta Torrejón, en principio se iba a retirar esta misma temporada, pero al final han decidido, también por aquello de hacer vestuario y porque muchas de las que son pesos pesados dentro del vestuario se han ido, pues una temporada más va a renovar y por tanto hasta el 2027. Esto en cuanto es el femenino, y respecto al básquet, el octavo fichaje, fíjate que la renovación está siendo profunda en el básquet, sí, azulgrana, después de lo mal que no han hecho estas últimas temporadas. Pues bien, el fichaje de un norteamericano, Tyrese Martin, una temporada, 27 años, hasta el 30 de junio del 2027. Así que, insisto, entrenador nuevo, 8 fichajes y no va a ser el último. Como mínimo queda un pívot titular más y si finalmente se va a Schengelia, que eso está por ver, también un 4 titular. Así que todavía quedan un par de fichajes más por anunciarse.
0: Pues lo contaremos, Josep, muchas gracias, hasta luego.
2: Hasta luego.
0: Y en el Atlético, a la espera de novedades de mercado, nuevo amistoso confirmado para los del Cholo, Clara Rodríguez.
3: En la agenda de pretemporada rojiblanca se ha añadido un nuevo amistoso. El Atleti jugará el 14 de agosto en el Velodrome de Marsella contra el Olympique. Será la última cita antes del estreno en Liga 5 días después contra el Málaga. Recordemos que el día 10 están citados para reincorporarse al trabajo los campeones del mundo y los argentinos. Una agenda, esa agenda rojiblanca de pretemporada, que se abre el miércoles contra el Getafe a puerta cerrada en Majadahonda. Conforme se acerca esa fecha, aumentan las revoluciones en los entrenamientos pero el 11 con el que ensayó esta mañana Simeone sigue siendo el mismo. Lo que también se acelera, parece ser, son las negociaciones por Kang In-Lee. El club rojiblanco sigue intercambiando documentación con el PSG para poder anunciar su fichaje. Mientras, en la entidad se mantienen firmes con Julián Álvarez. El argentino no es negociable y desmienten los rumores sobre un interés por Ferran Torres, que está renovando, negociando su renovación con el Barcelona. Mañana, recordemos, último día de la semana de trabajo en Majadahonda para el Atlético de Madrid. El equipo descansa el domingo y no volverá a los entrenamientos hasta el lunes por la tarde para preparar ese primer compromiso veraniego contra los de Bordalás del próximo miércoles.
0: Gracias, Clara. Y en clave internacional, presentado Jürgen Klopp como nuevo seleccionador alemán, Beatriz Domínguez, corresponsal en Berlín.
4: ¿Qué tal, Paco? Buenas noches. Sí, por fin se ha hecho oficial desde los primeros rumores. Hasta hoy han pasado 3 semanas y en medio intensas negociaciones para llegar a un acuerdo que ha sido anunciado esta mañana. Jürgen Klopp, nuevo seleccionador de la selección alemana de fútbol masculino.
5: Es un gran honor sentarme aquí hoy y todo lo que me ha pasado en los últimos días, aseguraba Klopp, el 13º seleccionador de la historia de la Federación Alemana.
4: Debutará el próximo 24 de septiembre en la Liga de Naciones contra Países Bajos. El técnico de 59 años firma en principio por 4 hasta el Mundial de 2030 con España como una de las organizadoras. Actualmente el alemán ocupaba el puesto de director de fútbol del grupo Red Bull, del que dimitió para poder ocupar este cargo. La última vez que ejerció como entrenador

0: Es Marc Van Bommel como nuevo seleccionador belga. La federación ha oficializado su llegada hasta después de la Eurocopa de 2028. En mercado seguimos muy pendientes de Rodri y el último en hablar ha sido Enzo Maresca.
1: Hay decisiones que cuesta mucho tomar, porque cuando un club se convierte en tu casa, nunca sabes cómo decir.
0: El nuevo técnico del City ha dicho que tras la operación del lunes, Rodri tendrá vacaciones y después se reincorporará al grupo. Ha hablado también sobre los rumores de un posible traspaso y ha dicho que no le preocupan y que todo entrenador querría contar con Rodri en sus filas. Y seguimos en la Premier porque el central francés Maxime Lacroix llegará al Chelsea por unos 60 millones, proveniente del Crystal Palace, y firmará hasta 2032. Y en los partidos que están en juego ahora mismo, el Elche ha empatado a cero, ha terminado ya ese partido, ha empatado a cero contra el Johor Malayo de Chisco Muñoz, y en juego está el Osasuna 2, Racing 0, que ya van por el minuto 90.
2: Gracias, Mario. Más cosas en esta Radio Gaceta de viernes.

0: En el Tour, día grande en los Alpes, lo intentaba de nuevo Richard Carapaz tras su victoria ayer, pero le pasó una moto llamada Tadej Pogačar. Jorge Agüero, buenas noches, ¿qué tal?
1: Pues, bueno, mira, por explicarlo con datos, que es como se debe de hacer todo. 2.30 era la diferencia, la desventaja de Pogačar respecto a la cabeza de carrera cuando empezó a coronar el Alpe d'Huez, los 14 kilómetros de ascensión. Bueno, pues en 14 kilómetros de rampas al esloveno le bastaron y le sobraron no solo para tomar la delantera, sino para llegar a línea de meta en solitario. Ha sido espectacular, historia mayúscula. Lo que ha hecho hoy Tadej Pogačar también, inscribiendo su nombre en esta cima, donde pues no tantos lo han hecho, y uno de ellos era Marco Pantani, que en los años 90 lo hizo en un par de ocasiones, y de hecho era quien ostentaba el récord de la subida por la vertiente por donde hoy se ha escalado el Alpe d'Huez, esa carretera con 21 curvas en forma de herradura, ¿no?, que nos ha dejado esas imágenes también tan impresionantes con los aficionados. Pues bien, el récord que ostentaba el escalador italiano era de 36 minutos y 50 segundos de subida, pues Pogačar se lo ha cargado en casi minuto y medio. Qué 35 barbaridad. Minutos 26 segundos es lo que ha firmado el esloveno, y por supuesto asestándole un golpe pues ya definitivo a la general, si no estaba ya sentenciado este Tour. Ahora mismo son 7 minutos 11 segundos la diferencia respecto al segundo Remco Evenepoel. Vamos a escuchar, Paco, si te parece, sí, lo que explicaba el esloveno en línea de meta su llegada.
2: It's very cool to win up here
3: and es genial ganar aquí arriba. Fue una locura, un ambiente increíble durante toda la subida. Y sí, gracias a todo el equipo pude lograrlo al final. Corrí por mis compañeros hoy y estoy súper feliz de llevarme la victoria.
2: And yeah, I'm super happy to take the win.
1: Bueno, pues es la quinta para Pogačar en este Tour de Francia. Quedan dos etapas. Bueno, no le va a dar tiempo de hacer las ocho, el récord de ocho en un año que lo ostentan tres ciclistas, entre ellos Eddy Merckx, también Freddy Martens y Charles Pélissier. Así que se va a quedar cerca, porque mañana a lo mejor podríamos tener la sexta, porque también ahora lo repasaremos. Ojo con lo que viene mañana.
0: Sí, y sobre Juan Ayuso, tampoco ha encontrado sensaciones. Se le está haciendo largo el Tour y pierde el quinto puesto, ¿verdad?
1: Bueno, ha sido sin duda la peor nota de la jornada de hoy en clave española. Él y el desgraciado accidente también de Iner Rubio, que ahora lo comentaremos. Sí. Ayuso se queda séptimo en la general, a 16 minutos de Tadej Pogačar y a 6 de Isaac del Toro, que es quien marca la tercera posición, el escalón de podio al que aspiraba Juan Ayuso. Hoy se ha quedado el alicantino sin piernas y ha cedido una verdadera minutada. Así que, pues bueno, mañana podrá aspirar a intentar dar guerra, pero desde luego que el objetivo de hacer podio en París está ya descartado. Y la nota también más dramática y más trágica, ¿no?, el accidente de Iner Rubio, como os decía, del escalador colombiano del Movistar. Ha sido durante la subida al Alpe d'Huez, bueno, un incidente fortuito. Llevaba adelante un coche de carrera del UAE, ha tenido que pegar un frenazo para no atropellar a un aficionado, y el colombiano pues no lo ha visto a tiempo, se ha ido de cara. El balance de momento son 20 puntos de sutura en la cara y está hospitalizado en Grenoble y pendiente también de realizarse pruebas.
0: Pues estaremos pendientes a ver el resultado de las pruebas y que sea lo menos...

0: lo menos grave posible. Para mañana, Jorge, ¿qué tenemos entonces?
1: Pues mira, Paco, para mañana lo que tenemos es ni más ni menos que la etapa reina de este Tour de Francia. 5 puertos de montaña, 4 de ellos de categoría especial, más de 5.400 metros de desnivel. Mañana se corona la Croix de Fer, se corona el Telegraph, el Galibier, se corona también el Col de la Saguenay y Alpe d'Huez. Termina nuevamente aquí la etapa, aunque se escalará por una vertiente diferente que desembocará nuevamente en la localidad, en la estación de esquí. Lo de mañana, bueno, lo de mañana ya sí que se nos van a acabar de todos los calificativos, como Pogacar haga algo parecido, bueno, a lo de hoy. Son 171 kilómetros, ¿eh?
0: No lo descarto, o sea, como paseíto antes de llegar a París no está nada mal. Jorge Agüero, muchas gracias, compañero.
1: Venga, Paco, un abrazo, chao.
0: Y en waterpolo, los penaltis hoy sí cayeron de nuestro lado y las chicas jugarán su primera final de la Copa del Mundo de waterpolo en Sídney. Mario Jung, ¿qué tal?
2: ¿Qué tal? Muy buenas. España ha ganado a Rusia en un durísimo partido de semis. La selección femenina se ha impuesto en penaltis, marcando sus 5 lanzamientos, poniendo el 15-13 final y con el seleccionador muy contento tras el triunfo.
3: Muy contento. Ha tocado sufrir hasta el final con los penaltis y ya está. Y ahora preparar la final contra Estados Unidos.
2: Jordi Valls elogiado también a las rusas, que llevaban varios años sin competir por las sanciones internacionales, y pone ya el foco en la final contra Estados Unidos del domingo para conseguir el único título que falta en el palmarés de las guerreras.
0: ¿Y los chicos pelearán por el quinto puesto?
2: Sí, gracias a que han ganado hoy a Croacia 18-14. El partido definitivo por esa quinta plaza este sábado a las 9 de la mañana contra Montenegro.
0: Pues estaremos pendientes también. Gracias, Mario.
2: Gracias.
0: Tiempo para el baloncesto en esta Radio Gaceta. Tenemos lista de la selección femenina para preparar el Mundial de Alemania en septiembre. Rubén Sánchez nos lo cuenta.
4: Miguel Méndez ha citado a 21 jugadoras de cara a la preparación que la selección española de baloncesto llevará a cabo para el Mundial que se disputará en Berlín del 4 al 13 de septiembre. Solo 16 estarán presentes el 4 de agosto, fecha en la que se inicia la concentración. Y es que María Conde y Alicia Flores, dos de las novedades en la lista, tienen compromisos con sus equipos NBA, al igual que Maite Cazorla, Raquel Carrera y Megan Gustafsson. El regreso de la capitana, Alba Torrens, es otra gran novedad en la convocatoria. Con más de 200 internacionalidades a sus espaldas, la mallorquina liderará la selección en un campeonato del mundo al que acuden con grandes expectativas tras la plata conseguida en el último europeo disputado en Atenas el pasado año.
5: Las expectativas son máximas. Máximas. Sabemos que nos vamos a encontrar en una competición hace 8 años que no la jugamos. Tenemos esa ambición, con la humildad de tener los pies en el suelo y saber quiénes somos y saber que somos un grupo que yo creo que va a tener una progresión importante en los próximos años.
4: La gira de preparación luce el lema Volvemos a soñar y constará de 5 partidos amistosos. El primero el 15 de agosto en Berlín ante Alemania. Le seguirán 2 citas en Tenerife ante Nigeria y Bélgica los días 21 y 23 de agosto. Se cierra la gira en Zaragoza con los encuentros ante Mali y China programados para el 29 y 30 de agosto. La selección española debutará en el Campeonato del Mundo el próximo 4 de septiembre y lo hará ante la anfitriona, Alemania. De esta lista de 21 jugadoras solo disputarán el torneo 12.
0: Gracias, Rubén. Por cierto, que en clave Vázquez también, renovación de Sergi Llull, el capitán del Real Madrid, continuará una temporada más. Y con Pablo Jiménez repasamos los primeros entrenamientos libres del Gran Premio de Hungría de Fórmula 1. Pablo, ¿qué tal? ¿Dominio de Ferrari?
6: Pues efectivamente, en los libres 1 Leclerc ha sido el más rápido, seguido de Verstappen y tercero Lewis Hamilton. Pero en libres 2 ha sido el contrario. El más rápido ha sido Hamilton, segundo Leclerc y tercero Lando Norris.
0: Y de esas mejoras tan esperadas y prometidas de Aston Martin, ¿qué nos cuenta?
6: Pues de esas 16 mejoras que traía Aston Martin, parecía que sin libres 1 hay de vigésimo a décimo tercero, pero nada más lejos de la realidad. Décimo noveno en libres 2 y parece que habrá que ver, habrá que esperar, pero no pinta bien. Para Carlos tampoco, ya que ha sido último, vale, en libres 1 y décimo séptimo en libres 2.
0: Pues nada, a disfrutar de la carrera y a seguir esperando esas mejoras.
6: Sí, solo queda ya esperar mañana a los libres 3, que serán a las 12:30 y ya la clasificación, el fuego real, a las 4 de la tarde.
0: Muy bien, Pablo, gracias.
6: A ti.
0: Sexta edición de la velada del año de Ibai Llano, que se celebra mañana en Sevilla, en el Estadio de la Cartuja, a partir de las 7 de la tarde, y que va a contar con unos invitados muy especiales. Nos lo va a contar el luchador y boxeador Enrique Kukalov, que ya nos escucha. Enrique.
7: Hola, ¿qué tal? ¿Cómo estáis?
0: ¿Qué tal? ¿Cómo estás? Enrique, cuéntanoslo tú, ¿a quién vas a llevar mañana a la velada?
7: Bueno, mañana vamos a tener el placer de ir con la Fundación Aladina a ver la velada del año. Son chicos que están entrenando boxeo día a día y están recibiendo esas mejoras. Aquí tenemos conmigo a Marcos, que es uno de los pacientes, y bueno, que cuente cómo se siente. Él ya estuvo en la velada anterior y ahora va a repetir.
0: Pues sí, hola Marcos, ¿qué tal? Visita. ¿Cómo estás?
8: Hola, encantado. ¿Todo bien?
0: Que, bueno, ¿cómo estás en estas horas previas?
8: Pues estamos bien, aquí pendientes del pesaje y a disfrutar la velada entera.
0: ¿Tenéis muchas ganas de...? ¿A quién tenéis ganas de ver allí?
8: Yo quiero ver el virus Jero. Creo que es la que sí más se puede hablar y ser sin casco es más divertido, yo creo.
0: Muy bien. Pues, oye, Enrique, ¿qué le aporta a los niños el boxeo? Que puede ser que cause un poco de, tú sabes, un poco de controversia, polémica, pelea, tal. Vamos a echar por tierra ese tópico.
7: Sí, ven el boxeo como un deporte agresivo, pero es un deporte muy terapéutico, ayuda a evadir todos los problemas que tenemos fuera y nos encapsula, ¿no?, en una sensación de desahogo, de liberación y es un deporte maravilloso.
0: Pues sí, la verdad es que los chicos seguro que se lo pasan bien también, aprenden un montón. Y bueno, ¿cuántos vais a ir mañana a la velada?
7: Vamos a ser como 12 personas.
0: 12 personas. ¿Y cómo se ha movido ahí? Porque hablé contigo y me contaste que sí. A través de Ibai, ¿verdad?
7: Ha tenido el gesto de proporcionar a la Fundación Aladina un palco para que podamos disfrutar de la velada.
0: Pues me parece muy bien. Y cuidado con el calor y las temperaturas, refrescaros bien. Y de las actuaciones que hay, ¿a quién tenéis ganas de escuchar, de ver? ¿Os gusta algún
7: de eso cantante? Yo no controlo tanto, ¿no? Vamos a dejar que diga Marcos, a ver Marco. ¿A quién quiere escuchar?
8: A ver, es que yo tengo un estilo un poco más diferente, pero Anuel sí que tengo ganas, la verdad.
0: Hombre.
8: Está bastante guay.
0: Pues sí, seguro que sí. Creo que va a Bajial también. Y sí, bueno, buen cartel. La verdad es que Ibai siempre se lo monta muy bien. Por cierto, Enrique, lo próximo para ti, evento WOW en Sevilla también, ¿verdad?
7: Eso es, sí, el WOW 32. Vamos a hacer ahí un combate, mi combate de estreno en las MMA. Vengo del boxeo, de estar en la selección, en el equipo nacional.
0: Sí.
7: Y vamos a dar un espectáculo maravilloso en la MMA también.
0: ¿Y cuál es tu objetivo en este deporte?
7: Bueno, yo quiero ser campeón mundial de boxeo y de MMA. Quiero ser campeón de la UFC y campeón mundial de boxeo.
0: Pues casi nada, ¿eh? Pues mucha suerte, Enrique.
7: Aspiraciones grandes.
0: Claro que
7: tenemos
0: sí.
7: Tenemos la cabeza...
0: Hay que aspirar a lo máximo, claro.
7: Eso es, sí, sí.
0: Pues nada, Enrique Kukalov y Marcos, muchas gracias por estar aquí en Radio Gaceta, que lo paséis muy bien. Y estaremos pendientes. Hasta luego, gracias.
7: Os mandamos un abrazo. Chao. Chao, chao.
0: Y tenemos a la vuelta de la esquina los europeos de Birmingham de agosto, pero antes parada obligatoria en los campeonatos de España de atletismo que se están disputando en Málaga. Diego Tomé, que destacamos, muy buenas.
9: Buenas, Paco. Pues el nombre propio de esta jornada ha sido, sin lugar a dudas, el de Paul McGrath. El español pues se ha proclamado campeón de España por segundo año consecutivo en los 10 kilómetros marcha. Lo ha hecho con una marca personal de 38 minutos y 23 segundos, que es su mejor marca en la historia y la cuarta en la historia del atletismo español, casi nada.
0: Pues sí, queda dicho. Gracias, Diego.
9: Muchísimas gracias.

0: Y antes de bajar la persiana de esta radiocaseta, ¿qué nos dejamos, Gonzalo?
1: ¿Qué tal, Paco? Pues el fichaje de LeBron James, lo decías en la portada, por los Sixers. Allí va a jugar las próximas dos temporadas. Acabó el culebrón porque era sin duda el agente libre más deseado de este mercado. Va a buscar su cuarto anillo de la NBA junto a Joel Embiid como gran estrella del equipo. Es un fichaje que ha tenido en vilo a equipos, a gobernadores de estados durante el último mes, porque todos querían tener a LeBron jugando este año en su casa y además podía elegirlo él, porque evidentemente cuando eres agente libre tú decides tu futuro.
0: Normal.
1: En tenis, malas noticias, derrota de Paula Badosa ante la egipcia Sheriff en los cuartos de final de Hamburgo. Con este resultado, Badosa entra en el top 100 a pesar de la derrota y se garantiza estar en el US Open sin fase previa. En golf, pendientes de Jon Rahm todo el fin de semana, está buscando revalidar el título del Leaf, lo hace en el torneo de Reino Unido. De momento no le están yendo demasiado bien las cosas, pero con los resultados provisionales sería el ganador del Leaf porque no está Bryson DeChambeau llevándose el torneo, así que bueno, se llevaría esos millones que reparte la Liga Saudí de Golf.
0: Y no son pocos.
1: No son pocos. Y en piragüismo, pendientes hasta ahora, lo vemos en Teledeporte, del Campeonato del Mundo de Slalom en Oklahoma. A esta hora está en marcha la final masculina de C1 con Miquel Trabé. Todavía no ha hecho la bajada el piragüista español. Y a las 10 menos cuarto, la final femenina con Mirel Lazcano. Así que pendientes de Oklahoma, también de Estados Unidos, como con LeBron James, para nuestros piragüistas este fin de semana.
0: Pues suerte para ello. Gracias, Gonzalo.
1: Hasta luego.
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0: 20 de agosto de 2023. Sydney, Radio Nacional de España.
1: ¡Final del partido! ¡España! ¡Campeona del mundo! ¡Qué bonito! ¡Qué sueño terminado! ¡Qué gloria alcanzada para estas 23 futbolistas que son nuestras heroínas, que son reinas del fútbol mundial, que pidieron paso y echaron abajo cualquier puerta que había! Y las que estuvieron antes, y las que están ahora, y la piña es de que son, créanselo, España es campeona del mundo en Australia.
0: Lo contaban en Radio Nacional de España Fernando Cardenal y Sara Gutiérrez. España se convertía en campeona del Mundial Femenino de la FIFA en Australia y Nueva Zelanda 2023. España ganó por 1-0 a Inglaterra. Gol de Olga Carmona en el minuto 29.
1: España está ganando en una final de Mundial. El gol es de Olga Carmona y el resultado es este. En la media hora de partido, España 1, Inglaterra 0.
2: Y Olga Carmona, que había pasado de no marcar en todo Mundial por su posición, es defensa, es lateral, no estamos acostumbrados a verla marcar, lo hizo en semifinales con un golazo y hoy de nuevo vuelve a ser la jugadora clave.
0: Me siento hoy. La semilla que se viene poniendo en las últimas décadas ha dado su fruto en títulos, y no solo en títulos, también en crecimiento de la visibilidad del deporte practicado por mujeres, en cultura de igualdad. Así hicieron, por ejemplo, las protagonistas que hoy nos acompañan en la esencia del deporte, son el Club Amistad del Pozo, club de fútbol femenino que allá por los años 80 del pasado siglo XX jugaban sus partidos en tierra, en el barro, como todos. Van a charlar con nosotros en el programa. Por ejemplo, Pepa, que era la líbero, que era una de las centrales. Hola, Pepa, ¿qué tal estás?
3: Muy buenas tardes, José, ¿qué tal? Muy bien.
0: Muchas gracias por estar con nosotros. También está Victoria Vito, que era extremo. Vito, ¿qué tal estás tú?
4: Hola, buenas tardes, muy bien, encantada de estar aquí.
0: Muchas gracias. También Manoli, que Manoli, central, en el centro de la defensa, ¿verdad, Manoli?
5: Sí, verdad. Buenas tardes.
0: Buenas tardes. Virginia Bir, que era interior izquierdo. Hola, Virginia.
6: Hola, buenas tardes.
0: Y con nosotros también Lola, que era media punta. Hola, Lola.
7: Hola, buenas tardes.
0: Bueno, impresionante este momento que vamos a vivir aquí en la esencia del deporte. Muchas gracias por compartir vuestro tiempo, vuestra vida, vuestro trabajo, vuestras historias con nosotros. Yo lo primero que quiero que nos contéis es, vemos que seguís con las botas puestas 40 años después, con las botas que las tenemos además aquí en la mesa del estudio, en la mesa, la tenemos en la mesa donde nos encontramos. También el balón Mi Casa con el que se jugaba en aquella época, que además está firmado. Bueno, lo primero es seguir jugando al fútbol, por lo menos alguna pachanguita de vez en cuando. ¿Quién se anima? Manoli.
5: Pachanguita sí, pero ya federada yo creo que yo lo dejé el año pasado. O sea, hasta el año pasado sí que hemos estado federada.
0: Bueno, ¿alguna más? Sí que alguna pachanga, sí, ¿no, Lola?
7: Sí, algún entrenamiento, seguimos ahí en la brecha y bueno, intentando divertirnos y pasarlo bien y con el grupo de veteranas.
0: ¿En qué equipos habéis estado jugando? Porque sé que habéis variado, porque habéis estado en el Amistad del Pozo, que es el que nos une en este programa en esta ocasión, en el Pozo del Tío Raimundo, que es donde se fundó, ahí en Vallecas, pero también habéis pasado por más equipos. Pepa, ¿tú?
3: Yo no, yo...
0: Tú sobre todo en el Amistad, ¿no?
3: Sí, sobre todo sí. El tiempo que estuve jugando fue en la Amistad del Pozo y la verdad es que me complací como 3 temporadas o algo así, y muy bien. Luego ya me desconecté un poquito del tema del fútbol.
4: Bueno, pues yo estuve jugando en la Amistad del Pozo mucho tiempo, después estuve jugando en el Santo Ángel y después en la Chimenea de Useras, que ese sí que era un equipo de primera.
0: Manoli.
5: Yo jugué en la Amistad del Pozo, luego seguí la estela de mis compañeras Lola y Laura, que fueron a Alcobendas y me fui con ellas a Alcobendas. Del Alcobendas nos fichó de alguna manera que, bueno, luego ya contaremos o entramos en detalle, y formaron los primeros equipos que eran del Atlético de Madrid, que era el Oroquieta Villaverde y el Atlético Villa de Madrid. Luego, cuando me desencanté de ese ambiente o de ese club, pues me volví al Santo Ángel con mi compañera Vito, y luego tuvimos un reencuentro de fútbol sala pasado ya muchos, muchos años, con las mismas compañeras, con Virginia, con Lola, y estuvimos jugando a fútbol sala en el Covivar.
0: A ver, Vir.
6: Bueno. Hola, pues yo empecé jugando en la Amistad del Pozo con 13 años, Y luego estuve en el Andújar, se llama el equipo Andújar. Luego estuve jugando en la Universidad Complutense y luego ya empecé a jugar al fútbol sala, como ha dicho mi compañera Manoli, en el Covibar. Y luego terminé un año que me llamaron final jugando en el Canillas, que querían ascender a Liga Nacional. Y bueno, pues me reclutaron un poquillo ahí para echarles una manilla.
0: Qué bien. Lola.
7: Pues yo empecé como ellas en el Amistad del Pozo y luego fiché por el Alcobendas y terminé en el Atlético Villa de Madrid. Y luego ya pues al fútbol sala con Manoli, Virginia y otras compañeras de fútbol.
0: Oye, pero yo te he visto, Lola, con una camiseta de la selección española. Eso lo tienes que contar, porque sí, tú has jugado en la selección española absoluta, que antes me decías, antes de empezar, que además era la absoluta única. Porque era la única. Cuéntanoslo.
7: Sí, porque en aquel entonces nada más había esa selección y bueno, pues tuve la fortuna y la suerte de poder participar. Jugué 22 partidos con la selección y muy orgullosa de todas esas vivencias.
0: Estamos hablando de fútbol de los años 80, que era el fútbol en el barro, en el terreno de juego. A ver.
4: Tengo que decir que a Lola la llamaban la máquina. Con eso lo digo todo.
0: Oye, era goleadora porque era media punta.
7: Sí, porque corría bastante, tenía punta de velocidad y bueno, y sí, marcaba bastantes goles.
0: Bueno, enhorabuena, claro que sí. Yo creo que nos situemos en el Amistad del Pozo, ese club que se fundó en los años 80 en un barrio humilde, sencillo, obrero. ¿Cómo se fundó el club? ¿Cómo? No sé, Manoli.
5: A ver. Yo soy del Pozo del Torremundo de nacimiento, entonces realmente cuando el club empezó en el Pozo del Torremundo, aunque no te lo creas, en aquella época ya había dos equipos de fútbol femenino, uno que se llamaba el Estrella Roja, si no recuerdo mal, que bueno, mis compañeras que eran un poquito más mayores que yo sí jugaron contra ellas. Luego la Amistad del Pozo la formaron pues otro como fútbol, lo que pasa que lo que comentábamos antes, en aquella época no existían categorías de fútbol femenino, se jugaba a partir de los 13 años con liga única hasta los 99, ¿no? Y realmente eran los mismos hombres que tenían la Asociación de Vecinos del Pozo, que formaban los clubes y lo ponían para que las niñas jugáramos, ¿no? Es verdad que eran, o sea, que nadie esperaba que de ese barrio salieran luego, pues yo creo que han ido por lo menos para la castellana, la selección castellana madrileña, hemos llegado hasta llevar 6 jugadoras. Sí. A la selección madrileña y a la castellana también, del entonces, y a la española ya de allí, de las chicas que juegan en el Pozo, salieron por lo menos 4 compañeras o 5 a la selección absoluta española.
0: Claro, ¿cómo se funda? ¿En qué año se funda la Amistad del Pozo?
5: Yo es que entré en el 83. Pero
0: ahí rondabais los 15 años, 14,
5: yo
0: 13, 15
5: yo tenía
0: años, ¿no?
5: 13. En concreto yo empecé con 13 años, tenía 13. Pero ellas tenían más tiempo.
7: Yo ya
5: claro.
7: Tenía 19 años o 18, no recuerdo exactamente, pero por ahí andaba. Y sí, era un club muy humilde, pero la verdad es que formamos un buen equipo y dimos guerra ahí desde el principio a los grandes equipos, vamos, los grandes equipos, los equipos un poco más veteranos.
0: Más punteros, ¿verdad? Sí. Bir, era tiempos en los que el campo era de barro y ¿cómo era el hecho de ir a jugar un partido, un partido de fútbol? ¿Cómo os veían también, si os facilitaban que fueran chicas en esos años 80? Vosotras es que habéis puesto una semilla muy importante, porque en vosotras se fijan luego el resto de generaciones que han ido llegando, en este caso, hasta lo más alto, como por ejemplo ese campeonato del mundo que se consiguió en el 2023. Entonces todo empieza por ese fútbol en el barro, de barrio.
6: Sí, era un fútbol de barrio y de barro, efectivamente, los campos eran de tierra. Yo recuerdo, creo que en el vestuario no había agua caliente, nos teníamos que duchar con agua fría porque no existía el agua caliente. Y unas condiciones, bueno, pues pésimas.
0: Esos eran los tiempos y os facilitaban el jugar en los campos.
5: A ver, facilitar. A nivel familiar, yo creo que depende de las familias. En mi caso, a mí, mi madre no me dejaba jugar al fútbol. Ella lo veía, yo creo que un poco por protegerme, por el rechazo social que había, porque los comentarios, pues lo que ahora llamamos bullying, yo creo que a muchas de nosotras era el día a día, ¿no? Y bueno, socialmente tampoco nos tenían muy valoradas, siempre los insultos de vete a cocinar, vete a fregar, nos ponían siempre, pero incluso ya jugando en primera, nos ponían los peores horarios de los campos de fútbol. Y jugando en primera división, jugando contra el Barcelona, que tú te cambiabas en el Nou Camp, pero luego salías a jugar a los campos de tierra de fuera, el Nou Camp. O sea que...
0: ¿Eso lo has vivido tú?
5: Sí, claro. Y Lola.
7: Claro. Sí, es que el fútbol pues era otra historia en aquel momento, el fútbol femenino. Pero bueno, que nos tocó esa época y bueno, pues de alguna manera hemos puesto ahí la primera semilla, como tú has dicho antes.
5: Con nosotras comenzó la Copa de la Reina, con nosotras comenzó la Liga Nacional, con nosotras comenzó la Primera División. O sea, que en ese sentido, anteriormente las federaciones ni siquiera... Bueno, no existía una federación de fútbol femenino.
7: Claro.
8: Pero además es que de ahí salieron las jugadoras, de esos equipos salieron las jugadoras que luego rearmarían la liga que se fue haciendo durante muchos años. Las que más despuntaban se iban a los equipos grandes, pero el resto de compañeras seguían jugando en los demás equipos y iban reclutando para que esa liga no muriera nunca.
0: ¿Cómo eran los entrenamientos? Eran por lo menos dos, Pepa, ¿no? Dos o tres entrenamientos a la semana y luego el partido el fin de semana.
3: Sí, tal cual. Martes, jueves, nos liábamos en el parque a correr, a dar unas pataditas y nada, los fines de semana pues nos divertíamos porque nosotros lo tomábamos como un hobby, no como una profesión. Entonces, es el concepto de fútbol que teníamos era diferente al que se pueda tener ahora, ¿no? Que es profesional. Pero en su día era hobby completamente, entonces lo pasábamos fenomenal. Yo recuerdo muy buenos tiempos.
7: Tampoco pensabas en poder ser profesional porque no se podía.
0: No se consideraba Lola todavía en aquellos tiempos, ¿no?
7: Al revés, es que además te ponían muchas pegas porque una mujer que jugara al fútbol en aquella época no estaba en principio bien visto. Pero incluso los entrenadores pues tampoco tenían una preparación como ahora, que tienen todos título, que están muy preparados, que tienes un preparador físico. En aquel momento pues te echaban una mano pues los amigos, la gente un poco
0: cercana, ¿no?
7: Cercana y aficionada, pero no había la como la profesionalidad que hay ahora.
0: Correcto. Vito, ¿cómo habéis luchado vosotras contra esos problemas que os encontrabais, esas dificultades?
8: Mira, José, no había ningún apoyo social. De hecho, yo en casa, por ejemplo, mi padre me decía, pero ¿tú por qué juegas al fútbol? Yo decía, pues porque me gusta, me lo paso bien. Y le decía, no, pero es que además tendría que comprarme unas botas. Y me decía, sí, hombre, encima te vamos a tener que comprar unas botas. Anda, deja eso, que de ahí no vas a sacar nada claro. Y cuando me lesioné, que tuve una lesión muy importante y con 26 años tuve que dejar de jugar, me dijo, esto es lo que te ha traído el fútbol, ¿lo ves? O sea, quiero decir con esto que ni teníamos el apoyo social ni teníamos el apoyo familiar. Fue un momento, pues unos inicios duros en el que nos unía la amistad, que es lo que tenemos, porque nosotras somos amigas desde que teníamos 14 años y todas vamos camino de los 60. Y bueno, pues ese afán por hacer deporte, por reunirnos, por entrenar y ya.
0: Alguien me ha contado a mí que le regalaba a sus padres o le compraba a sus padres ahí un poco a escondidas. ¿Cómo era eso, Manoli?
5: Pues a mí mi madre no me dejaba jugar al fútbol. Yo recuerdo cuando jugaba antes de los 13 años que jugabas con los llanetes, ¿no? Que se llamaban los descampados con los niños. Pues los niños se cambiaban de descampado porque si no mi madre cuando me veía se bajaba del autobús y me mandaba para casa. Ciertamente teníamos ahí un pequeño rifirrafe. Mi padre sí me dejaba y mi padre, cuando pudo, me compraba las botas, pero a escondidas, ¿no? Y lo de las botas estas que están aquí, como ves, estas botas tienen los tacos de aluminio. Yo con 17 años me fui a jugar a Alcobendas, que el campo era de hierba natural. Entonces, claro, yo solo tenía las primeras botas que me regaló mi padre para jugar en campo de tierra. Como Lola ya llevaba un año jugando y Lola sí que tenía otras botas, pues Lola me regaló sus botas, sus primeras, para mí fueron mis primeras y únicas botas de taco de aluminio porque yo no tenía. Y además, bueno, como veis por ahí hay una foto en la que estamos Vito y yo, que yo tengo pues eso, 15 añitos o por ahí, y las botas que tengo son esas. porque yo no tenía dinero para comprarme botas.
0: La ilusión que te hicieron esas botas, Manoli, es
5: impresionante. Pues fíjate, han estado conmigo acompañándome en mi armario las dos hasta que Vito cumplió 50 años y le regalé una para que así aún estuviéramos más unidas todavía.
0: Esto como cuando... como cuando venían los Reyes Magos, ¿eh? Habéis sido las reinas magas vosotras, entre vosotras también, qué maravilla. Yo creo que me contéis cosas también de cómo era el barrio, porque al final, antes lo he mencionado, era el barrio humilde, barrio obrero, barrio sencillo, pero ¿cómo era el barrio? ¿Cómo era el Pozo del Tío Raimundo ahí en Vallecas? ¿Cómo eran aquellos tiempos de chabolas?
5: A ver, hasta el año 85-86 no se empezaron a entregar las primeras viviendas de realojo de los bloques. Hasta el año 84 yo creo que se entregarían las primeras fases de chabolas y se empezaron a entregar las primeras viviendas en bloque. Ahí hubo mucha lucha obrera, mucha asociación de vecinos, mucho apoyo vecinal, porque al final, pues en el Pozo dentro pasa un poco... O sea, éramos un barrio humilde, un barrio obrero, un barrio que la única forma que tenías de salir adelante era con la unión. Hubo un movimiento social muy grande con los realojos. Yo creo que en el Pozo del Tío Raimundo sí que se hizo bien, porque más o menos ocuparon la entrega de pisos con el mismo terreno de viviendas, pero en otros barrios se hizo mucho, mucho lucro, porque entregaban macro viviendas, macro edificios, y con el resto de terreno especularon mucho con la vivienda en esa época.
0: Se os ayudaba de alguna manera. Yo recuerdo que era mucha emigración de los años 50, sí, 60, sí, que procedía de Andalucía, de Extremadura, que iban allí al sí, barrio, se tenían que hacer la chabola.
5: Mi padre en concreto llegó en el 55, entre él venía de Valencia de Alcántara, bueno, de una aldeita de Valencia de Alcántara.
0: De Extremadura,
5: y entre él y la gente que ya estaba allí, pues ellos hacían, pues como has visto la película del 47, que viene del mismo sitio, además el conductor del 47 viene también de Valencia de Alcántara, y se hacía de esa manera, o sea, se apoyaban unos a otros, se prestaban los materiales, construían,
0: y se ayudaban a hacer la chabola.
5: Claro, ponían el tejado, porque si estaba cubierta la chabola, no la tiraba la Guardia Civil que venía por la mañana, y si no tenías el tejado te la tenías que tirar. Y luego, bueno, pues todo el proceso...
3: Pasaban una noche, porque sí, yo recuerdo mis padres cuando vinieron, tuvieron que hacer la chabola por la noche, deprisa y corriendo.
5: Eso es.
3: Si tenía ya techo ya no te la tiraban, entonces con lo cual, pero una noche la pasaban en el calabozo, sí o sí.
0: ¿Cuándo apareció el primer campo de fútbol? Porque claro, era hacerse la chabola porque era hacerse la vida, y dentro de la vida estaba la práctica deportiva.
4: Es que el campo de fútbol lo delimitaba como tal, el concepto de campo de fútbol, que tuviera porterías. Porque allí lo que había era el campo a las flores. Entonces tú te ibas al campo y el campo estaba pelado de tanto pateo que le dábamos. ¿Pero qué le daba la connotación de campo de fútbol? El hecho de tener porterías. Todos los campos que eran de tierra, teníamos todas la cacha derecha pelada a la altura de la cadera, vamos, lo teníamos pelado de, pues, cuando te caías o te tirabas, ¿no? Aquí recuerdo a Laura Torbisco, que tenía siempre, que era nuestra ocho, y tenía siempre ahí un roal, ¿no?, de costras.
0: Bueno, ¿quién os ayudaba, por ejemplo, en esos años 80 a que jugarais a fútbol, Vito?
4: Pues mira, hay que destacar la figura del presidente del club, que era don Antonio Calero, que este señor, si tú no tenías de dinero para comprarte unas botas o para hacerte reconocimiento médico, él lo ponía en su bolsillo. De hecho, siempre que acabábamos de jugar, nos convocaba en la sede, que normalmente solía ser un bar los que nos patrocinaban.
0: Claro.
4: Llevamos su logo en las camisetas, él nos invitaba a todas. Era un señor que, francamente, fue el que dio vida en el Pozo al equipo. Y luego teníamos un entrenador que se llamaba José, que estuvo muchísimos años con nosotros y que, bueno, fue el que luchó mucho también porque nosotras siguiéramos jugando y tuviéramos la ilusión de estar juntas y jugar al fútbol.
0: ¿Cómo creéis que ha sido vuestra semilla para el crecimiento del fútbol femenino? Que, por ejemplo, la medalla de oro en el Mundial de 2023 también es un poco vuestra, ¿consideráis?
7: Yo creo que sí, porque de alguna manera empezamos un poco a fundar los primeros pasos para que todo esto pueda haberse llevado a cabo. Porque de alguna manera nosotras, y junto también con hombres que nos han apoyado, entrenadores, directivos, pues se empezó a fundar los equipos, se empezó a hacer con la federación en serio la liga y la copa, y yo creo que luego generación tras generación pues es lógico que todo vaya creciendo, que haya entrenadores y entrenadoras muy preparadas y futbolistas que empiezan más jóvenes y que se les enseña desde abajo. Y yo creo que sí, que nosotros hemos puesto nuestro grano de arena.
0: Estamos en la mesa del estudio que hemos improvisado aquí, al lado del campo, con las dos botas de fútbol de tacos de aluminio de los años 80. En mi casa, un montón de fotos. Les vamos a dejar a ustedes. Gracias por haber compartido vuestra vida, vuestra experiencia, vuestro valor, vuestro ejemplo para las niñas y adolescentes. Vosotras, que sois el Club Amistad del Pozo, que sois Pepa, Líbero, que sois Vito, Extremo, Manoli, Central, Virginia, Interior Izquierdo, Lola, Media Punta y tantas, tantas otras. Ese club femenino de fútbol Amistad del Pozo, también pusisteis vuestra semilla, vuestro granito de arena para construir lo que hoy es el deporte practicado por mujeres, el fútbol femenino, y los éxitos que está cosechando. Muchas gracias, porque la esencia del deporte también es vuestra, y mientras me vais explicando todas estas fotos maravillosas que estoy viendo de la Amistad del Pozo en los años 80. We'll be right back.

0: en esta foto es la primera vez que por lo menos yo jugué en un campo de primera división, en la final de la Copa de la Reina.
1: ¿Qué año es esto, Manoli?
0: El 89.
1: El campo de, dice Vita,
2: de
1: las Gaunas.
3: Esta foto es la primera. De hecho, la vestimenta que tenemos fue de un bar, el bar Kung Fu, que es el que nos patrocinó en su momento. Y esta, pero esta es de antes del 80 o 79, diría hasta yo.
0: Esa puede ser los 80, sí.
1: Oye, tenemos aquí telegramas también. ¿Quién me explica este telegrama?
0: A ver, este telegrama yo le tengo guardado porque creo que fue de las primeras veces que nos llamó la selección castellana de fútbol. Porque se hacían campeonatos autonómicos, pero no existía la Comunidad de Madrid. Entonces, aún jugábamos con la selección castellana, no la madrileña.
1: Y te citaban a través de un telegrama, Manoli.
0: Sí, te llegaba un telegrama donde te decía, jugadoras citadas, Dolores Benito, Laura Torbisco, Pilar Zafra, Manuela Refolio, deberán presentarse, bla, bla, bla, bla, bla. El entrenamiento de la selección femenina castellana.
1: Y este cartel, a ver, Lola.
4: Este cartel es un cartel de cuando jugamos en el Parque de Alcobendas, o sea, contra la Amistad del Pozo contra el Parque de Alcobendas, que me pone aquí el día 26 a las 6 de la tarde, campo de hierba, porque es que era especial.
3: algo muy importante. Nosotros, vamos, cada vez que íbamos a un campo de hierba, ahí sí que aplaudíamos, de decir, esto es un...
0: A ver, ¿quién se acuerda de la anécdota que nos pasó en el Tomelloso, Virginia?
5: Esa es muy buena. En este campo tuvimos un problema, tuvo que venir la Policía Nacional, escoltarnos y sacarnos escoltadas porque se metieron con Laura y le dijeron que vete a fregar o algo así, ¿no? Y ya estaba tan cabreada que se fue a la grada a enfrentarse a la persona que estaba insultándola. Y entonces al final pues creo que el partido se suspendió.
0: Se suspendió y nos sacaron escoltadas y tirando pedradas al autocar que nos llevaba otra vez de vuelta al Pozo del Tío Raimundo.
1: Pues hasta aquí la esencia del deporte en Radio Nacional de España. Ya saben que pueden escucharnos también en el podcast y en las aplicaciones. Reciban un saludo de José Barrero.

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0: Hola, ¿qué tal? Bienvenidas, bienvenidos a Españoles en la Mar, el programa en el que surcamos los océanos en busca de historias y de noticias para las y los profesionales y amantes del medio marino. Os saludo en nombre de la tripulación del programa que se encarga de que nuestra singladura diaria sea lo más placentera posible. Yo soy Fernando Bayo, el capitán de este barco que navega en Radio Exterior de España desde hace más de 4 décadas. Y junto a mí, como siempre, nuestra contramaestre, Coral Consuegra, ¿qué tal? Muy buenas.
1: Hola, Fernando.
0: Arrancamos nuestra travesía con un informe de Ecologistas en Acción que identifica las claves para mejorar, y hace falta mejorar mucho, la restauración de los ecosistemas marinos en España.
1: En nuestra ronda marinera viajaremos a Donostia para conocer una escuela de navegación con décadas de historia a sus espaldas y averiguaremos qué planea el fotógrafo neoyorquino Spencer Tunick, el retratista de desnudos masivos en la isla de Gran Canaria.
0: Pues mira, precisamente allí también vamos a analizar la polémica en torno a las granjas de pulpos que proponen algunas grandes empresas pesqueras y vamos a bucear en un clásico de la pintura, el cuadro Peces Dorados de Gustav Klimt.
1: Os recordamos que podéis contactar con nosotros a través de nuestro correo electrónico en lamar@rtve.es y también que esperamos vuestros audios de WhatsApp en el teléfono +34 680 688 698. Repito, +34 680 688 698. Además, nos podéis seguir en redes sociales, en X @enlamar y en Instagram en lamar-REE.
0: Un saludo muy especial para quienes nos acompañáis cada día a través de la onda corta de Radio Exterior de España y para quienes nos escucháis a través de la aplicación de Radio Nacional, RNE Audio, y vía podcast a través de Apple Podcast, de Spotify, de iVoox, en fin. Comienza nuestra travesía, la de este viernes 24 de julio.

0: Nuestros mares atraviesan un momento decisivo y es que la pérdida de biodiversidad, la degradación de los ecosistemas y los efectos cada vez más visibles del cambio climático ponen de relieve que ya no basta con proteger lo que queda, que es necesario recuperar los hábitats marinos, aunque la gran pregunta que nos deberíamos hacer es si las iniciativas que llevamos a cabo en ese sentido logran tener algún tipo de efecto práctico.
1: Con ese objetivo, Ecologistas en Acción ha presentado el informe Mares Vivos, claves para la restauración marina en el Estado español, en el que analizan qué está funcionando, qué se está quedando corto y qué hace falta para que la restauración marina no dependa solo de proyectos puntuales.
0: Marta García Pallarés es portavoz de Ecologistas en Acción y coautora de este informe. Marta, ¿qué tal? Bienvenida a bordo.
2: Hola, buenas. Muchas gracias por la participación y encantada de estar aquí con vosotras.
0: Gracias por atendernos. En la última década la restauración marina ha cobrado relevancia. De hecho, en vuestro informe analizáis más de medio centenar de proyectos en este campo. ¿Qué os habéis encontrado?
2: Bueno, pues efectivamente hemos hecho un análisis bastante amplio del estado de la restauración marina en el Estado español hasta la fecha, y el principal hallazgo es que si bien ha habido un incremento muy significativo en la última década de los proyectos en el medio marino para justamente recuperar las funciones ecológicas de los ecosistemas marinos, el principal hallazgo es que muy pocos proyectos realmente consiguen devolver las funciones ecológicas de los ecosistemas marinos, ¿no? Estamos hablando de que la mayor parte de los proyectos analizados sí que pues sientan las bases de metodologías para la restauración importantes de cara al futuro, realizan pruebas pilotos que también nos dan conocimiento técnico y científico, pruebas de viabilidad en laboratorio y otras tantas actuaciones, pero sin embargo solo cuatro de ellas demuestran una restauración a nivel ecológico de forma confirmada, ¿no? Entonces esto nos revela que a pesar de haber experimentado un avance muy importante, todavía queda mucho por hacer y desde luego deberíamos fijarnos en estos proyectos para identificar qué claves están funcionando y qué retos, qué herramientas tenemos que tener en consideración de cara al futuro.
0: Y a falta de ese análisis, pero bueno, por vuestra intuición y vuestra experiencia, ¿qué dirías que está funcionando en esos cuatro proyectos y qué no está funcionando en los 53 restantes que habéis analizado?
2: Bueno, pues estos cuatro proyectos, lo relevante que hemos encontrado es que todos ellos trabajan con especies estructurantes, como por ejemplo las gorgonias, los corales o macroalgas. Esto significa que son especies que ofrecen refugio, alimento y condiciones estables a otras especies, y esto es importante. Por otro lado, también tienen un denominador común en un seguimiento científico prolongado. Esto es una clave muy importante que hemos detectado, ya que es necesario hacer ese seguimiento, ese monitoreo con las partes científicas que conocen qué está funcionando y qué no, para realmente tener un análisis claro de qué es lo que se consigue. Por otro lado, también tienen un enfoque científico adaptativo, liderado, como decía, por centros de investigación. Y por otro lado, aquí un aspecto clave y muy importante es que incorporan medidas de restauración pasiva o operan en áreas marinas protegidas. Las áreas marinas protegidas, cuando están bien gestionadas, ofrecen condiciones favorables para hacer actuaciones de restauración, ¿no? Entonces, esto es muy importante. Y un último aspecto que es esencial también en algunos de estos proyectos es que cuentan con la participación social de los actores locales y usuarios del medio marino como un elemento central en su diseño, planificación e implementación de las actuaciones que llevan a cabo.
1: Ahora iremos entrando con más detalle en todos los factores que nos has comentado, pero una de las cosas que me llama la atención es que, claro, como nos dices, la restauración marina no consiste solo en plantar especies o recuperar fondos, ¿no?
2: Exactamente, justo. Esto es uno de los principales hallazgos, como comentaba al inicio. Realmente la restauración ecológica lo que pretende es devolver un ecosistema degradado, deteriorado, a su estado original, o al menos intentar intervenir en él de manera que se asemeje lo más posible a cómo estaba en sus condiciones originales, ¿no?
3: Claro.
2: Entonces, bueno, podemos, como bien decimos en el informe, podemos hacer actuaciones para replantar Posidonia, para devolver corales a los fondos marinos, pero si no estamos teniendo una visión realmente ecosistémica de cómo el ecosistema entero se está recuperando, podemos recuperar individuos de forma puntual o de forma parcializada, fragmentada, pero sin esa visión ecosistémica y ese largo plazo, esa planificación, ese seguimiento científico a largo plazo, no estaremos consiguiendo realmente unos ecosistemas que sean resilientes, que devuelvan la biodiversidad a todo el ecosistema y que puedan afrontar grandes retos como los que tenemos por delante, como el cambio climático, ¿no? Entonces, justamente ahí es el gran reto en el que nos encontramos ahora mismo.
3: Claro, porque obviamente los ecosistemas tienen que estar fuertes para poder enfrentar las olas de calor, la sobrepesca, etcétera. Comentabas el tema de los tiempos, ¿no? Que los proyectos científicos son muy cortos. ¿Por qué son tan cortos? ¿Por qué no hay seguimiento?
2: Sí, justamente lo que hemos visto en el análisis con este informe es que la mayoría de los proyectos analizados duran entre 3 y 5 años y, sin embargo, lo que la información científica con la que contamos nos dice es que muchas especies y hábitats realmente requieren décadas para recuperar su función ecológica, ¿no? Concretamente, por ejemplo, las especies de crecimiento lento, como pueden ser la Posidonia oceánica o los corales, hemos visto, bueno, se ha visto con los estudios científicos que presentan una supervivencia muy alta tras el trasplante, pero después necesitan décadas para restaurarse, ¿no? Entonces esto es importante a la hora de plantear los proyectos de restauración marina. ¿Por qué está sucediendo esto? Bueno, porque al final vemos que este avance en este campo, en España concretamente, ha dependido fundamentalmente de ciclos cortos de financiación. Concretamente han venido principalmente de la Unión Europea a través de programas como los fondos, el programa LIFE, el programa Horizon o incluso los fondos Next Generation. Y lo que vemos aquí es que si bien estos fondos han ayudado a fortalecer todo este campo de investigación en España, también nos pone un escenario de fragilidad, ¿no? Porque al final dependemos de ciclos cortos o medios de duración que son cambiantes, pueden cambiar en cualquier momento. De hecho, ahora en un momento en el que a nivel de la Comisión Europea se están planteando recortes importantes en muchas de las leyes de protección de la naturaleza, esto pues nos da cierta sensación de fragilidad y vulnerabilidad de cara al futuro, ¿no? Entonces, bueno, estos ciclos cortos de financiación al final lo que demuestran es que a nivel estatal, autonómico y regional, la restauración ecológica de momento no ha sido una prioridad, ya que no hemos tenido tanto apoyo a nivel de estos niveles, ¿no? Y por otro lado, estos ciclos cortos de financiación ha favorecido actuaciones cortos orientadas a la obtención de resultados y no a tener esa capacidad de planificación estratégica a largo plazo en el que podamos contemplar el mantenimiento de procesos ecológicos en el tiempo, ¿no? Entonces, claramente, como decía, ha habido avances, pero esa visión cortoplacista limita mucho el alcance de lo que se puede hacer y de lo que se puede incluso visionar hacer, ¿no?
0: Uh-huh.
2: Sí que es verdad que ha habido proyectos como algunos de los que demuestran una recuperación ecológica a nivel ecosistémico que han ido enlazando convocatorias y finalmente han conseguido llevar a cabo investigaciones y proyectos incluso de más de 10 años, ¿no? Pero esto es la excepción frente a un modelo en el que se priorizan sobre todo o se dan sobre todo proyectos a corto plazo.
0: Y el resultado a corto plazo en esta materia de la restauración rara vez da buen resultado. Otro de los problemas que señalabais en el informe es la falta de seguimiento científico a los proyectos a medio y largo plazo. Hablabas antes de cómo algunos proyectos pues sí tienen base científica y además están bien intencionados, pero luego hay que seguir y confirmar, cotejar que efectivamente han tenido un efecto positivo o que deberían tenerlo en el futuro. Entonces, me pregunto si es que no se contempla cuando uno lanza un proyecto, más allá de la implementación instantánea, el seguimiento a largo plazo de los resultados de ese proyecto.
2: Claro, lo que nos hemos encontrado es que la mayoría de proyectos no cuentan con información, al menos pública, de cómo es esa evolución posterior, ¿no? De tras la restauración, tras las actuaciones de restauración, cómo evolucionan esos organismos y ese ecosistema. Esto no significa necesariamente que no cuenten con ese seguimiento, pero al menos no se dispone de forma pública y, por lo tanto, limita el aprendizaje colectivo y el conocimiento sobre el alcance real de estas actuaciones, ¿no? Como decía, el seguimiento científico posterior es absolutamente clave para poder realmente saber qué está sucediendo con esas actuaciones y para poder tener también un análisis de cómo priorizar las actuaciones, ¿no? Si no contamos con indicadores estandarizados que puedan darnos información sobre el coste eficacia de las intervenciones. Si no contamos con ese seguimiento a largo plazo, obviamente estamos perdiendo una parte fundamental de lo que conlleva un proyecto de restauración. Sí que es verdad que una de las hipótesis es que efectivamente el seguimiento científico no se plantee desde en esas primeras etapas del diseño. Y esto, bueno, pues es una carencia muy importante que debería solventarse. En los proyectos donde las instituciones científicas son uno de los socios principales o uno de los actores principales, esto pasa muchísimo menos, obviamente, sí que cuenta con ese rigor, a pesar de que en muchas ocasiones, como decía, es difícil llegar a esa información, al menos pues en la información concreta de los proyectos que está disponible al público general.
3: Marta, hablabas sí. antes de los presupuestos europeos, que comentabas que va a haber unos recortes importantes, y en España nuestro gobierno tiene que presentar en septiembre el Plan Nacional de Restauración. ¿Cómo lo veis?
2: Efectivamente, antes del 1 de septiembre tenemos que presentar el Plan Nacional de Restauración y, bueno, realmente es un trabajo a contrarreloj. Esto se está llevando desde el Ministerio de Transición Ecológica, están haciendo un esfuerzo importante por llegar en plazo a todo lo que tienen que llegar, pero la realidad es que bueno, se podría doblegar un poquito más ese esfuerzo para, por lo menos, que el proceso de participación con los actores públicos, como pueden ser entidades como Ecologistas en Acción u otros actores, es verdad que se está dando un proceso, ha habido 4 mesas de participación, pero consideramos desde las organizaciones que en algunas ocasiones a veces peca de ser un espacio más informativo que consultivo. Y bueno, realmente es un reto importante. Esperamos que se corrijan algunas de las deficiencias y que, sobre todo, a la hora de implementar ese plan, se cuente con todas las herramientas necesarias para que realmente salga un plan ambicioso, efectivo y que pueda implementarse en los territorios. Esto conlleva una serie de desafíos importantes, como decía, pues en cuanto a todas estas carencias que hemos encontrado en este análisis, ¿no? En cuanto a ofrecer una financiación estable y diversa, con una visión a largo plazo y no cortoplacista, situar la restauración pasiva como un elemento central de las actuaciones de restauración, generar indicadores estandarizados para poder hacer esa comparación del coste-eficacia y poder priorizar unas zonas frente a otras, generar coordinación.

0: Corres, que ha tenido lugar en Cataluña, es el resultado de una serie de proyectos encadenados, como comentaba antes. Es el fruto de más de 10 años de trabajo en el que, bueno, las entidades científicas han tenido en cuenta desde el primer momento en el diseño a muchas cofradías de, concretamente, Girona. Han trabajado estrechamente con el sector pesquero y, bueno, este proyecto, por ejemplo, ha consistido en recuperar las gorgonias y los corales que quedan atrapadas de forma accidental en las redes pesqueras. Se han instalado acuarios en las cofradías de pescadores, se les ha ofrecido entrenamiento y conocimiento para que ellos mismas puedan devolver las gorgonias y los corales atrapados a esos acuarios y luego puedan devolverlos a su medio natural, ¿no? Esto ahora mismo es un proyecto pionero y absolutamente referente en el campo de la restauración marina, porque básicamente camina por sí solo, ¿no? O sea, los pescadores están absolutamente involucrados en todo el proceso y están viendo también cómo este tipo de actuaciones también genera beneficios a nivel de pesca comercial,
1: claro,
0: ¿no? Porque si tú tienes un ecosistema sano, estás consiguiendo que una mayor biodiversidad de especies, entre ellas especies comerciales importantes para la pesca, vuelvan a ese medio, que haya más pesca, que las comunidades costeras estén más fortalecidas. Entonces, bueno, ahí vemos claramente que la gobernanza colaborativa, la cogestión, todos estos mecanismos y herramientas donde existe una coordinación real en la toma de decisiones, en el diseño, en la implementación, están dando unos frutos que de verdad deberían ser la guía para las futuras actuaciones de restauración en el medio marino. Y aquí sí que quiero señalar que, bueno, que la gobernanza colaborativa no es decir voy a hacer actividades de sensibilización en mi proyecto, ¿no? O sea, hay diferentes grados de participación y en los casos en los que ha habido una participación real, concretamente del sector pesquero, esto también ha demostrado unos mayores beneficios también a nivel de recuperación ecológica.
2: La importancia de implicar a todas las partes,
0: claro,
2: de forma activa y que se hagan, digamos, parte de ese proyecto de restauración, porque en ello está el bien de todos, no solamente a nivel de ecosistema, sino también a nivel empresarial. En el caso de los propios pescadores, son los principales beneficiados de tener un ecosistema restaurado y en perfectas condiciones. Marta García Pallarés, portavoz de Ecologistas en Acción y coautora de este informe, muchas gracias por haberte pasado hoy por Españoles en la Mar y que tengas un buen verano.
0: Muchísimas gracias y buen verano para vosotros también.
3: Volando voy.

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1: Y es que hoy en nuestra Ronda Marinera nos hacemos a la mar. Bueno, todos los días lo hacemos, pero hoy con mayor ahínco, porque viajamos a Donostia, donde la Fundación Elcano organiza desde hace años sus famosos cursos de navegación que acercan al mar a cientos de personas con una propuesta que combina formación, cultura marítima y, sobre todo, pasión por la vela.
2: Unos cursos que, más allá de enseñar a sus alumnos a desenvolverse con seguridad en el océano, transmiten una forma de entender la navegación basada en el respeto al medio marino, a la tradición náutica y a trabajo en equipo.
1: Algo me dice que tenemos a la escucha a un navegante en ciernes, don

0: Hostia, Javier Carrera, ¿qué tal? Muy buenas tardes.
1: Arratsaldeon, ¿qué tal? Buenas tardes, una semana más aquí en San Sebastián en pleno verano.
0: Y hoy además va a ser un día muy didáctico por lo que nos traes, que es un curso de navegación, decíamos, muy especial, porque más allá de manejar la botavara o de diferenciar proa y popa, que ya no sé si tú lo estás haciendo o no, este curso enseña literalmente a vivir.
1: Esa es la idea, sí, aprender de navegación, de historia, y si todo eso podemos aplicarlo a nuestro día a día, a nuestra vida, pues mejor que mejor. Y todo comenzó, curiosamente, con una consulta a ChatGPT cuando al profesor de este curso, a Rafa Zulaika, le pareció una buena idea lo que proponía uno de sus alumnos.
2: Que me dijo, oye, ¿puedo hacer un ejercicio con ChatGPT y lo comentamos en la siguiente sesión? Ah, pues sí. La pregunta inicial era, ¿quién fue o se puede considerar el mejor navegante de la historia si eran vasco y si podía ser Elcano? Pero bueno, a la primera no era esa. Luego empezaron a acercarse ya pues a Magallanes, la expedición Magallanes, luego Elcano, etcétera, etcétera. Y al final para llegar a que, bueno, efectivamente se puede considerar en el top, vamos a decir, en el podio de los mejores navegantes del mundo, pero un poquito forzado.
1: Un poquito forzado, como todo lo que sale de la IA. Pero bueno, eso sirvió para dar un nuevo enfoque que acabaría en este curso titulado Los vínculos del mar antes, durante y después de Elcano.
2: Lo que buscas al final es una especie de capital social que construimos todas y todos juntos. Es decir, cada uno tiene una aportación que hacer, una experiencia que hacer. Hay quien ha navegado, hay quien no, hay quien tiene un poquito más de conocimiento histórico, hay quien no. Pero hay quien tiene intuición, hay quien tiene sentido común. Y entonces, al final, con una urdimbre o con un hilo conductor, que sí es el que el responsable del curso, en este caso yo mismo, llevo y propongo al, vamos a llamar, la clase entre comillas, pues bueno, la experiencia resultó muy interesante. Sí, sí.
1: Este es uno de los más de 600 cursos que Donostia Cultura ofrecerá el próximo otoño aquí en San Sebastián. Tenemos cursos de escritura, de cine, de manualidades, pero este que dirige, el que fuera director del Museo San Telmo, busca algo más.
2: El curso tiene ese título un poquito marketingiano de, en latín, navigare necesse est. Vivire non est necesse. Joder, resulta que vivir no es necesario tanto como lo es navegar, ¿no? Entonces yo lo llevo a que lo interesante en la vida, en la vida vivir ya nos viene dado, vamos a decir, afortunadamente, pero jo, una navegación, un rumbo, un puerto de destino, las escalas, eso es lo interesante. Lo que te vas a encontrar en cada puerto, los encuentros que vas a hacer, las dificultades que vas a tener que sobrevenir.
1: Caminante, no hay camino, que decía el añorado Antonio Machado, y que se puede aplicar también aquí, solo que en vez de andar, pues ya sabéis, se trata de navegar con Rafa como capitán de la nave.
3: Javier, cuéntanos un poquito más sobre este curso, porque además de hablar del Cano, se hablará mucho de los océanos, pero como símbolo de lazos entre culturas, ¿no?
1: Eso es, sobre cómo esos océanos han ido tejiendo lazos a través de los siglos. El curso se ofrecerá entre el 2 y el 30 de noviembre, cuesta solo 65 euros, y sí, tiene el Cano como hilo conductor, pero también se habla del antes del Cano.
2: Eso, llevado a la historia, pues bueno, tiene en nuestro caso, en el País Vasco, este País Vasco marítimo histórico, tiene el no va más, vamos a decir, de Juan Sebastián Elcano y la primera vuelta al mundo, la primera circunnavegación en 1519-1522, celebramos el quinto aniversario hace poquito tiempo, pero hay un antes, no es un genio que venga, como decía, de la mano del Espíritu Santo caído del cielo, sino que es quien materializa una tradición.
1: Y por supuesto con la vista puesta en todos los pueblos que crecieron en torno a sus mares.
2: Esa tradición medieval, comercial, de navegación comercial, ya viene también con herencia anterior. Y esa herencia no es solo vasca, es romana, de ahí lo del latín, del navegare necesse est, es mediterránea, son los fenicios, son los griegos, pero también es nórdica. Son los normandos, son los vikingos.
1: Porque esto de navegar también abre caminos. En definitiva, se habla de la tierra abierta al mundo por esa puerta que es la mar.
2: Ahí conocemos técnicas, nos sorprende quizá en un momento dado, me proyecto yo también la historia, nos sorprende quizá en un momento dado, y uy, pero ahí va, si la mar, esa dificultad que vemos para salir, pero una vez que sales, jo, es navegable justamente, es un camino, ¿no? La puerta igual es difícil de abrir, pero una vez que la has abierto es un camino, ¿no? Es una ruta, y una ruta a explorar, a lo desconocido, pero también luego empieza a ser conocida, entonces, bueno, da mucho.
1: Así que es un curso que hará las delicias de todo aquel que busque encontrarse con esos antecedentes y referentes de otros tiempos y de otras geografías.
0: Qué envidia me das, Javier. Oye, por cierto, en ese curso se habla mucho del pasado, de la historia del mar de hace siglos, pero es que la mar también nos permite entender muchas cosas del presente y de nosotros mismos.
1: Y tanto que nos lo permite. Prácticamente todo lo que nos pasa en nuestro día a día tiene de alguna manera una relación, y de eso también quiere hablar Rafa, por ejemplo, de un fenómeno tan actual como la inmigración.
2: Y la mar también, en otros tiempos de la historia, ha tenido hitos históricos, porque ha habido personajes tecnológico-científicos que han construido embarcaciones, que han construido rutas, que han interpretado el cielo, la navegación en el sentido científico del tema, el tornaviaje de Urdaneta, por ejemplo, entre Océano Índico, todo el Pacífico, es decir, entre Asia y América. Bueno, ahí vuelve a haber hitos. Y luego en el siglo XIX y XX va a ser todavía fundamental para la historia del País Vasco, porque es un camino de exilio, es un camino de búsqueda para la inmigración.
1: Pero claro, está la mar, nos habla también de medio ambiente, de cuidar al planeta para cuidarnos y del futuro que nos espera si no lo hacemos.
2: Y al final nos encontramos con un siglo XX en el que o le miramos a la mar y escuchamos, no solo en plan de placer y el tiempo libre y el ocio, lo que nos da en vela, en remo, sino que también tengamos una visión medioambiental, porque al final la mar nos está diciendo, aprender a navegar en la vida teniendo mucho respeto a lo que es la mar, este planeta que no se tenía que llamar Tierra, que se tenía que llamar Planeta Azul. Respetadme, respetaros, aprended del mar y quizá tengamos un futuro más halagüeño, pues si navegamos en la vida como no hay que navegar en el mar, pero de manera sostenible, respetuosa, aprendiendo del pasado para construir ese futuro.
1: Y es que al final, como decíamos antes, todo está en la mar, y lo que nos recomienda Rafa es que recurramos a la mar para buscar, por ejemplo, la felicidad.
2: Sí. Aspectos históricos, jurídicos, de derecho, de relaciones geopolíticas, humanas. La mar nos permite hablar de todo eso. Dejemos tanta autoayuda y tanto algoritmo y tanto chat GPT y dediquémosle a las orilleras de San Sebastián, como decía, y con un champero, una tablita sencilla, te coges en septiembre unas olas, te llenas de salitre por fuera, pero también por dentro, traguemos agua salada, que es muy sano, y ya verás cómo somos más felices y compartamos la vida y la mar con placer.
1: Qué razón tiene. Bueno, pues así de apetecible es este curso, del que su director solo nos ha dado unas pinceladas, y no sé si os habrá pasado como a mí, que solo escucharlo yo ya tengo ganas de salir corriendo a apuntarme.
0: Pues a mí también me ha entrado mucha gana, Coral.
3: A mí también,
0: ¿eh? Tiene muy buena pinta. Javi, hasta la semana que viene, gracias.
1: Hasta la semana que viene, chicos. Agur, desde San Sebastián.
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0: Y de Donostia viajamos hasta Gran Canaria, donde este fin de semana se espera que cientos de personas, si no miles, participen en el próximo proyecto del fotógrafo neoyorquino Spencer Tunick, conocido mundialmente por sus retratos de multitudes desnudas. ¿Te suena, no, Coral?
1: Sí, la verdad es que sí.
0: Bueno, la iniciativa se llama Gran Spectrum y rinde homenaje al colectivo LGTBIQ+. Así que vamos ya hasta Gran Canaria, donde en la historia nos la trae nuestro compañero Javier Díaz Valero.
2: El fotógrafo estadounidense llega a Canarias con Gran Spectrum, una propuesta en la que participará hasta medio millar de personas y que rendirá homenaje a la comunidad LGTBIQA+, creando una imagen vinculada a la diversidad, la libertad, la visibilidad y el orgullo de este colectivo. Spencer Tunick.
3: Así que espero que los canarios puedan venir, participar y estar en algo salvaje y loco, pero a la vez permanente, sustancial y bello. Es un sueño, pase lo que pase.
2: El artista neoyorquino, reconocido internacionalmente por sus intervenciones fotográficas multitudinarias con cuerpos humanos en espacios públicos de ciudades como Nueva York, Sydney o Ámsterdam, creará en las Palmas de Gran Canaria su primera bandera LGTBIQA+, una obra de fuerte dimensión simbólica, social y cultural.
3: Tienes que hacer que el arte funcione con la gente, eso es lo primero. Esperas que los participantes, que son tu medio, el alma de tu trabajo, vengan y apoyen tu trabajo. Es una colaboración.
2: Esta gran obra colectiva se desarrollará en el Centro Histórico de Las Palmas de Gran Canaria, en el barrio de Vegueta, en la madrugada de este sábado al domingo.
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0: Qué gusto da el mar, refrescarse,
1: La verdad es que sí, hoy menos mal que ha bajado un poquito el calor, pero dan ganas.
0: Bueno, para algunos, porque para algunos, otros ya. Todavía
1: es verdad,
0: está apretando.
1: Es verdad.
0: Bueno, en este programa, Coral, hemos hablado y mucho, más de una ocasión, sobre el polémico proyecto que Nueva Pescanova tenía para abrir, ¿te acuerdas?, una granja en Las Palmas de Gran Canaria, una granja para criar pulpos en cautividad.
1: Sí, que era un proyecto que la propia empresa, bueno, pues acaba de dejar aparcado ante las presiones de organizaciones ecologistas, activistas y también de ciudadanos que se oponían a esta cría en cautividad que genera debate incluso entre los científicos.
0: Pues sí, y nuestro compañero Alexei Ertsov en su reportaje ha buceado en este asunto y le ha preguntado a los expertos sobre los pros y los contras de la acuicultura del pulpo.

0: Los pulpos son uno de los animales que más interés ha despertado en la ciencia por su comportamiento y sus capacidades. Pero para entenderlos, primero hay que aclarar qué es realmente la inteligencia en los animales. Nos lo explica Eduardo Almansa, biólogo del Instituto Español de Oceanografía en Canarias.
1: Cuando hablamos de inteligencia en animales, es importante decir que no se parece a la inteligencia en lo humano. Es decir, los animales lo que tienen son algunas habilidades que llamamos cognitivas que le permiten adaptarse a sobrevivir en su medio. Y esto es diferente según los animales, pues por ejemplo, un mono, un delfín, un pulpo, un loro. No podemos comparar entre ellos quién es más listo. Son diferentes tipos de habilidades. Y lo que es importante es que estos animales no sufren o piensan como los humanos. Tienen otras necesidades diferentes y necesitamos conocer esas necesidades para asegurar su bienestar. Y eso es lo que se está trabajando y es lo que se está estudiando.
0: Precisamente esa capacidad para adaptarse a su entorno ha llevado a muchos estudios a preguntarse también si los pulpos son capaces de sentir dolor o experimentar estrés, una cuestión sobre la que, según nuestro experto, todavía no existe un consenso científico.
1: Hay científicos que piensan que sí y otros científicos que pensamos que no hay datos suficientes para afirmarlo, que necesitamos trabajar, seguir trabajando y obtener más datos antes de tomar una decisión. Entonces, se habla de que si los pulpos son sintientes, es decir, si son capaces de sufrir. Y, bueno, es posible que sean, pero también hay otros animales sintientes como los cerdos, las vacas, que seguimos cultivando, que estamos cultivando, que estamos produciendo para alimentación. Entonces, lo importante, lo que se está haciendo es desarrollar metodologías, regulaciones que aseguren el bienestar de estos animales cuando están en cautividad.
0: Más allá de esa discusión científica, la acuicultura del pulpo plantea otro desafío. ¿Cómo criar en cautividad a un animal cuya biología todavía conocemos mucho menos que la de otras especies destinadas al consumo humano?
1: La dificultad de la cría de pulpo en cautividad se debe sobre todo a que son animales poco estudiados, al contrario que las vacas, los cerdos o los peces. Entonces necesitamos más datos, sobre todo para saber si las condiciones de cultivo pueden garantizar el bienestar de estos animales. Hay que tener en cuenta que la acuicultura de pulpo no se hace para enriquecer a las empresas, se hace porque la demanda de este animal está cada vez más alta y sin embargo las poblaciones salvajes ya no dan más de sí. Entonces, o conseguimos una producción alternativa o toda la presión va a caer sobre esas poblaciones salvajes. Es un problema que no tiene fácil solución. Entre otras cosas, las principales pesquerías de pulpo están en países africanos, asiáticos, y hay que coordinarse con esos países. No hay una solución sencilla.
0: Ante una decisión que ahora corresponde al ámbito político, los investigadores insisten en cuál debe ser su papel.
1: Nosotros como científicos, nuestro papel es aportar datos para que la sociedad o el Parlamento decidan qué hacer. Como he dicho, actualmente hay un debate científico, entonces las opciones que yo veo son dos. O se pospone la decisión hasta que haya más datos, o se escucha a las distintas partes de ese debate y se toma una decisión. También debo aclarar que no prohibir el cultivo no implica que las empresas tengan carta blanca para cultivar como quieran, no. Hay una normativa europea que implica asegurar el bienestar de los animales. Por tanto, no se puede cultivar de cualquier manera. Sin embargo, si prohibimos, estamos cerrando la opción a seguir buscando opciones alternativas y, por tanto, evitar la presión en las poblaciones salvajes.
0: El debate sobre la cría de pulpos en cautividad sigue abierto entre el conocimiento científico, el bienestar animal y la presión sobre las poblaciones salvajes. Un equilibrio complejo que todavía está lejos de resolverse.
2: Pues efectivamente, es un asunto que aún está lejos de resolverse, pero bueno, seguramente vamos a seguir hablando de esto y mucho aquí en Españoles en la Mar. Llega el momento del arte más salobre.
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2: Y hoy en nuestro faro de la cultura vamos a viajar a un país sin mar, pero con mucha pintura y con mucho simbolismo coral.
4: Fernando, y el faro se sumerge literalmente, porque nos vamos a ir a bucear en las aguas doradas y plateadas de un pintor fascinante, Gustav Klimt, y en su obra Peces Dorados. Nos situamos en un mar sin nombre, en el que mujeres y criaturas flotan ingrávidas entre algas de oro. Hay peces también de mirada fija que nos observan desde la penumbra. Este es un territorio al que Klimt regresó una y otra vez a lo largo de toda su carrera, y es que para él los motivos acuáticos son deseo, misterio, libertad y transformación. Forman un universo simbólico donde la naturaleza y el cuerpo humano se confunden.
2: Pero este cuadro coral, como normalmente sucede con este pintor, es más de lo que parece, ¿no?
4: Sí, esta obra, Peces Dorados, nació casi como una provocación. Poco antes, Klimt había sido muy criticado por las llamadas pinturas de la facultad, unos encargos para la Universidad de Viena que muchos consideraron demasiado sensuales y alejados del arte académico. Fue un escándalo tremendo. El artista, muy molesto por estas críticas, llegó incluso a pensar en titular la obra como A mis críticos, pero finalmente optó por un nombre mucho más inocente, Peces Dorados, aunque la ironía sigue estando ahí. La figura del primer plano, la mujer, da la espalda al espectador con una actitud desafiante, es decir, enseña el culo, como si respondiera silenciosamente a quienes cuestionaban la pintura.
5: Bien, ¿qué tiene que decir el ministro en su favor? Aún estará en estado de shock, supongo.
6: No es tan mala persona.
5: ¿Habrá un escándalo o no?
6: Puede que no.
5: ¿En serio?
6: El ministro ha dicho que de momento apoya a Klimt. Después de París, quién sabe. Si todo va bien, no habrá escándalo.
5: Así que todo depende del criterio que tengan en París. Dios, es patético.
6: ¿Están todos aquí? Incluso Jodl.
7: Ese tipo merece que le partan la cara.
6: ¿Sabes lo que dijo Jodl? No estamos en contra del arte del desnudo. No estamos en contra del arte libre. Pero sí en contra del arte horrendo.
7: Y ahí está, tan tranquilo, delante de nuestras narices.
2: Estábamos escuchando un fragmento de esa película Klimt del año 2006 con John Malkovich, pero volviendo al tema coral, los peces eran casi una excusa, ¿no?
4: Sí, el agua permite a Klimt crear un espacio donde desaparecen las normas del mundo real. No hay arriba ni abajo, los cuerpos flotan, los cabellos se mezclan con las corrientes. Todo parece moverse lentamente, como si contempláramos un sueño. Esta idea vuelve a aparecer en otra obra, Peces Plateados, también conocida como Ninfas Acuáticas. Aquí las protagonistas ya no son simples bañistas ni personajes mitológicos reconocibles. Son criaturas ambiguas suspendidas entre lo humano y lo fantástico, envueltas por largos cabellos negros que se confunden con el agua y con los propios peces.
5: ¿Usted?
6: Sí. Soy yo. Sé que le gustan mucho a las mujeres desnudas. Hoy ha tenido suerte. Aquí, en Francia, la nudité ya no es comilfo. Pero basta de cotilleo. ¿Vamos directos a lo que nos interesa? Ha dicho en público que accede encantado a pintar mi retrato. Me cuesta trabajo creerlo.
5: Pues créaselo, mademoiselle. Créaselo.
2: Bueno, Coral, yo sé que a ti Klimt te encanta y que te da algo más que rabia incluso que se le conozca como un pintor meramente decorativo y casi de una sola obra, ¿no? El Beso, que es la más famosa.
4: Sí, justo. Es que creo que a Klimt le pasa como a otros artistas, como Frida Kahlo, que se vuelven tan famosos que esa fama se come toda su obra. Y en el caso del artista austríaco solo se le conoce por cuadros muy bonitos y dorados, pero la realidad es que fue un pintor revolucionario y además artífice del movimiento de la secesión vienesa.
2: ¿La secesión vienesa? ¿Qué es eso?
4: Pues mira, en 1897 un grupo de artistas decidió romper con el conservadurismo artístico que dominaba Viena y fundaron la secesión, donde defendían una idea muy sencilla pero muy revolucionaria también para la época, que cada tiempo debía tener su propio arte y que el artista debía crear con libertad, sin someterse a las reglas impuestas por las instituciones académicas.
8: Alegorías, mamarracherías, como quieras llamarlas, pero todos esos desnudos, ¿en qué estarías pensando?
5: La historia del arte es
7: también la historia de los desnudos.
8: De acuerdo, pero hay ciertas reglas de representación. Y ya conoces las reglas. Sabes lo que se puede mostrar y lo que no se puede mostrar. ¿Tenías que infringirlas todas?
7: ¿Has visto la forma, la serpiente Ligeia? El fundador de la medicina, el ciclo de la vida y la muerte.
8: Sí, pero no has dicho nada.
7: Soy un artista. No soy un puto crítico, joder.
4: Este grupo consiguió su propio espacio, el famoso pabellón de la secesión construido por Olbrich y coronado por una cúpula dorada de hojas de laurel que los vieneses bautizaron cariñosamente como el repollo. Allí en 1902 Klimt expuso su monumental friso de Beethoven que está dedicado a la novena sinfonía. Una maravilla, Fernando, que recomiendo a todo el que pase por Viena ir a ver y que además nos da una idea de lo que el grupo concebía como la obra de arte total. La secesión original, tal y como la fundó Klimt, no duró mucho. En 1905, de hecho, él mismo abandonó el grupo por discrepancias internas. Pero su legado siguió intacto y hoy sigue siendo sinónimo de una de las etapas más deslumbrantes del arte europeo de finales del siglo XIX. Me gustaría despedir el faro de hoy con un lema que creo que no tiene mejor cierre, que es el lema de este grupo de soñadores. A cada tiempo su arte y a cada arte su libertad.
2: Pues me parece un lema estupendo para ir encarando además ya la recta final de nuestra travesía, en la que vamos a repasar como cada día lo más destacado de la actualidad pesquera y marítima en este viernes 24 de julio. Y lo vamos a hacer con la ayuda de nuestros compañeros Alexei Ersov y Ruth Drake.
9: Empezamos con novedades en el caso del Vía de Pitancho. El juez ha abierto juicio oral contra el capitán del pesquero y dos de sus armadores por el naufragio en el que fallecieron 21 tripulantes en aguas de Canadá.
10: Los tres se sentarán en el banquillo por su presunta responsabilidad en la tragedia.
9: Nos amplía la información nuestro compañero Pablo Lago.
11: Los dos directivos de la armadora del Villa de Pitancho y el capitán del barco están acusados de 21 delitos de homicidio por imprudencia grave y un delito de lesiones imprudentes en concurso con otro contra los derechos de los trabajadores, según consta en el auto del juez Ismael Moreno. El magistrado requiere también a los tres acusados que en el plazo de un día depositen 44 millones de euros como fianza. También establece la responsabilidad civil subsidiaria de la armadora y de la aseguradora del pesquero. Ahora las defensas disponen de 10 días para presentar sus escritos de calificación y proponer las pruebas que estimen oportunas. Recordemos que la Fiscalía solicita 9 años de prisión para cada uno de los tres acusados. Las familias de los 21 fallecidos, por su parte, elevan esa petición a 22 años. El juez ha citado a los tres acusados el próximo 28 de este mes de julio. Será la sala de lo penal de la Audiencia Nacional la que se encargue de enjuiciar la causa.
10: El portavoz de la familia, María José Pazo, ha celebrado la apertura de juicio oral y asegura que supone, en sus palabras, avanzar en la dirección correcta.
9: La Guardia Civil ha detenido al presunto responsable del vertido de purines que contaminó los ríos Pisueña y Lleida, en Cantabria.
10: Es un episodio que acabó con más de 2.000 peces muertos y graves daños ambientales.
9: Nos da más detalles Borja Domínguez.
12: La Guardia Civil ha detenido al responsable de una explotación ganadera como presunto autor de un delito contra los recursos naturales y el medio ambiente por el vertido de purines a los ríos Llerana y Pisueña que la semana pasada causó afección al ecosistema y una gran mortandad de peces. La investigación realizada por el Seprona ha podido descubrir que el ganadero había construido una red de tuberías ocultas bajo tierra desde un estercolero de su granja hasta el arroyo a modo de aliviadero de los purines. Raúl Arias, portavoz de la Guardia Civil en Cantabria.
13: Los agentes tuvieron que realizar movimientos de tierras para descubrir la existencia de esta conducción, que podía entrar en funcionamiento cuando el estercolero llegara a un nivel alto de purines y de esta forma evitar que rebosara el mismo.
12: El vertido, recordemos, se produjo el pasado viernes y produjo la muerte de más de 2.000 peces, la mayoría truchas, en una zona de especial protección por la red Natura 2000 y que ahora tardará años en recuperarse.
9: En tema de inmigración, 20 personas han llegado al puerto de Gran Tarajal en Fuerteventura en posible pesquero patera que venía del Sahara. Las autoridades están investigando si la embarcación había sido robada o no.
10: Y en Baleares, Salvamento Marítimo rescató ayer por la noche a 19 personas que iban en una patera al suroeste de Formentera. Todas ellas estaban en aparente buen estado de salud.
9: Y volvemos a Cantabria, donde se han convocado ayudas de más de 4 millones para la transformación y comercialización de empresas pesqueras y acuícolas.
10: Entre otras cosas, cubrirán los gastos para ampliar y modernizar inmuebles y la compra de maquinaria y elementos de laboratorio. El plazo para solicitarlas será de 2 meses.
9: Y seguimos en Cantabria, donde el gobierno autonómico ha pedido ayuda para encontrar una vasija posiblemente medieval que un bañista sacó del lago pasado viernes en la playa de Magdalena. Nos cuenta más datos Cristina Dosal.
14: Esta historia, al más puro estilo Indiana Jones, sucedió en la playa de la Magdalena de Santander el pasado viernes. El Servicio de Patrimonio trabaja ya para identificar la pieza recuperada del mar gracias a la foto que el bañista llevó al Museo Marítimo. José Ángel Hierro, arqueólogo y técnico del Servicio de Patrimonio.
15: Dentro de la Edad Media, de cronología indeterminada, pero medieval. Podría ser antigua, podría ser algo posterior, pero bueno, más o menos es una pieza arqueológica con toda seguridad. Estado sumergida.
14: Una semana después del hallazgo no pierden la esperanza de recuperar esa pieza, pero reconocen que es difícil que la persona que se la llevó la entregue ahora voluntariamente.
15: Si se consigue recuperar la pieza y que vaya al museo, pues estaría muy bien, y si no, al menos pues hacemos un poco de, como decíamos, de pedagogía, ¿no?, con la ciudadanía para que sepa cómo tiene que comportarse ante hallazgos de este tipo, porque lo que ocurre muchas veces no es mala fe ni nada parecido, es desconocimiento, ¿no?
14: Por eso recuerdan que si te encuentras una pieza arqueológica, no la muevas ni la limpies, deja el objeto en su sitio exacto y avisa de inmediato a las autoridades. Mover el objeto destruye información clave sobre su origen y el lugar donde fue hallado.
9: Y en Galicia, 2 tripulantes han sido rescatados después de que un grupo de orcas provocara el hundimiento de su velero frente al cabo de Estaca de Bares, en A Coruña.
10: Es el incidente más grave de una jornada en la que el Salvamento Marítimo coordinó 4 interacciones de orcas con embarcaciones en la costa gallega. En 3 de los casos, los veleros sufrieron daños en el timón, aunque sus ocupantes pudieron ser puestos a salvo.
2: Y nos alegramos por ello. Con esa noticia cerramos hoy nuestro bloque informativo en este viernes 24 de julio. Llegamos a puerto con Manolo García. Esto es viernes. ¡No!

0: Manu, pero tú eras muy joven cuando salió este disco, 1998, Arena en los bolsillos.
1: Dos años tenías
2: en el 98.
1: Efectivamente, así
0: es. ¿Y cómo
1: es
0: que estás tan enganchada a Manolo García?
1: Pero a él y a muchos grupos de los 80, porque yo en mi casa he bebido mucho de esta música.
0: De buenas fuentes, di que sí. Bueno, chicos, vamos llegando al final del día y al final de la semana. Arranca ya nuestro turno en el que vamos a hacer cambios dentro de, bueno, del programa, de la dirección. A lo largo de estas próximas semanas irán escuchando que vamos y venimos porque llegan las vacaciones de verano y quién sabe otros cambios que puedan venir por delante. En todo caso, sepan que Españoles en la Mar continúa siempre acompañando. La tripulación la forman Juan Carlos López en la sala de máquinas de la producción, Javier Campos en el puente de mando controlando la técnica, en cubierta Alexei Ersov y Ruth Drake, nuestra segunda de a bordo, siempre fiel al timón, Coral Consuegra, y quien nos habla, el capitán del buque, Fernando Bayo.
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0: Bueno, chicos, cuidad del barco en estos días que voy a estar fuera, ¿eh?
1: No te preocupes, que no haya motines a bordo,
0: que no haya naufragios. Echamos el ancla por hoy. Volvemos la próxima semana para seguir surcando las aguas en vuestra compañía, siempre con buena música, aquí, en Radio Exterior de España.

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1: Bienvenidos a Siete Días. Termina una semana marcada sin duda por el triunfo de la selección española en el Mundial. España ha conseguido su segunda estrella y lo ha celebrado por todo lo alto. Pero más allá de lo deportivo, el fútbol es también un fenómeno social que mueve masas. Y un Mundial también es un escenario para la geopolítica. De todo ello hablaremos en unos instantes con el profesor Juan Antonio Simón Sanjurjo, experto en historia del deporte. Pero también estamos muy pendientes de otros temas de la actualidad. Carlos Welling, muy buenas.
2: Hola, Alba. Seguimos muy pendientes del desarrollo de los incendios forestales que están azotando Madrid y Ávila y que han llevado a declarar la emergencia de interés nacional. Además, repasamos los últimos acontecimientos en el caso que afecta al expresidente Zapatero.
1: Y no nos olvidamos de la actualidad internacional, Carlos.
2: Estados Unidos encadena ya 13 noches de bombardeos contra Irán, mientras el brote de ébola sigue causando estragos en República Democrática del Congo. Al otro lado del océano, en Venezuela, se cumple un mes del doble terremoto.
1: El equipo de Siete Días hoy lo forman Diego Franco en el control técnico, Nuria Álvaro en producción, Carlos Welling en la redacción y quien les habla, Alba Cuéllar, en la edición. Arrancamos ya y lo hacemos, como siempre, escuchando los sonidos de los últimos siete días.
3: I would say Spain played better, really.
4: Se quema hoy hasta el puesto de mando. Estamos rodeados.
5: Ya lo sé.
6: Hago de nuevo un llamamiento a todas las fuerzas políticas para que apartemos todo lo que es la lucha partidista y nos centremos en un enemigo común, que es la emergencia climática.
7: Lo que está claro es que Sánchez está en manos de Zapatero. Zapatero está en manos de Julio Martínez.
8: Siempre mi actividad profesional como consultor ha sido respetando la legalidad. Ni afán patrimonial, ni uso y destino, ni podíamos imaginar ese valor. Estaban ahí y nada más. Y fue un fruto de un regalo personal, de una cortesía personal de hace mucho tiempo.
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1: Es casi imposible que nos hayan enterado, pero por si acaso, si hay una noticia que ha marcado la actualidad de la última semana, es que España vuelve a ser campeona del mundo.
9: ¡Al centro! ¡Nico! ¡De cabeza! ¡Ahí está!
1: Así les contábamos aquí, en Radio Nacional, ese gol de la victoria de Ferran ante Argentina, ya en la prórroga. Un 1-0 que ha permitido a la selección española coser la segunda estrella en su camiseta, 16 años después de conquistar su primer Mundial en Sudáfrica.
2: Porque España ha vuelto a hacer historia. Somos el primer país en ser a la vez campeón del mundo en fútbol femenino y masculino. Y este título, por supuesto, ha desatado la euforia en calles y plazas de todo el país estos últimos días.
10: ¡Viva España! ¡Viva España! ¡Somos los mejores!
11: ¡Viva España!
12: ¡Muy feliz! ¡Muy feliz!
13: ¡Locos! ¡Locos perdidos ahora mismo!
14: ¡El fútbol ha sido justo! ¡España merecía ser campeona del mundo!
2: Alegría desatada que culminaba el lunes en Madrid, que recibió a sus campeones con una gran fiesta en Cibeles, amenizada con ese superestrella de Aitana que ha acompañado a la selección a lo largo de todo el Mundial.

0: Han sido días de muchas emociones, y tanto es así que los sismómetros repartidos por España registraron el momento exacto en que Ferran marcó el 1-0 y la sacudida más intensa de la noche, el pitido final del partido. Vibraciones provocadas por un país entero celebrando al unísono. Para hablar de todo esto, de esa euforia colectiva y de la capacidad que tiene el fútbol para poner de acuerdo a todo un país en estos tiempos de polarización, recibimos ahora a Juan Antonio Simón Sanjurjo, historiador del deporte, profesor de la Universidad Politécnica de Madrid y exfutbolista. Profesor, bienvenido a Siete Días.
1: Hola, ¿qué tal? ¿Cómo estáis? Un placer estar con vosotros.
0: Muchas gracias por atendernos, Juan Antonio. Comentábamos hace un momento que esa victoria de España en la final hizo temblar el suelo, literalmente. Y estos días hemos visto esa alegría colectiva desbordándose en las calles. ¿Qué tiene este deporte para levantar esas pasiones, al menos en España, y para ser un fenómeno social de esta magnitud?
1: Bueno, es la pregunta del millón, ¿no? Y tendríamos que, bueno, retornar un poco a principios del siglo XX, a los años 20 del siglo pasado, que es cuando empieza el fútbol a convertirse, este deporte, a convertirse en un deporte de masas, tanto en España como en Europa, y después se irá exportando desde Inglaterra a todo el mundo. Al final es un fenómeno social el fútbol, y como fenómeno social nos muestra todas las perspectivas, las diferentes perspectivas de nuestra sociedad, ¿no? Acabamos de ver cómo este deporte de masas, cómo el fútbol termina construyendo y fortaleciendo esa identidad nacional, ¿no? Esos son momentos de alegría y de pasión, pero al mismo tiempo también se convierte en momentos de tristeza, en momentos de incluso de violencia y momentos de enfrentamiento, ¿no? Al final es ese espejo en el que nos vemos como sociedad, el que nos muestra los lados tan positivos, pero también esos lados negativos algunas veces.
2: Está claro, profesor, que el fútbol es de los deportes que más masas mueve, y parece que un mundial, la competición por excelencia y además la selección que lo ha ganado, son capaces incluso de unir más a quienes piensan de forma distinta. En una sociedad tan polarizada como la nuestra, la española, ¿sirve el fútbol como factor de cohesión y de unión?
1: Pues yo creo que sí, yo creo que tiene una función como elemento para fortalecer la identidad nacional. La pregunta que de alguna forma surge y que viene de inmediata es: ¿cuánto tiempo se mantiene ese elemento, ese fortalecimiento de identidad nacional, ese elemento de cohesión, como tú bien estás diciendo, ¿no? ¿Hasta cuándo dura ese impacto, ¿no? Esa es un poco la pregunta que nos podemos plantear. Obviamente lo estamos viendo en las calles, lo hemos visto estos días en las ciudades en España, como la victoria de la selección española en el Mundial sirve para, de alguna forma, unir y cohesionar a la sociedad. La pregunta es cuánto dura, cuánto se mantiene, ¿no? ¿Cuándo vuelve otra vez a cambiar y a debilitarse, de alguna forma, esa imagen que se construye de fortalecimiento de la identidad nacional, ¿no? Después de una victoria de este tipo.
2: Y es que es muy difícil separar fútbol de política. En este Mundial, por ejemplo, presenciamos la polémica por los comentarios del expresidente Mariano Rajoy sobre la selección de Francia antes de la semifinal, diciendo que no tenía jugadores franceses, pero también hemos escuchado a Lamine Yamal reivindicando que uno de los grandes valores del fútbol es precisamente la integración. Vamos a recordarlo.
3: Pero el fútbol, si sirve para algo, es para integrar, para la sociedad, y no hay mejor ejemplo que Francia y nosotros, que somos ejemplo de la integración y que el fútbol al final es eso.
2: Y tras la final, Iñaki Williams le dedicaba un mensaje muy emotivo a su hermano Nico para felicitarle por la Copa del Mundo. Has hecho que millones de inmigrantes como nuestros padres se sientan orgullosos, le decía. Está esa integración de la que hablábamos, también de la que hablaba Lamín, pero también, por desgracia, seguimos viendo comportamientos racistas dentro de los terrenos de juego.
1: Bien, como tú bien has dicho, el fútbol es un fenómeno social y el elemento político está, pese a que la FIFA, Infantino, constantemente nos recuerda que hay que separar el fútbol con la política. Todos los elementos nos llevan a eso, desde el punto de vista de que lo que se están enfrentando son selecciones, en el que antes de los partidos suenan unos himnos y hay unas banderas y unos símbolos que representan a unos estados. A partir de ahí, el negar el elemento político, desde mi punto de vista, es absurdo. Luego, es indudable que el fútbol puede convertirse en un instrumento de integración, para favorecer esa integración. Pero es necesario también que detrás de este simple partido de fútbol o de esa imagen de un futbolista haya una estrategia para utilizar el fútbol realmente como un elemento integrador. Simplemente por jugar al fútbol la gente no se integra más fácilmente. Es necesario que haya esas estrategias y que se aproveche, por ejemplo, el tirón, de alguna forma, que nos ha dado el éxito del Mundial y el tener una selección como tenemos en España o como tiene la selección francesa para poder aprovecharlo, para poder integrar como estaban diciendo los propios jugadores, ¿no? A esa cantidad de migrantes y que se sientan también partícipes del país en el que viven, de la sociedad en la que viven y del deporte y el fútbol en el que también están disfrutando, ¿no? El fútbol hace lo que puede, pero como comprenderéis, no puede servir para todo, ¿no? Sí que ayuda, y sobre todo estos éxitos ayudan de alguna forma, ¿no? Dan ese primer paso, ese primer empujón, pero es una pena desaprovechar ese primer empujón y no poder insertarlo, como digo, dentro de una visión mucho más amplia, ¿no? Y aprovechar esa imagen positiva que están transmitiendo estos jugadores de la selección española.
0: Y volviendo a esa victoria de la selección el pasado domingo, esta segunda estrella no solo se ha celebrado en España, sino también en muchos otros lugares del mundo. Por ejemplo, hemos visto celebraciones incluso en la Franja de Gaza, en medio de la devastación y de un genocidio. Y precisamente antes de la final, el presidente del gobierno español, Pedro Sánchez, hacía hincapié en ese apoyo que ha recibido la selección española fuera de nuestras fronteras. Vamos a escucharle.
4: Y no solamente a todos los españoles, sino que hay ahora mismo muchísima gente de otros muchos países que están apoyando a España en esta final, ¿no? Y yo creo que eso también tiene que enorgullecernos.
0: Vivimos en un mundo globalizado, eso está claro, pero ¿cómo se explica que se viva así, con esta intensidad, una competición deportiva en todo el planeta? ¿Que una selección como la española suscite tanta emoción en otros países? ¿O que, por ejemplo, un futbolista se convierta en un fenómeno viral como ha ocurrido en este mundial con el noruego Erling Haaland, por ejemplo?
1: Bueno, porque vivimos en una sociedad global y en la que los medios de comunicación, probablemente ahora más que en ningún momento, impulsados con las redes sociales, convierten más global los triunfos y las derrotas, ¿no? Los elementos positivos y los elementos negativos, ¿no? Estamos hablando y estamos escuchando las declaraciones del presidente Sánchez, pero también al mismo tiempo esos elementos negativos, esas derrotas o esas declaraciones equivocadas, se convierten, como sabemos, en viral y llegan a la última esquina del planeta. Al final, el fútbol es el deporte más globalizado. Por lo tanto, es normal que al final, en una selección como la española, termine de alguna forma teniendo un impacto global y teniendo aficionados o seguidores desde cualquier esquina del planeta que están animando o que de alguna forma se sienten cercanos al estilo de fútbol de la selección española, a los jugadores, obviamente jugadores que también durante toda la temporada están jugando en diferentes clubes que también son globales, ¿no? y que durante este mes del Mundial están representando un país, pero que de alguna forma debajo de esa camiseta de la selección española llevan las camisetas de sus diferentes clubes, que algunos son españoles, pero otros son ingleses, franceses, son de diferentes países y que de alguna forma también sirven para enganchar con esos jugadores y con el fútbol español, ¿no?
0: Hablamos del fútbol como fenómeno global y es cierto que en esta ocasión la final del Mundial ha tenido lugar en Nueva Jersey, ejercida de anfitrión Estados Unidos, aunque allí no hay precisamente tanta tradición de fútbol, junto con México y Canadá. Pero el caso es que el presidente estadounidense Donald Trump ha tenido bastante protagonismo durante esta competición. Sembró la polémica por su llamada a la FIFA e incluso se coló en la foto de la victoria de la selección española el domingo. Después del encuentro dijo esto.
5: I think they both played well. I would say Spain played better, really.
0: Ambos jugaron bien, pero España jugó mejor que Argentina. Esa era la valoración de Trump, que por cierto volvió a encontrarse frente a frente con Pedro Sánchez en un contexto de muchos meses de tensión en las relaciones bilaterales. Al final, ese palco del MetLife Stadium fue también un poco un escenario geopolítico. ¿Cómo se ejerce esa diplomacia blanda a través del fútbol?
1: Ha habido muchos mundiales politizados, ¿no? Pero este es probablemente uno de los mundiales más politizados, si nos paramos a verlo, ¿no? Hemos tenido elementos que nunca antes se habían repetido, como que el país organizador, como Estados Unidos, pocas semanas antes de empezar el mundial, ha atacado a Irán, uno de los países que iba a participar, ¿no? En este mundial, ¿no? Elementos que, como bien dices, están dentro de esa construcción, de esa estrategia geopolítica. Y por otro lado, vemos al presidente Trump, que ha sido Trump al Estado puro de Trump, ¿no? Ese intento de utilizar el Mundial y de protagonismo y de ocupar un lugar y un espacio constantemente. Es muy interesante y lo hemos visto en varios momentos, prácticamente desde antes de empezar el Mundial, con los problemas para la entrada de muchos aficionados, de muchos equipos, y cómo al final la FIFA, que podía de alguna forma haber parado un poco este protagonismo de Trump, se ha puesto de perfil la propia FIFA, ¿no? Pero sería interesante también preguntarnos hasta qué punto ahora, después del Mundial, nosotros pensamos que realmente El Mundial ha permitido mejorar la imagen internacional de Estados Unidos, ¿no? Esa sería una buena pregunta, ¿no? Esa utilización como sports washing de la imagen de Estados Unidos, ¿no? ¿Realmente ha sido beneficiosa para mejorar la imagen o no? ¿No? Porque muchas veces tenemos esta idea de la organización de grandes eventos, de megaeventos, como el Mundial, para mejorar esa imagen internacional. ¿Realmente ha mejorado la imagen internacional? Probablemente en este caso, desde mi punto de vista, el discurso, la imagen de Trump iba más a ese nivel de política interior, a fortalecer esa idea de política interior y de esos seguidores de Trump dentro de Estados Unidos, más que a mejorar la imagen internacional del país a través del Mundial, ¿no? Y el intentar apropiarse de todos esos momentos importantes a lo largo del Mundial. Si os fijáis, prácticamente durante este mes, cada 2 o 3 días aparecía Trump, al principio con la entrada de los jugadores, cuando intervino directamente para quitarle la suspensión a uno de los jugadores americanos, como bien estás diciendo, incluso ahora en la final, le tenían que decir, oye, apártate un poco, que es la fotografía de la selección española. Uh-huh. Y obviamente el Mundial no se organizaba solamente en Estados Unidos, sino que había otros dos países que estaban ahí. Se supone al mismo nivel, ¿no? Pero prácticamente el eco, la imagen o el impacto estaba centrada en Donald Trump. ¿Hasta qué punto ha sido positivo? Yo creo que a nivel internacional no ha sido positivo. Simplemente ha subrayado un poco la idea que tenía el mundo o que tiene gran parte del mundo sobre la política de Trump.
0: Uh-huh. Sobre esto precisamente queríamos preguntarte sobre qué supone para un país acoger un mundial, porque España acaba de ganar la Copa del Mundo, así es, pero ya más de uno tendrá la vista puesta en el torneo 2030 que se va a celebrar entre Marruecos, Portugal y España precisamente, que va a ser además la primera vez en que el vigente campeón ejerza también de anfitrión. Entonces, ¿qué impacto tiene económicamente y también lo que hablabas antes, en tanto a proyectar una imagen internacional para un país acoger un mundial como va a ser España dentro de 4 años?
1: Sí, es muy interesante. Esa es la pregunta del millón de dólares, ¿no? Que verdaderamente, para que lo entendamos todos los ciudadanos, ¿no? ¿Por qué organizamos un mundial? ¿Para qué sirve un mundial o unos Juegos Olímpicos para todos los ciudadanos? ¿Qué nos deja un mundial? ¿Qué nos dejan unos Juegos Olímpicos, ¿no? Porque lo mismo si no interesa a los ciudadanos. Hay que intentar transmitir bien qué va a llegar a los españoles del mundial, ¿no? Independientemente de que si la selección española juega mejor o peor, ¿no? Y esa a veces se ha creado esta idea, ¿no?, de que la simple organización de un megaevento de este tipo es positivo. Y yo creo que es erróneo. Yo creo que sí es positivo si el megaevento, como un catalizador, está dentro de una estrategia determinada. Lo vimos en su momento, en el 92, con los Juegos Olímpicos de Barcelona, ¿no? Estaba dentro de una estrategia, por ejemplo, para transformar a nivel de cambiar el urbanismo de la ciudad de Barcelona, y se utiliza los Juegos Olímpicos para transformar la imagen de la ciudad. Perfecto. La pregunta es si verdaderamente este mundial que vamos a organizar, España, Marruecos y Portugal, en el caso en concreto de España, si va a estar dentro de una estrategia, por ejemplo, para mejorar la imagen internacional. Y ese mundial nos va a servir como un elemento para impulsar y fortalecer. O va a ser un elemento, el mundial se va a insertar dentro de una estrategia para mejorar la proyección económica del país, por ejemplo. Eso es lo más importante. Los mundiales y los Juegos Olímpicos no salvan la situación económica de los países. Los mundiales, como acabamos de ver en el caso de Estados Unidos, simplemente por organizarlos no va a mejorar la imagen internacional de un país. Es muy importante que, más allá de lo que pida la FIFA, más allá de que los estadios estén bien, de que la hierba esté bien, de que las televisiones muestren una imagen perfecta del partido, utilicemos todo lo que genera un megaevento como un mundial para insertarlo dentro de una estrategia mayor. En este caso, mejorar la imagen internacional, perfecto. Utilicemos ese trampolín, por decirlo de alguna forma, que es un mundial.
0: Estaremos muy pendientes de ese mundial de 2030. De momento seguimos celebrando esa segunda estrella. Juan Antonio Simón Sanjurjo, profesor de la Universidad Politécnica de Madrid, muchísimas gracias por el análisis y por atender la llamada de 7 días.
1: Un verdadero placer colaborar con vosotros. Muchísimas gracias.
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0: Repasamos ahora la actualidad más esencial de los últimos 7 días. En clave nacional, seguimos con preocupación los incendios que golpean la Comunidad de Madrid y Ávila. El gobierno ha declarado la emergencia de interés nacional, Carlos.
2: Es la primera vez en la historia que se recurre a este mecanismo por un incendio forestal. Solo se había adoptado esta medida una vez, durante el gran apagón del año pasado. Interior ha asumido, por tanto, el mando.
0: Y además, España ha solicitado ya ayuda a Bruselas. En Madrid, los focos de Villa del Prado y San Martín de Valdeiglesias se han acabado uniendo en un solo frente. Y el riesgo ahora es que también se fusione el incendio que llega desde Ávila. Fernando Grande Marlaska, ministro del Interior.
7: Sí. Hubiera una confluencia, esperemos que no ocurra, evidentemente la situación es mucho más compleja. El incendio se convierte en algo

0: Nos centramos ahora en los tribunales, porque esta semana se han producido varios giros de guión en el caso en el que está investigado el expresidente José Luis Rodríguez Zapatero.
1: Porque su amigo Julio Martínez ha cambiado de versión. Ahora ha dicho ante el juez que Zapatero actuó como mediador en el rescate a la aerolínea Plus Ultra. Dice Martínez que Zapatero marcaba los pasos a seguir y que pactaron una comisión del 1% por la operación.
0: El expresidente socialista, sin embargo, lo niega. Esta semana él mismo rompía su silencio en una entrevista en esta casa, en Televisión Española, donde volvió a defender su inocencia, pero no aclaró el origen de las joyas halladas en su despacho. Gemma Alfaro.
2: Sí, Zapatero no ha aclarado ninguna de las dudas que estaban sobre la mesa. Se ha limitado a repetir lo que ya dijo ante el juez, a pesar de que la investigación ha avanzado. Asegura que es inocente y que nunca intervino en el rescate de Plus Ultra.
3: No es que no influyera, es que no hablé con nadie del rescate de Plus Ultra.
2: A pesar de las confesiones de su amigo Julio Martínez y de los directivos de la compañía, Zapatero insiste en que su labor fue de consultoría para análisis relevante y dice que respeta y no comenta las estrategias de defensa de otros investigados.
4: Usted marcaba los pasos a seguir.
3: Mire, yo no voy a entrar en la estrategia de defensa de ningún imputado. Creo que es un principio también de respeto al procedimiento penal.
2: También ha negado haber ideado crear una sociedad offshore. Tan solo ha reconocido haber dado el contacto de un directivo del Santander, algo que no ve delictivo. Tampoco ha aclarado la labor de sus hijas en la empresa What the Fab, aunque dice que ellas darán explicaciones ante la justicia. Eso sí, niega que hayan ejercido de testaferros suyos.
3: Lo que faltaba es que yo hubiera, por mi cabeza hubiera implicado intentar que mis hijas fueran testaferros de algo. Hombre, por favor.
2: Sobre las joyas que se han tasado en 1.300.000 euros, no ha disipado las dudas. Dice que primero tiene que dar cuentas al juez y se limita a asegurar que fueron un regalo de cortesía personal.
3: Y nada más, fue un fruto de un regalo personal.
2: Reconoce que no está bien, que son momentos muy duros y que está preocupado por toda la situación.
0: Por cierto, que el líder de la oposición, Alberto Núñez Feijóo, hizo balance del curso político este miércoles y lanzaba esta advertencia a Pedro Sánchez.
5: Lo que está claro es que Sánchez está en manos de Zapatero. Zapatero está en manos de Julio Martínez y todo el sanchismo depende de quién empieza a cantar.
0: La semana que viene será el turno de Sánchez de hacer su propio balance del curso político. Y el gobierno, por cierto, ha propuesto a Yolanda Díaz para dirigir la Organización Internacional del Trabajo.
1: De ser elegida, la vicepresidenta segunda sería la primera mujer y primera española en liderar este organismo de la ONU. Las elecciones en noviembre.
0: Y lamentablemente tenemos que hablar una vez más de violencia machista en España. Dos mujeres fueron asesinadas por sus parejas en menos de 24 horas esta semana. Son ya 31 víctimas mortales en lo que va de año. El gobierno ha convocado un comité de crisis.
1: Las autoridades vienen advirtiendo de que el riesgo es mayor en periodos de vacaciones. El teléfono contra la violencia machista en España, recordemos, es el 016. Las llamadas a este número aumentaron más de un 120% tras la final del Mundial.
0: Repasamos ahora la actualidad internacional, empezando por Oriente Medio. Estados Unidos ha lanzado una nueva oleada de ataques contra Irán por 13ª noche consecutiva. Las autoridades iraníes hablan de al menos 4 muertos y 7 heridos. Teherán, en represalia, ha vuelto a bombardear bases estadounidenses.
1: Por otra parte, los hutíes dispararon esta semana contra un petrolero saudí, abriendo así un nuevo frente en la guerra. Donald Trump advierte de que todo daño a buques y cargamentos será pagado con fondos iraníes y redobla sus amenazas contra Irán. Aún no han visto nada, según el presidente americano.
6: Honestly, they haven't seen anything yet. We've been nice.
0: Entre tanto, el estrecho de Hormuz sigue bloqueado. Y en este contexto, el presidente español, Pedro Sánchez, viajaba esta semana a Argelia, el principal suministrador de gas de España.
7: España ve a Argelia como no solamente un país vecino, sino como un socio estratégico y sobre todo como un país amigo.
1: Un viaje con el que Sánchez escenificaba una nueva etapa en las relaciones con el país africano. Argelia, recordemos, suspendió el tratado de amistad con España en 2022, en respuesta al giro que dio entonces el gobierno de Sánchez con respecto al Sáhara Occidental.
0: Y seguimos en África, pero miramos hacia la República Democrática del Congo. Allí el brote de ébola, declarado el pasado mes de mayo, deja ya más de 1 millar de víctimas mortales.
1: En total se han registrado más de 2.500 contagios con una tasa de letalidad que supera el 40%. El gran problema es que para esta cepa no existe vacuna autorizada ni tratamiento específico.
0: Y no nos olvidamos de Venezuela, donde se cumple un mes del doble terremoto que devastó Caracas y La Guaira. Más de 5.300 personas murieron y los desaparecidos se cuentan aún por decenas de miles. Tienen los detalles Beatriz Biaño.
4: En La Guaira todavía se movilizan voluntarios cada vez que emerge un ruido desde las profundidades.
8: Ahí no hay nada. Ahí

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1: Muchos se aferran a la esperanza, la misma que perdieron los equipos internacionales cuando se hizo el silencio bajo los escombros.
2: ¡Silencio total! ¡Somos rescatistas del ejército mexicano! ¡Y se encuentra alguien con vida! ¡Grite! ¡Golpe! ¡Ahora!
1: Un mes después, sigue faltando maquinaria.
3: Por favor, necesitamos sacar a las personas que están acá. Este edificio está totalmente olvidado.
1: La ayuda jamás le llegó a Alessandro, que durante semanas excavó con sus propias manos para hallar los restos de su padre. Hoy le queda el consuelo de tener un sitio al que llevarle flores. Bajo el hormigón continúan apareciendo cadáveres. La cifra de muertos supera los 5.000 y la de desaparecidos sigue siendo incierta. El gobierno, muy criticado por su gestión, no se atreve ni a mencionarla. Mientras tanto, un informe reciente de la NASA revela que los terremotos provocaron un desplazamiento de la superficie terrestre de 60 centímetros. Lo peor de la naturaleza ha dejado entrever lo mejor de la humanidad. Amigos, vecinos y personas anónimas no han dejado de excavar para ayudar a las familias que solo quieren recuperar los cuerpos de sus seres queridos.
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5: Abrimos ya el radar de esta semana y hoy lo hacemos poniendo el foco en el nuevo proyecto de ley antitabaco aprobado el martes en Consejo de Ministros. Una medida que busca ampliar los espacios libres de humo y frenar el vapeo entre los más jóvenes.
6: La norma actualiza la ley de 2005 para adaptarla a los nuevos hábitos de consumo. Con esta ley quedaría prohibido fumar y vapear en terrazas, playas, piscinas e instalaciones deportivas. Además, se establece un radio de protección de 15 metros en accesos a hospitales, colegios y edificios públicos. Mónica García, ministra de Sanidad.
7: Una familia que se sienta a tomar un café, que se sienta a comer, una embarazada, un paciente asmático, un paciente con alguna patología crónica, cualquiera que se quiera tomar un café o que quiera disfrutar de su ocio libremente en una terraza debería poder hacerlo sin que el humo de las mesas de alrededor forme parte del menú.
6: La ley antitabaco inicia ahora su tramitación parlamentaria, prohíbe además el consumo de tabaco a menores y su venta.
5: Y en clave europea, cambio de look para los billetes de euro. Hasta el 21 de septiembre se podrá votar entre 10 propuestas para decidir si el efectivo luce retratos de iconos culturales o imágenes del patrimonio natural, por ejemplo.
6: Un dilema visual, Alba, entre llevar en la cartera a Cervantes, Marie Curie y Beethoven o a especies animales como la cigüeña blanca. El veredicto lo conoceremos a finales de año. Los billetes actuales, en todo caso, se podrán seguir utilizando.

0: Hora ya de despedirse y hoy nos vamos recordando una voz inigualable, la de Amy Winehouse. Este jueves se cumplían 15 años de su fallecimiento. Considerada la reina del soul moderno, recuperamos uno de sus temas más emblemáticos, Rehab.
1: Con su inconfundible estética y su voz de contralto impregnada de jazz y soul, la artista británica dejó huella en la música de principios de siglo. Una leyenda que nos dejó demasiado pronto, pero cuyo talento no olvidamos.
0: Nosotros nos despedimos ya. 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
1: Hola, ¿qué tal están? Muy buenas tardes. 25 de julio se cumplen 16 años del escándalo de WikiLeaks que zarandeó gobiernos, organizaciones poderosos de todo el mundo, desde Estados Unidos a aquí a España, también al desvelar secretos oficiales. La organización fundada por Julian Assange publicó 10 millones de documentos clasificados, manuales de Guantánamo, correos de Partido Demócrata, por ejemplo, que afectaron a la campaña, lo recordarán, de Hillary Clinton, espionaje de Estados Unidos a mandatarios mundiales, muchos de ellos aliados europeos. En fin, toda esta información fue publicada a lo largo de los años de forma coordinada, además, por varios medios internacionales. Se hicieron eco de exclusivas como diarios de la guerra de Afganistán, más de 90.000 informes militares secretos de Estados Unidos, revelando, por ejemplo, ataques ocultos y muertes de civiles. También diarios de guerra de Irak que evidenciaban crímenes de guerra, mensajes diplomáticos y escándalos que pusieron en más de un aprieto, por ejemplo, a la Santa Sede.
2: Se lo contábamos en portada. Detenido el mayordomo del Papa por posesión de documentos confidenciales. Paolo Gabriele ha sido arrestado por la Policía Vaticana y se le asocia con las filtraciones a la prensa de las últimas semanas. La noticia cimbrea los cimientos del Vaticano y ahonda en la crisis desatada el pasado mes de enero.
1: Todo desencadena un largo asedio judicial contra Julian Assange, encabezado por la Casa Blanca con el presidente Obama. Por cierto, Assange estuvo casi 7 años refugiado en la Embajada de Ecuador en Londres hasta el año 2019. 5 años en una prisión británica de alta seguridad, cuando la policía británica, una vez que el gobierno de Quito le retiró ese estatuto de refugiado, pues le dio caza. Y finalmente llegó a un acuerdo también con la justicia de Estados Unidos para recuperar su libertad. Yo que ustedes hoy no me perdería, Tablero Global.
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1: Vamos a hablar de este tema con 3 grandes expertos del derecho, de la seguridad y de la geoestrategia. Marco Royo es responsable de seguridad de la información de Worldex. ¿Qué tal, Marco? ¿Cómo estás?
3: Hola, buenas tardes. Muy bien.
1: Luis Chabané es abogado penalista, socio fundador de Chabané Abogados y presidente también de la Asociación Internacional de Abogados Expertos en Extradiciones. Hola, Luis.
4: Hola, buenas tardes.
1: Y tenemos en Londres a José Parejo, experto en geoestrategia y CEO de José Parejo y Asociados. José, tú te lo montas muy mal, ¿no? Directamente, estás en Londres.
5: Un placer estar aquí, como siempre, gracias.
1: Bueno, me gusta que estés en Londres porque tenemos mucho que comentar y gran parte de las cosas que vamos a comentar sucedieron precisamente allí. Os decía, 16 años de WikiLeaks, ¿hemos aprendido algo, Marco?
3: Pues yo creo que sí. Yo creo que hemos aprendido bastante, sobre todo desde el enfoque de la seguridad de la información, en que estábamos muy acostumbrados a tratar la información o la seguridad de la información como levantando muros en las empresas y las organizaciones para evitar hackeos de agentes externos. Y al final, el mayor escándalo, la mayor filtración que se produjo no fue ni por un hackeo ni por nada parecido. Fue una persona, Chelsea Manning, que descargó en un ordenador que tenía a su disposición un CD con la información, porque esa organización no estaba protegida contra ningún sistema de descargas, ningún sistema para controlar los accesos de los usuarios, con lo cual, al final, el hecho más grave que se ha producido en este sentido no ha tenido que ver en sí con un hackeo, sino con la falta de control de los usuarios.
1: Luis, ¿hemos aprendido algo desde el punto de vista penal?
4: Bueno, hemos aprendido algo, estamos intentando proteger y crear nuevas leyes para proteger los informantes, ¿no? Las personas que nos pueden traer esas informaciones, pero la verdad es que lo estamos haciendo pasito a pasito, ¿eh? Sí que está siendo efectivo cuando se trata de desvelar actuaciones de corporaciones o empresas privadas, pero seguimos muy fríos cuando se trata de desvelar pues secretos o informaciones de actuaciones de estados, y ahí hemos dado muy pocos pasos para proteger a los informantes.
1: José, y desde un punto de vista geoestratégico, claro, esto fue un auténtico terremoto, ¿no?
5: Bueno, pensemos que cualquier organización del tipo que sea, no solo estatal, necesita coordinar, y eso significa comunicación. Una potencia global necesita comunicar, coordinar sus embajadas, sus fuerzas armadas, etcétera. Para mí hay 2 lecciones principales con este caso de WikiLeaks. La primera es que el Estado necesita compartir información internamente para poder actuar, y esa integración permite que ahí se genere una vulnerabilidad. De eso hablaremos extensamente, tenemos con los compañeros la posibilidad. Pero también revela algo incómodo, que publicar los secretos de una potencia tampoco significa necesariamente debilitar su poder, porque Estados Unidos sufrió el impacto, pero el sistema ha continuado. Lo cual también nos da unas ciertas derivadas muy interesantes de las que podemos hablar más adelante.
1: En vuestra opinión, desde distintos enfoques, ¿qué fue lo más grave, Marco, de esas filtraciones? Porque se filtraron tantos documentos.
3: Pues yo creo que realmente hay dos dimensiones opuestas en este sentido y desde el que tomar en cuenta este caso. En primer lugar, tenemos la dimensión de la pérdida de confidencialidad, que es un hecho muy grave para cualquier organización, sea la CIA, sea cualquier empresa. El hecho de no poder conservar su documentación confidencial es un hecho muy grave y que la legislación actual, pues el hecho de revelar secretos, el revelar información confidencial, pues es algo que está perseguido. Pero por otro lado tenemos la dimensión de los hechos en sí que se denunciaban, ¿no? Si tenemos en cuenta que los hechos que se denunciaban posiblemente eran objeto de poder ser crímenes de guerra o violaciones del derecho internacional, realmente la denuncia es algo obligado, ¿no? En estos casos, ¿no? Entonces en este caso creo que hay dos dimensiones en qué es lo más grave. Pues es grave la filtración, pero también es muy grave el hecho en sí, con lo cual en muchos de estos casos no sabemos muy bien cuál de los dos enfoques prima, ¿no? Cuál de las dos gravedades prima.
1: Claro, por ejemplo, lo decía Marco muy bien, ¿no? Crímenes de guerra se habló con esa filtración de los diarios de Afganistán, Luis, o de Irak.
4: Sí, exacto. Y bueno, sobre todo lo que nos ha permitido ver en todas esas filtraciones es esa gamificación de la guerra, ¿no? Esos vídeos con ese color sepia en blanco y negro donde uno puede disparar un misil como a modo de un videojuego. Que se nos quedan los pelos de punta cuando vemos esas imágenes.
1: O los manuales de Guantánamo,
4: claro,
1: por favor.
4: Exactamente. Entonces es como una especie de videojuego tétrico, ¿de acuerdo? Pero que nos hace ver la realidad de lo que se está haciendo en todos esos escenarios. Eso empezó... tuvimos las primeras imágenes con la guerra de Vietnam, ¿no? Que eran, bueno, pues grabados con cámaras, pero ahora con todos los dispositivos que tenemos, pues ya estamos viendo ya imágenes concretas, vídeos concretos, y ya se está transformando todo esto en una especie de videojuego, ¿no? Donde vemos todo tipo de asuntos, ¿no?
1: José, en tu caso, ¿qué crees que es lo más grave? Porque se filtró de todo, ¿no? Luego hablaremos también de esos correos del Partido Demócrata, más político, Hillary Clinton, sí. Si se benefició o no a Trump, pero estamos hablando también de crímenes de guerra, ¿no?
5: Sí, pero mira, yo lo separaría en tres planos principales, porque hay un daño físico directo, que es el evidente, el que todos conocemos, aunque también investigaciones del Pentágono acreditaron de que no hubo daño personal ni muertes causadas por las publicaciones. Uh-huh. No encontraron un impacto estratégico significativo en Afganistán. Eso fue así según dictamen del propio Pentágono. Pero después tenemos otro plano en el que el daño diplomático fue real. Aunque las relaciones internacionales y las relaciones diplomáticas han sobrevivido. De eso digo que será conveniente comentar después. Luego. Para mí lo más grave fue introducir un elemento de fricción dentro del sistema, porque a partir de ahí un informante duda antes de hablar, un diplomático escribe con más cautela porque sabe que puede terminar expuesto, un aliado limita lo que comparte. El Estado sigue funcionando de esta manera, pero ve peor, escucha menos y decide con una imagen más pobre. Esa es un poco la realidad que abre este tipo de situaciones, que de pronto establecen pues una cautela mayor, que, por ejemplo, si hablamos de servicios de inteligencia, pues eso genera un impacto en sus trabajos.
1: Claro, imagino que en la mesa estés aquí, algunos asintiendo, estés más o menos de acuerdo en la misma línea, ¿no? Porque, Marco o Luis, al filtrarse esos correos de Hillary Clinton o saber que la diplomacia de Estados Unidos espiaba a sus aliados, esto crea un clima de desconfianza a nivel global, ya no te puedes fiar de nadie, ¿no?
3: Claro, yo desde mi punto de vista ese elemento también es bastante, bastante crítico. Al final los aliados deben confiar unos en los otros, ¿no? Al final estamos dentro de la OTAN, la Unión Europea y otras organizaciones internacionales, y el compartir información y el principio de respeto al otro, al aliado, y respeto al derecho internacional también es importante. Y aquí, cuando se ve que un posible aliado está realizando una posible, siempre presunta, ¿no? Violación del derecho internacional, internacional, pues es algo que seguramente en las relaciones diplomáticas con Estados Unidos, en este caso, pues seguramente generó bastante fricción.
1: Tú eres experto en seguridad, ¿cómo se protege un gobierno de que te espíe Estados Unidos? Es difícil,
3: pues,
1: ¿no?
3: Yo creo que es bastante, bastante difícil, partiendo de la base de que la mayoría de las empresas tecnológicas son estadounidenses, controladas por la legislación estadounidense, con sede en Silicon Valley, en la mayoría de ellas, y las leyes europeas, sobre todo las leyes de protección de datos, de confidencialidad, de seguridad de la información que están saliendo ahora de la Unión Europea, son bastante estrictas, pero al final los datos y el que tiene el poder del control sobre esos grandes gigantes tecnológicos sigue siendo Estados Unidos, con lo cual poco hay que hacer, de mi opinión, para realmente poder estar exentos de este espionaje.
1: Claro, pues se supone que es delito, ¿no? Cuando uno espía a otro, Luis, aunque seamos ciudadanos, se supone que eso no se debe de hacer, pero cuando un gobierno espía a otro es delito, pero ¿no pasa nada? ¿No hay consecuencias?
4: Estamos siempre con lo que es el secreto defensa, ¿no? De que me puedo permitir todo por el bien de la integridad del Estado y de la defensa nacional. Porque podemos ir desde un delito privado, ¿no? De revelación de secretos, ¿no? Me llevo tus datos y nos quedamos en la esfera privada, pero también podríamos subir a otro tipo de delitos, como delitos de traición, y yo recojo esos datos y los utilizo, se los doy a otros estados para que lo puedan utilizar y que se pueda mover justamente toda la geopolítica, utilizar todos los datos en contra del adversario, ¿no? Entonces, uh-huh. Bueno, pues tenemos todo un elenco aquí de delitos y de penas en España que iría desde la revelación de secretos hasta los delitos de traición.
1: O sea, si Julian Assange hubiera estado aquí en España, ¿cuánto le hubiera caído por todo lo que pasó?
4: Pues depende de qué tipo, justamente. Si nos quedamos en el tipo básico de una revelación de secretos, el elenco puede ir de 1 a 5 años de prisión, ¿eh? Pero luego tendríamos los delitos de traición, del artículo 584 del Código Penal Español, y entonces ahí ya nos subiríamos a muchos más años.
1: Aunque sea periodista, porque muchas veces los periodistas decimos, oye, estoy haciendo un trabajo de investigación, ¿dónde está el límite, ¿no? Entre revelar, informar, ¿qué obligación tienen los periodistas también de contar a la opinión pública casos tan graves como un crimen de guerra? ¿No es obligación de un periodista contar esto?
4: Yo, si me lo preguntas, desde luego que sí. Desde luego, yo no pondría ningún límite. Hay que sopesar lo que es el derecho que se vulnera y la información que se va a aportar. Si se vulnera un derecho, pues hackeando, por ejemplo, pues como lo ha hecho Wikileaks, o obteniendo esa información, pero para dar una información que es fundamental, trascendental, para desvelar crímenes, por ejemplo, crímenes de guerra o lo que sea, ¿de acuerdo? Yo entiendo que es totalmente justificado y proporcionado.
1: El problema aquí es que, claro, hablamos de la comunidad internacional y Estados Unidos estuvo detrás de Assange, que lo mucho estuvo casi 7 años en esa embajada de Ecuador. Luego, cuando Quito le retiró ese estatus, digamos, de refugiado, fue capturado por la policía británica, pasó un tiempo en prisión, poco, y llegó finalmente a un acuerdo. De todas formas, José, quería comentarte a ti también, vamos a dar un paso más allá, ¿no? Es que la revelación de estos secretos pudo influir o influyó en que no llegara Hillary Clinton a la Casa Blanca y llegara Donald Trump en ese primer mandato?
5: Bueno, el impacto de cada uno de estos eventos es diferente en los diferentes ejemplos que hemos ido poniendo. Hay un elemento que se ha comentado aquí en la mesa que yo sé que es contraintuitivo, pero desde un punto de vista geopolítico es necesario comentarlo. Estamos hablando de que si los aliados deberían de tener una confianza extrema con sus propios en esa alianza que tienen establecida. A ver, estamos acostumbrados a lo que vemos, y lo que vemos son las relaciones internacionales, las cuales las portavocías, los ministerios, los ministros, etcétera, exponen cuáles son las relaciones diplomáticas con cualquier otro país. Pero la geopolítica es otra cosa, porque exponen las necesidades de progreso y de supervivencia de los estados. Los estados pueden ser aliados entre sí en un montón de materias y, además, absolutos competidores en todas.
1: Que se lo digan a Trump, que nos pone más aranceles ahora, que es otra de las noticias del día.
5: Esa es la realidad y esa es uno de los grandes elementos de la distinción entre relaciones internacionales y geopolítica. En la geopolítica hablamos de progreso y de supervivencia de los estados. Y los estados están continuamente espiando y monitorizando y controlando a otros estados. Como bien decía Marco, hay diferentes actores y diferentes autorías en este tipo de ataques, hackeos, etcétera, pero cuando hablamos de nivel estado es sea, solo hay una defensa a nivel Estado. Es muy difícil para organizaciones tipo empresas poder parar un ataque a nivel Estado, ¿vale? Entonces, y por otro lado, habéis comentado algo también súper interesante, que es lo que no quería dejarlo pasar porque me parece... hay cuatro criterios en cuanto a lo que tú has nombrado de justificar el revelar la información confidencial al denunciar una ilegalidad, ¿no? Y esos cuatro criterios son el interés público real, la autenticidad, la proporcionalidad y la reducción del daño a quien no es responsable, porque el secreto no debe proteger una ilegalidad, pero denunciarla tampoco autoriza a exponer todo lo que la rodea. En Wikileaks hay actuaciones de claro valor público y otras mucho más difíciles de justificar desde este punto de vista.
1: Por ejemplo, la filtración de correos del Partido Demócrata, que a lo mejor había correos ahí de quedamos a cenar o se desvelan, me lo estoy inventando, relaciones extramatrimoniales que no interesan, ¿no? Y que a lo mejor es un daño colateral prescindible, podríamos decir, ¿no? Para entenderlo.
5: Efectivamente. Y aquí en Europa, por ejemplo, el Tribunal Europeo de Derechos Humanos, y ahí está Luis que lo puede expandir sobre esto, pondera, entre otros factores, el interés público. O sea, la buena fe, el daño causado, proporcionalidad de la sanción. España incorpora la protección europea del informante mediante una ley que creo recordar que fue en el 2023, si no me equivoco.
4: Exactamente, sí, eso es.
1: Mira, Luis, precisamente que tenemos aquí como experto jurista, es cierto, ¿no? Pero vamos, el interés general, Marco, yo creo que estamos todos de acuerdo que el interés interesaba, ¿no? Sí, interesante era.
4: Aquí hay una cosa muy importante que hay que decir a los oyentes. Hay interés general dependiendo de en qué dimensión estamos. Es decir, si se revela un secreto, por ejemplo, de una entidad privada, como en el caso Falciani, todos los datos de los defraudadores fiscales, ahí sí que estamos dispuestos a proteger al informante, a de que todo sea, pues eso, la protección de los whistleblowers y de que tengamos un marco legal, ¿no? Pero en cambio, cuando la información va en contra del Estado, no se trata de una entidad privada, sino de lo que está haciendo el Estado.
1: Ah, amigo.
4: Claro, ahí ya sí que no queremos proteger tanto ese informante y ya nos metemos con esa chapa de plomo que es el secreto defensa o esos delitos de traición de tal. Entonces todavía quedan muchas cosas por hacer jurídicamente.
1: Marco, tú esa línea, ¿verdad? Yo creo que esa línea está clarísima y el caso de Julian Assange, no vamos a decir que haya sido una cabeza de turco ni mucho menos. Mucha gente se pregunta ¿qué ha sido de él? ¿Sigue en la embajada de Ecuador? No, está en Australia. Pero es verdad que la línea, ¿no? Entre no es lo mismo un Estado que atacar a una organización privada.
3: Pero incluso en el tema de los Estados, realmente ahí la prensa, Wikileaks, si lo consideramos prensa, y otros medios, realmente siempre han sido la punta de lanza para denunciar estos delitos o estas comisiones de crímenes de guerra o de otro tipo de crímenes. Por ejemplo, en Vietnam, la prensa precisamente fue básica para denunciar masacres como la de My Lai, que el ejército estadounidense masacró pueblos enteros de civiles sin ningún tipo de amenaza. Y eso no había sido... El propio ejército no lo había revelado, ni lo había investigado, ni había tomado acciones hasta que la prensa no sacó el tema y se hizo público. Entonces, yo creo que también, cambiando un poco de tema, el hecho de que exista un canal de denuncia adecuado para quien quiere denunciar un hecho, sea un militar a sus superiores, sea una dentro de una empresa, sea dentro de una institución, el hecho de que exista un canal de denuncia adecuado también evita muchas veces el tener que recurrir a estos otros tipos de, ¿no?, filtraciones o otros tipos de métodos para denunciar esos hechos, porque tú confías en que tu organización, a partir de una denuncia, vaya a actuar. Cuando realmente no confías y lo que crees es que si denuncias el hecho se va a tapar, no se va a investigar, no se va a tomar ninguna acción, lo que vas a conseguir es que lo que me queda es pues lanzarlo al público y que realmente todo el mundo sepa, y a partir de ahí es cuando sí que se suelen empezar a tomar medidas, porque una vez que ya es de conocimiento público ya tiene un impacto grande y ahí es donde se empiezan a tomar medidas muchas veces.
1: Yo siempre lo digo, ¿no? Los periodistas nos nutrimos en esas filtraciones que dices, ¡jo, qué grande el periodista se ha metido y tal! El mérito de los periodistas es tener buenas fuentes, y normalmente esas fuentes de estos grandes escándalos, Watergate, el que sea, suele partir muchas veces de algún empleado o de alguien de dentro cabreado. Y esa persona, que es la que tiene acceso a la información directa, como no tiene otras vías, como bien decía Marco, José, pues recurre a la prensa y dice, sí, pues ya verás. Claro, cuando es un asunto personal, pues no trasciende, pero cuando estamos hablando de estas dimensiones, José, pues la cosa cambia, ¿no?
5: Evidentemente, es mucho más complicado y exige un tratamiento concienciación por parte de los empleados y de la propia organización, ¿no? Esto, en este tipo de casos, y Marco está ahí para expandir lo que voy a comentar, ya tenemos que salir del modelo de servicios de información en cuanto a que es un departamento de la compañía que protege a la compañía, sino que ya esto es un elemento que tiene que estar en el C-suite, en el board. Esto es un tema que está a nivel del más alto nivel de la compañía, porque tiene que haber una conciencia de compañía, porque ese insider, esa persona, puede estar motivada por una serie de razones, está muy estudiado, desde frustración contra el empleador, una cantidad enorme de razones por las que puede estar abocado a sentir que tiene, a verse la necesidad de expandir ese tipo de información sensible de la compañía en algunas ocasiones al exterior, ¿no? Y eso es eso requiere, aparte de una serie de barreras y de medidas, aparte necesita una alta dosis de concienciación de dónde viene esa amenaza y cómo tener a ciudadanos, o sea, a empleados concienciados en lo que puede suponer una amenaza. En algunos casos es intencionada, en otros casos es accidental, pero en todos los casos es necesario tener ese conocimiento.
1: Atención a esta pregunta que pongo ahora sobre la mesa, ¿eh? Atención a esta pregunta. ¿Dónde están ahora, en vuestra opinión, los mayores riesgos para la seguridad de la información? Hoy, ahora mismo. ¿Quién empieza? Marco.
3: Yo creo que, a pesar de que existen o siguen existiendo los ataques de tipo ransomware o algún otro tipo de ataques de hackeos, virus, troyanos y demás, yo creo que hoy en día la dimensión humana es la que tiene mayor impacto en la seguridad de la información. Porque al final es mucho más fácil y mucho más barato, normalmente, para los hackers atacar a personas que cometen errores, en el mejor de los casos que cometen errores, o por acción o por omisión, relacionados con correos electrónicos, enlaces que no deben abrir y otro tipo de elementos. Es mucho más barato eso para un hacker que quiera obtener información de una empresa o que quiera meter un virus, que normalmente ataques mucho más sofisticados, ¿no? Con lo cual, en mi opinión, la concienciación interna, el control del acceso de los determinados trabajadores o depende, si estuviéramos hablando del ejército, militares, soldados, que tengan acceso a la información únicamente aquella que necesitan para su trabajo y no tengan acceso a grandes volúmenes de información de forma indiscriminada.
1: Que haya cortafuegos, ¿no?
3: Exactamente, que yo tenga lo que se llama principio de mínimo privilegio, ¿no? Yo tengo solo acceso a la información que necesito para mi trabajo, todo lo demás me sobra. Con lo cual ahí estás poniendo muchos cortafuegos en que una persona o cabreada o por error o por cualquier otro motivo pueda liberar grandes volúmenes de información y violar la confidencialidad de una compañía, de un estado o de una institución.
1: Uh-huh. Ojo, que todos hemos recibido esos links, ¿no? Claro, bueno, los recibimos continuamente. De hecho, Luis, en tu opinión, ¿dónde están los mayores riesgos de seguridad ahora mismo?
4: Bueno, mayores riesgos de seguridad como abogado penalista que defiende personas es justamente la seguridad de esas personas. Es decir, que realmente podamos proteger a esos informantes y no hacerlos desaparecer de la tierra, ¿eh? Uh-huh. Realmente con sanciones. Hicimos un programa hace poco sobre la Corte Penal Internacional donde vimos que se intentaba anular la actividad de jueces quitándoles de todos los servicios americanos, ¿no? De tarjetas de crédito, de emails y de todo. Pues con los informantes es lo mismo, es decir, el informante aporta una información que es fundamental para que pueda progresar, ¿no? La sociedad y la humanidad, pero luego hay toda una serie de ataques para poder anularlos, como en el caso de Julian Assange, y ese es el mayor riesgo para mí, ¿eh? Desde la perspectiva de un abogado penalista.
1: Es decir, que eres experto en extradiciones, o sea, además, a ti te podría haber contratado Julian Assange con todo el tema este que le pasó, ¿no?
4: O Edward Snowden también, que tuvo que hacer un periplo por toda Asia, Hong Kong, refugiarse en Rusia para pedir asilo político, porque también estaba perseguido por las filtraciones que hizo de informaciones pues contra Estados Unidos. Entonces, el mayor riesgo es eso. El informante, pues, informa, pero habría que protegerle bien, en darle su buena protección, porque de repente llegan ataques colaterales. Con Julian Assange se le ha intentado meter una serie de causas. No sabemos si es verdad o no es verdad, pero parece ser que hay una intentativa de eliminar el informante.
1: A mí no me gustaría estar en la piel de no. Julian Assange ni de su familia, porque todas esas presiones luego se extienden a la familia. José, en tu opinión, ¿los mayores riesgos para la seguridad de la información hoy?
5: Pues mira, a mí el mayor riesgo, sin duda, para mí es... Mira, antes has puesto el ejemplo de los demócratas. El ejemplo de los demócratas fue material robado por la inteligencia militar rusa, que encontró en Wikileaks canales de amplificación de un mensaje, independientemente de que estuviera probado, estuviera aprobado, fuera real o no. Hoy en día conocemos que existen campañas en toda la Unión Europea y en todo el entorno OTAN. Como sabes, estoy en diferentes organizaciones internacionales en las que participo, en algunas representando a España. Y en este tipo de organizaciones hemos visto cómo se trata, a través de este tipo de mecanismos, de alterar la percepción de sociedades o de comunidades para oponerse a determinados proyectos o determinadas implementaciones que se traten a través de organizaciones y demás. Imaginemos un documento falso publicado la víspera de una cumbre o aparentemente firmado por uno de los gobiernos que puede condicionar reuniones antes de que los servicios les dé tiempo a verificarlo. Porque el atacante en ese caso es capaz de elegir el momento y la institución necesita tiempo para verificar y responder. Y esta asimetría es decisiva, porque la falsedad, aunque termine desmontándose, puede haber cumplido ya su función. Y hoy en día eso está pasando. Hoy en día se están aleccionando e interviniendo en las sociedades para que se opongan a determinados proyectos y a determinadas y eso está demostrado que ya está ocurriendo.
1: Qué importante los tiempos y esa asimetría, ¿no? Pues lo vemos también en otras amenazas como el terrorismo, ¿no? O sea, es que es totalmente diferente la lucha en esta guerra contra el terrorismo entre los estados, ¿no? Que tienen sus tiempos, su legalidad, sus plazos, sus medios y una organización terrorista, por ejemplo. Ya para ir terminando, ¿qué otros casos de WikiLeaks, hemos hablado de algunos, os llamaron la atención o tuvieron también más recorrido? Para que yo mencionábamos también un caso en la Santa Sede, ¿no? Es que al final esto salpicó a todos. No sé si hay algo que se nos haya quedado en el tintero que queréis comentar, Luis.
4: Bueno, los casos de WikiLeaks son todos los casos que han podido ser desvelados, como los de la Santa Sede. También no hablamos solamente de temas de secretos militares o de defensa, pero también de secretos industriales,
1: ¿también?
4: Que son importantes, ¿sabes? Uh-huh. Y también de escándalos relacionados con escándalos de pedofilia también, porque WikiLeaks empezó con ese tipo de información, con el caso Dutroux en Bélgica también, desvelando pues todas las actuaciones, la instrucción que estaba protegida de la investigación judicial que hubo en Bélgica sobre este tipo de asuntos.
1: Claro, decíamos que los periodistas tuvimos mucho trabajo, pero la parte jurídica también, porque claro, empiezas a tirar de la manta y de repente te lleva, yo qué sé, a paraísos fiscales, a personas poderosas del mundo, casos de pederastia, casos, Marco, de la Santa Sede, casos de financiación de todo tipo, ¿no, Marco? O sea, es que al final
3: sí,
1: era una bomba.
3: Yo realmente creo que al final el caso que, o uno de los que tuvo más recorrido, fue el tema de Irak, de las imágenes que salieron, sí, del ejército estadounidense asesinando civiles en unas reuniones, porque al final es muy visual. Cuando algo es visual y le llega a la gente, ya no es un juez que tiene que dictar sentencia o hay que esperar una resolución judicial o hay que esperar cualquier cosa, ya lo estás viendo directamente lo que está pasando, con lo cual al final eso yo creo que es lo que más impacto tuvo y es por lo que yo creo que se hizo más famoso en su día WikiLeaks, fue a raíz de estos vídeos que publicó, ¿no? Porque al principio era una plataforma, como supongo que habría otras de divulgación de material confidencial. Y en principio yo creo que esta es la más fuerte que sacaron.
1: José, en tu caso, 30 segundos.
5: Desde el punto de vista geopolítico, el que más impacto ha tenido es el del Cablegate, porque permitió observar cómo Estados Unidos cataloga sus alianzas, sus dependencias, riesgos, líneas rojas. Es una no solamente reveló hechos, sino el método con el que la potencia hegemónica del mundo ordena al mundo.
1: Bueno, pues aquí lo vamos a dejar. Marco Royo, responsable de seguridad de la información de Worldless, gracias por participar en esta tertulia. Vuelve otro día cuando quieras. Luis Chabané, abogado penalista, socio fundador de Chabané Abogados, presidente también de la Asociación Internacional de Abogados Expertos en Extradiciones. Luis, un placer, como siempre.
4: Un placer, sí.
1: José Parejo, experto en geoestrategia y CEO de José Parejo y Asociados. Gracias, José. Disfruta de Londres.
5: Muchas gracias, encantado.
1: Gracias también a Juan Carlos López de la producción, a Guillermo Ruiz, a los mandos técnicos. Les espero dentro de 7 días. Será con más Tablero Global.

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1: Pues no tenemos elección. Solo tenemos un planeta y no hay plan B. El cambio climático nos ha situado ya ante un escenario nuevo y posiblemente sin retorno. Y esta realidad obliga a desarrollar una nueva filosofía que atañe a todos los ámbitos humanos y que implica una transformación radical de nuestra propia vida y nuestra propia relación con el mundo. Lo único positivo es que estas nuevas amenazas abren también nuevas oportunidades y aquí, donde estamos, se encargan de estudiarlas y desarrollarlas.
2: Pues sí, nos encontramos en Ponferrada, concretamente en el auditorio de la Térmica Cultural. Es una de las infraestructuras de la ciudad de la energía y aquí podemos disfrutar, por ejemplo, de una exposición de Chillida, de una muestra fotográfica o de un festival de flamenco, entre otras cosas. Cultura que convive con investigación en energías verdes o con acciones contra la despoblación. Y todo eso en su conjunto, y muchas otras cosas más, forman la Fundación Ciudad de Energía. Esta entidad cumple 20 años y lo queremos celebrar con este programa especial.
1: Enseguida te contamos todo. Antes, los saludos de Nuria Álvaro y Cristina Dorado en la producción, y de Javier García y de Monir Alarrac, compañeros técnicos aquí en Radio Nacional de España, en Ponferrada.
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0: Bueno, pues aquí en El Bierzo, una comarca con un importante pasado minero, Estrella Morente, estamos ahí escuchando precisamente un cante minero. Su voz se escuchó ayer aquí mismo, a escasos metros de donde estamos, y su actuación forma parte del Festival Bierzo al Toque, que se está desarrollando estos días en este mismo espacio cultural que forma parte de la Fundación Ciudad de la Energía, Ciuden. Como decimos, esta entidad cumple en este 2026 20 años de historia. Yasodhara López, directora de la Fundación Ciudad de la Energía, Ciuden, ¿qué tal? ¿Cómo estás?
1: Hola, muy buenos días.
0: Bueno, gracias por recibirnos, gracias por estar con nosotros, y saludamos también a Concepción Fernández, directora del Área de Museos, Patrimonio y Cultura, también de Ciuden. Gracias, Conchi, por estar con nosotros.
2: Gracias. Hola, gracias.
0: Bueno, Yasodhara, la Fundación Ciudad de la Energía cumple, como decíamos, dos décadas. Si te parece, podemos refrescar con qué objetivo nació y qué es lo que pretendéis.
1: Nuestro objetivo principal, además, es solo casi una palabra, que desde los inicios hasta la actualidad, que es la descarbonización. Uh-huh. Ese es el objetivo principal de toda la fundación, pero además desde todas sus áreas. Porque cada vez que pensamos en descarbonización, pensamos más en tecnología, en cosas difíciles de entender, pero eso implica más cosas. Estas transformaciones que estamos viviendo llevan empleos que tienes que transformar también, llevan cultura para, como estáis diciendo, para poder hacer más ligeros esos cambios en territorios donde estamos sufriendo una transformación energética muy potente. Y ahora, además, bueno, nos unimos con el cambio climático. Bueno, no sé, estáis viendo los problemas que estamos teniendo de incendios.
0: Y tanto.
1: Y cada vez se hace más claro que tenemos que hacer este cambio lo más rápido posible, pero que tiene que estar acompañando a las personas durante todo el camino.
3: Ajá. Uh-huh. Bueno, Ciuden está adscrita al Instituto para la Transición Justa. Vamos a hacer un poco de pedagogía y ayudar a también. ¿Cómo explicar a los oyentes este concepto de transición justa, para que todos lo podamos entender?
1: Sí. O sea, exactamente, estamos adscritos al Instituto para la Transición Justa y pertenecemos al Ministerio para la Transición Ecológica y el Reto Demográfico. Uh-huh. Entonces, el reto es todavía mayor, porque ahí se une una palabra al final del ministerio, el reto demográfico, en el que la Fundación también tiene un papel muy importante. Y claro, son esos cambios de tecnologías de producir la energía que estamos viviendo ahora mismo, tenemos que llevarlos a cabo, y para eso hay que investigar. Hay que investigar mucho, hay que probar tecnologías, son cosas muy novedosas que todavía no están funcionando. Y nosotros tenemos precisamente la posibilidad de tenemos una instalación industrial muy cerquita de aquí, a 15 kilómetros, en Cubillos del Sil, uh-huh, en uno de esos municipios de transición justa, que son donde antes había centrales térmicas o carbón, que ahora se están transformando a otras nuevas vidas, ¿vale? En nuestro caso, esta investigación que hacíamos antes para centrales térmicas, ahora lo hemos enfocado a producción de hidrógeno verde y almacenamiento energético, que es algo que parece muy extraño, pero es fácil de explicar, ¿eh?
0: Bueno, ahora hablaremos de eso, pero antes, sí, como estamos hablando de transformación, sí, y de todo este reciclaje, sí, también, Conchi, si te parece, estamos en la térmica cultural. Cuéntanos qué era esto antes y qué es ahora.
2: Pues la térmica cultural era una antigua central térmica que, como decía Yaso, pues hemos transformado dos centrales térmicas en la térmica cultural y en el Museo de la Energía.
3: Bueno, Yasoda, son muchos. Además, volvemos contigo. Muy interesantes los proyectos que estáis desarrollando aquí. Vamos a ir un poquito desvelando poco a poco todos. Por ejemplo, ¿qué es el hidrógeno verde al que estabas apuntando y qué objetivo tienen las investigaciones que estáis desarrollando aquí?
1: Pues mira, el objetivo es buscar otras nuevas energías, ¿vale? Otros vectores energéticos. Estábamos acostumbrados a eso, al carbón, al petróleo, ¿vale? Entonces tenemos que buscar otros que mitiguen este cambio climático que estamos viviendo. En nuestro caso, gracias a que el Ministerio nos dio fondos de plan de recuperación, más de 30 millones de euros para invertir aquí, transformamos las instalaciones de investigación que teníamos precisamente eso, para producción de hidrógeno verde y almacenamiento energético. ¿Qué es esto? Nosotros lo que hemos adquirido son dos electrolizadores de dos tipos diferentes, además, para probarlos. Uno que se llama PEM, que el nombre es así muy bonito, que es una membrana, ¿vale? Y lo que hace es romper el agua para separar las moléculas del agua, ¿vale? El hidrógeno y el oxígeno. Claro, el oxígeno no hay ningún problema, lo podemos llevar al aire o recuperarlo para otros proyectos también. Y ese hidrógeno en sí es como la gasolina, ¿vale? Problema, que el hidrógeno no es tan fácil de almacenar como la gasolina, tienes que tener unas condiciones muy peculiares para almacenarlo en unos depósitos, con frío, con presión. Entonces, ahí entra también en juego otros de los proyectos que tenemos, que es cómo ese hidrógeno tenerlo en una forma más sencilla para poder almacenarlo y transportarlo y que se pueda utilizar, que se llaman los e-fuels. Entonces tenemos también dos proyectos de producción de e-fuels, de metanol y de syngas, para que estamos ya empezando a funcionar con ellos ahora, para esas moléculas de hidrógeno unidas pues a veces a carbono, a oxígeno también, los transformamos en e-fuels para poder utilizarlos en la vida diaria. Son tecnologías que ahora mismo, si quisieses en el mercado, no existen. Entonces, nosotros lo que hacemos no es producirlas a gran escala para que tú puedas venir a cargar tu coche, ¿vale? Sino investigar para que luego las empresas puedan utilizarlas ya probadas. Porque, claro, las pruebas hay que hacerlas con gaseosa, como decimos, ¿vale?
0: Sí. Hidrógeno con gaseosa.
1: Sí, exacto. Y, claro, no, tú no te puedes poner una empresa millonaria a hacer pruebitas en ese momento. Entonces, nosotros sí. Nosotros podemos, tenemos, te digo, una, no estamos a escala industrial, pero sí preindustrial. Si ves nuestras instalaciones, son como 4 veces la térmica cultural donde estamos ahora. Son instalaciones grandes para probar precisamente y si algo sale mal, que no pase nada, se corrige para que cuando llegue a la empresa esté perfecto. Y el almacenamiento energético, lo mismo. Ahora estamos acostumbrados a vivir con las pilas, las baterías de los coches y cosas parecidas. Pero claro, una gran industria para funcionar no llega con esas baterías que tenemos. Tienen que ser baterías mucho más potentes, ¿vale? Entonces nosotros lo que hemos hecho es adquirir los tres tipos de baterías diferentes. Una que ya está más testeada, que son las de ion litio, que son las que utilizamos en los coches, ¿vale? Pero a gran escala. Y luego dos que son súper novedosas, de sodio, azufre y vanadio, y flujo vanadio. Son las más grandes de toda Europa, son unos contenedores enormes, como el sitio donde estamos ahora mismo, donde lo que hacemos es cargar, descargar y hacer pruebas para que esperemos que dentro de unos años se puedan utilizar en gran industria.
0: Claro, porque esto es de alguna manera, esta idea, este mito de que la energía renovable, el reto era poder almacenarla, que no se nos fuera, que no nos perdiera, eso es lo que estáis trabajando aquí precisamente para desarrollar, que eso es, digamos, lo que falta para poder terminar, cerrar el ciclo, mejor dicho, ¿no?, de la energía sostenible. Sí. Y eso lo estáis desarrollando aquí, es decir, lo que vamos a, cuando hablemos de aviones que funcionan ya no con queroseno, sino con un combustible que nos se llama SAF o algo así.
1: Se llama SAF, exactamente. Ese es otro de los proyectos de investigación que tenemos.
0: Eso es lo que estáis desarrollando aquí.
1: Sí, nos parecía muy interesante. Aparte del metanol, que os decía, y el syngas, pues tenemos un proyecto de producción de SAF, del queroseno para aviones, pero en verde. Ajá. ¿Vale? Todo lo hacemos, en nuestro caso, con energía fotovoltaica. Toda la energía producimos, una planta propia, para producir todas estas investigaciones que nos van a llevar al futuro, al final,
3: Y eso, ahora estamos hablando también aquí de que Ciudad repercute, nos hemos dado cuenta, la actividad turística también sostenible, para seguir todo en esa misma sintonía. Por ejemplo, hemos visto un antiguo tren de carbón que pasa a moverse con hidrógeno verde. No sé si ya funciona, es también un reclamo interesante para la población.
1: Es un proyecto estrella aquí, además, hoy es un día muy especial, porque está justo de aniversario el Ponferlino, hoy.
0: Mira. Ah, mira.
1: No, perdón. Ayer. Es justo el aniversario y este es un tren emblemático. Era un antiguo tren minero de carbón que unía Ponferrada con las cuencas mineras de Villablino y que más que solo ya de ser un tren era algo que quedó en la memoria de todas las personas. La gente tiene ese recuerdo del tren funcionando y por fin se ha conseguido recuperar. Esto es un proyecto del consorcio del tren del Ponferrino, no es un proyecto nuestro, que consiguió además una financiación del Instituto para Transición Justa del Gobierno de 4 millones de euros para ponerlo en marcha. Están terminándolo ya, las vías están recuperadas, el tren va a empezar a funcionar. En este caso no con hidrógeno, sino con un biocombustible, va a funcionar, pero nosotros tenemos un proyecto también por toda esa vía que se llama el Icerrail, que es un antiguo tren de combustible normal, de gasolina, que lo estamos recuperando a hidrógeno 100%. Va a llevar unos tanques arriba, va a ser muy futurista, pues el antiguo tren recuperado con la estética que tenía, pero con dos tanques redondos largos que llevan el hidrógeno y que se va a mover por toda la vía. Justo acabamos de recibir los tanques y este año tenemos que empezar a hacer las pruebas. Nosotros lo cargamos en cubillos en nuestra instalación porque producimos hidrógeno y va a subir y bajar desde Villablino este tren y va a poder llevar a unas 40 personas además.
0: Bueno, lo que estamos viendo aquí es algún día podremos decir, si llegamos a ello, decir, mira, eso que hoy es tan normal, yo fui testigo de donde se estaba desarrollando. Entonces, el futuro lo estamos viendo, lo estamos percibiendo desde aquí. Muy bien, sé que también tenéis, no nos da mucho tiempo a desarrollarlo, pero tenéis un importante proyecto sobre ciberseguridad con un laboratorio industrial que va a ser pionero en Europa, pero al final yo creo que la idea es que, justamente lo que comentabas antes, por subrayar, ¿no? Estamos hablando de unos centros de experimentación de desarrollo traslacional. Es decir, está aquí, lo que se sale, lo que se experimenta aquí, lo que se desarrolla, tiene el objetivo de poder ser utilizado luego en la vida real, imagino que a nivel, sobre todo, primero industrial y luego doméstico. Y esa es una especie de experimentación que se llama así traslacional, ¿no?
1: Sí. Esto es verdad que al final es algo que supera, bueno, las barreras incluso de España. Por ejemplo, eso de formar expertos en ciberseguridad en, claro, todas las tecnologías de energías renovables que están diseminadas además por el mundo rural, muchas son objetivos de ciberataques. Entonces hay que formar a gente para que pueda proteger todas esas instalaciones, y se forman, ya hemos tenido dos cursos de formación, de hecho, para expertos, pero claro, va a ser el que está manejando el parque solar en Albarracín, por ejemplo, el que se forma para ello. Sí.
0: Muy bien, pues nos encanta ver cómo se fragua aquí el futuro, pero también cómo convive con el pasado, con artes también, que tienen mucha tradición. Bueno, y seguimos ilustrando este programa con flamenco, este especial Marca España desde la Térmica Cultural de Ponferrada. Esta es la guitarra de José del Tomate, que actúa esta misma noche en la Sala Turbinas. Recordamos que justo estos días se está desarrollando aquí una nueva edición del Festival Bierzo al Toque, y nos acompaña también el director del festival, Miguel Morán. Enseguida vamos a estar con él, pero antes vamos a retomar la conversación con Conchi Fernández, directora del Área de Cultura, Patrimonio y Museos de la Fundación Ciudad de la Energía. Y aunque parezca sorprendente, Conchi, en este espacio se puede disfrutar, además de todo lo que estamos contando, de exposiciones de primer nivel. El año pasado pudimos ver aquí una exposición dedicada a Sorolla, que fue todo un reto, y en esta ocasión podemos ver, por ejemplo, la exposición Chillida, Pensar con las manos. Esto sitúa a la Térmica en la primera línea de los espacios museísticos españoles. Yo imagino que todo un orgullo para quien está haciendo lo posible este sueño, ¿no?
2: Sí, sí, desde luego es un orgullo poder contar con este nivel de exposiciones y bueno, sí, contar con Eduardo Chillida y generar esas alianzas estratégicas con museos como el de Cuchillida o como con el Museo Sorolla también el año pasado. Pues creo que es algo que para Ponferrada pues es muy relevante y conecta con esos derechos culturales, ¿no? Porque además aquí se pueden visitar las exposiciones de manera gratuita y, o sea, que son totalmente accesibles.
0: Qué bien.
3: Y Conchi, cuéntanos un poquito esta exposición, Chillida, Pensar con las manos, qué propone, que muestra cómo está funcionando también la respuesta que está teniendo. Imaginamos que muy bueno, como dices, que crea esas alianzas, pero ¿qué se puede encontrar el visitante?
2: Bueno, pues se puede encontrar con esculturas que dialogan a la perfección con el espacio industrial. Nos encontramos ante la sala de condensadores, perdón, donde unas columnas grandes de hormigón dialogan, como digo, con la obra de Chillida, que también utiliza esos materiales, pues el hormigón, el granito, el acero cortes, materiales industriales que van a la perfección con este espacio, que era una antigua central térmica.
0: Bueno, también hay otra exposición aquí, Tantos mundos en este, de la artista Palentina Marina Núñez, que es una propuesta también muy especial, porque hablando de materiales, también encontramos aquí materiales muy diferentes, ¿no?, a lo que es una actividad expositiva.
2: Claro, sí. Esta exposición de Marina Núñez invita a la reflexión también sobre la sostenibilidad, sobre el medio ambiente. Ella lo hace a través del arte, y porque conecta toda la relación que tenemos los seres humanos con el planeta. Y todo eso lo refleja en un suelo cerámico, que además se puede pisar, pero también se puede ver en altura para ver una dimensión tridimensional. Y me parece interesante la reflexión que propone el artista, que es, bueno, pues qué responsabilidad tenemos también como seres humanos con el cuidado del medio ambiente y la sostenibilidad, y que conecta también con nuestras líneas de trabajo, ¿no?
3: Bueno, también una iniciativa que nos ha parecido interesante destacar es respecto a la didáctica que tenéis junto a las exposiciones. Organizáis visitas dialogadas, mañana, sábado, sin ir más lejos, bueno, hay programas de visitas para estas muestras que estamos comentando, la de Chillida y la de Marina Núñez. ¿En qué consisten un poco también y cómo resultan para el público? Entendemos que también se apuntará mucha gente, pero ¿cómo son?
2: Sí, pues es invitar al público a que haga una visita en diálogo, por eso visitas dialogadas, que también sea activa su visita, que no solo reciba lo que le diga la persona que le está contando sobre la exposición, sino que interactúe, que reflexione, es reflexionar entre todos todo el grupo en voz alta sobre lo que estamos viendo. Porque al final la cultura creo que tiene que despertar ese espíritu crítico y que tiene un efecto muy transformador en las personas, y eso es lo que pretendemos a través de las exposiciones y de las visitas en diálogo, y también talleres específicos para familias, para niños y niñas, para que conecten ya con el arte y con la cultura.
0: Aquí la palabra clave es transformación. Aquí todo se transforma.
4: Exacto.
0: Uno mismo cuando entra se transforma ya de entrada. Sí. Cuando ves todo esto, sufres una transformación aunque no quieras.
2: Claro, exactamente. El propio espacio es transformado y todo nos seguimos.
0: Todos transicionamos aquí, sí. Muy bien. Bueno, y otra de las infraestructuras de Ciuden, de la Ciudad de la Energía, es la Fábrica de la Luz, Museo de la Energía, que es una de las joyas del patrimonio industrial español, que además este año cumple 15 años como museo, como infraestructura mucho más, entendemos. Y también nos gustaría que nos contarás qué actividades, qué es, un poco hablar un poquito de hoy, qué actividades se desarrollan en él.
2: Pues sí, como dices, acabamos de cumplir 15 años y además pues lo hicimos con los colaboradores, con esa memoria oral, con el patrimonio inmaterial, que es lo más relevante que tenemos en el Museo de la Energía, que nos acompañan en la visita cuando visitamos el Museo de la Energía y que han dado todos sus testimonios muy generosamente para que podamos contar a los nuevos visitantes qué era esta central térmica de los años 20. Y ahí tenemos pues programación de divulgación científica, de puesta en valor del patrimonio, del propio espacio, que es, como dices, es una gran joya del patrimonio industrial, y contamos con un programa educativo muy completo, con campamentos, talleres...
3: Muchas cosas. Bueno, la actividad cultural de Ciuden no se queda aquí, tenemos que hablar también de la Recicladora Cultural, una iniciativa joven, pero que ya tiene muchos premios. En 2024 fue galardonada en los Anthem Awards, y el año pasado recibió otro galardón en los premios internacionales Lobby Awards. ¿En qué consiste esta recicladora cultural, Conchi, y por qué llama tanto la atención internacional?
2: Bueno, pues se trata de itinerancias expositivas, es decir, de darle nuevas vidas a las exposiciones temporales, que puedan tener más vidas, y para eso nosotros hacemos esa gestión de conectar con otros museos, con otros centros culturales que pueden dar exposiciones y también recibir exposiciones. Tenemos ese gran catálogo para que las exposiciones puedan seguir circulando una vez que se presentan.
0: Aquí nada se para, todo se transforma. Como
2: todo, claro, efectivamente.
0: Muy bien. Bueno, y además del patrimonio industrial, estamos en el Bierzo. Todo lo que estamos contando al final sale de la Tierra, es decir, sale del planeta, lo que decimos al principio, no tenemos otro y hay que cuidarlo, pero además hay que aprovecharlo. Estamos en el Bierzo, que es tierra de vino, de gastronomía, todo sale de la Tierra, de paisajes, de rutas, como el Camino de Santiago, que pasa por la puerta de donde estamos. Hay una naturaleza también muy especial, son distintos patrimonios que convergen al final en el turismo y que creo que también tiene cabida aquí en vuestro concepto holístico de la transformación. De alguna manera todo también va encaminado, es una de las dimensiones también, ¿no?, que contempláis en Ciuden, ¿no?
2: Claro, efectivamente, también es otro de los atractivos, ¿no?, de visitar el Bierzo, aparte de eso, del Camino de Santiago, toda la gastronomía, la enología y también, pues eso, este espacio, la térmica cultural, donde se puede asistir a programación artística, programa escénico, musical, al Festival de Flamenco, como tenemos ahora mismo.
0: Pues ahí nos vamos a tocar un poquito el cajón. Vámonos.

0: una comarca, digamos, a lo mejor cultural, incluso en espacio distanciada de los orígenes del flamenco, pero tú has logrado que arraigue aquí. ¿Cómo es?
1: Sin ninguna duda, distanciada totalmente, ¿no?, del flamenco. Ya no solo geográficamente, sino musicalmente, ¿no? Pero el flamenco es el que crea todo eso, ¿no? El flamenco tiene esa capacidad para cualquier sitio arraigar, ¿no? Y lo único que necesita son espacios donde se exponga, ¿no?
2: Bueno, decíamos que un festival dirigido a todos los públicos, niños incluidos, con diversidad de propuestas, además de escénicas también hay exposiciones, tertulias, presentaciones de libros, un ejemplo de cómo rebasar un poco las fronteras de esos círculos en los que parece que se había quedado atrapado el flamenco hace tiempo, ¿no? Es una forma de integrar más cosas también a través del festival, ¿no, Miguel?
1: Claro, más allá de la programación musical, ¿no?, toda esta serie de actividades que se hacen, de talleres enfocados también para niños, ¿no?, sobre todo muchos, y luego pues clases también, masterclass de baile, de cajón, de guitarra, presentaciones de libros, conferencias, mesas redondas, ¿no? Bueno, es darle una serie de contenidos, catas de vino con flamenco, también importante para promocionar los vinos tan buenos que tenemos en el Bierzo, ¿no? Entonces, bueno, pues una serie de actividades que hacen que el festival sea algo más que música.
0: Claro, hay que decir que Miguel Morán tiene un perfil también pionero en el mundo del espectáculo porque él es creador de festivales. Podemos llamar así como, no solamente los dije, sino que los creas, porque hay que decir a nuestra audiencia que Miguel Morán fue el creador del Festival Internacional de Benicassim, que fue todo un éxito. Después te inventaste, creaste el otro festival en Pamplona y ahora desde hace unos años estás aquí en el Bierzo pues haciendo lo mismo, proponiendo cosas y con creatividad, ¿no? Porque también hay que tener talento para crear festivales. Y aquí, por ejemplo, estamos asistiendo a actuaciones de primerísimo nivel: Montse Cortés, Estrella Morente, Iván Vargas, Arcángel, Farruquito o Pepe Torres, que son los que están pasando en esta edición. ¿Qué crees, Miguel, que os aportáis mutuamente tú a Ciuden, a la térmica cultural, y también qué te aporta también este marco a tus propuestas culturales?
1: Bueno, yo creo que el festival, sin ninguna duda, aporta a Ciuden porque, y a la térmica cultural, porque es el espacio donde se celebra, ¿no? Entonces, bueno, pues también el festival contribuye también a la difusión, ¿no?, no solo del flamenco, sino de los espacios donde se realiza, no solo a la térmica, sino también al Bierzo, ¿no? Y bueno, la térmica que aporta, aparte, más allá de que es un proyecto financiado por ellos totalmente, ¿no?, con lo cual eso es importante, y luego aportan un espacio que nadie puede discutir, que es un espacio fantástico para todas estas actividades que se realizan, o sea, y por la trayectoria que tiene este espacio y la tradición y lo que ha significado para el Bierzo, ¿no?
2: Uh-huh. Desde luego el espacio es un sitio mágico para todas estas actuaciones, como hemos ido comprobando. Y también hablabas, Miguel, de esa alianza también, además de con la térmica, otra alianza importante es la de la región con la cultura del vino, muy importante aquí en el Bierzo. ¿Cómo plasmáis también esa relación?
1: Bueno, pues haciendo una serie de catas con actuaciones flamencas, y cada año pues tenemos a tres bodegas diferentes que pertenecen a la denominación de origen Bierzo, y bueno, pues contribuir un poco a difundir lo que podemos, ese vino fantástico que tenemos aquí en el Bierzo.
0: Muy bien, pues nada, aquí nada se detiene ni nada se destruye, todo se transforma, incluso el flamenco.
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0: Bueno, pues nada, Arcángel, que también lo tenemos en este festival. Gracias, tenemos que ir terminándonos ya. Gracias a la Fundación Ciudad de la Energía por acogernos, por haber hecho posible que esta comarca, que había caído en una profunda depresión, se haya convertido ya, lo estamos demostrando hoy, en un espacio de referencia nacional e internacional a través de aspectos, bueno, de los aspectos más importantes que definen al final a una civilización, que es la investigación, la educación y la cultura. Miguel Morán, muchas gracias por tu festival y gracias por estar aquí compartiéndolo con nosotros en Marca España.
1: No, gracias a vosotros por la difusión y por lo que hacéis, entre otras cosas también por el flamenco y por la cultura y por todo lo que hacéis.
0: Concepción Fernández, directora del área de Museos, Patrimonio y Cultura de Ciuden, también muchas gracias por acogernos aquí en tu casa.
4: Muchas gracias porque hayáis venido.
0: Y Yasodhara López, directora de la Fundación Ciudad de la Energía, este sueño que se está haciendo realidad y lo veremos hecho realidad dentro de unos años. Gracias también por acogernos.
4: Muchas gracias por venir a vernos.
2: Bueno, nos quedamos con Arcángel, que cierra mañana el Bierzo al toque y además es embajador del festival. Un lujazo, muchas gracias por acompañarnos. Ya sabéis, hacemos Marca España. Hasta el lunes.

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1: Hola, ¿cómo están? Soy Adoración Fernández Armero y en nombre del equipo de este programa les doy la bienvenida al espacio sobre viajes, destinos y gastronomía de Radio Exterior de España. Bienvenidos a Enclave Turismo. Hoy quiero que nos acompañen a visitar un restaurante en Madrid que en sus 10 años de trayectoria se ha convertido en un referente de la gastronomía gourmet en un plato muy concreto, las hamburguesas. José Barrero, compañero, nos vamos a la Bistroteca. Saludos.
2: ¿Qué tal? ¿Cómo estamos? Hay que felicitarles porque, como dices, este año están celebrando su 10º aniversario. La Bistroteca. Felicitaciones dobles. También por sus hamburguesas, que son de otro mundo. Estamos hablando de alta gastronomía hecha hamburguesa. Tienen toda una comunidad de fieles seguidores que están atentos a todas sus novedades.
1: Pues enseguida conversamos con dos de los propietarios de la Bistroteca, Vanessa San José y Luis Fernando Galvis. Vanessa, decir que es además una de las fundadoras, para que nos cuenten su historia y las claves de su éxito.
2: Un éxito que es internacional. De hecho, una de las últimas personas que ha venido por aquí y que ha caído rendido a sus hamburguesas es el norteamericano Michael Jordan, el mítico jugador de la NBA, de los Chicago Bulls, que después de comer en la Bistroteca ha dicho, palabras textuales, es la mejor hamburguesa que me he comido en mi vida. Adoración, yo estoy seguro de que Jordan ha probado miles de hamburguesas en su vida y habla con conocimiento de causa, y la de la Bistroteca para él es la mejor.
1: Pues la verdad que sí, me imagino que habrá probado muchísimas hamburguesas. Todo un honor que diga que es la mejor para la Bistroteca.
2: Hecha en España.
1: Claro que sí, así que vamos ya a conocerlas. 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

0: Pieza de carne picada, aplastada y con forma redondeada, que se hace a la plancha, a la parrilla o frita. Suele tomarse en bocadillo con pan blando y esponjoso, acompañado de otros ingredientes como cebolla y tomate. Es la definición de hamburguesa, un plato sencillo, pero depende de quién lo elabore, porque hay quienes lo han elevado a la excelencia, con hamburguesas que perduran en la memoria gastronómica de quien las prueba. Ya que estoy en el restaurante y con las personas que han conseguido la excelencia en la hamburguesa, la mejor. Estoy en la bistroteca con Vanessa San José, fundadora y propietaria de la bistroteca, y con Luis Fernando Galvis, propietario también de este restaurante de las grandes hamburguesas. Así que gracias por abrir las puertas de Enclave Turismo a vuestro restaurante.
1: Muchas gracias a vosotros por venir e intentar contar un poquito todo lo que hacemos aquí.
2: Muchas gracias, Adoración.
0: Pues antes que nada tenemos que señalar, porque no quiero que se nos olvide, que junto a Vanessa San José fue también Alessandra Galvis, quien también es la otra fundadora de la bistroteca y que por supuesto sigue también aquí al frente de este negocio. Un restaurante que se inauguró hace 10 años, está celebrando este 10º aniversario, así que lo primero, felicidades, Vanessa. ¿Siempre desde el principio tuvisteis claro que lo que queríais hacer era hacer excelentes hamburguesas?
1: Mira, desde el principio sabíamos que lo que queríamos hacer era excelente, un trabajo en parrilla. En nuestra primera carta estaba muy variada y no solo había hamburguesas. O sea, las hamburguesas eran una parte, teníamos brochetas a la parrilla, teníamos entrepanes, pero bueno, al final a los 6-7 meses nos dimos cuenta que el público se decantó por las hamburguesas, pero sí teníamos claro que lo que hiciésemos tenía que ser excelente y sobre todo parrilla como eje principal de todo esto.
0: Bueno, ya han pasado 10 años. ¿Cómo recuerdas esos inicios? Porque también hay que ser valiente para fundar un negocio como este de restauración, que exige también mucho trabajo, mucho sacrificio. ¿Cómo lo recuerdas ahora echando la vista atrás? ¿Y cómo eran esas primeras hamburguesas que fueron saliendo? No sé si muy distintas a las actuales.
1: Pues mira, o sea, como todos los inicios, yo creo que aquí pues mucho sufrimiento, muchos días de muy poca gente, días de cero, con ganas, eso sí, de hacer algo rico, algo que gustase mucho. Siempre teníamos la fe en que cuando nos empezaron a conocer la gente que iba a volver a repetir, pero bueno, no dejas de sudar en los primeros días y de sufrir mucho, ¿no? Las hamburguesas han ido evolucionando, claro. Primero, como persona evolucionas, eres más madura, vas corrigiendo cosas. No quiere decir que fueran peores, pero sí diferentes, ¿no? Ya vas buscando la excelencia porque ya te das cuenta que si el carbón lo pones de esta manera, usas este otro, da otro sabor, que si la carne la mueves en este sentido. O sea, yo creo que estos 10 años ha sido una evolución constante a mejor, pues igual que creo que como yo he madurado como persona, ¿no? Y al final esa madurez también se nota mucho en la carta.
0: Luis Fer, tú te incorporaste enseguida, apenas yo creo que más o menos al año después de la inauguración, pero esos principios inamovibles que nos estaba contando ahora mismo también Vanessa, siguen, ¿no? ¿Cómo recuerdas tú también estos inicios cuando tú llegaste aquí y un poco en qué empezaste tú? Porque tú llegaste con las hamburguesas ya triunfando.
2: Sí, justo. Al final, son ya hace 9 años que empecé y fue mi primer trabajo. Empecé con 17 años y empecé como todos, en la barra, repasando copas, poniendo cervezas y lo recuerdo como un momento muy bonito, ¿no? Porque también luego después de eso se siguió viendo la evolución año tras año de confiar en el concepto y de cómo la gente cada vez también iba valorando mucho nuestro trabajo en sala, que por esa parte Vanessa siempre ha estado ahí inculcándonos esa parte de explicar, de intentar que el servicio sea muy, muy cercano, ¿no? Y al principio la gente a lo mejor no lo entendía porque venían a comer y ya está, pero al final fuimos insistentes con eso y poco a poco lo fueron valorando un montón y a día de hoy hemos conseguido eso.
0: Bueno, luego hablaremos de este aspecto porque aquí tenéis una comunidad de la bistroteca, luego ya lo abordaremos este tema, pero bueno, aquí las hamburguesas son excelentes, vamos con ellas. ¿Qué es lo que hay que hacer para que la hamburguesa sea efectivamente excelente? Porque no es que sea un plato sencillo, como pueda parecer a priori. Y vamos a empezar con los ingredientes, por ejemplo, el pan. ¿Qué nos puedes decir del pan? ¿Cómo tiene que ser el pan? ¿Cómo hay que tratar el pan? Porque hay que cuidar todos los detalles.
1: Bueno, por supuesto, o sea, la hamburguesa no es solo la carne, ¿no? O sea, la hamburguesa es un conjunto de muchas cosas y el pan es una de las más importantes. Hay infinidad de panes, o sea, para las hamburguesas. Nosotros exclusivamente trabajamos con un brioche pero no es un brioche con mucha mantequilla. ¿Por qué? Porque al final el brioche amantequillado demasiado, pues es verdad que tapa mucho el sabor de los demás ingredientes. Entonces queríamos un pan esponjoso, que además sostuviese bien todos los ingredientes que tuviese dentro, que tuviera un poquito de mantequilla para hacer ese toque en boca cremoso y que lo notases, medio dulce, pero no demasiado. Entonces, bueno, hasta conseguir el pan también tardamos un año y pico. Al principio teníamos un pan que también era bueno, pero logramos junto con, bueno, Begoña, que inició la amiguiña y que después continuó con Madre Amiga, sacar una receta en conjunto y hacernos un pan. Un pan elaborado con masa madre, quiero decir, es un pan artesanal, no viene ni precocido, ni congelado, ni está envasado desde hace un mes. O sea, es un pan que tenemos, que diariamente en las mañanas nos lo elaboran solo para nosotros. Las cantidades que yo le pido en la noche anterior. O sea, imaginaros hasta dónde llega ese punto de, no quiero decir gourmet, pero sí de calidad, ¿no? El pan como protagonista.
0: Protagonista es el pan, pero bueno, la carne también es el otro ingrediente principal. No sé, Luis Fer, aquí qué nos puedes decir. ¿Con qué carne trabajáis? Me imagino que serán distintos cortes. Cuéntanos también un poquito este aspecto.
2: Bueno, en cuanto a la carne también, pues llevamos ya 10 años trabajando con Discarlutz. Y bueno, ellos mismos también han visto esa evolución de que al principio Vane le pedía una pieza de carne y se la tenían madurando 30 días, 35, 40. Y ahora tienen que tener muchísimas más porque, bueno, se ha ido notando esa evolución, ese crecimiento. Y bueno, al final es una carne que es 100% vaca gallega, que no se mezcla con absolutamente nada. También, como dice Van, al igual que el pan, es un producto súper fresco que se hace diariamente por las mañanas, que tenemos una persona que viene todas las mañanas a limpiar las piezas, a picarlas, a amasarlas, a bolearlas con sus propias manos, a darle ese calor. Y al final creo que eso se nota directamente cuando te comes la hamburguesa.
1: A ver, nosotros lo que sí teníamos claro desde un inicio era que nos lo propusieron, ¿eh? Oye, os hacemos la mezcla, os la enviamos para que vosotros no tengáis que hacer ese trabajo. Pero bueno, yo como no sé si como mujer, pero sí como experiencia, yo digo, ajá, y yo no lo veo. ¿Y si no llega como yo quiero que llegue? Entonces ese trabajo que supone 4 horas diarias, 2 horas en cada local, la persona que viene todas las mañanas muy pronto solamente a hacer ese trabajo, a limpiarnos las piezas que tenemos para estas hamburguesas, a limpiarlas, a picarlas y a bolearlas. O sea, eso creo no lleva aditivos, no lleva conservantes, absolutamente nada. Es una carne que se hace igual. Si hoy tenemos 80 clientes, pues hacemos aproximadamente, siempre hacemos un poco más porque lógicamente puede venir alguien de paso, pero hacemos la carne necesaria y justa al día. O sea, eso hoy en día es que hay que tratarlo casi como oro, porque es la verdad. O sea, nuestras hamburguesas las pones a la parrilla y prácticamente se deshacen si no las tratas con mucho cuidado, porque como te digo, no llevan ningún conservante ni aglomerante para que se quede así en forma de burger como lo solemos comprar en el supermercado.
0: Y luego, ¿cuál son el resto de ingredientes especiales que vosotros utilizáis aquí en la bistroteca? Porque bueno, tenemos tomate, tenemos lechuga, en fin, pero vosotros tenéis ese toque especial, cuéntanos, Fer.
2: Sí, claro, al final, bueno, como con Discarlutz, como con Madre Amiga, trabajamos con queserías como Formaje, por ejemplo, que son queserías que traen quesos muy especiales, quesos muy artesanales, Antonio de Miguel. O sea, siempre trabajar con proveedores en los que también sabemos que se va a garantizar la calidad del producto principalmente, y a través de ahí pues nos toca probarlos y catarlos también y ver cuál es el que mejor se adapta para que la hamburguesa sea de la mejor calidad.
1: O sea, trabajamos con quesos muy diferentes a lo que es un queso cheddar convencional, ¿no? O sea, trabajamos con quesos holandeses, alemanes, españoles, suecos, o sea, de todo tipo de vaca, oveja, cabra. Pero, claro, o sea, probar si ese ingrediente le pega al siguiente ingrediente que yo me he imaginado creado, ¿no? Trabajamos con foie, trabajamos con trufa de temporada, o sea, nosotros usamos la trufa de temporada siempre. Productos de temporada, si ya sean, no sé, te digo, espárragos, berenjenas, pimientos, tratamos de hacer pues ese producto de calidad, poder llevarlo ahí. O sea, que son infinitos. O sea, no sé, de todas las hamburguesas que hemos creado, cantidad de ingredientes, mango, piña, bueno, la campeona del 2021 lleva piña, con un trabajo de 8 horas a fuego lento, pero creo que en ese momento hubo mucho de, bueno, piña o no piña, ¿no? Esto es con la piña, como con la pizza. Y aquí actualmente, esa, por ejemplo, de piña que te comento, cuando la gente la prueba y dice, ah, pero esto es piña, pues está ese trabajo, ¿no? Que luego ya es la cocina que va detrás para hacer que tú te comas eso sin que realmente note que es una piña.
0: ¿A qué funciona lo de prueba-error a la hora de sacar una nueva hamburguesa? No sé quién de los dos quiere primero responderme. Luis Fer.
2: Sí, no, totalmente. Yo creo que antes de estar totalmente satisfechos de que la hamburguesa va a salir al público, la probamos bastantes veces y siempre al final queremos llegar a la mejor versión y en este caso Vane, que no se queda con la primera, sino que sigue dándole vueltas, probamos, notamos qué sabores le hacen falta, seguimos probando y probando hasta que la probamos y decimos, ya está lista esta hamburguesa para salir, y al final es un trabajo de prueba y error.
0: Bueno, estos 10 años habéis elaborado una hamburguesa especial para celebrarlos, porque todos los aniversarios, y más uno tan redondo como son los 10 años, pues tienen que tener también su hamburguesa especial. ¿Cuál es la hamburguesa de este 10º aniversario? Que ya solamente por el nombre a mí desde luego me ha conquistado, por la perla, que también quiero saber por qué la perla.
1: Bueno, mira, qué difícil es lo de los nombres en las burgers, ¿eh? Es muy difícil. Bueno, primero te voy a explicar un poco, ¿no? Al final era una hamburguesa que, pues lo que hemos hablado hace un momento, ¿no? Cómo transmitir toda la sabiduría, todo lo que he conocido que le gusta al público, porque son 10 años dando de comer a mucha gente y al final dices, wow, estos ingredientes definitivamente no fallan, ¿no? Pero habría que hacer algo diferente, algo especial que nunca había sacado. Entonces, bueno, hacemos un release con tomates verdes y rojos, con ligeramente amostazado y picante, ¿no? Para refrescar un poquito esa poca grasa que pueda tener la carne. Hemos escogido un queso que en este caso se llama Servus, que es un queso de los chicos de Formaje. Es una mezcla entre un queso de vaca alemán con un manchego, que es una verdadera locura porque tiene la cremosidad de la vaca y al final, pues ese toque del manchego con esa personalidad que te deja muy en el fondo. Y bueno, yo que me gusta el bacon, pero no soy demasiado apasionada, buscando un poco un contraste diferente, hemos hecho una setasita que es puro umami, que los veganos la usan mucho como si fuera un sustituto del bacon. La hacemos a las brasas con pimentón ahumado y soja y ya la vamos a terminar en la mesa con una panceta de joselito y una mantequilla que derretimos, que es hay que probarla. Y la perla, pues bueno, me encanta Rosalía, pero bueno, no ha sido una casualidad, pero bueno, al final es como la perla, ¿no? Como abrir esa cajita y decir, aquí creo, ¿no? Para mí, honestamente, y espero que la gente así lo vea, hemos creado nuestra joya, ¿no? Entonces, bueno, por eso el nombre de la perla.
0: Muy bonito. Bueno, ¿y cuál es la hamburguesa que más triunfa a lo largo de todos estos años? Esa que desde luego siempre la tenéis que tener en carta, porque vuestros clientes, que como digo, es toda una comunidad, la piden y la piden y la piden y no hay manera de quitarla.
2: Bueno, pues curiosamente los primeros 5 o 6 años fue muy difícil encontrar esa hamburguesa porque todos los meses cambiaba mucho, variaba un montón, un mes era una, un mes era otra, pero variaba entre toda la carta. Luego sí que es verdad que hace ya un par de años, 3, la Big Mass, que es una hamburguesa que hacemos junto con un blend de chuletón de vaca, le colocamos un porcentaje de buey madurado, por lo tanto, de todas las que están en la carta, tiene un porcentaje más de maduración, ¿no? Rompemos un poquito en el paladar de nuestro cliente esa misma línea que hemos llevado porque tiene un poquito más de intensidad y bueno, esa y a lo mejor la New York Cheese, que fue una hamburguesa que en el 2019 nos dio también ese boom con unos quesos fundidos, toques dulces en la hamburguesa dentro de algo clásico, muy rollo americano, dulce y salado, que yo creo que esas dos se han mantenido durante todos estos tiempos ahí en el top.
0: Bueno, seguro que ahora se le añade la perla, estoy segura. Oye, y una cosa, ¿hay también modas en las hamburguesas? ¿También va por tendencias, como pasa en tantas cosas?
1: Sí, hay mucha moda. Bueno, hace 5 años hasta aquí pues ha habido un boom, pero sobre todo un boom en las Smash Burger, que son unas hamburguesas que la metodología es aplastarla, crear una costra, muy rollo americano, que yo realmente no las he llegado a comer así tanto en Estados Unidos, tan aplastadas. Pero bueno, ha venido ese boom de hamburguesas al cual nosotros, la verdad, no nos hemos unido, Primero y principal, porque nosotros usamos parrilla y entonces no vale hacerlas en la parrilla. Y segundo, porque somos fieles a nuestra hamburguesa gordita, a un disco donde realmente la calidad del producto, que es lo que defendemos, se note, ¿no? Porque al final en la otra pues no se nota la calidad. Entonces, bueno, ha habido bastantes modas y es verdad que también tengo que decir que las hamburguesas y los demás sitios de hamburguesas también han ido mejorando con el tiempo, ¿eh? O sea, ya se nota que eligen mejor la carne, que eligen mejor los panes, en fin, o sea, ya ha habido una evolución a mejor de cuando nosotros empezamos hace 10 años a lo que hay actualmente ahora mismo en el mercado, no solamente la bistroteca, sino todos o casi todos los que nos rodean que hacen hamburguesas.
0: Bueno, como digo, están celebrando aquí en la bistroteca estos 10 años que han dado también para tener otro local. Son dos locales muy cerquita el uno del otro, en el centro de Madrid, en el Paradiso Salamanca, de la bistroteca. Y esto lo que ha creado es una gran comunidad, porque es que tenéis auténticos fieles, ¿eh? Amigos que os son fieles y que son de todas las profesiones, incluidos también muchos chefs, muchos cocineros. ¿Qué me podéis contar de esta comunidad de fieles de la bistroteca? Luis Fer, cuéntame.
2: Bueno, pues la verdad muy, muy contentos, ¿no? De haber creado esa comunidad tan fiel de gente del sector, de gente que empezaron siendo clientes y se han convertido al final en familia, porque ya los ves así después de tantos años conociéndoles y viniendo a casa, que al final es muy bonito, ¿no? Porque el día a día, el estar aquí, pues intentas, aparte de con los que ya vienen, con los que vendrán también, ¿no? Intentar conseguir eso, intentar que se sientan tan cómodos como si estuviesen en su casa y que al final es, pues lo vean más como un hogar, ¿no? Y yo creo que eso es lo bonito que se siente cuando vienes aquí a la bistroteca, que se nota en el ambiente, se nota en el trato, se nota en todo, ¿no? Y al final yo creo que eso para nosotros, bueno, en este caso para mí, pues hace mucho la diferencia, ¿no? En el día a día y en lo que tú decías al principio también, ¿no? De que es un trabajo duro. La hostelería no deja de ser un trabajo complicado, ¿no? Porque al final son todos los días estar ahí, intentar llevar el listón. Y yo creo que si lo llevas por ese lado de intentar que la gente se sienta feliz y tú disfrutar de eso, pues al final es lo más bonito, es lo que hace que todos los días te levantes y quieras venir a darlo todo.
0: Además que habéis hecho hasta un documental sobre este 10º aniversario con vuestros amigos de aquí, esta comunidad de la bistroteca. No sé, un poquito, ¿dónde se puede ver? Contadnos y detallarnos un poquitín qué es lo que se dice. Ahí yo ya lo he visto, ¿eh?
1: Bueno, mira, queríamos hacer algo diferente, ¿no? Queríamos hacer que realmente no contásemos nosotros qué les había parecido durante estos 10 años la bistroteca. Y nos pareció muy bonito, pero también nos ha sido difícil porque elegir solo 10 voces... y que nadie se sienta ofendido, ¿por qué no a mí? Es complicado porque, como bien dice Luis Fer, tenemos una comunidad muy grande de gente que nos quiere mucho, que nos aprecia y les llamamos. Escogimos un poco en diferentes sectores, diferentes personalidades y dijimos, bueno, vamos a escoger clientes, familia, amigos, gente gastro que viene, gente de la profesión, a ver qué opinan de nosotros. Nosotros simplemente hicimos preguntas, no les pusimos de verdad una pistola para que nos dijeran lo que quisiéramos oír, y queríamos ese calor que estaba diciendo Luis Fer, de verdad, pues yo creo que se ha visto en ese documental, que lo dijesen ellos con sus palabras, lo que sentían cuando venían a la bistroteca y lo que han vivido estos 10 años. Ese documental que lo podéis ver en el YouTube de la bistroteca y que, bueno, que seguro que os va a emocionar tanto como nos ha emocionado a nosotros.
0: Claro que sí, pues nada, nosotros solamente os tenemos que dar la enhorabuena por estos 10 años a Vanessa San José, a Luis Fernando Galvis y también a Alessandra Galvis, que no está aquí ahora con nosotros, pero que está también aquí trabajando en la bistroteca desde el principio, claro que sí, fundadora. Pues eso, enhorabuena por este 10º aniversario y sobre todo os deseamos que vengan como mínimo otros 10 y otros 10 y otros 10 más, porque lo que hacéis con vuestro trabajo es hacer disfrutar, ¿no?, a la gente con vuestras hamburguesas, así que enhorabuena de verdad y gracias por recibir a Enclave Turismo.
1: Gracias a ti por todo, muchas gracias.
2: Muchísimas gracias, ha sido todo un placer.
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0: La perla es la hamburguesa que conmemora los 10 años de la Bistroteca, así que de una perla a otra, nada mejor que la canción de Rosalía para despedir en Clave Turismo.
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1: Hola, ¿qué tal? Bienvenidas y bienvenidos. Ya hemos comentado en otras ocasiones en el programa que los campos magnéticos